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1: Ay, bien.
2: La historia secreta. De mil y mente. Yo era el negro.
1: Claro, pero ¿por qué me tiran al medio así? Sí. Yo no sé qué traje de historia secreta.
2: Aquí estaba contando unos cuentos.
1: Mira, prepare los cubitos en la zona este de Puerto Rico, porque el problema se va a seguir propagando. Ahí ya estamos por debajo en agua, acumulación de agua en algunas zonas, y pues no parece que va a llover mucho en los próximos meses, así que prepárese, que por ahí viene otro racionamiento. También vamos a hablar un poquito sobre, resulta que el techno está estabilizado, ¿verdad?
2: Que se quiere estabilizar el paciente, está en coma.
1: Pero gracias a Dios que estaba todo bien. ¿Se acuerda? Porque la gobernadora decía que todo estaba y el sector privado estaba bien contento y entusiasmado con ella. Bien. Sigue contando los días, pasando las horas sobre el tema del presupuesto. Supuestamente están los chavos para educación especial, pero le deben chavos un montón de gente. Le van a pagar, pero no le van a pagar todo. Yo no entiendo. Estoy mucho más en esta edición de Puesto por la Mañana que comienza ahora.
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1: Gracias por estar con nosotros, bienvenido. Buenos días. Buenos días, Luis.
4: Buenos días, Jonathan. Buenos días, Iraquí. Buenos días, Journey. Feliz día a los padres atrasados, a todos los papacitos que nos sintonizan el día de hoy. Espero que hayan pasado un bonito día.
1: Que se hayan votado con ustedes.
4: Que se hayan votado con ustedes. En mi casa, los tradicionales regalos de medias y cachoncillos llegaron muy necesitados, así que agradecidos todos. Por eso regalo.
1: Lo que sí, hay que cambiarlo.
4: Hay que cambiarlo, por eso.
1: O sea, no puede ser el mundo.
4: Así que estamos contentos, ¿no? Pero lo pasamos súper bien. En nuestra familia ha habido grandes noticias recientemente, así que ayer fue primer party familiar con la familia extendida y la pasamos súper bien. Así que espero que tú también la hayas pasado bien. Sé que andaba por la zona sin agua por allá.
1: Había agua, pero
4: la nueva zona sin agua.
1: Con limitaciones. El este siempre los fines de semana de son complicados. Uh-huh. Pero sí, pero andamos por allá. Así que es un calor. Uh-huh. Para ellos es un calor, pero fue duro. Pero nada,
4: tú. Que ponerle aire acondicionado a la playa.
1: No, pero es lo que hay.
4: De hecho, hay advertencia de calor extremo hoy, esencialmente para todo Puerto Rico, menos la montaña, hasta las 5 de la tarde. El Servicio Nacional de Meteorología está reportando que se puede sentir el calor, el índice de calor en 108 grados o más. Así que mucha sombra, mucho líquido, recuérdese, porque la cosa está complicada y la advertencia de calor está activa hasta las 5 de la tarde, hora de Puerto Rico. 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Y ya que estamos en momentos de anuncio, no sé si vieron el periódico de ayer, el periódico El Nuevo Día, había un anuncio que tiene que ver con nosotros, y es que ya públicamente podemos anunciar que oficialmente se une a la lista de segmentos, talentos y colaboradores de Puestos para Mañana el veterano periodista y columnista, escritor Benjamín Torrecotay. Va a estar aquí participando con nosotros los jueves, cada jueves, un jueves y un jueves no, a las 8:25 de la mañana. Va a estar los últimos dos segmentos de la primera hora, así que se une el análisis de Torrecotay aquí a Puestos para la Mañana. Ya la comunidad nos lanzó un reto. que es que
1: hacerlo reír.
4: Hacerlo reír en público, sí, sí. En cámara. Ese es el reto. Quieren ver
1: algo de sonrisa.
4: De Benjamín Torres, así, así.
1: Yo le he visto reírse, pero.
4: Sí, pero vamos, ese es el reto. Y queremos ver si lo repite el primer día.
1: Sí, no sé si su public persona.
4: Vamos a ver cómo lo hacemos.
1: Sí, sí, sí. Entonces, el otro reto es que tenemos que cambiar las fotos.
4: Tengo que cambiar la foto porque esta la foto oficial que Radio Isla nos tomó ya hace más de 2 años cuando empezamos esta aventura, pues ahora somos menos personas que en aquella foto. O sea,
1: sí.
4: hay como 70 libras de menos personas. Ajá, en la foto, sí, del programa.
1: Hay par de seis en menos.
4: Sí, aquí, ¿qué tú dices?
1: Par de seis en menos.
4: Sí, ¿cuánto vemos?
1: Y nosotros obviamente no creemos que no, el AI nos haga, porque ayer en la comunidad.
4: Sí, ¿cuál es este negativo? Sí.
1: Pero no podemos hacer eso.
4: No. No,
1: eso es lo que hay, esa es la foto.
4: Una foto nueva.
1: Pero, pues.
4: Entonces, como parte de la, es una colaboración que estamos haciendo con las empresas Ferrer Angel. Torre Cotay va a estar con nosotros cada 2 jueves. Y tanto este servidor como Jonathan Lebrón vamos a estar publicando una columna mensual en los distintos periódicos del grupo Ferrer Angel. Mía creo que sale el miércoles, la tengo que entregar hoy. Así que, pues, pendiente. Seguimos creciendo y somos, ¿cómo se dice? Multimedios. No se puede escapar del cabezón y el bizcochito.
1: Eso es así.
4: Aquí estamos.
1: Así que nada, está chévere. Agradecido por la colaboración y la invitación, uh-huh, para seguir haciendo cositas, uh-huh, interesantes que, uh-huh, están pasando en este año y que es parte del crecimiento, ¿no? De lo que hemos hecho aquí, de la apuesta que ha hecho la empresa, uh-huh, ha hecho la emisora y de la apuesta que hemos hecho nosotros, ¿verdad? Como empresa.
4: Así es.
1: Como PPP Media.
4: Como proyecto.
1: Como proyecto para seguir aprovechando y colocando algunas cositas, uh-huh, por ahí, uh-huh, pasando. Miren, vamos a hablar del agua, porque este tema de lo que pasó esta mañana, uh-huh, aquí con las alcaldesas de los municipios, uh-huh, de Canóvanas y Loíza, específicamente, pues es indicativo de lo que puede pasar o lo que ya va a empezar a pasar en las próximas semanas, ¿verdad? Y un poco hay culpa de infraestructura, pero también hay una culpa de la naturaleza. Uh-huh. Si usted ha escuchado recientemente al señor Ernesto Morales, al surfer Ernesto Morales, que es el encargado de los avisos del Servicio Nacional de Meteorología, él ha dicho en varias ocasiones desde hace varios meses que viene aquí una cosa que se llama la niña. ¿Verdad?
4: No, el niño.
1: El niño, la niña. No, ok, whatever, uno de los dos. El punto es que van a venir ondas tropicales con menos agua.
4: La niña es pro lluvia en el Atlántico, el niño es pro sequía en el Atlántico, y eso es lo que va a pasar. Y el niño, el fenómeno esta vez va a ser particularmente fuerte.
1: Particularmente fuerte. Uh-huh. Y lo que significa esencialmente es que van a venir ondas tropicales, ¿verdad? Las que salen, uh-huh, de África, uh-huh, pero usualmente van a venir con menos agua. Uh-huh. Es decir, viene agua, pero no viene agua suficiente. Con eso dicho, lo que estamos planteando es que, y lo que él estaba planteando hace par de meses, es que había que empezar a tomar medidas y hacer unos ajustes operacionales en la autoridad de secretariado para, pues, extender la vida a los embalses, a las tomas de agua, etcétera. Hay algo particular en la zona este de Puerto Rico, y es que en su inmensa mayoría, aunque hay áreas más cercanas hacia San Juan, hacia Carolina, que se suplen de partes del supertubo, hacia el este, pues, entiéndase, Loíza, Canóvana, Río Grande, toda esa área allá, la inmensa mayoría se dependen de tomas de río. ¿Verdad? Y entonces, ¿qué pasa? Pues si llueve menos, el cauce del río baja, y si el cauce del río baja a unos niveles que están por debajo de la toma, pues no puede chupar el agua, el tubo, para poderse procesar y poderse distribuir a todos los abonados de la zona. A eso sin contar que hay bien poca disponibilidad de pozos. Habían unos pozos que estaban en algunas zonas del área este. Muchos de ellos o no están operacionales o están operacionales a una baja capacidad. Y eso, pues, añade problemas. De hecho, el área este, así como el norte, tiene sumideros y tiene largas, digamos, se estima que hay mucha capacidad de agua subterránea. El tema es que, pues, no hay la infraestructura para, no se ha invertido en la infraestructura por distintas razones, áreas sensibles ecológicas, hay un montón de cosas que pasan ahí. Les hago todo este background porque lo que usted escuchó esta mañana aquí, Momento de Tropical Radio TV, la de este conference call.
4: Te tengo que decir que fue un gran momento de la radio. El premio para Mili, ¿para cuándo? mejor entrevista radial.
1: Exactamente. Tenía dos alcaldesas muy activas, muy proactivas. Una diciendo, pues a mí no me han dicho nada. O me han dicho otra cosa. Y la otra diciendo, pues que me dijeron que esto va a pasar.
4: Ok. Para los que no estaban escuchando Pejas de la Mañana, primero, sí, muy mal. Porque, ¿qué usted hace escuchando otra cosa de 6 a 8 que no sea Pejas de la Mañana? No sé, no me explico, no lo entiendo. Porque si hay un noticiero mañanero que hace noticias y que hace las preguntas que tiene que hacer, es aquí Mili en Pejas de la Mañana. Según yo vengo escuchando desde las 6 de la mañana, todo comenzó porque Emilia entrevistó a un líder de la UIA, la Unión de Acueductos, y ese líder de la UIA como a las 6:25 de la mañana le dice a Emilia: Emilia, es que acabo de ver que la alcaldesa de Loíza, Julia Nazario, está diciendo que viene un racionamiento para Loíza. Y Emilia dice, pero ¿cómo va a ser? Y en efecto, cuando usted iba a la página de Facebook de la alcaldesa, no es la página de la AAA ni mucho menos, pues la alcaldesa puso, recibido un mensaje por texto de que va a comenzar un racionamiento. Dice, hace 2 horas dijo la alcaldesa Julia María Nazario Fuente, este medio me permite mantenerse informado. Así que usted me lea o no me lea, lo que sí le aseguro es que lo que aquí se escribe es información oficial. Ayer pendiente, muy pendiente, pero a un lado, para permitirle a todos los que tienen la forma de hacerlo, que lo hicieran. Les informo que hoy me citaron a una reunión con la AAA, junto a la alcaldesa de Canóvana. Se establecerá un plan de racionamiento. Lo justo es que no sea Loíza únicamente quien se ve afectado, como nos hicieron este fin de semana. Aunque somos los últimos en recibir agua de la planta de Canóvanas, cada año se establece un plan por días que permite que lleguemos a acuerdos para que todos sepamos cuándo tendremos agua y cuándo no. Eso no es lo que vamos a exigir. Aquí puede escribir lo que se entienda. A veces la forma de librar coraje, etcétera, es que parece que la gente se le molesta al alcalde si le deja mensaje. Una cosa clara como el agua.
1: La alcaldesa lo hizo.
4: De Loíza. Atendimos 23 días sin agua en Torrecilla Baja y el orden y la planificación que establecimos fue muy buena. Donde muchos quieren control, se pierde todo el control, hay límites y hay raya y lo firma alcaldesa. Luego, un poco más adelante, la alcaldesa dice loiseños, una vez más, lo que no les gusta leer. Vienen días muy difíciles con el agua, prepárese. Aunque estamos para servirle como siempre, alcaldesa. Y Mili y su productora, Angie Marie, saludos Angie, pues contactaron a la alcaldesa de Loíza, Julia Nazario, la alcaldesa, que es muy diligente, accedió a entrar a eso de las 7 de la mañana, a Pegajo de la Mañana, y mientras estaban hablando con la alcaldesa de Loíza, pues la producción de Mili contactó a la alcaldesa de Canóvana, Lorna Soto, y las conectó al aire. Y se dio aquí un conference call entre dos alcaldesas y Mili Méndez, escuchado y visto por cientos de miles de personas a través de Radio Isla de Telemundo, donde esencialmente la alcaldesa de Loíza le decía a Lorna, pero es que... Alcaldesa, mire, este fue el mensaje que me envió fulano de tal, director regional de tal sitio, y convocando a una reunión, diciendo que viene un racionamiento, y por otro lado, la alcaldesa Canóvanas diciendo, no, es que ya yo hablé con el director regional, creo que era Luis Intrón, creo que era el nombre que él dijo, y él me dijo que no va a haber racionamiento. Me llamó la atención que Lorna Soto fue muy honesta y dijo que ayer, Día de los Padres, no había nadie trabajando en la planta que suple el agua a Canóvanas y Loíza, y dijo que pues que hay ciertas operaciones que requieren que haya un ser humano allí, y pues como era Día de los Padres, pues no había nadie trabajando, no sabía que funcionaba así, que en los feriados no había nadie en las plantas.
1: Pero se supone que la planta, por lo menos un operador.
4: Bueno, eso es lo que yo presumiría, ¿verdad?
1: Tiene que haber una persona allí.
4: Yo no soy ingeniero, así que no sé.
1: Sí, algo hemos aprendido, bueno, es que esos operadores son licenciados y...
4: Pero imagínate tú que fuera Luma, que no tuviera alguien trabajando un Día de los Padres, que estarían diciendo hoy aquí.
1: Por eso está bien raro, porque es que tiene que haber alguien allí. O sea, porque, por ejemplo, no si pasa una... Eso manejan clores, manejan químicos y manejan cosas, o sea, no pueden estar...
4: Pues eso sí, uno pensaría, Jonathan, uno pensaría que así es, pero pues, parece que así no fue. Por lo menos ahí el Día de los
1: Padres. Y sabrá yo cuántos días están así.
4: Luego la alcaldesa de Canóvanas esencialmente le dijo a la alcaldesa Loíza que están ambas convocadas a visitar la planta de tratamiento que sirve a los dos pueblos y que allí las va a recibir el director regional en algún momento durante el día de hoy. Así que conference call a través de la radio y la televisión, así que se resuelven los problemas en la AAA de la administración de Jennifer González.
1: Pero también van para la planta de tratamiento, chévere, cool, pero si no hay agua, no hay agua.
4: Parece que ayer el caudal subió y el río está, parece que la toma del río ya se está recuperando.
1: Está recuperándose, pero...
4: Y a eso súmale que aunque sí, es verdad, ya se terminó la reparación del supertubo y sí, es verdad, ha llegado el agua a muchos sitios que no tenían agua hace tiempo. Mis suegros, por ejemplo, son en la zona de Ocean Park, tuvieron agua todo el fin de semana. hay demasiadas denuncias de lugares en San Juan, en Carolina, en Caguas, en Guaynabo, en Bayamón, lugares Gurabo y Junco, hasta Junco, que todavía reportan que no se ha recuperado el agua. Son lugares que son servidos en su mayoría por el supertubo y todavía hay una avería en el área de Bayamón, que entiendo que la deben terminar temprano en la semana, que está afectando unos cuantos abonados. La AAA dice que casi el 100% de los abonados tienen agua, que es 99 punto algo.
5: Misleading eso. Recuerdo. La AAA les va a decir a ustedes que el agua se recuperó, pero muy probablemente es que usted tiene un chorrito en su casa. ¿Verdad? Eso significa que a lo mejor en el sector donde usted está, muy probablemente hay alguien, usted tiene agua, pero no tiene agua consistente, no tiene agua con presión. La autoridad de usted encantarillados, para efectos de ellos, cuenta que usted tiene agua. Y esa es la realidad. Muchas personas que he hablado en este fin de semana me dicen, me llegó el agua, pero me llegó un chorrito. Y llevo con un chorrito un par de días. Inclusive hay zonas en Santurce que llevan 140 y pico días sin agua. Y cuando tú le preguntas por qué ellos dicen que llevan 145 días sin agua, es porque ellos te explican, te dicen, bueno, es que tengo agua. Tengo agua a las 2 de la mañana. Y no es que me llega presión brutal, me llega agua suficiente para yo poder llenar los tanquecitos, aquellos que tengan cisternas, pues poder coger el agua de la cisterna y con eso vivir. Pero eso es tener agua. Según como lo definen las Naciones Unidas, no. Servicio de agua es agua filtrada, potabilizada, consistente, con consistente presión. Pues usted puede hacer las cosas en su casa. Así que, muy probablemente, porque lo que me he recibido durante todo este fin de semana es gente diciéndome, tengo agua, pero que tengo un chorrito. Así que, ojo, porque la autoridad es bastante fácil luz con este asunto. Ahora, lo que a mí me sorprende es, este señor, el director ejecutivo de la autoridad de acueducto y alcantarillado, en las múltiples movidas que le han hecho a él, porque como él parece que tiene problemas de estabilidad profesional, una de las regiones donde él estaba es la región este. Particularmente la región esa, que es la planta de, que está al lado, usted lo ve en los outlets de Canoana. Bueno, nosotros vamos para noche y la vemos, la planta que está en la parte de atrás, justo antes del Chupacabra Harina. Y llama la atención, porque si alguien tiene, pues se supone, ¿verdad? Que si alguien tiene que conocer ese sistema y esos sistemas de la zona este de Puerto Rico, es el señor presidente ejecutivo de la Autoridad de Acueducto y Alcantarillado, porque ese fue su último puesto, antes de subir a ser director ejecutivo de la Autoridad de Acueducto y Alcantarillado. Claro, el tema es el siguiente. Si es la misma, si este pana es igual de inepto que como ha sido como director ejecutivo, pues no hay mucha esperanza de que le pueda dar mucha paciencia y mucha estabilidad a la muchacha, la señora alcaldesa. Y claro, lo que dice doña Julia, pues yo le he visto, porque cuando me ha pasado otras cosas, ella pone algo en su página y la gente le manda caliente. Entonces, pues, doña Julia le contesta. Doña Julia, le voy a dar una recomendación, ¿verdad? Yo sé que usted es bien accesible, bien... No, contéstele para la gente, pero no puede.
4: Ella lleva 3-4 años en ese flow, así que
5: por eso, que ya sabe cómo la maneja.
4: Ganando por más cada vez, pues.
5: Por eso.
4: Sí, le contesta. Sí.
5: Pero usted tiene que, o sea, si usted vive en algún un municipio de esta zona, usted tiene que comenzarse a preparar para la posibilidad de que se hace que sin servicio de agua. Entonces, lo otro que va a añadir, que hemos aprendido ya, que ya la seasonalidad, por decirlo así.
4: Doña Julio, tremenda pelea en lo hizo en los 24, ganó por 25 por puntos.
5: No tiene ganas, no hay
4: ahí. Y Diego ganó, probablemente, por cuánto ganó Jennifer González en Loíza. La gobernadora ganó, sacó 51.27, la gobernadora en Loíza, pero la alcaldesa sacó 63.
5: Sí,
4: así que pues usted sepa.
5: Y ya usted sabe, porque cualquiera es la gobernadora de Puerto Rico va a donde es Julia, y doña Julia, y doña Julia se tira la foto, y todas esas cosas, ¿verdad? Está bien chévere. Miren, hay otra cosa importante. La zona este de Puerto Rico ha visto un aumento sustancial en la cantidad de cuartos de hotel que se han añadido, o que han entrado online, como diría, en la industria, porque no estaban disponibles por distintas razones. Por ejemplo, el Hotel Conquistador, que estaba en una remodelación, una reparación bastante extensa, que todavía le falta, pues no tenía toda su capacidad disponible para cuartos de hotel, para personas visitar esta zona. Lo mismo estaba ocurriendo hasta hace el año pasado está con el Westin, el Limar, y otras hospederías de la zona. Hay otras que se han creado o que se han construido y que han terminado de construirse en los últimos años. ¿Qué vamos a hacer con esa gente? Porque el agua se iba antes sin todos los cuartos de hotel que están disponibles y sin los Airbnb que hay allí. O sea, hay fines de semana en la zona que con suerte, los complejos de vivienda y de vacacional que están más cercanos a la 60, a la carretera número 3 tienen agua, pero el resto no. Entonces, si esto se le añade el hecho de que haya una baja precipitación y que se va a ir acumulando en los próximos meses, pues me parece ya que la compañía de turismo, en conjunto con los stakeholders de la zona, comienza a tomar, y los alcaldes comienzan a ver estos planes de emergencia, porque muy probablemente se van a quedar sin agua en algún momento dado. Y vas a tener hoteles que no es que están a 100% de su capacidad, pero hay gente quedándose allí, en esta zona. El desastre del tema del agua, tal y como lo vimos en la zona metropolitana, que fue, sí, por una avería y todo ese tipo de cosas. Si tú le añades un racionamiento prolongado, o que puede ser de algunos días a la semana, o lo que sea, pues vaya usted a saber cómo vamos a hacer esto. Vaya usted a saber. Así que nada, suelta ahí, que todo va a estar bien. Prepárese. De verdad que está lo del agua. 8:19 de la mañana. Mira, hacemos la pausa. Regresamos en breve con más.
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2: Regresamos, amigos. Gracias por continuar con nosotros aquí en esta edición de Puestos para la Mañana. Bueno, miren, usted sabe que, digo, si usted no lo sabe, pues no sé dónde está metido. ¿Mm? Pero el Departamento de Desarrollo Económico y Comercio, supuestamente, según la gobernadora, estaba bien.
3: Sí, sí, está corriendo. Ah,
2: todo chuchupando. Ah, el secretario encargado Roberto Lefrán Fortuño tenía eso corriendo súper bien. Mm. O sea, lo único que podía hacerlo Roberto Lefrán era literalmente coordinar con los consejeros. Porque es que la ley del DEC no le permite hacer más nada. Así que la gobernadora que había nominado o pensando nominar a Carlos Ríos Pierluisi se echó para atrás porque pues no pudo esperar porque Ríos Pierluisi tuviera... cogiera un break para asumir sus roles paternales.
3: Sí, el Carlos Ríos Pierluisi dio a su esposa, dio a luz a su segundo hijo, esencialmente como 3 días después de la renuncia de Sebastián Negro. Y nosotros les explicamos todo eso aquí ya semanas antes de que se hiciera la renuncia.
2: Exacto. Entonces, ¿qué pasa? La gobernadora trató de buscar a una persona del sector privado con unos credenciales, ¿sabes? Credenciales altos. Encomendó a varias personas. Nosotros le hemos contado todo esto. Y si usted está suscrito a nuestro Patreon, sabe qué es lo que ha estado pasando durante esta semana. Pero resulta que al final del día la gobernadora, obviamente, no consiguió a nadie del sector privado que asumiera ese rol, particularmente pues porque pues nadie va a bregar con Francisco Rasputino Domech. O sea, la verdad. Y pues gente inclusive que me decían que se enteraron de gente que los llamaron y les decían, bueno, lo que gobernadora, yo puedo aceptar la responsabilidad, pero... si Francisco llega aquí y me grita, yo le voy a romper la boca. ¿Verdad? Eso literalmente se lo estoy resumiendo aquí, ¿verdad? En palabras y en frases simples. Ahora, finalmente vamos con Carlos Ríos Pierluisi.
3: Correcto.
2: Y hoy dio una entrevista.
3: Bueno, hoy es su vista de confirmación en el Senado y le dio una entrevista al periódico El Nuevo Día a Efraín Montalbán Ríos, que es periodista de negocios del periódico. Esencialmente dejando claro, y esta es una cita directa, es el titular que escoge el medio. Aquí no ha cambiado absolutamente nada. Carlos Ríos Pierluisi busca estabilizar el DEC. Y, ¿verdad? Pues es una entrevista bastante general sobre... no es tanto sobre sus planes, es más sobre el momento en que él entra al departamento y la crisis que se está viviendo en la dirección del Departamento de Desarrollo Económico. Específicamente le preguntan si lo han llamado para entrevistarlo, ya sea justicia, el FEI o ética, sobre el caso con permisos, ¿verdad? Que es el caso, el referido criminal que hace Negro Richard, que termina en su renuncia y todo este escándalo que llevamos viviendo el último mes. Y dice el licenciado Ríos Pierluisi, no. Yo no participé de ese proceso. No tenía conocimiento de los pormenores de la investigación, así que por eso es que no he recibido ninguna llamada de ninguna de esas entidades que usted menciona. Y dice aquí a otra pregunta, el periodista le pregunta, ¿le preocupa que el tema ya haya calado en el Congreso? Donde se le cuestionó a la gobernadora al respecto. Y él dice, ciertamente, es algo con lo que hay que trabajar y es algo de lo que vamos a estar trabajando primeramente. ¿Y esto cómo se hace? Le pregunta el periodista y contesta el nominado. Número uno, reuniéndonos con todos los gremios, garantizando la continuidad del proceso y la validez de los negocios jurídicos que se han realizado.
2: La gobernadora no se había reunido con todos los gremios. ¿Cuántas reuniones hubo después de la salida de Sebastián?
3: Que yo sepa, tres.
2: ¿Te acuerdas? Y no se suponía que ya estaba, que eso estaba bien, chuchupán. Pues este pana nos está diciendo que ahora vamos a reunirnos de nuevo.
3: Bueno. Okay.
2: Dale.
3: Número dos. Ajá. A esas compañías que tienen proyectos en curso o que se vieron mencionadas, darle ese trato un poco más profundo, más personal, para dejarles saber que aquí no ha cambiado absolutamente nada. Me llama la atención esa frase de las compañías que fueron mencionadas, porque él está hablando de que su jefe, el secretario de la Gobernación, Francisco Rasputino Domenech, mencionó esas compañías. O sea que me parece que aquí solapadamente el nominado Ríos Pierluisi está admitiendo que la acción que tomó el secretario de la Gobernación la semana pasada de para cubrirse las nalguitas él y las espaldas él de los serios señalamientos de corrupción y de la investigación que ya el FEI realiza sobre su figura, o sea, la figura de Francisco Domenech, intentó dañar el buen nombre del gobierno de Puerto Rico frente a compañías multinacionales que están invirtiendo miles de millones de dólares, siendo la principal el AILI.

0: Philly, que está haciendo una inversión gigantesca en Carolina, no solo una expansión, sino que está apostando su futuro como empresa a manufacturar en Carolina gran parte de la droga del futuro, que es esta famosa medicamentos para rebajar. Nosotros somos pacientes en esos medicamentos y que en Carolina se va a manufacturar la versión pastilla de esa medicina. Así que,
1: Y que se
0: digo,
1: está
0: y te
1: haciendo
0: voy
1: un
0: a decir
1: montón
0: algo.
1: de research también ahí,
0: Te
1: ¿no?
0: voy a decir algo, ¿verdad? Al final del día, el nominado secretario tiene que hablar con la verdad. Él no puede venir a. Porque si él demuestra que su entrada al departamento es para ser una marioneta de Francisco Gómez, como yo estoy seguro que Francisco Gómez quiera, pues los primeros que lo van a colgar son los senadores. Así que él tiene que ser honesto y tiene que ser cándido con la prensa, con los senadores hoy en las vistas y sí, con el componente económico del país.
1: Pero mira cómo hace esta reunión. Él va a
0: Dime, dime.
1: sentar
0: ¿Cómo va a
1: allí.
0: ser esta reunión?
1: Va a
0: Dale,
1: sentar ahí
0: cuéntame.
1: a los gremios, ¿cómo él dice? A los
0: A los
1: gremios,
0: industriales.
1: a los industriales,
0: Ajá. A la Cámara de Comercio, a hecho en Puerto Rico,
1: que ellos van a seguir con
0: a Centro Unido.
1: ellos llegan con su lloradera de siempre,
0: Ajá.
1: ¿verdad? Eso, pues, que si le importa el inventario, eso, la misma de siempre. Ok, perfecto, cool. Pero cuando se sienten con los muchachos, con los stakeholders de los global leaders, de Eli Lilly, todas las que fueron mencionadas ahí, Stryker, Cooper Vision, todas esas cosas, y le digan, bueno, secretario, qué bueno recibirlo, el café está muy bueno, está súper cool, ¿verdad? ¿Qué vamos a hacer con la denuncia que hizo Francisco Domenech la semana pasada? Porque, ¿verdad? La implicación que está haciendo Francisco Domenech es que nosotros somos unos pillos.
0: Y que los decretos tienen no tienen validez legal.
1: Y que sobamos al exsecretario y que por
0: Y a su
1: nosotros
0: abuelo.
1: y a su abuelo, y que nosotros por haber sobado a su abuelo y a su exsecretario, y al exsecretario hace 35 años, algunos de ellos, somos unos corruptos. Entonces, ¿qué vamos a hacer con eso? Usted va a salir y va a decir y va a retractar la denuncia que ha hecho el señor Francisco Domenech. Digo, ¿verdad? Porque es que estas son compañías globales. Si mañana sale una historia en el Wall Street Journal o en Bloomberg
0: Con Barron's,
1: o en Barron's,
0: que fue la historia cuando empezó la crisis.
1: diciendo que el gobierno de Puerto Rico está revisando, según el secretario de la Gobernación, los decretos otorgados por su Economic Chief anterior a todas estas entidades, ¿qué usted cree que puede pasar con el precio de la acción o con esta gente? Estoy aquí siendo dramático en lo que estoy poniendo, pero estas son las implicaciones de lo que pasó la semana pasada. Así que yo no sé cómo el señor Carlos Río Pierluisi va a poder hacer un compromiso con esta gente si tiene al demente Rasputino en la fortaleza, que tiene una investigación activa, porque a este momento esa querella juramentada está activa, está vigente, han activado se supone que se activen los términos que tiene el Departamento de Justicia para investigar estas cosas, pues significaría que entonces en algún momento dado le van a preguntar a los encargados de estas entidades en Puerto Rico cuál era su relación con Sebastián Negrón y con su abuelo y con su papá, como ellos dicen, populoso. Pues, o sea, no sé, la
0: Si yo
1: línea
0: pudiera
1: argumental.
0: darle un consejo al nominado secretario, que va a ser confirmado por el Senado y que ya Tomás Rivera Chats dio su anuencia, es que aproveche el momento para explotar al máximo su independencia de criterio. Porque me parece que él está llegando en un momento de muy poca credibilidad para la administración, sobre todo para la gobernadora y su mano derecha, el secretario de la gobernación, Rasputino Domenech, y. Aunque uno cree que ya esta administración no tiene capacidad de abochornarse y avergonzarse, uno pensaría que este secretario, pues, es casi casi intocable, porque imagínate que entonces después de que lo nombran, terminen votándolo porque no permite que ocurran los malos manejos que ocurrieron bajo Nelson Richard que provocaron su renuncia. Así que, secretario designado, meta mano sin miedo, y recuerde que usted es joven, está esencialmente la primera etapa de su carrera. Y no vale la pena quemarse o destruir reputaciones para salvar a un tipo como Rasputino o a parte de Domenech y a la gobernadora Jennifer González. Mira, y hablando de temas del DEC específicamente, el secretario tiene muchos retos. Y es que ayer Solo lo vi en 5millas.com, el medio especializado en noticias económicas. Ayer se publicó el índice de competitividad global que elabora el Centro de Competitividad Mundial de la Escuela de Negocios Suiza, IMD, para el 2026. Y no tiene buenas noticias para la economía de Puerto Rico. Parte de los esfuerzos que había logrado la administración de Pedro Pierluisi es que ellos, a través de Invest Puerto Rico y el Departamento de Desarrollo Económico, estaban buscando mejorar el ranking de Puerto Rico a nivel de competitividad, y cerraron el 2025 con Puerto Rico subiendo a la escala al número 45 de las 70 economías globales más competitivas del mundo. Puerto Rico estaba número 45, que no es lo mejor, pero era una mejoría. Venía de estar en la 49 en el 2024 y posicionó a Puerto Rico en el 2025 como la economía más competitiva de América Latina. Pues este año Puerto Rico se coloca en la posición 52 de las principales 70 economías. Estoy leyendo 5millas.com. El resultado supone un descenso de 7 posiciones respecto al resultado del año pasado, y es la posición más baja en los últimos 3 años. Con un índice de 51.12, la economía de Puerto Rico es la cuarta más competitiva del continente americano, o sea que es Estados Unidos, Canadá y la segunda de América Latina, porque Chile sobrepasó a Puerto Rico. Chile se coloca en la posición número 43. ¿Y sabes qué es lo peor? Que Puerto Rico empeoró en todas las áreas que estudia este índice. Ellos utilizan datos de Invest Puerto Rico, o sea que nosotros le dimos los datos a ellos. Puerto Rico empeoró en desempeño económico, bajó a 37.98 de 100. Eficiencia gubernamental, 43.80 de 100. Eficiencia del sector privado, 38.49 de 100. E infraestructura, 41.70.
1: O sea que tú me estás queriendo decir que la administración pro-business de Jennifer González está destruyendo el desarrollo económico.
0: Y todo esto antes de cuestionar los decretos y la forma y manera en que empresas multinacionales hacen negocio en Puerto Rico. Y obviamente antes de...
1: Estamos súper, o
0: del
1: sea...
0: cagadero que tenemos aquí cerquita.
1: Nos sentimos súper bien.
0: Estamos súper bien. Haciendo, ¡wow! ¿Cómo es que ella dijo que venía que... No, haciendo las cosas para hacer a Pierluisi y ella venía a mover...
1: El pico, la pala y el cemento. Bien. Pico, pala y cemento.
0: Han movido mucho pico y pala, pero...
1: ¡Ay, Dios mío, señor!
0: 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Ahorra más, vive mejor. La hora 8:35. Regresamos con más en Puestos para la Mañana.
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9: 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Complejo para Irán poder cumplir con amenaza de cerrar el estrecho de Hormuz con alta presencia militar de Estados Unidos. Acueductos y alcantarillados cita a alcaldesas de Loíza y Canóvanas para posible racionamiento. Ambas ejecutivas visitarán la planta Loíza Valley para conocer los niveles de embalses que suplen a ambos municipios, pero Lorna Soto dice que el racionamiento no va. Escuchamos a la alcaldesa de Canóvanas.
10: No, a mí me enviaron un mensaje de texto. Acabo de hablar ahora con uno de los supervisores de acueducto. La situación del día de ayer, según ellos están explicando, es que la toma de Loíza Valley no estaba recibiendo agua. Es por eso que aparentemente ellos entonces envían estos mensajes pensando que no iba a recibir más agua durante el día y que entonces la planta no iba a recibir agua y por consecuencia pues la planta tumba, porque ya esos motores, ¿verdad?, están preparados para ello. Pero me están explicando que en efecto Loíza Valley entró agua, por lo tanto el racionamiento no se va a dar. Ellos están monitoreando la zona y es por eso que parece que pues ya nos están advirtiendo.
9: Soy José Luis Renta, usted escucha Radio Isla 1320 y Radio Isla.tv, la hora 8:43.
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1: Pues yo con 43 minutos de la mañana. Hay gente que yo quiero ser cuando sea grande.
0: ¿Sí?
1: Bueno, sí que se levanta por la mañana. No los raritos esos que están peleando por un chat de fútbol, pero se levantan por la mañana y... O sea, que hay gente que pone una foto con un mensaje inspirador.
0: Ajá.
1: O sea, aquí haciendo café. Ajá. Y, ¿sabes?
0: Ajá.
1: Y Monday Scary. Ese tipo de cosas.
0: Ajá.
1: Pues hay un chat que a esta hora ya empezaron a poner los relojes de 20 mil pesos.
0: Nuestro chat de relojes.
1: 20 mil pesos.
0: Y ninguno tiene contratos con el gobierno, que sepamos.
1: Que sepamos. Que sepamos. Que sepamos.
0: Los chats, los relojes no son producto de la multa de tránsito.
1: No
0: lo son.
1: No.
0: Okay.
1: Gracias por tener con nosotros, amigos. Son las 8:44 minutos de la mañana. Que fue un fin de semana movidito.
0: Movidito. Vamos a tocar un poquito de noticias internacionales, sí, en este último segmento de la primera hora, arrancando con Colombia.
1: Y cosas también en Reino Unido, que hay un revolú ahí.
0: Sí, el primer ministro inglés Starmer acaba de anunciar que renuncia. Tuvo una rebelión interna en el Partido Laboral, que la semana pasada escogieron esencialmente un nuevo líder, y Starmer, pues reaccionando a que perdió el apoyo de su partido, anuncia su renuncia. Va a salir de la silla en Downing Street en septiembre, y eso le dará tiempo al Partido Laborista a escoger oficialmente quién será el nuevo primer ministro. Starmer se convierte en el sexto primer ministro en 7 años que ha tenido Gran Bretaña, así que va en camino a tener 7 ministros en 7 años. Se parece a Perú. Uh-huh. No hay mucha diferencia realmente. No hay mucha diferencia. Entre Perú y el Reino Unido, la diferencia es cada día menor.
1: Entonces, okay, hay hasta similitudes. Ajá. Pues la economía continúa.
0: Sí, la gente sigue con su vida. Digo, la economía británica ha sufrido...
1: Está sufriendo por el tema de Brexit.
0: Desde la salida de Brexit, la economía británica se ha reducido en 6% en la década tras la salida de Brexit. Y eso tiene parte de las explicaciones de su sistema político tan convulso. Pero hay unos asuntos también de polarización, de cómo se consume en medio, de que están surgiendo partidos nuevos que están comiéndose los partidos viejos. En el caso de Inglaterra, es el partido Reforma, que se ha comido esencialmente a los tradicionales Tories, y faltan 3 años para las elecciones, si no me equivoco, en Gran Bretaña. Pero hoy por hoy, si alguien te dice que Reform va a ganar en las próximas elecciones, se lo puedes creer. De hecho, Reform acaba de tener un tremendo desempeño en las elecciones regionales, ganando alcaldía, ganando parlamentos regionales, etcétera. Pero la noticia fuerte del fin de semana fue la segunda vuelta de las elecciones presidenciales en Colombia. Había mucho interés en Puerto Rico sobre estas elecciones y el candidato.
1: La izquierda
0: y la derecha, realmente, porque todo el mundo trata de poner su espejo y su preferencia, tratar de aplicarlas a
1: todo el mundo.
0: A todo el mundo y a otras situaciones políticas. Bueno, pues, en efecto, el candidato de la derecha, Abelardo de la Espriella, mejor conocido como El Tigre, y quien surgió más o menos de la nada, es un candidato...
1: Que era el favorito de los...
0: De la Espriella es un candidato independiente, es un abogado millonario. Parte de su... campaña y de su estrategia era decir que él es un hombre independiente, que se hizo dinero de sí mismo, que él es una persona exitosa y que ese éxito lo va a traducir al gobierno de Colombia. Se parece mucho a Trump, vuela en un jet privado que él mismo se paga, entre otros temas, pero también ha copiado esencialmente el discurso de Nayib Bukele, el presidente slash dictador de El Salvador. Lo ha copiado al nivel de que hasta se parece, se ha alterado la cara, se pintó la barba, el pelo, se hizo unas cositas en la cara para parecerse físicamente a Nayib Bukele, y logró una victoria, pero la victoria fue más cerrada de lo que se esperaba. Abelardo de la Espriella sale victorioso con 49.66%, 12, casi 13 millones de votos, versus el candidato oficialista, que era un senador filósofo, profesor universitario, y que tenía la cara de filósofo y profesor universitario.
1: O sea, como él, es como un Bernabé.
0: Iván Cepeda Castro, que obtuvo el 48.70%. Es muy interesante, cuando ves los resultados, hay una diferencia geográfica increíble. Esencialmente, el candidato de la izquierda, Cepeda Castro, barrió en la costa, tanto en la costa caribeña como en la costa pacífica. Hay un montón de prejuicios en la sociedad colombiana de que los costeños son vagos y qué sé yo, y un poco pues por ahí es que va la reacción del candidato que obtiene la victoria, diciendo que hubiera ganado por más si no fuera por los vagos de la costa. Todo eso es mentira, pero de nuevo, son los prejuicios que se discuten en cada país. Y pues De la Espriera, el Tigre, dio una pela en el centro, específicamente en las regiones de Antioquia y la región de Bogotá, donde pues más personas viven.
1: Excepto, y son económicamente más...
0: Excepto en la ciudad de Bogotá, la ganó Cepeda. Pero los suburbios alrededor y todo lo demás lo ganó Abelardo de la Espriella y entra a la presidencia. Claro, la dificultad que va a tener el presidente es que el Congreso no lo controla él. Todavía hoy, en coalición, los partidos de la izquierda, el pacto histórico, tienen mayoría tanto en el Congreso y en el Senado. Así que le tocará gobernar con esa composición el próximo cuatrenio. Entiendo que es en el 2027 cuando juramente el nuevo presidente. Así que lo veremos pronto al mando y veremos cómo llega el trumpismo y el buquelismo a Colombia, versión colombiana. La otra noticia importante del fin de semana es que pues se dieron negociaciones en Suiza entre Irán y Estados Unidos, pero fueron unas negociaciones muy accidentadas. Estuvieron en total desde el viernes hasta ayer 18 horas reunidos. Por parte de los Estados Unidos fue el vicepresidente J.D. Vance, a quien le han dado este tostón. Esencialmente parecería que Trump quiere dañarle la carrera política a su vicepresidente. Y por el lado de los iraníes era el speaker, el presidente de la Cámara del Congreso iraní, quien dirigía las negociaciones. Hubo varios momentos en que las negociaciones se paralizaron. En una, los iraníes se levantaron de la mesa en respuesta a que Israel continuó bombardeando y atacando sectores del Líbano en Medio Oriente, y en otra se levantaron de la mesa porque Donald Trump se levantó, creo que fue como el sábado a las 2, 3 de la mañana en Truth Social y mandó dos o tres tiros a los iraníes diciendo que si no hacían lo que él quería, otra vez los iba a bombardear y otra vez iba a caer. La realidad es que 18 horas más tarde de negociación no ha habido ningún acuerdo concreto. Estamos todavía operando bajo el MOU, el memorando de entendimiento de la semana pasada, y por lo menos dijo el mediador suizo y el mediador de Qatar, que son los mediadores de las partes, que hubo progreso, que las delegaciones se fueron para sus capitales, pero que hay progreso. Así que veremos a ver. El precio del petróleo hasta ahora está esencialmente estable. El precio bajó a $75 el barril el West Texas y se ha mantenido en $75 más o menos desde la firma del MOU, lo que nos dice que hay un poquito de alivio en el mercado, porque en efecto el precio bajó, pero que todavía la gente y los inversionistas esperan un poco más de inestabilidad, porque en efecto pues el acuerdo no ha sido firmado ni ratificado.
1: Muchas gracias, Lina.
0: Ha bajado. Yo la llevo.
1: No,
0: ayer a 1.4.
1: Ha bajado. Y la premium bajó de 1 y pico a 3. Está 1.17, okay. 1.20 por ahí. Oye, algo es algo. Pero.
0: Digo, y te recuérdese que la luz pues nos va a subir julio, agosto y septiembre. Vamos a estar pagando los precios.
1: Los de atrás. De
0: ahora. O sea que, pues, la luz, pues.
1: 8.51. Hacemos la pausa. Regresamos un breve.
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0: Estas son las historias que la redacción de Radio Isla 1320 trabaja en estos momentos. Situación en Canóvanas y Loíza demuestran problemas de comunicación en el liberato de la AAA, afirma el representante Eddie Charbonnier. Ambas alcaldesas reciben notificación para una reunión hoy. Lorna Soto dice no habrá racionamiento, pero la conversación con la alcaldesa Julia Nazario anticipaba interrupciones. Aprueban en la Cámara de Representantes medida que permitiría el uso de fondos públicos para sufragar campañas políticas. La policía realiza 12.654 intervenciones durante este fin de semana. 105 fueron arrestados bajo los efectos del alcohol. Soy José Luis Renta. 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
6: En la segunda hora de Puesto para la Mañana conectamos con el análisis de Lara Mercado. Vamos a hablar un poquito de todo, incluyendo hacemos previa a mañana. Hay unas primarias muy interesantes en la ciudad de Nueva York, donde el alcalde Mamdani está poniendo en juego su capital político para tratar de impulsar tres candidatos de su coalición democrática socialista para que derroten a incumbentes o ocupen puestos en el Congreso que típicamente han sido reservados para la maquinaria tradicional política del estado de Nueva York. Vamos a hablar un poquito también del asunto del agua, las pistas del Departamento de Desarrollo Económico. Vamos a hablar de las algas en la piscina de reflexión frente al Lincoln Memorial. Y al final, como de costumbre, hoy vía telefónica, conectamos con el secretario de Asuntos Públicos de la Fortaleza, Jean Peña Payano. Todo eso y mucho más en la segunda hora de Puestos para la Mañana, que comienza ahora.
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8: Gracias por estar con nosotros. Son las 8:58 minutos de la mañana, amigo. Comenzamos esta segunda hora de Puestos para la Mañana. Estamos aquí.
6: Ya usted sabe, Puestos para la Mañana, que se orina del estudio de Atache Móvil. Vamos a hablar con Lara ahora de varios temas, pero en el viernes pasado nosotros hicimos un podcast en vivo, que está en nuestro canal de YouTube y en nuestra aplicación, en cualquier aplicación como Puestos para el Problema. Allí hablamos con la administradora Asume y hablamos temas de pensión alimenticia, etcétera. Pero luego nos conectamos con un experto en piscinas en Puerto Rico. ¿Cómo es que se llama?
8: Falcón Pulse.
6: Falcón Pulse. Él es un influencer. Si usted lo sigue en Instagram, si no, lo invitamos a que lo siga para que vea cómo se...
8: Es el Ghost Plumbing, pero de la piscina.
6: El Ghost Plumbing, pero de piscina. De piscina. Y ahí con Falcón, pues lo llamamos para un tema que ha capturado...
8: Importante.
6: ...la atención mediática de los Estados Unidos y del planeta entero, que tiene que ver con una de las obsesiones de esta segunda... mandato del presidente Donald Trump, que es su obsesión con rehacer la arquitectura en Washington D.C., básicamente ponerle su nombre a todas las cosas y un poco pues arreglar ciertos monumentos históricos para que tenga una visión más maga. Obviamente algunos monumentos los ha bañado en oro y como unos caballos que se gasta como $20 millones en recharle una capa de oro gigantesca a las estatuas de los caballos. Y específicamente con esta, no sé si la traducción en español es piscina reflectiva, bueno, pero en inglés es reflection pool.
8: Es reflection pool.
9: ¿Qué? Es como un estanque.
6: Es un estanque gigantesco que está frente al monumento a Lincoln y que forma parte del National Mall y forma parte, ¿verdad?, de cuando usted piensa en Washington D.C., pues usted piensa en el Congreso, en el obelisco de Washington, en Lincoln, y piensa en la piscina. Esa piscina pues ha tenido problemas de filtración, problemas de algas, y a través de los años, y Donald Trump decidió que iba a pintar la piscina azul para que pareciera más una piscina así como en Mar-a-Lago, y que iba a gastar $15 millones en... arreglarla. Le dio un contrato sin subasta a uno de un amigo de él que es socio de Mar-a-Lago, que si usted ha visto fotos del pana, usted dice sí, ese tipo es un corrupto. O sea, parece como un malo de muñequitos de cuando éramos negros. O sea, así como con los bigotes así para, o sea, una cosa, le falta el sombrero, el top hat, el sombrero de malvado de la época de los ferrocarriles. Y para sorpresa de absolutamente nadie, a cuestión de una semana de que se terminaran las renovaciones, pues las algas regresaron a la piscina. No solo regresaron, es que regresaron peor que nunca.
9: Vinieron
6: con venganza. Y el piso, lo que él puso en el piso color azul bandera americana, se está resquebrajando. Y los turistas han sacado pedazos del piso y hay montones de fotos y memes alrededor del internet. Donald Trump, entre sus múltiples expresiones lunáticas durante el fin de semana, dijo que la izquierda está saboteando la piscina.
8: Le mandó guardias nacionales, ¿no? Algo así.
6: Arrestaron a 10 personas ayer. 10 personas fueron arrestadas ayer. No, porque personas que agarraron pedazos del piso y tomaron fotos, sí, y eso,
9: porque la piscina arrestado. Se está levantando por pedazos. Entonces, parece como un animal mitológico acuífero.
6: Correcto.
9: Que las cosas que salen se mueven con el viento.
6: Sí,
9: parece como la película esta de Shape of Water, como un monstruo marino.
6: Fiscal federal para el distrito de Washington D.C., la ex juez Pivino y ex comentarista de Fox News, dijo ayer que ellos no van a escatimar el recurso. Y que el que esté saboteando la piscina va a aparecer.
9: Porque vamos a hacer fondos de reparations para los de enero 6, pero vamos a arrestar gente que está jangueando ahí en el...
8: Ok, pero espérate, déjame
6: decirte. Bueno, pues,
8: ellos están haciendo, ellos lo que están haciendo es lo que ellos creen que alguien echó algas en la piscina. Eso es lo que ellos creen. Es que yo vi a par de gente mala en las redes sociales hablando de que esencialmente el sabotaje era que estaban echándole algas a la piscina.
9: Uno trae algas en el bolsillo y las suelta ahí.
8: Es que yo creo que yo entiendo que las, bueno, te puedes llevar algas, o sea, la puedes buscar en algún lugar y la puedes tirar allí, pero o sea, no sé. El viernes Falco nos estaba explicando. Y un poco le hicimos par de preguntas dirigidas a qué puede estar pasando. Y él obviamente dice, mira, el tema de la pintura
6: fondo oscuro.
8: Muy probablemente ese es el tema. Lo segundo, que nosotros no sabíamos y nos enteramos el viernes, o por lo menos yo no lo recordaba, que esa piscina no tiene químicos. No.
6: Es una piscina que no se trata como una piscina donde uno se baña, porque la usan, abren migratores, eso. De hecho, uno de los escándalos este fin de semana es que había un patito muerto en la piscina. Un bebé patito murió en la piscina y ya están acusando a Trump de...
8: Pues de asesino. Sí, de patito. Ok, y entonces, exacto. Y entonces, el tratamiento, la manera que se trata el agua, es con ozono. Uh-huh. Con una máquina de ozono, lo que sea, que hace que se filtre el agua. El tema es que él decía, bueno... El problema es que si tú cambias la pintura y aumenta el calor, o sea, porque esa pintura, el color cambia, pues tienes que cambiar la manera en que filtra el agua. En una piscina normal, pues tú le echas, tú haces clorobombing, o sea, qué sé yo, y lo brega. Pero en una piscina como esta y con tantos galones como esa, pues no puedes hacerlo.
9: Y obviamente en pleno verano, estas cosas... ¿Verdad? Los arquitectos.
6: A 12 días de los 250 años.
9: Los arquitectos, pues, cuando diseñan esto, lo hacen pensando en todos estos factores. Estas piscinas que Google, no sé cuán correcto sea, pero el AI de Google me está diciendo espejo de agua o piscina reflectante. Uh-huh. Algunos, ¿verdad? Famosos son frente al Taj Mahal. En España hay varios de Calatrava. Sí, no, aquí en el centro de convenciones hay algo similar, ¿verdad? De frente al centro de convenciones. Todo, hasta el material de la piedra que está en el fondo, se escogió pensando en cómo iba a funcionar ese diseño. Y obviamente el meterle pailas y pailas y pailas y pailas de pintura de piscina, pues claramente no era la forma de proceder con esto. Él quería pintarlo azul bandera, ¿no? Este era el deseo de su corazón.
6: Correcto.
9: De cara a los 250 años de Estados Unidos, me parece que todo lo que toca Trump, pues... Y esto de los caballos de oro, yo no sé, aquí en Plaza de las Américas hay un restaurante chino con unos caballos de oro que se ven brutales y no han costado eso. Yo no sé, ¿verdad? Son famosos por sus caballos dorados. Sí, él ahora quiere hacer un arco del triunfo allí en la entrada de Arlington.
8: Las piscinas, o sea, ¿esta piscina tenía un problema?
6: Sí, ya tenía problemas el pasado.
8: O sea, no estaba alta. O sea, en verdad, de todas las cosas que uno tiene que estar pendiente, la piscina es lo menos.
6: Normal, o sea, oye, una piscina de 6 millones de galones de agua, un espacio gigantesco.
8: O sea, para tener problemas, había que darle mantenimiento. Sí, sí, o sea, como que había que repararla. Ok. Había que...
9: Lo que pasa es que la proliferación ha sido mucho mayor de lo usual.
8: O sea, que había que darle un cariñito. Correcto. Es lo que
9: y es natural que si tú vas a tener una celebración como esta,
8: lo pongas al día de la
6: claro,
9: y a ti te vienen la gente coge estas limpiezas de Navidad, que viene la familia y empieza a retocar pintura y a meter manguera de presión, ¿verdad? Es natural, tú esperas, la idea es que venga gente pensando, a Washington a celebrar.
8: Lo que estoy pensando es que realmente había una justificación, lo que pasa es que no se hizo bien.
9: Bueno, ¿verdad? Lo que pasa es que él quería pintar la flag blue. Quisiera que estuviera en la mejor condición posible, es justificable.
6: Claro.
9: Que él quisiera poner la azul bandera para los 250 años, me parece una estupidez.
6: Y que todo fuera una obsesión dirigida por él
9: y que lo
6: mismo.
9: Hiciera con un piscinero de las piscinas de uno de los clubs de él. O sea, no una persona especializada en este tipo de cuerpo de agua.
6: Y esto, o sea, la jurisdicción de la piscina es de Servicio de Parques Nacionales. El Servicio de Parques Nacionales tiene a su disposición expertos en todos los temas científicos de las principales disciplinas que maneja, ¿verdad? El Servicio de Parques Forestales, disponible para estas cosas, pero como esto se hizo siguiendo la obsesión del demente de la Casa Blanca y contratando al pana del demente, pues claro
9: y
6: que se hizo con las patas.
9: Creo que es como un piscinero de Florida. O sea, que aún, o sea, el cuerpo de agua de Florida, quizás este señor en Florida puede mantener reflecting pools bien, pero la vida silvestre es diferente, el clima es diferente, el tratamiento del agua es diferente. O sea, que una persona que no tiene experiencia en eso...
8: Pues, las aves que usan eso allí, pues hacen caquita y todas esas cosas. O sea, como que eso afecta...
9: Claro, todo cambia.
6: No, yo entiendo que el agua viene del río, del Potomac, y entonces pues ya vendrá con todo lo que tiene ese río, que no es el río más limpio del planeta.
8: Pero nada.
6: Me parece que es un excelente ejemplo de la administración Donald Trump que están pasando montones de cosas en el planeta, que es un gran momento para los Estados Unidos. Van camino a sus 250 aniversarios. El planeta entero está viendo la Copa del Mundo. La Copa hasta ahora parece ser un éxito. Bien. La gente está contenta. Los turistas están pasándola brutal en Estados Unidos, pero...
9: Yo quiero janguear con los escoceses.
6: Correcto.
9: Que ahora van para Miami. Vamos
6: tengo a ver una amiga que viajó de New York. Ella vive en Boston y estaba trabajando en New York y le tocó un avión de New York a Boston y me dice, esto está repleto de escoceses. Y fueron los 45 minutos del avión cantando, vacilando y que la pasó brutal. Pero no, tenemos que tener un loco obsesivo, narcisista, que todo lo quiere convertir a él. No sé si te diste que también la fiesta oficial del 4 de julio él la convirtió ahora, va a ser un rally de Trump.
9: Sí, por eso es que hace unas semanas hablamos de que los artistas estaban saliendo, porque America 250 es la organización bipartidista que estaba a cargo de organizar esto, que es algo que lleva por mucho tiempo. Uh-huh. Creo que llevan como 10 años. O sea, un comité bipartita donde hay gente, expertos en hacer este tipo de eventos y políticos y gente uh-huh. privada, o sea, porque son 250 años. Pero entonces él lo cambió a Freedom 250, si no me equivoco, que entonces se convierte en un rally suyo. Y entonces ahí es que muchos artistas, aún artistas que la gente que los consume entendían que eran quizás pues más pro-Trump o Trump-friendly, empezaron a salirse y al final quedan tres gatos. O sea, yo creo que va a tener que cantar Lara Trump y Kid Rock. Así que nada, es una pena.
8: ¿Qué es lo que canta Lara Trump?
9: Yo no estoy ni seguro. Ella alega que es una cantante, pero no sé qué es lo que... Sí. ¿Qué canta? No sé.
6: Ella sacó un single
9: pro-Trump. O sea, sí. Cositas locas.
6: Yo creo que en el verano de la campaña sacó un single.
9: Sí. Pero nada, vamos a ver, ¿verdad?
8: ¿Viste la preliminar?
6: Quiero aprovechar que tenemos aquí dos misiólogos certificados.
8: No la vi en vivo. Okay, o sea,
6: Lara nos cuente y tú reaccionas. Ayer fue la preliminar de Miss Universe Puerto Rico y el concurso de esta semana, ¿no?
9: El concurso es el jueves,
6: ¿no?
9: Este jueves.
6: En Cagua.
9: ¿Qué? En Cagua.
6: En el Bellas Artes de Cagua.
9: ¿No te gustó la preliminar?
6: Jerny dice que no.
9: ¿Pero no te gustaron las candidatas o no te gustó la producción?
8: En general la
9: producción. Era como medio... Yo creo que no invirtieron mucho en el stage, en ¿verdad? Y estaba un poquito oscuro.
6: ¿Y era ahí? ¿Fue ahí mismo el centro de soltero?
9: No, yo creo que fue en el teatro de la UPI, vacío. O sea, las tomas que enseñaban del jurado, o sea, porque, ¿verdad? Esto, hay preliminares que se venden boletos, pero me parece que por, ¿verdad? Como la expectativa y eso, pues lo grabaron hace unos días y lo pasaron ahí. Es como yo lo entendí, ¿verdad? Porque se veía vacío el público, si alguien que tenga más conocimiento nos puede decir. Y pude ver de las candidatas como que algunas estaban viéndolo con su familia. O sea, que yo entiendo que esto se grabó hace unos días. Hay unas favoritas claras, ¿verdad?
6: Interpreto tu silencio.
9: Yo tengo la mía.
6: Ok.
9: Yo estoy con mi hija y bonito, Nicole.
8: Estamos ahí.
9: Nicole la he conocido a través de amistades en común, del mundo de los concursos de belleza y posteriormente compañera de trabajo de Armando y Jonathan en ABC.
8: Sí.
9: Así que yo estoy con Nicole. Nicole es linda por dentro y por fuera. Okay. Y estoy con mi hija y bonito. Creo que es una candidata bien completa. Pero es un año
8: complicado,
9: donde hay muchas candidatas muy completas también, ¿verdad? Y cuando uno empieza a ver el concurso, esos primeros, I don't know, cinco pueblos, están ahí, tan. Uh-huh. Está Aguas Buenas, que es una de las favoritas. Está Ay Bonito, que es una de las favoritas. Está Arroyo, que es una de las favoritas. Uh-huh. Y entonces ya la otra es San Sebastián, que es Barreto.
6: Así que siento que la montaña vino fuerte.
9: Sí. Yo creo, ¿verdad? Aguas Buenas compitió previamente y fue Miss Grand Puerto Rico, que es otro de los Grand Slams internacionales. Nicole, pues, tiene una carrera de años en la televisión puertorriqueña y es conocida y ha participado ya en el Miss Puerto Rico. Miss Arroyo fue finalista en Miss Puerto Rico, fue Miss Mundo de Puerto Rico, fue Miss Intercontinental Puerto Rico y fue Miss Florida dos veces.
6: Oh, wow.
8: Sí,
9: sí. Y si no me equivoco, debe ser de las candidatas mayores. Tiene 35, 36 años.
6: Ella es como una LeBron James.
8: Ella es como una LeBron James.
9: O sea, es una extraordinaria candidata. No, obviamente, pues, de lo que llaman recicladas, pues sí, las favoritas, la mayoría son recicladas. Han competido previamente. La única que yo entiendo que no tiene experiencia previa de concursos es San Sebastián.
6: Ok. Y San Sebastián
9: está entre las favoritas, sí, también.
6: Okay.
9: Jonathan, que tú.
8: Yo, de lo que vi un poquito y de la y de los trajes y la cosa y la vaina. Creo que por fin estamos entendiendo, haciendo la asignación. Okay. Y se rompió un poquito el esquema del traje típico Zuleika Rivera.
6: Así, ah, no hubo traje de...
9: Hubo traje blanco, brilloteo.
8: Hubo brilloteo, hubo cadena. Okay. O sea, hubo el, okay. Pero no,
9: hubo mucho color.
8: Pero hubo mucho color. Okay. Y eso me llamó mucho la atención porque usualmente en los últimos años que hemos visto el certamen, el color, para ser un país caribeño, no estaba ahí. Y entonces este año estuvo. Y estuvo... bien logrado, o sea, tampoco fue buenas cosas siempre, ¿verdad? Pero estuvo
9: y entiendo cool. Que puedo preguntar confirmación, pero entiendo que la organización ha solicitado que sea el mismo traje. Sí. No sea esta cosa de que te pones un traje ahora porque tú eres de las favoritas y sabes que vas a entrar y entonces a la final llegas con un traje con fuegos artificiales, ¿verdad? Exacto. Yo entiendo que el traje es el traje al punto de que, ¿verdad? Vemos cómo evolucionan los concursos de belleza. Si usted entra a las redes sociales de todas estas candidatas, hay, o sea, producciones de Hollywood presentando los trajes, sí. Porque estaban simultáneamente los equipos sí. De social media de las candidatas, cuando la candidata desfiló en televisión, bombardeando sí, las sí. Redes con los reviews de estos trajes, o sea, que ellas produjeron contenido revelando estos trajes para mostrarlo.
8: Y te das cuenta quién está más financiado y quién...
6: Hay unas candidatas muy exitosas levantando fotos.
8: Bueno, tienen auspiciadores buenos. Muy bien. O sea, sí.
9: Es parte del negocio de los concursos.
8: Claro, o sea, pero o sea, más allá de lo, porque antes uno, ¿verdad? Como que el era el diseñador traje, diseñador X traje tal, ¿verdad? Pues, o sea, pues está la candidata que tiene chavito. Ahora tú estás viendo un team, o sea, un equipo, como que social media,
9: siempre, producción. Por lo menos, o sea, yo, y lo he dicho antes, ¿verdad? Yo competí, yo competí en el 2010, concurso 2011, donde ganó Viviana Ortiz Pastrana. Y en ese momento, o sea, ya había redes sociales, no era como ahora. Yo no sé si todavía hay una revista impresa, pero en ese momento esto se veía en la revista. Tú comprabas el ticket y tú llegabas al concurso y te daban una revista donde en ese momento la organización te daba a ti una página que tú la usabas como tú entendías, pero también tú podías vender páginas adicionales. Y ahí tú generabas también ingresos, porque entonces pues, tú eras mi auspiciador, 303 uh-huh. Me compraba una página, pues obviamente yo te ponía un markup uh-huh. Y yo con eso pues financiaba, ¿verdad? Parte de mi costo de competir. Y uno ve de todo, ¿verdad? Y esto hay muchos artículos sobre esto, de lo que cuesta hacer una Miss. Porque está, ¿verdad? El costo real de comprar, digamos, la participación, la cinta, que tú seas Miss. Y Lemona.
6: Y obviamente ¿verdad? Este año el concurso tiene más importancia porque claro. El concurso global el
9: Puerto regresa después de muchos años.
6: ¿Qué ha pasado Rico? Finalmente? La bueno, compañía de turismo sigue puesta, sigue pagando.
9: Sin embargo, todavía no hay fecha final.
6: No hay fecha final.
9: Si tú buscas en internet, sí, ellos anunciaron el Choliseo.
8: Ah, el Choliseo va a ser.
9: Fue anunciado que va a ser en el Choliseo, incluso la conferencia de prensa yo creo que fue en el lobby del Choliseo.
8: Fue en el atrio, sí.
9: Okay. Pero... si tú vas ahora, o sea, porque lo hice ayer, busqué en Google,
8: no tiene la fecha,
9: Miss Universe 2026, dice, va a ser en San Juan, Puerto Rico, en noviembre. Si vas a la página del Miss Universo, lo que sale es el comunicado de prensa de septiembre del año pasado. Si vas a la página de Wikipedia, no da especificidad, le pregunté a alguien vinculado, le dije, mira, ¿tienen fecha? Me dijo unas fechas tentativas, que no voy a decir aquí, ¿verdad? Uh-huh. Pero que no hay fecha final todavía.
8: No hay fecha final y un poco, ¿verdad? El rumor que escuché es que están esperando que el concurso de aquí se dé, porque la fecha del concurso final como que había cambiado. Entonces, pues están dándole deferencia a la CB para entonces tratar de acomodar la fecha con la mayor anticipación posible para eso.
9: El problema también es que, más allá de las controversias que se han dado aquí por el concurso, son por la mala fama que tiene el concurso internacional sí. Ahora mismo. Uh-huh, uh-huh. Entonces, pues, ¿cómo nosotros como jurisdicción estamos invirtiendo esta cantidad de dinero en un concurso que no se sabe ni la hora que es? Pues yo creo que son preguntas legítimas, ¿verdad? Sí. La reina actual sigue viajando, ella sigue cumpliendo su rol de reina, pero a nivel internacional pues hay muchas dudas de la solidez de
8: mi universo como marca. Y hay muchas sedes que se están quitando.
9: Habían franquicias internacionales que estaban diciendo que no iban a enviar candidatas este año. Así que yo creo que, ¿verdad? Puerto Rico tiene dinero que perder, punto, ¿verdad? Mm. Pero quien tiene ahí que probar es la organización de Miss Universo, que pueden lograr esto y que pueden tener un concurso vistoso. Obviamente la gente está a la expectativa de quién vaya a ser nuestra reina, porque pues mucha gente, ¿verdad?, quiere que se repita esa hazaña de Denise Quiñones de ganar en su tierra. Así que vamos a ver.
8: Sí, claro. Obviamente va a ir siempre un componente político, porque hay una de las candidatas que era, es...
9: No, a ella la cambiaron precisamente por esto.
8: Sí, él representaba por... No, era la portavoz de la Fortaleza.
9: Ah, la Fortaleza sacaba unos clips como los como semanales. Sí, y esta semana en la Fortaleza ella, se hizo esto, aquello, lo otro.
8: Es familia de Leo Díaz y también es familia de Carlito Bermúdez, que es el principal promotor de que el gobierno de Puerto Rico estuviese...
9: Incluso ella fue animadora de la conferencia de prensa donde el gobierno anuncia que Puerto Rico es la sede.
8: Y también trabajaba para el canal.
9: Trabajaba para WIP.
8: Para Guapa, para Guapa Televisión.
9: Para los dos, ella era candidata en Super Chef.
8: Algo así.
9: Y renuncia
8: por
9: una vez ya es candidata, porque, ¿verdad? Estos son chismes. Pero las candidatas mismas trajeron el tema en reuniones, como que bueno, pero es que aquí el contrato dice que usted no puede ser. Y incluso, o sea, no es secreto, Gisette Cifredo dio unas declaraciones al respecto. O sea, que esto claramente fue un tema dentro del concurso. Ella es una de las candidatas favoritas, ¿verdad? No estamos diciendo, es agua buena, Viviani.
8: O sea, Viviani, Ay Bonito y San Sebastián.
9: Y Arroyo.
8: Son las cuatro, digamos, las que todo el mundo tiene en la lista que tienen grandes probabilidades, ¿no? De ganar. Y obviamente pues, está el tema de las recicladas o no. Al final del día hay que ver el formato. Yo no tengo mucha expectativa. Vi parte de la transmisión de ayer.
9: Hay mucha diversidad también, ¿verdad? Habíamos hablado hace unas semanas del tema de Miss Sidra, que hay una mujer trans, que no es la primera vez que pasa aquí, ni en el concurso internacional. Ayer lo hablábamos, hay una candidata que está cubierta de tatuajes y no se los tapa. Hay diversidad en los cuerpos, ¿verdad? Hay muchachas con cuerpos que tradicionalmente se ven en concursos, y hay mujeres que tienen cuerpos reales, ¿verdad? Así que yo creo que los concursos están cambiando. Es un negocio. Yo creo que al final del día lo que buscan pues es una portavoz y que pueda ser una anfitriona para un concurso internacional donde, si recuerdan hace unos años, cuando El Salvador recibió al concurso, pues fue un infomercial de Bukele. O sea, que la gobernadora, pues yo asumo, tiene que estar también pensando... Pues yo estoy metiendo a todos estos chavos aquí, yo espero que la selección sea favorable, ¿verdad?, para recibir al mundo.
10: Sí, sí, que digan, Puerto Rico está abierto para hacer negocio.
9: Claro que sí.
10: Aunque votemos al secretario de Desarrollo
8: Económico. Ajá, exacto.
10: Denunciar la corrupción.
8: De verdad que sí. Hacemos la pausa, 9:20, regresamos breve con más.
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0: Están ahí, sí.
1: No,
0: Ya.
1: tiene fanático nuevo,
0: Ah,
1: ya.
0: ahora tiene fanático
1: Sí,
0: nuevo.
1: sí.
0: Mira, gracias por estar con nosotros. Miren, vamos a hablar de Nueva York. El señor Zoran Mamdani
1: Correcto.
0: está en la cúspide de su poder.
1: Correcto.
0: Dio un gran discurso, de hecho, en la celebración del campeonato de los Knicks, allí que lo recibió en la casa. En la, ¿cómo le dice?
2: Racing
0: En el
2: Action.
0: People, ¿cómo es? ¿Qué le, ahora le llama? People's Thingy, el People's
1: Okay.
0: Mansion, le dice. O sea, siempre esta es la vaina de la izquierda. Esta es la casa de la gente, tú sabes. Okay. Bien, Julín. Pero hay un tema político
1: Correcto.
0: y un
2: Hay
0: tema
2: un tema
0: político
2: político.
0: electoral y está bien bueno y el lloriquín me lo he gozado.
1: Correcto.
0: ¿Qué es lo que está
1: Ok,
0: pasando?
1: mañana el estado de Nueva York celebra sus primarias y obviamente pues incluye la ciudad. No hay primarias interesantes a nivel de todo el estado, nada, no hay una primaria. Creo que hay una primaria contra la gobernadora demócrata, pero es una primaria, ¿verdad? Que la gobernadora va a ganar cómodamente, el candidato republicano a gobernador también se sabe quién va a ser. Donde hay cierto drama, no cierto, bastante drama, es específicamente en primarias para escoger candidatos y candidatas para el Congreso y específicamente en tres distritos congresionales de la ciudad de Nueva York. Uno de esos distritos es muy conocido para los y las puertorriqueñas porque uno de los distritos es el Nueva York 7, que es el distrito de Nidia Velázquez, la congresista puertorriqueña, la luchadora, como le dicen en Nueva York, se retira luego de ocupar ese escaño desde el 1991, si no me equivoco, 93, estamos hablando ya de esencialmente toda una vida representando ese distrito. También estamos hablando del distrito número 10. Ese distrito tiene un congresista que se llama Dan Goldman, que es incumbente. Y estamos hablando también del distrito número 13, que es el distrito que tiene un incumbente, también amigo de Puerto Rico y presidente del Caucus Hispano del Congreso, el congresista de origen dominicano, Adriano Espaillat. ¿Por qué estos tres distritos es donde se está viendo controversia? Bueno, porque el alcalde Zoran Mamdani no consultó con la vieja guardia de la política
0: No, no
1: neoyorquina.
0: consulto, no, no le pido permiso.
1: No, no, no solo no le pide permiso, es que incluso buscó candidatos y candidatas que representan su facción dentro del Partido Demócrata, específicamente los socialistas demócratas, y le buscó candidatos y candidatas. En el caso de Nidia Velázquez, pues no es contra el incumbente porque Nidia Velázquez se retira, pero Nidia tenía un candidato de su predilección, que es el presidente de Brooklyn, del barrio de Brooklyn. Él es un joven de origen dominicano, de apellido Reynoso, pero Antonio Reynoso es su nombre, pero Zoran Mamdani decidió apoyar a Claire Valdés. Claire Valdés es una legisladora estatal, o sea, representa ese distrito en la legislatura de Nueva York. Y es mexicoamericana, pero se mudó a la ciudad hace como 8 años. Y obviamente es socialista. En el caso del distrito del representante Lander, ese probablemente es el distrito que ya está bastante seguro, ahí, perdón, del congresista Goldman. Ahí quien está retando se llama Brad Lander. Brad Lander era el contralor de la ciudad de Nueva York y corrió para alcalde en las elecciones pasadas. Y Mamdani y él hicieron una alianza, porque recuerden que en Nueva York hay, usted puede votar por su alternativa 1, 2 y 3. Pues ellos hicieron campaña juntos. Decía, si tú pones a Mamdani 1, ponme a mí 2. Si me pones a mí 2, ponme a Mamdani 2. Ahí está bastante claro que va a ganar el candidato de Mamdani. Y de hecho, Mamdani ganó ese distrito en las elecciones con 40. 46% del voto versus 23% de Andrew Cuomo. Y adicional, el distrito de Espaillat es el más controversial de todo porque Espaillat es un líder dominicano que viene de una estructura política grande, importante en la ciudad. Espaillat endosó primero a Cuomo, pero una vez Mamdani gana la primaria con Cuomo, se une a Mamdani y hizo campaña abierta y entusiastamente por Mamdani. Y adicional a eso, pues Espaillat es un congresista senior que preside el caucus hispano en el Congreso. Y allí la candidata que está impulsando el alcalde se llama Darialisa Ávila Chevalier, que entiendo también es dominicana. Así que interesante ese tema. Y en el distrito de Nidia es donde más drama ha habido porque Nidia Velázquez no se ha quedado callada. Y hace como 4 meses, doña
2: Y
1: Nidia.
2: creo que es donde Mamdani saca la ventaja más grande
1: Correcto, ahí
2: en
1: es
2: su
1: donde la pela.
2: primaria.
1: Sí, ahí Mamdani sacó 65% contra 20% de Cuomo en la primaria. Pero Nidia Velázquez no ha sido tímida al decir que Mamdani se le fue la mano, que no consultó con nadie y en hacer campaña a favor de

0: su
1: Esto es
0: candidato
1: falso.
0: Antonio Reynoso, y tanta campaña ha hecho Jonathan que el jueves, después de la parada de los Knicks, el astro boricua José Alvarado salió de la parada
1: Se
0: y
1: fue
0: se
1: a
0: fue a
1: Toñita.
0: almorzar a, no sé, creo que fue a Toñita,
1: Ajá.
0: que está en el distrito de Nidia, y allí almorzó con Antonio Reynoso, con el candidato de Nidia. O sea, que están sacando todo. Aquí no estamos aguantando nada. Están tirando todos los cartuchos. Así que hasta
1: Esto es bien,
0: Alvarado lo pusieron
1: esto es bien Nueva York.
0: lo pusieron a almorzar.
1: Esto es bien política neoyorquina. Esto es,
2: Yo.
1: o sea, esto yo lo he visto, esto ha ocurrido anteriormente. Pero lo que me ha sorprendido es Yorkie.
2: ¿Verdad? Uno, o sea, sin duda alguna, y la semana pasada hablábamos, fue la semana pasada, sí, yo puedo tener diferencias de criterio con la congresista Nidia Velázquez sobre diferentes temas, pero sin duda ella pues se ha ganado el sitial en ese distrito, ¿verdad? Lo ha sudado, es sin duda una persona sumamente querida, no sé los números anteriores, pero son similares a los que sacó Mamdani, o sea, esas elecciones de ella son, por hacerse, ¿verdad? Porque esas victorias de Nidia Velázquez son amplísimas. Pero el escaño no le pertenece, ¿verdad? Y Soraya Mamdani, pues, tiene un capital político que le está poniendo en juego. Ahora aquí se van a poner los huevos a peseta. Vamos a ver quién tiene más mollero en ese distrito. Yo creo que al final del día, el que gane va a ganar, ¿verdad? Así que, pues, estamos aquí ahogándonos en un vaso de agua. Pero es un momento importante para Mamdani decir. Si yo soy un outlier, ¿verdad? Yo soy esta estrella que puedo ganar por mí, que lo probó, pero hay que ver si ese capital político que él tiene se extiende a otras personas, ¿verdad? Así que va a ser una primaria bien interesante. La de Espaillat es más complicada porque es un incumbente, ¿verdad? Y yo no sé si él le hubiese tirado a alguien en contra a Nidia si Nidia no se hubiese retirado.
0: Probablemente no.
2: Así que ahí tendremos que ver, pero veremos. O sea, yo tiendo a pensar, o sea, él tiene razón de hacerlo. O sea, dice, pues yo soy el futuro, vamos para adelante.
1: Sí, pero o sea, este es un alcalde inmensamente popular.
2: Sí, sin duda.
1: Él no ha inmensamente popular, inmensamente populista, y a la misma vez inmensamente políticamente organizado. Por lo menos ha demostrado serlo en esta semana, y ha logrado inclusive empujar parte de su agenda, contrario a lo que se anticipaba de algunas iniciativas. Y creo que el momento de hacer todo esto es ahora,
2: Y
1: porque
2: es importante lo que tú dices, porque él está sabiendo medirse, ¿verdad? Él no está poniendo candidatos en todos los distritos que tienen primaria.
1: No.
2: Él está poniendo candidatos donde él sabe que puede ganar.
1: Claro.
2: Y entonces, si eso le compra, ¿verdad? Más poder, pues entonces ya para una próxima primaria, entonces empieza, digamos, a ampliar eso. O
1: Claro.
2: sea, ahora mismo hay elecciones en, ¿qué son? 36
0: O sea,
2: distritos, creo que hay en todo el estado,
1: la
2: y él se
1: ciudad,
2: está
1: o sea,
2: metiendo en
0: eso, y
2: dos.
0: te fijas, él no le buscó candidatos a Hakeem Jeffries. Hakeem Jeffries, líder de los demócratas, congresista de la ciudad de Nueva York.
2: Ni a Tichy Torres, por
0: Ni a Tichy
2: ejemplo,
0: Torres
2: no se ha
0: tampoco.
2: metido en el Distrito 12, que eso es un bollo loco, ahí hay ocho
0: Correcto.
2: candidatos y.
0: En el Distrito 12, que es Manhattan puro Midtown, ahí hay un montón de candidatos, él no endosaba a nadie. Él fue estratégico y buscó, presumo, donde hay mayores posibilidades de ganar y donde hay posibles candidatos que él podía apoyar. Interesante, ayer hay un artículo en el New York Times que entrevista al propio alcalde, y el alcalde dice, sí, yo sé que esto tiene riesgo, yo sé que yo estoy exponiéndome, pero de eso se trata, ¿no? En el cálculo riesgo-recompensa, la recompensa es mucho mayor si yo a mis 6 meses como incumbente puedo demostrar que esto no, esto es un movimiento mucho más allá de lo que yo represento
2: Pero
0: adicional.
2: claro, el riesgo si pierde, pues.
0: El riesgo si pierde es que tiene que, por primera
2: Recoger
0: vez
2: vela a los
0: como
2: 6 meses.
0: incumbente, demostrar que no es el fenómeno que todo el mundo piensa que es, y tiene que entonces
2: O que el fenómeno es él,
0: reparar
2: que
0: heridas.
2: no
0: Exacto.
2: es
1: Está bien. Pero claro,
2: comunicable a otra gente.
1: pero exacto. Pero, o sea, y lo veo desde esta perspectiva, donde él puede ensayar, o donde cualquier candidato como él pudiese ensayar expandir ese poder, ese star power, y ver qué efectos puede tener políticamente, electoralmente hablando, es en la ciudad de Nueva York, ¿verdad? Y es en el estado de Nueva York, pero en la ciudad de Nueva York
0: Claro.
1: particularmente. Si eso es un mensaje a futuro para el Partido Demócrata, y cómo un candidato similar a él con este perfil puede extrapolarse y conectar y empujar también a otro candidato, que creo que es lo que le ha estado faltando al Partido Demócrata en los últimos años, particularmente a nivel local, donde tú tienes candidatos que son muy buenos, pero no necesariamente trascienden políticamente para empujar a otros candidatos. Y es donde se ganan las elecciones. Eso que creo que ahí hay una estrategia interesante que me está llamando la atención, porque usualmente la izquierda progre en los últimos años del Partido Demócrata no demuestra ser muy disciplinada, políticamente hablando. Y si le sale, pues hay algo ahí que este gallo ha podido, que lo hizo él para él, ¿no? Pero que a lo mejor puede ser el footprint o la ruta para el Partido Demócrata, particularmente con candidatos progresistas. Cómo empujar las cosas y cómo conectar los temas. Claro, es Nueva York.
2: En Nueva
1: No
2: York, a eso
1: es,
2: iba.
1: ¿me entiendes? ¿Eh?
2: Hay
1: No
2: que
1: es
2: ver.
1: otra, no es,
0: Mira,
1: pero hay algo.
0: antes de irnos a la pausa, ahora mismo en Calchi, las probabilidades de triunfo, Calchi, el mercado de predicciones, en el 10, el candidato de Mandani tiene 98.9%, 98.1% de probabilidad de ganar, así que creo que el 10 ya se lo podemos dar a Mandani. El 7, que es el de Nidia Velázquez, la candidata de Mandani, tiene 81% ahora mismo de ganar. Así que veremos mañana si en efecto Mandani se impone a la maquinaria de Nidia. Y en el distrito 13, que es el de Espaillat, a esta hora Espaillat tiene 63% de probabilidad de victoria. Estaba hace unos días, el 19 de junio, estaba esencialmente empate, 52% tenía Daria Lisa Ávila, la candidata de Mandani. Eso ha cambiado y ahora está en 60 y pico por ciento de Espaillat. Así que pues veremos. Y el miércoles tenemos el análisis sobre lo que ocurra en esta carrera.
1: Bueno, hacemos la pausa, cuando regresemos nos conectamos con el secretario de Asuntos Públicos, Jean Peña Payano, sobre varios asuntos. Regresamos en breve con más.
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8: Estas son las historias que la redacción de Radio Isla 1320 trabaja en estos momentos en condición de cuidado. Motociclista que impactó un objeto fijo en Aguadilla esta madrugada. Molestia en Loíza por la falta de agua. Julia Nazario denuncia acueductos y alcantarillados, ha enviado camiones cisternas, pero sin coordinar con el municipio. Alcaldesas de Loíza y Canóvanas están sorprendidas por el plan de racionamiento anunciado por la Corporación Pública debido a problemas en la planta de Canóvanas. Escuchamos a la alcaldesa de Loíza, Julia Nazario.
9: Pero entonces, ¿quién le informa a usted que viene un racionamiento para su pueblo?
10: Me llamó a las 6:30 el ingeniero Luis Ortiz, que creo que es el subdirector. Sí. Luis Ortiz, el ingeniero me llamó y me dijo que hoy nos vamos a reunir para establecer el plan de racionamiento. Así que yo quiero ir allí y ver por qué, porque cuando tú entras a acueducto no ves baja en los niveles de los embalses, no los ves.
9: Okay. ¿A qué hora es esa reunión, alcaldesa?
10: Ni me dieron hora ni lugar.
9: ¿Pero cómo eso va a ser eso?
10: Ayer, a las 6:30 ayer me dijo que hoy nos vamos a reunir, pero que hoy me decía dónde y la hora.
8: Soy José Luis Renta, usted escucha Radio Isla 1320 y Radio Isla.tv, la hora 9:41.
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1: Crazy People. 9:41 de la mañana. Gracias por contar con nosotros. Ya está conectado el secretario de Asuntos Públicos, Jan Peña Bayano. Buenos días, secretario. Gracias por estar con nosotros aquí.
13: Buen día, Jonathan. Buen día, Luis. Feliz día a los padres atrasados.
1: Gracias, secretario. Secretario, el tema de los chavos para los operadores y contratistas de educación especial. Se había hablado la semana pasada de que el dinero estaba aprobado, de que los chavitos estaban ahí, de que se había ya hecho algunos ajustes, pero continuamos recibiendo información de estos suplidores que todavía no saben cuándo les van a depositar el dinero y que no le van a pagar toda la deuda. Si acaso hasta un 30% es lo que le van a pagar de servicios que ya ofrecieron a estos niños. ¿Cuál es la posición de la Fortaleza y cómo se va a resolver este asunto lo más pronto posible?
13: Pues mira, Jonathan, ciertamente la semana pasada hemos quedado en poder dar las concesiones al respecto. El Departamento de Educación, de mano con la Oficina de Gerencia y Presupuesto, han estado dando seguimiento a la Junta de Supervisión Fiscal respecto a la cuantía que queda para poder hacer el desembolso a todas estas, ¿verdad?, personas, suplidores que dan este servicio. Al momento no se da actualización, pero con mucho gusto vamos a continuar monitoreando, porque en efecto sí hay una deuda pendiente.
1: ¿Y el dinero, o sea, va a ser para cubrir, el plan es cubrirlo todo o cubrirlo solamente parcial?
13: Mira, sí, realmente ese detalle de cuáles han sido los acuerdos con la Junta y el Departamento de Educación lo tiene la Oficina de Gerencia y Presupuesto y propio departamento. Con mucho gusto pues vamos a dar seguimiento, porque repito, es una deuda pendiente y es un servicio que se prestó.
1: Claro. Secretario, la situación particular de la entrada del secretario nuevo, Carlos Ríos, que Luis, que va a tener su vista de confirmación el día de hoy, el Senado, él ha dicho hoy que quiere enviarle un mensaje, ¿no?, de estabilidad a los gremios, a la industria, etcétera. Si me acuerdo, la semana pasada pues hay una denuncia muy seria sobre unas empresas bien importantes en Puerto Rico, que el señalamiento o lo que está implícito detrás de la querella juramentada que radicó el secretario de la Gobernación, Francisco Domenech, es que esas empresas, de alguna manera u otra, estaban sacándole partida o provecho a la relación que ellas tenían con el bufete del abuelo del pasado secretario Sebastián Negrón Richard. ¿El plan de la Fortaleza es cuál? ¿Con comunicarle a estas empresas si Puerto Rico va a revisar sus decretos que fueron otorgados por el Departamento de Desarrollo Económico y Comercio?
13: Pero en primer lugar, Jonathan, las alegaciones que expresa el secretario de la Gobernación pues son una declaración jurada, como ustedes muy bien saben, que es una descripción de lo que a él le consta su propio personal conocimiento. ¿Verdad? Eso es de ordinario, eso es una declaración jurada. La posición de nosotros es que obviamente el secretario del TIDEC es designado, todavía no ha entrado en funciones, por decirlo así, ¿verdad? Hasta que se ha confirmado. Nosotros, él va a estar, ¿verdad?, hoy en la vista pública, y es algo que no se está anunciando la cancelación de ningún contrato. Entiendo que se van a estar evaluando porque es una investigación, ¿verdad?, que habría que ver si en efecto lo que alega por una declaración jurada del secretario de la Gobernación fue así. Así que por el momento se mantiene, no se está anunciando un entorno de ambiental de inestabilidad en el gobierno de Puerto Rico. Simplemente pues que naturalmente hay unas alegaciones ahí y habría que ver, ¿verdad?, la evaluación correspondiente al respecto. Al momento se mantienen totalmente esos contratos.
0: Secretario, le pregunto, en medio de toda esta crisis y este escándalo, ¿ha estado usted, ha estado el secretario de la Gobernación contestando preguntas? Pero a la gobernadora no la hemos escuchado. No, yo creo que desde la vista pública en el Senado el miércoles pasado, la gobernadora no ha tenido eventos públicos. Si los ha tenido, me puede corregir. ¿Tiene eventos públicos esta semana? ¿Escucharemos a la gobernadora hablando sobre este tema?
13: Mira, ella ha tenido, ¿verdad?, varias comparecencias, sí, de anuncios que ha estado haciendo, y no ha tenido ciertamente conferencias de prensa porque maneja otro tipo de entrevistas también en torno y comparecencias. Así que esta semana estaremos, ¿verdad?, observando cuál va a ser la participación mediática de parte de la gobernadora. Pero en efecto, nosotros sí hemos estado de frente parte de las funciones que tenemos y ella en su momento las estará haciendo también.
1: Sí, que o sea, pero ella está en Puerto Rico, la gobernadora.
13: Sí, sí, se encuentra acá.
1: Okay. En ese sentido, esta mañana aquí hubo dos alcaldesas sumamente preocupadas. La alcaldesa de Canóvanas, la alcaldesa de Loíza, con el tema de la posibilidad de un racionamiento en esa zona. ¿Qué comunicación ustedes han tenido con el director ejecutivo de la Autoridad de Acueductos y Alcantarillado sobre, pues, cuál es la certeza de que si va a haber racionamiento o no? Porque pues parecería ser que una alcaldesa tiene una información y la otra alcaldesa tiene otra información.
2: ¿Y qué explicación hay para esa diferencia de información?
13: Claro, yo pedí actualización, como siempre, antes de entrar a los programas y sobre todo con ustedes. Tengo la actualización general de acueductos. Al momento hay cerca de un 94% de la población con agua en Puerto Rico en general. Quedan como 12.000 personas que por el momento no tienen el sistema por diferentes operaciones que se están actualizando. Y en cuanto al tema de Canóvanas y Loíza, me he mantenido en comunicación. Lo que tengo verdad, entendido es que ellos se encuentran dentro de la recuperación de sectores que todavía no tienen agua, producto de unas reparaciones que se han estado haciendo. Así que debe estar llegando en algún punto, sobre todo lo que es Aguas Buenas, Junco, San Lorenzo y Las Piedras. De todos modos, para el caso puntual de ellos y si va a haber un racionamiento, yo pedí actualización para hablar con Acueducto sobre quién expresó eso, ¿verdad?, y cuál es la posición oficial.
0: Secretario, cambiando de tema drásticamente, estábamos hablando al principio de esta hora sobre Miss Universe. ¿Qué es lo último en cuanto al auspicio del gobierno? Porque sí, nosotros entendíamos que la compañía de turismo había puesto unas cortapisas esperando unas representaciones y unas garantías de los organizadores, obviamente con todo el escándalo que ocurrió en el último certamen en México. ¿Qué es lo último? ¿El concurso en Puerto Rico va?
13: Entendemos que el desembolso, según se cubrió en los medios de comunicación, se hizo con unas condiciones, ¿verdad?, parte del desembolso que se había acordado, y respecto al evento, el momento se mantiene vigente. De todos modos, vamos a comunicarnos con turismo para darle ese detalle, pero entendemos que ya se había resaltado en los medios que se había hecho incluso parte del desembolso de turismo para y con las condiciones, ¿verdad?, de que fuera un equipo, un staff distinto, había que estar pendiente de si se mantenía el presidente actual de la franquicia o no, y entre otras cosas, ¿verdad?, para garantizarle a la gente la pureza del proceso y del evento.
1: Sí, que todavía el contrato, o sea, el evento y el contrato continúa. O sea,
13: al momento.
1: No hay revisión sobre ese asunto en particular.
13: Al momento sí. O sea, pero con mucho gusto buscamos la versión oficial.
1: Claro, y en ese asunto, ¿verdad?, aquí hay además de la aportación, hay otras inversiones que tiene que hacer el gobierno de Puerto Rico.
13: Claro, de promoción y otras cosas.
1: Por eso, no hay todavía una fecha del certamen en noviembre.
13: Entiendo que no, por eso voy a auscultar, ¿verdad?, cuáles son los últimos acuerdos de turismo y poder comunicarlos así. Entiendo que ya los habían hecho, pero con gusto los compartimos también.
1: Claro. Claro. El presupuesto, finalmente, porque la Junta envió una carta, esta mañana el representante Charbonnier estaba aclarando el alcance de la preocupación de la Junta en términos de los reajustes o movimientos de presupuesto, ¿no? De sobrantes o algunas partidas de presupuesto vigente, pero también que están pendientes algunos cambios o reasignaciones del presupuesto que entraría en vigor en julio. Digamos, ¿en qué estatus están ambas peticiones?
13: Pues mira, en efecto, entiendo que el compañero presidente de la Comisión de Hacienda había hecho una solicitud, o creo que hizo una carta, para ver, ¿verdad?, las medidas que se pudieran cambiar, entre ellas las partidas de los 9.5 millones que se asignan a IDEA, que es la, ¿verdad?, esta organización para agilizar los procesos del gobierno de Puerto Rico. Importante distinguir, ¿verdad?, que la Junta se había expresado ya sobre el tema del presupuesto, sobre el calendario. Esto es parte de las dinámicas ordinarias de la confección del presupuesto. Okay. La legislatura tiene ese proceso, ese derecho, sobre todo la Cámara, de hacer las solicitudes y los cambios que ellos entiendan. Lo importante aquí es que ese presupuesto, como quede finalmente Luis Jonathan y Lara, es que quede conforme ha sido lo acordado, sobre todo buscar que sea balanceado y certificado. En cuanto a las partidas, es bastante normal que se modifiquen dentro del esquema y dentro de lo que se propuso. Así que vamos a estar al pendiente y vamos a estar negociando.
1: Gracias por haber estado con nosotros.
13: Oye, siempre un honor y Dios lo bendiga.
1: Buen día.
0: Gracias, Leilo, espérate.
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0: Ahí está.
2: Jonathan y Luis, felicidades. Así que gracias. A partir del jueves 25 de junio, Benjamín Torrecota y Luis Herrero y Jonathan Lebrón aportarán análisis y contexto a la discusión de los temas más relevantes. Así que no se los pierdan.
1: El reto.
2: Aplauso allí.
0: Ya nos retarnos, lanzaron un reto, Lara. Que es que hagamos reír a Torrecota. Vamos a ver si nos
2: sale. Suerte.
1: Se cuida. Nos vemos mañana. La próxima que le toque es una Valentín. Gracias.

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0: Francisca, buenos días. Qué canción tan bonita. Cuba, qué lindos son tus paisajes. Willy Chirino y Celia Cruz. Ya usted sabe que más adelante vamos a estar hablando de Cuba. Así que bien pendiente de lo que vamos a estar conversando por allí. Bueno, buenos días, Puerto Rico. Buenos días, isleños. Buenos días a todos los residentes de nuestro hermoso archipiélago, siempre incluyendo las islas de Vieques y Culebra. Hoy es lunes, ya comenzó la semana, el lunes 22 de junio del 2026. Usted escucha Radio Isla 1320. Yo soy Sonia Valentín y este es El Calentón. Y ya usted sabe que acá yo pongo mi voz firme y pensamiento libre al servicio de ustedes para que juntos podamos transformar a Puerto Rico. Le pido que recuerde que además de escucharnos por ese cuadrante 1320, usted siempre puede vernos y escucharnos en cualquier parte del mundo. ¿Cómo? 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Y en YouTube, no se olviden de buscarme como Sonia Valentín Entre Medios. 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Ya tenemos colgado el podcast Punto de Encuentro, el nuevo capítulo. ¿Está Puerto Rico secuestrado por la corrupción? Bueno, pues de eso trata. Así que se disparó rapidito bien en views. Así que vaya por allá y no se lo pierda. Y bueno, y además de eso, siempre recuerdo que estoy con ustedes los sábados de 10 a 11 en Al Punto. Pero vamos inmediatamente al plato caliente.
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0: Bueno, después de un año de incumbencia, debemos decir, marcada por muchos escándalos, no que estos escándalos hayan sido probados, muchos de ellos todavía están en tribunales, en investigaciones y tal, pero las realidades que se perciben como cosas que pueden adjudicarse que tienen elementos de corrupción, la gente los percibe así. Y se comenta por debajo de las redes y por debajo de todas las posibilidad, las mesas y todos los lugares, la posibilidad de un verano del 26 y también de un residenciamiento a la gobernadora doña Jennifer González. Bueno, lejos de disuadir o apoyar cualquiera de estas propuestas, lo que yo quiero es un poco hablar de la viabilidad y la eficiencia de cada una de ellas, ¿verdad? Y cómo funciona, un poquito así muy por encima, que están, cuán atadas están a un legítimo proceso y cuán productivo puede ser el resultado. Bueno, pues el verano del 26, para empezar, es algo que ya vivimos antes, así que conocemos un poquito, pero vamos a hacer ese repaso. Es algo que es el pueblo, ¿verdad? El que se moviliza, es en la calle. Entonces, básicamente es orgánico, es silvestre, no necesariamente tiene un único líder organizacional, así que tampoco hay reglas necesariamente, y es indefinido. Bueno, pues allí se apostaron, ustedes recordarán el momento de Ricky, las masas estuvieron allí el tiempo que entendían debían estar hasta que lograron su objetivo. La cosa es que esto no garantiza resultados, ¿verdad? Y debemos tenerlo claro, o sea, es una manifestación de pueblo, no se le quita la validez, pero no nos garantizó un resultado que no fuera única y estrictamente la salida del gobernante. Su resultado obviamente tiene logros y es importante porque logró demostrar que la ciudadanía tiene el poder de verdad de obligar a un gobernante a rendir cuentas con su movilización y con su presión mediática. Así que eso es un gran resultado y ese lo demostramos, lo vimos y el mundo entero lo vio. Ahora, ¿qué no logró? Pues muchas cosas, pero yo me voy a resumir a dos. No logró transformar problemas estructurales del país. Eso no se tocaron. Y tampoco demostró que pudo atender los problemas de fondo que tenemos. O sea, como país tenemos una cantidad de problemas de fondo que son problemas, ¿verdad? Valga la redundancia, son también estructurales. Y no los atiende. Lo único que se logra es sacar al gobernante. Vuelvo y digo, es un acto importante, pero ¿qué logró y cuál es, ¿verdad? ¿Cuál era el objetivo y cuáles son sus logros? Cuando hablamos del residenciamiento, pues es otra historia. Es un juicio político, lo hace la Asamblea Legislativa. Por lo tanto, sigue estando en manos del pueblo de alguna forma, porque allí están los representantes nuestros, ¿no? Allí están nuestros senadores y nuestros representantes, ¿a quién representa? Pues a usted, a mí, al pueblo. Así que, pero está en manos de ellos, no está en manos del pueblo. Lo investiga la Cámara y el juicio se da en el Senado. Si es contra la gobernadora, lo preside la presidenta del Tribunal Supremo. ¿Ok? Es constitucional en la medida en que tiene reglas establecidas y organizadas, ¿no? Y una de las consecuencias, porque tiene consecuencias, es que además de la remoción de su cargo, también podría evitar que esta persona, el que sea, el gobernante que se someta a este procedimiento y que sea, salga culpable, pueda volver a ser electo, cosa que no se logra, no se logró, ¿verdad? En el caso de don Ricardo, entiendo que él puede volver a ser cualquier puesto político sin ningún problema. Así que es que yo no pienso que una es mejor que la otra, ¿verdad? De hecho, se pueden hacer ambas, podrían ocurrir ambas simultáneamente. Que la gente salga a la calle a exigir la renuncia mientras la Asamblea Legislativa enjuicia, eso es posible, ¿verdad? Y yo estoy hablando de algo que empieza a correr por ahí, por las redes y por todas partes, como una posibilidad. Pero esta posibilidad trae consigo también unas situaciones, ¿verdad?, de proyección y hay que mirarlas. O sea, no queremos tampoco que el país se proyecte como un país inestable, donde no hay orden y donde de alguna manera, pues hay problemas que sabemos que hay, pero problemas a nivel de inversión, problemas a nivel de la proyección que tiene el país a nivel internacional y de otra forma también se detiene la continuidad, porque recordamos que tuvimos 2 días allí como muy complicados, varios días de que quién es el gobernador, cómo se gobierna, qué se hace, qué no hace, quién entra, qué no sale. O sea, que sea cual sea el outcome y lo que decida hacer el pueblo, una cosa o la otra o ninguna, lo importante es que, ¿qué es lo más importante? Que es nuestra responsabilidad elegir. Que elegir bien en las urnas es importante. Que al final del camino, en la democracia, nosotros pusimos a esos gobernantes allí. Es el pueblo el que votó. Así que esa es la importancia, todo esto para decirle, esa es la importancia del voto. Y porque hay que hacerlo de la forma correcta en términos del pensamiento, con su juicio, con lo que usted entienda, con lo que usted, con sus valores, con lo que usted piense que es lo correcto, y no minimizarlo. Mira, voy a ir para allá a votar, voy a hacer la cruz donde sea. Así que así no es. Bueno, vamos entonces al cambio de tema.
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0: Sí, que ellos definitivamente no llegaron allí solitos, los pusimos nosotros, que sepamos que esa es nuestra responsabilidad. Bueno, el cambio de tema. La expansión hacia sectores como la vivienda, la energía solar, junto a la histórica admisión al Federal Home Loan Bank of New York, consolida una vez más el cooperativismo en la isla y cómo este crecimiento de movimiento cooperativista ayuda directamente a la economía de la isla, pero pues de eso es de lo que vamos a conversar. Está por acá Heriberto Martínez, director ejecutivo de la Liga de Cooperativas de Puerto Rico.
3: Buenos días, Sony, buenos días a todos los compañeros que están aquí presentes y al público que te escucha en la mañana de hoy.
0: Un gusto tenerte por acá. Mabel Jiménez Miranda, presidenta de la Corporación para la Supervisión y Seguro de Cooperativas COSEC.
4: Buenos días, Sonia. Buenos días a ti y a los compañeros y a todos los que nos escuchan.
0: Bueno, y también está por acá don Eddie Alicea Sáez, presidente ejecutivo de la cooperativa La Sagrada Familia. Muy buenos días, don Eddie.
3: Buenos días a todos y a todos los que nos escuchan.
0: Y Sevio
5: Schnitzer.
0: Ah, pues bien. Ajá, yo que tengo problemas con los nombres, pues aquí me lo pusieron en alemán. ¿No?
5: ¿Quieres el segundo?
0: No, dígamelo.
5: Krasinski.
0: Ok, mira tú. De la cooperativa de la vivienda La Futura Rosario. Bueno, es bien, bien interesante porque Puerto Rico cierra el año fiscal rozando las 500 cooperativas.
3: En términos de ahorro y crédito y tipos diversos, cerca de las 500 cooperativas, dividiéndose en ahorro y crédito tipos diversos y las escolares, las juveniles.
0: Es tan importante la aportación económica del movimiento cooperativista al producto bruto de la isla.
4: Eso es correcto. Las cooperativas cada vez más siguen llenando espacios que necesitaban ser llenados, ¿verdad? Que la banca tradicional no lo hacía, así que siguen creciendo no solamente las cooperativas de ahorro y crédito, sino, como dijo el compañero Heriberto, cooperativas de tipos diversos, cooperativas de energía, cooperativas de vivienda y las más grandes ahora mismo, que son las cooperativas juveniles.
3: Un punto, Sonia, para dar el dato concreto, y tenemos aquí a la directora de COSEC, a la presidenta de COSEC para validarlo. Preguntaste por el Producto Bruto. Ya las cooperativas solamente ahorro y crédito tienen cerca de los 13 mil millones de dólares en activos, lo que representa poco más del 13% de los activos financieros totales de empresas, de instituciones financieras en Puerto Rico. Y si lo medimos por Producto Nacional Bruto, estamos cerca del 15%, un poquito más. O sea que ya el modelo cooperativo es de alto impacto en la economía de Puerto Rico.
0: Definitiva, súper súper interesante, ¿verdad? Cuando habla de cooperativas juveniles, ¿qué es?
4: Cooperativas en las escuelas, cooperativas escolares. Pueden ser cooperativas de niños, de edad preescolar, porque también ya las hay, como está Cristobalito, y cooperativas de escuelas intermedias, cooperativas de escuelas superiores. Se van preparando para lo que es, ¿verdad?, esa transición de lo que es el ahorro escolar a que puedan pasar entonces a una cooperativa de ahorro y crédito.
0: Espectacular. Me parece el proyecto, si no el más importante, uno de los más importantes, porque obviamente hay que ir creando esa conciencia y para ello no hay nada mejor que... ¿Y se hacen las escuelas públicas? Sí.
4: En las escuelas públicas.
0: Bien. ¿Que todas las escuelas pueden participar o el proceso es por el Departamento de Educación?
4: No, ellos simplemente lo que necesitan es comunicarse con la Comisión de Desarrollo Cooperativo, se le da la orientación, se establece, ¿verdad?, qué tipo de negocio es el que van a hacer, puede ser venta de lechuga, puede ser venta de sándwiches, todo depende de en el área venta de Limbers. Y entonces se le da la orientación y una vez se le da la orientación y se prepara a través del maestro de estudios sociales, se prepara entonces la cooperativa juvenil.
3: Y el Departamento de Educación ha permitido y ha sido bastante flexible.
0: Andrea, con la interesante, me parece súper importante. ¿Sobrepasan 4.000 unidades de vivienda las cooperativas de la vivienda?
6: Pues ese dato preciso no lo tengo, porque yo soy nuevo en el movimiento. Soy una de las cooperativas, pero sé que son un montón.
0: Ajá. ¿Cuántas hay?
3: Son 13 cooperativas que están ahora mismo funcionando con sus estructuras de vivienda y dos cooperativas de vivienda que se reincorporaron hace un par de meses. Futura Rosario, que es la del compañero, y Torres de Sofía en el área de Río Piedras.
0: Sí, es bien interesante porque obviamente lo que nos gustaría saber es cuáles son los beneficios de una cooperativa de vivienda, a diferencia de comprar un apartamento cualquiera.
6: Claro, pues nosotros venimos desde un lugar, ¿verdad? Un grupo de compañeros que o estamos en riesgo de desplazamiento o ya han sido desplazados de sus hogares y investigando de qué forma podemos prevenir, seguir este ciclo de desplazamiento que vivimos en Puerto Rico, pues nos juntamos para ver si hay alguna forma de protegernos de esto. Entonces, pues las cooperativas de vivienda es una estructura legal que flexibiliza un poco el adquirir una vivienda de una manera un poco más asequible que una hipoteca personal, ¿verdad? Se divide la hipoteca entre el grupo de personas, así que eso le reduce el riesgo a cada individuo que es miembro de la cooperativa y extiende la posibilidad de que entonces puedan quedarse a largo plazo en su vivienda.
0: Qué interesante. No hay tantas cooperativas de vivienda.
3: En algún momento hubo muchas más. Lo que ocurre es que en la medida
0: ¿qué pasó
3: en que,
0: con esas cooperativas de la vivienda?
3: Te doy un ejemplo. Falansterio, en el área de Puerta de Tierra, llegando a Viejo San Juan, era una cooperativa de vivienda. Como dice el compañero, las cooperativas se crean con el grupo de vecinos que después van a vivir en la cooperativa, cogen el préstamo, la hipoteca, y una vez la saldan, deciden si se quedan en el modelo cooperativo o si se mueven a cooperativas de titulares o a propiedad horizontal.
0: Ya.
3: Les doy otro ejemplo, Dos Pinos. Detrás de la UBI se llama Dos Pinos porque era una cooperativa de vivienda, ahora es una urbanización privada como cualquier otra, Falansterio. O sea que hubo muchas cooperativas que comenzaron como cooperativas de vivienda, pero una vez saldaron los préstamos, decidieron moverse a otro régimen de titularidad que no es el cooperativo.
0: Qué interesante. O sea, este grupo de personas, y me parece muy interesante las cooperativas de vivienda porque no las conocemos tanto. adquiere, por ejemplo, un edificio completo.
3: Es el, en el préstamo en completo. El caso de Torres de Sofía, por ejemplo, ajá, lo que están buscando es el edificio Torres de Sofía en Río Piedra, para que entonces con la cooperativa que ya está inscrita puedan recibir el financiamiento y puedan entonces adquirir el edificio. Puede ser también que quieran construirlo, y para qué construir es un poquito más costoso. Complicado. Y las cooperativas que tenemos hoy en día activas, Ciudad Universitaria, el Alcázar, por ejemplo, se construyeron con fondos HOT, casi todas en la década de 1970.
0: Ok, so que ustedes están ahora en el trámite.
6: Estamos en la búsqueda de un edificio.
0: Ya, todavía no lo tienen identificado.
6: Todavía no lo tenemos identificado, tenemos varios en un inventario que estamos construyendo, entonces pues tenemos que ir a visitarlo uno por uno, asegurarnos que tenga los requisitos que necesita el grupo y entonces pues hacer oferta.
0: ¿Cuántos son?
6: Actualmente somos 9.
0: Ok, bello. En el caso de las cooperativas de crédito, ¿cuántas hay? ¿91?
4: 91 cooperativas de ahorro y crédito.
0: Wow. ¿Y siguen siendo las cooperativas la alternativa principal o el motor financiero para las pequeñas empresas?
3: Sí, realmente, y es bonito la transición de los temas que hablaba usted sobre una inconformidad, ¿verdad?, que tiene el país. Uh-huh. Y nosotros hemos proclamado a todo viento que el movimiento cooperativo y el cooperativismo es la solución a muchos de los problemas que tenemos, claro, como es el caso de la vivienda, como es el caso educativo en las cooperativas escolares. Y pienso que si el gobierno se detuviera un momento a reflexionar sobre el cooperativismo, no el cooperativismo ahorro y crédito, uh-huh, o como un organismo como tal, sino esa filosofía, claro, de apoyarnos los unos a los otros, de unir recursos, pudiéramos solucionar muchos de los problemas que tiene nuestro país.
0: Definitivo. Lo he pensado, no lo tiro al aire.
3: Pero Sonia, algo bien, bien breve, importante. Edith tiene su sede en Corozal.
0: Sí, lo he visitado.
3: Y básicamente lo que tenemos son grandes cooperativas de ahorro y crédito fuera del área metropolitana, que su impacto para pequeños negocios, para crédito, para préstamos personales, es espectacular en un contexto en que banca privada retrocede también.
0: Por eso, porque realmente le es más fácil al ciudadano acercarse a la cooperativa para poder pedir prestado, ya sea para un negocio o para comprar su vivienda o para lo que sea, que en la banca tradicional. Explíquemelo a la gente por qué.
3: Sí, básicamente, yo dejo a los compañeros que dominan más el tema, pero una parte importante de la filosofía es el tema del ahorro. Nosotros, uh-huh, promovemos más el ahorro. Eso crea una caja de depósitos, de ahorro, etcétera, que permite entonces a nuestros líderes cooperativistas prestar, uh-huh, a los ciudadanos y a las y servir a las comunidades aledañas. Y también tenemos entonces el regulador, que es quien está pendiente y supervisa de que se lleven a cabo los procesos adecuadamente. O sea, que el cooperativismo de ahorro y crédito en Puerto Rico es muy efectivo para trabajar con las comunidades, para trabajar con sus socios, porque a la misma vez tiene mucha supervisión con respecto a los trabajos que se realizan.
7: Es importante, y es algo que yo he reflexionado mucho a través de mi trayectoria en el cooperativismo, no podemos ser alcancías. Uh-huh. Las cooperativas estamos llamadas a atender las necesidades de nuestra gente en el momento histórico en que nos encontramos. Las cooperativas tenemos el respaldo del pueblo, la confianza, y ese es el activo más valioso que tenemos. Y partiendo de ahí, le voy a llevar un ejemplo. Cooperativa Sagrada Familia, cuando tenía alrededor de 60 millones en activos, llegamos a tener 2 farmacias, un centro comercial, un centro automotriz y un puesto de gasolina. Pero nuestra ley, eso eran departamentos no financieros, no nos permitía hacer un desarrollo más amplio. Y poco a poco, cooperativas como la nuestra, Aguada también, que fue otro ejemplo, tuvimos que irnos desprendiendo de esos departamentos no financieros, y la aspiración nuestra es que nos permitan hacer subsidiarias con el fin de poder potenciar esa cantidad de activos que hemos acumulado, llevarlos a una producción en beneficio de nuestro país.
0: Totalmente, totalmente. Y sobre todo si pensamos, y lo tiro por ahí, en un Puerto Rico estructuralmente cooperativista, desde la perspectiva financiera, ¿no? Desde el cómo levantamos el capital del país y cómo nos ponemos a producir. Y si pensamos en un país totalmente cooperativista, pues la idea es otra, ¿verdad?
3: Y Sonia, algo bien breve sobre eso, que por lo que mencionaste al principio, yo creo que todo el mundo tiene que pasar a la reflexión. Tengo que ser cuidadoso en lo que voy a decir, pero en este momento tenemos muchos municipios en una situación, uh-huh, de insolvencia. Totalmente. Y en esos municipios tenemos una cooperativa totalmente fortalecida. Uh-huh. Y ya estamos viendo cómo muchas veces la gente, y Eddie es testigo de eso, y Mabel también, cómo la gente ya empieza a buscar en la cooperativa soluciones más allá del ahorro y crédito. Tenemos al compañero, por ejemplo, en el caso de la vivienda, ante una situación en que muchos de los municipios están en una situación de precariedad. O sea, que eso promueve más lo que acabas de mencionar de un Puerto Rico cooperativista.
0: Sí, totalmente. Fue admitida en el Federal Home Loan Bank de New York, la cooperativa La Sagrada Familia. ¿Qué implicaciones tiene eso?
7: Bueno, eso tiene muchas implicaciones, no solamente para Sagrada Familia, sino para el sector de cooperativas de ahorro y crédito, porque nos permite acceso a capital, oportunidades para potenciar el desarrollo de vivienda, incentivos para hipotecarios y para ayuda a organizaciones sin fines de lucro, también para ayudar y apoyar a los pequeños comerciantes. O sea que verdaderamente esto ha sido un logro increíble y tengo que destacar la participación de la compañera Mabel Jiménez en su rol como directora ejecutiva de la corporación COSEC, porque sin el trabajo arduo que ella llevó a cabo, esto no se hubiera podido lograr. Y el beneficio de esto se va a ver de camino hacia el futuro. Y creo que Mabel ha dejado un legado para nuestro sistema.
0: Muy bien, Mabel, aplauso por usted. Pero
4: Gracias, gracias.
0: las cooperativas tuvieron su momento crítico.
4: Eso es correcto. En un momento, ¿verdad? Cuando nosotros llegamos a la administración de la corporación, hemos reducido la cantidad de cooperativas. En ese momento habían 112, en este momento hay 91, porque habían cooperativas que necesitaban ser fusionadas. En ese momento, a los socios no se les estaba dando un servicio, ¿verdad? Por la condición económica de las cooperativas. Sin embargo, pudimos fusionar esas cooperativas con fusión, como con la cooperativa Sagrada Familia, que fue uno de los ejemplos, con cooperativas que estaban financieramente estables. Le daban más oportunidad a los socios, así que aunque hay una reducción en la cantidad de cooperativas, no así en la cantidad de socios, porque hemos ido aumentando. Ya tenemos más de 1,6 millones de socios en las cooperativas y la cantidad de activos en este momento más de 12,8 billones de dólares en activos las cooperativas, ¿verdad? Así que independientemente de esa reducción, hemos visto y hemos seguido buscando de la misma manera que buscamos fondos de CDFI, y también buscamos para que las cooperativas pudieran ser insertadas y fueran miembros del Federal Home Loan Bank de Nueva York, porque era algo que se había intentado hace muchos años y no se
0: No se
4: había
0: había
4: logrado.
0: logrado.
4: Así que pudimos trabajar de la mano. Yo creo que esto es un trabajo en equipo, tanto de las cooperativas como nuestro, ¿verdad? Como regulador, porque pudimos ir y demostrarle que las cooperativas tienen incluso más beneficios y pueden ayudar más a las personas porque esa es su razón de ser,
0: De
4: ¿verdad?
0: acuerdo.
3: Mabel, para decir algo bien breve y proteger a los tres compañeros, me toca decirlo a mí y decírselo al público, nuestra exposición a bonos del gobierno es mínima. La razón por la que en un momento dado hubo una situación difícil para el cooperativismo tuvo que ver con la exposición a bonos del gobierno. Eso se ha ido corrigiendo a lo largo del tiempo. Personas como Mabel y Eddie han sido puntuales en este proceso, pero el mensaje al pueblo de Puerto Rico, y lo decía hasta el principio, Sonia, si alguien piensa que el cooperativismo puede tener todavía algún rastro de lo que pasó hace más de una década con respecto a los bonos del gobierno, hoy ya no es así. Estamos creciendo por nuestra propia fuerza y con personas que están dispuestos a promover el cooperativismo en Puerto
7: Y
3: Rico.
7: realmente,
0: Muy bien.
7: realmente la aceptación de nuestras cooperativas para participar en el fondo CDFI es una validación del
0: Claro.
7: Tesoro
0: De que
7: de los Estados Unidos, de que nuestras
0: está funcionando.
7: cooperativas tienen el rigor para cumplir. Y ahora
0: Exacto.
7: la entrada al Federal Home Bank es una súper
0: Muy
7: reafirmación
0: bien.
7: del trabajo que están haciendo nuestras
0: Muy
7: cooperativas.
0: bien. Bueno, les agradezco a todos que me han acompañado. Gracias por estar acá. Voy a una pausa publicitaria, así que no se me va. Soy Sonia Valentín. Este es El Calentón.
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4: Bueno, escucha Radio Isla 1320, esto es El Calentón, yo soy Sonia Valentín. Bueno, ya estamos de regreso, recuerde que búsqueme por allí como Sonia Valentín Entre Medios. Ese es Sonia Valentín Entre Medios, ese es nuestro canal de YouTube. Vaya, búsqueme ahora mismo, regístrese y prenda su campanita, que ya está colgado nuestro último podcast, ya subió el fin de semana, así que punto de encuentro. Está Puerto Rico secuestrado por la corrupción, ese es el tema, así que no se lo pierda. Bueno, y vamos inmediatamente a ponerle el termómetro al mundo.
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4: Bueno, ya están escribiendo por allí por nuestro live chat, así que nada, si quiere comunicarse en directo, escriba por allá, por el chat de Radio Isla. Bueno, ¿sabe qué? Cuba se encamina a una de las reformas económicas más profundas desde el triunfo de la revolución. Menos control del Estado y obviamente más apertura en el mercado y facultades a los municipios. Bueno, pero ¿será esto el comienzo de una Cuba libre, como dicen algunos? Bueno, pues para analizarlo, aquí está mi profesor, con calma, tranquilo, que lo veo que poco se le voltea el cuello. Esto es una pregunta a propósito plantada para que usted brinque en la silla. Para analizarlo está con nosotros el profesor y ahí está Rafa Acevedo.
5: Buen día.
4: Raúl Álzaga, comerciante cubano radicado en Puerto Rico. Saludos. Y vía telefónica está el doctor Ramón Barquín III, economista y empresario cubano, presidente del Centro Unido de Detallista. Muy buenos días a los tres.
5: Buen día.
6: Buenos días. Muy buenos días.
4: Bueno, ¿qué creen que está pasando realmente? Yo tengo una teoría, pero yo no les voy a dar mi teoría. Yo les voy a dar mi teoría después. ¿Qué está pasando en Cuba realmente?
5: Bueno, son medidas económicas que tienen una clara dimensión política y que responden al recrudecimiento del bloqueo económico. No hay manera de que haya transición o cambio económico si no hay una negociación con Estados Unidos que permita que haya entonces esa apertura.
4: Bueno, Barquín,
6: sí.
4: ¿Cómo ve usted este movimiento que ha hecho bueno, en este momento Cuba? O sea, como para abrirse.
6: Sí, muy bonito para las gradas, pero realmente esto no tiene ninguna garra ni mayor trascendencia, más allá de que el mensaje público es que el sistema económico

0: para decir si había alguno del régimen autocrático comunista, ha fracasado. Ahora, como muy bien dijo el profesor, se trata de unas medidas para calmar a PIS, en ese sentido, la negociación con Estados Unidos y trabajar con los elementos del embargo. Lo importante es qué es lo que hace falta. Realmente sí podemos ver un rayo pequeño de luz y de esperanza, en el sentido de que ya empieza a haber no una retórica o una diatriba por parte del régimen en cuanto a que el sistema comunista, que aún así lo dijeron, realmente se mantiene, sino empiezan a reconocer que las economías del mercado son importantes. Pero lo más importante que tenemos que leer en todas estas 176 o 79 reformas, por cierto, muy bonitas en papel, pero realmente, como dije, no tienen garra, bueno, o no tienen realmente operacionalización. Pero a lo que me refiero es a lo siguiente, Sonia.
1: Martín,
0: tiene que ver específicamente para camuflajar lo que son las reformas estructurales para que Gaesa, ETESA y una serie de las empresas...
1: Tengo que darme un tiempito acá, Marquín. Tengo acá a Alzaga haciéndome que no, cuénteme. No,
2: ellos siguen, con todo respeto, siguen viviendo en la luna de Valencia, pero bueno, eso es una opción que él tiene como analista y como profesor de economía. En el caso cubano, ya desde principios de siglo se vienen tratando de producir una serie de cambios económicos, algunos no lo suficientemente rápido como muchos deseamos, y que han ido dándole paso a lo que se conoce en nuestros países como la economía del mercado, empezando originalmente por pequeñas empresas llamadas mini pymes, que son ya aproximadamente 12.000, casi 13.000 mini pymes que existen en el país, más otras tantas miles que están en proceso de actualizarse, que están produciendo diferentes productos dentro de la economía cubana. De hecho, uno de los productos principales de estas nuevas medidas es la posibilidad de importar gasolina estas mismas empresas pequeñas sin tener que contar con la regulación del mercado. Se va a permitir inclusive que los cubanos que vivimos en el exterior, aquellos que así lo deseen, ya pueden invertir en Cuba, pueden tener su negocio, pueden tener su casa, pueden inclusive invertir con empresas cubanas, sí. Y todo eso está dinamizando la economía cubana.
1: Sí, ¿y los hijos de cubanos también se van a poder ir? ¿Los hijos puertorriqueños?
2: Las inversiones extranjeras en Cuba.
1: Mire lo que pasa. Me parece, y esta era mi opinión, la realidad es que pareciera que lo que se está haciendo, que me parece, a mí me parece bien chévere, es que Cuba es el mercado para mí más grande ahora mismo en todo el Caribe en términos de inversión, porque está virgen. Hace falta de todo y hay que poner de todo. Así que como hay que poner de todo y hay que hacer de todo, lo que ha hecho para mí muy estratégicamente Canel es decir, mira, yo me abro, venga todo el mundo para acá, inviertan lo que quieran, y como eso es lo que quieren los Estados Unidos, agarrar la inversión, pues si entran y agarran la inversión, se para el atentado contra mí y se detiene esta cosa de seguirme atacando y de seguir tratando de invadir a Cuba, porque les estoy dando el bizcocho que quieren. El bizcocho que quieren es entrar.
2: Bueno, el señor Trump en el año 2003 registró legalmente su firma, su empresa en Cuba.
1: Sí.
2: Y incluso la muchacha abogada de apellido Bermúdez, que después vino a trabajar aquí en la escuela, Facultad de Derecho de Puerto Rico, fue la que hizo los trámites. En el 2011 envió emisarios a Cuba, y cuando triunfó en el primer cuatrenio, él tenía una persona encargada, Martín, de las negociaciones en Cuba.
3: Una muestra de esta hipocresía. Merit International es una... Sherritt International es una empresa de Toronto, Canadá, relacionada con la minería. Se va de Cuba precisamente por el embargo energético. Pero resulta que el día después dice que no se va de Cuba porque hay una empresa que va a comprar su inversión, el 55% de la compañía. ¿Qué compañía es esta? Gillon Capital. ¿Quién es el presidente de Gillon Capital? Un ex asesor del presidente Donald Trump.
1: Sí, sí.
3: Entonces, ¿va a violar el propio embargo de Estados Unidos?
1: Baikin, lo que ellos están, ¿verdad? Lo que para mí...
0: Yo estoy muy...
1: Sí, dígame. Perdón. No, no, que para mí es básicamente si los Estados no. Unidos, si los inversionistas pueden entrar a Cuba y empiezan a entrar e invertir, usted sabe cómo se mueve esto. Al final del camino mira, ya van a controlar el país. Entonces, pues sí, pues ya, pues.
0: Bueno, es que no es así. Por eso es que, con respeto al Saga, no es la luna de Valencia. De hecho, como él sabe, mi familia ha estado muy directamente envuelta.
2: La conozco en perfectamente a su familia.
0: Una manera de respeto entre la izquierda y la derecha y el centro. Lo importante es que la economía es un problema estructural en Cuba, donde las reformas tienen que ser completas y no pueden ser a medio pocillo. Por eso es que las reformas, casualmente, que defendieron desde muchos de los foros economistas en Puerto Rico, de la Universidad de Puerto Rico, cuando se abrieron los mercados agropecuarios y los merolicos en los 70, no funcionó. Por eso es que también cuando terminó el periodo especial, que empezó la primera verdadera reforma para abrir la economía de Cuba, hubo un detente en 1994 al 95. Y por eso es que ahora lo que vemos es que el embargo, según se fue fortaleciendo, letra que entre comillas estaba muerta, lleva al régimen a un sistema prácticamente fallido. Y lo que ahora es unas reformas con maquillaje para calmar claro. Lo que es esa afrenta, como muy bien dicen. Lo importante no es qué pensamos ni Alzaga, ni el otro colega, ni yo. Lo importante es qué es lo que tiene que hacerse en la economía cubana para poder abrir al mundo, porque ha implosionado. Y no se trata de los americanos ni de los europeos. Se trata de cuáles son las reformas estructurales para abrirse. No a una media reforma de pequeñas y medianas empresas que han estado controladas por algún miembro del Estado o que muy pocas han tenido la libertad de controlar en la cadena de abastecimiento.
2: La política cubana es moverse en estos momentos a buscar algún tipo de seguimiento a las experiencias de China, a la experiencia de Vietnam y a la experiencia de Rusia. En estos tres países existe propiedad privada, existen capitalistas que funcionan y es muy probable que todas estas aperturas de inversión extranjera sean cubiertas por personas de esos tres países, porque Estados Unidos no puede intervenir en esto porque sus propias leyes le prohíben acogerse a todos estos cambios que está ofreciendo el gobierno cubano.
1: Yo me imagino que tratarán de cambiar la ley.
3: Hay un elefante en la cristalería, se llama el bloqueo.
1: Pero que yo creo que lo van la estrategia para mí política es presionar a los Estados Unidos y decirle, mira, el lugarcito que más inversión puede necesitar en este momento, tú lo tienes bloqueado. Claro. Y yo lo estoy abriendo. Si tú no levantas tu bloqueo, te quedas fuera del juego. Así que, corazón mío, venga, levante el bloqueo, invierta y seamos todos felices. ¿De eso no es de lo que se trata políticamente?
2: Bueno, eso podría ser.
3: Sí, una si no hay ni siquiera operaciones bancarias posibles en Cuba con capital e inversión norteamericana, ¿de qué estamos hablando? Pero ya di un ejemplo de la hipocresía del asunto. Uh-huh. Si es un socio de Trump, pues entonces el Departamento del Tesoro probablemente le dé una dispensa a este señor Washburn. Por eso es que yo, con todo respeto, pienso que hay un elemento demasiado grande como para no para obviarlo de la discusión. Hay un bloqueo económico.
1: Claro, pero
3: entonces, esas medidas, ¿cómo se pueden implantar mientras están estrangulando
2: un bloqueo
3: economía?
2: Petrolero. Claro. El estudio no llega y por eso la gente no tiene luz.
1: Claro, pero volvemos. Si yo le digo, si yo le estoy diciendo a Trump, yo me voy a abrir al mundo, pero tú me estás bloqueando.
2: Lo que pasa es que
1: tú no vas a querer moverte a invertir en la economía, en la posible economía que necesite más desarrollo y que más dinero va a generar en los próximos años.
2: Lo que pasa es que Marco Rubio, la prioridad es el cambio político, no es el cambio económico. Y ahí es que tiene embarcado Marco Rubio a Donald Trump en estos precisos momentos.
1: Bueno, para Marco Rubio, pero yo estoy segura que para Trump lo más importante es el cambio económico.
2: Pero es Marco Rubio el que está dirigiendo la operación en estos momentos.
1: Por tumblero, la parte política. Yo creo que a Trump lo que le importa es desarrollar esa gran isla.
2: Ojalá
1: que mucha gente tiene, mucho territorio tiene y necesita de todo.
3: Por ahí,
2: ojalá que regrese a la
1: por ahí va la cosa. O sea, para mí, políticamente, por allí va.
2: Ojalá que regrese a esa mentalidad de los años 2000 de Trump. Ojalá que regrese a 2000, 2010, 2017, 2016.
1: O sea, esa era la idea. Yo creo que se la han puesto, yo lo veo como una estrategia. Desde mi parte, una estrategia en términos políticos muy, muy confrontativa, sin ser confrontativa, diciéndole, mira, todo el mundo va a poder guisar de este bizcochito, menos tú. Si no te pones a querer levantar tus propias reglas, te quedas fuera del juego. Así que pues.
2: Bueno, de hecho, la política exterior económica de Cuba es diversificar el mercado de comercio, no es casarse con un solo país, es tener varios países.
1: Y entiendo la parte política, ya para irme, entiendo la parte política y entiendo, obviamente, al igual que nosotros los puertorriqueños, la pasión está por la parte política, pero yo creo que Trump, honestamente, lo ve todo en no dólares y centavos. Yo no sé si tanta la política le interesa tanto. A Marco Rubio sí, porque la lleva en el corazón, pero los demás, Dios sabe. Bueno, voy a una pausa, le agradezco a los tres que me han acompañado. Bueno, ya regreso. Este es El Calentón. Soy Sonia Valencia.
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1: Bueno, ya estamos de regreso. Escucha Radio Isla 1320. Soy Sonia Valentín. Este es El Calentón. Así que recuerde que acá yo pongo mi voz firme y pensamiento libre siempre al servicio de ustedes para que juntos podamos transformar a Puerto Rico. Recuerde buscarme por allí en YouTube como Sonia Valentín Entre Medios. Eso es Sonia Valentín en tres medios. Búsqueme ahora mismo, regístrese y prenda la campanita. Así que ya tenemos por allí colgado nuestro podcast Punto de Encuentro. Es un nuevo capítulo, se ha disparado rapidito. Habla sobre, la preguntita es, ¿está Puerto Rico raptado por la corrupción? Bueno, pues vaya y vea el capítulo. Ahora vamos inmediatamente a la escena caliente.
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1: Oiga, lograr capturar 23 fugitivos es una de las grandes prioridades de la policía de Puerto Rico, pero la misma se puede lograr sin la ayuda de la ciudadanía, así que esa es la pregunta. ¿De qué manera podemos lograr capturar estas 23 fugitivos, estos 23 seres humanos que andan por ahí delinquiendo? Bueno, para darnos más detalles está con nosotros el agente Ricardo Morales, División de Arrestos Especiales y Extradiciones.
10: Buenos días, Sonia.
1: ¿Cómo estamos?
10: Estamos bien aquí.
1: Gracias. Oye, 23 prófugos.
10: Sí, son 23, ¿verdad?, que se seleccionaron, pero hay más que, obviamente, las divisiones de arrestos especiales y la División de Arrestos Especiales y Extradiciones, junto con las divisiones de arresto de la área, están trabajando todos los días para arrestar.
1: Pero estos, ¿por qué estos 23 son prioridad?
10: Mira, esto es una iniciativa del señor superintendente José González, en donde se seleccionaron estos, ¿verdad? Aquí hay personas que tienen órdenes de arresto desde el 2026 y hay otras que tienen órdenes de arresto del 2019. O sea que estamos tratando de traer también órdenes de arresto de hace varios años atrás, que se están trabajando, pero que han sido un poquito más difícil de arrestar, pues haciendo un llamado a la ciudadanía a través de los medios, enseñando la foto de estas personas, por si los ven, tienen alguna información nueva que quizás en aquel entonces no había, no las den 24 horas, los 7 días a la semana, el 343-2020 de manera confidencial, para trabajarlas y lograr el arresto, pues, de estas personas y que se haga justicia a esos familiares que están.
1: Pero, por ejemplo, primero tengo muchas dudas. Por ejemplo, ¿cómo se elige quién es el más buscado?
10: Mira, ok, en este caso, para esta lista, las áreas, los directores de las áreas de los arrestos, ellos dicen, mira, tengo este candidato que la mayoría, todos son por asesinato, es uno de los que no he podido lograr arrestar y cumple con unos requisitos que muchas veces, pues, el tiempo que lleva, que no se logra arrestar, el delito que comete.
1: ¿Estos son los más, ¿y quién encabeza la lista?
10: No, aquí ahora mismo no hay un orden cronológico, pero te puedo mencionar que tenemos a Ángel Luis Resto Mojica, que para que vea más o menos la gravedad de lo que este muchacho cumpliendo en medio de un proceso de tribunal, se corta la supervisión electrónica, se va fugitivo con una sentencia de sobre 100 y pico de años, más se le estaban radicando unos casos de asesinato. O sea que este tipo de personas, mayormente la que está en esta iniciativa, en la lista. También hay una lista que es la de los 12 más buscados, no sé si me estabas comentando, que se selecciona igual. Lo único es que, pues, la de los 12 buscados a nivel isla la trabaja la División de Arrestos Especiales y Extradiciones, y esta lista como tal la trabajamos todas las divisiones, porque aquí hay tarjetas que son, por ejemplo, de Ponce, Bayamón, San Juan, y cada vez que baja información, pues se canaliza con el área correspondiente.
1: ¿Y qué hace tan difícil poderlos encontrar?
10: Mira, Sonia, te puedo decir, nosotros estamos haciendo el trabajo se hace todos los días, hay agentes de arrestos especiales en la calle realizando vigilancia, entrevistando, pero tenemos que decir que muchas veces amistades y familiares son las personas que ayudan a que se mantengan escondidos, que les dan alimento, que los esconden, y yo creo que esa es una de las partes más difíciles, el que los mismos familiares no los escondan. Pero también le queremos enviar un mensaje, el que uno ayude a una persona que tenga una orden de arresto con conocimiento es un delito grave y se puede exponer también a que se arreste y se procese a nivel de tribunal.
1: ¿La gente quiere cooperar?
10: Cooperan.
1: Porque es complicado.
10: Cooperan,
1: O sea, si después no va a recibir el apoyo de guardarle una seguridad, de dónde meten esos testigos.
10: Sí, pero no, por lo menos en mi experiencia, yo llevo 12 años y medio en arresto especial extradiciones, le puedo decir que sí cooperan. Yo creo que también tiene que ver mucho la manera en que nosotros vamos a ir llevándolo y convenciéndolo de que va a estar bien, de que no va a pasar nada. Y justicia tiene sus programas para personas que cooperan y
1: que oiga, que es que testigos. Ese lugar donde meten los testigos está hecho canto.
10: Ahí pues no sabría decirle, pero sí entiendo que tienen diferentes programas para este tipo de personas que son testigos.
1: ¿Hay algún denominador común en esos casos que se logran resolver rápido? O sea, que los agarran rápido.
10: No, yo creo que eso es... No hay ninguna... ningún denominador que este caso se logra esclarecer o se logra arrestar a la persona primero que otro. Yo creo que eso también está en la investigación, en las personas que cooperan, porque puede ser que un asesinato, la persona que tenga orden de arresto se arreste en una semana y puede ser que un caso de ley 54 o tal de un mes.
1: Ya, aquí tenemos a Juan M. Umpierre Escalante.
10: Sí, por asesinato. Uh-huh. Si Juan Umpierre es por asesinato, se está trabajando, ese casito lo está trabajando la división de nosotros de Arresto Especial Extradiciones, y es de los más activos que tenemos corroborando información.
1: Muy bien, ok. Ahí tienen ustedes una lista bien larga. Obviamente todas estas personas ya tienen fianza y son acusados, pero los están buscando, pero todavía no se han llevado a juicio.
10: No, la mayoría son acusados en ausencia. O sea, que se ha radicado el caso sin ellos. Estamos esperando arrestarlos, para entonces pasamos al juez con las denuncias y entonces ya empieza el proceso.
1: Ok, bueno, pues nada, le quiero agradecer a gente que me haya acompañado en la mañana de
10: hoy. Gracias a ustedes por la oportunidad.
1: Conversábamos con Ricardo Morales, agente de la Policía de Puerto Rico. Hacemos una pausa, no se me van, que al regreso vamos con el verdadero calentón.
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1: La Junta, la ONU, Sherlock Holmes, la agricultura, los incentivos y Trump. Con eso y más se forma el verdadero calentón. Te decimos lo último en inteligencia artificial y te casas pronto. Bueno, pues pendiente a lo que tenemos para ti. Soy Sonia Valentín y el calentón continúa ahora.
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1: Es lunes, lunes 22 de junio del 2026. Usted escucha Radio Isla 1320. Yo soy Sonia Valentín y este es el calentón. Acá yo pongo mi voz firme y pensamiento libre siempre al servicio de ustedes para que juntos podamos transformar a Puerto Rico. Y les recuerdo que usted puede vernos en cualquier parte del mundo, sí, por estas plataformas, radioisla.tv en YouTube. Así que vaya por allí y búsquelo. También puede hacerlo descargando la aplicación de Radio Isla, que se llama Radio Isla Móvil, y por Facebook lo que tienes que entrar a la página de Radio Isla. Búsquela y una vez la encuentre, dele me gusta y compártala con otros para que disfruten de la programación. Vaya a YouTube y búsqueme como Sonia Valentín Entre Medios. Sonia Valentín Entre Medios en tres medios. Ese es nuestro canal de YouTube. Suscríbase ahora mismo y prenda la campanita. Ya tenemos colgado por allí nuestro último capítulo de Podcast Punto de Encuentro. Está Puerto Rico secuestrado por la corrupción. Bueno, si le interesa el tema y lo que allí se dijo, vaya, búsquelo ahora mismo y vea lo completo. Pero ya las llamas están encendidas. Sí, sí, sí, están ahí prenditas de mí, hay fuego. Vamos inmediatamente al verdadero calentón.
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1: Ay, ay, ay, hoy se forma el verdadero calentón con María de Lourdes Santiago del PIB. Hola.
20: Muy buenos días a ti, a los compañeros y a todas las personas que nos están escuchando.
1: Buenos días, entre ellos te veré. Hoy está José Luis Camacho, del Partido Popular Democrático.
21: Juan Luis Camacho, para servirte siempre.
1: Juan Luis, mira, te cambiamos el nombre porque es que eso va a pasar a la historia.
21: Es que como es más José.
1: Un trademark mío.
21: Es que es más José.
1: Sí,
21: que
1: no sé si mío o de las productoras, pero está bien. Raúl, ¿tú te llamas Raúl?
22: Sí, yo soy Raúl.
1: Es que aquí hay un problema con los nombres.
22: ¿Cómo estás? Saludos a todos, por ti.
1: También.
22: Sí, un saludo a todos.
1: No sé, estas muchachas se toman algo por la mañana que con no, por lo menos no es con Quick. Bueno, vamos a ver.
20: Café.
1: Sí, café solo. Yo no me quiero ir de aquí. Bueno, la Junta de Control Fiscal aseguró que trabaja en cambios estructurales dentro del gobierno. María Lourdes ya empezó a hacer sonido. No me va a dar break a terminar la oración. Ella ya se despachó. Mira, pero ellas hablan de cambios estructurales dentro del gobierno de Puerto Rico para evitar regresar a las prácticas del pasado, por medio de las cuales se acumuló una deuda de 120 millones y obviamente que ya todos sabemos que se llevó al país a la bancarrota. Me parece muy interesante porque obviamente es Robert Mujica, director ejecutivo de la Junta, dice abiertamente: Puerto Rico ahora está estable de una perspectiva financiera y presupuestaria. Necesitamos consolidar permanentemente algunas de las cosas que la Junta ha hecho, porque de nada sirve si la Junta se va y se vuelve a las acciones del pasado. Tengo que decir que yo en eso coincido. Para eso, y dice él, requieren cambios estructurales, pero se necesita que el gobierno quiera hacerlo y cambiar ciertas leyes. Pero más adelante también habla de que las leyes pueden ser cambiantes de acuerdo al velero. Y entonces habla de un cambio en la Constitución, ¿verdad? Para que no se puedan emitir este tipo de deuda. Pero yo no entiendo porque
20: eso ya
1: modifica. Por eso ahí es que me perdí. Explícamelo. O sea, habla de sería mejor que se lleve a una enmienda constitucional para que las leyes no se puedan modificar, pero es que eso ya estaba establecido en la Constitución y yo estoy totalmente perdida con lo que dijo este señor. Explícamelo tú.
20: A mí me parece que la Junta habita en un universo paralelo y de esa sarta de declaraciones del director ejecutivo de la Junta uno puede sacar buenísimos ejemplos. El primero, 10 años después de promesa, 10 años del reinado de la Junta y ellos se acaban de enterar de que aquí no se ha alterado ninguna práctica fiscal o contable importante, ninguna bajo la égida de la Junta, porque se necesitan dos para bailar tango y aquí está el gobierno por un lado y está la Junta. Dice Mujica que el gobierno está estable. ¿Estable de qué? La única razón por la cual el presupuesto figura, entre comillas, como un presupuesto balanceado, es porque hay miles de plazas vacantes en todo el gobierno que no se pueden llenar porque la paga es tan insuficiente que no hay manera de proceder con el reclutamiento.
1: Perdóname, la paga y que el resumen, según me enteré el otro día, tiene que decir que es PNP.
20: Ah, bueno, ya esos son otros 20 pesos, pero también. Y hay asuntos de los cuales la Junta ha estado evidentemente consciente porque es que aparecen en primera plana todos los años y no ha hecho nada. El tema de educación especial, que es uno de los tranques ahora para el tema de la aprobación del presupuesto del próximo año fiscal, pero la Junta se acaba de enterar de que todos los años el Departamento de Educación presupuesta una partida significativamente inferior a la que sabe que va a gastar en ubicaciones privadas y en terapia. Me parece que es una falta de respeto y una constatación de la absoluta incapacidad de la Junta para hacer el trabajo que supuestamente venían a hacer de enderezar la finanza.
21: Mira, yo estoy de acuerdo en que las cosas no pueden volver a ser como eran antes, ¿verdad? Aquí, y esa es mi mayor preocupación. Dentro de la legislatura, dentro de los municipios, hay gente que no ha pasado, parece que no pasaron por el capítulo de cómo se llegó a la quiebra. Y a mí me preocupa a veces ver gente legislando cosas a lo loco, pensando que el pote es infinito y después del boquete de abajo el saco hay más allá abajo, yo no sé. Y sin duda alguna la clase política tiene que aprender del pasado. Hay unos que sí lo hicieron, otros que no. Y la gente también, ¿verdad? Aquí no podemos volver al tiempo de que tenemos un barrio y necesitamos una cancha bajo techo.
1: Y él habla también de eso. Él dice, no es necesariamente un deseo para cambiar ciertas cosas. Uh-huh. O sea, que la clase política ¿verdad? Según la versión de él, no ha visto, él no ve un deseo de querer cambiar. Y lo vemos en cosas que hemos visto.
22: Yo pienso que tenemos que tener cuidado con lo que quiere establecer la Junta o con los cambios que quieren promover, ¿verdad? La Junta no está aquí para sustituir el criterio de nuestros legisladores y nuestros gobernadores o la administración gubernamental, el voto de los puertorriqueños, por un lado. Por otro lado, sí tengo que admitir que la Junta trajo alguna que otra cosa buena, ¿verdad? Por ejemplo, acabas de mencionar el ingreso que reciben nuestros empleados públicos, pues se ha promovido, se ha impulsado y está culminando un plan de clasificación y retribución que impactó positivamente muchos de los ingresos, que ha impactado, por ejemplo, el ingreso de los policías a partir del 1 de julio. Pero por otro lado, hay otras cosas que la Junta promovió e impulsó, como derogar la ley 80, el despido injustificado, que si no hubiese sido porque la Asamblea Legislativa se paró de frente, el eliminar el bono de Navidad a nuestros empleados públicos, que si no hubiese sido porque la Asamblea Legislativa se paró de frente, se hubiesen promovido esos cambios. Así que yo creo que hay que tener cuidado con lo que está promoviendo la Junta y lo que pretende hacer la Junta, y que no sea sustituir el criterio de nuestros legisladores.
1: Que tengo que decir que si bien es muy, muy loable el entregar un bono de Navidad en la empresa privada, si la empresa no puede, dice que no puede, se escribe sus papelitos, llena el papel y que sea. Yo sé que los empleados públicos cobran bien poco y que sería bien injusto no hacerlo, pero no deja de ser algo populista, o sea, no deja de ser algo que desde la perspectiva gubernamental es un dinero que podríamos utilizar para los niños de educación especial o para presupuestarlo, lo que fuera, pero hay que darlo al bono. Haya chavos o no haya.
22: Pero ese bono igualmente tiene unos impactos sobre nuestra economía, ¿verdad? Ese impulso del inicio de las ventas navideñas, el movimiento, ¿verdad? Sí, pues sí. Viene a complementar la falta de ingresos o los bajos ingresos en el gobierno.
1: Yo como que creo que la economía debe mejorar en la totalidad para que la gente pueda tener sostenidamente, ¿verdad?, una mejor calidad de vida, a un bono de un mes que van y lo gastan porque ese mes hubo un poquito más de movimiento. O sea, creo que debemos ser un poquito más profundos en el tema y tener la idea de que necesitamos hacer una reestructuración económica de forma que el país tenga una mejor viabilidad económica en la sustentabilidad, ¿verdad? No momentáneamente.
20: Pero el bono es un beneficio importantísimo para las familias, es importantísimo para la economía. Tiene naturalmente que presupuestarse igual que toda otra erogación que vaya a hacer el gobierno. Sí quiero aclarar algo, Raúl. La ley promesa sí permite que la Junta sustituya el criterio de los legisladores, pero si le permite, si no se ponen de acuerdo en el presupuesto, lo único que tiene que hacer la Junta es hacer el presupuesto que le dé la gana y ponérselo en el escritorio a la gobernadora. Y ahora mismo hay legislación que es importante para el país, como la que permite una regulación mínima de los administradores de beneficios de farmacia, los PBM. Eso está detenido por la Junta, a pesar de que es un reclamo de mucho tiempo de las organizaciones de pacientes, de la farmacia, de la comunidad. Pero a mí me parece que lo que retrata todo esto con muchísima claridad es que la Junta no vino aquí a hacer lo que supuestamente iba a hacer. Aquí no ha habido una verdadera estabilización, aquí no ha habido un cambio real. La Junta sabe de muchísimas irregularidades. El plan de clasificación y retribución es un plan fallido donde todavía se da la anomalía de que hay supervisoras que ganan menos que sus supervisadas. Y la Junta no ha dicho ni esta boca es mía.
1: En un momento se destinaba 30 centavos de cada dólar que ingresaba el servicio de la deuda y ahora mismo se utiliza solo el 6% de los ingresos a estos fines. O sea, ha habido un ajuste de la deuda. Eso es real.
22: Claro. Pero yo quiero, Sonia, resaltar que muchas de estas estructuras que han promovido estos cambios son administradas y promovidas por el gobierno estatal. Que la Junta no es la que está viendo cada centavo. Por ejemplo, en la Asamblea Legislativa se adoptó la oficina OPAL, que evalúa el impacto fiscal de los proyectos que se presentan y se proponen aprobar en la Asamblea Legislativa. Igual tenemos, ¿verdad?, otros criterios que utiliza OGP. Tenemos la estructura de AFAF. Yo quiero que tú sepas que todo esto no necesariamente se lo debemos de forma absoluta a la Junta. Que hay un, bueno, claro, que hay un quehacer estatal que definitivamente es modificado nuestro comportamiento.
21: Y OPAL en muchas ocasiones le ha dicho a la legislatura que no pueden pasar cierta legislación y va y la pasa. Y, ¿verdad? Por eso es que yo digo que mi preocupación está en lo que venga. Si la legislatura, que tiene derecho constitucional de tomar las decisiones que entiende allí, no viene de manera responsable, pues caemos en lo mismo. Los que estuvieron tenían que tomar las cosas de manera responsable, pero tenían su criterio. Pero ese criterio tiene que ser en una línea de que, oye, hasta aquí, porque de ahí para abajo te caes en el precipicio.
1: No, y hemos hablado de deuda, ¿verdad?, extraconstitucional. tantos años, durante todo
20: y ese
1: tiempo.
20: Y ese ha sido un cuestionamiento desde que se empezó a hablar durante de la quiebra. El que se estuvieran asumiendo obligaciones superiores al presupuesto del país.
1: La deuda extraconstitucional siempre me suena como las corporaciones, ¿verdad? Las corporaciones públicas que se agencian unas cositas y unas tramoyitas por allí como para hacer unas cosas.
20: Sí, sí, tratamiento contable, perdón, le llaman a esas cosas.
1: Perdón. Y entonces, tú sabes, siempre hay como el que le busca la vuelta a la cosa. O sea, la Constitución está y está claro. Pero siempre hubo el geniecito este loco que cuando viene con el muñequito ese por dentro de ¡ay, yo quiero más! Pues obviamente vino y lo hizo y le importó un bledo a la Constitución.
20: O quizás hay que plantearse que sencillamente la gente que ha estado a cargo de todas esas decisiones, la gente que está al mando, es gente absolutamente incapaz. Bueno, y ni entienden que 2 + 2 = 4, ni entienden cuáles deben ser las prioridades. Claro. O sea, también hay un asunto de que tienen nombre y apellido. La Junta no es un ente abstracto, el gobierno no es un ente abstracto. En este caso, Partido Nuevo Progresista.
1: Y lo dije esta mañana, la importancia de cuando nosotros ejercemos el voto.
21: Y la Constitución está allí, pero la Constitución no tiene un majón para caerle encima a la gente.
1: Ah, no, tiene que tiene alguien que levantarlo.
21: Tiene que tener standing, así que...
20: No hay un alguacil.
21: Exacto.
1: Sí, necesita pronto
21: un ejército para la Constitución para eso. Para
1: de acuerdo, de acuerdo. Pues fíjate, sí, debería ser.
21: Claro.
1: Verdaderamente, nuestros representantes y nuestros senadores y los cuerpos, los que velen nuestra Constitución, ¿o no?
21: Seguro, pero ahí volvemos al problema que te planteo. ¿Tienen ese interés de hacerlo? Los que están, los que estuvieron, los que van a llegar a estar, pues, ¿verdad? Eso tiene que la gente saber escoger.
1: ¿Qué me dice? ¿Estaba en la Constitución o no estaba?
22: Definitivamente está en la Constitución. Han habido distintas interpretaciones y sin lugar a dudas, ay, ¿verdad? Aquí ha habido,
1: llegamos al mundo de los abogados.
22: También ha habido, ¿verdad?, ciertos descuidos administrativos en ciertos momentos, ¿verdad? Y han habido oposiciones infundadas a políticas públicas que definitivamente desde hoy las vemos en el pasado y eran acertadas, ¿verdad? Cuando Pedro Rosselló proponía la privatización de muchos de los servicios, aquí había personas que se levantaban y decían patrimonio del país, de la nación, y no podemos salir de la Telefónica. Y si hoy no se hubiese vendido la Telefónica, estaría en quiebra también. Y nuestras comunicaciones, sabrá Dios dónde estarían, ¿verdad? Y eso es parte integral del desarrollo económico de Puerto Rico. Cuando en aquel momento iban a construir el Coliseo de Puerto Rico, decían, ¡no! Están vendiendo un canto de Atorrey, eso lo quieren privatizar. Y brincaban. Y si no tuviéramos hoy día el Coliseo de Puerto Rico, no tendríamos la actividad económica que tenemos en ese pedazo de Atorrey, que hemos visto que ha sido el que ha explotado. Lo mismo decían del Centro de Convenciones, ¿verdad? Que lo querían para privatizarlo y para poner manos privadas, el patrimonio del país. Pues mira, si no se hubiese hecho en aquel momento, si no hubiesen tenido la visión, hoy no tendríamos ese polo de desarrollo económico allí en el Distrito de Convenciones. ¿Hayas estado a favor o en contra de cuando se hizo? Hoy tienen que admitir que fueron las decisiones correctas y acertadas.
20: Yo no tengo duda, tienes, Raúl, la razón de que si la Telefónica estuviera en manos del PNP, en efecto, estaría quebrada.
22: Pero
20: no tengo
22: ninguna duda. De soluciones del pero, PIB a todas esas pero, situaciones.
20: Ejemplo,
22: no, estoy
20: pero,
22: loco
20: por ver no,
22: el,
20: pero,
22: libro,
20: por ejemplo,
22: el libro de 1000 páginas
20: por ejemplo,
22: del PIB,
20: hay dos,
22: todas esas soluciones a todas
20: por ejemplo,
22: las situaciones.
20: Hay algunas iniciativas sencillas para aumentar la transparencia, porque lo otro que dice la Junta es que ellos no saben lo que está pasando.
1: Exacto. Sí,
20: ¿cómo
1: sí.
20: que no saben lo que
1: lo,
20: está pasando?
1: Lo alega que el 1% altísimo del presupuesto del país está como en tiniebla.
20: Porque,
1: o sea, no tiene
20: el presupuesto eso federal,
1: visibilidad.
20: Porque el presupuesto o sea, federal no pasa por la aprobación, no es objeto de la distribución de la que es objeto el ingreso que es parte del presupuesto local. Pero ahí nosotros hemos propuesto, por ejemplo, aquí tiene que haber el concepto de chequera transparente. ¿Cómo es que yo como legisladora, yo no sé cuánto ha gastado educación, volvemos al tema de las terapias, eso yo no sé hasta que yo le haga una petición de información, ¿cómo es que eso no está disponible?
1: No, pero en algunos lugares, y debo decir que ¿verdad? Lo que conozco, no sé si en algún otro país o república, pero sé de county donde se envía por correo, yo lo llevo diciendo 1500 años, en algún momento me argumentaron que el sello costaba mucho chavo, bueno, pues ya no tenemos que usar el sello, podemos enviar emails, donde se le envía al ciudadano, amén de ustedes, amén de los representantes y los políticos, al ciudadano, en el desglose completo por agencia de los gastos que...
20: Eso debe estar en la internet.
1: Y eso debe ocurrir, eso es algo que tiene que ocurrir. Y si bien está en la internet, que esté disponible, ¿verdad? Y simple, de simple acceso. Lo otro que ocurre es que lo envíe por email a los votantes, en este caso era por direcciones, lo que sea, pero... Que sea transparente es indispensable. Y que la Junta de Control Fiscal diga, hoy o ayer, el día que dijo, que tiene, no tiene visibilidad de una cantidad, pero es que tengo que buscar cuál es la cantidad, pero es una cantidad enorme.
20: 30 mil millones.
1: Del presupuesto, que está en las tinieblas. Pero cómo puede haber en las tinieblas esa cantidad de dinero?
22: En eso que señala Sonia, sin lugar a dudas, es que históricamente las agencias del gobierno de Puerto Rico han tenido sistemas distintos para correr sus contabilidades. Y no existe ni siquiera para el gobernante un bird's eye de cómo se está moviendo el presupuesto, ¿verdad? Pues sabes que ahora mismo se está implementando un sistema uniforme fiscal para todas las agencias y eso debe permitir
1: precisamente
22: la transparencia que estamos... Bueno, pero es lo que se está haciendo ahora porque por alguna razón no había...
1: Es lo que se está haciendo ahora porque hemos tenido gobiernos tan ineficientes, y esa es la verdad, que a nadie le importaba ver un presupuesto completo ni poder ver qué pasaba en las agencias. Yo no sé lo que hacían en el gobierno. Yo todos los días me pregunto qué hacían los secretarios de la gobernación, qué hacían los gobernantes, cuál era su trabajo. Yo quiero ese job description porque no lo entiendo. Yo no sé si el job description del gobernante es pasear por los canales. Yo no sé si el job description del gobernante es reunirse con el staff de todas las agencias, los jefes de todas las agencias. No lo sé, no porque sé. Lo hace Dobrech. Entonces, yo no sé si el job description es... Yo no entiendo la descripción de trabajo del gobernador. Yo quisiera que si alguien la tiene, ¿verdad? Y me la puede enviar, que me la envíe, que diga, el gobernador debe cumplir con esto, esto, esto y esto, porque de verdad... Yo estoy muy perdida. Últimamente lo que veo, no solamente en gobernación, también, o sea, si tú te reúnes con tu secretario, supongamos que no había un sistema, que no lo hay, no lo supongamos, no lo hay. Al sol de hoy tampoco lo hay.
22: Se está implementando en este
1: momento. Está bien. Y yo me reúno con los secretarios. Y yo soy la secretaria de la gobernación o el gobernante. Dígame cuál es su presupuesto y en qué ha sido destinado. ¿Cuáles son los problemas que hay? ¿Cuál es la...? Y eso se puede comunicar. O sea, y eso se podrían reunir allí y no sé, con una libretita, apuntarlo cada uno, pero, ¿verdad? Si estamos hablando de métodos rústicos, pero que nadie supiera, que nadie sepa, que nadie...
21: O sea, pero oye, la Junta lleva 10 años.
1: Está la inoperancia más brutal. La Junta
21: lleva 10 años y a los 10 años se dio cuenta que hay un espacio que no ven.
1: Por eso.
21: ¿Y qué han hecho en 10 años?
1: No, nadie ve.
21: Tú sabes, nadie.
20: Han gastado mucho.
21: Y han gastado millones, miles de millones de dólares en eso y no han visto dónde están los mejores en 10 años. Y el gobierno, pues claro, hay cosas que nunca se hicieron y que... se cometieron miles de errores, todas esas cosas están allí, por eso estamos donde estamos.
1: Pero... Mira esto, mira este statement, es muy fuerte para mi espíritu. El presupuesto completo es de sobre 30 millones, pero solo se asignan 12 millones. ¿Qué es eso? Nadie sabe dónde está el resto del dinero. Esto es una práctica inaudita, si eso digo yo. Todo debe ser visible al público, fantástico, bueno, ya que a ese nivel de transparencia se permite una rendición de cuenta, pero que, ¿cuál es el plan para que haya rendición de cuenta?
22: De lo que hablaba ayer del presupuesto consolidado, que exacto, son 30 mil millones de dólares, ¿sí? La porción es total, son 12 mil millones de dólares, ¿verdad? Mm. El dinero federal que llega, pues ya llega ya asignado con un propósito.
1: Es que no importa de dónde venga, debemos tener visibilidad de él.
22: Definitivamente debemos tener visibilidad y es parte de lo que atrasa que el gobierno de Puerto Rico tenga sus estados financieros auditados, ¿verdad? La falta de comunicación.
1: Mira, yo tengo un dinerito, que me pagan por trabajar, que es la quincena, y tengo unos dineritos que son donaciones. Entonces yo nada más veo la quincena porque las donaciones ya, o sea, hello. Si te entra un dinero y está dentro del presupuesto, lo deberíamos poder saber y ver.
20: Es inexcusable y aún nosotros desde la perspectiva legislativa en la discusión del presupuesto, es muy difícil discernir a qué se refieren algunas partidas. Claro. Nosotros hemos propuesto de una manera muy específica, ¿qué vamos a hacer con el tema de la tecnología y el tema de la contratadera de la tecnología? Sí, es el renglón de mayor crecimiento en gasto gubernamental. Y hoy ni siquiera existe un código individualizado para tú decir esto se gasta en programación, esto se gasta en adquisición de equipo. Es muy nebuloso y eso, claro, le conviene en buena parte al Ejecutivo porque dificulta muchísimo la tarea de totalmente fiscalización.
21: Y le conviene a los que están con contratos porque van allí y defienden, ¿verdad?, a su cliente para que no se sepa por dónde se van los chavos. Bueno, y todo eso tiene que estar.
1: Llamen a Sherlock Holmes. el detective con los gadgets. El Senado ordenó el viernes una investigación sobre las alegaciones contenidas en la querella presentada por el exsecretario del Departamento de Desarrollo Económico y de Comercio, Sebastián Negrón Reichard, relacionadas con las presuntas intervenciones indebidas y posibles conflictos de interés y eventuales violaciones de ley por parte del funcionario de la Fortaleza. Esto pica y se extiende, o sea, esto va a seguir.
20: Creo que fue por unanimidad que se aprobó la medida. Esa misma tarde, yo creo que no había acabado todavía la sesión, y ya yo había radicado una petición al amparo de la regla 14 del Senado para que sea una investigación con todas las de la ley y con todos los recursos disponibles para todos los sectores políticos. No sé si tú recuerdas aquella investigación que se hizo del cartel del petróleo.
1: Sí, claro.
20: Bajo la presidencia de Eduardo Batia. Y en aquella ocasión se utilizó ese recurso, que es que cada delegación tiene asignado un investigador o una investigadora para hacer algo que sea más coherente que simplemente cada cual en una vista pública hacer las preguntas que le parezca, porque este es un asunto de profundidad, es un asunto de gravedad. Lo que se está imputando es que desde la Fortaleza se está invitando a la realización de actuaciones ilegales con el consentimiento, el impulso del secretario de la Gobernación, y de otro lado también hay unas alegaciones contra Sebastián Negrón Reichard, uh-huh, que creo que también deben ser seriamente consideradas.
1: Hay que investigarlo todo.
20: Aquí, ¿verdad?, no es cuestión de poner la mano en el fuego por nadie, sino uh-huh, de evaluar de lado y lado todas las acusaciones. Y si el foro va a ser la Asamblea Legislativa, que sea de una manera plural y transparente.
1: De acuerdo, totalmente.
21: Yo creo que a tiempo, ¿verdad?, llegó esta resolución. Como dice la senadora María de Lourdes, deberían tener los partidos también ese acceso independiente a información y a la investigación. Pero sin duda alguna el país espera de esta investigación que se sepa toda la verdad, de ambos lados, ¿verdad? Porque aquí hay señalamientos de parte y parte serios, y el país espera transparencia y las reclama. Y yo felicito a los senadores de todos los partidos que votaron a favor de esta resolución, pero no puede quedar allí. Tiene que llevar hasta una consecuencia clara y transparente, sea la que sea. Sea con acusaciones o sea con que, mira, aquí no hay nada.
22: Tengo que decir varias cosas sobre esto, y en lo próximo que voy a decir no lo digo ni por la senadora ni por Juan Luis, porque ellos, ninguno de los dos, ha incurrido en esto en sus expresiones, ¿verdad? Pero número uno, yo entiendo que debemos renunciar a la tentación de la política de la especulación, que provoca los clics, que provoca los views, pero llegar a una conclusión antes de que inicie la investigación no es lo correcto, ¿verdad? Yo, por lo que escuché de ellos, ninguno de los dos incurrió en esa actitud, ¿verdad? Y tengo que señalarlo. Por otro lado, es propio de la discreción que le delega la Constitución a nuestra Asamblea Legislativa y su poder de fiscalización. Así que los que están citados a ir ante la Asamblea Legislativa tienen que ir, tienen que proveer la información y tienen que contestar las preguntas que se les hagan.
1: Bueno, yo voy a una pausa, pero voy a regresar con ustedes porque se me quedan dos temas que quiero tocar. Voy a una pausa, César Valentín, regresamos en el verdadero calentón.
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0: Bueno, continuamos conversando con María de Lourdes Santiago del PIB, Juan Luis Camacho, Juan, no José, Luis Camacho del PPD y Raúl Márquez del PNP. Bueno, Nice o Ice. Empecé, María de Lourdes,
1: Ay, no.
0: me encantó tu cara. Bueno, la realidad es que el presidente, la lumbrera del presidente estadounidense Donald Trump, ha publicado este sábado en redes sociales una encuesta para elegir entre el nombre, ¿verdad? Que va a cambiar el nombre al control de inmigración y aduana. Es que la verdad es que yo le tengo que dar un voto de, no sé si es de lo que era, creatividad, genialidad o qué, pero es cambiar de ice, que es hielo en inglés, a nice, que es amable en inglés. O sea, si, dime algo.
1: El nivel de la estupidez humana, ¿no? O sea, el presidente de los Estados Unidos, pues que digamos que la lucidez no le acompaña todos los días, pero sí un gran nivel de sarcasmo, porque
0: Qué fuerte.
1: detrás de esto lo único que
0: Es
1: hay
0: él.
1: es cómo seguir lastimando a las poblaciones migrantes, cómo seguir esta ola inquisitorial deportando gente, encarcelándolos en unas condiciones inhumanas, humillándolos y generando, porque no todos van a ser deportados o deportadas. Lo que está pasando es que ante ese clima de terror, la gente está, el que no tiene su estatus migratorio en condiciones regulares, está trabajando por un plato de
0: Sí, sí,
1: comida. O
0: sí.
1: sea, termina siendo una manera
0: Explotando
1: de promover la peor
0: la
1: explotación laboral
0: explotación,
1: posible.
0: totalmente.
2: Mira,
0: ¿Ice o nice?
2: hay cosas que son más nice con ice y
0: Mira, esto es
2: hay.
0: como en los aviones. Chicken or
2: Exacto.
0: lasagna.
2: Pero el nombre no hace la cosa, ¿verdad? Le pueden llamar el nombre que quieran. Hay gente que dice que le dice Gestapo, hay gente que le dice otras cosas. Hay unas reglas que hay que cumplir. Y no puede ser atropellando a la gente, ¿verdad? O sea, tiene que haber un balance. El presidente, pues, lo distrae en una pelea de sticker, ¿verdad? De cuál va a ser el nombre de la cosa. Pero tiene que haber un balance entre hacer cumplir las leyes migratorias con cómo se ejecutan. Yo creo que hay cosas que han hecho que están muy mal.
0: El job description de Trump también yo lo necesito porque mira,
2: Bueno, pero
0: eso fue
2: imagínate.
0: alguien que aparentemente en redes le escribe y como él tiene tiempo, porque yo no sé lo
2: Eso
0: que hacen los presidentes,
2: lleva meses en las redes
0: y
2: sociales.
0: entonces él lo ve y él le habla a la persona, lo que sea, él mismo, diciéndole, ay, debemos hacer una encuesta. ¿Sabes? No tiene nada que hacer.
2: Yo no creo ni que el
0: Bueno.
2: presidente sea el que escribe en las redes sociales. Yo creo que tiene alguien ahí que se dedica a eso, pero
3: Juan
2: pues.
3: Luis me robó el comentario de que el nombre no hace la cosa. Sin lugar a dudas, hay unas leyes que hay que seguir y que tienen que ser implementadas y el que esté ilegalmente, pues promueve, sin lugar a dudas, un trato económico que...
0: Mira, Nice es él que dice, les dije que como cerraran el estrecho se quedarán sin país, ni siquiera podrán regresar a su puto país. Ese es Nice. Este es el presidente de los Estados Unidos diciéndole de una forma nice a los iraníes que se levantaron de las negociaciones de la mesa. O sea, este señor le dice así al imperio persa, o sea, es como, ¿what?
1: Esa es la decadencia
0: Are
1: de los
0: you
1: Estados
0: crazy,
1: Unidos.
0: Mr.
1: Porque no es él, es que hay mucha gente que piensa que es la gran cosa, o sea, y fue elegido con costa de una gran popularidad, todavía, a pesar de todo lo que conocemos de él, ganó cómodamente. Esos son los Estados Unidos, no es él, esos son los Estados Unidos.
2: De momento hemos
0: Qué
2: tenido.
0: forma tan bonita de negociar, explíquenme ustedes,
2: Bueno,
0: republicanos.
2: yo creo que ese es el mayor problema. Las negociaciones entre los países.
0: Pues ya no son republicanos ustedes
2: No,
0: tampoco.
2: yo sigo siendo republicano. Nunca he
0: Completamente.
2: sido
0: ¿Por qué tengo crítica a
2: de
0: los
2: otros países.
0: PNP? Cada vez que vienen, a veces me dicen, no, yo no la voy a defender. Están
2: No,
0: como.
2: pero una cosa es ser republicano, otra cosa es ser
0: Ok,
2: trumpista. Y hay
0: pues.
2: gente que no son
0: Ok,
2: trumpistas.
0: ¿ustedes siguen siendo republicanos? ¿Trumpistas?
2: No,
0: No,
2: yo
0: no
2: no, nunca he sido
0: trumpista.
2: trumpista.
0: ¿Trumpistas?
3: 100% republicano. Es nuestro presidente,
0: Ya está.
3: independientemente de
2: Es
3: dónde hayas
2: el que
3: estado.
2: está ahí de cada
0: Bueno,
2: 2 años.
0: pues, como les dije, con mucha amabilidad. Voy a cerrar el estrecho o se quedan sin país. ¿Entienden? Ni siquiera van a poder regresar a sus putos carros, digo yo.
3: Yo creo que no solo en Estados Unidos, en el mundo, ya están acostumbrados a escuchar el personaje de Trump y saben que sus acciones no necesariamente son tan agresivas como sus palabras.

0: Lo que sí son las consecuencias que estamos viviendo hoy, ¿verdad? Ya entonces Irán cerró el estrecho de Hormuz y dijo, bueno, pues vamos a ver qué hace el presidente, ¿verdad? Y
1: ¿Y
0: se
1: qué
0: verá
1: hizo?
0: forzado a regresar nuevamente a la mesa de negociación y a estar 2, 3 semanas rehaciendo lo que tanto trabajo le dio y que deshizo con una frase en 5 segundos.
2: Lo que pasa es que en la negociación que se hizo, que se firmó la pasada semana, había una cláusula allí de un acceso a miles de millones de dólares, pero eso no se trajo al Congreso y acá están los senadores peleando con él, porque es lo que no sé, lo que él criticaba de otro gobierno, ¿verdad? Pues lo lleva a la mesa de negociación. Quizás es la única forma de salir de ese problema que se metió allí por hacerle caso a Israel. Pero fíjate cómo él y cómo mucha gente piensa que Netanyahu, y me incluyo, que está loco y que hace
1: Nada más
2: cosas.
1: Netanyahu.
2: No, no, perdóname, vamos por ese lado. Trump
1: Por
2: piensa de
1: eso.
2: esa manera, pero Trump está consciente de las cosas que hace a sus 80 años. Pues hay gente que pensará que no, pero igualmente pasa en otros países. ¿Sabes? Tenemos gente de izquierda o de derecha que está liderando el mundo, que la salud mental también está en entredicho.
1: Yo cuando veo a Milei treparse a roquear y todas esas cosas, me vuela la cabeza.
2: Bueno, pero teníamos a un Maduro diciendo disparates allí,
1: También.
2: teníamos otra gente, tú sabes. Hay gente que piensa que el régimen de Cuba es lo mejor que hay, pues.
0: Bueno,
2: Imagínate cómo está la salud mental.
0: yo creo que no, que nos llegará a la solución por la vía, ¿verdad?, del diálogo y de la conversación y no necesariamente por la vía agresiva o violenta que ha proyectado el presidente.
1: Y la
0: Bueno,
1: fanfarronería no le ha funcionado, no le funciona en China, no le está funcionando en Irán.
0: para
1: El
0: nada.
1: mundo no opera así.
0: No, sobre todo cuando la gente, ¿verdad?, reconoce su capacidad y su trato directo y de igual, no hay manera de que tú le des a alguien con un marrón por la cabeza porque yo soy el presidente de los Estados Unidos. Y Yo creo
1: tengo
0: que es un caso
1: la.
0: muy distinto a Venezuela, ¿verdad? Donde sí le funcionó entrar a Venezuela y remover de allí a Maduro. Este
1: Bueno,
0: no es el
1: no,
0: caso.
1: este no es el caso.
0: Este no es
1: No
2: el
1: estás
2: caso. Vamos,
1: hablando con la
2: y
1: misma
2: eso lo
1: gente.
2: ejecuta una gente que saben hacer las cosas de otra manera, ¿verdad? Pero no es que el presidente, no fue que el
1: Lamentablemente,
2: portón se sentó y dijo, vamos a entrar por aquí y vamos a disparar allá y vamos a sacar al tipo acá. Eso no lo hace el presidente.
1: lamentablemente no es la misma gente en términos, ¿verdad?, ni histórico, ni la capacidad que tienen. Y bueno, y Trump pues pudo entrar en Venezuela y hacer
2: Y antes los
1: lo que
2: presidentes
1: hizo.
2: decían cosas en Estados Unidos y no se enteraban al otro lado del mundo en
1: Sí,
2: días. Ahora es
1: pero
2: en segundos
1: mira, lo que
2: en
1: está
2: vivo.
1: por
2: Por
1: ahora, que
2: eso.
1: yo hablaba en mi alocución temprano en la mañana, es que en las redes está la situación de, ¿verdad?, solicitar la gente hablando de residenciar a la gobernadora. ¿Qué les parece?
0: Mire, yo me reúno, estamos en el proceso de reorganización, así que yo estoy activo en el PNP y yo voy a los comités municipales por todo Puerto Rico. Igualmente, a diario me relaciono en distintas agencias, e igual por la naturaleza del trabajo que realizo, me tengo que comunicar con legisladores y te puedo decir que en
1: Pero
0: este
1: están en
0: momento no he
1: reorganización.
0: escuchado. Sí, como es un proceso reglamentario del PNP, ¿verdad? Que se da en el proceso todos los 4 años de reorganización. Y solo te lo traigo para decirte que he estado en contacto con muchísima gente y que he estado escuchando en distintos lugares, dentro de la Asamblea Legislativa, con alcaldes, con la gente de los comités municipales.
1: Que ya
0: Y
1: está sólida.
0: yo no he escuchado el asunto de que van a residenciar o hay un deseo
1: Por eso, pero escucha que ella está sólida.
0: generalizado. Pero tú me estás preguntando si hay un deseo de residenciar a la gobernadora y te estoy diciendo que no
1: Que no.
0: existe.
1: Okay.
0: Te estoy contestando que no
2: Okay.
0: existe.
2: La gobernadora tiene un seguro allí que se llama Johnny Méndez. Hay que ver si el rumor que hay por allí de que hay unos legisladores pidiendo la cabeza a Johnny Méndez, si no hace, ¿verdad?, este proceso de residenciamiento, si se da. Yo creo que hoy no hay ese ambiente para el residenciamiento. Ahora,
1: ¿Legisladores como
2: sí.
1: quién?
2: No, me tengo que reservar esos nombres, ¿verdad? Porque primero no son de mi partido, ¿verdad? Son gente del
1: Como las
2: PNP.
1: águilas que vuelan por el
2: Son
1: mundo.
2: gente que está por allí, pero si esto del secretario de la gobernación escala a mayores en el proceso de investigación del Senado o sobre los comentarios que hay de que pueden haber investigaciones federales corriendo, si escala a mayores, puede ponerse en una situación difícil la gobernadora y entonces pudiera haber un
1: Estamos
2: ambiente más cristiano.
1: hablando de escalar a mayores, porque a nivel público, ¿verdad?, y a nivel de comunicaciones ya mayores no hay. Pero supongamos que escala a mayores, usted se refiere, y me supongo, a que se pueda evidenciar y probar de alguna
2: Y que
1: forma
2: haya
1: que
2: alguna
1: se
2: acusación.
1: cometió algún delito.
3: Mientras eso ocurre y eso está atado al proceso ante el FEI y está atado a la investigación senatorial, dependiendo de las condiciones en que se realice. Pero mientras eso ocurre, yo creo que cuando la gente habla de residenciamiento, no es tanto en atención el criterio jurídico, el proceso que dispone la Constitución de vamos a erradicarle cargos, acabamos a, sino a un descontento generalizado con la gestión del país. Obviamente los comités del PNP, pues uno no va a encontrar esa oposición tan viva que está en el resto de la gente, que no puede con el precio de los alimentos, que está padeciendo la falta de agua, que ve los empleados y empleadas públicas que viven en una guerra constante, no ya entre gente de distintos partidos, entre las facciones al interior del Partido Nuevo Progresista que están con el cuchillo en la boca entorpeciendo la gestión pública. Creo que esa expresión de residenciar lo que representa es que la gente de verdad está hastiada, cansada, indignada.
2: No,
0: el secretario de
2: Gobernación. Eso, ¿verdad que no? Solamente la gobernadora, pero...
1: Es solo el gobernador, los presidentes. Solo
3: el gobernador. Los jueces.
0: El secretario de Gobernación, un funcionario de confianza del gobernador, en este caso la gobernadora de Puerto Rico.
1: No, porque no es secretario de Estado, lo que es el secretario...
3: Que por cierto, tanto que la gente dice que tiene que renunciar, él no tiene que renunciar, ella lo tiene que votar. O sea, aquí la responsable es la gobernadora.
1: Sí. Bueno, pues ahí está. Así que, pues nada, que... La fe los acompañe.
3: Amén.
1: Me voy. Me voy a una pausa. Soy Sonia Valentín. Ya regresamos.
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4: Estas son las historias que la redacción de Radio Isla 1320 trabaja en estos momentos. Continúa en crecimiento el impacto económico en la isla. Puerto Rico ya cuenta con cerca de 500 operativas de ahorro y crédito. Buscan crear más cooperativas de viviendas como estructura legal para proteger a residentes del desplazamiento. Al menos 12.000 abonados se encuentran sin agua potable por reparaciones de acueductos y alcantarillados en diferentes municipios, incluidos Loíza y Canóvanas. Secretario de Asuntos Públicos desconoce de dónde surgió el planteamiento para implementar un racionamiento en esos municipios. Se escucha al secretario de Asuntos Públicos de la Fortaleza, Jean Peña Payán.
6: Claro, yo pedí actualización, como siempre, antes de entrar a los programas y sobre todo con ustedes. Tengo la actualización general de acueductos. Al momento hay cerca de un 94% de la población con agua en Puerto Rico en general. Quedan como 12.000 personas que por el momento no tienen el sistema por diferentes operaciones que se están actualizando. Y en cuanto al tema de Canóvanas y Loíza, me mantengo en comunicación. Lo que tengo entendido es que ellos se encuentran dentro de la recuperación de sectores que todavía no tienen agua, producto de unas reparaciones que se han estado haciendo. Así que debe estar llegando en algún punto, sobre todo lo que es Aguas Buenas, Junco, San Lorenzo y Las Piedras. De todos modos, para el caso puntual de ellos y si va a haber un racionamiento, yo pedí actualización para hablar con Acueducto sobre quién expresó eso, ¿verdad? Y cuál es la posición oficial.
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1: Bueno, ya estamos de regreso. Escuchar Radio Isla 1320. Este es el calentón. Yo soy Sonia Valentín. Así que, bueno, búsquenme por allí en YouTube como Sonia Valentín Entre Medios. Ese es nuestro canal de YouTube. Vaya, regístrese ahora mismo y prenda su campanita para que disfrute del podcast Punto de Encuentro. Ya está por allí completito, así que lo puede disfrutar. Y la pregunta es: si está Puerto Rico secuestrado por la corrupción, si le interesa el tema, vaya y escúchelo ahora mismo. Pero vamos inmediatamente al Fogón del Pueblo. Bueno, para aquellos de los que creen en los casamientos tradicionales, el día de la boda marca definitivamente el inicio de una historia compartida para toda la vida. Y es algo que la gente que llega a ese momento lo espera, lo sueña, lo planifica, lo organiza y tiene todo ese tipo de necesidad, ¿verdad? De que se vea bien, de que fluya, de que todos los invitados estén conformes. Es una especie de revolú de producción, porque requiere mucha planificación. Y para hablar de eso, hoy me acompaña Carla Padilla, productora de Expo Bodas Puerto Rico 2026. Saludos, ¿cómo estamos?
8: Muy bien, gracias, Sonia.
1: Juan, la situación de planificar una boda puede ser un revolú de producción. O sea, yo lo veo como trabajo.
8: Pues son de las dos, dependiendo de qué punto. Totalmente es una producción, es una unión de diferentes momentos que se van creando en un tiempo
1: sentar
8: determinado.
1: La gente en las mesas, determinar quién se junta con quién. Esa es como la peor parte.
8: Sabes que casualmente en este tiempo estoy trabajando una boda que está de moda, que la gente se siente donde tú digas. Poner el papelito que diga, sí, Carla, sí, sí. Padilla. Y entonces, pues sí, es como eso para el coordinador específicamente, pues eso es un trabajo adicional, que si tienes 100 invitados, pues en cada uno tiene que estar en la mesa 1, se sienta Sonia, en la mesa 2 se sienta Carla, sí, pero sí, en esa sí. Silla específica.
1: Totalmente. Y no solo, exacto, la silla específica y el conglomerado, cómo unes a la gente que se sienta ahí, porque tienen que tener algún tema que lo relacione, uh-huh. O ser, no sé.
8: La familia, los solteros, los que están casados, los que no.
1: ¿Con cuánta anticipación se debe planificar una boda?
8: Al menos un año, eso es un tiempo.
1: Y a rayo, eso que te digo, que es una producción. Yo no me he hecho un año produciendo un show.
8: Al menos un año, principalmente, ¿sabes por qué? Por el presupuesto, que es algo que es
1: bueno,
8: muy importante.
1: Bueno, la mañana me tomó como quizás 6 meses antes y después 6, podría ser 8 meses, 9 meses.
8: Pues un año. Principalmente porque si tienes una visión, tú deberías llevar a cabo esa visión, no deberías sentir que debes hacer menos, porque pues muchas veces el dinero es obviamente
1: súper importante. Por eso, eso es lo otro, ¿cuánto puede costar una boda?
8: Exacto. Todo depende de la cantidad de invitados, que esa es la otra cosa, sentarte a hacer esa lista donde tú sabes que no puedo, no voy a invitar
1: a quién dejas fuera.
8: Ah, exactamente, qué difícil. Y mamá te dice, no, porque es que esa tía tuya que hace 10 años que no ves, tienes que invitarla. Y tú como que, ¿por qué? Es que no la he visto hace 10 años.
1: ¿Y cuál, a qué cosa se arriesga una pareja que decide, mira, pues me voy a casar y en 3 meses quiere hacer la boda?
8: Pues que tienen que trabajar rápido y que tienen que también hacer un compromiso de que hay cosas que vamos a tener que dejar fuera, a menos pues que tengas el dinero, que yo he hecho bodas en una semana donde se han gastado unos buenos $40,000. Pero todo depende de a qué.
1: Yache, 40 mil pesos por un party.
8: Sí, y pocas personas, algo bien íntimo, 25 personas, pero ya tú sabes, cage free, grass fed, que ahí es donde se determinan los presupuestos. Y si eso es lo que tú quieres, fabuloso, vamos a hacerlo. Se trabaja a la medida. A mí me gusta escuchar mucho a las parejas y también me encanta poder llevar a cabo eso que soñaste, pero vamos a entonces dentro de lo que podemos llegar.
1: ¿Cuáles son los errores más comunes que cometen los novios por falta de tiempo?
8: Pues hacer contratos por más. A lo mejor decidiste, ok, hice este contrato por 100 personas en el lugar, en el venue o por la comida, y cuando entonces no habías confirmado, y cuando vienes a ver solamente tienes 75 personas, y a lo mejor ese dinero de 25 personas que pudiste haber alocado para otras cosas, entonces lo estás invirtiendo en otro lugar, porque ya que tú firmas algo, tú no puedes echar para atrás en algunos sitios sí te permiten ajustar. Igual con la decoración, tú pagaste por una decoración de 100. Ya entonces 2 semanas antes tú no miras, ¿sabes qué? Eso pasa mucho con destino. Pues no, no van a venir 25 personas. Y pues mira, de eso mismo se trata el Expo Bodas, para que las personas tengan experiencias para planificar y conocer y comenzar a descubrir esa vida de bodas.
1: ¿Qué es lo que más, en cuanto a la fiesta, qué es lo que están buscando los novios hoy día para sorprender a los invitados?
8: Hay las experiencias, las parejas quieren que todo sea una experiencia, que si el baile, que si la batucada, que si los pleneros, que si el fotobús, que si la estación, que si los momentos, las oportunidades de fotos, que si el caricaturista, todo lo que sea a la medida y obviamente que sea hermoso, las claro. Flores, la iluminación.
1: ¿Y ha habido cambios en términos de incluir tecnología?
8: Totalmente, casualmente hablaba de eso esta mañana. Mira, hasta los visuales, por ejemplo, tenemos esta pantalla aquí en la parte de atrás y podemos entonces que ese sea tu visual y todo sea visual, y menos flores y más, más exacto, más digital. Y podemos lograr muchas cosas. A lo mejor tú eres una novia que dice, mira, ¿sabes que a mí las flores no me gustan? Pues mira, pues podemos utilizar las pantallas para ambientar tu boda. Claro que sí, los espacios.
1: Yo estoy aquí como que, ¿what? Yes. Bueno, ajá, bien complicado. ¿Qué es lo que es más, lo fundamental? Lo que tú dirías, mira.
8: Lo básico. Must have. Primero, pues obviamente, alguien que te guíe, sumamente importante, una coordinadora. Altamente recomendada porque te ahorra tiempo, dinero y total, te da paz y te guía a través de todo ese proceso.
1: Totalmente, de acuerdo.
8: El venue, claro, tenemos que llevar orden. No podemos contratar una decoración sin saber el lugar porque entonces no sabemos cuánta decoración tenemos que comprar, cuántas flores necesitamos. No es lo mismo una boda en hotel que en una playa, una hacienda.
1: Claro, pero si tienes un coordinador de paso, eso te va a ayudar con todo ese proceso.
8: Exactamente.
1: Y obviamente, pues te quitas todo ese rollo de encima.
8: Total. Y obviamente el alimento.
1: La comida,
8: ¿qué vamos
1: que
8: a
1: si
8: comer?
1: Carne y, o pollo. O,
8: el dúo.
1: Sí, tienes servido que tener algo mesa. Servido a la mesa, con mozo, sin mozo.
8: Sí, o levántate y tú te sirves, que yo no recomiendo, el catering, sí. Que alguien te lo sirva. Mira, que recojan las cositas, porque la gente empieza a fiestar y empiezan a dejar aquí el vasito.
1: Y las mesas horrendas, ay, ya me da un doble cabeza.
8: Hay que mantener ese ambiente de principio.
1: Por eso, porque
8: fin.
1: Entonces se ve toda aquella cosa.
8: El reguero.
1: Y sí, yo con los regueros tengo issues, así que me preocupa que se mantengan todas las cosas organizadas. Y en el caso de...
8: Las memorias, los fotógrafos, los videógrafos, tienen eso sumamente importante. Está bien también en tendencia a lo que se llama el behind the scene, que son las personas que vienen a hacer ese contenido, que no es lo mismo que un video formal, sino que momentos así de cortos.
1: Claro.
8: Y eso también está en tendencia.
1: Que no son las típicas fotos posadas o el típico video posado, sino es algo más más casual, de que te cogí, o básicamente, qué sé yo, haciendo esto, o jangueando, o bailando, o lo que sea.
8: Exactamente, la música, todos esos momentos, y la música no es solamente un DJ, la música es diferentes tiempos, la música para el cóctel, la música para la ceremonia, la música para después que empezó el party, si quieres una orquesta, qué tipo de música es la que te gusta, y tenemos a veces bodas que tienen todos esos tiempos.
1: Coldplay, ¿será posible? ¿Te imaginas?
8: Mira, hay no, de todo.
1: Sí, hay de todo, por supuesto. Y la realidad es que al final del camino, ¿cuánto puede ser una boda económica? ¿Cuánto es lo más económico que tú dices? Mira, una boda económica.
8: Eso lo definen los invitados.
1: Los invitados, la cantidad de invitados.
8: Pero en Puerto Rico, en average, podemos decir que una boda puede comenzar, decir como de 20,000 en adelante. Okay. Puerto Rico no, a diferencia de lo que piensan muchas personas, no es el destino más económico, comparativamente con decir, por ejemplo, Punta Cana, Colombia, otros países de Sudamérica, México, que a lo mejor tú puedes tener all inclusive, pero también, obviamente, los accesos a esos lugares, pues no es lo mismo igual claro. que fácil que Puerto Rico.
1: Claro.
8: Así que, pues, pero también una boda básica, por decir en Puerto Rico, de 100 personas con lo básico, estamos en los 40.
1: Ya.
8: Starting. Y todo va a también depender del venue. Y si estás en un, por ejemplo, vamos para la iglesia primero y vamos para el hotel después, ya. Pues ya necesitamos transportación y otras cositas que se siguen añadiendo.
1: ¿Y ahí cuándo es el Expo Boda?
8: El Expo Boda 23 de agosto. Esto va a ser, es la segunda edición que se celebra en la Fundación Luis Muñoz Marín, que eso es, mira, en San Juan, a la altura de Trujillo Alto, allá por Encantada. Sí, sí. Un sitio súper cómodo que tiene tres salones bien amplios donde vamos a tener sobre 75 exhibidores. Pero más importante, las novias van a poder sentir porque los expodas no, se sienten como si estuvieras en tu boda. Así que van a venir a vivir esa experiencia y ese sentimiento y esa atmósfera bien bonita que creamos para que tú conozcas todo lo que tú necesitas para tu boda.
1: Muy bien, bueno, pues le agradezco que me hayan acompañado. Ya saben que Expo Bodas Puerto Rico 2026. Gracias, Carla. Por haberme acompañado y por toda esta información. Así
8: gracias,
1: que les deseamos mucho éxito por allá por la Fundación Luis Muñoz Marín el 23
8: de agosto y los boletos en Tiquetera. Importante.
1: Pues ahí están los boletos. Bueno, gracias por acompañarme. Hemos llegado al final del programa. Quiero agradecerle a todos los invitados que me han acompañado hoy y a ustedes, sobre todo, que me han acompañado hasta el final del programa. Gracias por estar ahí. Les recuerdo que regreso mañana a las 10 de la mañana, nuevamente hasta las 12 del mediodía. Así que los espero mañana. Mientras y tanto, les deseo buen provecho y los dejo con la compañera Aníbal Sloan. Y claro,
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15: Muy buenas tardes, mis queridos amigos y amigas de Radio Isla 1320. Es lunes 22 de junio de 2026. No, ahora se me ocurrió pensar, no es el último lunes, el lunes que viene es 29 y entonces sí, será el último. Es que este mes va a las millas. Espero que hayan pasado ayer un día de los padres muy bonito, en familia. Es como el Día de las Madres, qué cosa tan hermosa, ¿verdad? Celebrar a esos dos seres humanos, las madres, los padres, es una excusa para reunirse toda la familia, la mejor de las excusas. excusas, la mejor de las celebraciones, a todos aquellos que como yo, pues ya nuestros padres han fallecido, que en paz descansen y estén todos en la gloria del Señor, pues también es un día para siempre tenerlos presentes, recordarlos, visitarlos y dedicarles nuestros pensamientos, nuestras oraciones y sobre todo nuestro agradecimiento más profundo. Así que un abrazo a todos, espero que haya sido un excelente fin de semana. También les cuento que ayer, 21 de junio, empezó oficialmente el verano, la temporada de verano. Ahora es que si ustedes creen que hace calor, ahora es que esto aprieta. Y termina el 22 de septiembre, así que aunque en Puerto Rico empezamos a sentir ese calor bien fuerte desde mayo hasta octubre, la temporada oficial de verano comenzó ayer, domingo 21 de junio. Saquen los abanicos, prendan los aires, que no se vaya la luz. ¿Ah? A coger fresco debajo de las sombras de un árbol, a la playa, a disfrutar esta época tan hermosa, tan brillante y tan calurosa aquí en nuestro hermoso país, en nuestra bella patria, la Isla del Encanto, Puerto Rico. ¿Y de qué vamos a hablar hoy? Pues miren, escuchen esto, escuchen lo que se fue viral en el fin de semana. Dos universidades, dos presidentes, un abucheo sonoro y un aplauso sonoro. Después de lo que vivimos con la presidenta de la Universidad de Puerto Rico, la doctora Sayira Jordán Conde, y los abucheos y las espaldas y todo eso, ¿verdad? Que se suscitó los mensajes directamente a ella en las graduaciones de la Universidad de Puerto Rico. Se ha ido viral este fin de semana el mensaje que ofreció el presidente de la Universidad Católica de Puerto Rico, la Pontificia Universidad Católica de Puerto Rico de Ponce, en los actos de graduación, con el mensaje que ofreció el licenciado José A. Frontera Aguenjo. Y nosotros, yo quiero que ustedes escuchen y que los que me están viendo a través de las redes sociales y las diferentes plataformas de Radio Isla 1320 puedan escuchar y ver los dos mensajes, y ustedes me dirán a mí y vamos a analizar por qué la presidenta de la Universidad de Puerto Rico fue abuchada y por qué el presidente de la Universidad Católica fue tan aplaudido e inclusive se hizo viral su mensaje. Claro, no vamos a ver el mensaje completo, sino las dos porciones de los mensajes que fueron los que ocasionaron esas reacciones. También vamos a hablar de que, por supuesto, hay que hablar de que siguen miles de puertorriqueños, de familias puertorriqueñas, de abonados de la AAA, sin agua en sus hogares. Esto incluye, por supuesto, negocios. En el fin de semana leímos múltiples mensajes escritos por la alcaldesa de Loíza, Julia María Nazario, y yo les digo que de verdad los mensajes de la alcaldesa producen angustia. Producen angustia porque es que son unos mensajes que transmiten el sentido de impotencia, de que ya no hay más nada que puedan hacer porque han hecho de todo. Para entonces venir a enterarse de que es que se ha establecido, sin decirle nada a los alcaldesas, un racionamiento entre Loíza y Canóvanas, no se sabe ni por qué. El gobierno no sabe explicar ni por qué. Y en esos mensajes de la alcaldesa, que yo se los voy a leer a ustedes, hay cosas extrañísimas, hay cosas raras, hay cosas que uno dice, pero esto como que no tiene ni pies ni cabeza. Bueno, pues yo se los voy a leer. Ella tenía hoy una reunión con directivos de la AAA y vamos a hablar con la mismísima alcaldesa, con Julia Nazario, para que sea ella la que le explique a todos ustedes qué es lo que está pasando, qué le dijeron en la reunión, cuál es el curso de acción a seguir, porque la verdad que la gente está desesperada. Hay gente que lleva casi un mes sin agua, señoras y señores. Entonces le llega por la mañana a un barrio para que se le vaya entonces al resto del pueblo. Le dicen que le va a llegar a una hora, ya lo anuncia y no llega. Bueno, Vamos a hablar en el programa de hoy con la alcaldesa Julia Nazario para saber de primera mano qué es lo que está pasando. También, miren, la sentencia cayó, cayó y recayó. La sentencia del Tribunal de Primera Instancia, Sala Superior de Aguadilla, en el caso de Amigos de Tres Palmas Inc., Ramón Díaz Zambrana y Lynn Arcuri versus la Autoridad de Carreteras y Transportación de Puerto Rico, la Oficina de Gerencia de Permisos del Desarrollo del Departamento de Desarrollo Económico y Comercio, Claudio J. Torres Serrano y Alexandra Velázquez Delgado. Esta demanda fue interpuesta por Amigos de Tres Palmas de Rincón el 11 de diciembre del 2025, es decir, hace 6 meses, y recayó ya sentencia. ¿A favor de quién? A favor de la parte demandante. Una sentencia de 36 páginas. Vamos a verla, vamos a analizarla. Vamos no solo a eso, vamos a comparar lo que pasó ahí con la nueva ley que exige que los demandantes tienen que pagar el 10% del total del proyecto para poder radicar la demanda y que tienen que sufrir un daño claro y palpable, inminente, y todas esas cortapisas, todos esos obstáculos que la legislatura actual y la gobernadora que firmó la ley le han impuesto a los ciudadanos, a los grupos comunitarios, a la prensa del país, a cualquier persona, a ustedes, a mí, para poder pedir que se paralice un proyecto. Y ustedes van a ver cómo en ese caso en particular ocurre lo que yo siempre les he dicho en estos micrófonos. Miren, allí los legisladores dicen, bueno, es que después que el constructor, el contratista, el desarrollador ha hecho tantas cosas para obtener sus permisos, pues ¿cómo es posible que se paralice la obra? Pues ustedes van a ver por qué. Porque se desvían de lo que se le permitió. Porque puede ser que, primero, puede ser que obtuvieron el permiso ilegalmente, sin que se cumplieran con todos los requisitos de ley, o porque intervino alguna mano siniestra que se llama corrupción gubernamental. Además de eso, puede ser que haya obtenido el permiso en buena lid, pero cuando comienza a construir, ¿qué pasa? Se extralimita del permiso que obtuvo y entonces está construyendo ilegalmente, aunque haya obtenido su permiso en buena lid. Por eso es que esa ley es tan nefasta. Pero bueno, ¿con quién vamos a hablar? Vamos a hablar con el demandante Ramón Díaz Zambrana. ¿Por qué? Porque mientras en esos 6 meses en los cuales se dio ese litigio, nosotros aquí en Claro y de Frente hablamos con él en 2 ocasiones, con el demandante. Pues yo creo que es justo y necesario que hablemos con él después de dictada la sentencia del tribunal. Haya ganado o haya perdido, tenemos que hablar ahora con él, porque ahora ya terminó el proceso. Queremos saber sus comentarios, queremos saber cuál es el próximo curso de acción de Amigos de Tres Palmas y queremos saber lo que representa esta victoria judicial para todas esas personas que formaron parte de ese esfuerzo allá en Rincón para detener el proyecto, no para que no se haga el proyecto, sino para que se haga como Dios manda, en ley y orden, sin afectar, por supuesto, la zona marítimo-terrestre, las zonas que están protegidas. Y vamos a ver qué fue lo que dijo el tribunal. Incluso les adelanto que le impuso a la parte demandada, Autoridad de Carreteras de Puerto Rico, $15,000 en honorarios de abogados para que se le pague a la parte demandante porque fueron temerarios. Y temerarios quiere decir que a todas luces se veía que estaban mal, pero no lo querían admitir y seguían peleando el caso. Y eso es que son temerarios y se le impone el pago de los abogados de la parte demandante. $15,000 que ustedes saben, si se le impone al gobierno, ¿quién los paga? Ustedes y yo, todos los contribuyentes. Así de negligente y de temerario ha sido el gobierno de Puerto Rico en el caso de Amigos de Tres Palmas. Bueno, ¿de qué vamos a hablar también hoy? Bueno, yo me he quedado en una pieza cuando yo leí que la Inspectora General de Puerto Rico, que es una agencia que se creó en el 2017, no tiene, miren, ni 10 años. En el 2017, para evitar el fraude y combatir la corrupción gubernamental. Ese es su propósito. Para eso se creó, tratando de imitar la oficina que hay en Estados Unidos del Inspector General Federal. Y entonces la Inspectora General de Puerto Rico ha dicho que ella no puede, que ella está impedida de investigar las querellas de Sebastián Negrón Reichar contra Francisco Domenech y contra Norberto Almodóvar, porque una ley aprobada el año pasado se lo impide, dice la inspectora general. Yo no estoy de acuerdo con esa interpretación que le da la persona que dirige una agencia que supuestamente es para combatir la corrupción gubernamental. Ella dice, no, yo me quedo afuerita, manos afuera, que lo hagan otros. Vamos a ver cuál es la ley que ella invoca para decir que ella no puede investigar las querellas de Sebastián Negrón Reichar. Miren, en Puerto Rico hay 1, 2, 3, 4, 5 agencias para combatir la corrupción. No se lo pierdan. La oficina del panel del fiscal especial independiente. 1, 2, la oficina de ética gubernamental. 3, el departamento de justicia. 4, la oficina de la Contralora de Puerto Rico. 5, la oficina de la Inspectora General. Y aquí todo el mundo está sacando las manos afuera. 5, y todavía no se ha procesado un caso de corrupción en este año y medio con todas las cosas que hemos visto. 5 agencias y ninguna da el paso al frente. Digo, eso es preocupante. Es tan preocupante y tan preocupante que el Miami Herald, nada más y nada menos que el periódico el Miami Herald, ha publicado el escándalo de corrupción en Puerto Rico, imputándole a la gobernadora, a la joven administración de la gobernadora Jennifer González, que dos de sus principales asesores en desarrollo económico, jefes de agencia, se están acusando mutuamente de corrupción gubernamental. Miren cómo está corriendo eso por todo Estados Unidos. ¡Qué vergüenza para el pueblo de Puerto Rico!, diría la querida gobernadora Sila María Calderón, porque esto está manchando el nombre de nuestro país, de Puerto Rico. Está manchando el nombre de nuestro gobierno. Está afectando el ambiente de negocios, no lo digo yo, lo dijo el viernes en este programa, lo dijo claro y de frente en este programa Ramón Barquín, el presidente del Centro Unido de Detallistas. Y miren, lo que se ve no se pregunta, si ha salido ya publicado en los principales periódicos de los Estados Unidos, si un congresista, Mike Lee, el republicano de Utah, se lo preguntó a la gobernadora allí en el hemiciclo del Capitolio Federal en Washington, D.C., díganme ustedes a mí si esto le está haciendo daño o no a Puerto Rico. Bueno, y hoy se supone que confirme el Senado de Puerto Rico a Carlos José Ríos Pierluisi como el nuevo secretario del Departamento de Desarrollo Económico y Comercio, quien le concedió una entrevista exclusiva al periódico El Nuevo Día, diciendo que está loco por empezar. ¿Para qué? Para darle seguimiento a todas las cosas que quedaron pendientes con la salida de Sebastián Negrón Reichar. Así que para bien de Puerto Rico, ¿verdad? Ojalá así sea. Tenemos la expectativa de que hoy, si es que no fue ya confirmado, será confirmado Carlos Ríos Pierluisi como el nuevo secretario de Desarrollo Económico y Comercio. No es nuevo allí, él ha estado allí antes, incluso como subsecretario, él conoce el departamento. No es, fíjense, no tiene a nadie en contra. Aquí el presidente del Centro Unido de Detallistas dijo que no tiene la experiencia, el bagaje, las canas que le hubiera gustado a ellos que tuviera la persona que ocupe el puesto, pero que tampoco es que se opongan a su nombramiento porque saben que ha estado allí ya. Tiene 35 años, Carlos Ríos Pierluisi, que ha estado allí ya, y además que es indispensable que por lo menos sea una persona, un candidato que el Senado pueda confirmar para que comience de inmediato a firmar todas esas certificaciones, decretos, incentivos que se quedaron allí pendientes y que son indispensables para que los comerciantes, los industriales, los que vienen, los inversionistas, los que hacen negocios en Puerto Rico, puedan continuar con sus trámites que han quedado paralizados y para tratar de empezar a recuperar la confianza de hacer negocios en Puerto Rico que se ha perdido a raíz de este mega escándalo de, en el Departamento de Desarrollo Económico y Comercio. Habiendo dicho eso, vamos a empezar por dos universidades, dos presidentes, la presidenta Zahira Jordán Conde, el presidente José Frontera Genjo. Un abucheo sonoro, un aplauso sonoro. Se volvió viral y ustedes lo van a escuchar y lo van a ver hoy aquí en Claro y de Frente. Iraqui, ¿estamos listos primero con Zahira Jordán Conde? Sí, ok, pues vamos con la Universidad de Puerto Rico.
16: Ante la soberbia. Así que les recomiendo, como yo lo hago muy frecuentemente, hacer un examen de conciencia y reflexionar a menudo para que los humos no se nos vayan a la cabeza. Y siempre le daré una reunión. Thank you.

0: Gracias a Dios por esta libertad de la que usamos. La vida son sus momentos. Disfruten cada momento. Siempre recuerden de dónde vienen. Háganle honras a esta experiencia que ha tenido la Universidad de Puerto Rico. Y recuerden que son mis alumnos de esta universidad. Se honra de contar entre cientos de miles que forman parte de la comunidad. Felicidades a todos los graduandos, reconozco su labor y sacrificio. Para mí es un gran honor poder estar presente a ustedes hoy. Una excelente celebración. Dios los bendiga.
1: Ahí escuchamos el discurso que ofreció la doctora, digo un extracto, por supuesto, cuando ocurre el abucheo, la doctora Zahyra Jordan Conde, presidenta de la Universidad de Puerto Rico. Ahora vamos a escuchar el extracto del discurso del presidente de la Universidad Pontificia, Universidad Católica de Puerto Rico en Ponce. Eso se hizo viral este fin de semana, el licenciado José A. Frontera Aguenjo.
2: Nuestra isla enfrenta una necesidad urgente de proteger sus activos naturales. Si no nos bastaba con esta semana, recordemos que la sostenibilidad de nuestros recursos de agua y la preservación de los ecosistemas en peligro no son temas secundarios. El pensamiento social cristiano nos enseña que la naturaleza es un don sagrado que debemos custodiar con responsabilidad, como nos insistía el Papa Francisco y nos recuerda el Papa León. Afirmaba el pensador y filósofo cristiano católico Jacques Maritain que el amor a la verdad debe ir unido al servicio de la justicia. Y hoy la justicia también exige defender nuestra casa común y una tierra donde el disfrute libre y público de sus activos sean de todos. Por eso desde aquí volvemos a decir no a todo proyecto que nos robe nuestras playas, que nos prive de nuestra tierra o excluya a nuestros hermanos. Ustedes, como profesionales coherentes con sus valores y su formación, deben liderar el desarrollo desde soluciones sostenibles que respeten los principios de propiedad, pero siempre en armonía con el destino universal de los bienes, donde haya un poder público sujeto a la subsidiariedad, que su conocimiento se aplique para frenar el deterioro ambiental y garantizar que nuestras futuras generaciones de puertorriqueños disfrutan de una isla próspera y saludable.
1: Ahí escuchamos al presidente de la Universidad Católica de Puerto Rico. Ustedes escucharon la diferencia, la escucharon. La presidenta, y esto es para analizar lo que está ocurriendo en Puerto Rico, la presidenta Zahyra Jordan Conde, en un desafortunado discurso, le habla de soberbia. Le dice a los estudiantes que hagan un examen de conciencia para que no se les suban los humos a la cabeza. Señoras y señores, luego cuando la abuchean, dice gracias a Dios que aquí hay libertad de expresión, la abuchean más todavía. Su discurso era un discurso de entrada antagonista con el estudiantado, antagonista, controversial. En lugar de estar citando citas citables, como aquello que salía en aquella revista, las citas citables, un mensaje bonito, en lugar de invitarlos a seguir hacia adelante, alcanzar sus metas, a ser buenos ciudadanos y buenos puertorriqueños, les estaba diciendo que eran soberbios, que se les iban a subir los humos a la cabeza. Pero señoras y señores, señora presidenta, y eso contrasta radicalmente con el discurso que dio el presidente de la Universidad Católica, que sacó aplausos cuando dijo y se convirtió en viral en las redes sociales este fin de semana al decir no Desde aquí decimos no a todo proyecto que nos robe nuestras playas, que nos robe nuestra tierra o excluya a nuestros hermanos. Estaba en sintonía con las luchas de los estudiantes, estaba en sintonía con lo que está pasando en el país, con la defensa de los recursos naturales y obtuvo, por supuesto, la aprobación y el aplauso de todos los graduandos. Traigo esto porque es importante entenderlo, porque es importante que la presidenta de la Universidad de Puerto Rico coja de ejemplo al licenciado Frontera, al presidente de la Universidad Católica de Puerto Rico, para sus próximos discursos. Y entonces no estaría recibiendo abucheos, sino que estaría recibiendo aplausos. Vamos a una pausa y cuando regresemos hablaremos con la alcaldesa de Loíza, doña Julia Nazario. Quédense con nosotros.
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0: Línea, buenas tardes, alcaldesa.
1: Buenas tardes, Iniabel. Aquí, igual que la semana pasada.
0: Yo le digo que he estado todo el fin de semana leyendo los mensajes que usted ha escrito a través de el Facebook y estoy pues bien angustiada, se lo tengo que decir. Explíquele a nuestro radio escucha qué está pasando en Loíza con el agua.
1: Bueno, llegó anoche, pero tuvimos jueves, viernes, sábado y domingo sin agua, día de los padres, día feriado. Sábado, que la señora tienden y los hombres a lavar los carros, una mujer a lavar la sopa, tuvimos sin agua. La excusa que me dieron es que había un mantenimiento en la planta de Canóvana, que es de donde nosotros recibimos agua, del río Canovanilla. El estar sin agua provoca unos casos terribles en el pueblo, pero a mí me extrañó que era mantenimiento y que Canóvana, que recibe a los sectores que reciben de esa planta, nunca se quedaron sin agua, nada más lo hizo. Así que tuve que levantar la voz y a ver, porque alguien tiene que hacerlo por el pueblo y yo soy la alcaldesa. Así que ya hoy ha habido una serie de confusiones porque anoche me llamaron que había una reunión hoy con la alcaldesa de Canóvana para establecer un plan de racionamiento, pero eso no fue verdad. Vino el director ejecutivo y nos dijo que él no había dado esa instrucción. Fuimos a la planta todavía está en condiciones óptimas para que podamos recibir agua, así que entendemos que es una falta de supervisión y de vigilar el tanque de Loíza, que no vaya bajando de cantidad de agua, que nos deje sin agua. Así que eso fue lo que vivimos este fin de semana de padres.
0: Y la reunión que se iba a dar hoy, entonces se dio mediante una visita a la planta.
1: Bueno, la dimos Lorna y yo, porque la persona que no se había citado no vino. Así que luego el director ejecutivo se entera por los medios y llega y nos llaman, ya íbamos de salida, nos llaman y regresamos y sí pudimos tener una reunión con él.
0: Y entonces, según lo que usted explica, yo la verdad que no entiendo entonces por qué Loíza se ha
1: Eso
0: quedado sin
1: tampoco lo
0: agua.
1: sé. No, yo tampoco lo puedo entender. Si quiero decirte que allí hubo unos trabajos de dragado, posiblemente pues cerraron alguna válvula y la más conveniente era la de Loíza, así que me dejaron sin agua. Pero hubo allí un dragado y Lorna y yo nos hemos quedado sorprendidas porque todo el sedimento que sacaron lo dejaron allí. O sea, si hoy cae un aguacero, todo eso regresa al agua.
0: Ay, Dios mío, ¿y qué les dijo sobre eso el
1: No, él
0: presidente?
1: estaba, ¿verdad? Lo que yo vi, yo te puedo decir lo que yo vi, él estaba bien molesto y dijo que iba a fijar responsabilidades, que él no había dado ni instrucciones para que se hiciera una limpieza en un fin de semana largo, y mucho menos, ¿verdad?, que se dragara y se sacara tanto sedimento para dejarlo ahí.
0: Y actualmente ya tiene agua todo Loíza, incluyendo
1: Sí,
0: Piñones y todos los
1: sí.
0: barrios que usted mencionó en el fin de semana.
1: Sí, empezó a llegar el agua a las 4 de la tarde y ya a la medianoche todos los sectores de Loíza que estaban sin agua tienen agua.
0: Le asegura a
1: Pero
0: usted.
1: el tanque está bajito, yo lo pude ver ahora, así que, ¿verdad? Yo siempre le digo a mi gente, ellos se molestan porque yo le digo prepárense y ellos dicen que no se tienen que preparar porque ellos pagan por el agua. Pues sí, tenemos que prepararnos porque hay una algarete, hay un algarete, hay como dos acueductos operando a la vez.
0: Y le garantiza a usted el ingeniero Luis González Delgado, el presidente de la AAA, que ahora que ayer llegó el agua toda la visa, que no se le va a volver a ir, o él no se lo puede garantizar.
1: No, no puede porque de todas maneras, aunque todavía hay para darnos agua, los niveles están por debajo de la cresta, lo que ellos llaman, ¿verdad? Están debajo de donde se supone, pero no como para cortarnos el agua. Y a ver, el problema es que yo tengo, estamos bien entusiasmados en Loíza, los que son de deporte, sobre todo niños. Yo tengo la serie latinoamericana y del Caribe. Este fin de semana llegan el 25, 14 países.
0: Ay,
1: Son
0: Dios mío.
1: la mayoría de república. ¿Tú te imaginas que lleguen a Loíza y aquí no hay agua y ellos tienen agua? En su país es una cosa terrible,
0: ¿Y
1: dime.
0: esa actividad se va a dar de qué fecha a qué fecha?
1: Del 25 de junio al 4 de julio.
0: Allá en Loíza.
1: En Loíza y se van a quedar aquí los niños.

0: se quedan en el super refugio, que ya está debidamente equipado para que estén cómodos. Los adultos, que son árbitros y delegados, se van a quedar en un espacio hermoso, que es una escuela de turismo que se está habilitando para el futuro, así que no las prestaron. Y los demás van a estar, los papás, abuelos, tíos, los que viajan con estas delegaciones, van a estar en alquileres a corto plazo, que lo hizo, él lo hizo.
1: Y eso usted se lo hizo saber al presidente de la AAA para que por lo menos no la dejen sin agua hasta que termine el evento.
0: Se lo dejé saber. Esta actividad está apoyada 100% por turismo, por instrucciones de la gobernadora. Así que es una actividad donde ellos han estado de la mano. Yo confío también, yo llamé a Fortaleza esta mañana y hablé con Omar Maza y le dije la actividad, que he sido apoyada al 100%. Con la gobernadora se puede poner, ¿verdad?, en riesgo por esta falta de agua.
1: Sí, el nombre de Puerto Rico, imagínese usted, mire,
0: alcalde. Estoy hablando rapidito, pero es que estoy con este único, yo no sé si es coraje o frustración, pero algo tengo.
1: Bueno, una mezcla de los dos debe ser. Porque,
0: puede ser una mezcla de los dos, porque, de impotencia, de,
1: claro,
0: de ver que nada pasa y descubrir, ¿verdad? Porque descubrir que hay dos sistemas trabajando a la par en el producto. Uno dice una cosa, otro dicen otro. Es bien triste.
1: De hecho, sus palabras lo que me hace confirmar es que mucho del problema sí tiene que ver con la gerencia, o sea, un problema gerencial como han señalado otros alcaldes, el de Bayamón, el de San Juan, o sea que sí hay algo de eso.
0: Sí, es gerencia. Yo se lo dije al director hoy. Director, tienes que sentar a todo el equipo y tienen que remar al mismo lado, porque no está bien que anoche me hayan dicho, porque me lo dijeron y yo le enseñé a la hora que entró la llamada, a las 7:12, no fue a las 6:30, a las 7:12, entró la llamada donde me dijeron que hoy nos iban a reunir a los ni a mí para establecer un plan de racionamiento, pero él no lo sabía.
1: No, y la persona nunca llegó tampoco.
0: No, tampoco.
1: Y una pregunta, alcaldesa, ¿le ha podido pedir reembolso a la AAA o ha podido hablar con el presidente de si se le va a reembolsar a Loíza los gastos en que incurrieron para conseguir agua?
0: Pues mira, nosotros estamos, lo que vamos a comer es las horas hombre, porque gracias a Dios nosotros tuvimos mucha ayuda de agua embotellada que nos dieron y de camiones que mandaron otros alcaldes. Pero sí tuvimos mucho overtime de nuestra gente, así que eso sí se lo vamos a cobrar.
1: Bueno, muchísimas gracias, como siempre, por estar disponible para Radio Isla 1320. Alcaldesa, estos micrófonos son suyos porque le vamos a dar seguimiento, sobre todo ahora que usted tiene ese evento internacional de aquí al 4 de julio, que no se puede quedar Loíza sin agua.
0: No podemos. De todas maneras, yo voy a tener provisión y a ellos mismos le voy a pedir que me tengan camiones en todos los lugares donde se va a quedar gente, porque sería terrible, ¿verdad? Que nos quedáramos sin agua en medio del evento.
1: Y la felicitamos por realizar ese evento internacional, sobre todo de
0: primera Quito. Vez lo hizo, estamos bien contentos.
1: Esperamos que sea todo un éxito. Un abrazo, señora
0: Amén.
1: Alcaldesa. Cuídate. Bien, escuchamos a la alcaldesa de Loíza, Julia Nazario, que yo les digo que esa mujer no ha parado. Lleva semanas desde que sale el sol, o sea, ya no duerme, caminando, visitando, buscando agua, peleando con AAA, negociando. Es una cosa, ella no ha parado, ella no ha parado porque lo que le ha tocado es bien difícil. Y cuando regresemos de la pausa, yo quiero hablar de lo que ha dicho aquí en estas ondas radiales la alcaldesa de Loíza. Regresamos.
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3: La acción de Radio Isla 1320 trabaja en estos momentos una limpieza no programada en planta de agua potable de Jocinagua. Lo hizo el fin de semana. Molestia a la alcaldesa, advierte en acueductos. Hay un problema gerencial. El presidente de acueductos alega, nunca dio instrucciones para el proceso. Gobierno no pondera cancelar incentivos a empresas clientes del bufete de la familia de Sebastián Negrón Richard. Se escucha el secretario de Asuntos Públicos, Jean Peña Payano.
4: En primer lugar, Jonathan, las alegaciones que expresa el secretario de la Gobernación pues son una declaración jurada, como ustedes muy bien saben, que es una descripción de lo que a él le consta sobre el personal conocimiento. ¿Verdad? Eso es de ordinario, eso es una declaración jurada. La posición de nosotros es que obviamente el secretario del TIDEC es designado, todavía no ha entrado en funciones, por decirlo así, ¿verdad? Hasta que se ha confirmado. Nosotros, él va a estar, ¿verdad?, hoy en la vista pública. Y es algo que no se está anunciando la cancelación de ningún contrato. Entiendo que se van a estar evaluando porque es una investigación, ¿verdad?, que habría que ver si en efecto lo que alega por una declaración jurada del secretario de la Gobernación fue así. Así que por el momento se mantiene, no se está anunciando un entorno de ambiental de inestabilidad en el gobierno de Puerto Rico. Simplemente pues que naturalmente hay unas alegaciones ahí y habría que ver, ¿verdad?, la evaluación correspondiente al respecto. Al momento se mantienen totalmente esos contratos.
3: Soy Widalis Rivera Acevedo, usted escucha Radio Isla 1320 y nos ve por Radio Isla.tv, la hora 12:38.
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1: Y estamos de regreso en Radio Isla 1320, en vivo desde los estudios de ATH Mobile by Evertech. Yo soy Aníbal Sloan y acabamos de conversar con la alcaldesa de Loíza, Julia Nazario. Y doña Julia dijo tres cosas muy importantes que yo quiero analizar con ustedes. De hecho, ella dice que tiene coraje y frustración y saben que debe tener mil cosas más. Debe tener coraje, frustración, decepción, furia, hay de todo, de todo, de todo. porque de verdad que se la han puesto muy difícil a ella, muy difícil. Pero bueno, miren esto qué increíble. Dice la alcaldesa que la AAA estaba racionando el agua entre Canóvanas y Loíza y que el presidente de la AAA no lo sabía. Uno se queda sin palabra. Uno se queda que no les pudo explicar. Él no sabía, él no les pudo explicar por qué ocurrió eso, ni quién dio esa decisión, ni quién la ejecutó. Cero, nada. ¿Qué más dijo? Que a ellas, a las dos alcaldesas, Lorna Soto de Canóvana y Julia Nazario de Loíza, una persona de la AAA las citó para hoy, para encontrarse en la planta que le suple a Canóvanas y a Loíza, para poder hablar, inspeccionar, determinar curso de acción a seguir, brindarles explicaciones. ¿Y qué pasó? Que la persona no llegó, las dejó plantadas a la señora alcaldesa y tuvo que salir de donde estaba el ingeniero Luis González Delgado, el presidente, el mismísimo presidente de la AAA, corriendo a las millas a llegar a atenderlas a la planta. ¿Dónde se ha visto eso? Y entonces, número tres, que se confirma definitivamente que es un problema gerencial. Sí. Sí lo es. ¿Por qué? Porque si al presidente de la AAA, como estamos viendo, sus propios empleados subordinados, subalternos, no le hacen caso, no lo toman en cuenta para nada. Eso está allí manga por hombro, como dijo la alcaldesa al garete. No se sabe ni la hora que es allí. O sea, puede venir un subalterno, citar a las alcaldesas, dejarlas plantadas allí, no pasa nada. Tiene que correr el mismísimo presidente a llegar a esa reunión, a esa inspección, para no tenerles ni siquiera las explicaciones a las alcaldesas, porque él no sabe ni quién decidió que se iba a racionar entre esos dos pueblos, él no sabe ni quién dio la orden, él no sabe ni quién la ejecutó, él no sabe nada. Pues de esa manera es imposible gerenciar adecuadamente la Autoridad de Acueductos y Alcantarillados de Puerto Rico. Y entonces, la señora gobernadora, Jennifer González, ¿dónde está? Bien, gracias, no sabemos por qué. Si usted que me escucha es el jefe de este señor, del ingeniero Luis González Delgado, usted no lo va a llamar a capítulo y decirle, espérate un momentito, ¿qué está pasando allí? Tú no tienes control de la agencia. ¿Qué tú vas a hacer para averiguar, indagar quién fue que la citó? Eso es fácil, eso es llamar a las alcaldesas. ¿Qué consecuencia va a tener esa persona por haberlas dejado plantadas? Digo, porque tiene que tener consecuencia. Pues no, yo les aseguro que no va a tener ninguna. Es más, me sorprendería, es más, ojalá, porque tiene que haber una consecuencia. Él tiene que ordenar una investigación. ¿Qué fue lo que pasó con ese racionamiento ordenado para Canóvanas y Loíza? Él tiene que ordenar una investigación e imponer responsabilidades. Y sobre todo, más importante que nada, él tiene que asegurarse de que a Loíza no se le vaya el agua hasta el 4 de julio. El evento al que se refiere la alcaldesa es la Serie Latinoamericana y del Caribe de Pequeñas Ligas, que se celebrará en Loíza del 25 de junio al 4 de julio. La inauguración oficial está pautada para el viernes 26 de junio, este viernes. Este magno torneo es el más grande en la historia de las pequeñas ligas, celebrado en el pueblo. Y miren, reunirá, ella lo dijo, a delegaciones de 14 países. Vienen 14 países a Loíza. Llegan dentro de 3 días, el 25 de junio, van a estar hasta el 4 de julio. Vienen los niños de las pequeñas ligas de 14 países de Latinoamérica y el Caribe. ¿Vienen con quién? Con sus coaches, con sus entrenadores, con sus equipos completos que los envía a cada país, 14 países, se van a hospedar en Loíza. Ustedes se imaginan, yo no me lo quiero imaginar, que se vuelva a ir el agua, que se queden sin agua. Todas esas cientos de personas, niños que vienen por primera vez a Puerto Rico. Un magno evento como ese, donde Puerto Rico se tiene que lucir. Señora gobernadora Francisco Domenech, señor presidente de la AAA, ingeniero Luis González Delgado, se tienen que asegurar de que hasta el 5 de julio no se vaya el agua en Loíza. Que no hay razón alguna. No hay explicación de por qué se fue. Hoy dicen una cosa y mañana otra. Y entonces uno piensa que, uno piensa muchísimas cosas. Como escribió la alcaldesa este fin de semana, que qué raras las cosas que están pasando, qué raras las cosas que están pasando con el agua allá en Loíza. Rarísimas. Pero lo peor de todo es que no hay una explicación como un presidente de la agencia que sea, en este caso es AAA, de la agencia que sea, no puede rendirle cuentas al país, no puede explicarles lo que está pasando. Y tal como dicen los alcaldes de San Juan y de Bayamón, pues ahí está, la alcaldesa de Loíza es un problema gerencial. ¿Por qué? Gerencial y de gerenciar. ¿Por qué? Porque allí eso está manga por hombro, porque allí los subalternos, los que vienen por debajo del presidente y directores regionales y sabrá Dios quién más, pueden dar órdenes que se ejecutan sin que el presidente lo sepa. El presidente no puede entonces darle una explicación al país, él ni lo sabía que se estaba racionando el agua. Y de esa manera, no solamente no se puede trabajar, no solamente no se tiene una idea clara de lo que pasó, es que de esa manera en cualquier momento puede volver a ocurrir. Y además hay que ponerle los puntos sobre las íes, hay que ponerle el cascabel al gato, porque ¿quiénes están haciendo eso? ¿Qué personas allí en la AAA tienen ese poder? ¿Quiénes están ordenando cosas a espaldas del presidente? ¿Quiénes están dejando sin agua a Canóvanas y a Loíza cuando esas plantas están en buenas condiciones y tenían agua? Díganme ustedes a mí si esto no da a pensar muchísimas cosas. Muchísimas cosas, pues señora gobernadora, coja el toro por los cuernos, porque esto es grave, gravísimo, pero gravísimo. ¿Verdad? Las alegaciones, las cosas que pasaron, las no explicaciones. Eso está, como dice ahí la alcaldesa, al garete. Bueno. Habiéndoles dicho eso, quiero decirles que se emitió una sentencia. El Tribunal de Primera Instancia, Sala de Aguadilla. Ave María, uno de los tribunales más bellos de Puerto Rico. Porque el Tribunal de Aguadilla tiene un ventanal, un cristal gigante del piso al techo, toda la sala. Y cuando usted está en esa sala y mira a través de ese ventanal, usted ve la bahía de Aguadilla, usted ve ese mar azul, usted ve azul verdoso, usted ve ese cielo azul clarito con las nubes blancas. Usted da gusto estar allí, claro, lo que no da gusto son los procesos judiciales para la gente, pero da gusto porque uno mira a través de ese ventanal y lo que se ve es la belleza espectacular de nuestro país. Pero habiendo dicho eso, 36 páginas, la sentencia del tribunal a favor de los demandantes, amigos de Tres Palmas. ¿Y qué hizo el tribunal en esas 36 páginas? Yo les voy a decir, miren, el juez, les quiero dar el nombre del juez, Johnny Reyes, juez superior. Él no usa su segundo apellido, él firma como Johnny Reyes, juez superior del Tribunal de la Sala Superior de Aguadilla. Y en la primera página de la sentencia dice el juez que el 11 de diciembre de 2025 fue que amigos de Tres Palmas Inc., el planificador Ramón Díaz Zambrana y Leán Arcuri, parte demandante, presentó la demanda, amparados, miren, en la ley para la reforma del proceso de permisos de Puerto Rico, la ley que está siendo enmendada. Y que en esencia los demandantes alegaron que la Autoridad de Carreteras y Transportación de Puerto Rico estaba llevando a cabo la construcción del proyecto denominado Nuevo Paseo Ciclista y Peatonal del municipio de Rincón de forma ilegal. Y no tuvieron, fíjense que no tuvieron que pagar ese 10% que ahora hubieran tenido que pagar, y el tribunal les dio la razón. Pues quédense con nosotros que cuando regresemos vamos a hablar con el demandante, con Ramón Díaz Zambrana. Regresamos.
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0: Estas son las historias que la redacción de Radio Isla 1320 trabaja en estos momentos. Una limpieza no programada en planta de agua potable dejó sin agua a Loíza y Canóvanas el fin de semana. Molesta a la alcaldesa, advierte en acueductos hay un problema gerencial. El presidente de la AAA alega nunca de instrucciones para el proceso. Gobierno no pondera cancelar incentivos a empresas clientes del bufete de la familia de Sebastián Negrón Richard. Manténgase hidratado, hay advertencia de calor para Puerto Rico, las temperaturas pudieran alcanzar los 105 grados. 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
4: Y estamos de regreso en vivo desde Radio Isla 1320. Yo soy Anibel Sloan y vamos a hablar ahora con el demandante, a su vez es planificador, es portavoz y es vicepresidente de Amigos de Tres Palmas, sobre la contundente victoria judicial que obtuvo el grupo en el caso que radicó en diciembre del año pasado contra la Autoridad de Carreteras y Transportación de Puerto Rico y contra el Departamento de Desarrollo Económico y Comercio y otras personas para detener el proyecto ciclovía en Rincón. Buenas tardes, Muy buenas tardes, Díaz Zambrana, ¿cómo está?
5: Saludos, licenciada, muchas gracias por el apoyo y siempre por la oportunidad que nos das.
4: Pues gracias a ustedes por estar disponibles para Claro y de Frente. ¿Qué determinó, explíquele al país, qué determinó el tribunal que ustedes pedían y si les concedieron todos los remedios?
5: Pues sí, estamos básicamente dentro de este proceso de legal, pues obtuvimos una victoria contundente porque el juez Johnny Reyes determinó, no le tembló el pulso para determinar que la autoridad de carretera incurrió en información falsa y errónea para sacar los permisos y por tal razón revoca el permiso único incidental, revoca la exclusión categórica y establece que la autoridad de carretera actuó de manera temeraria con respecto a este caso. Así que nosotros estamos muy complacidos. También le da a la autoridad de carretera 30 días para hacer un plan de trabajo para culminar las obras en las áreas de la carretera para que terminen esas áreas. Así que estamos bien complacidos de esta determinación y agradecemos obviamente al juez Johnny Reyes por esa sensatez, ese sentido común y responsabilidad con la planificación responsable en el país.
4: ¿Se detuvieron todas las obras que se pretendían construir en suelo protegido, en zona marítimo terrestre, todo tala de árboles, todo eso? ¿Fue detenido por el tribunal?
5: Fue detenido por el tribunal, pudimos conservar las cuatro áreas sensitivas ecológicamente, pudimos salvar el Bosque de la Armonía, la Reserva Marina de Tres Palmas, el área del Yucayeque, que tiene un área de yacimientos arqueológicos, y el área del bosque de la playa Dons, en Rincón. Así que esto es una gran victoria del pueblo puertorriqueño y de las comunidades que se organizaron en Rincón.
4: De haberse radicado la demanda ahora, luego de que se aprobó la ley 82 del 2026, que se requiere el 10% del total del proyecto para radicar una demanda, cuánto hubieran tenido ustedes los demandantes que pagar, nada más que para poder acceder al tribunal, para poder radicar?
5: Nosotros, si nos hubieran aplicado a la ley 82, hubiéramos tenido que pagar 1.2 millones de dólares para poder impugnar este proyecto ilegal. Nosotros pudimos demostrar legitimación activa porque tenemos un acuerdo de colaboración con el Departamento de Recursos Naturales y Ambientales. Si no hubiéramos tenido ese acuerdo de colaboración con el departamento, tampoco hubiéramos tenido derecho de impugnación. Así que estamos realmente, le hemos dado una estocada al gobierno municipal de Puerto Rico, de algo de Rincón, su alcalde Carlos López, que se alió a los corruptos del país y que actuó temerariamente. Carlos López actuó temerariamente en contra de su propio pueblo. Y para nosotros esto es una victoria contundente. ¿Por qué? Porque Carlos López iba a utilizar también este proyecto como proyecto de campaña. Así que en vez de él haberse aliado a nuestros reclamos legítimos de la comunidad, decidió aliarse a los corruptos del país y a los procesos de planificación irresponsable y ha quedado para la historia como un alcalde que no tiene liderazgo.
4: ¿Y saben ustedes, han dicho algo en la parte demandada sobre si van a recurrir al Tribunal de Apelaciones para tratar de que se revoque esa determinación?
5: Nosotros entendemos que la autoridad carretera va a apelar la decisión del juez Johnny Reyes, pero la decisión del juez Johnny Reyes ha sido contundente, basada en cumplimiento y reglamentación, que se le va a hacer demasiado cuesta arriba para revocar y para apelar esta decisión. Pero nosotros confiamos en el sistema, estamos confiando en el proceso, y este momento es un momento de celebración, por lo menos dentro de este caos que tenemos en el país. Tenemos que celebrar esta pequeña victoria, es una gran victoria del pueblo puertorriqueño.
4: ¿Y cuál es el próximo curso de acción a seguir para ustedes? Me imagino que asegurarse que la autoridad finalmente cumpla con lo que le ordenó el juez.
5: Nosotros vamos a estar pendientes, vamos a estar alertas, vamos a estar monitoreando sobre el plan de trabajo que tiene que hacer la autoridad carretera y que finalicen esas obras que no pueden quedar a mitad tienen que terminar un área de estacionamiento frente al faro y un área de la carretera que tienen que terminar, porque eso representaría un riesgo a la comunidad y a la ciudadanía. Así que vamos a estar pendientes a eso, vamos a estar alertas también al proceso de apelación, pero sabemos que tenemos la razón, porque todas las voluntades que se unieron aquí, licenciada, aquí estaba la comunidad científica, aquí estaban los campamentos, aquí estaba la academia, los científicos y los ciclistas, que estaban apoyando lo que nosotros como comunidad estábamos reclamando. Así que esto es una gran victoria del pueblo puertorriqueño y de verdad que estamos bien complacidos con la decisión del juez Johnny Reyes.
4: Y la última pregunta que le quería hacer, usted como planificador, ¿verdad? Usted pues toma tanto de su tiempo, de su esfuerzo de forma voluntaria para llevar luchas como esta. ¿Por qué personas como usted se echan esta carga sobre sus hombros? ¿Por qué hacen algo como esto?
5: Es una excelente pregunta. Yo he trabajado sobre 20 años como planificador en gobiernos municipales, en distintos gobiernos municipales en Puerto Rico, y me he dado cuenta que la voz de los planificadores tiene que ser más, tiene que haber más participación de los planificadores, tiene que haber más conciencia dentro de nuestra, ¿verdad?, de nuestra profesión, tener más conciencia sobre los procesos de planificación que muchas veces se quedan engavetados. Muchos planes excelentes que tiene el gobierno puertorriqueño que se engavetan. ¿Por qué? Porque muchos planes y mucha planificación responsable no está consono con los procesos, ¿verdad?, de las corporaciones, el empresarismo que a veces está envuelto en los procesos de planificación, porque el mercado controla la planificación en Puerto Rico. Y eso hay que sacarlo de la ecuación. Nosotros tenemos que planificar nuestro territorio como una isla caribeña. Tenemos que entender que nosotros no somos un continente y que tenemos que atemperar nuestro estilo de vida y calidad de vida a lo que somos, caribeños, puertorriqueños, y en ese sentido creo que esto es un gran paso en la visión de lo que es la planificación responsable y sostenible para el futuro.
4: Pues muchísimas gracias por estar disponible para Radio Isla 1320. Muchas felicidades, porque ustedes pues realmente obtuvieron una importante victoria judicial. Esperamos que sea para bien.
5: Quiero decirle, licenciada, gracias por el apoyo que siempre nos ha brindado, por el espacio, que usted es una gran voz aquí en Puerto Rico, así que le debemos también agradecer el espacio que siempre nos ha brindado.
4: Muchísimas gracias, que estén bien, muchas bendiciones.
5: Bien, igualmente.
4: Bien, acabamos de escuchar al demandante en la acción de Amigos de Tres Palmas, el planificador Ramón Díaz Zambrana, ha sido portavoz también del grupo de Amigos de Tres Palmas, que fíjense, yo les digo esto, una cosa, yo sé que ellos protegen el ambiente y pues por eso mucha gente le llama pues los ambientalistas, pero ¿saben algo? Cuando uno lee esa sentencia, es que no es que sean solamente ambientalistas, es que lo que quieren es que se hagan las cosas bien, que se hagan las cosas como se tienen que hacer, que se hagan las cosas como dicen las leyes, los reglamentos, que no se excedan, que proteger, por supuesto, los recursos naturales, pero es que si se siguen las leyes y se siguen los reglamentos y se siguen las cosas como son, no habría ni que litigar porque no se tendrían que extralimitar en esos permisos, que de todas formas, aquí en Puerto Rico siempre decimos, ay, se hacen los proyectos y después no se les da mantenimiento. Pero es que si usted mete una vía ciclista en la arena, ahí en la misma playa, señoras y señores, pues que se va a deteriorar, no hay mantenimiento que valga, eso es obvio. Y dentro de 2 o 3 años, lo que tenemos allí es un paseo roto, es un paseo carcomido por el mar, a agua, sol y sereno, que ya no se va a poder, mire, con las tablas levantadas, que ya no se va a poder ni usar. Por eso es que es tan importante lo que ha dicho Díaz Zambrana, la planificación. Y la lógica dice que por allí, porque yo vi los retratos, yo vi las imágenes de por dónde, del área que ellos están protegiendo, por la cual estaban dando esta pelea. Y es que esto, uno ve eso y uno dice, pero ¿y cómo van a pasar por ahí un paseo ciclista? No, porque es que se va a destruir. Usted no puede a la naturaleza, ponerle las cosas allí a la cañona. Y después decimos, ay, ¿por qué todo está destruido? ¿Por qué no se le da mantenimiento? Pues porque usted no está escuchando a los planificadores que le está diciendo que por ahí eso no puede ir. Así que en ese sentido, pues bueno, yo felicito a los demandantes porque yo quiero, fíjense lo que dijo Díaz Zambrana, 1.2 millones de dólares hubieran tenido que buscar fianzas de 1.2 millones de dólares para poder radicar esa demanda actualmente bajo la ley 82 del 2026 que presentó el representante Jorge Georgi Navarro y que la gobernadora le firmó. Y digo, y todos los demás senadores del PNP la aprobaron y votaron a favor, senadores y representantes. Que no se laven las manos como Poncio Pilato. Y entonces, un caso como este probablemente no se hubiera podido llevar cuando un juez vio la prueba y determinó que efectivamente estaban en violación de los permisos y que los permisos se habían otorgado de forma indebida y o ilegal. Y esto es lo que ahora la administración de la señora gobernadora Jennifer González no quiere que la gente haga, no quiere que el pueblo haga, no quiere que Amigos de Tres Palmas haga. No quieren ponerle trabas, obstáculos, para que no puedan presentar acciones judiciales como esta, donde ellos tenían la razón. Donde ellos tenían la razón, bueno, escucharon al planificador lo que dijo, que hasta los ciclistas de Rincón estaban a favor del caso de ellos. Pues claro, pues si es que, ¿para qué construir una vía que, nos, que va a dañarse? Que va a dañarse inmediatamente porque la están haciendo donde no la tienen que hacer. Pero ¿cuántas veces más tenemos que ver eso en Puerto Rico, señoras y señores? Por eso fue que aplaudieron como aplaudieron al presidente de la Universidad Católica en su discurso, porque él estaba abogando por lo que acaba de hacer el grupo Amigos de Tres Palmas. Miren, lo repito lo que dije, lo que dijo el presidente. El licenciado José A. Frontera Aguenjo, presidente de la Universidad Católica, que se volvió viral. No a todo proyecto que nos robe nuestras playas, que nos robe nuestra tierra o excluya a nuestros hermanos. Construyan el paseo, pero no en la arena, por Dios, no en la zona marítimo terrestre, por Dios, no en terrenos sensitivos, protegidos. Ok, miren esto. Ahora sí, yo quiero que ustedes vean lo que dijo el tribunal. La prueba demostró que la autoridad de carreteras utilizó números de catastros distintos en el trámite de la determinación de exclusión categórica y en el y en otros trámites. Mientras que el catastro en el trámite de exclusión categórica no reflejaba inundabilidad, el catastro relacionado con el PUI, sí. Esto, a pesar de estar relacionado con el mismo proyecto. Eso es escandaloso. Lo que está diciendo ahí el juez Reyes es escandaloso. Que la autoridad de carreteras, sabiéndolo, estaba usando un catastro que decía que el área no era inundable y estaba omitiendo un catastro que decía que sí lo era. A pesar de que estaban relacionados con el mismo proyecto. Lo que yo les acabo de decir, después se inunda eso allí, se inunda la vía ciclista y el paseo ciclista y en 2 o 3 años se perdió y se perdió toda la inversión y lo que queda allí es una cosa espantosa que nadie puede usar, que para colmo es un riesgo para la seguridad de los niños, de la familia. Señoras y señores, pero ¿cómo es posible que la autoridad de carreteras hiciera algo como eso? Y miren, sigue el juez diciendo, la prueba demostró que varias agencias impusieron condiciones al proyecto relacionadas con la costa y la zona marítimo terrestre. En particular, se demostró que en el área del proyecto se han reportado anidajes de tinglar y carey de concha, especies en peligro de extinción protegidas por leyes federales y estatales. Por tal razón, el Departamento de Recursos Naturales y Ambientales y otras agencias concernidas impusieron condiciones de distancia entre el proyecto y la zona marítimo terrestre, lo cual incluyó retiros de 70 y 80 metros en ciertos tramos. nada más y nada menos, para que ustedes vean, que se demostró que en el área del proyecto, que querían meter el proyecto, en las áreas de anidajes de Tinglar y Carey de Concha, especies en peligro de extinción protegidas por leyes federales y estatales. Y conociendo todo eso el gobierno, conociendo todo eso la autoridad de carretera, seguía impulsando el proyecto, seguía concediendo los permisos. Pues miren la determinación final del juez. Por todo lo cual, se declara lugar la demanda presentada por Amigos de Tres Palmas, Ramón Díaz Zambrana y Leane Arcuri. En consecuencia, se dispone lo siguiente. Este tribunal determina que en vista de que el proyecto Paseo Ciclista de Rincón inició mediante la consulta de ubicación y le da un número, correspondía a la autoridad de carreteras tramitar una enmienda a la consulta de ubicación conforme le fue requerido por la Junta de Planificación. O sea que la Junta de Planificación le requirió a carreteras que tramitara una enmienda y tampoco lo hicieron. De modo que se deja sin efecto la determinación de cumplimiento ambiental por exclusión categórica, por haberse obtenido mediante una certificación de cumplimiento que no reflejaba la realidad física, ambiental y reglamentaria del proyecto ni cumplía con las restricciones aplicables. Esto es bien serio lo que está diciendo el juez Johnny Reyes, para que ustedes vean. El permiso se había emitido. Por eso es que la ley 82 de 2026 es tan nefasta, porque dice, ay, pero si ya obtuvieron el permiso, ¿para qué los ciudadanos quieren paralizar algo que ya obtuvo el permiso? Porque se dan los permisos ilegalmente. Lo está diciendo aquí este juez de Aguadilla, señoras y señores. Miren allá qué escándalo, que se había dado el permiso ambiental mediante una certificación de cumplimiento que no reflejaba la realidad física. O sea, era una mentira lo que decía el papel, ni la realidad ambiental ni la realidad reglamentaria, y que el proyecto no cumplía, a pesar de tener los permisos, no cumplía con las restricciones aplicables. Así se dan los permisos en Puerto Rico, uno se tiene que preguntar. Por eso es que está invadida toda la costa puertorriqueña, la zona marítimo terrestre, con construcciones que, miren, empieza luego la erosión a tumbar paredes, muros, a llevarse casa. Pues si es que las hacen donde no se pueden hacer, y uno se pregunta cómo, ahí está la respuesta. Ahí está la respuesta, porque los permisos se hacen a base de certificaciones que se consiguen que no son cierto lo que dice el papel aguanta lo que se le pone, y lo que se le pone, no dicho por mí, no dicho por Zambrana, por Díaz Zambrana, no dicho por ustedes, lo está diciendo un juez del Tribunal Superior de la Sala Superior de Aguadilla de Puerto Rico, y dice igualmente se revoca el PUI según enmendado por haberse obtenido mediante una certificación, miren esto, por haberse obtenido mediante una certificación de cumplimiento incorrecta o falsa, dice el tribunal. También obtuvieron el permiso con una certificación incorrecta o falsa. Este tribunal concluye que ese permiso fue tramitado de forma ultravires. Ultravires quiere decir extralimitándose. Las modificaciones no autorizadas del proyecto lo colocaron sobre áreas sujetas a protección especial, lo cual incluyó la franja de vigilancia del litoral, la zona marítimo terrestre y bienes de dominio público, sin que la autoridad de carreteras demostrara contar con la autorización o concesión requerido para ello. Por lo tanto, este tribunal ordena la paralización inmediata de toda construcción, movimiento de terreno, tala de árboles, intervención, instalación o actividad relacionada con el proyecto. Yo he querido leerles esto. Imagínense lo que dice aquí el tribunal, que las modificaciones que se hicieron al proyecto no estaban autorizadas y se colocaron sobre áreas sujetas a protección especial, franja de vigilancia del litoral, zona marítimo terrestre y bienes de dominio público. Bienes de dominio público quiere decir que son de ustedes, que son de todos nosotros. que son de todos los puertorriqueños, que no son susceptibles a convertirse en propiedad privada. Y ahí está diciendo el tribunal que se hicieron alteraciones, modificaciones que no estaban autorizadas para construir encima del litoral protegido y de la zona marítimo terrestre. Eso es lo que pasa en Puerto Rico frecuentemente. Y yo no estoy diciendo que todos los permisos sean ilegales, ni estoy diciendo que todas las construcciones se hayan hecho de forma incorrecta o ilegal. Por supuesto que no. Por supuesto que no, no puedo decirlo porque no me consta. Pero en este caso sí nos consta, porque está escrito por el juzgador de los hechos. Y el juzgador de los hechos es la persona que se sienta allí y recibe la prueba testifical, prueba documental, prueba pericial. Allí se sentaron expertos, peritos. Allí se presentó la documentación. Allí se presentaron las declaraciones, los testigos, en la silla de los testigos. Y allí el juez pudo determinar que todo eso que se había hecho es ilegal o parte de información o datos que se brindaron que son incorrectos o falsos, que se hicieron modificaciones que no habían sido aprobadas, que se dieron certificaciones sin que se cumplieran con todos los requisitos o las cualificaciones de las leyes y reglamentos aplicables. Y uno se pregunta entonces, ¿qué pasaría si no hubiera, qué hubiera pasado ahí si ahí no hubiera estado Amigos de Tres Palmas? Los cientos y cientos de personas que estaban allí unidos con ese grupo de la sociedad civil, ambiental, con los planificadores, con los científicos, con el ciudadano de a pie, que se dieron a la tarea de tomar de forma voluntaria de su tiempo, de su esfuerzo, de su ánimo, de su entusiasmo, de sus recursos físicos, mentales, emocionales, de su dinero, para llevar este caso, para erradicar esta demanda. Pues hay que darles las gracias. Hay que darles las gracias a personas como el planificador Ramón Díaz Zambrana. Y hay que escuchar, el gobierno tiene que escuchar lo que él dijo. En todos esos proyectos, la persona más importante tiene que ser el planificador, porque los proyectos que no se planifican son los que luego vemos destruidos. Y se dice, ay, es que no se le da mantenimiento, pero si es que lo hizo en un lugar que no era apto para eso. Felicitamos a Amigos de Tres Palmas por esta victoria judicial. Nos parece, según la sentencia, que tiene la prueba, que está bien escrita, que está bien fundamentada, tanto en hechos como en derechos, que será difícil revocarla. Y es una victoria para el pueblo de Puerto Rico, porque los recursos naturales los tenemos que respetar, no solo para el presente, sino para nuestras futuras generaciones y para conservar la belleza de nuestro país, que es única en el mundo. Habiendo dicho eso, vámonos a una pausa. Regresamos pronto, quédense con nosotros.
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4: Y estamos de regreso hoy lunes 22 de junio hablando, como ustedes saben, que a mí me gusta, claro y de frente. Y miren, aquí la alcaldesa de Loíza ha escrito, acaba de escribir en sus redes sociales algo que yo olvidé comentar de lo que ella nos dijo hace unos minutos aquí en Radio Isla 1320, y es que dice, esto hacían, ella pone una fotografía del sedimento que sacaron y que lo dejaron al lado del agua. Y allí, y ella dice, esto hacían, sacaron sedimento y lo dejaron ahí. Si llueve, ese sedimento vuelve al río. Pero, ¿y cómo es posible? Uno ve eso, uno escucha algo así y uno dice, pero ¿y cómo es posible que eso pase en nuestro país? Un país, como yo siempre les digo, que recibe miles de millones de dólares al año. Que aquí todo debería estar prístino, en óptimas condiciones, como en ningún otro lugar. Y no pasa, porque ¿a quién se le ocurre que sacan el sedimento del río y lo dejan ahí en la orilla del río? ¿A quién se le ocurre? Como dice la alcaldesa, cayó una llovizna y miren, por ahí mismo, para adentro otra vez, se perdió el tiempo, el esfuerzo, el dinero.

Usted tiene que planificar el proceso completo, pero no se hace. ¿Y quién responde entonces? Miren el mensaje de la alcaldesa hace 20 minutos. Esto hacía, sacaron el sedimento y lo dejaron ahí. Si llueve, ese sedimento vuelve al río. ¿Por qué Canóvanas y Loíza tienen hoy en día problemas de falta de agua? Ahora viene otra razón más de las muchas razones, excusa, que les han dado a las alcaldesas. Ahora este es el de hoy, miren. Los trabajos de dragado de la AAA provocaron que la toma de agua quedara obstruida con mogolla y sedimentos, afectando la captación de agua cruda y reduciendo la producción de la planta de Canóvanas. O sea, esto que ella está diciendo no tiene nada que ver con que la pasada administración, con que es obsoleto el sistema, con que explotó un tubo, nada que ver con eso. Y pregunta a la alcaldesa, ¿dónde están los responsables de la AAA ante esta situación? La ciudadanía merece explicaciones claras, acciones inmediatas y rendición de cuentas por los impactos en el servicio de agua potable. El presidente, ingeniero Luis González, tomará cartas en este asunto, alcaldesa. Ustedes me quieren decir a mí que sigue saliendo otras razones de por qué la gente está sin agua. Y ahora resulta que supuestamente Canóvanas y Loíza llevaba veintipico de días sin agua. Y no tiene nada que ver con el hecho de que también esté sin agua San Juan y Bayamón. Caguas sin agua. Canóvanas sin agua. Y ahora resulta que no, que fue casualidad. Que esto fue casualidad. Miren, yo estaba hablando con unos estilistas que ustedes saben que ellos dependen muchísimo su negocio del agua, porque tienen que lavarle las cabezas a todos sus clientes. Ellos dependen allí del agua. Y yo estuve hablando con ellos la semana pasada. De hecho, querían venir aquí a hablar. Olvidé llamarlos para invitarlos, para que ustedes escuchen las vicisitudes que está pasando la gente. El viacrucis, cómo se afectan los negocios, cómo dejan de generar dinero, cómo tienen que cancelar las citas. Y entonces ahora resulta que le están diciendo a la alcaldesa que en el caso de ella no tiene nada que ver con la pasada administración, ni con que el sistema esté viejo y obsoleto, ni con que se rompió un tubo del superacueducto, una rotura, nada que ver. En el caso de Loíza y Canóvanas, que hicieron un trabajo de dragado en la AAA, o sea que eso le toca a él, eso es culpa de esta administración. O no usemos la palabra culpa, responsabilidad. Y que entonces ese dragado provocó que la toma de agua quedara obstruida con mogolla y sedimento, afectando la captación del agua. O sea que fue un error de los que están actualmente en la AAA. Eso es lo que está diciendo ahí la alcaldesa Julia Nazario, un error en la manera de realizar los trabajos de dragado en la AAA, y eso dejó casi un mes sin agua al pueblo de Loíza. Y entonces ella se la pregunta, que ustedes saben, yo voy a hacer, ¿quién responde? Digo, porque parece que entonces el presidente no lo sabía, él se enteró hoy por lo visto. Él fue allí, por lo menos las dejaron a ellas plantadas y él tuvo que ir, espero que haya visto lo que hicieron con los trabajos de dragado y que dejaron allí el sedimento que sacaron en la orilla. Y entonces esta pregunta no se puede quedar en el aire. Hay que exigir responsabilidades. ¿Quién hizo eso? ¿Quién estaba a cargo? ¿Cuál va a ser ahora la sanción disciplinaria a esa persona? ¿Cómo nos aseguramos que esa persona la sacan del panorama? ¿Le quitan esas funciones porque no está capacitado o capacitada para eso? ¿Va a haber alguna consecuencia o simplemente se le dice a las alcaldesas, bueno, ya se solucionó el problema y aquí no ha pasado nada y todo sigue como si nada y no se imponen responsabilidades y no se le pone la tapa al pote y no se determina quién fue la persona responsable y no se imponen sanciones disciplinarias?

Bueno, pues, apaguen la luz y váyanse para su casa. Digo, porque es que es lo único que uno puede pensar. Apaguen la luz, váyanse para su casa y déjenle eso a otras personas que tengan mayor capacidad, que tengan mayor liderazgo, que tengan mayor conocimiento, que tengan mayor experiencia, que tengan mayor respeto de sus pares y que puedan hacer bien el trabajo. Señora gobernadora, esto es inaudito lo que ha dicho hoy el presidente de la AAA y usted tiene que tomar cartas en el asunto. La única buena noticia, que si es así como acaba de escribir la alcaldesa, pues esperemos, crucemos los dedos, que no se vaya el agua durante el evento internacional que empieza este jueves allí en Loíza. Bueno, de verdad que ella dice que ya se siente con coraje y frustrada e impotente. ¿Y saben algo? Que nosotros también, porque es que uno lee cosas como esa, uno analiza noticias como esa y definitivamente que frustran. Que frustran y que uno dice, pero aquí no puede funcionar nada bien en el gobierno de Puerto Rico. Y by the way, no estoy diciendo, por cierto, debía haber dicho, y por cierto, no estoy diciendo que se trata solamente del gobierno de Jennifer González, porque esto lo hemos visto a través de los años en muchísimos gobiernos. Pero entonces uno se pregunta, y no hay nada que pueda funcionar bien. No puede llegar alguien que diga, espérense un momentito. Espérense un momentito, pero esto no se puede quedar así. Hay que despedir empleados, hay que imponerle o por lo menos llevar a cabo, no es despedirlos, pero hay que hacer una investigación. Hay que hacer una investigación para llegar a las últimas consecuencias. ¿Con qué propósito? El principal, que no se vuelva a repetir. Que no se vuelva a repetir, porque saben que también, si las cosas no se solucionan y se resuelven y se atajan de raíz, después vuelve a pasar lo mismo, y lo mismo, y lo mismo, y nunca podemos sacar los pies del plato como país. Así que vamos a esperar que el presidente de la AAA le dé seguimiento, tal y como dijo la alcaldesa. Pero si él no lo hace, lo va a tener que hacer la alcaldesa de Loíza, porque esto tiene que llegar a sus últimas consecuencias. Porque se dejó a un pueblo entero sin agua durante casi un mes completo. Y eso fue una crisis humanitaria para muchas personas que lo sufrieron hasta el tuétano del hueso. Vamos a una pausa, mis queridos amigos y amigas. Quédense con nosotros, que cuando regresemos vamos a hablar de corrupción gubernamental. Regresamos.

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3: Estas son las historias que la redacción de Radio Isla 1320 trabaja en estos momentos. Alcaldesa de Loíza reconoce no tiene garantías de que tendrá agua en los próximos días. Molesto, el presidente de Acueductos y Alcantarillados con trabajos de mantenimiento no programados en planta Loíza Valle advierte fijará responsabilidades. Se escucha la alcaldesa de Loíza, Julia Nazario.
4: Lo que yo vi, yo te puedo decir lo que yo vi, él estaba bien molesto y dijo que iba a fijar responsabilidades, que no había dado ni instrucciones para que se hiciera una limpieza en un fin de semana largo, y mucho menos, ¿verdad?, que se dragara y se sacara tanto sedimento para dejarlo ahí.
5: Y actualmente ya tiene agua todo Loíza, incluyendo Piñones, sí, y todos los barrios, sí, que usted mencionó en el fin de semana.
4: Sí, empezó a llegar el agua a las 4 de la tarde y ya a la medianoche todos los sectores de Loíza que estaban sin agua tienen agua.
5: ¿Le asegura a usted?
4: El tanque está bajito, el tanque está bajito. Yo lo pude ver ahora, así que, ¿verdad? Yo siempre le digo a mi gente, ellos se molestan porque yo le digo prepárese. Y ellos dicen que no se tienen que preparar porque ellos pagan por el agua. Pues sí, tenemos que prepararnos porque hay una... Hay un algarete, hay como dos acueductos operando a la vez.
5: ¿Y le garantiza a usted el ingeniero Luis González Delgado, el presidente de la AAA, que ahora que ayer llegó el agua toda la visa, que no se le va a volver a ir, o él no se lo puede garantizar?
4: No puede, porque de todas maneras, aunque todavía hay para darnos agua, los niveles están por debajo de la cresta, lo que ellos llaman, ¿verdad? Están debajo de donde se supone, pero no como para cortarnos el agua.
3: Soy Widalis Rivera Acevedo. 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
5: Y ya estamos de regreso. Seguimos en vivo desde los estudios de Radio Isla 1320. Yo soy Anibel Sloan y en la pausa pude leer los mensajes que me han escrito hoy a través del Facebook Live. Y la verdad que no hay nadie más sensato, más lógico y más razonable que ustedes, los que nos escuchan, porque nos preguntan la señora Jensa, y nadie se pregunta cómo es que un domingo de padres se programan trabajos de mantenimiento programados y aquí no pasa nada. Exactamente. Sí, ¿cómo se van a hacer unos trabajos, cómo se programan unos trabajos de mantenimiento que van a dejar sin agua a ciertas comunidades para un domingo de los padres, cuando están todas las familias reunidas, cuando van a estar cocinando, cuando necesitan el agua porque la gente tiene que ir a los baños, cuando, o sea, hay que limpiar para recibir a las demás personas en el hogar? Son cosas tan ilógicas que por eso ahí está los radioescuchas de Claro y de Frente, se preguntan cosas que son lógicas, pero ¿cómo es posible? Y entonces lo mejor, y no pasa nada, y no hay consecuencia, y nadie rinde cuenta, y no se sabe ni por qué pasó, ni quién lo ordenó, ni quién lo ejecutó, ni cuáles van a ser las consecuencias, porque recuerden que vivimos, ¿dónde? En el país de la impunidad. Y hablando de impunidad, me ha llamado mucho la atención las expresiones que hizo la inspectora general de Puerto Rico diciendo que, que ella no puede investigar la querella de Sebastián Negrón Richard, que ella no las puede investigar porque ella dice que una ley aprobada el año pasado se lo impiden. Miren, aquí están. Déjenme ver. Yo sé que, quería darle, espérense. Que se lo impide la ley. Y yo digo, ¿pero qué ley es esa? Aquí está, Ibelis Torres Rivera. Así se llama la inspectora general de Puerto Rico. Miren, ¿y qué es eso? Ustedes dirán, ¿y qué es eso de la oficina de la inspectora general? La gente no sabe ni que eso existe. Y eso, miren, eso fue ley, eso es ley desde el año 2017. La oficina del inspector general de Puerto Rico es la entidad encargada de promover la transparencia, eficiencia y uso responsable de los recursos públicos en el gobierno de Puerto Rico. Y uno dice, ¿cómo es? Pero ¿cómo es posible? ¿Cómo es posible? Esta oficina fue creada en virtud de la ley número 15 del 2017, que se llama así mismo Ley del Inspector General de Puerto Rico. Y si usted va a la página de internet, dice: nuestra oficina tiene como meta promover las mejores prácticas administrativas y la óptima utilización de los recursos del gobierno de Puerto Rico. Nos enfocamos en lograr los óptimos niveles de integridad, honestidad, transparencia, efectividad y eficiencia en el servicio público. Y si usted sigue buscando, mis queridos amigos, esa oficina se creó precisamente para atajar, nada más y nada menos que atajar, el fraude y la corrupción gubernamental, o sea, para evitarlo. Otra oficina más para decir: estamos luchando contra la corrupción y no bastaba con que teníamos la oficina del panel, del panel del fiscal especial independiente, la oficina del Contralor de Puerto Rico, el Departamento de Justicia con su División de Integridad Pública, y la Oficina de Ética Gubernamental, todas esas oficinas. Hace 9 años también los legisladores dijeron, ay, vamos a crear otra más que se parezca a la de Estados Unidos. Y la vamos a llamar igual Oficina del Inspector General para combatir la corrupción. No bastaba con las demás. O sea, digo yo, eso fue una admisión de que las demás oficinas no servían, no estaban haciendo su trabajo, porque son para lo mismo, para combatir la corrupción. Bueno, pues dice esta señora Ibeliz, la inspectora general de Puerto Rico, Ibeliz Torres Rivera, dice que ella está impedida de investigar la querella de Sebastián Negrón contra Francisco Domenech y Norberto Almodóvar porque se lo impide la ley 84 del 2025 con la enmienda que esa ley le hizo al Código Anticorrupción de Puerto Rico. Pues aquí vino la Sloan, que es esta que está aquí sentada, y que hizo, buscó la ley 84 del 2025 del año pasado, que enmendó el Código Anticorrupción para el nuevo Puerto Rico. Ay, yo leo eso, miren, yo leo eso, que ese código fue del año 2018, hace 8 años. Y hace 8 años le pusieron de título para el nuevo Puerto Rico. Y entonces uno ve lo que está pasando en el Puerto Rico de hoy y uno dice, y este es el nuevo Puerto Rico. Este es el nuevo Puerto Rico. Digo, porque si este es el nuevo Puerto Rico, pues hay que, ustedes saben, empezar de nuevo. Hay que empezar de nuevo. Porque este en el que estamos, no, este no puede ser el nuevo Puerto Rico. No, este no lo es, vamos. Este es el Puerto Rico de las viejas malas costumbres. Sí, porque esos casos de corrupción los hemos visto cuántas veces. Ay, bendito. La semana pasada aquí yo les puse a ustedes hasta video para que se viera la analogía entre el primer secretario de la gobernación de Pedro Rosselló, que se llamó Álvaro Cifuentes de Castro, que en paz descanse, con el nuevo, con el primer secretario de la gobernación, de la gobernadora Jennifer González, que se llama Francisco Domenech. Y miren, igualito, pasó lo mismo, lo mismo. La diferencia fue que ya al año y medio, con tanto problema cuestionando la contratación gubernamental, que toda tenía que ser aprobada por Álvaro Cifuentes, y empezaron los rumores de corrupción gubernamental, que hizo Pedro Rosselló, pues sacó a Álvaro Cifuentes de la fortaleza. Miren, lo envió bien lejos para Washington a atender asuntos del Partido Demócrata allá en Estados Unidos. A diferencia de la señora gobernadora Jennifer González, que sigue defendiendo a Francisco Domenech a capa y espada. Bueno, pues esta ley que dice la inspectora general que le prohíbe entrar a investigar esa querella, esa enmienda que se hizo en el año pasado fue nada más y nada menos que para crear un grupo, otro comité, así mismo como lo oyen. Y aquí se creó, aquí está, el comité que se llama Grupo para la Prevención y Erradicación de la Corrupción. Aunque ustedes no lo crean, ese grupo existe. Y el grupo está compuesto por los siguientes miembros: el director de la Oficina de Ética Gubernamental, que lo preside, el Contralor de Puerto Rico, el presidente o presidenta del panel sobre el fiscal especial independiente, el secretario del Departamento de Justicia, el secretario del Departamento de Hacienda, el inspector general de Puerto Rico, el comisionado del negociado de la policía y cualquier otro miembro que sea invitado por el presidente. Ella dice, yo tengo que asumir, que ella dice que no, que esto le prohíbe entrar, porque entrar a ella a investigar eso, porque miren lo que dice esta ley. Este grupo anticorrupción acordará las normas para su funcionamiento interno, incluyendo la frecuencia de sus reuniones y cualquier norma procesal requerida para poder coordinar adecuadamente las mejores formas de fiscalización. Establecer procesos de comunicación interagencial efectiva que garanticen la confidencialidad de los procesos, evitar duplicidad de esfuerzos y asegurar la implementación adecuada de la política pública anticorrupción del gobierno de Puerto Rico. Así que ella dice, es que eso son duplicidad de esfuerzos. Si yo investigo, e investiga el FEI, e investiga ética gubernamental, e investiga el Departamento de Justicia, pues hay una duplicidad de esfuerzos. Así que por esa ley, como ya el FEI acogió el caso, yo estoy impedida de investigar. Bueno, eso que dice ahí se presta, primero que no está categóricamente dicho que eso prohíbe que una agencia investigue una querella o un traqueteo o unas alegaciones de corrupción que esté investigando otra. Ahí no lo dice. Si ella lo interpreta así, pues ¿saben algo, inspectora general? Usted prepare un proyecto de ley para enmendar lo que ahí dice, porque usted tiene un deber en ley, un deber ministerial que le impone su ley orgánica, la ley que creó su oficina, de evitar la corrupción gubernamental y de perseguirla, por lo tanto, de investigar alegaciones como esta. Si usted entiende que usted se ve impedida de cumplir con su función y para lo que fue creada su oficina, presente una enmienda a esa ley. Ya yo entrevisté aquí al presidente de ética, de la Oficina de Ética Gubernamental, y nos dijo que ese grupo lo único que es un grupo de coordinación, que lo que hacen es reunirse para hablar de los casos que cada cual tiene. Miren, realmente ese grupo no tiene ningún resultado. Cero. Así que póngase las pilas, inspectora, que hay mucha, aparentemente, por lo menos las alegaciones de que hay mucha corrupción gubernamental, ya nos las pusieron ahí sobre la mesa y tenemos que actuar. Muchísimas gracias, queridos amigos y amigas, por haberme acompañado hoy lunes. Que pasen una linda tarde. Nos vemos mañana.

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4: Aquí es que viene el curso básico de Política 101. Lograron que todo el país esté hablando de eso hoy y no estemos hablando en detalle de que el país sigue sin agua, y para que no se hable de lo que ocurrió ayer en el Congreso de los Estados Unidos de América, donde la gobernadora y su gobierno y Francisco Domenech han puesto en vergüenza al pueblo de Puerto Rico.
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8: 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La información contenida en el mismo fue transmitida en el día de ayer.
9: En la agenda del día conversamos sobre algunas de las estrategias implementadas por organizaciones y municipios para manejar el problema de estorbos públicos, incluyendo la creación de fideicomisos y bancos de tierra, así también como las subastas públicas al mejor postor. En nuestro segundo punto estaremos discutiendo una investigación realizada por dos organizaciones. Contradice los planteamientos del representante Georgi Navarro de que los grupos ambientales intentan detener las construcciones de forma caprichosa. En breve discutiremos ese chequeo de datos y su veredicto. Como tercer y último punto, el Tribunal Supremo reiteró el derecho de la ACLU de tener acceso a información sobre la entrega de datos de miles de inmigrantes por parte del Departamento de Transportación y Obras Públicas a las autoridades federales.
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0: Bienvenidos y bienvenidas a Agenda Propia. Les doy la bienvenida a este programa. Soy José Encarnación en sustitución de la colega Damaris Suárez, que hoy no pudo estar con nosotros. Y hoy les vamos a extender, ¿verdad?, la invitación para que nos acompañen durante la próxima hora en este programa especializado en periodismo de investigación producido por el Centro de Periodismo Investigativo. Y estaremos discutiendo de manera crítica el quehacer noticioso, económico y social del país. Estamos en directo por radio y por YouTube todos los lunes a partir de las 2 de la tarde. Así que conéctate en periodismoinvestigativo.com. Nos puedes encontrar como arroba CPIPR, CPIPR en YouTube, en la red social X, en Instagram y Facebook. Así que en el día de hoy tenemos la mesa llena. El primer tema de discusión para hoy será la creación de fideicomisos y bancos de tierras, así como las subastas públicas. Han sido algunas de las estrategias implementadas por organizaciones y municipios para manejar el problema de los estorbos públicos. Para discutir ese tema, una historia de la colega Damaris Suárez, va a estar con nosotros la también colega Vanessa Colón Almenas, editora del Centro de Periodismo Investigativo. Va a estar con nosotros el alcalde de Vega Baja, Marcos Cruz Molina, y vamos a estar conectándonos con José Santiago, el senador y presidente, ¿verdad?, de la Comisión Senatorial de Asuntos Municipales vía Zoom. Así que le extiendo un saludo a todos.
1: Gracias, José, y saludos a la audiencia de Agenda Propia.
0: Saludos, alcalde.
2: Muy buenas tardes para todos ustedes y un placer estar compartiendo.
0: Antes de comenzar nuestra discusión, quiero que veamos un video que preparó la colega Damaris Suárez a modo de introducción a este tema de los estorbos públicos.
3: ¿Puede un municipio declarar una propiedad de estorbo público y expropiar sin consignar dinero en el tribunal para compensar a su dueño? La respuesta es sí. Antes, cuando comenzaba la expropiación de un estorbo, los municipios depositaban en el tribunal el dinero para compensar al propietario. Pero una enmienda al Código Municipal en 2024 cambió las reglas. Solo consignan si los propietarios aparecen durante el proceso judicial. La gobernadora reiteró este cambio en una ley que firmó en junio de este año. La enmienda no estableció de manera clara dónde los municipios mantendrán el dinero para compensar a los propietarios. La rapidez para recobrar ese dinero dependerá de dónde viva. Hay municipios como San Juan o Caguas que continúan depositando el dinero en el tribunal. Eso significa que usted puede reclamar al tribunal.
4: Para mí es un proceso un poquito más transparente y además, al yo consignar en el tribunal, no tengo que hacer una cuenta porque esto conllevaría que el municipio hiciera una cuenta aparte y pues esos fondos que se supone que la venta, la justa compensación que tiene el dueño de la propiedad, esos fondos tendrían que estar aparte, pero estarían todos los fondos de todas las propiedades. A mí me parece más sensato.
3: Otros municipios mantienen ese dinero en cuentas especiales, separadas de los fondos operacionales. ¿Qué pasará si su propiedad está ubicada en un municipio que no consigna el dinero en el tribunal o no lo tiene en una cuenta separada para pagarle a usted? La Federación de Alcaldes y la Asociación de Alcaldes dijeron que los alcaldes deben ser diligentes y mantener ese dinero en una cuenta separada a la de gastos ordinarios. Pero una cosa es lo que dice el papel y otra es la práctica. La Oficina del Contralor halló que muchos municipios depositan fondos especiales en la cuenta corriente municipal o mezclan diferentes fondos en las cuentas con fondos que debían estar separados. ¿Se puede confiar en que el dinero estará durante 3 años disponible para el dueño que fue expropiado?
5: El municipio siempre tiene que tener una cuenta especial porque si el juez le ordena al municipio consigne, y yo lo dije en la presentación, y le va a dar un término. Si no consigna, se archivó el caso. Por ende, yo le estoy diciendo a municipios, no te arriesgues, ten el dinero, porque recuerda, usted siempre tiene que presentar la tasación en el pleito, que usted sabe cuánto es el valor. Mínimamente usted tiene que tener ese dinero, porque si la persona aparece, hay que consignarlo.
3: Está el derecho constitucional a la justa compensación, mejor garantizado en un municipio que en otro.
6: Estamos ante un derecho constitucional, que es el derecho a la justa compensación, cuyo cumplimiento estaría condicionado a dónde es que viven las personas. Eso significa que las personas que vivan en un lugar donde la administración municipal decida no consignar, podrían estar en un mayor riesgo o no recibir nunca una compensación versus la gente que sí está en lugares donde eso se va a consignar de manera automática. La justa compensación literalmente es una protección contra las incautaciones abusivas del Estado.
3: Los propietarios dependen de notificaciones efectivas para enterarse de que serán expropiados. Así pueden acudir al tribunal para detener el proceso o que se les compense. Pero desde 2023, el CPI ha documentado decenas de casos en que los propietarios no se han enterado del trámite municipal, aun cuando sus casas han estado habitadas o no presentaban señales de total abandono.
0: Bueno, ahí veíamos a la colega Damaris Suárez. Para abrir esta conversación, quiero comenzar contigo, Vanessa. Esta historia, más allá de ver los estorbos como un espacio abandonado, me parece que lo que propone una interpretación de como una posible oportunidad para enfrentar la crisis de vivienda bien generalizada en Puerto Rico. Háblame un poco más en detalle de lo que pone sobre la mesa de discusión esta historia.
1: Sí, José, lo que hace la historia es poner en perspectiva las alternativas que existen, ¿verdad? Y que han hecho los municipios, algunos municipios, con relación al manejo de los estorbos públicos. Cabe señalar que algunos municipios pues han privatizado el manejo de estos de los estorbos, pero otros han optado por lo que se llama bancos de tierra, fideicomisos de tierra y por herramientas como lo que son las subastas, tanto a viva voz, ¿verdad?, para el mejor impostor, pero también subastas en las cuales se ha sometido sobres, ¿verdad?, en lo cual uno pone su oferta. Si tú me preguntaras cuál es la diferencia entre el banco de tierras y el fideicomiso de tierras, de hecho, es lo que se está. El fideicomiso es una de las herramientas que existe actualmente, ¿verdad? Con el proyecto de la Corporación Enlace. Ellos están trabajando y han decidido, hicieron un acuerdo con el municipio de San Juan y con Rehabilitación para el Hábitat, de que todas las propiedades que fueran a declararse estorbo público pasaran a ellos con el propósito de que esas propiedades se queden, ¿no? Que sean propiedad, que sean, ¿verdad?, para el resto de la comunidad. Con relación a los bancos de tierra, pues es una corporación pública, quizás ahora el alcalde nos puede dar un poco más de detalle. Es una corporación pública en la que pues normalmente ellos adquieren la propiedad, la rehabilitan, no todos los municipios la rehabilitan, y luego pues la venden. Ya han creado varios bancos de tierra en varios municipios en Puerto Rico. Cada uno de esos bancos de tierra tienen que crear su, diríamos, marco jurídico, ¿no? Una composición, tienen que constituir una junta que es la que está encargada del manejo, de decidir qué es lo que se va a hacer con esas propiedades.
0: Y precisamente el municipio de Vega Baja es uno de esos municipios que ya tiene en funcionamiento un banco de tierras, alcalde. Según la historia de Damaris, el municipio de Vega Baja transfirió alrededor de 11 propiedades al banco. Y la primera ya se vendió a principios de mayo por la suma de $92,000 y también le generó, ¿verdad?, ganancias a ese banco de tierra. Hábleme un poco de cómo ha sido ese proceso de desarrollo y qué principalmente se ha impactado en el contexto municipal de Vega Baja.
2: Bueno, con relación al municipio, nosotros lo que hicimos en principio fue un inventario de todas y cada una de las propiedades a los fines de saber, ¿verdad?, tanto en el centro urbano como en las áreas aledañas donde estaban estos estorbos públicos. Se le notificó a cada uno de los residentes, ya fuera vía carta, vía correo o en edictos públicos. Muchas de estas propiedades, gracias a Dios, fueron rehabilitadas por los mismos residentes. Otras, lamentablemente, nunca apareció nadie, y ahí es que entonces comienza el proceso de hacer una serie de notificaciones que se colocaban en la misma propiedad, y aún así pues nunca nadie apareció. Y finalmente pues se lleva entonces al tribunal, y el tribunal es el que determina cómo es que se procede en cada uno de estos casos. Algunas de estas propiedades pasan entonces a lo que sería la parte de rehabilitación, otras entonces pasarían a subastarlas de acuerdo a cómo están, particularmente aquellas propiedades que por sus condiciones están en la, por decirlo así, en el mejor estado, y al estar en ese mejor estado, que las reparaciones serían mínimas, pues se da, ¿verdad?, a subastarse de esa,
1: o sea,
2: alcalde, de esa manera.
1: Entonces ese es el criterio que se decide para cuál propiedades van a ser rehabilitadas por el...
2: No necesariamente es el único criterio. Ah, pudieran haber varios criterios. Por darte otro ejemplo, en el casco urbano hay espacios que nosotros hemos determinado a través de la Junta que se van a utilizar como espacios públicos para el disfrute de la ciudadanía. En la misma Junta, que nosotros lo trabajamos a través del Centro para la Reconstrucción del Hábitat, se puede determinar que se va a utilizar para darlo a una persona que tenga una necesidad en particular, más las propiedades que entonces se rehabilitan, como muy bien han indicado, esto sigue nutriendo el fondo para seguir entonces reconstruyendo más propiedades.
1: O sea, que es como un fondo rotatorio,
2: correcto,
1: un fondo rotativo.
2: Correcto.
1: Eso sería el concepto,
2: sí, porque ¿no? Con el dinero que se adquiere se siguen entonces reconstruyendo las viviendas.
0: Tenemos conectado al senador Josian Santiago, que es el presidente de la Comisión Senatorial de Asuntos Municipales. Saludos, senador, ¿cómo se encuentra? Me parece que está en mute. Si puede quitar el mute del Zoom, se lo vamos a agradecer. Ahora sí nos escuchamos, senador.
7: Mira, a ver, ¿me escuchas ahora?
0: No, nos escuchamos. En un ratito, volvemos
7: con usted
0: rapidito. Mientras tanto, alcalde... Y en ese sentido, ¿usted ha identificado algún aprendizaje principal de todo ese proceso? ¿Algo que se haya presentado en el camino que les haya llamado la atención de manera particular?
2: Pues mira, nos llama mucho la atención que lamentablemente hay muchas familias que se fueron para los Estados Unidos y nunca volvieron al país y dejaron las propiedades ahí abandonadas. Hay otra familia que sencillamente el familiar murió y por no trabajar con la declaración de heredero, porque hay alguna diferencia entre la familia o quién se va a ser responsable de todos los gastos, pues es otra de las situaciones que hemos tenido. Y así sucesivamente hay diversas historias. En mi caso en particular, yo soy de los que pienso que si en la década del 40-50 se otorgaron muchas de estas propiedades bajo leyes, pues de esa misma forma se podrían derogar todas estas leyes y volver el Estado a retomar estas propiedades y otorgarlas libres de costo a aquellas personas que realmente lo necesiten, tal y como se hizo en la década del 40 y el 50, porque lamentablemente muchos de estos herederos no aparecen, muchas de estas personas han fallecido, no tuvieron herederos tampoco. Y entonces, ¿cómo tú trabajas la situación? Y tienes un montón de propiedades abandonadas en el país, que muy bien pudieran servir. Yo, cuando hablan de escasez de vivienda, pienso que no hay una escasez de vivienda. Pienso que lo que hay es una mala distribución de lo que hay en este momento y que estas son alternativas para mitigar la situación.
0: Tenemos ya al senador Josian Santiago.
7: ¿Me escuchas, senador? ¿Me escuchas?
0: ¿Cuál es el diagnóstico que hace el Senado sobre esta problemática y específicamente, ¿verdad?, sobre la crisis de vivienda y cómo los municipios están respondiendo en el marco de sus respectivos contextos?
7: Mira, a ver si me estás escuchando ahora. ¿Me escucha?
0: Sí, lo escuchamos.
7: Muy bien, pues buenas tardes a ti y a los que te acompañan, mi querido amigo Marcos, a distinguida dama y a todos los que puedan estar viendo esta transmisión. Mira, la realidad con esta situación de los estorbos públicos es que no podemos analizarlos en el vacío. Hay que darle un contexto de cuál es la realidad. Nosotros tenemos alrededor de unos 300 propiedades convertidas en 300.000 propiedades convertidas en estorbos públicos en el país, de las cuales se dice que se pudieron rehabilitar cerca de 100.000 y que en el mercado de vivienda hacen falta por lo menos unas 90.000 unidades. Así que el sentido común te dice que probablemente el problema de vivienda estaría resuelto si rescatamos esas 100.000 unidades que están convertidas en estorbos públicos y que en este momento representan un grave problema de seguridad, de salud, de desvalorización de la propiedad en el entorno. Hay que atender este tema, ciertamente hay que hacerlo. Pero sí, como muy bien ustedes señalan, tenemos el gran reto de armonizar lo que es el rescate, la revitalización, la búsqueda de cómo esa vivienda puede tener un nuevo uso con el respeto a y la protección de los derechos de propiedad. Ese es el gran reto que siempre ha habido aquí en este caso.
0: Y en ese sentido, senador, ¿cómo se daría un posicionamiento a esos efectos de parte de la legislatura, considerando, ¿verdad?, eso que usted acaba de describir y los retos que implica, ¿verdad?, poner en marcha una estrategia a nivel general en Puerto Rico?
7: Bueno, mira, hay que tener cuidado con la especulación inmobiliaria. Hay que ver cómo es posible que se tenga una visión. Yo soy de los que piensa que no podemos dejar esto en manos de cada municipio individualmente que haga lo que pueda. Hay que darle un marco mediante ley que flexibilice el proceso, pero que al mismo tiempo le provea a cada municipio atender el problema en función de sus particulares situaciones. Yo he tenido alcaldes que me he reunido con ellos y que me han dicho, mire, senador, nosotros no tenemos problema en que quien lo adquiera lo convierta en una propiedad de renta a corto tiempo, porque necesitamos de esos espacios aquí para atraer turismo. Hay otros alcaldes que me han dicho, no, yo quiero que haya una restricción para que sea a matrimonios jóvenes que no dispongan de una vivienda, etcétera. O sea, hay otros que me han dicho, mira, yo necesito que lo adquiera gente que luego lo pueda poner a la disposición del programa de sección 8 porque no tengo viviendas para alquiler. Así que la dinámica es diferente, ¿verdad?, por diferentes zonas del país. Lo importante aquí sería la guía, las normas que puedan establecer un balance entre, como te decía, lo que es el respeto del derecho a la propiedad y la revitalización y el poder proveer nueva vivienda y también desarrollo económico para los municipios. Eso es un gran reto que tenemos a nivel legislativo. Te puedo decir que ahora mismo hay algunos proyectos que se están viendo, pero son proyectos que me parece a mí que están desvinculados el uno del otro. Son como que iniciativas separadas, que se convierten en parchos al final del día y que no le damos una mirada como debe ser en términos del macro, de cómo proveer para que el proceso se dé y que se enfrente a un gran reto que tenemos como país.
0: Muchas gracias, senador.
1: Gracias a ti. Es interesante lo que plantea el senador Santiago, o sea, porque él lo que entiende es que se debe como uniformar el proceso, ¿verdad? Es una de las ideas que está planteando, pero todo depende de las características del municipio. ¿Usted cree que todos los municipios deben recurrir a lo que es el banco de tierras o al fideicomiso de tierras como alternativa?
2: Bueno, la realidad es que cada idiosincrasia de los municipios es totalmente distinta. Sí coincido con el senador a los fines de que debe de haber una guía, ¿verdad? Porque pudiera muy bien alguien que tenga los recursos comprar muchas propiedades para el beneficio de él en términos de, por darle un ejemplo, convertirlos en Airbnb o convertirlos en propiedades, que como quiera sigue siendo necesario para el desarrollo del país. Pero lo que estamos buscando también es la idea de satisfacer la necesidad de vivienda que tiene el ciudadano de a pie. Y entonces, ¿cómo ¿verdad?, convertir esa ley, como muy bien habla el senador, de que no hayan 79 leyes. ¿Y por qué 79 leyes? Porque tenemos entonces la ley de cada uno de los municipios más la ley del Estado. ¿Y cómo separamos entonces que haya una cantidad de viviendas para lo que, ¿verdad?, sería propiedades asequibles para la ciudadanía y otras tal vez para aquel que quiera desarrollar algún tipo de comercio o negocio, que también es legítimo en términos de lo que necesita el país o necesita cada uno de los municipios?
0: Hay quien habla incluso de un fondo recurrente estatal para este tipo de iniciativas. ¿Eso se aleja de la realidad?
2: Bueno, sería idóneo, pero volvemos otra vez. Está el derecho a la propiedad, como muy bien mencionaba Josian, pero a la misma vez volvemos. Tú tienes que cuántas propiedades en cada uno de nuestros respectivos municipios se otorgaron en la década del 50, 60, y que muchas de esas personas hoy día pues fallecieron, se fueron para Estados Unidos y esas propiedades están ahí abandonadas. Pues vamos a darle las herramientas al Departamento de la Vivienda para que rescate todas esas propiedades, aun cuando hayan dado algún título de propiedad, y los pongan a la disposición de la gente. Y de esa manera pues solucionas muchos de los problemas, adicional a que no tienes la situación de que me la vendieron, me la alquilaron, sino que utilizas el mismo procedimiento de la década del 50 y el 60, que repartiste todas esas parcelas a aquellas personas que realmente demostraron que tenían la necesidad.
1: O sea, que tenían la necesidad en el municipio, son del municipio o son familiares del municipio.
2: Correcto.
1: O sea, lo digo, ¿verdad? Porque una de las particularidades, José, es que o sea, tú puedes ir a una subasta, pero yo puedo participar. Recientemente el alcalde de San Lorenzo hizo una subasta a viva voz, pero cualquiera, ¿verdad?, podía ir a participar de la subasta. Entiendo que en el Banco de Tierras, en el municipio de Vega Baja, hay unas particularidades. Hay que ser residente.
2: Tiene que ser residente, tiene que ser para desarrollarlo para vivienda. Particularmente de la persona que compra la propiedad, aquellas personas que son, ¿verdad?, se conoce que son contratistas, desarrolladores, pues no pueden participar del proceso, porque volvemos, lo que estamos buscando es que la persona, por decirlo así, de a pie, pues tenga una oportunidad. Si abro el espacio a los contratistas, que también tienen derecho, pero volvemos, nos puede comprar entonces 4 o 5 propiedades para entonces después venderla a un precio mayor y no era.
0: Y la propiedad que se vendió por $92,000 fue adquirida por un padre, ¿verdad?, que trabajador, que incluso un perfil socioeconómico de necesidad, así que a tales efectos va dirigida la iniciativa de Vega Baja.
2: Correcto.
0: Así que le damos las gracias al alcalde Marcos Cruz Molina de Vega Baja y al senador Josian Santiago, también a la colega Vanessa Colón Almena. Nosotros nos vamos a una cortinita y regresamos en breve. Al regreso de la pausa vamos a discutir el chequeo de datos sobre expresiones del representante Jorge Navarro contra grupos ambientalistas. Está conectado con Agenda Propia.
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0: Estamos de regreso a Agenda Propia. Le saluda José Encarnación. Estoy sustituyendo a la compañera Damari Suárez. 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Ahora vamos a estar discutiendo nuestro segundo tema de la tarde, de una investigación realizada por dos organizaciones contradice los planteamientos del representante Jorge Navarro de que los grupos ambientales intentan detener las construcciones de forma caprichosa. Para esta discusión nos están acompañando el colega Luis Joel Méndez González, periodista del Centro de Periodismo Investigativo, también el licenciado Francisco Timoteo Vega, abogado y portavoz de Paseo Responsable, y también se va a estar conectando con nosotros vía Zoom Carola Acun, presidenta de Soul Friday Foundation, capítulo de Rincón. Saludos, Luis.
13: Buenas tardes.
0: Saludos, licenciado.
2: Buenas tardes.
0: Bueno, quiero comenzar contigo, Luis Joel. Háblame un poco de en qué consiste este chequeo, cuál fue el veredicto.
13: El veredicto, para comenzar rapidito, es falso. Y esto surge de una investigación que trabajaron la organización Surfrider Foundation en conjunto con Paseo Responsable, con la asesoría, la mentoría y el respaldo del abogado aquí presente, sobre varios aspectos importantes. Durante muchas semanas, legisladores han afirmado que la razón por la cual se ha detenido el desarrollo económico en Puerto Rico y las construcciones son los grupos comunitarios que detienen estos desarrollos y estos proyectos en la Corte. ¿Por qué es importante este estudio? Porque el CPI lo destaca, porque demuestran que eso es falso, que es incorrecto, que realmente los recursos legales que se radican en la Corte para poder paralizar estos proyectos corresponden al gobierno de Puerto Rico, no grupos comunitarios. De hecho, son un 73%. Así que hablamos de una mayoría abrumadora, principalmente radicado incluso por agencias de gobierno, ni siquiera municipios.
0: Y licenciado, hábleme un poco, ¿verdad?, eso que describe Luis Joel, ¿qué implicaciones tiene desde el punto de vista legal y de los esfuerzos que se están impulsando desde las comunidades para tratar de frenar las intenciones de, ¿verdad?, un aparato gubernamental que no va en la dirección necesariamente de lo que son los mejores intereses de las comunidades a estos efectos?
14: Bueno, las implicaciones son lo que estamos viendo. Están legislando una legislación, haciendo legislaciones que no están conformes a los datos y a las realidades que vive este Puerto Rico. Se está hablando de acelerar, por un lado, los procesos de permisología, que eso es bueno para para el proceso, a lo mejor, de desarrollo económico, pero por el otro lado se le está cerrando la puerta a la fiscalización. Y es una muralla que lo que quieren es poner para evitar que se fiscalice no solamente por los municipios o por el

0: Lo que tenemos en nuestras costas es un montón de cemento, se daña la playa y no hay responsabilidad. Entonces, estas legislaciones que se están haciendo sin data, se están haciendo por meras especulaciones, se están haciendo por, ¿verdad? Por a lo mejor hechos conspiratorios o pensamientos conspiratorios que no van con la realidad fáctica lo que está pasando en Puerto Rico. Y eso es bien preocupante. La legislación de un pueblo debe de ir basada en, ¿verdad? En los datos y en las necesidades que realmente tiene el pueblo. Porque si no, lo que tenemos es un país legislado completamente mal, que es lo que se está viendo.
1: Y aún con legislación, salió en el periódico Metro publicado hace unos días que el tribunal concluyó que un permiso de un proyecto relacionado a un accidente de un ciclista en Rincón era nulo, que incluso las reglamentaciones y prácticamente lo que está vigente no necesariamente está corriendo de la forma correcta, ¿no?
0: Sí, estás haciendo referencia al caso del paseo ciclista de
1: Correcto,
0: Rincón,
1: sí.
0: que recientemente la comunidad tuvo, ¿verdad? Una victoria. Demuestra eso mismo. Los que han tenido la oportunidad de darle seguimiento a ese caso y la misma sentencia, que la lea las partes, esto es un caso que tenía todos los permisos, pero los permisos estaban de forma hecha incorrecta. Estaban hechos sin unos deslindes que pudieran establecer cuál era la realidad fáctica en ese momento que vamos a construir. Un deslinde de 1998 no es la realidad fáctica de la costa de Rincón en ese momento. Es más, habían áreas que nunca fueron deslindadas. Entonces, estamos promoviendo un desarrollo que no está cumpliendo con las normas mínimas para poder hacer un proyecto correcto y que sea responsable no solamente con los recursos, sino con el pueblo, porque al final tú puedes estar construyendo, como pasa en Puerta de Tierra, un paseo ciclista y dentro de unos años se convierte en una ruina. ¿Qué responsabilidad hay con los fondos públicos? O sea, es triste, es triste, porque estamos perdiendo fondos y estamos haciendo construcciones que eventualmente se van a convertir en unos impedimentos para el disfrute del recurso natural.
1: Con nosotros también está vía Zoom Carola Acun, como habíamos adelantado, la presidenta del Soul Rider Foundation, capítulo de Rincón. Saludos, Carola.
2: Saludos.
1: Quería preguntarle, ustedes participaron en el análisis que contradice la idea de que las comunidades están abusando en estos, ¿verdad?, recursos. ¿Qué les preocupa de que se legisle sobre permisos, construcción y ambiente partiendo de una premisa que los datos no sostienen?
2: Bueno, definitivamente es preocupante. Nosotros vemos la situación que hay actual en Puerto Rico con los desarrollos insostenibles. Si nosotros entonces permitimos que se continúe legislando para flexibilizar los procesos, significa que nosotros estamos permitiendo que se destruya el país. Así es que definitivamente nos preocupa. Si vieron el estudio, ¿verdad?, que se hizo, básicamente de todos los casos que se analizaron de injunction, que se analizaron 925 casos, al final un solo caso fue presentado por organizaciones comunitarias bajo el artículo 14.1, y ese caso es el del paseo ciclista en Rincón, del cual salimos victoriosos. Entonces, yo creo que la pregunta que hay que hacerse es: ¿quiénes son los caprichosos? ¿Las organizaciones comunitarias, los individuos, los puertorriqueños o nuestra administración?
1: Y Luis, ¿cómo se refleja este ejemplo en otras áreas de Puerto Rico que también están siendo vulnerables a un desarrollo que no es responsable y que tampoco cumple con los mejores intereses comunitarios?
3: Como mencionamos, hace 2 semanas aproximadamente, Puerto Rico atraviesa, según grupos comunitarios, una estrategia de shock. Así que no tan solo los grupos comunitarios enfrentan una avalancha de medidas legislativas de corte ambiental, sino también desarrollos costeros en diferentes puntos de la isla. Mencionamos el proyecto Esencia en Cabo Rojo, mencionamos muchos otros hoteles de lujo que se van a construir en municipios como Loíza, Río Grande y la zona este de la isla. Así que esto puede afectar cualquier desarrollo, cualquier comunidad, independientemente de su perfil, independientemente sea una comunidad de escasos recursos económicos o sea de alto poder adquisitivo. Y lo que se hace con esta medida, según los representantes con los que conversamos, los abogados, los grupos comunitarios, es que se coarta el derecho a poder impugnar un permiso sobre un trámite o un asunto que te puede afectar en tu vida cotidiana.
1: Y licenciado, siguiendo esa línea de Luis, si una comunidad o una persona identifica un proyecto, ¿qué queda en el contexto de esta ley? O sea, ¿qué recursos tiene la persona?
0: Bueno, si estamos hablando de la ley 80.

0: sentido y de la modificación que hace referencia el estudio, realmente es bien cuesta arriba. Lamentablemente es bien cuesta arriba porque los requisitos de prueba que tiene que hacer una comunidad o cualquier persona que se vea afectada sobre ¿verdad? El daño que está viendo o el ¿verdad? El error garrafal que están haciendo frente a su casa, a su propiedad, es bien alto. Y el riesgo, porque tú no solamente tienes que pagar los abogados o todo lo que conlleva ese proceso, sino si el caso no tiene los méritos, tú vas a tener que pagar sobre los honorarios de la otra parte. O sea que es bien punitivo. El nivel de acceso a la justicia es bien fuerte y después bien punitivo. O sea que el riesgo es tan alto que a una comunidad yo se le va a hacer muy difícil.
1: Y Carola, tomando eso como base, ¿cuál es el posicionamiento que hacen ustedes desde la comunidad, considerando eso que resalta el licenciado?
2: Sí, mira, verdaderamente con la ley 82, antes de la ley 82, ya para las comunidades es difícil impugnar un proyecto de este tipo. Y es difícil porque las comunidades tienen que buscar los recursos, tienen que buscar la evidencia. Nosotros estuvimos más de 5 meses buscando evidencia en los expedientes públicos. Entonces, las comunidades no salen a hacer esto por mero capricho ni por ser frívolos, es porque realmente hay una necesidad de hacerlo, si no, pues no estaríamos haciendo todos estos esfuerzos porque conlleva muchísimo. Ahora con la ley 82, ahora es más difícil todavía. Tendríamos que entonces buscar recursos económicos para presentar una fianza, tendríamos que probar entonces los daños antes de básicamente entrar en un pleito legal. Y si lo vemos en el contexto de lo que se logró con el paseo ciclista, pues sería bien cuesta arriba. No significa que no lo vamos a hacer, vamos a buscar los recursos, vamos a buscar los medios, pero se nos hace prácticamente imposible.
1: Aprovechando al licenciado, ¿alguna recomendación legal que quiera extenderle a otros grupos comunitarios que quizás están cerca de llegar al nivel que llegó Carola y la comunidad en Rincón para tratar de posicionarse en este contexto?
0: Sí, hay dos cosas. La primera es que hay que estar educado en el, hay que pedir la información y aprovechando lo que dijo Carola, no fue que estuvimos pidiéndole los documentos, tuvimos que litigar activamente. Tuvimos que gastar dinero, tuvo que gastar dinero la comunidad en abogados para poder pedir información pública y de hecho ahí mismo es que en la misma sentencia se establece la temeridad. Le impusieron 15 mil dólares en temeridad a la autoridad carretera por estar litigando algo que ellos ya conocían que estaba mal y que tenían en sus expedientes y que la comunidad tuvo que poner dinero para sacar eso. O sea que mi consejo a las comunidades primero es que tienen que buscar la información, tienen que educarse. La mejor batalla, y esto lo ha demostrado Rincón y ¿verdad? Las organizaciones de Rincón, es que educándose e informándose organizadamente se puede batallar de forma más eficiente este tipo de situaciones.
1: Muchísimas gracias, licenciado. También le damos las gracias a Carola Acún, presidenta del Surf Rider Foundation, capítulo de Rincón, licenciado Francisco Timoteo Vega, abogado y portavoz de Paseo Responsable, y también al colega Luis Joel Méndez González, periodista del CPI, el autor de este chequeo de datos. Nosotros nos vamos a una pausa, pero antes le recuerdo que luego vamos a tener la discusión de la decisión del Tribunal Supremo con el caso del Departamento de Transportación y Obras Públicas. Volvemos.
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1: Bueno, estamos de regreso en Agenda Propia, el programa producido por el Centro de Periodismo Investigativo. Soy José Encarnación, en sustitución de la colega Damaris Suárez. 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Ahora vamos a discutir nuestro tercer punto en la tarde de hoy. El Tribunal Supremo reiteró el derecho de acceso a información sobre la entrega de datos de miles de inmigrantes por el Departamento de Transportación y Obras Públicas a las autoridades federales. Nosotros tenemos aquí de invitado al licenciado Fermín Arraiza, director legal de la ACLU, a quien le damos la bienvenida. Saludos.
8: Gracias.
1: Licenciado, para poner a la audiencia en contexto, ¿qué fue exactamente lo que el Tribunal Supremo reiteró y qué documento siguió o están obligados a entregar en el Departamento de Transportación y Obras Públicas?
8: Sí, mira, este caso nosotros hicimos un requerimiento de información allá para junio del 2025 y debido a la negativa del gobierno de Puerto Rico y el Departamento de Transportación y Obras Públicas de proveer la información que se solicitaba, tuvimos que acudir al tribunal en octubre aproximadamente. El tribunal de primera instancia determinó que los documentos que nosotros solicitamos son documentos públicos y que el pueblo de Puerto Rico, la ACLU de Puerto Rico y cualquier persona interesada tiene derecho a obtener esos documentos. La importancia de los documentos es que hay un supina o una orden que emite Homeland Security y ICE para que el Departamento de Transportación y Obras Públicas provean una información de personas inmigrantes, información que a base de la ley es confidencial. El Departamento de Transportación y Obras Públicas no objetó esta orden, no acudió al tribunal y procedió a divulgar información confidencial en violación a la ley, o sea, es un acto ilegal. De ahí la importancia.
1: Y hablamos del departamento, pero ¿la ACLU ha logrado identificar quién específicamente dio esta orden? ¿De dónde surge específicamente la orden?
8: Bueno, el secretario del Departamento de Transportación y Obras Públicas es el funcionario encargado de cumplir con esa orden. Pero evidentemente esto se consultó en el Departamento de Justicia porque lo han dicho ellos mismos. Así que esto es una orden que viene no solamente del secretario, sino del Departamento de Justicia y de quien dirige el gobierno de Puerto Rico, que es la gobernadora Jennifer González.
1: ¿Y qué implicaciones tuvo esta decisión en el contexto de las comunidades inmigrantes en Puerto Rico y cómo han respondido en el marco de este pleito?
8: Mira, se divulgó información de más de 6.000 personas. Cuando hablamos de 6.000 personas, estamos incluyendo a sus familiares y personas cercanas a estos inmigrantes como personas afectadas en todo el proceso. Esto ha desatado y desató en su momento un aumento dramático en el número de intervenciones de los agentes de ICE con los rostros tapados, agentes que no se estaban identificando, que los hemos catalogado en múltiples ocasiones como gangas de terroristas, porque lo que hacen es entrar a estas comunidades a sembrar terror. Y nosotros queremos dejar eso claro. O sea, son actuaciones ilegales, violando la Constitución, tratando de identificar a base de un perfil racial a un sector importante de nuestra población que aporta a nuestro desarrollo económico y social y que se está discriminando contra ellos. Esa determinación del juez Anthony Cueva, en su momento, fue reafirmada por el Tribunal de Apelaciones, concluyendo que se tenían que entregar estos documentos. Y aquí, yo creo que aquí es que ¿verdad?, radica la importancia de todo este proceso, porque el Departamento de Justicia y el gobierno de Puerto Rico, en lugar de cumplir con las órdenes judiciales, lo que han hecho es que han seguido alargando el proceso. O sea, ya estamos en junio del 2026. Hemos tenido que esperar un año. Y yo creo que esto es importante para que el pueblo entienda cuál es la hipocresía del discurso de nuestro gobierno para con las comunidades inmigrantes. Nosotros tenemos que educarnos sobre qué es lo que está haciendo el gobierno de Puerto Rico, por qué está cumpliendo a ciegas con órdenes inconstitucionales, órdenes ilegales que se utilizan para violentar los derechos civiles de un sector importante de nuestra población.
1: Y en ese sentido, ¿qué precedente deja esta decisión en el contexto que usted acaba de describir? Y no solo eso, en el marco de unos esfuerzos de preservar incluso el bienestar de menores de edad que viven en estos hogares, de personas que sencillamente la inmensa mayoría de ellos lo que están es en busca de mejores condiciones de vida en Puerto Rico.
8: Pues mira, ciertamente el gobierno de Puerto Rico se ha convertido en cómplice de una situación, de una crisis humanitaria creada por la administración de Donald Trump y por Homeland Security aquí en Puerto Rico. Y esto ha provocado que niños se queden sin sus padres, ha provocado la división de familias completas. Hemos tenido que acudir al Tribunal Federal para tratar de liberar algunas de estas personas que han sido detenidas en violación del debido proceso de ley. Los casos que ha llevado la ACLU a nivel del Tribunal Federal ha prevalecido en todo. Han tenido que celebrar las vistas de fianza, han tenido que poner en libertad a las personas que se le han violado los derechos, y el gobierno insiste, el gobierno de Estados Unidos con la ayuda del gobierno de Puerto Rico. Entonces, en la etapa en que nos encontramos, en el caso, el gobierno de Puerto Rico acude al Tribunal Supremo. El Tribunal Supremo decide no expedir el certiorari porque es discrecional, y ellos piden una primera reconsideración. A esa reconsideración se le dio un no al lugar, y entonces hay un segundo turno al bate. Pues ellos están solicitando una segunda reconsideración, que la radicaron dentro de los 5 días que tienen. O sea, pero hago todo este relato para que el pueblo tenga claro cuál es la intención del gobierno de Puerto Rico de seguir escondiendo información. O sea, esto es un gobierno donde incluso a funcionarios de su mismo partido se les deniega el acceso a información. Pues se podrán ustedes imaginar cuando se trata de una persona lega o de un particular que quiere saber qué es lo que está haciendo el gobierno, cuáles son los documentos, cuáles son las órdenes con las que está cumpliendo. O sea, ¿por qué tanta secretividad? ¿Qué tienen que esconder?
1: En ese sentido, de cara al futuro, ¿cómo luce el panorama en términos del proceso que está corriendo?
8: Pues mira, se supone que en los próximos días, próximos meses, el Tribunal Supremo no tiene un término definido, ¿verdad?, para decidir esta controversia, pero si como esperamos lo que baja es un nuevo no al lugar, pues estaríamos nosotros en posición de acudir nuevamente al Tribunal de Primera Instancia y solicitar una orden de desacato si es que el gobierno insiste en no proveer esta información. O sea, nuestra obligación es con el pueblo de Puerto Rico y con la transparencia gubernamental. Y nosotros vamos a tratar y vamos a hacer todo lo posible porque el gobierno cumpla con sus deberes constitucionales.
1: A mí me gustaría volver un poco al contexto actual de las comunidades migrantes en Puerto Rico y que nos dé un poco de luz en cuanto a los esfuerzos comunitarios que están corriendo a lo largo y ancho de Puerto Rico con estas comunidades. ¿Cuáles son los principales retos en este momento? ¿Y qué necesitan de los puertorriqueños?
8: Mira, sobre todo solidaridad. A mí me parece que una iniciativa que se tomó desde la Unión Americana de Libertades Civiles en Puerto Rico y que se ha hecho también en Estados Unidos, en Puerto Rico estuvo a cargo de la licenciada Yolimar Escudero, que es nuestra abogada de política pública, es tratar de establecer ciudades santuario. De lo que estamos hablando son de que los distintos municipios adopten algún tipo de documento donde se proteja a la persona migrante. O sea, no hay una obligación del gobierno de Puerto Rico ni de los gobiernos municipales de estar colaborando con las autoridades
1: migrantes. Y eso es importante. Que
8: claro, ¿verdad? No hay ningún tipo de obligación. O sea, una cosa es uno no colaborar Otra cosa es uno incurrir en violaciones de ley que tiene que ver, pues, con ayudar a personas a entrar, pero no estamos hablando de eso. Estamos hablando de que hay un deber de proteger a personas que incluso están registradas en los procesos migratorios como personas que están solicitando servicios, que están solicitando unas exoneraciones, que pagan por estas solicitudes, y entonces el gobierno federal les coge el dinero y después viene y ordena su detención. O sea, estamos hablando, esto podría incluso llegar a constituir fraude por parte del propio gobierno federal. O sea, tú no le puedes coger a un inmigrante un dinero para hacer una petición de exoneración de algún tipo de proceso y acto seguido citarlo a una vista y ponerlo bajo arresto en la propia institución. Y esa es la práctica que están llevando a cabo. O sea, le dicen, usted tiene la oportunidad de solicitar unos permisos, de normalizar su estatus migratorio, y cuando la persona va a buscar la ayuda, lo cogen y lo ponen bajo arresto, pero le están cobrando al mismo tiempo. O sea, esto es inaceptable.
1: Y en términos de ese acercamiento con los municipios, ¿cuál ha sido o cuál es el diagnóstico de esa reacción de las diferentes administraciones municipales? Si nos puede dar algún ejemplo de alguna administración municipal que esté encaminada con...
8: Sí, mira, hay varios que están considerando unos borradores de órdenes municipales, pero lo que es Aguadilla, el municipio de Aguadilla y el de Hormiguero adoptaron las ordenanzas municipales para declarar esos municipios como ciudades santuarios. Aparte de eso, nosotros hemos establecido colaboración con el Colegio de Médicos Cirujanos para proveer asistencia médica a las personas migrantes, porque hay un temor increíble en tu acudir a un hospital y que de momento te identifiquen como una persona migrante, que se notifique a las autoridades de inmigración y que te arresten. Y entonces hay personas que han sufrido crisis de salud grave. Otras personas han puesto su vida en peligro por no recibir estos servicios. Y a través del Colegio de Médicos Cirujanos se ha logrado esta colaboración. Lo mismo con iglesias, distintas iglesias. O sea, ha sido un esfuerzo bastante abarcador para proveer no solamente servicios de salud, sino materiales de primera necesidad, materiales educativos, comida. Volvemos, estamos hablando de una crisis humanitaria y vamos a tener que trabajar con esto mientras dure este cuatrienio, y esperamos que se acabe pronto.
1: Antes de despedirnos, me gustaría aprovechar su presencia para que le extienda alguna recomendación a todas las personas que estén atravesando por una situación en esta coyuntura. ¿Qué herramientas hay disponibles? ¿A dónde pueden ir para poder adelantar, ¿verdad?, sus respectivos proyectos de vida?
8: Mira, casi todas las personas que están en estos procesos de regular su estatus migratorio tienen representación legal. En Puerto Rico hay excelentes abogadas y abogados en el área de inmigración que hemos tenido la oportunidad de conocer y de colaborar con ellos en todos estos procesos. Y a mí me parece que es muy importante que estén debidamente asesorados. O sea, no se dejen llevar por lo que le dice fulano en la esquina. Busquen asesoramiento legal, porque hay herramientas para luchar contra esto. Aun cuando pensemos que todo está perdido, siempre hay una esperanza, y yo creo que a través de la impugnación de los procesos ilegales que se quieren instaurar en las cortes de inmigración, no solamente en Puerto Rico, sino en todo Estados Unidos, me parece que el asesoramiento legal es indispensable. Y no pierdan la fe, y sigan luchando por sus derechos y sus familias.
1: Licenciado Fermín Arraiza, le damos las gracias por estar con nosotros en Agenda Propia, director legal de la ACLU. Licenciado Fermín Arraiza, nosotros llegamos al final de esta edición de Agenda Propia. 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Hasta aquí Agenda Propia. Será hasta la próxima.
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0: Confirmado Carlos Ríos Pierluisi como nuevo secretario de Desarrollo Económico de Puerto Rico. Fue confirmado por aclamación. Tiene los votos para ser confirmado oficialmente en el Senado de Puerto Rico. Parece que hay alguna dificultad para aprobar la resolución del caso de Puerto Rico en Naciones Unidas. Digo esto porque a esta hora usualmente esa resolución está aprobada y este año no está aprobada. Hay gente allá en Naciones Unidas indicándome que parece que el asunto está más lento este año y Cuba dijo el sábado que había presiones contra la delegación cubana en Naciones Unidas sobre la presentación de ese caso. Se sabe que las presiones contra Cuba son tremendas. Gana la derecha las elecciones en Colombia, aunque en un ajustado margen, pero gana la derecha. Vamos a tener directamente desde Colombia al doctor Julio Muriente, un observador puertorriqueño que está allá para comentar este asunto. De una vez le preguntaremos sobre la decisión del Senado confirmando a Ríos Pierluisi. El presidente de la AAA descarta racionamiento de agua en Loíza y Canóvanas. Por fin llegó el agua a Loíza, que estuvo este fin de semana sin el preciado líquido. Hay un calor peligroso en Puerto Rico con una sensación térmica que podría superar los 105 grados Fahrenheit, según se informó. Fiebre de fútbol. Fiebre de fútbol. Dos favoritas ganan los premios especiales de Miss Universe Puerto Rico. Mi nombre es Luis Penchi, esto es Radio Isla 1320 y Radio Isla.tv, son las 2:59, esta es la hora exacta.
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0: El Senado de Puerto Rico confirmó esta tarde mediante votación a viva voz a Carlos Ríos Pierluisi como secretario del Departamento de Desarrollo Económico y Comercio del país. La gobernadora lo había nombrado la semana pasada, luego de la renuncia del exsecretario Sebastián Negrón Richard, que fue el pasado 26 de mayo. En ese momento, Negrón Richard alegó que había perdido la confianza de la fortaleza y sostuvo que su salida respondía a la necesidad de proteger la institucionalidad de la agencia y preservar las facultades legales del cargo. Mi nombre es Luis Penchieto, Radio Isla 1320 y Radio Isla.tv. Hora exacta, son las 3.
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0: Bueno, está en el escenario internacional el doctor Julio Muriente, delegado de Puerto Rico, observador de Puerto Rico en las elecciones colombianas, que parece que ha ganado la derecha. Antes de hablar de esto, quiero tener la reacción de Julio Muriente, que también es uno de los líderes principales del movimiento independentista nacional, nacional asturiano, al hecho de que ha sido confirmado, acaba de ser confirmado esta tarde, el secretario de Desarrollo Económico del país, que es también es jefe o director ejecutivo de la Corporación para el Redesarrollo de Ceiba, Roosevelt Road. Buenas tardes, doctor Muriente.
2: Buenas tardes, Luis. Buenas tardes a nuestros amigos y amigas radioescuchas.
0: Hace fresquito allá en Colombia, ¿verdad? Hace fresquito.
2: Estoy ahora mismo en la ciudad de Medellín y créeme que no soy observador oficial. He llegado aquí casi por carambola.
0: Okay.
2: Estoy celebrando mis primeros 75 años de vida.
0: Ave María. Y entonces se fue de viaje y se encontró con unas elecciones.
2: Y se enteró exactamente.
0: No creo. No, eso no se lo va a creer nadie, doctor.
2: Oye, fue pura carambola, Luis.
0: Y la temperatura allí está fresquita. No es como aquí que estamos ahogándonos.
2: Está en Medellín está caliente, pero no tan caliente. Digamos que es algo agradable.
0: Muy bien. Bueno, dígame su reacción a la confirmación de Carlos Ríos Pierluisi, el nuevo secretario de Desarrollo Económico. Es el director actual y va a seguirlo siendo por un tiempo de la Corporación para el Redesarrollo de Ceiba. ¿Qué le parece?
2: Mira, el gran problema que tenemos en Puerto Rico es que poco importa si la persona que se designe es competente o incompetente, capaz o incapaz, porque de lo que se trata es de en qué medida nosotros en Puerto Rico tenemos o no la capacidad de desarrollar nuestra economía, independientemente de quien esté a la cabeza de la dependencia a cargo. De forma tal que poco importa, francamente, que hayan designado a esta persona que puede ser el más competente del mundo, pero Puerto Rico no tiene los poderes políticos económicos para desarrollar su economía.
0: Bueno.
2: Por eso es que tenemos, hace una década, está una Junta de Control Fiscal decidiendo la economía. ¿Qué puede hacer este nuevo incumbente frente a la Junta de Control Fiscal? Preguntémonos eso. Nada, cero. Ese es el gran problema de Puerto Rico. No es el jockey del caballo, es el caballo.
0: Claro. Bueno, pero la preocupación en el este es que ahora que va el secretario de Desarrollo Económico echen a un zafacón todavía más grande todos los planes que había para el redesarrollo de...
2: Puede hacerlo peor. Incluso preguntémosle a este secretario entrante qué de utilidad hizo en Ceiba. Si Ceiba ha regresado a las manos de los militares estadounidenses y está siendo utilizado hoy día como base de agresión contra Venezuela, contra Cuba. ¿Qué pasó con el desarrollo económico de Ceiba y de la base Rupert Road conforme nos habían asegurado que iba a suceder?
0: Muy bien. Bueno, Abelardo de la Espriella tenía con el 99.94% de las mesas ya contadas, tenía 49.65%, el candidato socialista Iván Cepeda tenía 48.71%, o sea, la derecha le ganó a la izquierda por apretado margen, margen que allá apretado son 200.000, 300.000 votos, para nosotros aquí eso 250.000 votos, para acá nosotros eso es una pela, pero para allá es un margen apretado. ¿Qué le parece esto? ¿Sigue la tendencia de la derecha ganándole a la izquierda en América Latina, doctor?
2: Luis, de entrada yo te propongo que más adelante podamos tener una reflexión más detenida sobre Colombia y América Latina a la luz de lo que tú acabas de señalar. Mientras tanto, hay que reconocer que se trata de un resultado preliminar, no definitivo, que le da la victoria no al candidato de la derecha, al candidato de la extrema derecha.
0: ¿Por eso?
2: Abelardo de la Espriella. No, eso es un hecho. Por menos de un 1% aparece ganando las elecciones. Y eso, como tú sugieres, implica un país más que en esta década entra en el círculo de la derecha, de la extrema derecha, del conservadurismo en América Latina.
0: Okay.
2: En ese sentido, llama la atención ese aspecto. Sin embargo, de la misma manera, hay que reconocer que el hecho de que un candidato de la izquierda, perseguido por los anticomunistas, atacado por todas las maneras, haya sacado casi 13 millones de votos, no es poca cosa en un país en el que, si vamos a la historia, el caso de Gustavo Petro como presidente de la izquierda es una excepción. Yo invito a los amigos Radio Escucha que busquemos en la historia. Uh-huh. César Gaviria, Néstor Samper, Andrés Pastrana, Álvaro Uribe, Juan Manuel Santos, Iván Duque, todos presidentes conservadores. La excepción ha sido Gustavo Petro, y en esta coyuntura retoma el control del gobierno, preliminarmente hablando, el candidato no de la derecha, no Uribe, sino la extrema derecha, lo que es una corriente peligrosísima que merece nuestra atención en América Latina y el Caribe.
0: Bueno, parece que hay algo de dilación. Usualmente para esta hora, a las 3 de la tarde, ya se ha leído la resolución, ya digo, terminaron unos turnos y se siguen escuchando otros turnos en el Comité de Descolonización de Naciones Unidas. ¿Y qué pasa? Que este año no se da certeza de que se vaya a aprobar ya la resolución. No es que no se vaya a aprobar, es que para esta hora, casi siempre, Naciones Unidas en Nueva York, ya se da por descontada la aprobación de la resolución, que además se ha aprobado por décadas. ¿Habrá algo de presión que está provocando esto?
2: Bueno, el hecho de que a las 3 de la tarde, menos a las 3 y 10 minutos casi, no se haya aprobado, considerando que había 70 deponentes, pues no debe extrañarnos. Podría ser que duremos hasta las 4 o a las 5 de la tarde sin que finalmente se vote. Pero, si lo que tú planteas fuera cierto, de las presiones que pareciera ser que van a haber, no debe extrañarnos. El caso colonial de Puerto Rico, contrario a lo que alguna gente piensa que es algo indiferente allí en las Naciones Unidas, es un asunto de principal importancia por una elemental razón, porque el tema de Puerto Rico es apuntar directamente hacia Estados Unidos. Al gobierno de Estados Unidos no le da ninguna gracia en el marco de la ONU que se le ponga en el banquillo de los acusados. Y por eso está haciendo lo indecible, como lo ha hecho por mucho tiempo. ¿Para qué? Para evitar que ese debate se dé como se está dando esta vez. Yo no puedo anticipar desde aquí qué va a suceder al final, pero ciertamente el hecho de que haya el debate que tú sugieres, la controversia que pudiera haber, es bueno que suceda, porque eso implica que no pasa inadvertido el caso colonial de Puerto Rico en el Comité de Descolonización, o sea, de la ONU.
0: Si le importa a la administración Trump que ha ejercido presiones, ya eso se sabe desde el sábado que han ejercido presiones.
2: Claro, en la medida en que al colonialista le preocupe que se le ponga en el banquillo de los acusados en el Comité de Descolonización, eso es bueno, eso es excelente. Ojalá y se preocuparan un poco más cada vez para que se les llame la atención sobre la situación de Puerto Rico, que no pase inadvertido el caso de Puerto Rico. Se va a aprobar la resolución y podremos comentar de cómo Estados Unidos quiso impedir que la misma se aprobara. Y eso es una ganancia para la causa de la autodeterminación e independencia de Puerto Rico.
0: Y como las cosas que están pasando en el mundo son tan raras y tan especiales, ¿podrá ser que este año sea derrotada esa resolución o eso está descartado?
2: Yo no creo que se vaya a derrotar la resolución, porque esa resolución ha sido consensuada por los países miembros desde hace décadas o meses. Este no es un proceso que se inició esta mañana, Luis y amigos radioescucha.
0: Okay.
2: De manera que esta resolución se va a aprobar. Lo que pasa es que Estados Unidos parece que está queriendo doblar el brazo hasta el último momento.
0: Claro.
2: ¿Qué va a suceder exactamente? Podríamos analizar, Luis, te propongo que luego que la resolución se apruebe y sobre todo cómo va a ser el resultado final. Fíjate que en los pasados años, más de una década, se ha aprobado por consenso. O sea, no ha sido tanto a tanto, sino por consenso. Okay. Este año la aprobación de la resolución va a ser por consenso. Si no lo fuera, podría ser un indicador de una nueva situación en el caso de Puerto Rico en la ONU, claro, que deberíamos nosotros más adelante analizar.
0: Ya mismito me voy para Naciones Unidas para que me digan qué está pasando allí. Gracias,
2: claro,
0: doctor.
2: Cómo no, a tus órdenes, Luis. Muchas gracias y un abrazo a nuestros hermanos y hermanas de Puerto Rico.
0: Son las 3:09 desde Colombia. Julio Muriente. 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
0: Uno de los portavoces del independentismo en el Comité de Descolonización de Naciones Unidas, dicho sea de paso, el Movimiento Independentista Nacional Ostosiano, el que representa oficialmente ese movimiento hoy en las vistas del Comité de Descolonización de Naciones Unidas, es Iván Cuso Elías. Está con nosotros desde Naciones Unidas. Buenas tardes, Iván.
3: Buenas tardes, Luis, y buenas tardes al público que nos escucha.
0: A esta hora no se ha aprobado la resolución que en años anteriores se daba por descartado que ya se iba a aprobar. ¿Qué pasó este año?
3: No, la comisión o el Comité de Descolonización recesó después de oír la ponencia de cerca de 35 personas que hablamos por la mañana, y declaró receso de almuerzo hasta las 3 de la tarde.
0: Okay.
3: Están acomodándose los delegados, o sea que están los miembros del comité y los observadores que vienen, están acomodándose todavía. No, los trabajos de por la tarde no han iniciado. Nosotros suponemos que lo primero que debe pasar cuando inicien los trabajos es que se lleve a votación la resolución propuesta por Cuba. En realidad no va a ser, esperamos que no sea una votación, sino que inicialmente los delegados hacen intervenciones como esa es una resolución propuesta por Cuba, pues le dan el trámite a que Cuba sea el que hable inicialmente sobre la misma.
0: Claro, pero ¿verdad? El sábado siempre ha habido presiones de Estados Unidos, pero el sábado se conoció que este año las presiones son más grandes contra Cuba. ¿Esa presión se ha notado?
3: No. Nosotros por la mañana pudimos hablar con las compañeras delegadas de Cuba en el Comité de Descolonización y esas presiones no se notaron. Inclusive hablamos sobre la situación allí en Cuba un poco para conversar con ellas sobre la situación y le expresamos nuestra solidaridad y nuestro apoyo desde Puerto Rico. Pero esperamos que esa resolución se pueda aprobar, inclusive, al igual que ha pasado en los últimos años, por consenso, que no se llegue a votación. Ah, pudiéramos tener una sorpresa, pero hasta ahora lo que pensamos es que se va a aprobar por consenso.
0: ¿Y qué incluye este año? Yo sé que no tiene la resolución de frente, pero la conoce. ¿Qué incluye este año nuevo, si tiene algo nuevo la resolución?
3: Entiendo que la resolución es básicamente muy similar a la resolución del año pasado, porque se entiende que hay una situación con la nueva administración, con la administración de Trump, que y las presiones que tú acabas de mencionar, que es muy probable que se esté haciendo una gestión por parte de la administración de Estados Unidos,
0: okay,
3: para que no se apruebe la resolución ni por consenso ni, claro, ni mayoritariamente.
0: Claro.
3: Por eso entendemos que la resolución que se va a someter va a ser similar, y tan similar para que los que vayan a votar por ella o vayan a evaluar si la aprueban por consenso, no tengan ningún señalamiento nuevo que evaluar, porque fueron los mismos señalamientos que aprobaron el año pasado.
0: Nosotros entendemos muy bien que el independentismo ha tenido el respaldo por décadas de Venezuela, de Cuba y de Nicaragua. Pero mucha gente se sigue preguntando, Cuso, ¿por qué depender del respaldo de gobiernos que han sido señalados como gobiernos dictatoriales? Es decir, ¿por qué no tener el respaldo de gobiernos en donde impere la democracia y no haya cuestionamiento de que se haya un dictador? Porque el caso de Cuba, que presenta la resolución, es tipificado como un país anacrónico con una dictadura de un solo partido que está en crisis y que está teniendo que casi cambiar su sistema porque no funciona. Y entonces, muchos dicen, pero es que eso es un mal ejemplo para decir lo que el pueblo de Puerto Rico debe aspirar. Su reacción.
3: Que esa posición es impulsada por la administración estadounidense, quien acusa a estos países es Estados Unidos, y obviamente tiene un dominio de los medios de comunicación en el país y en el mundo entero, que hace que eso resuene. Pero una cosa es lo que dicen y otra cosa es la verdad.
0: Bueno,
3: son países elegidos democráticamente. En el caso de Cuba específicamente, quien tiene a Cuba en una situación bien crítica es Estados Unidos, con el bloqueo desde hace más de 60 años. Por lo tanto, si Estados Unidos no hiciera el bloqueo a Cuba como lo ha estado haciendo y como lo ha aumentado en estos momentos, Cuba sería una de las potencias económicas del Caribe, bueno, y probablemente de América.
0: Gracias por estar con nosotros.
3: Muchas gracias por darme este tiempo para hablar con la gente de Puerto Rico. Nos veremos allá.
0: Iván Cuso Elías, arecibeño, líder independentista, portavoz del MIN ante el Comité de Descolonización de Naciones Unidas. Son las 3:15. Esta es la hora exacta.
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0: Tengo al representante Domingo Torres, portavoz alterno del Partido Popular Democrático en la Cámara. Se ha estado debatiendo esta tarde el proyecto para eliminar la comisión que evalúa el aumento o descenso en el salario mínimo y ponerla en manos de la legislatura, ponerla en manos de los políticos otra vez. Domingo, ¿cómo fue el debate y cómo es el ambiente? ¿Se va a aprobar esta medida? Buenas tardes, representante.
4: Buenas tardes, Pinchi, buenas tardes a todas las personas que nos sintonizan. Pues hace unos minutos atrás finalizó el debate de lo que es el proyecto de la Cámara 1115. Es el proyecto donde se pretende eliminar lo que es la Comisión Evaluadora del Salario Mínimo, un proyecto que la realidad es que nadie lo está solicitando, un proyecto que no está adelantando ningún tipo de situación de las que estamos viviendo en nuestro país. Eso eso sin duda alguna eso no adelanta nada. Pues las minorías tenemos grandes oposiciones, asumimos turno el compañero Héctor Fregel, este servidor y otros compañeros de la del Partido Popular, de la misma manera el Partido Independentista Puertorriqueño también asumió sus turnos en contra de la medida. Vamos a ver cómo quedaría esta votación final, que debe estar votándose una vez finalice.
0: Pero su conteo y su evaluación es que se va a aprobar esa medida en la Cámara.
4: Yo, bueno, sí, dejándonos llevar por la mayoría parlamentaria, pues sin duda alguna va a tener los votos para aprobarse. Lo que queremos saber es si verdaderamente van a votar todos a favor.
0: Pero tiene los votos, o sea, su conteo es que tiene los votos.
4: Sí, lo más seguro deben tenerlos, recordemos que son 36.
0: ¿Y usted qué sabe de la posibilidad del ambiente de esto en el Senado? Porque la Cámara lo puede aprobar, pero y el Senado es importante saber qué va a pasar con eso.
4: Yo no veo que en el Senado se vaya a tener un ambiente para atenderse y para aprobarse. Esto es una medida que el cuatrienio pasado se votó de manera unánime con todos los partidos políticos. El cuatrienio pasado tenían 5 delegaciones y se le votó unánime a ese proyecto. O sea, que podemos llegar a entendido. Y lo más saludable de esto fue tener esa comisión del salario mínimo, una comisión que es totalmente externa a lo que tenga que ser los vaivenes políticos. Y eso es lo que está pretendiendo el compañero Roberto López, volver a entregar a los vaivenes políticos ese proyecto de la Cámara 1115.
0: En unos sectores de Puerto Rico hubo la controversia, ¿verdad? Unas carreteras específicas de la exclusión de unos comerciantes que están en la calle, ¿verdad? Comerciantes, no vamos a decir ambulantes, pero comerciantes móviles y comerciantes que están al intemperie, que están en las carreteras. Y había una orden ejecutiva que fue dejada sin efecto, pero tengo entendido que la Cámara va a iniciar un proceso investigativo sobre esta situación. ¿Qué sabe usted de esto, representante?
4: Mira, una resolución de la compañera Estrella Martínez Soto se va a estar atendiendo en los próximos días, y creo que también de la compañera Gretchen Howe, donde se le está ordenando al Departamento de Transportación y Obras Públicas, a la Autoridad de Carreteras, a que puedan sentarse a formalizar lo que es el reglamento uniforme para poder tener todos los haberes, para que puedan todos tomar las decisiones que son, y todos las mismas decisiones, no dejar en manos de municipios, no dejar en manos de otras personas el que se pueda tomar las decisiones referente a lo que son los negocios ambulantes en las autopistas de Puerto Rico.
0: Y entonces, ¿usted cree que habrá ambiente para aprobar que esos comerciantes sean permitidos en las carreteras?
4: Bueno, va a haber el ambiente para hacer esa resolución de investigación, para que se pueda escuchar todas las partes, para que se pueda armonizar, para que sea el Departamento de Transportación y Obras Públicas la única agencia reguladora en ese reglamento. Hoy por hoy ese reglamento es totalmente ambiguo, por eso es que hay las situaciones que están existiendo en las carreteras estatales.
0: Desde la perspectiva suya como representante, que no participó en la votación porque la Cámara no tiene que aprobar el nombramiento, ¿es positivo que se haya confirmado a Carlos Ríos Pierluisi como nuevo secretario de Desarrollo Económico? Lo que respecta a los proyectos que usted está empujando por allá por el sur y por el centro de la isla, ¿es una buena confirmación?
4: Mira, Pinchi, la realidad es que si es bueno o no es bueno, lo vamos a saber en el camino. Lo que es importante es que haya ya una persona que coja el timón de ese barco del Departamento de Desarrollo Económico. Y si es el señor Ríos Pierluisi, pues mira, adelante. En Juana Díaz tenemos unos proyectos que se están dando, como es la expansión de la Cooper Vision, que se quedó en el medio de la nada con la salida de Sebastián Negrón.
0: ¿Y usted espera que Ríos Pierluisi le meta mano?
4: Bueno, esperemos que se tome y cumpla el compromiso que tiene con Juan Díaz.
0: ¿Usted va a comunicarse? Pues ya fue confirmado, va a comunicarse con él ahora, me imagino.
4: Una vez pase el proceso de su confirmación, que ya fue confirmado, ¿verdad? Pues vamos a estar los próximos días, una vez finalice esta cierre de sesión, podernos sentar a dialogar con él ahora, sobre ese particular.
0: La expansión sería realmente para Ponce, ¿no?
4: No, Juan Díaz.
0: ¿En Juan Díaz?
4: Sí, lo sé, en Juan Díaz.
0: Pero hay también un proyecto para Ponce.
4: Creo que había una parte que era para Ponce, pero creo que lo van a hacer en Juana Díaz.
0: Lo van a hacer en Juana Díaz. O sea, que usted está bien interesado y bien motivado en que eso se apruebe.
4: Bueno, sea Ponce o sea Juana Díaz, yo creo que es importantísimo que la región sur pueda finalizar los proyectos que tiene de las industrias acá en el área.
0: Gracias por estar con nosotros, Domingo Torres.
4: Espero que sí.
0: Portavoz alterno de los populares en la Cámara. Parece que le van a aprobar el proyecto. El proyecto para pasar a una comisión de legisladores, no a una comisión de expertos o una comisión mixta, el salario mínimo en Puerto Rico. 3:21, regresamos en breve para seguir conociendo lo que está pasando con la resolución del Comité de Descolonización de Naciones Unidas y lo que está pasando con nuestra industria de cruceros. Volvemos en breve, lo próximo en Radio Isla 1320 y radioisla.tv. Hora exacta, son las 3:22.
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2: Buenos números de la industria de cruceros en Puerto Rico, números récords, pero una empresa importante, la Norwegian Cruise Line, comenzó a notificar la semana pasada a sus pasajeros sobre la cancelación de múltiples operaciones en su puerto base de San Juan. En un correo electrónico, la empresa dijo que la determinación es una consecuencia de la disponibilidad de los puertos. ¿Dónde deja eso a Puerto Rico parado o mal parado? Hablamos ya mismito con una experta, analista y empresaria del sector turístico del país. Está teniendo alguna dificultad, se está dilatando más de lo usual, la aprobación de la resolución del caso de Puerto Rico en Naciones Unidas. Esa es la información que tenemos. Y se reconoce, por otro lado, que ha habido presiones este año más fuertes de parte de Estados Unidos contra Cuba para evitar la aprobación de la resolución. Habrá debate y tendrá que ir a votación o se podrá aprobar por consenso este año ante el Comité de Descolonización de Naciones Unidas. Quizás antes de que termine este programa lo vamos a saber. Aprobado por aclamación Carlos Ríos Pierluisi, el nuevo secretario del Departamento de Desarrollo Económico del país. Funge también como director ejecutivo de la Corporación para el Redesarrollo de Roosevelt Roads en Ceiba. A punto de aprobarse en la Cámara de Representantes la medida que le quita a un grupo de expertos y una comisión especializada la jurisdicción sobre el salario mínimo y se la devuelve a los políticos. Son las 3:28. Esta es la hora exacta.
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2: Tengo a Daphne Barbeito, empresaria, analista, experta en el tema hotelero, el tema turístico en Puerto Rico, específicamente el tema de los cruceros. Norwegian Cruise Line dice que por un problema de disponibilidad de los puertos, el Norwegian Viva, con capacidad para 3.950 pasajeros, se trasladará, se va de Puerto Rico a Miami. Pero a pesar de esa información, los números que muestra la compañía de turismo son números positivos en términos de visitas récord y de actividad récord este año en Puerto Rico. ¿Qué dice Daphne sobre este tema? Buenas tardes, Daphne. Gracias por estar con nosotros. Ay, se nos fue la llamada. Vamos a ver si la conseguimos nuevamente. Esta es una especie de contradicción, ¿verdad? Como una paradoja. El año en que tenemos más actividad de cruceros y que estamos mejor, ese mismo año también se anuncia que la Norwegian Cruise Line se va de San Juan, o sea, se va de la utilización de San Juan como su puerto base y usa Miami. Buenas tardes.
3: Muy buenas tardes para ti, Tenchi. Un gusto saludarte y a todos los radioescuchas.
2: Bueno, ¿qué significa esto? Que a la misma vez que hay números tan buenos, una empresa tan importante deje de usar a San Juan como puerto base.
3: Sí, a mí me parece que tiene que ver con un proceso de falta de planificación estratégica para las próximas temporadas. Esta cancelación es para el año fiscal 2026-2027 y lamentablemente pues aparentemente no hubo mucha claridad en cuanto a la disponibilidad de los muelles y le dejaron hasta muy tarde para dejarle saber que no había la disponibilidad. Wow. Acto seguido, el gobierno le ofrece una alternativa que definitivamente no era viable para ellos por el calado y el tamaño del muelle versus el tamaño del barco no era consono, así que ellos no aceptaron y deciden cancelar, lo cual es una pena porque, como tú bien reseñaste, tuvieron que hacer unas cartas y notificarles a los pasajeros que Puerto Rico salía.

0: de ese itinerario. No, algo
1: Pero eso es una
0: importante.
1: pérdida catastrófica para Puerto Rico o estamos teniendo tan buenos números en otros lados que
0: Mira, es que hay que verlo como un 100%. Por un lado, nos tomó unos cuantos años llegar a números prepandemia, qué bueno, pero no lo podemos analizar solamente por un tema de cuántos pasajeros llegan o no llegan. Lamentablemente, Norwegian, la pérdida de Norwegian, de este barco, porque hay más barcos que están viniendo, pero que pueden estar también en precario, porque si no le consiguen el muelle, pues pudiera estar en precario también. Es una línea de cruceros que ha apostado a Puerto Rico trayendo barcos nuevos o más modernos, si lo comparas con otras líneas de crucero que no los están trayendo tan modernos o tan nuevos en el tema de puerto base. Y esto tiene un mensaje claro. Hay unas líneas que apuestan y hay otras líneas que no apuestan tanto. Por otro lado, tenemos que sentarnos también a analizar en el desarrollo del producto de la isla. Las líneas de cruceros actualmente están buscando alternativas que el destino sea como un brazo extendido de la experiencia que se ofrece a bordo. Y esa evaluación hay que hacerla. Y por último, y no menos importante, y lo hablamos en el 2019, no se puede sacar de la ecuación a las líneas de crucero en la creación de los muelles o la renovación de los muelles, porque al final de día ellos son la materia prima.
1: Claro.
0: Cuando evaluamos, por ejemplo, República Dominicana, en ese mismo tiempo, desde el 2019 hasta ahora, tienen más de cinco puertos. Uno de los puertos, el de Las Romanas, se ha convertido en una competencia directa porque hace el itinerario del sur del Caribe. Carnival Cruise Line crea un destino propio en Amber Cove, que también es en República Dominicana. Y añádele a eso los itinerarios o líneas de cruceros europeas, que en República Dominicana tienen una capacidad más fácil porque no los requieren de visado ni de, pues de esa documentación de Estados Unidos. Así que hay que ver esto en un 360, porque qué chévere que hemos tenido un número récord, pero eso es 2026. ¿Cuál es el plan para el 2027,
1: ¿Y
0: 2028?
1: qué pasa? Nosotros no tenemos la capacidad para repetir la experiencia que los turistas tienen en el barco, fuera del barco. O no tenemos la capacidad para tener más espacio. No, no la tenemos. No hay forma de tenerla.
0: Pues mira, lo que pasa es que para tú lograr eso, tienes que, desde mi óptica, ¿verdad? Tienes que involucrar en la conversación a la línea de crucero y atemperarte a lo que están pidiendo. Recordemos que esto es oferta y demanda, esto
1: Claro.
0: es competencia, todo el mundo quiere el mercado, ¿verdad? Hay unos que están más disponibles a moverse en esa dirección que otros. Recuerda que nosotros también tenemos varios muelles en este momento que están en construcción, que eso limita significativamente la capacidad
1: Y
0: de tener más barcos
1: Ponce
0: acá.
1: no es una alternativa porque no es lo mismo.
0: Bueno, lo que pasa es que Ponce no lo maneja San Juan Cruise Port, lo maneja el, o sea, tiene que manejarse de otra manera porque no es el mismo propietario desde la óptica de quién
1: Pero
0: hace
1: Ponce
0: la.
1: tendría las capacidades para atraer,
0: Claro,
1: tendría.
0: por supuesto que lo tendría y creo que ha demostrado en años anteriores que tiene, pero Ponce tiene la infraestructura, pero de igual manera tiene que garantizar un producto cuando ese pasajero desembarque. Recordaremos aquella entrevista de uno de los pasajeros que bajó, que no estuvo satisfecho con el destino, y eso pues tiene algunas repercusiones, pero la respuesta clara. Sí, Ponce puede ser una alternativa.
1: Bueno, en cuanto a la infraestructura que hay ahora mismo en el viejo San Juan, o sea, que es lo que la gente estuvieron, han estado casi 2 semanas sin agua, muchos restaurantes cerrados, ¿verdad? Digo, ahí hay restaurantes que tendrán cisterna, pero unos pequeños que no tienen, y entonces si un turista está buscando un baño y no encuentra un baño, eso es un problema. ¿Cómo usted ve eso?
0: Mira, Penchi, lamentablemente, como muchas cosas que pasan en esta isla y como te estoy diciendo en esta ecuación, que hay tres componentes que se tienen que sentar a la mesa y conversar sobre una estrategia, pero si no incluyen al sector privado, pues hay un pedazo que se queda expuesto y es el que al final del día conoce más de lo que estamos hablando. Pero en el tema de la infraestructura de agua, que es la de ahora, no nos olvidemos de la de luz. Okay, el viejo San Juan, un día sí y un día no, puede tener agua, no puede tener luz. O sea, okay. Es una situación crítica lo que está pasando en el viejo San Juan.
1: Y eso se tiene que, la industria tiene que estar conociendo eso y tiene que estar diciendo, bueno, hay que pensar, volver a llevar gente para allá. La industria tiene que saber eso, me imagino.
0: Es parte de la experiencia que estamos tratando de ofrecer y que lamentablemente por falta de planificación de décadas, estamos viendo cómo toda esa infraestructura eléctrica y de agua...
1: O sea, esto puede ser definitivo para el futuro, esto que nos está pasando.
0: Ah, no, sin lugar a duda, una de las cosas más importantes en el tema turístico es el tema de salubridad, de seguridad, y si no lo tenemos, nos podemos ver seriamente afectados.
1: Gracias por estar con nosotros, Dafne.
0: Un abrazo, cuídate.
1: Dafne Barbeito, son las 3:35, esta es la hora exacta cuando regresemos. Habrán aprobado ya la resolución, empezó el informe para tratar de que se apruebe por consenso la resolución del caso de Puerto Rico en Naciones Unidas. Lo conocemos en breve. Vamos a ir con el portavoz independentista allí en ese comité de descolonización. Lo próximo en Radio Isla 1320 y Radio Isla.tv. Hora exacta, 3:36.
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1: En unos minutos sabremos qué está pasando con el Comité de Descolonización de Naciones Unidas. ¿Se aprueba o no? ¿Se ha dilatado un poco la aprobación de resolución este año o no? Hay una sensación de que hay más presión de parte de Estados Unidos contra Cuba este año. Hay ambiente en la Cámara para aprobar una legislación que pasaría de manos expertas a manos políticas. El tema del salario mínimo en Puerto Rico. No vamos bien en el tema de los cruceros, a pesar de que tenemos mejores números que nunca. ¿Por qué? Tenemos el retiro de una importante compañía de San Juan como puerto base. Y además no hemos dejado buena impresión con el caos en la infraestructura de agua. Esto dijo la experta y empresaria Dafne Barbeito en entrevista con Radio Isla 1320. Carlos Ríos Pierluisi quiere recuperar la confianza del Departamento de Desarrollo Económico y ha sido confirmado esta tarde por aclamación en el Senado de Puerto Rico. Líderes populares en la Cámara ven con buenos augurios esta confirmación. Hay temas pendientes que finiquitar con respecto al desarrollo de expansiones industriales en Juana Díaz, dijo el representante Domingo Torres. Mi nombre es Luis Penchi, esto es Radio Isla 1320 y Radio Isla.tv, hora exacta 3:41.
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1: Bueno, y está con nosotros uno de los dos senadores del Partido Independentista puertorriqueño, podemos decir que es el portavoz alterno de la minoría independentista en el Senado, Adrián González, y ahora en estos momentos es el portavoz independentista del PIB. Ante el Comité de Descolonización de Naciones Unidas, que ha estado en sesiones hoy. Antes de ir con Naciones Unidas, déjenme aprovechar que está ahí el senador para preguntarle por la confirmación a viva voz de Carlos Ríos Pierluisi. Es una buena confirmación. Buenas tardes, senador.
5: Muy buenas tardes a ti y a todos los que nos escuchan.
1: Desde Naciones Unidas, ¿me puede decir usted, le parece bien la confirmación de Carlos Ríos Pierluisi?
5: No, nosotros no favorecimos el nombramiento. Creo que nosotros lo tuvimos la oportunidad de entrevistarlo la semana pasada y no cumplió con las expectativas que teníamos nosotros en cuanto a la persona que debía ocupar eso.
1: ¿Por qué no cumplió? ¿Qué les pareció mal de su planteamiento?
5: Bueno, algunas cosas están mal dependiendo de la perspectiva. Obviamente las visiones en cuanto a decretos e incentivos, que es el gran elefante en la sala. En este momento, pues la visión de este gobierno y ratificada por él en la entrevista se aleja por mucho de lo que es, pues, por ejemplo, nuestra visión de cómo deben otorgarse esos decretos y privilegios contributivos. Y desde mi punto de vista y desde mi parte, pues, dejaron mucho que desear la respuesta que nos dio cuando entramos en ese tema. Sobre todo, reiteramos, defiende una discreción que tiene la agencia, aun cuando debería ser una norma estándar para otorgar un privilegio contributivo. Y no tiene ningún problema con la discreción, que amparado de esa discreción es que alegadamente el secretario de la Gobernación ejercía presión indebida en el pasado secretario del DEC para que, por encima de los requisitos incumplidos por quienes estaban solicitando decretos, ejerciera esa discreción y otorgaran los decretos que no procedían. Además que se favorece la ley 22 y todo ese tipo de cosas.
1: Dicho sea de paso, senador, en el este del país había una sensación de que si era confirmado, como ha sido confirmado Carlos Ríos Pierluisi, podría dejar a un lado todos los proyectos que al menos se consideraron, no sé si alguno se aprobó, si iba bien encaminado, para el redesarrollo de Rupert Road, sobre todo en estos momentos en que lo que se habla es de remilitarización. Y entonces con una posición prácticamente vacante de la posición de director ejecutivo de esa corporación, pues entonces hay que enterrar cualquier plan sobre
5: Roosevelt Roads. Y existiendo voluntad legislativa para devolverle Roosevelt Roads a la Marina de Guerra de los Estados Unidos. Roosevelt Roads y Ceiba están ahora mismo en una situación bastante frágil en términos de cuál va a ser el futuro de esos terrenos que fueron ocupados por tanto tiempo por la Marina de los Estados Unidos.
1: Así que esta confirmación pues no deja bien parada a la gente de Ceiba, como quiera.
5: Para nada, no.
1: ¿Cómo está parada, hablando de estar parado, acostado, medio tumbado, la resolución de este año del Comité de Descolonización de Naciones Unidas? Recibí hace un rato la impresión de que se está tardando más de lo que se tarda usualmente, que usualmente esto se aprueba que ya debería estar aprobada esta resolución, y el fin de semana salió la versión de que Cuba está siendo presionada por Estados Unidos. ¿Qué usted ha percibido allá, senador?
5: No, mira, la sesión ha transcurrido con normalidad, al contrario. Aparentemente hay mucho interés. He visto más delegados de distintos países que en otras ocasiones. Hay 73 deponentes, así que todavía están exponiendo los peticionarios. El comité no ha comenzado la deliberación sobre la resolución. Y no,
1: ¿usted cree
5: no
1: que se va a aprobar? Razón. Se va a aprobar este año, no debe haber ninguna razón para que no se apruebe.
5: Mira, Puerto Rico salió de la lista de territorios en el 1953, en plena Guerra Fría, y como producto de la Guerra Fría. En el 1972-73, el Comité de Descolonización reabrió el caso de Puerto Rico en plena Guerra Fría. Aunque el mundo parece que va en un retroceso, sobre todo por las actitudes del gobierno de Estados Unidos, no debe haber ninguna razón por la que el Comité de Descolonización de las Naciones Unidas retroceda también y le cierre la puerta al caso de Puerto Rico no aprobando la resolución apoyando nuestro derecho a la libre determinación.
1: ¿Y va a ser por consenso como en años anteriores, no por votación? ¿Usted cree que va a ser por consenso?
5: Hemos peticionado que sea por consenso como ha sido en años anteriores, así es.
1: Mire, ¿y qué tiene nuevo esa resolución este año?
5: Yo no he visto el borrador de la nueva, pero no debe tener muchos cambios. Por los pasados 20 y pico de años, el lenguaje ha sido prácticamente el mismo. En esencia es reconocer el carácter de Puerto Rico como nación latinoamericana y caribeña y el derecho de los puertorriqueños a su libre determinación e independencia, como lo tienen el resto de los países del mundo.
1: ¿Pero toma nota de algún evento reciente que ha ocurrido en Puerto Rico? O sea, porque a veces las resoluciones toman nota de eso, de esa circunstancia. ¿Este año hay algo en particular sobre lo cual se apunte
5: bueno,
1: como algo novedoso?
5: Si van a tomar nota de las distintas ponencias, el denominador común, me atrevo a decir, que es la década que lleva la Junta de Control Fiscal abusando del pueblo puertorriqueño a través de medidas de austeridad que no han ayudado en nada al pueblo puertorriqueño, sino que al contrario nos han empobrecido más, y que la Junta de Control Fiscal es una consecuencia directa del colonialismo y del dominio que tiene Estados Unidos sobre Puerto Rico.
1: Senador, en la Cámara terminaron el debate hace unos minutos sobre la medida que le saca de una comisión que se creó en el cuatrienio pasado, se saca de las manos de esa gente a ponerle nuevamente en manos políticas el asunto del salario mínimo, ¿verdad? Lo que mucha gente considera que es un retroceso. ¿Qué usted cree que va a pasar con esto? ¿En el Senado habría ambiente para aprobar esta medida que está a punto de aprobarse en la Cámara?
5: Bueno, acuérdate que el ambiente lo generan las distintas negociaciones que puedan haber entre un cuerpo y el otro. Hasta hace poco no parecía haber ambiente en el Senado para aprobar esa medida, pero tú sabes que cuando llega ahora el fin de sesión, negocian de parte y parte para que una medida cruce de un cuerpo al otro y pudiera ser que tristemente la medida del salario mínimo forme parte de negociaciones y pongan en peligro el derecho de los trabajadores a tener un salario base sobre el cual comiencen los ingresos de los trabajadores en Puerto Rico.
1: ¿No descartaría que en el Senado esto tenga algún apoyo, senador?
5: No lo puedo descartar porque es que ellos no dejan de sorprender al país. Peores cosas han hecho, ahora digo yo.
1: ¿Cómo usted cree que va a marchar esta investigación del Senado sobre precisamente la situación al interior del Departamento de Desarrollo Económico y la relación con el secretario de la Gobernación? Los populares pidieron que se amplíe la investigación para incluir a la Secretaría de Justicia y que además se le dé participación directa con investigadores contratados por las minorías. ¿Qué le parece
5: esto? Eso nosotros también solicitamos, tan pronto se aprobó la semana pasada a través de una moción dirigida al cuerpo, que se aplicara la regla 14 del reglamento del Senado para que la investigación se condujera conforme a la igualdad de condiciones en las cuales se puede investigar, que precisamente le concede a los partidos de oposición el tener un investigador que forme parte de la comisión investigadora y así pues tener igualdad de condiciones, porque no puede ser que transcurra un tema tan serio como han transcurrido los otros.
1: ¿Y esta va a ser una investigación seria o una investigación política con intereses personales de Rivera Chat o con intereses?
5: Bueno,
1: ¿cómo usted lo ve?
5: Yo, como todo lo que ha ocurrido en el Senado y las comisiones totales y eso, nosotros las cogemos en serio desde el Partido Independentista. A nosotros no nos guían las motivaciones de la mayoría parlamentaria. A nosotros nos guía la sensatez y nuestras motivaciones, que son, en este caso, el esclarecimiento de la verdad y que se sepa todo lo que se tiene que saber y que los responsables paguen hasta la última consecuencia de los actos ilegales que hicieron, si alguno.
1: ¿El resultado va a ser serio, usted cree?
5: Bueno, por nuestra parte vamos a abogar porque así sea.
1: Gracias por estar con nosotros.
5: Gracias a ti.
1: Adrián González, senador del Partido Independentista Puertorriqueño. Sí, dice el senador que hay ambiente para que se apruebe la resolución del Comité de Descolonización de Naciones Unidas, que nuevamente volverá a señalar el derecho de Puerto Rico a su libre determinación e independencia y que debe tomar nota del aniversario número 10 de la Junta de Supervisión Fiscal, que es de las cosas más destacadas que ha ocurrido este año en Puerto Rico, dijo el senador independentista. En breve, el mejor análisis de la tarde con Aníbal Acevedo Vilá sobre la mesa.
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9: Muy buenas tardes, bienvenidos, bienvenidas a otra edición más de Sobre la Mesa, hoy lunes 22 de junio del 2026, de que voy a estar dialogando, analizando, conversando con ustedes durante las próximas dos horas. Aumentan los reclamos para que el liderato del PNP y la base hagan algo ante crisis en el gobierno, mientras la gobernadora, por lo menos hasta el último momento que cotejé, sigue en silencio. Confirmado el secretario del DIDE, Carlos Ríos Pierluisi, y reconoce que el departamento iba bien bajo el liderato de Sebastián Negrón Richard y, a mi entender, guardó distancia con Francisco Domenech. Más señales de desaceleración económica. Puerto Rico baja 7 puestos en el índice de competitividad mundial. Miles siguen sin agua y bajo amenaza de racionamiento Canóvanas y Loíza. Aunque dicen, ups, eso fue que se le zafó a alguien hablando con la alcaldesa de Loíza. A 4 días de que termine la fecha para aprobar medidas pendientes en la legislatura, el presupuesto y la reforma de permisos pendientes, la Junta de Control Fiscal dice que no estamos ready para que se vayan. Y hoy es lunes, estaremos hablando de deporte y lo último del mundial, donde la cabra, the GOAT, el mejor de la historia, Leo Messi, volvió a hacer historia hace apenas unos minutos. Gerardo, estaré conversando sobre el Mundial y un poquito del BCN con Gerardo Moya Colombani. Esos son los temas que voy a estar discutiendo con ustedes en Sobre la Mesa, que comienza ahora.
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9: Nuevamente, muy buenas tardes. Bienvenidos, bienvenidas a esta edición de hoy de Sobre la Mesa. Para los que me estén escuchando, me estén viendo en vivo, son las 3:58 de la tarde, en vivo a través de toda la cadena de Radio Isla 1320, en vivo desde aquí, desde el estudio ATH Móvil, powered by Evertech. También nos ves y nos escuchas en vivo en la página web de esta emisora, radioisla.tv, a través de la aplicación móvil. Si no la has descargado a tu teléfono celular, te invito a que lo hagas en vivo en la página, en el canal de YouTube de Radio Isla, y también en vivo en la página de Facebook de Radio Isla y en la página de Facebook de este servidor, facebook.com/acevedovilá.net. ¿Qué quiere decir eso? Que nos puedes ver en cualquier lugar de Puerto Rico o en cualquier, ver y escuchar en cualquier lugar del mundo. Bueno, antes de entrar a los temas que quiero discutir, como siempre les recuerdo, ya a esta hora está disponible el episodio de hoy de Análisis de la Z a la A, el programa podcast que hago todos los días con la licenciada Zoela Boy. Lo estamos haciendo en vivo de 12 a 1 de la tarde a través de nuestro canal de YouTube, Análisis de la Z a la A, pero también también lo podemos ver, perdón, a través del canal 11.2 en su antena, canal 84 de Liberty Cable TV, ya está disponible. Hoy, pues Zoe y yo tuvimos nuestro análisis de los temas más importantes. En el momento que estábamos en vivo, estaba dándose la vista de confirmación del nuevo secretario, ya fue confirmado, Carlos Ríos Pierluisi como secretario del DEC, pero abundamos mucho sobre las distancias que aparentemente este nuevo secretario quiere establecer entre él y Francisco Domínguez. Repito, vayan a ese canal, Análisis de la Z a la A. Te invito a que te suscribas, te registres, eso es gratis. Ahí le das a la campanita en YouTube y recibes un aviso cada vez que tengas un video nuevo disponible. Bueno, vamos rapidito. Ya llevamos varias semanas de esta crisis de dentro del Partido Nuevo Progresista y dentro del gobierno de Puerto Rico. Y obviamente, pues no le tengo que recordar a ustedes de lo que hablamos. Básicamente, añadiendo a todas las crisis del pasado y el caso de Ciari Pérez Peña en vivienda y las marbetes allá en Yabucoa y el caso de la secretaria de la familia que estará en su cargo, pero definitivamente está debilitada en la opinión pública y las inconsistencias de la secretaria de justicia, pero obviamente lo que ha sido la crisis más profunda es la renuncia del secretario, el que era entonces secretario del DIDEC, Sebastián Negrón Reicher, las referidos que él hizo al exdirector de OCPE y a su ayudante al panel de fiscal especial independiente, y luego el referido que hizo al propio Francisco Domenech, referidos todos que están ante dos fiscales. Usted podrá decir que no hay un fiscal especial independiente contra Francisco Domenech, pero Francisco Domenech está bajo investigación de dos fiscales independientes nombradas para investigar al señor Almodóvar y a la señora Numan, pero como parte del referido que hizo el panel del fiscal especial independiente el jueves de la semana pasada, incluyeron, por más que se diga que no, incluyeron que se examinaran las alegaciones contra Francisco Domenech. Y a eso se añade la locura, porque no hay otra forma de describirlo, de Francisco Domenech en una actitud de la fortaleza, de si yo me hundo, hundimos el barco completo, si yo me voy a ahogar, nos ahogamos todos, de Francisco Domenech radicar sendas querellas contra Sebastián Negrón Richard y básicamente una guerra de tú eres más corrupto que yo. Esta crisis nueva ha llevado a personas claramente vinculadas al movimiento estadista y al PNP a empezar a decir que ya está en el punto que hay que salvar al PNP. Yo no soy PNP y no se me va a salir una lágrima si ese partido se destruye. Claro, lo he dicho antes, me preocupa y me molesta que en esta guerra se está paralizando el gobierno y se están destruyendo instituciones gubernamentales. Pero lo que tiene que ver con el PNP, la semana pasada, Leo Díaz Urbina, reconocido estadista, pero que también lo tengo que decir, que lleva una campaña abierta en contra de la gobernadora, y Luis Dávila Colón, reconocido estadista, que está en radio exactamente creo que esta misma hora, en unos tweets que uno retuiteó del otro, si lo puedes poner ahí en pantalla, el primer tweet, Leo Díaz Urbina, es que esto fue hace 4 días, lo que pasa es que en el contexto que se lo quiero explicar hoy me parece que tiene mucha importancia. Leo Díaz escribe, el PNP tiene que destituir a Jennifer González de la presidencia por corrupta. Palabra fuerte. Luis Dávila Colón le contesta, o ella y los politanqueros dimiten o destruyen al PNP y la estadidad. Fíjense que no están pidiendo que renuncie como gobernadora. Lo que están pidiendo es que deje de ser la presidenta del PNP. Yo sé que ni a Luis Dávila ni a Leo Díaz, el resto del liderato del PNP, ni los retuitea mucho, ni los repiten mucho porque se calientan con la fortaleza, pero son el reflejo de un desasosiego a lo interno de ese partido. Como hemos dicho anteriormente, nadie sale a defender la gobernadora. Es más, y ahorita hablaremos de él, Ramón Luis Rivera, después que dijo que ya estaba más sólida, igual de sólida que los vaqueros de Bayamón, está perdido en missing in action, como dicen por ahí. Johnny Méndez, su otro lugarteniente, quien le debe su puesto a ella, tampoco dice gran cosa. Pero hoy hay una columna con un lenguaje bien fuerte, si la puedes poner ahí en pantalla, del reconocido estadista, fue candidato por el PNP a la alcaldía de San Juan a finales del siglo pasado, analista político, Carlos Díaz Olivo, con el título, ¿qué va a hacer el PNP?
10: Yo leí la columna temprano en la mañana. Es una columna dura, donde primero Carlos hace un resumen de, pues, de todos los escándalos más o menos que han sufrido particularmente durante las últimas semanas, con énfasis especial en la situación de Acueducto, con énfasis especial en la situación de la batalla entre Francisco Domenech y Sebastián Negrón Richard. Pero ya al final de la columna están unos párrafos que a mi entender son devastadores y que deberían llamar a la base del PNP y al liderato del PNP a una reflexión profunda, y creo que el llamado de Carlos Díaz Olivo es a la acción. No es exactamente en los mismos términos que Leo Díaz y que Luis Dávila Colón, pero se parece mucho. Voy a leer algunos de los párrafos ahora que dice Carlos Díaz Olivo. Se plantea que Domenech y el director de la AAA deben renunciar, pero ¿se resuelven las cosas con sus remociones? Estos funcionarios no se seleccionaron a sí mismos. Entonces, no puede eludirse la interrogante fundamental: ¿quién es responsable verdaderamente? Y aquí lo que está diciendo Carlos Díaz Olivo es que el denominador común de estos dos, el de Acueducto y Francisco Domenech, es que son personas nombradas y de la confianza de la gobernadora. Añado yo, todos los que están referidos y que tienen ya fiscales especiales independientes, doña Ciari, el señor Almodóvar y el mismo Francisco Domenech, diga usted lo que quiera decir sobre su situación de investigación criminal, todos son nombramientos de Jennifer González. Y lo que está diciendo Carlos Díaz Olivo, ¿quién es responsable verdaderamente? Es que la responsabilidad está en la cabeza. Carlos Díaz Olivo hoy está diciendo que quien es responsable de la crisis de este gobierno y, therefore, de la crisis dentro del PNP, es la gobernadora, y citando a Leo Díaz, y la presidenta del PNP. Continúa en su columna Carlos Díaz Olivo. Alcaldes y legisladores del PNP enmudecen ante el caos en que ha degenerado la presente administración. Fíjense que Carlos Díaz Olivo no está diciendo ante la alegación de caos. Carlos Díaz Olivo está adjudicando que hay un caos en la presente administración. No lo dice Aníbal Acevedo Vilá, no lo dice la oposición política, lo dice un reconocido y que nadie puede dudar que es estadista y PNP, y que en ocasiones hace esfuerzo por defender a la administración en el pasado de Jennifer González. Continúo. Por lo bajo, se refiere a alcaldes y legisladores, confiesan insatisfacción, pero con la excepción de Miguel Romero, Tomás Rivera Chat y alguno que otro legislador estadista, la mayoría del liderato se esconde. Mientras Puerto Rico y la militancia del PNP, a quien ese liderato representa, se indigna. Carlos Díaz Olivo le está diciendo al liderato del PNP miedosos, que se esconden, que se huyen. Vuelvo a la columna. Si es verdad lo que el liderato PNP dice y reconoce entre sí sobre la gestión de la gobernadora y su equipo, gestión de la gobernadora, él no le está echando la culpa al equipo, le está echando la culpa a la gobernadora, sobre la gestión de la gobernadora y su equipo, su obligación es ser fieles a su conciencia y repudiar aquello que consideran incorrecto. Ese es su deber con el pueblo y su partido. Es al PNP a quien corresponde hacer el saneamiento total que la situación amerita. De lo contrario, el pueblo se ocupará de ajusticiarle. ¿Qué diferencia hay entre eso y lo que dijo Leo Díaz y Dávila Colón? Que Dávila Colón dijo, si ella no renuncia a la presidencia del PNP, destruyen al PNP y a la estadidad. Y un poco eso es exactamente lo mismo, en otras palabras más elegantes, que lo está diciendo Carlos Díaz Olivo. Y termina la columna diciendo, hay dos figuras cruciales con trayectoria honrosa dentro de ese partido, quienes no deben eludir responsabilidad en estos momentos. Estos son el alcalde de Bayamón, Ramón Luis Rivera, y el presidente de la Cámara de Representantes, Carlos Johnny Méndez. El silencio y el desentendimiento no es opción cuando las circunstancias exigen acción decidida en la reivindicación del interés público. A quienes opten por el silencio, La historia no les brindará clemencia. Apercibidos están. Carlos Díaz Olivo, reconocido estadista, PNP, le acaba de decir a Ramón Luis Rivera y a Johnny Méndez que la historia los va a aplastar si se mantienen en silencio. La situación del PNP, que afecta grandemente al gobierno y que por estas guerras están destruyendo instituciones gubernamentales, ha llegado a un punto donde básicamente voces fuertes del movimiento estadista, públicamente y aparentemente, calladamente muchos, lo que están diciendo, yo lo veo de la siguiente forma, y tuve la conversación sobre esto, no peleamos mucho hoy sobre ello, en otras ocasiones hemos peleado en el buen sentido de la palabra, de argumentos diferentes. Nadie está pidiendo que la gobernadora renuncie. Y yo creo que el país, después de la experiencia de que salimos de Ricky Rosselló, de lo cual demostró una gran madurez de este pueblo, y acabamos con Wanda Vázquez, lo que Wanda Vázquez significó, y después vinieron las elecciones y acabamos con Pedro Pierluisi. Yo no creo que la gente crea que la solución es poner a Rosa Chelli, la secretaria de Estado, de gobernadora. Pero yo creo que lo que está diciendo el liderato, este liderato del PNP, es: gobernadora, ¿usted quiere gobernar? ¿Usted quiere gobernar? Pues gobierne. Pero deje de dirigir el partido, déjenos a nosotros dirigir el partido, a quien venga. Yo creo que, yo no sé si ya con votar a Francisco Domínguez es suficiente. Yo creo que lo que le está pidiendo la base del partido, y esto yo creo que nunca había ocurrido a año y medio de un cuatrenio, lo que ya le está pidiendo la base de ese partido es: di que no vas a volver a correr y te dejamos gobernar. Pero en la medida que la gobernadora está empecinada en que ella va a volver a correr y que, según Ramón Luis Rivera, está tan sólida como los Vaqueros de Bayamón, pero no hay ningún acto de introspección, de reconocimiento que está dentro de una crisis, crisis que es responsabilidad de ella. Porque en esta guerra de Domenech y Sebastián Negrón Reicha no le pueden echar la culpa ni a los populares, ni a Tomás Rivera Chats, ni a nadie. Esto es criatura de ellos, personas nombradas por la gobernadora, y que la gobernadora no ha sabido manejar. Porque aquí quien no tiene las destrezas para, número uno, escoger personas, número dos, supervisarlas, darle una visión clara de hacia dónde se va, qué se puede hacer y qué no se puede hacer, es la gobernadora. El presidente Harry Truman se hizo famoso porque en su escritorio en Casa Blanca, en la oficina oval, en el Oval Office, tenía un letrerito que decía: "The buck stops here". El buck es lo que se usa en hockey. Básicamente es una expresión diciendo: aquí es que se decide, aquí es donde se asume las responsabilidades. Todo lo que pase es responsabilidad del líder. Y ya lo que estamos viendo de personas de alta influencia pública vinculadas al PNP y al movimiento estadista es que el problema es la gobernadora. 2 años y medio es mucho tiempo en política. Yo no sé, yo creo que ya la gobernadora llegó a lo que yo llamo en inglés, o sea, una expresión americana, the point of no return. Yo no creo que hay vuelta atrás. Pero si quiere tener alguna posibilidad, la gobernadora tiene que dar un jamaquión. Tiene que votar a Francisco Domínguez, tiene que votar al acueducto, que hoy hay otro papelón del cual vamos a hablar. Tiene que traer un equipo nuevo a su alrededor en la fortaleza. Tiene que rehacer su relación con el liderato legislativo de su partido. tiene que salir del búnker en el que está escondida. Ahora, mientras todo esto está sucediendo, salvo que yo haya estado ausente de las discusiones públicas en el sentido de seguirla, la última vez que vimos a la gobernadora en un evento público fue el miércoles de la semana pasada en Washington, en aquella vista donde el senador republicano Mike Lee abrió las preguntas con el escándalo de Francisco Domenech y donde la gobernadora puso la mano en el fuego por Francisco Domenech y donde la gobernadora le llamó mentiroso a Sebastián Negrón Richard, su secretario estrella, decía ella, de su gabinete. Y luego de ahí, la última vez que la gobernadora habló con la prensa fue que José Delgado, el periodista, hasta donde yo recuerdo, el periodista del Nuevo Día, la atrapó, como quien dice, a la salida de esa vista y aparentemente caminó con ella hasta que ella se montó en el ascensor. Luego de eso, la gobernadora ha emitido comunicados de prensa. He visto algunas fotos, creo que he visto hasta algunos videos. Pero irse de Media Tour o ir a un evento público que luego atiende a la prensa, la gobernadora no ha dado cara. Con su silencio, tenemos que interpretar que la gobernadora está totalmente de acuerdo con la querella que Francisco Domenech le presentó contra Sebastián Negrón Richard. Con su silencio, tenemos que pensar que la gobernadora piensa que vivió engañada por Sebastián Negrón Richard, porque ¿cómo tú le puedes decir que es tú, uno de las estrellas de tu gabinete, y ahora validar la querella que presentó Francisco Domenech? Bueno, pues la única explicación, gobernadora, es que usted la cogen de tonta. Si usted cree que la querella de Francisco Domenech es razonable, pues usted está admitiendo que usted vivió engañada por Sebastián Negrón. La gobernadora nos tiene que explicar, o no nos ha explicado, cómo esos decretos que incluyó decretos contributivos que incluyó Francisco Domenech en su querella, cómo ella fue a celebrarlos y a anunciarlos como evento, a mencionarlos en su mensaje de Estado como logros. Y ahora, lo que no ha contestado, ahora ella valida que eso quizás fue objeto de algunas acciones indebidas de Sebastián Negrón Richard. La gobernadora, presumimos con su silencio, que está totalmente de acuerdo que Francisco Domenech haya utilizado, como lo hacen en las dictaduras, sí, en los Venezuela y en los Cuba, la televisión del Estado, para él, Francisco Domenech, defenderse de un señalamiento personal. Porque la querella de Sebastián es sobre las acciones de Francisco Domenech con alegaciones de actos de corrupción. Y la gobernadora, con su silencio, está diciendo que para ella es legítimo. Y es la primera vez que sepamos que en la historia de WIPR se ha usado de esa forma burda la estación del gobierno de Puerto Rico. Pero la gobernadora sigue en silencio. Jueves, viernes y lunes. Fin de semana era fin de semana de padre. Digo, aprovecho, debí haberlo hecho al principio. Pasé un día de padre, excelentemente bien. Gracias a mi hijo, a su esposa, que cocinaron. A mi sobrino, que estuvimos toda la familia extendida un rato allá, y después Zoe me invitó a cenar, y obviamente con Gabriela por videoconferencia, porque sigue por allá en Los Ángeles, así que pasé un día de padre. Aprovecho para felicitar a todos los padres en el día de ayer. Así que yo creo que esta columna de Carlos Díaz Olivo, las columnas no hacen primeras planas. Es más, yo no sé si alguien más la ha analizado. Soy yo la analizamos en el programa de análisis de la ZLA y yo decidí que iba a aprovecharla. Pero yo creo que recoge el sentir de un montón de alcaldes. Recoge el sentir de un montón de legisladores. Quienes únicos están defendiendo a la gobernadora son los que están en la nómina. Ángel Cintrón. Abel Nazario. Jean Peña Payano, que está en la nómina, secretario de Asuntos Públicos. Francisco Domenech se tuvo que esconder después del papelón de WIPR, que le hizo más daño que bien, porque ni eso saben hacer. La gobernadora está sola. y la presión sobre ella va a ir en aumento. No va a disminuir. Y el país, yo creo que el país ya llegó a un punto, y esto, yo estuve en esa posición de gobernador, y esto es bien, bien peligroso. Yo creo que el país ya llegó y pasó el punto donde ya no quiere escuchar nada que le diga la gobernadora. La gobernadora mañana puede decir que nos va a bajar las contribuciones a cero y lo puede lograr y la gente va a sospechar. Y yo comentaba privadamente los otros días, y a veces se nos olvida, todo esto comenzó con la parguera. Yo lo dije en este programa. Que tú como gobernante, el primer acto que tú hagas como gobernante no es para beneficiar al país, es para beneficiar a tu familia. Y que lo celebres y lo pelees con uñas y dientes. Y que digas que fue la mano de Dios o qué sé yo qué de Dios que puso esa orden administrativa que legitimaba las construcciones de su suegro. Ese fue el comienzo de esta administración. Y ese fue un mensaje que percoló a todo el gabinete o a algunos sectores del gabinete, de que tú puedes utilizar el poder público para beneficio personal de tu familia y de tus amistades. Ese fue el comienzo de esta administración y le mandó una señal al país de cuál era la brújula desde el punto de vista ético que iba a guiar a esta administración. Y quien estableció hacia dónde iba fue la propia gobernadora. De ahí en adelante, lo único que hemos visto es funcionarios públicos, muchos de ellos cercanos a la gobernadora, que entienden que por ostentar el apoyo de la gobernadora pueden hacer lo que les dé la gana, aunque sea antiético, inmoral o ilegal. Regreso con más luego de la pausa.
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2: Aquí de regreso a Sobre la Mesa, para los que me estén escuchando, me estén viendo en vivo, son las 4:25 de la tarde de hoy lunes, inicio de semana 22 de junio del 2026. Bueno, la gobernadora, dentro de todas malas noticias, tuvo pues esta tarde una buena noticia. El Senado le confirmó sin controversia en un fast track a su nominado secretario del Departamento de Desarrollo Económico, Carlos Ríos Pierluisi. Tengo entendido que se confirmó a viva voz. No, aparentemente no ha habido objeciones ni duda de las delegaciones de minoría, aparentemente. Y eso pues son buenas noticias para la gobernadora y para el país, porque ese departamento estaba descabezado, paralizado, por más que dijeran que no. Pero vale la pena ver el contexto de las últimas 24 horas y las acciones y expresiones de Carlos Ríos Pierluisi, incluyendo en la propia vista pública. Él le dio una entrevista al periódico El Nuevo Día hoy, o sea, sale publicada hoy, en la página 6 del periódico, una entrevista larga, donde si la puedes poner ahí, el titular que le da el periódico es Carlos Ríos enfocará su gestión en estabilizar el DDEC. Ya cuando tú tienes un titular como ese, que son las palabras de él, es una entrevista de Efraín Montalbán Ríos, cuando tú tienes unas palabras como estabilizar, pues ¿cuál es la admisión? Que hay inestabilidad. A pesar de que la gobernadora y la fortaleza tratan de decir que todo estaba... ¿Se recuerdan cuando a los dos días de renunciar Sebastián, reunieron en la fortaleza a todo el sector privado y le dijeron que todo estaba en marcha, le presentaron todo el mundo que estaba a cargo en lo que se daba la transición y todos salieron de allí bien contentos? Y después a los pocos días descubrimos que todo era mentira porque el subsecretario, repito, yo sostengo que el subsecretario está nombrado ilegalmente, Roberto Lefranc Fortuño. Porque si la carta de nombramiento de Roberto Lefranc Fortuño es de Francisco Domérez, yo sostengo que eso es ilegal. Francisco Domérez no tiene el poder en ley para nombrar un subsecretario, aunque se lo haya dado la gobernadora por orden ejecutivo. Pero esos son otros 20 pesos. Y después resultó que Lefranc Fortuño, como subsecretario, no asumía el cargo de secretario interino porque la ley orgánica no lo permitía y que no podía firmar nada. Así que el titular reconoce la inestabilidad en este momento en el departamento. Pero hay que ver algunas de las preguntas que le hizo Efraín y las contestaciones sinceras de don Carlos Río el mismo día, o sea, fue la entrevista haber sido ayer o el sábado, pero se publica el día que iba a la vista del Senado. Pregunta, ¿qué le parece toda esta situación que está atravesando el gobierno, donde el DDEC es parte de toda esta controversia y cómo piensa trabajar con ello para poder lograr esa estabilidad y confianza que usted menciona? Su respuesta. Todo esto que ha trascendido implica a personas, no necesariamente a la institución. Paréntesis, un intento de proteger las instituciones. Y recordarán, y esto me lo recordó Zoe hoy al mediodía, que cuando Sebastián hizo sus expresiones relacionadas al ataque de Domérez, dijo, mire, más allá de mi persona, lo que me preocupa es las instituciones. Pues Carlos Ríos Pierluisi va por la misma onda. Lo importante es que las industrias sepan que hay gente en la agencia que sigue trabajando y que mi meta principal y a corto plazo va a ser garantizar esa estabilidad y certeza. Por ejemplo, que sepan que todos los trámites y contratos de incentivo, decretos que se han otorgado a esta fecha, continúan siendo válidos y el gobierno de Puerto Rico va a honrarlo. Pero no fue Francisco Domérez el que puso en duda esos contratos en la querella contra Sebastián, el que insinuó que esos decretos se otorgaron por traqueteo, por influencia indebida de Sebastián Negrón con su abuelo.

0: No fue Peña Payano la semana pasada, y fue primera plana del periódico El Vocero, el que dijo que todos esos decretos se iban a evaluar si eran legales. Pues el nominado, porque cuando da esa entrevista no es secretario, con esta contestación se está distanciando de Francisco Domènech y de la fortaleza. Pregunta, lo han llamado, bueno, esto era obvio, que no lo han llamado para entrevistarlo en ninguna de las investigaciones, no tiene nada que ver con ninguno de esos escándalos. Ok, ¿le preocupa que el tema ya ha calado en el Congreso donde se le cuestionó a la gobernadora al respecto? Ciertamente es algo con lo que hay que trabajar y es algo de lo que vamos a estar trabajando primeramente. Curiosamente no dijo, ay, no, eso fue un senador ahí, pero o sea, a mí no me, o sea, no minimizó lo que le pasó a la gobernadora en Washington el miércoles de la semana pasada. Pregunta del periodista. ¿Y esto cómo se hace? Número uno, reuniéndonos con todos los gremios, garantizando la continuidad del proceso y la validez de los negocios jurídicos que se han realizado. Número dos, a esas compañías que tienen proyectos en curso o que se vieron mencionadas. ¿Mencionadas por quién? Por Francisco Domènech. Que se vieron mencionadas, darle ese trato un poco más profundo, más personal, para dejarle saber que aquí no ha cambiado absolutamente nada. Esta mañana quedaba aquí Peña Payano diciendo con Luis y con Jonathan que eso no es ninguna contradicción con lo de la semana pasada. ¿Cómo no va a ser? Claro que sí. Digo, y para bien. Carlos Ríos. Pierluisi, para que el país lo respete y para asegurar los votos en el Senado, dio una entrevista al Nuevo Día para separarse de Francisco Domènech, para desmentir a Francisco Domènech, para desmentir a Jean Peña Payano, que pusieron en duda las actuaciones del DIDEC y de Sebastián, porque ahora viene la próxima pregunta. ¿Cómo describiría la gestión de Sebastián Negrón Reichert como secretario del DIDEC? Contestación del hoy confirmado. El departamento estaba ejecutando muy bien. Se estaban dando muy buenas noticias. Hubo muchos logros. Había momentum. Y eso es lo que queremos continuar. Queremos darle estabilidad a la gestión. Queremos darle certeza a todos esos individuos, comercios e industrias. O sea, que el exsecretario que está siendo demonizado por la fortaleza, que la fortaleza ahora lo quiere describir como un corrupto, el nuevo secretario está diciendo, aquí todo estaba marchando bien bajo Sebastián Negrón Richard. Y hoy en la vista, en un interrogatorio del portavoz del Partido Popular, Luis Javier Hernández, Javi, me parece que el secretario volvió a marcar la distancia con las exigencias conocidas ya por todo el país de Francisco Domènech. Si te puedes poner, Manuel, el video. No, el video. Disculpa, sí.
1: Va a ceder a presiones indebidas de Fortaleza, del secretario de la Gobernación o de cualquier persona que vaya a su oficina a pretender ayudar a un amigo en lugar de poner en la balanza y una perspectiva que usted está ahí. Porque el pueblo confía en que va a ayudar a todos por igual. O sea, dicho de otra forma, si hay una persona que sea buena para ser parte de su grupo de trabajo, si va a tomar en consideración que sea PNP y que se haya fajado con la gobernadora en la primaria y en la campaña, o si va a tomar en consideración que tenga el menor recurso para atender el desarrollo económico del país, que al fin y al cabo no mira color. Eso es mi pregunta.
2: Muchas gracias. Pues voy a empezar por las últimas. Yo no voy a ceder ni a sucumbir por ningún concepto ante presiones indebidas de absolutamente nadie. En cuanto al reclutamiento de personal, haré lo que siempre he hecho a través de mi trayectoria, que es evaluar y reclutar personas competentes que estén dispuestos a servir al pueblo de Puerto Rico y a ejecutar política pública.
0: Bueno, ahí en la pregunta de Javi y en su contestación, él atendió dos de los elementos del escándalo. Número uno, el origen del escándalo es la presión para favorecer a una compañía en un proceso de solicitud de propuesta. Ese es uno de los elementos del escándalo. El otro, que lo conocimos por los intercambios de texto que Sebastián nos mostró, o presentó como parte de su querella, es la exigencia con lenguaje rayando tenía lenguaje soez, de Francisco Domenech, de que en el gobierno y bajo el gobierno de Jennifer González o el gobierno de Francisco Domenech, solamente se podían nombrar activistas PNP que se hubieran fajado en la campaña de Jennifer. Así que hoy, y ya ese es el titular, ahora lo puedes poner, ese es el titular en la nota del periódico El Nuevo Día, el titular es: no voy a ceder ante nadie. En esencia, para ser confirmado y para ganarse la confianza del sector privado y para ganarse la confianza del pueblo de Puerto Rico, Carlos Ríos Pierluisi, a quien yo no conozco, pero nadie ha dicho nada malo de él y por lo menos tiene una trayectoria de servicio público en ese departamento, para lograr ser confirmado, para ganarse la confianza del sector privado, para empezar a ganarse la confianza del país y para comenzar a enderezar esa institución que se llama Departamento de Desarrollo Económico y Comercio, Carlos Ríos Pierluisi, entre ayer y hoy, tuvo que decir: yo no estoy de acuerdo con Francisco Domenech, yo no voy a ser un monigote de Francisco Domenech, yo no voy a responder a las exigencias de Francisco Domenech. Yo quiero saber si Francisco Domenech le va a mandar mensajes de texto como los que le mandaba a Sebastián Negrón. Y si se los envía, yo quisiera pensar que lo que nos dijo hoy Carlos Ríos Pierluisi es lo que él haría: pararse de frente y decirle: yo vine aquí a tomar mis propias decisiones, yo soy el secretario del DDEC, voy a respetar la política pública de la gobernadora, pero no me voy a dejar presionar ni manipular por nadie. Le deseamos el mayor de los éxitos como nuevo secretario del DDEC.
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0: Aquí de regreso a Sobre la Mesa. Para los que me estén escuchando, me estén viendo en vivo, son exactamente las 4:42. Como le dije, el secretario, ya tenemos nuevo secretario del Departamento de Desarrollo Económico y Comercio, Carlos Ríos Pierluisi, fue confirmado rápidamente en el día de hoy. Fue la vista pública fue hoy. La vista pública no tuvo mayores contratiempos y fue confirmado a viva voz, lo que interpreto que quiere decir que no hubo objeciones de nadie durante la sesión de la tarde de hoy. Además del intercambio que les permitió que escucharon, el presidente de las preguntas que le hizo Luis Javier Hernández, el presidente del Senado, también le hizo advertencia de que no se dejara manipular por nadie que lo tratara de manipular. Así que, irónicamente, en la vista de la gobernadora no se da cuenta de lo que está pasando. Es que es una cosa, o sea, para confirmar a su nominado, lo que ha ocurrido es un enjuiciamiento a Francisco Domenech. Eso es increíble. Eso es increíble. Pero el secretario, el nuevo secretario, tiene grandes retos. Primero, pues tiene que llamar a todas esas cosas. O sea, el daño que se le ha hecho a Puerto Rico, particularmente por la querella de Francisco Domenech contra Sebastián. El periódico, la semana pasada destacamos en la agencia Prensa Asociada. Esa nota de Prensa Asociada fue repetida por montones de medios en Estados Unidos. El Miami Herald publicó otra nota diferente el viernes. O sea, no la de Prensa Asociada, no la de AP. Obviamente sabemos que en el Senado de los Estados Unidos ya conocen el tema. Así que pues tiene unos retos grandes el nuevo secretario, de devolverle la confianza que se había ganado ese departamento con el sector privado aquí con inversionistas de afuera bajo Sebastián. Porque sí es cierto, si había algo en el... Bueno, la gobernadora, eso era de los pocos créditos que se estaba llevando. Pero nada, todo eso lo han semidestruido. Pero separado de eso, y esto no necesariamente tiene que ver con las gestiones del DIDEC, pero en este programa hemos señalado cómo se están dando Están saliendo a la luz pública datos, estadísticas, que apuntan a una desaceleración de la economía en gran medida por culpa de Mr. Donald Trump y su maldita guerra, que ahora mismo sigue otra vez en el limbo. No sé si me da tiempo hoy para hablar del tema, pero Donald Trump, o sea, hay conversaciones, pero los mercados no están estables. Y la amenaza de que se vuelve a cerrar el estrecho de Hormuz, ahora mismo yo no les puedo garantizar si está abierto o está cerrado. Pero hoy el periódico, el digital, el medio digital 5 millas, especializado en temas económicos, nos da otra mala noticia. Ya hemos visto cómo ha bajado la venta de vehículos de motor, una serie de señales malas de cómo va la economía. Puerto Rico, si te puedes poner ese clip, Puerto Rico baja 7 puestos en el índice de competitividad. Esto es un índice que se prepara por la Escuela de Negocios Suiza IMD, y entonces en el año 26 coloca a Puerto Rico en la posición número 52 entre las principales 70 economías. ¿Cuál es el problema con este número? Que es un descenso de 7 posiciones respecto al año pasado. O sea que en un año perdimos 7 puestos en competitividad. Y es la posición más baja en este índice para Puerto Rico durante los pasados 3 años. ¿Qué nota nos dieron? 51.12, donde el máximo es 100, de la economía y la hace a Puerto Rico la cuarta economía más competitiva del continente. Y la segunda de América Latina después de Chile. En la primera posición en el mundo está Singapur, que subió 2 puestos. Hong Kong sube a la segunda. Suiza a la tercera. Taiwán cuarto. Emiratos Árabes Unidos quinto. Dinamarca sexto. Irlanda séptimo. Países Bajos octavo. Suecia noveno. Y Estados Unidos décimo. Décimo. Entonces, preocupante es que Puerto Rico en este, y esto está basado en datos oficiales, Puerto Rico empeora en todas las áreas económicas. Desempeño económico 37.98, de 100, eficiencia gubernamental 43.8, eficiencia del sector privado 38.4 e infraestructura 41.7. ¿Quién le dio toda la información a esta entidad? Invest Puerto Rico. ¿Quién es Invest Puerto Rico? La entidad que se creó por ley para promover en el exterior las inversiones hacia Puerto Rico. Así que el secretario entra primero con un departamento descabezado, porque recuérdense que con Sebastián se fueron 9 oficiales del DDEC. Y yo me imagino que de la misma forma que se le está haciendo difícil a la gobernadora reclutar, no lo puede negar la gobernadora. No va a ser fácil para Carlos Ríos Pierluisi reclutar, porque cuando él quiera reclutar, bueno, lo primero que le tengo que decir a Carlos Ríos es que esa vaina de que la Fortaleza nombra a los subsecretarios, que la Fortaleza nombra al director de OCPE, no se puede permitir. Y digo, no es la Fortaleza, Francisco Domenech. La ley dice que el director de OCPE lo nombra el secretario del DDEC. Carlos Ríos, exíjale usted. Ah, que usted tenga que clearear, como se dice en buen puertorriqueño. Que si usted quiere nombrar a Pedro Martínez, usted le diga a Fortaleza: mira, voy a nombrar a Pedro Martínez, salvo que ustedes tengan evidencia que Pedro Martínez no paga contribuciones, que Pedro Martínez tiene un caso de ley 54, lo voy a nombrar. No me vengan con la vaina de que no estuvo en la campaña. Lo mismo con el subsecretario, lo mismo con las posiciones clave. Pero creo que se le va a hacer difícil reclutar gente buena, porque esa gente va a temer, después que leyeron todo esto, que Francisco Domínguez los va a llamar para que den un contrato, para que saquen un permiso, para que saquen un incentivo contributivo. Claro, me parece que las palabras de Carlos Río en el nuevo día de hoy y las de La Vista, mi consejo a él es que arranque ejecutando de esa forma. Que él no llame a preguntar. Primero, lo digo con todo respeto, tiene que salir de Lefranc. Tú no puedes tener en el DDEC a un niño demandado de Francisco Domenech. Lo primero que tiene que hacer Carlos Ríos Pierluisi es nombrar su propio subsecretario del Departamento del DIDEC. No debería estar ni en PRITCO. Pero pues, ¿qué remedio? Si acaso dejarlo allí en PRITCO. Porque PRITCO sí, mi recuerdo es que la ley dice que lo nombra el gobernador. Pero el subsecretario lo nombra el secretario. Y los demás puestos que hay allí, el director de la unidad de incentivos, todos los que renunciaron los tiene que nombrar el secretario. Y enfrentar los retos que tiene ese departamento con unas actitudes que señalen que de verdad estamos ante un cambio en cómo se corre el DIDEC con independencia y criterio propio y no siendo manipulado por la Fortaleza y particularmente por Francisco Domenech. Y don Carlos Ríos sabe que en Puerto Rico se sabe todo. Si después de lo que él le dijo hoy al Senado, si después de lo que él le dice hoy al periódico El Nuevo Día, si empiezan a hacer nombramientos en el Departamento de Desarrollo Económico, que el olfato de todo el mundo sea que no son los nombramientos que él quería, Carlos Ríos, que son los nombramientos que Francisco Domenech le impuso, se va a saber. Se va a saber. Los primeros que se van a dar cuenta son los propios del sector privado, porque ese es un mundo que se hablan entre todos ellos. Entrará, me imagino que entrará en funciones pronto, porque ya pasó el Senado, puede jurar mañana, es más, puede jurar esta tarde. Lo que procede ahora es que la gobernadora extienda la carta de nombramiento, se le tome juramento y entre en funciones. Él le dice al Nuevo Día que ya ha hablado con alguna gente para traerlas a su equipo, pero que, y me parece que era lo correcto, que no ha hecho ofrecimientos formales hasta que no fuera confirmado. Me parece que, repito, que es lo correcto. Yo creo que el sector privado le va a dar todo el apoyo. No necesariamente es la persona ideal que ellos hubieran querido. Yo creo que todo el mundo quería a un mega empresario del sector privado, pero en esta circunstancia de este gobierno, ¿quién iba a abandonar el sector privado para meterse en ese lodazal que Francisco Domenech ha convertido el gobierno de Puerto Rico? Pero creo que Carlos va a tener el beneficio de la duda, va a recibir el apoyo de todos los sectores que interactúan con el Departamento de Desarrollo Económico. Y como dije, los retos que tiene son bien, bien grandes. Su norte parece ser, irónicamente, darle continuidad a las gestiones de Sebastián Negrón Reicher. Su determinación parece ser darle continuidad a lo que Negrón Richard estaba haciendo bien. Me suena la musiquita. Cuando regresemos, señoras y señores, miles siguen sin agua. Y si queremos una muestra de la mala comunicación e incompetencia en la AAA, hablemos de lo que pasó esta mañana y durante el día con la amenaza de racionamiento a Canóvanas y a Loíza. Regreso con eso y más luego de la pausa.
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11: En Colombia, el derechista de La Espriella le ganó por poco las elecciones presidenciales al petrista Cepeda. ¿Qué se puede concluir del resultado?
12: En España, el Tribunal Supremo condenó a 24 años de cárcel por corrupción al exministro socialista José Luis Ábalos. ¿Qué significa eso?
13: En el Reino Unido, el primer ministro laborista Keir Starmer, ahora muy impopular, anunció ayer su dimisión. ¿Quién lo va a suceder?
11: Hola, bienvenidos a Y Esto No Es Todo, el podcast de Georgetown Americas Institute de la Universidad de Georgetown en Washington, D.C. Soy Juan Carlos Iragorri, desde Basilea, en Suiza.
12: Soy Paz Rodríguez Niel, desde Buenos Aires.
14: Y yo soy Jorge Espinosa, y estoy en Bogotá.
11: Es martes 23 de junio, y esto es todo lo que usted debería saber hoy.

0: Colombia votó el domingo por un cambio de ciclo, por un giro de 180 grados. En la segunda vuelta de las elecciones, el ganador fue el conservador de línea dura, Abelardo de la Espriella, que derrotó al izquierdista dogmático Iván Cepeda, cercano al presidente Gustavo Petro.
1: Según el escrutinio conocido a la hora de cerrar este podcast, De la Espriella consiguió 12.939.000 votos, con lo cual superó a Cepeda por 286.000. El domingo en la noche en Barranquilla, De la Espriella suavizó su discurso frente a la oposición, a la que ofreció garantías.
2: Para quienes votaron por mí y para quienes escogieron otro candidato, no habrá vencedores ni vencidos. No habrá retaliaciones, no habrá persecuciones, porque en democracia no existen enemigos irreconciliables. Existen compatriotas que piensan diferente.
3: De la Espriella, un adinerado abogado penalista de 47 años que recibió ayer la felicitación de Donald Trump, Giorgia Meloni, Javier Milei y Daniel Noboa, triunfó en el centro del país. Iván Cepeda en las costas y en zonas alejadas, donde hay una presencia fuerte de grupos criminales.
0: El escrutinio que mencionábamos cubría más del 99% de las actas. Se aceleró porque el domingo Cepeda puso en duda el llamado preconteo, una primera contabilización de los votos que en Colombia ha tenido desfases minúsculos respecto al escrutinio. Ayer, Cepeda volvió a referirse al tema.
4: Una vez que se produjo el preconteo, el cual nosotros respetamos y admitimos en su condición de preconteo, es decir, como ustedes saben, nuestra legislación es totalmente clara, el preconteo no es oficial, no es un resultado definitivo, ni es vinculante, hemos hecho la siguiente precisión. Nuestros testigos, nuestro equipo de seguridad electoral ha presentado 57.189 reclamaciones.
1: Los especialistas dicen que esas reclamaciones no van a cambiar el resultado, pues el sistema electoral colombiano es rápido, eficiente y confiable. Quien sí lo cuestionó fue el presidente Petro, a quien la revista The Economist calificó ayer por eso de vergonzoso e incendiario.
3: En la campaña, De la Espriella prometió un gobierno radicalmente distinto al de Petro. Dijo, entre otras, que no continuará el diálogo con grupos criminales, que habrá mano dura contra la delincuencia, que le abrirá la puerta al fracking responsable y que se acercará a Estados Unidos.
0: ¿Cuál es la gran conclusión del resultado electoral del domingo, que el 7 de agosto convertirá a Abelardo De la Espriella en el nuevo presidente de Colombia? Hablamos ayer en Bogotá con el consultor y panelista de Blue Radio, Andrés Mejía Bernot.
5: Es curioso, pero uno de los efectos que puede tener un resultado relativamente apretado como el que tuvimos en Colombia el pasado domingo es el de servir como dosis de modestia sobre cada uno de los dos candidatos y sobre los sectores políticos que los acompañan. Una especie de muy necesaria ducha fría para que de esa manera moderen un poco sus pretensiones, moderen un poco su discurso y tengan en cuenta que existe otro sector muy importante, casi que la mitad del país, que no necesariamente está de acuerdo con su proyecto y con sus pretensiones, y eso los obligue a no solamente a un discurso, sino a un programa de gobierno un poco más moderado. Esta dosis, en el caso particular de estas elecciones en Colombia, tal vez era más necesaria que en otros casos, porque estamos hablando de dos sectores políticos que por diferentes razones cada uno de los dos podían tener una tendencia en ocasiones a acentuar mucho los aspectos más problemáticos y confrontacionales de su discurso e incluso una cierta tentación a radicalizarse cada uno de los dos por diferentes razones. Entonces, las urnas, en este caso, las votaciones en Colombia, no solamente tienen o cumplen con el propósito esencial de servir para elegir al presidente de la República, sino que también le mandan un mensaje al presidente ganador y a quien vaya a encabezar la oposición de que su papel tiene que ser un poco más modesto. Y además, y por esta vía también, Creo que este resultado ha terminado dando respuesta a un enigma que en particular para mí era muy interesante, y era saber si aquella cierta tradición de preferencia por la moderación que existía desde hace décadas en la política colombiana se había perdido o todavía había algo de eso. Creo que el resultado del domingo pasado nos indica que todavía existe esa cierta preferencia por una mayor moderación y un mayor equilibrio en la política colombiana.

0: En España se produjo ayer un fallo judicial que estremeció al país. El Tribunal Supremo condenó a 24 años y 3 meses de cárcel a José Luis Ábalos, que fue ministro de Fomento del presidente del gobierno, el socialista Pedro Sánchez.
1: La condena se refiere a algo sucedido en tiempos de la pandemia, cuando Ábalos, a cambio de mordidas, consiguió que dos entidades del Estado compraran 13 millones de mascarillas a una empresa vinculada a un hombre llamado Víctor de Aldama.
2: De Aldama fue condenado también ayer a 4 años y medio de prisión, pero no tendrá que pagarlos por haber colaborado con la justicia. Otro hombre, Coldo García, exconductor de Ábalos, recibió una pena de 19 años y 8 meses. En febrero, antes de ser apresado, Ábalos se pronunció.
3: He tenido la oportunidad de irme, pero estoy aquí. Pero les diré, más allá del arraigo que tengo, de que no tengo dónde ir, en ninguna parte del mundo, por más que se empeñen, que no he hecho viajes recurrentes porque no es así y ahí están las pruebas, los datos. Pero yo sigo manteniendo mi inocencia, ya sé que no es creíble.
0: En el proceso, el tribunal comprobó que Víctor de Aldama le pagó por un buen tiempo 10.000 euros mensuales a Ábalos, para lo que consideraba eran gastos fijos. Además, le arrendó pisos con opción de compra en el Paseo de la Castellana de Madrid y en 2 localidades de Andalucía.
1: Pero no solo eso. Ábalos también consiguió que de Aldama pagara el alquiler de un piso de lujo para Jessica Rodríguez, examante del ministro. José Luis Ábalos, de 66 años, fue muy próximo a Pedro Sánchez y ocupó la Secretaría de Organización del Partido Socialista Obrero Español, el PSOE.
2: ¿Qué se puede concluir de la sentencia ayer en España contra Ábalos? ¿Y qué efectos políticos podría tener cuando los comicios generales están previstos para 2027? Hablamos en Madrid con el periodista de The Objective, José Manuel Calvo.
4: Bueno, decisión histórica, porque es la primera vez en la democracia española que hay una sentencia firme de corrupción por parte del más alto tribunal, el Supremo, contra una persona que ha formado parte de un gobierno que está en activo. Ha habido otros exministros condenados por corrupción, pero sus gobiernos ya no estaban en el poder. Segunda conclusión, golpe tremendo para el Partido Socialista y para el presidente del gobierno, Pedro Sánchez, cercado por otros casos de corrupción y tráfico de influencias. Su capacidad de supervivencia a cualquier precio es famosa, pero eso no le quita gravedad al golpe. La tercera conclusión, muy importante aquí y ahora, es que colaborar con la justicia compensa. En España y en el Chicago de los años 30, el Chicago de Elliot Ness, también. Sin la cooperación del contable de Al Capone, el mafioso no hubiera sido condenado a la cárcel por evasión fiscal. El gobierno español pone el grito en el cielo porque al comisionista y corruptor Víctor de Aldama se le rebajan las penas como atenuante por su colaboración. Pues claro, como ocurre en todas partes, aviso para otros acusados en medio de procesos como el que afecta al expresidente Rodríguez Zapatero. Importante, la Sala Segunda del Supremo ha fallado su sentencia por unanimidad. Había magistrados conservadores y progresistas. ¿Y ahora qué? Es difícil saber si esta sentencia histórica contra la corrupción organizada tendrá efectos políticos inmediatos, porque Sánchez está enrocado. La mayoría que le llevó a presidir el gobierno después de perder las elecciones hace 3 años ya no existe, por eso no convoca a las urnas. Pero la repercusión en los socios que aún le apoyan será evidente y es una nueva estación en el viacrucis que le espera hasta las elecciones, sean cuando sean. Sin presupuestos, sin desarrollos políticos, sin vida parlamentaria, sin poder salir a la calle porque la gente le grita, sin tranquilidad porque su mujer está en el banquillo igual que su hermano a la espera de la sentencia, este presidente del gobierno y este gobierno están poniendo a España en una situación límite y llegará el momento en el que no se soporte más esa tensión y se convocarán elecciones.
1: La política del Reino Unido sufrió ayer un sacudón. Fue cuando Keir Starmer anunció su renuncia como primer ministro. Starmer, cuya desaprobación según la encuestadora YouGov está en el 74%, habló frente a su despacho en el número 10 de Downing Street en Londres.
0: Keir Starmer llegó al poder el 4 de julio de 2024, tras el histórico triunfo de su partido, el Laborista, en las elecciones a la Cámara de los Comunes. En ellas vencieron por mucho al primer ministro Rishi Sunak y a su partido, el Conservador, que llevaba 14 años en el gobierno.
2: Pero desde ese día las cosas han cambiado. Ayer Starmer, a quien se le escuchó sollozar cuando mencionó a su esposa y a sus hijos, dijo que en todas sus decisiones ha puesto a su amado país por delante, y que por eso había hablado con el rey Carlos III para transmitirle su decisión.
5: Every decision I've taken has been about putting the country I love first. That is why I will resign as leader of the Labour Party. I have spoken to His Majesty the King this morning to inform him of my decision.
1: ¿Por qué se va Starmer? Por haber nombrado embajador en Washington a Peter Mandelson, que se descubrió fue íntimo amigo del pedófilo Jeffrey Epstein, y por la derrota laborista en las elecciones municipales en Inglaterra y en las regionales en Escocia y Gales el 7 de mayo.
0: Según la ley, otro laborista debe reemplazar a Starmer. Para ello, el partido puede convocar a una elección interna, una elección primaria. La inscripción de candidatura se abre el 9 de julio y la idea es que haya un primer ministro después del verano, en septiembre.
2: Todo parece indicar que el más probable sucesor de Starmer será un laborista muy conocido, Andy Burnham, de 56 años y que estudió en la Universidad de Cambridge. ¿Quién es él exactamente? Hablamos ayer en Londres con la periodista María José Restrepo.
6: Andy Burnham, originalmente es de Liverpool, miembro del Partido Laborista desde los 14 años, hincha a morir del equipo de fútbol Everton, y se le conoce por haber sido secretario de Salud y de Educación del primer ministro Gordon Brown. El nombre de Burnham empieza a sonar en los pasillos de la Cámara de los Comunes a principios de este año, cuando el Partido Laborista empieza a buscar alternativas viables para reemplazar a Keir Starmer cuando su popularidad y su gobierno estaba tambaleando. Entre ellos, ya hemos hablado de algunos en este podcast, por ejemplo, el exsecretario de Salud, Wes Streeting, o la parlamentaria Angela Rayner. El primer obstáculo de Burnham era llegar al Parlamento, y para eso tuvo que renunciar a su rol como alcalde de Manchester, en donde estaba desde 2017, y ganar una elección atípica. Una elección que tan solo ganó por 9.000 votos al partido de la ultraderecha Reform UK. Ahora en el Parlamento, que sesiona debajo del conocido Big Ben, se habla de Burnham como un mesías, como el indicado, el llamado para reparar el Partido Laborista, reparar la confianza de los votantes y conseguir algún nivel de popularidad como el que tuvieron en 2024 cuando quedaron elegidos. Ahora, todavía no sabemos cuándo Keir Starmer saldrá del poder. Seguramente va a ser en algún punto entre ahora, que empieza el receso de verano del Parlamento, y octubre. Pero la gran pregunta se mantiene sobre cómo reconstruir la confianza de unos votantes si el Partido Laborista ya empezó a hacer las cosas que tanto criticó del Partido Conservador, entre ellas cambiar de cabeza.
2: Y estas son otras cosas que usted también debería saber hoy.
0: El vicepresidente de Estados Unidos, J.D. Vance, dijo ayer en Suiza que Irán ha accedido a que inspectores internacionales visiten regularmente sus instalaciones nucleares, algo que existía en tiempos del gobierno estadounidense de Barack Obama y que Donald Trump, en su primera administración, rechazó. Esto será un hito para nuestro país, añadió Vance en el resort de Burgenstock, donde negociadores de Estados Unidos e Irán sostienen un diálogo con el apoyo de Qatar y Pakistán para terminar la guerra.
1: El fútbol argentino vivió ayer un día memorable. Por un lado, se cumplieron 40 años de aquel partido en México donde Diego Armando Maradona le marcó dos goles históricos al arquero Peter Shilton de Inglaterra. Uno con la mano de Dios, diría luego Maradona, y otro tras gambetear a medio equipo. Por otro lado, ayer mismo en Dallas, Lionel Messi se convirtió en el mayor goleador de la historia de los mundiales. Ya tiene 18. Dos más que el alemán Miroslav Klose, y todo porque marcó dos veces ante la selección de Austria.
7: Robar y salir, Messi, robar y salir, palmada, y se vienen dos por el otro lado, y va Martínez por el otro. Ahí está Medina, ahí está, la dejó pasar Armada, Messi, va.
0: Ramiro Valdés, uno de los combatientes que acompañaron a Fidel Castro al asalto al cuartel Moncada en 1953, que marcó el comienzo de la Revolución Cubana, murió el domingo a los 94 años. El líder de Cuba, Miguel Díaz-Canel, lo homenajeó en su cuenta de X. Los opositores, en cambio, lo detestaban, pues consideraban que él fue el artífice de la represión en la isla. Esto se produce cuando el viernes el régimen, ante la crisis, aprobó cambios mayúsculos. Permitirá, por ejemplo, que haya bancos privados y que cubanos en el exterior inviertan en empresas en la isla. Volveremos pronto sobre este tema.
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2: 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Chao. Hasta la próxima.
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9: Senado confirma a Carlos Ríos Pierluisi como el nuevo secretario de Desarrollo Económico y Comercio. El gobierno no pondrá cancelar incentivos a empresas clientes del bufete de la familia de Sebastián Negrón Reicher. Esta semana el alto cuerpo espera aprobar un sustitutivo de la reforma de permisos. Mantenimiento no programado en planta en Canóvanas dejó sin agua a Loíza todo el fin de semana. Se recibieron trabajos de dragado y el sedimento se dejó en el mismo lugar. Molesto, el presidente de la Autoridad de Acueductos asegura nunca dio instrucciones para un racionamiento y lo descarta. No parece haber ambiente en el Senado para dar paso a medida cameral que elimina comisión evaluadora del salario mínimo. Pero senador Adrián González no descarta el proyecto sea parte de las negociaciones para ser aprobado de cara al fin de la sesión. Cámara hará vistas públicas para atender reclamos de vendedores ambulantes. La gobernadora anuncia más de 90 millones en el presupuesto vigente para el pago retroactivo de la carrera magisterial. Bueno, y esta noche es la noche de San Juan. Habrá gente que todavía se lance al mar esta noche. Ya veremos en breve parte de la historia de la celebración de la noche de San Juan Bautista. Soy José Luis Renta. 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La hora en Pegados de la Mañana 5:22. Buenos días. Estas son las noticias más importantes de hoy, martes 23 de junio. El presidente del Senado, Tomás Rivera Schatz, aseguró que Carlos Ríos Pierluisi tiene todos los elementos en términos académicos y profesionales para ser el secretario de Desarrollo Económico y Comercio. Ríos Pierluisi fue confirmado por el Senado.
10: Tiene preparación académica excelente, trayectoria de lo que es el componente económico del gobierno de Puerto Rico desde el pasado cuatrienio, inclusive. Así que tiene todos los elementos que hacen falta en términos académicos para y de experiencia profesional. Para eso, además de que sé que es una persona honrada, que para mí es calidad.
11: ¿Por qué es tan importante para usted que no se deje presionar?
10: Porque las alegaciones que ha habido, ¿verdad?, los planteamientos que ha habido, crean una incertidumbre o crean, podrían crear una incomodidad en los sectores que de alguna manera participan de todos estos procesos de crédito, de inversión, de beneficio, etcétera, y respectivamente de quién representa a un inversionista, a un empresario, a una compañía, y respectivamente de eso, cada inversionista, empresa, cada persona interesada en hacer negocio en Puerto Rico tiene que tener claro que, independientemente de quién sea su cabildero, su abogado, su representante, va a tener la oportunidad de competir en buena línea, de competir en igualdad de condiciones frente a todos los demás. Y yo creo que eso es lo más importante, y estoy convencido de que el licenciado Ríos Pierluisi tiene la capacidad de asegurar eso.
9: Radio Isa Pegados de la Mañana a la hora 5:24. Por su parte, el senador del Partido Independentista, Adrián González, indicó que su delegación no favoreció el nombramiento de Carlos Ríos Pierluisi al Departamento de Desarrollo Económico y Comercio y aseguró que difieren sobre su visión respecto a incentivos y decretos contributivos. Esto fue lo que dijo el senador Pipiolo para Radio Isla 1320.
12: No, nosotros no favorecimos el nombramiento. Creo que nosotros lo tuvimos la oportunidad de entrevistarlo la semana pasada y no cumplió con las expectativas que teníamos nosotros en cuanto a la persona que debía ocupar eso.
13: ¿Por qué no cumplió? ¿Qué les pareció mal de su planteamiento?
12: Bueno, algunas cosas están mal dependiendo de la perspectiva. Obviamente las visiones en cuanto a decretos e incentivos, que es el gran elefante en la sala en este momento, pues la visión de este gobierno y ratificada por él en la entrevista se aleja por mucho de lo que es, pues, por ejemplo, nuestra visión de cómo deben otorgarse esos decretos y privilegios contributivos. Y desde mi punto de vista y desde mi parte, pues, dejaron mucho que desear la respuesta que nos dio cuando entramos en ese tema. Sobre todo, reiteramos, defiende una discreción que tiene la agencia, aun cuando debería ser una norma estándar para otorgar un privilegio contributivo. Y no tiene ningún problema con la discreción, que amparado de esa discreción es que alegadamente el secretario de la Gobernación ejercía presión indebida en el pasado secretario del DEC para que, por encima de los requisitos incumplidos por quienes estaban solicitando decretos, ejerciera esa discreción y otorgara unos decretos que no procedían. Además, que se favorece la ley 22 y todo ese tipo de cosas.
9: Radio Isla Pegados en la mañana a la hora 5:26, el senador por el Partido Independentista, Adrián González, agregó que no queda bien parada la gente de Ceiba con ese nuevo nombramiento. Esto fue lo que dijo al respecto.
12: No, y existiendo voluntad legislativa para devolverle Roosevelt Roads a la Marina de Guerra de los Estados Unidos. Roosevelt Roads y Ceiba están ahora mismo en una situación bastante frágil en términos de cuál va a ser el futuro de esos terrenos que fueron ocupados por tanto tiempo por la Marina de los Estados Unidos.
13: Así que esta confirmación, pues, no deja bien parada a la gente de Ceiba, como quiera.
12: Para nada, no.
9: Radio Isla Pegados de la mañana a la hora 5:27. El representante popular Domingo Torres anticipó que se comunicará próximamente con el recién confirmado secretario del Departamento de Desarrollo Económico y Comercio, Carlos Ríos Pierluisi, para hablar de proyectos en el sur, como lo es la expansión de Cooper Vision. Lo escuchamos.
14: Mira, Pinchi, la realidad es que si es buena o no es buena, lo vamos a saber en el camino. Lo que es importante es que haya ya una persona que coja el timón de ese barco del Departamento de Desarrollo Económico. Y si es el señor Ríos Pierluisi, pues mira, adelante. En Juana Díaz tenemos unos proyectos que se están dando, como es la expansión de la Cooper Vision, que se quedó en el medio de la nada con la salida de Sebastián Negrón.
13: ¿Y usted espera que Ríos Pierluisi le meta mano?
14: Bueno, esperemos que se tome y cumpla el compromiso que tiene con Guadalajara.
13: ¿Usted va a comunicarse? Pues ya fue confirmado, va a comunicarse con él ahora, me imagino.
14: Una vez pase el proceso de su confirmación, que ya fue confirmado, ¿verdad? Pues vamos a estar los próximos días, una vez finalice esta cierre de sesión, podernos sentar a dialogar con él.
13: Ahora,
14: con
13: ese particular. La expansión sería realmente para Ponce, ¿no?
14: No, Juana Díaz.
13: ¿En Juana Díaz?
14: Sí, lo sé, en Juana Díaz.
13: Pero hay también un proyecto para Ponce.
14: Creo que había una parte que era para Ponce, pero creo que lo van a hacer en Juana Díaz.
9: Radio Isla Pegados en la mañana a la hora 5:28, el analista Luis Herrero aconsejó al nuevo secretario del Departamento de Desarrollo Económico y Comercio, Carlos Ríos Pierluisi, a mantener su independencia de criterio y no arriesgarse por Francisco Domenech o la gobernadora Jennifer González. Escuchamos lo que dijo Luis Herrero aquí en Radio Isla 1320.
15: Si yo pudiera darle un consejo al nominado secretario, que va a ser confirmado por el Senado y que ya Tomás Rivera Chastillo su anuencia, es que aproveche el momento para explotar al máximo su independencia de criterio. Porque me parece que él está llegando en un momento de muy poca credibilidad para la administración, sobre todo para la gobernadora y su mano derecha, el secretario de la Gobernación, Rasputino Domenech, y aunque uno cree que ya esta administración no tiene capacidad de abochornarse y avergonzarse, uno pensaría que este secretario, pues, es casi intocable, porque imagínate que entonces después de que lo nombran, terminen votándolo porque no permite que ocurran los malos manejos que ocurrieron bajo Nelson Richard, que provocaron su renuncia. Así que, secretario designado, meta mano sin miedo, y recuerde que usted es joven, comienza, está esencialmente la primera etapa de su carrera, y no vale la pena quemarse o destruir reputaciones para salvar a un tipo como Rasputin o Bonaparte Domenech y a la gobernadora Jennifer González.
9: Radio Isa Pecaus de la mañana a la hora 5:30. La alcaldesa de Loíza, Julia Nazario, dijo que el presidente de la Autoridad de Acueductos y Alcantarillados se molestó mucho cuando se enteró por los medios de un plan de racionamiento y hasta de dragado no programado en una planta en Canóbanas, lo que provocó que Loíza se quedara sin agua todo el pasado fin de semana. Escuchamos a la alcaldesa de Loíza, Julia Nazario.
16: Estaba, ¿verdad? Lo que yo vi, yo te puedo decir lo que yo vi. Él estaba bien molesto y dijo que iba a fijar responsabilidades, que no había dado ni instrucciones para que se hiciera una limpieza en un fin de semana largo, y mucho menos, ¿verdad?, que se dragara y se sacara tanto sedimento para dejarlo ahí.
17: Y actualmente ya tiene agua todo Loíza, incluyendo Piñones, sí, y todos los barrios, sí, que usted mencionó en el fin de semana.
16: Sí, empezó a llegar el agua a las 4 de la tarde y ya a la medianoche todos los sectores de Loíza que estaban sin agua tienen agua.
17: Le asegura a usted...
16: El tanque está bajito, el tanque está bajito, yo lo pude ver ahora. Así que, ¿verdad?, yo siempre le digo a mi gente, ellos se molestan porque yo le digo prepárese, y ellos dicen que no se tienen que preparar porque...

0: Están debajo de donde se supone, pero no como para cortarnos el agua.
1: Radio Eloísa pega 11 de la mañana a la hora 5:32. Además, la alcaldesa de Eloísa, Julia Nazario, admitió que nadie en acueductos puede garantizarle el servicio de agua potable en su municipio. La volvemos a escuchar.
0: No, no puede, porque de todas maneras, aunque todavía hay para darnos agua, los niveles están por debajo de la cresta, lo que ellos llaman, ¿verdad? Están debajo de donde se supone, pero no como para cortarnos el agua. Y a ver, el problema es que yo estamos bien entusiasmados en Eloísa, los que son de deporte, sobre todo niños. Yo tengo la serie latinoamericana y del Caribe este fin de semana, llegan el 25, 14 países.
2: Ay, Dios
0: mío. Son la mayoría de república. ¿Tú te imaginas que lleguen a Eloísa y aquí no hay agua y ellos tienen agua en sus países? Una cosa terrible.
1: Radio Eloísa pega 11 de la mañana a la hora 5:33. La alcaldesa de Carobanas, Lorna Soto, por su parte aclaró que no habrá un racionamiento para su pueblo y Eloísa, tal como se planteó en un inicio. Así lo dijo ayer aquí en entrevista con Radio Eloísa. La escuchamos.
3: No, a mí me enviaron un mensaje de texto. Acabo de hablar ahora con uno de los supervisores de acueducto. La situación del día de ayer, según ellos están explicando, es que la toma de Eloísa Valley no estaba recibiendo agua. Es por eso que aparentemente ellos entonces envían estos mensajes pensando que no iba a recibir más agua durante el día y que entonces la planta no iba a recibir agua, y por consecuencia pues la planta tumba, porque ya esos motores, ¿verdad?, están preparados para ello. Pero me están explicando que en efecto Eloísa Valley entró agua, por lo tanto el racionamiento no se va a dar. Ellos están monitoreando la zona y es por eso que parece que pues ya nos están advirtiendo.
1: Radio Eloísa pega 11 de la mañana a la hora 5:34. El expresidente del capítulo de Mayagüez de la Unión Independiente Auténtica de la Autoridad de Acueductos y Alcantarillados, Iván Vargas Muñiz, se reiteró en que el problema en la corporación es el presidente Luis González Delgado e insistió en que debe salir de la presidencia. Lo escuchamos.
4: De lanzamiento a un municipio que lleva, ¿verdad?, bastante tiempo sin servicio, que acaba de recuperar en algunas partes el servicio de agua, por lo que estuve siguiendo en sus páginas, y ahora pues se le va a racionar. O sea, yo no sé qué esperan, ¿verdad?, para de una vez salir del ingeniero Luis González de la presidencia, porque realmente no le está haciendo un buen servicio al país. Lo que estamos viendo es que está llevando a la autoridad de acueductos por el precipicio.
2: O sea, usted entiende que el ingeniero tiene que salir. O sea, el problema es él.
4: Definitivamente, porque si no ha podido, ¿verdad?, hacer que su gente le hable claro a él, para él hablarle claro al país, pues lamentablemente no tiene, ¿verdad?, ese poder de ejecución, ese poder de supervisión sobre su gente.
1: Radio Eloísa pega 11 de la mañana a la hora 5:35. El expresidente del capítulo de Mayagüez de la Unión Independiente Auténtica de la Autoridad de Acueductos y Alcantarillados, Iván Vargas Muñiz, criticó que haya mucha improvisación en el liderato de la Autoridad de Acueductos y Alcantarillados.
4: Se había dicho con anticipación, pero la autoridad se negaba a aceptar esa rotura. En lo que yo vi, ¿verdad?, de todo lo que yo he visto durante el fin de semana sobre la comisión total, pues prácticamente no dijo nada nuevo de lo que él haya dicho, ¿verdad?, públicamente. O sea, no vemos acciones para resolver inmediatamente la situación. Ya por lo menos que la rotura se resolvieron, pero trajeron personal privado para hacerlo, cuando el personal nuestro es diestro en todo este asunto. Vemos cómo se ha dilatado mucho el proceso de recuperación. Yo no sé, ¿verdad? Comparado con otras veces, se ha dilatado demasiado. Esta segunda rotura, luego de que reparan todo lo relacionado al superacueducto, que

0: abren, ocurre una nueva rotura, y eso obviamente provocado por los golpes de ariete que ocurren, ¿verdad? Pues esto es el golpe de agua interno que genera una burbuja de aire que rompe la tubería. O sea, vemos una improvisación tras improvisación y tras improvisación en toda esta situación, y en la comisión total, pues lamentablemente yo puedo decir que el ingeniero Luis González pudo haber llevado información concreta de cómo resolver inmediatamente esta situación.
1: Radio Isa Pegado en la mañana a la hora 5:37. Además, el expresidente del capítulo de Mayagüez de la Unión Independiente Auténtica de la Autoridad de Acueductos y Alcantarillados, Iván Vargas Muñiz, explicó que actualmente la planta de Miraderos en Añasco es una de las que presenta problemas con su sistema de bombas, filtro y tuberías. Lo escuchamos.
0: He estado viendo situaciones con el servicio, pero tenemos, por ejemplo, el caso de Río Añasco hacia Miradero, hacia la planta de Miradero, que sirve a cinco pueblos, que ya se supone que hay un proyecto para reemplazo de toda esa tubería. La información que yo tenía hasta la salida del ingeniero Joel Lugo del área oeste, que de hecho yo creo que es el que debe ser el presidente de la autoridad, había ya en el proyecto dos tuberías de 36 pulgadas de Añasco hasta la planta de Miradero. Eso incluía una renovación del sistema de bombas, unas mejoras en la planta de filtro, pero eso no se mencionó tampoco porque en el oeste pues no hicieron su trabajo, ¿verdad? Los legisladores que tenemos allí, lamentablemente, uno se dedicó a hablar de Moca, que ahora tiene aspiraciones para Moca,
2: Ah,
0: y
2: por
0: pues
2: eso.
0: vimos la otra que habló hasta de granitos de agua. O sea, es lamentable esta situación que está ocurriendo en el oeste, donde nadie nos toma en cuenta.
1: Radio Isa Pegado de la mañana a la hora 5:39. El expresidente del capítulo de Mayagüez de la Unión Independiente Auténtica de la Autoridad de Acueductos y Alcantarillados, Iván Vargas Muñiz, dijo que el ingeniero Joel Lugo debería dirigir la corporación pública. Lo escuchamos en Radio Isla 1320.
2: Iván, quiero que escuché bien que dijiste que Joel Lugo debe ser el presidente.
0: Yo entiendo que debió haber estado en la presidencia. El ingeniero Joel Lugo fue
2: Okay.
0: director de la región oeste, pero también fue director de infraestructura a nivel de toda la isla. Conoce el sistema. Yo entiendo que puede hacer un buen trabajo como lo hizo acá en el oeste.
1: Radio Isa Pegado de la mañana a la hora 5:39. El presidente del Senado, Tomás Rivera Schatz, dijo que espera aprobar el 25 de este mes un proyecto que recoge todas las propuestas para una reforma de permisos. Lo escuchamos.
3: Es una noticia nueva. Nosotros hemos dicho que hay varios proyectos para no solamente ya tenemos uno de bastante adelantado que espero publicarlo pronto, ¿verdad? Y espero aprobarlo antes del 25 de junio para moverlo a la comunidad.
4: Esa es una nueva versión.
3: Claro, porque se.
4: La tercera,
3: claro,
4: ¿verdad?
3: No, no, la primera, porque lo que hizo fue que se conjugaron todos los proyectos, ¿verdad? Se juntan todos en un solo proyecto.
4: Entonces, o sea, que debe ser aprobada antes de que culmine esta sesión por
3: los dos proyectos. Bueno, sí, pero bueno, pues, el Senado lo envía a la Cámara. Obviamente, yo no soy quien para decirle a la Cámara cuándo aprobarlo, pero yo puedo hablar del Senado. Sí te puedo decir, Deisa, que hemos estado hablando en la Cámara y el Senado, y que pues, más o menos. Estamos de acuerdo en casi todo. Temas que yo creo que pueden ser, digamos, controversiales: el tema de la autoridad de los gobiernos municipales, la definición o cómo se identifica la zona marítimo terrestre, que en eso nosotros no vamos a ceder. Preliminarmente, eso. No.
1: Radio Isa Pegado de la mañana a la hora 5:41. Además, el presidente del Senado, Tomás Rivera Schatz, dijo que espera aprobar el 25 de este mes un proyecto que recoge todas las propuestas para una reforma de permisos.
3: Es una noticia nueva. Nosotros hemos dicho que hay varios proyectos, no solamente de administración. Ya tenemos uno de bastante adelantado que espero publicarlo pronto, ¿verdad? Y espero aprobarlo antes del 25 de junio para moverlo a la Cámara.
4: Esa es una nueva versión.
3: Claro, porque
4: la tercera,
3: claro,
4: ¿verdad?
3: No, no, no. la primera, porque lo que hizo fue que se conjugaron todos los proyectos, ¿verdad? Se juntan todos en un solo proyecto.
4: Entonces, o sea, que debe ser aprobada antes de que culmine esta sesión. Por lo menos.
3: El Senado lo enviará a la Cámara. Obviamente, yo no soy quien para decirle a la Cámara cuándo aprobarlo, pero yo puedo hablar del Senado. Sí te puedo decir, Deisa, que hemos estado hablando con la Cámara y el Senado, y que pues, más o menos, ¿verdad? Estamos de acuerdo en casi todo. Temas que yo creo que pueden ser, digamos, controversiales, el tema de la autoridad de los gobiernos municipales, la definición o cómo se identifica la zona marítimo terrestre, que en eso nosotros no vamos a hacer. Preliminarmente eso. ¿No?
1: Radio Isa Pegause, la mañana a la hora 5:42. El secretario de Asuntos Públicos, Jean Peña Payano, indicó que el Departamento de Educación y la Oficina de Gerencia y Presupuesto están dando seguimiento a la Junta de Control Fiscal sobre la partida para costear la deuda con terapistas que brindan servicios de educación especial. Esto fue lo que dijo en Radio Isla 1320 el secretario de Prensa de la Fortaleza.
5: Pues mira, Jonathan, ciertamente la semana pasada hemos quedado en poder dar las concesiones al respecto. El Departamento de Educación, de mano con la Oficina de Gerencia y Presupuesto, han estado dando seguimiento a la Junta de Supervisión Fiscal respecto a la cuantía que queda para poder hacer el desembolso a todas estas, ¿verdad?, personas, suplidores que dan este servicio. Al momento no se ha dado actualización, pero con mucho gusto vamos a continuar monitoreando, porque en efecto sí hay una deuda pendiente.
6: ¿Y el dinero, o sea, va a ser para cubrir, el plan es cubrirlo todo o cubrirlo solamente parcial?
5: Bueno, sí, realmente ese detalle de cuáles han sido los acuerdos con la Junta y el Departamento de Educación lo tiene la Oficina de Gerencia y Presupuesto y el propio departamento. Con mucho gusto, pues vamos a dar seguimiento, porque, repito, es una deuda pendiente y es un servicio que se prestó.
1: Radio Isa Pegause, la mañana a la hora 5:44, el secretario de Asuntos Públicos, Jean Peña Payano, indicó que no se pondera dejar de otorgar incentivos a empresas beneficiadas con enlaces a los negocios de la familia del exsecretario del Departamento de Desarrollo Económico y Comercio, Sebastián Negrón Reyer.
5: En primer lugar, Jonathan, las alegaciones que expresa el secretario de la Gobernación pues son una declaración jurada, como ustedes muy bien saben, que es una descripción de lo que a él le consta su propio personal conocimiento. ¿Verdad? Eso es de ordinario, eso es una declaración jurada. La posición de nosotros es que obviamente el secretario del TIDE es designado, todavía no entra en funciones, por decirlo así, ¿verdad?, hasta que se ha confirmado. Nosotros, él va a estar, ¿verdad?, hoy en la vista pública, y es algo que no se está anunciando la cancelación de ningún contrato. Entiendo que se van a estar evaluando, porque es una investigación, ¿verdad?, que habría que ver si en efecto lo que alega por una declaración con el secretario de la Gobernación fue así. Así que por el momento se mantiene, no se está anunciando un entorno de ambiental de inestabilidad en el gobierno de Puerto Rico. Simplemente, pues, que naturalmente hay unas alegaciones ahí y habría que ver, ¿verdad?, la evaluación correspondiente al respecto. Al momento se mantienen totalmente esos contratos.
1: Radio Isa Pegause, de la mañana a la hora 5:45, el secretario de Asuntos Públicos de la Fortaleza, Jean Peña Payano, dijo que sigue en pie el contrato y el certamen de Miss Universe 2026 aquí en Puerto Rico. Lo escuchamos.
5: Entendemos que el desembolso, según se cubrió en los medios de comunicación, se hizo con unas condiciones, ¿verdad?, parte del desembolso que se había acordado. Y respecto al evento, el momento se mantiene vigente. De todos modos, vamos a comunicarnos con Turismo para darle ese detalle, pero entendemos que ya se había resaltado en los medios que se había hecho incluso parte del desembolso de Turismo para y con las condiciones, ¿verdad?, de que fuera un equipo, un staff distinto, había que estar pendiente de si se mantenía el presidente actual de la franquicia o no, y entre otras cosas, ¿verdad?, para garantizarle a la gente la pureza del proceso y del evento.
6: Sí, que todavía el contrato, o sea, el evento y el contrato continúa. O sea,
5: al momento.
6: No hay revisión sobre ese asunto en particular.
5: Al momento sí. O sea, con mucho gusto buscamos la versión oficial.
6: Claro, y la el En ese asunto, ¿verdad? Aquí hay además de la aportación, hay otras inversiones que tiene que hacer el gobierno de Puerto Rico.
5: Claro, de promoción y otras cosas.
6: Por eso, no tenemos, no hay todavía una fecha del certamen en noviembre.
5: Entiendo que no, por eso voy a auscultar, ¿verdad?, cuáles son los últimos acuerdos de turismo y poder comunicarlos así. Entiendo que ya los habían hecho, pero con gusto los compartimos también.
1: Radio Isa pegados en la mañana a la hora 5:47. Bueno, haciendo una parte, esta noche es la noche de San Juan. Por lo regular, en Puerto Rico, cada 23 de junio se celebra la noche de San Juan, una de las festividades culturales y religiosas más populares de la isla, que conmemora la víspera del nacimiento de San Juan Bautista, el santo patrón universal del país, que nació un 24 de junio y que profetizó que el Mesías vendría en la persona de Jesús. La celebración tiene un fuerte arraigo popular, combinando tradiciones católicas con rituales de purificación y renovación. Por eso lo del chapuzón de medianoche. La tradición principal consiste en acudir a las playas justo a las 12 de la medianoche del 24 de junio y sumergirse en el mar de espaldas, tirarse de espaldas al agua, un ritual simbólico para dejar atrás la mala suerte y renovar las energías, en una fecha marcada por grandes reuniones familiares y de amigos. Aunque yo no sé cómo están las playas últimamente, si eso todavía la gente se arriesgue. Pero para conocer sobre los rituales, las mejores playas para visitar y el origen de esta fiesta, puede leer la guía oficial en el portal de Discover Puerto Rico. Radio Isla, pegaos en la mañana a la hora 5:48. El presidente de la Comisión de Hacienda en la Cámara, Eddie Charbonnier, criticó que lo ocurrido con las alcaldesas de Loíza y Canóvanas denotan los problemas serios de comunicación en la Autoridad de Acueductos y Alcantarillado. Escuchamos al representante en Radio Isla 1320.
7: Lo bueno es que por lo menos hoy, a excepción de las zonas que tú mencionas, que son las Margaritas, los pisos 2 y 3, los pisos más altos, igual que pasa en Residencial Luis Lloren Torres, el resto pues ha habido bastante agua. Me parece que fue positivo la vista o la sesión especial que hubo la semana pasada, Comisión Total, que presidió el presidente del Senado, donde se le hicieron varias preguntas al director ejecutivo de la Autoridad de Acueducto. Comenzó con una excelente ponencia del alcalde de San Juan Miguel Romero, donde planteó todas las preocupaciones que pasan en el precinto 1, pero que pasan en otros precintos también.
2: Sí, sí.
7: Su queja real de que los acuerdos que se dan en el tribunal ellos no lo quieren cumplir. Y yo creo que la prueba que tú acabas de pasar ahora con las dos alcaldesas demuestra que hay una seria falla de comunicación en la autoridad.
1: Radio Isla pegados en la mañana a la hora 5:50. El presidente de la Comisión de Hacienda en la Cámara, Eddie Charbonnier, se reiteró en que la autoridad no querían suministrarle agua potable a la ciudad capital.
7: Muy lamentable que la actitud que asumió el director ejecutivo de la Autoridad de Acueducto es la misma, de soberbia, ¿verdad?, de tratar de negar los hechos que son claros. Vi la frustración del alcalde de San Juan en presentar todos los puntos que se habían traído, principalmente en el tribunal, y que ellos mismos los negaban. Y yo creo que la razón por la cual tenemos agua este fin de semana es porque en la Comisión Total, a insistencia del presidente del Senado, el senador Oscar Morales, y del propio alcalde, hicieron caso lo que llevamos 3 semanas diciéndole. Y por fin parece que luego de esa presión que sintieron ese día, por lo menos puedo decir, y el tiempo ahí nos da la razón a todos, que la razón que no había en el San Juan es porque ellos no querían darle agua a San Juan.
1: Pegados en la mañana a la hora 5:51, el presidente de la Comisión de Hacienda en la Cámara, Eddie Charbonnier, adelantó que pedirán a la Corporación Pública detalles del gasto por la crisis de agua. Lo escuchamos.
7: Mira, te voy a decir otra más. Mira el nivel y se lo pedí. Y voy a pedir también cuánto gastan en publicidad y en manejo de imagen. Porque cuando él llegó
2: bueno,
7: allí.
2: Pueden comenzar bajando.
7: Cuando él llegó allí.
2: Empleados de confianza.
7: No, ya la Junta se lo dijo. Pero cuando él llegó allí, se lo dijo el senador muy bien, el senador Toledo, el senador Juan Oscar Morales, que felicito por su turno. Él llegó con un libreto como si fuera una obra de teatro. Y aquí estamos hablando de situaciones serias que afectan a la comunidad. Cuando el interrogatorio se puso más caliente, pues eso se le fue el libreto y comenzó a, se le fue la sonrisa, empezó a hacer de nuevo la actitud negativa que ha asumido contra la gente de San Juan. Y ahí me gustaría saber, y lo voy a preguntar como representante de distrito, ¿verdad? Y como presidente de la Comisión de Hacienda, ¿cuánto le costó al pueblo de Puerto Rico esta irresponsabilidad? ¿Cuánto gastó turismo en acarrear agua para los hoteles? Ya el municipio de San Juan sabemos que va casi por el millón de dólares los gastos que ha incurrido el alcalde de la ciudad capital. Fondo que se podría utilizar para otras emergencias, ¿verdad?
2: Bueno,
7: más
2: turismo,
7: adelante.
2: La Guardia Nacional.
7: ¿Cuánto gastó la Guardia Nacional? Porque eso no es gratis. Familia, ¿y cuánto nos costó vaciar las reservas que teníamos para si pasa una emergencia real como un huracán? Por culpa de la irresponsabilidad de una gerencia que no se deja ayudar y no quiere escuchar, nos costó al pueblo de Puerto Rico. Y estas cosas también hay que evaluarlas.
1: Radio Isa Pegaus en la mañana a la hora 5:52, el presidente de la Comisión de Hacienda en la Cámara, Eddie Charbonnier, destacó que el gobierno tiene hasta este lunes para enmendar el presupuesto del año fiscal en curso. Además, Charbonnier advirtió que el Departamento de Educación tiene que presupuestar las partidas correspondientes para el programa de educación especial.
7: Ah, importante. Sí, pero eso no está, eso sí, ahí está el tema con educación ahora mismo. Ya la Junta autorizó. Primero le dio un regaño a la ejecutiva.
2: Yo vi la carta.
7: Luego le dijo, tienen que empezar a cambiar el sistema. Porque ¿qué sucedía en educación? Educación te pagaba con fondos federales muchas partidas de educación especial. Sí. Esos fondos o están en los últimos días que son el phase out o ya se acabaron. Quiere decir esto que educación de ahora en adelante tiene que presupuestar y, ¿verdad?, salir desde el primer día en el presupuesto. Estas son las partidas para pagarle a todas aquellas personas que no tienen un servicio de educación especial. Ya el dinero está, OGP lo liberó. Supone que educación está en la etapa de pago, pero claro, está verificando que las facturas estén correctas y lo demás. Y lo que estamos buscando para el próximo año fiscal es que esto no vuelva a suceder. Porque es inaceptable que las personas que dan un servicio tengan que esperar al mes 10 o al mes 11 para que se les pague, y algunos llevan esto, ¿verdad?, facturas, ¿verdad?, atrasadas, y esto pues afecta no tan solo, ¿verdad?, la calidad de vida de los niños y niñas, sino también pues el servicio que dan estos proveedores. Y esto pues no debe volver a pasar. Ya la Junta lo estableció en una de sus cartas.
2: Claro, pero
1: Radio Isa Pegaus en la mañana a la hora 5:54, el senador por el Partido Independentista Puertorriqueño, Adrián González, dijo que aunque no hay ambiente en el Senado para aprobar un proyecto que eliminaría la Comisión Evaluadora del Salario Mínimo, no descarta que haya negociaciones de cara al fin de la sesión. Lo escuchamos aquí en Radio Isla 1320.
8: Bueno, acuérdate que el ambiente lo generan las distintas negociaciones que pueden haber entre un cuerpo y el otro. Hasta hace poco no parecía haber ambiente en el Senado para aprobar esa medida, pero tú sabes que cuando llega ahora el fin de sesión, negocian de parte y parte para que una medida cruce de un cuerpo al otro y pudiera ser que tristemente la medida del salario mínimo forme parte de negociaciones y pongan en peligro el derecho de los trabajadores a tener un salario base sobre el cual comiencen los ingresos de los trabajadores en Puerto Rico.
9: ¿No descartaría que en el Senado esto tenga algún apoyo, senador?
8: No lo puedo descartar porque es que ellos no dejan de sorprender al país. Peores cosas han hecho, ahora digo yo.
1: Hoy se apegamos en la mañana a la hora 5:55, mientras por su parte Domingo Torres, representante popular, indicó que entiende que en el Senado no hay ambiente para votar a favor del proyecto cameral que eliminaría la Comisión Evaluadora del Salario Mínimo.
10: Yo, bueno, sí, dejándonos llevar por la mayoría parlamentaria, pues sin duda alguna va a tener los votos para aprobarse. Lo que queremos saber es si verdaderamente van a votar todos a favor.
9: Pero tiene los votos, o sea, su conteo es que tiene los votos.
10: Sí, de lo más seguro que deben tenerlos, recordemos que son 36.
9: ¿Y usted qué sabe de la posibilidad del ambiente de esto en el Senado? Porque la Cámara lo puede aprobar, pero y el Senado es importante saber qué va a pasar con eso.
10: Yo no veo que en el Senado se vaya a tener un ambiente para atenderse y para aprobarse. Esto es una medida que el cuatrienio pasado se votó de manera unánime con todos los partidos políticos. El cuatrienio pasado tenían 5 delegaciones y se le vota unánime a ese proyecto en el que podemos llegar a entendido, y lo más saludable de esto fue tener esa comisión del salario mínimo, una comisión que es totalmente externa a lo que tenga que ser los vaivenes políticos. Y eso es lo que está pretendiendo el compañero Roberto López, volver a entregar a los vaivenes políticos ese proyecto de la Cámara 1115.
1: Se ha pegado usted la mañana a la hora 5:57. El representante popular Domingo Torres informó que la Cámara celebrará vistas públicas sobre los vendedores ambulantes quienes recibieron una orden por parte del Departamento de Transportación y Obras Públicas para ser removidos y que más tarde fue eliminada.
10: Una resolución de la compañera Estrella Martínez Soto. Se va a estar atendiendo los próximos días y creo que también de la compañía Gretchen Howe, donde se le está ordenando al Departamento de Transportación y Obras Públicas, a la Autoridad de Carreteras, a que puedan sentarse a formalizar lo que es el reglamento uniforme para poder tener todos los haberes, para que puedan todos tomar las decisiones que son y todas las mismas decisiones, no dejar en manos del municipio, no dejar en manos de otras personas el que se pueda tomar las decisiones referente a lo que son los negocios ambulantes en las autopistas de Puerto Rico.
9: ¿Usted cree que habrá ambiente para aprobar que esos comerciantes sean permitidos en las carreteras?
10: Bueno, va a haber ambiente para hacer esa resolución de investigación, para que se pueda escuchar todas las partes, para que se pueda armonizar, para que sea el Departamento de Transportación y Obras Públicas la única agencia reguladora en ese reglamento. Hoy por hoy ese reglamento es totalmente ambiguo, por eso es que hay las situaciones que están existiendo en las carreteras estatales.
1: Radio Isa Pegaus en la mañana a la hora 5:58, la gobernadora Jennifer González informó que enmendará el presupuesto del año fiscal en curso para destinar 90 millones de dólares al pago retroactivo de la carrera magisterial. Escuchamos a la gobernadora.
11: Hoy podemos decir que identificando con los ahorros que hemos llevado a cabo en presupuestos vigentes, hoy estaremos sometiendo una enmienda al presupuesto que está corriendo vigente, el presupuesto con las economías que hemos logrado, para identificar más de 90 millones de dólares, 90.424.000 dólares, para hacer el pago correspondiente a más de 5.000 maestros, para hacer el pago que se les debe por año.
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2: Muy buenos días, Puerto Rico. Bienvenidos a otra edición de Pegados en la Mañana por Radio Isla 1320 y Telemundo Puerto Rico. Ya son las 6 en punto y usted está conectado en Pegados por Radio Isla 1320 y Telemundo. Y estoy con mi good boy. Hoy no estamos combinados, José Luis. Hoy no. Ay, estás bien.
1: No hubo comunicación anoche ni telepática.
2: No, nada. Nada fluyó. Qué mal no fue. Nada fluyó. Todo en orden, caballero.
1: Bueno, todo en orden. Y ahora pregunto yo, ¿todavía aquí celebran la noche de San Juan?
2: Te venía escuchando.
1: Porque con esas playas.
2: Ay.
1: Tú sabes que originalmente es una tradición, ¿no?, que la cogió la Iglesia Católica con el tiempo, y era en países de Europa, en países de Latinoamérica, celebran una fogata, porque es como una especie de purificación. Por eso es que la gente acá se tira al mar.
2: Exacto, es una tradición, y tirarse de espaldas y sí, todas esas cosas.
1: Para espantar la mala suerte. Sí. Pero yo no sé si como está en la playa ahora, ¿verdad?
2: Bueno.
1: Se puede hacer eso con las corrientes marinas.
2: Hay que siempre estar pendiente a las condiciones del tiempo, porque tú puedes ver la playa de lo más tranquilita y no es seguro entrar a la misma. Así que ya tú sabes. Ay, nene, pero estos calores.
1: Ah, no, terrible,
2: lluvia.
1: Terrible.
2: Rush. De verdad, rush. Necesitamos lluvia ya.
1: Oye, sí. Ayer por casa hizo un aguaje, y esta mañana por lo menos el carro amaneció como que le cayó una llovinita, pero yo creo que casi más fue de esa lluvia
2: boba,
1: que ocurre en Boba.
2: Boba, de esa lluvia boba.
1: El resto estaba seco, la calle estaba seca. Parece que fue como un chubasquito.
2: Eso es un chubasquito. Ayer, exacto, cayó eso mismo, un chubasquito, pero no es suficiente.
1: Y ayer por la tarde, por lo menos en el área donde yo vivo, bajó la intensidad del sol en un momento dado, como eso de las 2 de la tarde, bajó la intensidad del sol. Yo dije, bueno, por lo menos.
2: No, pero ayer yo decía, Dios mío, ¿será que el aire está dañado? Estaba haciendo unas gestiones y decía, Dios mío, qué calor. Qué calor, no se puede. Así que, pero nada, subimos. Eso para que ustedes vean lo que nos espera en el resto de estos meses. Y honestamente tenemos que ser prudentes en el uso del agua. Y si usted no tiene una cisterna, vaya haciendo presupuesto para la misma la medida que se pueda, ¿verdad? O poniéndonos creativos, ¿verdad? Con los zapatositos para recopilar agua y eso.
1: Hay muchas maneras de recolectar agua. Entonces, una que yo aprendí cuando estuve hace algunos años en la ciudad de Los Ángeles, es que allí el gobierno recoge, como eso, áreas desérticas también, tienen sus partes desérticas, allí el gobierno en Los Ángeles recoge el agua de los acondicionadores de aire. O sea, si tú pones un envase debajo de un acondicionador de aire,
2: eso recoge.
1: Digo, no, la hora, ¿verdad? Que esos son de consola y arriba, pero aquel aire acondicionado que se colocaba en la ventana, tú pones ahí debajo un envase, y entonces ese frío que va cayendo, esa gota, te puede llenar fácil un envase de agua.
2: Sí, hay que ponernos creativos. Carl Silverberg nos estaba diciendo.
1: Allá en Los Ángeles, me acuerdo, hace muchos años, el gobierno practicaba eso. Así que yo lo aprendí allá.
2: Mira, varias cositas. Ayer, definitivamente, lo que tocamos aquí en Pegados en la mañana fue noticia durante todo el día. Vi a la alcaldesa de Loíza en todos los medios. Esa reunión que se cuadró literalmente aquí al aire. Está la cosa caliente.
1: Cierto.
2: El presidente no había dado autorización. Nadie sabe en la AAA de dónde salió esto de racionamiento, pero eso fue lo que se le informó a la alcaldesa. Así que la alcaldesa, y ayer ella me mandó un mensaje de que a eso de las 5 de la tarde se había ido el agua. Hay que ver si regresó. Así que es una situación bastante apremiante. Pero ella me decía ayer en día a día, Renta, que la AAA le dijo, bueno, no descartaban de que de cara al futuro sí se dé un racionamiento para Loíza. ¿Por qué? Porque la planta de Loíza Valley no está a los niveles óptimos. Así que este tema del agua va a seguir siendo, ¿verdad?, bastante controvertible. Por otro lado, me escribieron mis amigos de Vieques, saludos a mi gente de Vieques, que ayer no había luz. Y era que Luma Energy estaba haciendo unas reparaciones y empezaron a escribirme. Se supone que ayer llegara eso de las medianoche. Estoy esperando que me contesten ahora a ver si regresó la luz al municipio de Vieques. Por otro lado, si a usted no tiene el servicio de agua o de luz, me escribe a mis redes sociales o puede entrar a mi Facebook, Mili Méndez PR, me comenta por ahí y trato de verlo para poder, tú sabes, compartirlo con ustedes. Así que se le hizo justicia al magisterio.
1: Oye, sí, a la
2: se le hizo justicia.
1: ¿Escucharon hace unos minutos?
2: Sí.
1: La gobernadora lo anunció.
2: Y precisamente quería tocar ese detalle porque esa es la portada, para ir rapidito con las portadas. La portada del periódico Metro, a saldar deuda con el magisterio. Esto yo siempre se lo preguntaba para el secretario de Educación y él me decía que por ahí venía, y es que ya estaban cuadrando saldar esa deuda millonaria con los maestros que habían continuado estudiando y pues lo que se conoce como la carrera magisterial, y pues se le daba un dinerito ahí pending. Así que esa es la portada del periódico Metro, completa, es dedicada a saldar la deuda con el magisterio. Más adelante estaremos dialogando con el secretario de Educación sobre el particular. El periódico Primera Hora, la portada completa es: denuncian estar en crisis. Mírate esto. Moteles al borde del knockout.
1: La cosa está mala.
2: No, pero la foto que ponen en Primera Hora es como de entre uno que pasó mejor vida. Mira esto, mira esto.
1: Sí. Ah, bueno, sí, porque muchos los han cerrado. Sí,
2: mira, espérate, a ver si puedo. Empresarios reclaman a la compañía de turismo que les conceda iguales incentivos que las hospederías, pero la agencia indica que la ley 60 del 2019 no lo permite.
1: Oye,
2: hace interesante esa portada.
1: Hace como un par de semanas yo estuve por allí por Yabucoa.
2: Ajá.
1: Y fui al hotel de la Playa Lucía. Que tú sabes que ese hotel, un hotel bien bonito que había allí, ese hotel, el gobierno le dejó de dar unos incentivos y tuvo que cerrar.
2: Ah, eso fue por el préstamo del Banco de Desarrollo Económico, cuando vendieron la cartera.
1: Da pena como está aquello allí.
2: Abandonado.
1: Abandonado. Pero
2: eso se vaticinó.
1: Yo no lo había visto, pero era un hotel grande.
2: Yo me acuerdo, pero tiene que ver, si mi memoria no me falla, tiene que ver con cuando se vendió la cartera del Banco de Desarrollo Económico y el revuelo, sí. que entonces le estaban cobrando un montón, pero eso fue un issue ahí. El Nuevo Día tiene en su portada: para abaratar la factura eléctrica. Ay, eso quisiéramos todo. Impulsan las comunidades solares. El negociado de energía encamina este mecanismo mediante el cual los abonados podrían invertir en sistemas de placas que no están conectados a sus hogares y recibir crédito. Interesante. Mira, Messi ayer hizo historia, ¿sabes? Messi dice que está disfrutando el momento. Creo que el récord de mayores goles, ya me invito a Angie, me dirá. Esto como parte de la Copa Mundial de Fútbol, que usted la puede ver por Telemundo. Así que se está poniendo chévere eso del Mundial. Bueno, Senado espera aprobar entre esta semana la reforma de permisos. Van a haber cambios, y por otro lado, ayer la Cámara de Representantes aprobó el presupuesto, y tal como nos había adelantado aquí Edith Charbonnier, esto de los 9.3 millones de dólares, mira, le hicieron bye bye. Eso de acuerdo, ¿verdad?, la información que publica el periódico El Vocero. Déjame buscar aquí el artículo. El periódico El Vocero reseña ese detalle sobre el presupuesto. Y hay que hablar también de New Fortress, que le está pidiendo al Cuerpo de Ingenieros dragar la bahía de San Juan, y eso está generando mucha controversia. Pues ese detalle, el periódico El Vocero tiene lo del presupuesto, y literalmente la Cámara no mantuvo íntegra esa asignación, en cambio la eliminó completamente. Esos eran los 9.3 millones. Pues para la 9.5, corrijo, uno de los puntos que ha sido controversia fue la partida de 9.5 millones para la iniciativa para la Desregulación y Eficiencia Administrativa, la IDEA, lo que se creó y que lo dirige la licenciada Verónica Ferraioli. Así que nada, de acuerdo a este artículo del periódico El Vocero, la Cámara no mantuvo íntegra esa asignación, en cambio la eliminó completamente. ¿Estás listo? Good morning.
1: Estamos listos.
2: Vamos a los titulares.
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1: Senado confirma a Carlos Ríos Pierluisi como el nuevo secretario de Desarrollo Económico y Comercio. Gobierno no pondera cancelar incentivos a empresas clientes del bufete de la familia de Sebastián Negrón Reicher. Esta semana el alto cuerpo legislativo espera aprobar un sustitutivo de la reforma de permisos. Mantenimiento no programado en planta en Canóvanas dejó sin agua a Loíza todo el fin de semana. Se hicieron trabajos de dragado y el sedimento se dejó en el mismo lugar. Molesto, el presidente de la Autoridad de Acueductos asegura nunca dio instrucciones para un racionamiento y lo descarta. No parece haber ambiente en el Senado para dar paso a medida cameral que elimina la Comisión Evaluadora del Salario Mínimo. La gobernadora anuncia 90.4 millones de dólares en el presupuesto vigente para el pago retroactivo de la carrera magisterial. Hoy inicia el juicio contra Antoniesca Vilés por la muerte de Gabriela Nicole. Lionel Messi, haciendo historia, se convierte en el máximo goleador en la Copa Mundial de Fútbol. 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La hora en Pegados en la Mañana, 6:11.
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2: Y a esta hora, a las 6:13 de la mañana, literalmente, el secretario de la Gobernación acaba de enviar el siguiente comunicado de prensa y está presentando evidencia adicional y, de acuerdo a este comunicado, evidencia contundente contra el exsecretario del Departamento de Desarrollo Económico por actos de corrupción en decreto de su esposa. Nuevamente, a las 6:13 de la mañana, justo ahora, nos acaba de llegar este comunicado de prensa del secretario de la Gobernación. Y básicamente se está diciendo que el secretario de la Gobernación, licenciado Francisco Domenech, presentó ayer evidencia documental adicional que prueba los señalamientos previamente referidos a la Oficina de Ética Gubernamental y el Departamento de Justicia relacionados a la tramitación de un decreto contributivo solicitado por María Beatriz Gorostiaga, esposa del exsecretario del Departamento de Desarrollo Económico y Comercio, Sebastián Negrón Richard, antes de que éste presentara su inhibición ante la Oficina de Ética Gubernamental. Estoy leyendo este comunicado de prensa. Como les dije, nos acaba de llegar esta evidencia adicional que surge de documentos oficiales del propio expediente de la agencia. Desmiente las expresiones hechas la semana pasada por el exsecretario del DEC y el exdirector de incentivos contributivos, Ernesto Zayas García, quienes negaron mediante una comunicación a los medios haber procesado o aprobado alguna solicitud de decreto contributivo realizada por María Beatriz Gorostiaga, esposa de Sebastián Negrón. Ahí están viendo los documentos que forman parte de este comunicado de prensa. Nos acaban de enviar el comunicado de prensa y junto a eso, documentos ponchados. Y pues básicamente otro referido con información adicional a la secretaria de Justicia, Lourdes Gómez, la primera carta que vieron. La segunda es al director ejecutivo de la Oficina de Ética Gubernamental. Y pues están pues sometiendo, por lo que estoy entendiendo aquí, otra declaración jurada. Esto nos acaba de llegar y estoy mirando aquí los detalles. Esta declaración jurada se firmó ayer, 22 de junio. Así que es una nueva declaración jurada y ahí están viendo un documento de la solicitud, debo decir, que hizo Beatriz María Gorostiaga en un momento dado para un decreto, para un tipo de incentivo. Ahí está sometiendo toda la evidencia ante la Oficina de Ética Gubernamental y el Departamento de Justicia. Como les dije, esto nos llegó justo ahora y pues esto va a ser nuevamente eje de controversia, así que ya se ha sometido más evidencia en este caso contra el pasado secretario del Departamento de Desarrollo Económico, y ayer pues se aprobó el nombramiento del nuevo secretario del Departamento de Desarrollo Económico. Son las 6:16 y vamos a estar hablando un poco sobre lo que pasó ayer en la Cámara de Representantes. Ayer se aprobaron múltiples medidas, entre ellas, como les dije, el presupuesto. Una que no la aprobó. Yo estoy aquí, yo me quedé con la idea de que no lo había aprobado, pero vamos a hablar con el economista Liaris Ríos. Él representa al sector laboral de la Comisión Evaluadora del Salario Mínimo, y es que en la legislatura, especialmente en la Cámara, había un proyecto que busca eliminar la comisión, ¿verdad?, del salario mínimo. ¿Cómo estamos? Qué bueno estar aquí, estáis aquí.
13: Buenos días, Mili, gracias por la invitación.
2: Finalmente, ¿la eliminó o no la eliminó? Yo me quedé como que de momento que no la había eliminado.
13: Sí, la medida es el proyecto de la Cámara 1115 que propone la eliminación de la ley de salario mínimo y con ella la Comisión Evaluadora de Salario Mínimo. Y ayer fue a votación en la Cámara de Representantes y se aprobó esa medida con 32 votos a favor y 20 votos en contra. Dentro de todas las medidas que se aprobaron ayer.
2: O sea, que la mayoría, o sea, la Cámara dio su voto a favor para eliminar la comisión.
13: Exactamente. Votaron en contra la delegación del Partido Popular Democrático, la delegación del Partido Independentista Puertorriqueño, la delegación de Proyecto Dignidad y tres legisladores del PNP también votaron en contra de la medida. Ellos son Pichito Rezamora, portavoz del PNP, Wanda del Valle, que es presidenta de la Comisión de Asuntos de la Mujer, y Pelle Santiago.
2: No sé, estos fueron los únicos tres que entonces votaron en contra.
13: Sí, sí, a favor votó el resto de la delegación del PNP, incluyendo legisladores que estuvieron el cuatrenio pasado y que votaron a favor de la ley actual del salario mínimo y de la Comisión Evaluadora del Salario Mínimo.
2: Así que, lamentablemente, esto ahora pasa al Senado y hay que ver qué va a hacer el Senado con este proyecto. No sé si ustedes saben cómo está el ambiente allá.
13: Sí, la medida exacta ahora pasa al Senado. Tengo entendido que ya diferentes organizaciones laborales de la sociedad civil han estado solicitando reuniones con legisladores en el Senado para poder conversar sobre este proyecto. Nosotros no tenemos ninguna duda, ¿verdad?, que si se evalúan, digamos, sus méritos, los argumentos que se están presentando, este proyecto de la Cámara 1115 debe ser rechazado por el Senado y enmendar así el error que cometió la Cámara, a mi juicio.
2: Y básicamente esta comisión se creó bajo el pasado cuatrenio literalmente para que fuera un ente independiente que evaluara si se aumentaba o si se quedaba igual el salario mínimo. Y una de las críticas que se hacía era que esta comisión no estaba compuesta, debidamente compuesta, y era que no se habían hecho los nombramientos. Ahora opera. Sí, no es que esté en su totalidad constituida, pero opera.
13: Sí, la comisión tiene 7 miembros, una comisión multisectorial que hay representación de los trabajadores, de los patronos, de la academia y del interés público en con la figura de la Secretaría del Trabajo. Y el objetivo es que pues sea un ente independiente con peritaje económico que revise de manera periódica cada 2 años, ¿verdad?, el salario mínimo en Puerto Rico. De hecho, hoy la Comisión Evaluadora de Salario Mínimo tiene reunión y vamos a recibir el informe final, el estudio económico final, que nos permitirá a nosotros colocarnos en una posición para evaluar la necesidad o pertinencia, ¿verdad?, de revisar el salario mínimo de diferentes grupos de trabajadores, incluyendo trabajadores agrícolas por propina, exentos y el salario mínimo general. Debo decirte, Emily, que la versión del proyecto de la Cámara que se aprobó finalmente ayer, se le hizo una enmienda que se incluyó en sala y es para crear una junta asesora de salario mínimo, pero es una junta distinta a la Comisión Evaluadora actual, ¿verdad? Digo que es una junta distinta porque esta junta asesora está constituida por 13 miembros. La junta actual tiene 7 miembros y de esos 13 miembros, más o menos la mitad son jefes de agencia o representantes de la Cámara y del Senado, ¿verdad? Y en ese proyecto se le dio la tarea de que hicieran, digamos, los análisis correspondientes para revisar el salario mínimo de tres categorías de empleados: exentos, por propinas y agrícola. Curiosamente, no se incluyó los trabajadores no exentos, que es el salario mínimo general, lo que un poco parece confirmar la hipótesis que nosotros teníamos, que el propósito de este proyecto es que se congele el salario mínimo de 10.50 y no se revise de manera periódica. De hecho,
2: o sea, que no revisan los empleados no exentos.
13: Exactamente, que ese es el salario mínimo general de 10.50 que aumentó en el 2024. De hecho, esta junta asesora de salario mínimo, que vendría a cumplir una función similar a lo que fue la junta asesora sobre el cambio climático, que también rindió un informe, el proyecto de ley establece que solamente va a tener una vida de un año y que al cabo de un año rinde su informe y desaparece la junta. Así que esa junta, digamos que tiene una serie de defectos que no tiene la Comisión Evaluadora de Salario Mínimo. Por ejemplo, en la Comisión Evaluadora de Salario Mínimo se establece que se va a revisar periódicamente cada 2 años. Exacto. El salario mínimo en Puerto Rico, y que es una comisión, como señalé ahorita, independiente, que no está sujeto a los vaivenes políticos partidistas.
2: Sí, porque hasta ahora ustedes siguen operando, y como me acabas de explicar, o sea, la comisión hoy va a estar recibiendo el estudio económico final, y es que se supone que ya para el 29 se le informe al país si se queda igual.
13: Esperamos que ya, exacto, que en este, hoy recibimos el informe y esperamos que ya en las próximas semanas podamos ya tomar una decisión sobre qué se va a hacer con los diferentes salarios mínimos. Claro, si se aprueba el proyecto de la Cámara 1115 en el Senado, pues entonces esas revisiones salariales que está en proceso de hacer la Comisión Evaluadora del Salario Mínimo no se llevarían a cabo.
2: ¿Sabes? Básicamente se paralizaría.
13: Exactamente.
2: Yo sé que el estudio lo van a recibir hoy, pero ¿tienen más o menos una idea de que pudiese incluir el mismo? ¿Han visto un adelanto?
13: Hubo la firma de consultoría que está haciendo el estudio es Abexus Analytics, una firma de consultoría que es contratada también, o sea, tiene contratos actualmente con el gobierno de Puerto Rico.
2: Okay.
13: Y nos hizo tuvimos una reunión con unos resultados preliminares, y ya en el día de hoy vamos a recibir los resultados finales para las 4 categorías de empleados: empleados no exentos, empleados exentos, empleados por propina y empleados agrícolas, para de esa forma cumplir con lo que establece la ley de revisar esos salarios por lo menos una vez cada 2 años.
2: Claro, pero está recomendando de manera preliminar, ¿recomendaba un aumento en el salario mínimo?
13: Esa es la evaluación que vamos a hacer con el resultado final. Responsablemente no te puedo señalar, ¿verdad?
2: ¿Cuál va a ser la decisión? Una cosa a la otra.
13: ¿Cuál va a ser la decisión de la comisión? Y esa es la evaluación que vamos a estar haciendo durante el día de hoy y posiblemente las próximas semanas.
2: ¿Cómo ustedes se sienten con todo esto? Porque están trabajando, están haciendo estos análisis, se ha encomendado este estudio y lo más seguro, todo esto va a ser paralizado.
13: Sí, bueno, a nosotros, pues como habíamos señalado previamente, no nos extraña, ¿verdad?, que esta legislación se haya presentado en esta coyuntura, en este momento. Hemos estado planteando que fue producto del cabildeo de las asociaciones empresariales que se han opuesto a la revisión del salario mínimo en Puerto Rico, por lo menos con mucha fuerza en los últimos años. Y por eso tampoco nos extraña que ayer se haya aprobado este proyecto, justo el día antes que nosotros vamos a recibir el informe final. Lo que sí quiero decirle al pueblo de Puerto Rico es que la Comisión Evaluadora de Salario Mínimo ha estado trabajando ininterrumpidamente durante los pasados 3 años, que desde que tenemos el quórum establecido. Hemos tenido alrededor de 35 reuniones en 3 años. Hemos también recopilado información de diferentes sectores, incluyendo el gobierno, el Departamento del Trabajo, Hacienda, el Departamento de Agricultura. Hemos solicitado y recibido comentarios sobre el salario mínimo de trabajadores y patronos. También hemos celebrado vistas públicas con agricultores de Puerto Rico para que nos dejen saber cuál es el estado de situación de la agricultura y de los negocios agrícolas en Puerto Rico. Nos hemos reunido con directores de organizaciones comunitarias en Puerto Rico y Estados Unidos, así como con jefes de agencias del gobierno de Puerto Rico, como el secretario de Agricultura y el secretario de Desarrollo Económico, y estudiantes de la UPR de Economía, estudiantes de grado de Economía, nos han presentado estudios que han hecho de análisis comparativo sobre políticas públicas del salario mínimo en Puerto Rico, además de los estudios que hemos hecho. Así que nosotros hemos estado trabajando, y esto lo señalo, ¿verdad?, para aclarar el récord de información que se ha estado advirtiendo de que nosotros no hemos estado haciendo nada, de que no hemos estado cumpliendo.
2: Sí, la crítica principal ha sido que no están constituidos, pero a pesar de que no tienen la totalidad de sus integrantes, con los que sí tienen, han estado trabajando. Tengo entendido que son 5 de los 7.
13: Sí, y ese es el quórum requerido por la ley para poder hacer la función, y hemos estado trabajando sin pausa.
2: un proceso definitivamente un poco frustrante para ustedes, porque están ahora mismo, siguen trabajando y de momento no sabemos qué va a pasar y si el Senado va a bajar.
13: Pero estamos confiados en que el Senado va a tomar la decisión correcta. Sí, que va a tomar la decisión correcta y que va a enmendar el error de la Cámara.
2: ¿Han podido hablar con el presidente del Senado sobre el particular?
13: La información que tengo es que diferentes organizaciones sociales, comunitarias y laborales han pedido reunión al presidente del Senado y creo que se encuentran en estos trámites en estos momentos.
2: Vamos a ver cómo termina esta medida. En efecto, fue aprobada en la Cámara de Representantes. Estamos hablando de la Comisión Evaluadora del Salario Mínimo. El representante Roberto López presentó esta legislación para eliminarla y en efecto en la Cámara así fue aprobada. Cabe destacar, hay que ver qué es lo que hace el Senado de Puerto Rico. Ustedes acaban de escuchar al economista Liari Ríos y él representa al sector laboral en la Comisión Evaluadora del Salario Mínimo. 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
2: 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Son las 6:31. Si usted acaba de conectar, el secretario de la Gobernación, el licenciado Francisco Domenech, hizo nuevos referidos al Departamento de Justicia y a la Oficina de Ética Gubernamental. Nuevamente, acompañado de las cartas donde está haciendo el referido, y está adjuntando, ¿verdad? Está incluyendo evidencia adicional.

0: del pasado secretario de Desarrollo Económico, Sebastián Negrón Richard. Así que aquí está la declaración jurada. Como les dije, esto nos llegó ahorita como a las 6:13 de la mañana. Dice aquí, el 1 de marzo del 2026, la esposa de Negrón Richard sometió la solicitud número ante la Oficina de Incentivos del DDEC para un decreto para jóvenes empresarios bajo la sección 2100.01 del Código de Incentivos de Puerto Rico, Ley 60 del 2019, según enmendada. Y aunque la solicitud fue finalmente sometida el 1 de marzo del 2026, o sea, esto fue reciente, el expediente contiene documentos radicados ante la Oficina de Incentivos del DDEC en fechas anteriores, 23 de agosto del 2025. 7 de diciembre del 2025 y 25 de febrero del 2026. El expediente demuestra que los últimos documentos radicados antes de someter la solicitud fueron presentados solo 3 días después de registrar la compañía Grupo Imperial LLC en el Departamento de Estado. O sea, lo que está alegando bajo juramento el secretario de la Gobernación es que se creó esta corporación y entonces días después, ¿verdad? Se sometió, ¿ves? 3 días después se sometió, después de, sí, se crea la corporación, Grupo Imperial LLC, y luego se inicia la solicitud de estos incentivos en el Departamento de Desarrollo Económico. Así que esta es la nueva información que ha sometido el secretario de la Gobernación contra el pasado secretario del Desarrollo Económico, Sebastián Negrón. Nuevamente esto va a ser eje de controversia. Hay que recordar que el Senado de Puerto Rico aprobó una resolución el viernes para investigar al secretario de la Gobernación. Así que todo esto va a estar bajo investigación legislativa. Bueno, señores, vamos a conectar con el portavoz de la delegación del Partido Popular Democrático, Luis Javier Hernández. Muy buenos días, senador.
1: Buenos días, mil saludos y bendiciones.
0: Bueno, senador, ¿qué le parece esto? Esto es algo que llegó ahorita apenas a las 6:13 de la mañana, que el secretario de la Gobernación está presentando nueva evidencia, otra declaración jurada con los documentos que sostienen sus alegaciones.
1: Bueno, si alguien hizo algo fuera del margen de la ley, pues tiene que ser investigado desde luego. Lo que me resulta sospechoso es que ahora, desde ahora, el secretario de la Gobernación encontró que Sebastián Negrón había incumplido con la ley de ética en varias ocasiones y como su jefe inmediato, pues cayó. De hecho, yo pienso que hasta lo sabía, porque cuando uno de los mensajes que le envía a Sebastián lo amenaza con que se prepare para la política y todo lo que viene. O sea que él tenía esa información, aparente y alegadamente, y la cayó como una carta por si acaso Sebastián pues se atrevía a hacer lo que hizo, a mi entender, ¿verdad? Pero por otro lado, Francisco Domínguez es el menos que puede hablar de inhibiciones aquí. En estos momentos tiene una querella ética que le radiqué yo, luego de la comisión total, que está siendo investigada por el director de ética, precisamente porque él nunca se inhibió de ningún proceso en el cual estuvo envuelto Politán. Así que yo creo que es el burro hablando a las orejas. Aquí quien menos puede hablar de procesos de inhibición y de incumplimiento con la ley de ética es Francisco Domínguez, que es el que tiene una querella ética en proceso. Así que yo creo que esto apenas comienza y te demuestra por último que este gobierno es un gobierno bochornoso en el cual todo el mundo está jalando para su lado y en lugar de estar pendiente a los asuntos de los puertorriqueños, pues están pendientes a lo suyo todo el tiempo.
0: O sea, aquí estamos viendo señalamientos mutuamente, cada cual se está señalando más o menos por las mismas supuestas irregularidades.
1: Sí, pero como te dije, aparente y alegadamente ya Francisco le tenía un expediente, una carpeta lista a Sebastián para cuando Sebastián lo amenazara, cuando él o lo acusara, cuando su congelación a las presiones que él había realizado para beneficiar a sus amigos en Politán.
0: Ahora, muchos están preguntando por qué ahora la compañera Mayra Acevedo le hizo esta pregunta, porque el secretario de la Gobernación estuvo en el Canal 6. Hay que recordar que el Canal 6 tiene un noticiario y allí estuvo el secretario pues contestando las

0: preguntas de la compañera Mayra Acevedo. Básicamente, él le dijo que tomó tiempo recopilar esta información y por eso el ahora. ¿Por qué ahora?
1: Pero yo espero que esta noticia que acaba de romper, él por lo menos le dé cara a los medios nacionales más allá del canal de televisión del gobierno. O sea, esto parecería que tanto que criticaron a Cuba y a Venezuela, especialmente a Chávez, pues ahora estén actuando como Chávez, que solamente hablaba en los canales nacionales y boicoteaba los otros canales para evitar el careo de información. Precisamente porque yo sé que la primera pregunta que le van a hacer a Francisco es por qué no lo dijo desde antes, y segundo,
0: Bueno, la
1: si
0: compañera
1: usted...
0: Mayra Acevedo le hizo la pregunta y quiero
1: Sí, pero...
0: destacar, pero déjeme destacar algo aquí porque hace tiempito quería hacerlo y creo que este es el momento. El Canal 6 sí es el canal del gobierno, el Canal 6 tiene un noticiario y yo tengo que salir en defensa de los colegas periodistas que están allí. Son pocos, pero son periodistas y que hacen su trabajo. Yo sé que a Mayra pues fue una entrevista que me consta y sé que surgió de momento. Pero ella le hizo la pregunta del por qué ahora y la contestación del licenciado fue, bueno, porque tomó tiempo recopilar la información. Estoy de acuerdo con usted que él debe estar disponible para todos los medios, pero que conste que en el Canal 6 hay un noticiario y allí laboran periodistas.
1: Sí, no, desde luego, y mi solidaridad con ellos, pero me parece que Francisco Gómez muy, muy cómodamente, muy a su favor, utilizó este medio porque ciertamente debió haberse presentado como han hecho en otra ocasión. La propia gobernadora, cuando tiene que dar cara, lo ha hecho en todos los medios. O sea, aquí Francisco Gómez algo está escondiendo, y a mi
0: Algo está
1: entender...
0: escondiendo, entiende usted, algo está
1: Pues por
0: escondiendo.
1: supuesto, por supuesto, y ciertamente el que desde marzo tuviera esta información y venga ahora a sacarla coincide con las amenazas que él había hecho a Sebastián, que se preparara para la política. O sea que él estaba creando el expediente para cuando ocurriera lo que ocurrió, que fue que Sebastián lo tiró al medio por su esquema. Porque en realidad del caso, lo que ocurrió en el DEC era lo que estaba ocurriendo hace mucho tiempo. Ocurrió en el Departamento de Educación al inicio. Usted recordará cuando se decía que Francisco Gómez estaba cabildeando para que una compañía de seguridad se llevara la buena pro de una subasta, sacando a Génesis del medio, que llevaba años brindando un buen servicio
0: Sí, la
1: en el
0: compañía de
1: departamento.
0: seguridad,
1: Y
0: para
1: así, y
0: favorecer a
1: así
0: otra.
1: Y así en el Departamento de Salud, cuando su mejor amigo dejó sin efecto una subasta para poder entrar exactamente a que un cliente de Politan se llevara la buena pro. O sea, esto ha venido ocurriendo desde el inicio de esta administración. Lo que pasa es que nadie le había sacado el frente a Sebastián Negrón, y mi llamado a todos los secretarios es que tengan mucho cuidado, porque lo mismo que le hicieron a Sebastián es exactamente lo mismo que le van a hacer a cada uno de los compañeros si se atreven a denunciar a Francisco Gómez. Este señor no puede estar hablando de
0: Usted lo ve
1: incumplimiento de procedimiento.
0: como una advertencia, esto es lo que te
1: No, yo
0: puede
1: lo estoy
0: pasar.
1: diciendo directamente como una advertencia a todos los secretarios y jefes de agencia que en estos momentos saben que están pasando por el mismo esquema. Y yo les pido que tengan mucho cuidado. De hecho, este señor no puede hablar de división porque es la primera persona que ha incumplido con la ley de ética gubernamental. Yo espero que el director de ética atienda la querella, que de hecho tiene hasta ahora para finales de junio. Vence el 30 de junio los 90 días para investigar a Francisco Gómez. Yo espero, tengo esperanza de que ética multe a Francisco Gómez por precisamente incumplir con lo que él está ahora alegando que Sebastián Negrón no hizo.
0: Sí, el mecanismo a lo que usted se refiere es el mecanismo de inhibición que el licenciado Francisco Domenech estableció de manera verbal en la fortaleza para él no tener ningún conflicto con clientes de Politán, no ver contratos relacionados a eso. A eso usted se refiere, que fue lo que trascendió en la comisión total.
1: Claro, y ahora Francisco Domenech acusa a Sebastián Negrón de no hacer lo que él tampoco hizo. Así que yo creo que aquí él no tiene la capacidad moral para poder hacer el planteamiento que está haciendo. Pero vamos, al final del camino, esto demuestra que el gobierno del PNP completo, completo, está jugando para ellos, para sus negocios, para sus amigos, para sus clientes, en lugar de estar ayudando a la gente. Mientras eso
0: Rapidito,
1: pasa...
0: ¿en qué va a quedar esa investigación del Senado sobre las alegaciones de Sebastián Negrón, el pasado secretario del DITEC?
1: Bueno, nosotros junto al PIP hicimos un planteamiento en el cual pedimos que esta resolución se nombre un oficial examinador. Porque no queremos, ¿verdad?, que se convierta esto en un aguaje nada más o un circo mediático o un proceso en el cual no hay un balance de una investigación seria. Aquí, posiblemente, esta investigación pueda llegar hasta la gobernadora y posiblemente hasta la Secretaría de Justicia. Así que yo creo que, al igual que se hizo con el Cerro Maravilla, que es un caso muy muy conocido y muy importante, pues se debe nombrar un oficial examinador. En ese caso fue Héctor Rivera Cruz, pero en este caso pues debe ser un oficial examinador de todos los partidos para hacer una buena investigación, que al final del camino pague el que tenga que pagar y lleguemos a donde tengamos que llegar, hasta las últimas consecuencias.
0: Senador, gracias por conectar con nosotros. Han escuchado el portavoz de la delegación del Partido Popular Democrático, el senador Luis Javier Hernández. 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
0: Bueno, y usted se sigue informando aquí en Pegados en la Mañana por Radio Isla 1320 y Telemundo Puerto Rico. Las conversaciones fuera del aire. Mi abrazo a mis compañeros del Canal 6 aquí. Quiero un montón, ¿verdad? Los que conozco de mi época. Y mi respeto hacia ellos. Así que, nada, tenía que decirlo ahorita. Ya tengo mi... Luis Raúl, qué bueno verte.
8: Buenos días, Willy. Good morning. Saludo a ti y al pueblo de Puerto Rico que nos ve.
0: ¿Te gusta ese look?
8: Ah, qué bueno.
0: Estás con el color de Miguel Romero.
8: Y estoy, no, voy a ser mi amigo, mi hermano, Miguel Romero.
0: Lo sé que sí, no es eso.
8: Yo tengo una buena amistad con Miguel. Lo aprecio muchísimo y creo que está haciendo un trabajo excepcional como administrador de la ciudad capital.
0: Yo tengo una pelea ahí con el presidente de la AAA.
8: Ha sacado valentía, ha estado de frente, ha respondido por su gente. Y ha hecho todo lo que tiene que hacer para asegurar que la mayor parte de la gente que estaba sufriendo las necesidades de agua, pues puedan tenerla.
0: Tenemos que hablar de hay varias cositas. Me llamó la atención lo de New Fortress, que está solicitando un dragado. Esto pasa, ¿verdad? Es que están pasando tantas cosas en el país que de momento, ¿verdad?
8: Hay tanto bochinche en el gobierno.
0: Qué cosa fuerte.
8: No, terrible.
0: Ahora mismo no sé.
8: Yo no había visto una cosa.
0: El secretario de la Gobernación acaba de hacer otro nuevo referido sobre un decreto que se le otorgó.
8: Este gobierno está al garete.
0: ¿Al garete?
8: Sí, al garete.
0: Ay, es una palabra bonita.
8: Sí, que la conoce bien el país. Es decir, que está en desorden, que
0: claro,
8: no hay
0: pero
8: orden, que no hay gobernanza, que no hay gobernanza, que el desarrollo económico está por el piso, porque con todo este revolú en el departamento principal que tiene que ver con el impulso de proyectos, con desarrollo económico, está todo estancado, aunque han nombrado un nuevo secretario, va a ser bien difícil.
0: Carlos Ríos Pierluisi.
8: Sí, imagínate, Pierluisi, va a ser bien difícil levantar el desarrollo económico de nuestro país, la credibilidad en ese departamento y la credibilidad en el gobierno.
0: ¿Pero qué pasó? Porque Pierluisi.
8: Bueno, porque parte de los revoluces que estamos viviendo aquí con el servicio energético viene del gobernador Pierluisi y todos son familia. Pierluisi es un solo apellido, una sola familia aquí. Y la realidad es que yo le deseo lo mejor a este muchacho y ojalá que pueda demostrar que levantó ese departamento que
0: bueno,
8: él que
0: está ayer chocando. Le dijo al presidente del Senado que no, fueron preguntas primero del senador Ángel Toledo y luego interviene el presidente del Senado y el joven claramente dijo que no iba a ceder a presiones y si tenía que renunciar, renunciaba y que lo iba a denunciar.
8: Iba a decir lo contrario, sí.
0: Bueno, está en récord,
8: sí, pero iba a decir lo contrario. Imagínate, no tenía forma de decirle lo contrario a Tomás Rivera Chats. Sí.
0: Si quería ser confirmado a su cargo, ya oficialmente ha sido confirmado. Hablemos de New Fortress.
8: Sí.
0: Luis Raúl, el periódico El Vocero está reseñando en la mañana de hoy de la compañera Istra Pacheco. New Fortress pide al Cuerpo de Ingenieros dragar la Bahía de San Juan. Solamente vi la palabra dragar y yo dije, ¡ay, rayos! ¿Cuánto nos va a costar esto? Sí. ¿Esto lo va a pagar New Fortress? Así que básicamente quieren traer barcos de gas natural con mayor capacidad. Esto siempre ha sido una controversia con ellos, pero lo que pasa es que esa bahía ahí no aguanta barcos más grandes.
8: De gran calado. O sea, el asunto es que esto es un asunto que lo sacó Istra ahora, pero también ya viene por varios días sacándolo del periódico La Perla.
0: Ah, La Perla del
8: de
0: Sur.
8: Omar.
0: Ay, sí. Nuestro querido Omar.
8: Sí.
0: Esto tiene que ser lo que él me estaba mandando ayer y que me dijo que lo tengo.
8: No, ya lleva varios reportajes. Él hizo una investigación a fondo y ya lleva como 2 semanas denunciando este asunto.
0: O sea, que La Perla del Sur.
8: Sí, ¿no? Lo sacó y ahora lo saca Istra Pacheco también en El Vocero. Porque son unos documentos que se habían radicado ante el Departamento de Energía Federal y ante el Cuerpo de Ingenieros. Donde esta compañía, New Fortress, está pidiendo hacer un dragado de esa bahía para poder traer unas barcazas de gran calado, pero no es una barcaza para suplir el gas metano a las plantas de energía de la autoridad y a los distintos negocios que ellos tienen aquí, sino es para almacenar, óyeme bien, una gran barcaza que la van a convertir en un almacén de gas metano. Y la intención de esta gente siempre ha sido desde aquí convertir a Puerto Rico en un gran almacén de gas natural o de gas metano para mercadearlo y venderlo a países del Caribe y a países de Sudamérica. Eso yo lo vine denunciando desde la investigación que hice en la Asamblea Legislativa, donde esta gente incluso le figuró al país que ellos eran una compañía de carácter mundial, que tenía representatividad en distintos países, y cuando yo empecé a investigar solamente tenían negocio en Brasil, lo cual tuvieron que salir de allí, tenían un negocio que estaban empezando en México, tuvieron que cancelar ese negocio, tenían una planta que ellos construyeron en Jamaica y la vendieron. Ahora mismo sus acciones están a 40 centavos por acción, el año pasado costaban $5, han bajado 40 centavos, tienen una deuda de $8,000 millones con sus accionistas y sus acreedores. Están acogiéndose al capítulo de reorganización de quiebra y ellos están viviendo y están sosteniendo lo que es la empresa New Fortress y su subsidiaria Genera con los contratos que el gobierno de Jennifer González le ha extendido aquí, porque ellos tenían ya un contrato que había sido de 20, 25 años que venció y Jennifer se lo renovó, quería renovárselo a 30, la Junta de Supervisión Fiscal no se lo permitió, se lo hicieron por 15 años, donde le garantizan la compra del gas natural para las plantas de Puerto Rico aquí. Ahora, como ellos son los dueños del muelle ese donde se descarga el gas, no son los dueños, lo tienen bajo su control
0: administrativamente
8: por año,
0: pero
8: eso por
0: no
8: un lo quiso contrato cambiar que el, se le hizo porque
0: lo la autoridad. Pero esto lo pudo haber cambiado la actual administración.
8: Y no lo hicieron, claro que no lo hicieron.
0: Y sí podían, porque me dijeron que sí podían.
8: Claro que sí, sí. E incluso podían ir al tribunal y llevar un pleito para retomar el control, porque esas tierras son de la Autoridad de Energía Eléctrica donadas por la Marina de los Estados Unidos. Entonces, ¿qué pasa? Que aquí lo que tenemos es que como Jennifer González está alineada con ellos, los ha estado defendiendo, han estado jugando con el país, con la información que se da, le extiende este contrato, obviamente van a hacer una nueva planta de uso de gas natural, una empresa privada que ya New Fortress tiene un contrato de 25 años firmado con ellos, pues están sobreviviendo con esos contratos que tienen en Puerto Rico. ¿Cuál es el problema? El riesgo en que van a poner la bahía, si eso se da, y logran poner esa gran barcaza almacén allí, y hay un accidente o una explosión en esa zona, va a afectar todo el viejo San Juan, la bahía, va a afectar las comunidades de Cataño, de Guaynabo,
0: que están cercanas a la bahía. Pero al Departamento de Energía Federal,
8: De Energía Federal, el Cuerpo de Ingenieros y a la FERC. Sí, y no podemos perder de perspectiva que ya ellos habían hecho una serie de violaciones cuando construyeron el muelle.
0: Y la FERC le dijo, está bien, violaste la ley, pero te doy permiso para ponerlo
8: legal.
0: Le dieron
8: una multa que nunca me pudieron probar que esa multa la habían pagado.
0: Pero si después le dieron permiso.
8: Por eso.
0: Eso fue como, dame tu manita. Eso como
8: que, no lo hagas, Ángelo.
0: Eso fue lo que pasó.
8: Pero la realidad es que el pueblo de Puerto Rico, sobre todo las comunidades que viven cercanas a la bahía, en Puerto Nuevo, en Cataño, en Palo Seco, en la zona de Toa Baja, en Guaynabo, esas áreas que dan a la bahía de esos municipios, tienen que estar en alerta y tienen que levantarse en protesta los del viejo San Juan. Incluso hay un documento que presenta Omar en su artículo de La Perla, del periódico La Perla, que dice que hay unos señalamientos de hasta dónde es el alcance de la peligrosidad que puede tener cualquier tipo de explosión allí, y dice que hasta el Capitolio se lo llevaría enredado, así que eso quizás a mucha gente no le va a molestar.
0: No, para algunos puede ser un chiste, pero ¿sí? En realidad, y no olvidemos lo que pasa con Capeco.
8: Ah, exacto. Mira, Capeco. Yo viví en Río
0: Prohibido Piedra. Olvidar.
8: Yo viví en Río Piedra cuando explotó Capeco en el área de Belwin Estates, y allá nosotros sentimos la vibración de la explosión.
0: No, es que no es poca cosa. Ahora, lo que ese dragado, ¿quién estaría pagando algo tan costoso como eso?
8: Por lo menos en el reportaje que yo he visto hasta ahora, no no lo tengo claro, pero entiendo que es el dinero de la compañía New Fortress, que no sé dónde sale, o quizás estarán pidiendo que usen fondos federales. Tú sabes cómo es. Todos los proyectos que ha hecho New Fortress aquí, y los incluso comprar los 14 generadores aquellos de emergencia, las reparaciones que se han hecho, las baterías que ha puesto Genera, todo eso ha salido de fondos federales, fondos FEMA y otros fondos federales.
0: Pero lo importante aquí es saber quién paga, quién pagaría. Sabemos que esto está...
8: Es una buena pregunta para hacérsela a esta gente de New Fortress y de Genera, porque lo más seguro que si aquí viene el portavoz de Genera, Iván Vázquez, va a decir, no, que yo no soy de New Fortress.
0: Sí, no, él básicamente me va a decir eso. De que
8: claro, él te dice eso, pero él no te dice que él tiene acciones en New Fortress. Cuando yo lo investigué, parte de su salario eran $350,000 anuales. Ajá. Y un por ciento en acciones de New Fortress.
0: Eso es parte de su compensación económica. Me tengo que ir, pero veo que tienes algo ahí. Y
8: tengo aquí
0: que me lo
8: mi nuevo libro que te traje para dejártelo.
0: Yo sé si tú estás ahora que
8: algún momento lo discutiremos. Se llama La Isla del Silencio. Es una pequeña novela donde yo narro las peripecias.
0: ¿Te fuiste del tema energético, Fula?
8: No.
0: ¿Tiene que ver con
8: no, el... todo tiene que ver con el tema energético. Lo que pasa es cómo se enfrenta una familia a los distintos apagones y demás aquí en Puerto Rico y cómo están obligados a guardar silencio de lo que descubren detrás de estos apagones.
0: Para que ustedes vean, claro, te has puesto creativo. Sé que viene algo por ahí.
8: Viene el otro que va a ser bueno también, que se llama Detrás de las Paredes del Capitolio. Ya está casi, bueno, ya está en el
0: y lo que viviste con tu propio partido, bueno, ¿qué era tu partido?
8: Bueno, con mi partido y con lo que pasa detrás de esas paredes, que mucha gente cree que es fácil ser legislador y aprobar legislación, pero hay un mundo que se vive ahí detrás
0: que no es tan sencillo
8: y que es bueno que la gente sepa un poco de eso.
0: Luis Raúl, gracias por siempre estar disponible, qué bueno verte.
8: Gracias a ti,
0: que me tenías
8: ese
0: en el abandono.
8: Color te queda bien bonito, ¿sabes? Te hace ver más brillante.
0: O sea, que ya tú no te gusta el color.
8: No, el rojo a ti te luce muy bien. También, ajá. Yo te he visto vestida de rojo y te queda espectacular.
0: Bueno, el azul también te queda bien.
8: Sí, también.
0: A ver, pero, ¿qué dice Miguel Romero?
8: Yo quiero mucho a Miguel y está haciendo un buen trabajo como alcalde. Dios bendiga al pueblo de Puerto Rico y a la gente de San Juan, mi abrazo.
0: Luis Raúl Torre, quien ha estado aquí y quien fue legislador por muchos años. 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
0: Y te sigues informando aquí en Pegados en la Mañana por Radio Isla 1320 y Telemundo Puerto Rico. Aquí mirando el libro de Luis Raúl, La Isla del Silencio.
20: La isla de...
0: Callao. Métele. Caliente. Métele. Caliente. Tú no te vas a acordar de eso porque sos de mi generación de los rompediscos.
20: Oh, perdón.
0: Métele.
20: Oh, perdón. Mira eso. Hay un millaje ahí, ¿sabes?
0: No puedo dejar de decir el resto. ¡Ay, renta! ¡Dios mío! ¡Qué día, qué día! ¡Hoy es noche de San Juan!
20: Sí, señor, de espalda. ¡Ay, fíjate! De espalda, para que se vea y que la mala suerte.
0: Y que se vaya todo lo malo. Que se vaya todo lo malo. Eso quisiera el país, que se vaya todo lo malo. ¡Ay, ay, ay!
20: Yo me imagino que ya la policía, ¿no?, debe de tener algún plan.
0: ¡Ay, sí, sí, sí! Eso siempre ellos tienen su plan. La policía municipal de San Juan. Nuestro amigo Jackson debe tener su plan.
20: Exacto.
0: Pero nada, tenga mucho cuidado, celebre, pásela bien, pero por favor, ojo, ¿verdad? Si las playas no están en condiciones, tenga mucho cuidado. Mejor tírese en la piscinita con mucho cuidado también. Pero que la pasen bien, que la pasen bien. Mira, nuevo referido del secretario de la Gobernación, Francisco Domínguez. Está la cosa caliente. Nuevamente, el secretario de la Gobernación somete documentos, otra declaración jurada contra Sebastián Negrón y un decreto que solicitó la esposa del pasado secretario del Departamento de Desarrollo Económico. Así que la cosa está caliente.
20: O sea, que si no hubiese habido esta pelea, eso nunca se hubiese sabido.
0: Digo, no, yo, no vamos a saber la verdad. Bueno, o sea, eso, ¿tú crees que vamos a saber la verdad?
20: Yo tengo una cosa escondida sobre X persona y no la digo hasta que peleamos.
0: Okay.
20: Y entonces yo digo, ahora sí.
0: Pero mira, el magisterio va a recibir sus chavitos que le debían. Sí, precisamente ya tengo el secretario de Educación en línea sobre eso.
20: Muy bien.
0: Vamos a los titulares, good morning.
20: Vámonos.
0: José Luis Dentista.
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21: Secretario de la Gobernación presenta nueva evidencia por alegada violación a la ley por parte de Sebastián Negrón Reicher en decretos otorgados a su esposa por desarrollo económico. Comisión Evaluadora del Salario Mínimo continúa trabajando en la revisión de salarios mientras en la Cámara aprueban su eliminación. Además, se confirma teoría de miembros de la comisión de que el representante Roberto López y el sector privado lo que buscan es detener aumentos salariales de empleados no exentos. New Forest solicita al Cuerpo de Ingenieros dragar la Bahía de San Juan para barcos de carga más grandes con gas natural. Ex representante Luis Raúl Torres asegura sería un error permitirlo en medio de problemas económicos de esa empresa. Soy José Luis Renta. 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La hora en Pegaos en la Mañana, 7:08.
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0: Y como parte de nuestra noticia de portada, el secretario de la Gobernación, el licenciado Francisco Domenech, sometió una nueva declaración jurada y también hizo referidos al Departamento de Justicia, a la Oficina de Ética, todo relacionado a una solicitud de decreto que hizo la esposa del pasado secretario del Departamento de Desarrollo Económico, Sebastián Negrón. Estas son las alegaciones que hace en esta declaración jurada el secretario de la Gobernación. Recordemos que la semana pasada hizo otro referido a Justicia y a Ética, denuncias directas sobre supuestos beneficios al bufete del abuelo de Sebastián Negrón. Todo eso pues será investigado pertinentemente por las autoridades. Mientras tanto, el Senado también va a estar investigando las alegaciones de Sebastián Negrón contra el secretario de la Gobernación. Así que aquí estamos, investigación por todos lados. Bueno, señores, son las 7:09 y le quiero dar los buenos días al secretario de Educación, Eliezer Ramos Pared. Buenos días, secretario, ¿cómo está?
22: Buenos días, Mili. Estoy bien, bien. ¿Y ustedes allá en el estudio?
0: Estamos vivos, gracias a Dios. Secretario, buenas noticias para el magisterio. Esto era algo que las veces que tenía la oportunidad de conversar con usted le preguntaba de cómo iba el pago de la del magisterio en el sentido del de la carrera magisterial, que había una deuda y usted me decía, pronto vendrán noticias. Estas eran las noticias de que estaban cuadrando identificar los fondos para pagarle a los empleados, a los maestros.
22: Mira, así es, un poco, ¿verdad? Trabajoso, por dar un escenario, estamos hablando de más de 8,000 expedientes que se estuvieron revisando el año pasado, fue parte de un compromiso que se hizo en algún momento con la Asociación de Maestros en el diálogo y el reclamo que tenían, ya que en la carrera magisterial se paralizó aproximadamente en el 2015, dejando a maestros que estaban en proceso desde el 2012-2013 y 2013-2014, y la ley se reactivó en el 2022. Habían muchos casos que se habían denegado, ya la organización entendía que había sido una denegatoria injusta y en efecto encontramos muchos casos que eran acreedores y merecedores de la carrera magisterial, así que estuvimos el año pasado revisando todos esos expedientes, renotificando, haciendo ajustes salariales, se hicieron en septiembre a miles de maestros y esto nos permitió paralizar esa deuda, hacer un cálculo y con especificidad poderle pasar esos datos a la Oficina de Gerencia y Presupuesto, que ayer notificó haber identificado la partida y los fondos para hacerle justicia a más de 5,000 maestros que esperan por el pago de este retroactivo.
0: ¿De cuánto estamos hablando? ¿Cuántos maestros se van a beneficiar y de cuánto es el total que se identificó?
22: Mira, estamos hablando de más de 5,800 maestros que se les adeuda retroactivo, porque, ¿verdad?, hay muchos más miles de maestros que han sido beneficiados con la carrera magisterial, Pero en este caso lo que estamos hablando es de un retroactivo aproximadamente del 2012-2013 o 2013-2014. En promedio estamos hablando de $15,000 en salario, en promedio. Hay maestros que se les adeuda muchísimo más, y hay maestros, ¿verdad?, que su deuda es mucho menor a esto. Estamos hablando de cantidades considerables por cada uno de estos maestros.
0: Claro, pero el total, ¿cuánto se identificó de fondos para poder cumplir?
22: 90 millones.
0: Eso es bastante dinero. 90 millones, y entonces,
22: es bastante bien.
0: Claro, 90 millones que estaría beneficiando a más de 5,800 maestros con deudas de retroactivo, pero como usted dice, hay otros más. ¿Se les va a estar identificando fondos para pagarle a eso que usted me dice que ¿verdad? Que se habría que...
22: Mira, en septiembre pasado se identificaron fondos del mismo departamento, ¿verdad?, de la nómina del departamento, para hacer todos los ajustes salariales que había que hacer en ese momento. Esto lo que va a permitir ahora es que, conforme a los requerimientos de ley, la ley requería que para reactivar este programa nuevamente se saldaran todas estas deudas. Así que, posterior al saldo de todas estas deudas, que debe ocurrir en los próximos meses, el programa estaría reactivándose. Igualmente dándole paso a maestros que comenzaron a establecer sus planes de carrera magisterial en años recientes y que ahora le estarían dando continuidad a lo que es el desarrollo profesional, a esas fases de carrera magisterial, y con ello sus aumentos salariales.
0: Ahora, hay quienes me preguntan aquí si esta deuda que está acumulada desde el 2012, según me acaba de decir, hasta el 2014, ¿eso acumuló intereses o eso simplemente se paga lo adeudado? ¿Aquí no hay un pago de intereses?
22: No, se paga como, se hace el cálculo correspondiente al aumento que debió haber recibido para ese periodo hasta el día de hoy.
0: Okay, así que básicamente todo eso. ¿Y cuándo comenzarán a emitirse esos pagos, secretario?
22: Mira, ayer el director de la Oficina de Gerencia y Presupuesto, ¿verdad?, me dio la noticia de la identificación de los fondos. Ese fue el anuncio que se hizo en el día de ayer. Eso está ya en lo que es la resolución conjunta de presupuesto para el año que viene, para que el departamento pueda accesar esos fondos. Así que estaríamos viendo esto ya para julio. Y con ello el movimiento de un planteamiento, ¿verdad? Esto requiere que, con nombre y apellido, digamos hacia dónde van cada uno de los fondos, esto vaya a OGP y a la Junta de Supervisión Fiscal. Así que esperamos que en los próximos meses, estamos hablando ya de meses, lo más difícil era la identificación de los fondos. Así que
0: ya a partir de julio, se debería haber un pago. Secretario, ¿qué ha pasado? La semana pasada, el viernes, estuve entrevistando algunas instituciones que ofrecen servicios de educación especial. Ellos dicen que todavía se les debe el pago de unos meses. Ayer, el presidente de la Comisión de Hacienda de la Cámara, el representante Eddie Charbonnier, decía que educación tiene que presupuestar esto en el presupuesto actual para que no se siga repitiendo la historia de que se quedan sin chavos a mitad de camino. ¿Cómo se va a estar trabajando esto?
22: Mira, dos cosas. Quiero empezar por el planteamiento del representante. Estamos todos de acuerdo, ¿verdad? Y esto ha sido parte de la conversación que yo he tenido tanto con el equipo de la Oficina de Gerencia y Presupuesto como con la Junta de Supervisión Fiscal. He sido vocal, ¿verdad? Esto no es que ha incrementado exponencialmente la necesidad de educación especial. Ha sido algo consistente por años. Simplemente se ha trabajado de distintas formas, ¿verdad? A través de estos últimos años históricos, está la data, está la información. Así que ha sido parte del pedido que se ha estado haciendo en diálogo desde las vistas de presupuestos para el próximo año, poder atender esto la Junta de Supervisión Fiscal y la Oficina de Gerencia y Presupuesto. Y espero, ¿verdad? Yo sé que hay asignaciones adicionales que se están haciendo en esta partida para que esto no se vuelva a repetir. Con respecto a lo que es este año, en particular, la Oficina de Gerencia y Presupuesto ya identificó, ¿verdad?, todo lo que son los fondos faltantes para completar lo que es la necesidad. Mira, estamos hablando, hay un planteamiento de $90 millones que debe estar bajando en cualquier momento. Estuvimos en conversaciones con la Junta de Supervisión Fiscal, ya para esta asignación está en manos de ellos. Esperamos que baje en cualquier momento para así nosotros poder procesar todos estos pagos de una manera rápida e inmediata.
0: ¿Cuánto se está llevando en este tipo de servicio de educación especial para ver si se puede agregar en el presupuesto que se estaría aprobando?
22: Mira, estamos hablando entre servicios educativos y servicios terapéuticos, ya estamos hablando de unos, ¿verdad?, sobre 300 millones de dólares, que prácticamente es el impacto presupuestario que tienen todos estos servicios en las distintas áreas, ¿verdad? No está concentrado en una particular. Así que nosotros sí estamos buscando alternativas. Se hizo un anuncio, ¿verdad?, temprano en enero relacionado con Medicaid, que esperamos que ya para agosto lo tengamos implementado al 100%, así que va a haber unos fondos igualmente que van a estar llegando para estos servicios. Estamos a la espera de contestación del gobierno federal, Departamento de Salud Federal, para la enmienda final de lo que es el state plan relacionado con salud, para nosotros poder activar, ¿verdad?, esos fondos y que lleguen a lo que son los servicios terapéuticos de nuestros niños de educación especial. Así que hay mecanismos, hay cositas que se están trabajando para poder estabilizar. Sí es algo que está ahí, que nuestros niños necesitan. Yo siempre he dicho, ¿verdad?, tenemos un departamento de educación cargado, ¿verdad?, por la falta de accesibilidad a otros servicios dentro de lo que, que es nuestra situación.
0: Para yo entenderlo, disculpe que le interrumpa, pero en ese planteamiento que hacía Eddie Charbonnier para agregar esto en el presupuesto, o sea, se va a agregar en el presupuesto que se está trabajando en la legislatura, bueno, para que tenga usted ese presupuesto y pagarle a estas instituciones.
22: Yo no he visto los números finales. Sí te puedo decir que he estado, ¿verdad?, en reuniones y en conversaciones con la Oficina de Gerencia y Presupuesto, muy activa. Igual, la semana pasada estuvimos reunidos con el equipo técnico presupuestario de la Junta de Supervisión Fiscal, hablando sobre todos estos temas, con datos concretos, con información concreta. Igualmente hemos estado en las cámaras legislativas hablando con los técnicos de cada una de las cámaras, así que esperamos, ¿verdad?, que estas conversaciones traigan con resultados. O sea,
0: el objetivo el objetivo es ese, agregarlo en el presupuesto para tener esa visibilidad desde ya.
22: Claro, okay. Claro, y yo creo que debe estar, punto. Sanidad, ¿verdad?, fiscal, presupuestaria, y a la vez nuestra responsabilidad con los estudiantes de educación especial.
0: Secretario, rapidito, usted sabe que las escuelas alianzas ha sido, ¿verdad?, se siguen abriendo. La semana pasada me llegó la información, tuve aquí padres que dijeron que la de Trujillo Alto no iba a abrir por una cuestión de infraestructura. Me acaba también de llegar otra información de otra escuela que no estaría abriendo sus puertas en la zona de Ponce. ¿Cómo estamos trabajando con esta situación de las escuelas alianza, lo que conocemos como las escuelas charter?
22: Mira, esto es un proceso, ¿verdad?, bien técnico, y es un proceso que lleva más de un año corriéndose. Para que una escuela pueda abrir en agosto no es un tema de un día para otro.
0: Exacto.
22: Aquí hay un proceso de una carta de intención, hay un proceso de presentación de propuestas que tiene que cumplir con estados financieros, así que, ¿verdad?, esa entidad tiene que presentar un backup económico para lo que es el funcionamiento de esta escuela, igualmente un plan operacional completo que incluye infraestructura. En este caso, en el caso de la escuela de Trujillo Alto, ella había presentado, ¿verdad?, esta organización había presentado su información con respecto a una escuela que estaba en desuso, que estaba siendo adquirida por el municipio, y entiendo que eso no se concretó. Nosotros intervenimos, ¿verdad?, con todas estas escuelas, y antes de que se firme, o sea, esta escuela no se le ha dado luz verde en términos de firmar un contrato, en términos de matrícula.
0: Y no se ha desembolsado fondos.
22: Matrícula, y no se le han desembolsado fondos. O sea, ellos no llegaron a la etapa final porque nosotros inspeccionamos infraestructura antes de que vayan a abrir, miramos a ver las facilidades dentro de las cosas que se hacen a la hora de autorizar la apertura y autorizar la matrícula. Así que para efectos nuestros, esta escuela nunca estuvo en matrícula en línea, nunca se le autorizó matrícula y...
0: Pero lo hicieron, porque los padres dijeron... Los padres me indicaron aquí que ellos hicieron todo el proceso de matrícula, hicieron todo lo que se les pidió.
22: Sí, y me entero, obviamente, ¿verdad?, por los medios de esta situación. Nosotros sí fuimos claros con ellos, ¿verdad?, de que sin lugar, obviamente, no hay autorización para escuela. Así que nosotros sí, ya hace unas semanas atrás, ¿verdad?, se les había dado el warning a la organización de que esto era una situación que debían, ¿verdad?, y le dimos la recomendación de posponer su apertura hasta tanto no identificaran, ¿verdad?, el lugar, dadas razones de por qué, ¿verdad?, había la escuela. El tema de Ponce me estoy enterando, ¿verdad?, por ti, pero sí, sí sé que había...
0: Pues le voy a dar la información, le voy a dar la información de Ponce, pero lo importante aquí es, porque usted me dice que le dieron el warning, o sea, una advertencia. Aquí no hay ningún tipo de penalidad por no seguir los parámetros. Sé que usted me acaba de decir que le dieron el warning, que ustedes fueron claros con ellos, pero con todo y eso hicieron la matrícula y los padres se quedaron ahí. Ahora mira, mismo y tienen que ver dónde van a ubicar sus hijos.
22: Y sin duda lo puede haber, ¿verdad? Esta oficina está prácticamente, lo que lleva son varios años de creada, se ha ido formando, ¿verdad? Hemos añadido personal para fiscalizar lo que ocurre en estas escuelas públicas alianzas, así que tiene el personal para poder investigar y determinar si ha habido incumplimientos con los reglamentos. Nosotros estamos próximos a enmendar este reglamento para darle más garra al Departamento de Educación sobre estas entidades, así que vamos a estar investigando. Sin duda alguna, esto no debe quedar, ¿verdad?, en la nada, y la experiencia que han tenido las familias, que ojo, avisor, ¿verdad?, a todas las familias a la hora de buscar una entidad para ubicar a nuestros niños, ¿verdad? Asegúrese, ¿verdad?, de que lo que le están prometiendo de cierta forma tiene una realidad, no solamente con las escuelas públicas Alianza, con las escuelas privadas, con okay, cualquier organización que va a recibir a sus hijos. Nos tratan de vender, ¿verdad?, muchas cosas que a lo mejor no están totalmente concretadas.
0: Ya me tengo que ir, pero sí, le voy a dejar la información de Leap Social Enterprise en Ponce. Me está escribiendo una madre que matriculó a su hija, donde van a abrir supuestamente en una escuela que cerró luego de los sismos del 2020, y cuando se deshizo el acercamiento, ellos dicen que la certificación de la escuela, que se tiene una certificación de la escuela con un ingeniero estructural, pero no han dado pruebas de ello. Y hay preocupación, ¿verdad?, ¿dónde se va a ubicar esta escuela? El nombre de la escuela donde piensan ubicarse es la Carmen Solá Pereira, en la urbanización Jardines del Caribe en Ponce. Les dejo esa información y más adelante se la comparto para ver qué está pasando ahí.
22: Esta escuela tampoco ha culminado su fase de autorización, no tenía autorización de matrícula.
0: No tiene autorización.
22: O sea que está en la misma circunstancia.
0: Ay, que respirar. Secretario, gracias por estar con nosotros. Seguimos hablando, cuídese mucho.
22: Gracias a ti, Mili, siempre por la oportunidad. Buen día a todos.
0: Igualmente para usted, secretario de Educación, Eliezer Ramos Párez, quien estaba hablando sobre la deuda acumulada en la carrera magisterial, así que ya eso se va a estar pagando. Pero mire, vamos a hablar de cosas más positivas. Y le doy los buenos días a Guillermo Rodríguez de Hyundai Puerto Rico. Joven aún, ¿cómo está usted?
3: Bien, bien. ¿Y tú?
0: ¿Todo bien?
3: Buenos días, sí, de lo más bien.
0: ¿Ya te diste tu tacita de café?
3: Sí.
0: Ah, pues mira.
3: Espresso shot por la mañana.
0: ¿Cuánto?
3: Uno nada más.
0: Un shotcito así, sí, pequeñito nomás. Bueno, vamos a hablar porque ahora todo el mundo está con esta fiebre del mundial y el fútbol. 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
0: 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Guillermo, gracias por conectar con nosotros. 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Qué bueno, perfecto, verte, Guillermo. Cuídate mucho. Y usted sigue conectado aquí en Pegados en la Mañana. Vamos a tocar el tema del agua. ¿Quién está diciendo la verdad aquí? Pues esa es la pregunta que vamos a hacer a continuación.
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0: Fue que se cuadró la reunión entre la alcaldesa de Loíza y la alcaldesa de Canóvanas al aire. Las dos acordaron, mira, vamos para la planta de Loíza Valley, vamos para allá. Y así fue. Y allá también llegó el presidente de la Autoridad de Acueductos y Alcantarillados. ¿Qué fue lo que ocurrió? Porque aquí la información que me decía ayer la alcaldesa de Loíza, Julia Nazario, es que el presidente de la Autoridad de Acueductos y Alcantarillados no había autorizado ese plan de racionamiento que le habían informado vía telefónica a la alcaldesa de Loíza. Ayer Loíza, la alcaldesa me dice, mira, Milia, a mí a las 6:30 de la tarde me llamó el ingeniero Luis Ortiz y me dijo que nos teníamos que reunir, o sea, la reunión se iba a dar ayer, y que le iba a avisar la hora y el lugar. La alcaldesa de Canóvanas, Lorna Soto, me decía, bueno, en mi caso no recibí llamada, yo recibí un mensaje de texto diciéndome que había que reunirse y yo llamé y ahora me acaban de decir que el racionamiento no va. Y ayer yo decía, bueno, pero va o no va. ¿Qué ocurrió aquí? ¿Por qué esta falta de comunicación de manera eficiente? O sea, ¿quién le dijo al ingeniero Luis Ortiz que podía entonces implementar este plan en el municipio de Loíza y Canóvanas? Precisamente hoy voy a tener la oportunidad de dialogar con el presidente de la Autoridad de Acueductos y Alcantarillados. Conecto con él y le doy los buenos días. Gracias por estar con nosotros, ingeniero Luis González. ¿Cómo está usted?
1: Saludos, mire, buenos días para ti y para todos los que nos escuchan en esta hora.
0: Bueno, ingeniero, ¿qué fue lo que pasó ayer? Estoy viendo las imágenes, usted llegó hasta allá para dialogar con ambas alcaldesas. ¿Qué pasó aquí?
1: Pues mire, básicamente durante el fin de semana, el área de Loíza particularmente, se vio afectado con intermitencia, falta de servicio prolongada. Nosotros ayer, las alcaldesas nos estuvieron notificando de que se estaba hablando de un plan de interrupciones programadas porque, pues, alegadamente el agua no estaba dando. Ciertamente cuando llegamos allá a las tomas, sí pudimos observar que ya las mismas no están a nivel de desborde. Así que son situaciones que tenemos que evaluar en todo momento, sobre todo cuando hemos experimentado una baja en la lluvia en la zona. Y eso afecta a la producción de la planta. Como parte del proceso evaluativo, ¿verdad? Siempre se toma en consideración los pronósticos del tiempo y se revisa lo que son los planes de operacionales que deberían ser implementados en caso de que la planta no tuviese entonces el abasto suficiente de agua para producir y podría entonces afectar a la clientela.
0: Ahora, pero para beneficio de la audiencia, entonces este racionamiento no va por el momento.
1: Eso es lo que estamos ahora mismo evaluando. Hoy tengo reuniones para ver lo que son los planes operacionales que entiendo durante el día de ayer se estuvieron discutiendo y me van a presentar el día de hoy. Y hoy también tenemos una reunión con el Servicio Nacional de Meteorología para ver entonces las proyecciones climatológicas y basado en la información, pues tomar determinaciones a los efectos de poder mantener el servicio a los clientes, pues de la mejor manera que podamos, si en efecto los ríos siguen bajando.
0: Claro, pero es algo que de cara al futuro, o sea, hay que estar constantemente monitoreando, especialmente esta planta de Loíza Valley, porque lo que estoy entendiendo es que no hay el agua suficiente. O sea, ahora hay, pero no sabemos de cara al futuro.
1: Correcto, particularmente lo que son las tomas de nuestros ríos son bien susceptibles a la falta de lluvia prolongada, que es la que se ha observado desde mayo particularmente. Contrario a lo que está almacenada, mucha más cantidad de agua. En nuestros ríos, pues, dependemos básicamente de la escorrentía diaria del mismo. Y se ven los efectos más rápidos en los ríos. De hecho, tengo que indicarte que no es solamente los ríos de Canóvanas, ya se están observando mermas en los caudales de ríos que nacen del área de Yunque y de ríos que nacen en la zona este, entre lo que es la zona de captación del río Grande de Loíza y el río Grande de La Plata.

0: Esto es preocupante. Mi hijo Río Grande lo hizo en
1: En
0: La Plata.
1: efecto, en el área de La Plata ya estamos viendo mermas, particularmente lo que son las tomas de aguas crudas de río, porque están bajando su nivel de desborde y si no llueve, pues básicamente ya siguen bajando hasta el momento que dejan de desbordar. Y ahí obviamente es la parte en que tenemos que tomar determinaciones para poder mantener el recurso hídrico, el servicio de agua lo más posible, esperando a que finalmente pues llegue la lluvia y los ríos vuelvan a su normalidad.
0: Presidente, me está diciendo la alcaldesa Julia Nazario que ya se está yendo el agua y ya tiene sectores sin agua en Loíza. En este
1: En
0: momento, eso lo.
1: efecto, estoy revisando desde temprano de la mañana para hacer la planta, para ver los caudales que está recibiendo. Así que parte de esto es lo que vamos a estar discutiendo el día de hoy, y de cara a la toma de decisiones que hace falta para poder mitigar la situación en lo que llega la lluvia.
0: Presidente, pero entonces, ¿sí se está evaluando un posible racionamiento para la zona este del país?
1: Estamos evaluando planes de interrupciones programadas para varias instalaciones o plantas en el área, particularmente el tercio este del país. Estamos viendo los caudales de agua de los ríos y repasando lo que son los planes de operacionales para, si es el necesario, con el debido anuncio y discusiones correspondientes con nuestros alcaldes, implementar, según sea el caso, por planta.
0: Claro, cuando usted me dice esas interrupciones programadas, eso es un racionamiento de manera ordenada.
1: Una acción planificada donde los clientes se van a poder preparar, van a poder hacer sus reservas de agua, y van a tener unos días que entonces se daría el servicio afectado.
0: Ayer la alcaldesa de Loíza dio a entender que hay demasiado jefe en la AAA y por lo menos ya tenía la impresión de que a usted le querían serruchar el palo. ¿A usted están tratando de hacerle daño desde adentro?
1: Mire, yo que estoy enfocado en lo que es el trabajo diario y en lograr que la gente tenga servicio de agua, que al final es nuestra finalidad. Yo desconozco si hay motivaciones al respecto, yo me mantengo enfocado en lo que es mi trabajo, que al final de la postre es lo que la gente espera de un presidente de la autoridad constitucional.
0: Señores, estamos dialogando con el presidente de la Autoridad de Acueductos y Alcantarillados. Ayer la alcaldesa de Loíza fue bien clara, presidente, al decirme que el ingeniero Luis Ortiz la llamó. ¿Usted había hablado con el ingeniero Ortiz de un plan de racionamiento, sí o no?
1: Mira, la realidad es que sobre la reunión que me dijo la alcaldesa, yo no tenía conocimiento. Sí, ellos están bajando, pero no al nivel de que me dijeran que de un día para otro íbamos a estar implementando un plan de intervenciones programadas.
0: Eso,
1: Entonces, como te dije,
0: el ingeniero nunca lo consultó con usted, que es el presidente.
1: hello.
0: Hello, ¿me escucha? El ingeniero
1: Ahora.
0: nunca lo consultó con usted, el ingeniero Luis Ortiz nunca lo consultó con usted.
1: No, a este momento no había tal consulta. De hecho, no teníamos ya tan siquiera delineado la estrategia operacional, que por lo regular es la que se discute con el presidente antes de implementarlo.
0: Así que esa información usted no la sabía. Él entonces se atribuyó e hizo una llamada sin la autorización suya.
1: Correcto, porque ¿verdad? En este caso particular y debido a la gravedad del asunto, yo prefiero hacer las llamadas personalmente, pero teniendo ya desarrollado un plan. ¿Sabes? No puedo llegar a donde una alcaldesa a decirle que vamos a afectar el servicio de agua sin decirle cómo lo vamos a trabajar. Si no tengo todos los elementos en sitio para poder tener una discusión y poder ajustar planes de trabajo, no se debe dar ningún tipo de dinámica como la que estamos hablando. Así que a eso es lo que estamos moviéndonos ahora mismo. Es la información que tenemos para tomar decisiones y ajustar planes de trabajo con las alcaldesas.
0: Claro, y la realidad es que usted me está diciendo que hoy se van a estar llevando a cabo reuniones que son sumamente importantes para la toma de decisiones. El gobierno federal, más de 30 municipios están bajo sequía. y lo que se proyecta. Y me decía Ernesto Morales aquí es que estaremos viendo de cara al futuro una posible sequía. Y usted me está diciendo que hay ríos que ya están, ¿verdad? Que ya están dando sus atisbos.
1: Eso es correcto. Ríos, los cuales ya los tenemos en nuestra planificación de evaluación en lo que llamamos observación. Y pues, basado en esos datos que estamos recopilando diarios, pues ya estamos en la parte de haciendo operaciones para poder mantener el servicio mientras la planta, ¿verdad?, reciba el abasto suficiente de agua y que nuestros clientes no se vean afectados de manera inmediata. No obstante, si no cae lluvia en los próximos meses, según está pronosticando el propio Servicio Nacional de Meteorología, pues va a ser un momento complicado para la autoridad en términos de su operación diaria.
0: Si me pudiese explicar eso un poquito, un momento complicado. Usted me dice eso y a mí me sube la presión.
1: Bueno, vamos a tener que hacer mucho trabajo en términos de planes de interrupciones programadas de ser necesario. Y vamos a tener que buscar fuentes de abasto alternas que nos permitan tener el agua para poder dar el agua a la gente. En otras palabras, mire, si no llueve, no vamos a tener el agua suficiente para servir a la gente y le va a tocar a la autoridad, como siempre, tomar determinaciones para poder manejar la situación en lo que llega la lluvia.
0: Ok, ustedes están haciendo, y quisiera que tenga la oportunidad de poder explicar, hay unos planes de trabajo para el verano. Cuéntenme un poquito, porque para suplir a San Juan tiene trabajo en Sergio Cuevas, Represa Carraízo, también en la finca Rosso, que es lo que el alcalde de Bayamón ha estado solicitando. Eso sigue en pie.
1: Esos trabajos continúan en pie, son importantes para nosotros. De hecho, si tuviésemos, por ejemplo, los trabajos de Sergio Cuevas realizados anteriormente, ahora en esta situación posiblemente de sequía, ¿verdad?, de sequía que estamos viendo, tuviésemos más opciones para la área de San Juan. Así que los planes siguen en pie porque definitivamente tenemos que tener esas opciones de cara al futuro si esto se extendiese más allá de lo que pues nosotros quisiéramos.
0: Okay. O sea que es importante que se puedan cumplir con estos trabajos.
1: Sí, por eso nuestro enfoque es terminar Finca Rosso 1 a la brevedad posible, comenzar a trabajar Sergio Cuevas para aumentar su capacidad de producción. Todo esto es prioritario para nosotros en Triple.
0: Ok, nuevamente voy a tocar este plan, ¿verdad? Hay mucha preocupación en la ciudadanía que si no llueve, y sé que ha sido claro al decirme que si no llueve, pues hay que hacer un plan de interrupciones programadas. No sé si ustedes se están preparando que esto sea hasta finales de año.
1: Pues mira, lo tenemos en consideración. El Servicio Nacional de Meteorología nos está levantando bandera de que esto puede extenderse por más tiempo. Así que volvemos, estamos haciendo los preparativos pensando en que va a ser una temporada de la extendida de sequía, pero pues confiando en Dios en que pues la lluvia, aunque sea tardía, nos llegue, porque si no, pues va a ser cada vez más complicado poder darle agua a la gente si no cae lluvia.
0: Wow, así que ojo, ahí tenemos que todos prepararnos porque la proyección que tiene por lo menos el Servicio Nacional de Meteorología, las personas que saben de estos temas, es que la sequía estaría extendiéndose. Eso es algo que entonces ustedes ya se van a preparar para ello.
1: Correcto, y siempre, ¿verdad?, nuestro llamado a nuestra gente, ahora más que nunca, el uso adecuado del recurso hídrico, el del agua, viene a ser más importante que nunca. Así que mientras mejor conservemos el uso del agua, pues significa que vamos a tener más abasto para poder paliar la situación de sequía, defenderse.
0: Ok, presidente, sobre estos trabajos que ustedes ya tienen en agenda, lo de Carraízo, Sergio Cuevas, lo de Finca Rosso, tengo entendido que Luma también va a hacer unos trabajos y ustedes van a aprovechar al mismo tiempo. Si me pudiese explicar eso.
1: Correcto,
0: Ok.
1: correcto. El Luma va a hacer unos trabajos en unas líneas de alto voltaje de 38.000 y de 13.000 voltios en el área de la represa de Carraízo. Para poder realizar esos trabajos, tiene que apagar el sistema. Nosotros vamos a aprovechar entonces ese evento programado con ellos para realizar todos estos trabajos que requieren de tener las instalaciones por operación por un periodo de tiempo y así todo tocar muchas áreas que se requieren trabajar, como cambio de válvulas, montura de válvulas en otros puntos, atender unas situaciones que tenemos en términos de abasto de agua dentro de la planta, muchas cositas que queremos hacer, y aprovechando esta parada que tiene que hacer Luma y que vamos a hacer en conjunto.
0: ¿Cuándo va a ser eso?
1: Pues estamos proyectando que el mismo sea revisado el día 7 de julio. Y pues los detalles, pues vamos a estar entrando más adelante en términos de detalles puntuales de lo que va a ser las reparaciones que vamos a estar realizando para que nuestro pueblo tenga la información completa.
0: Así que importante que el 7, para eso del 7 de julio, Luma va a hacer unos trabajos, hay que cerrar y ustedes van a aprovechar y hacer unos mantenimientos y acelerar la cosa. Es lo que entendí, presidente.
1: Eso es correcto. Correcto, eso fue el plan de trabajo para Tejiocuevas particularmente, para poder aumentar su abasto de agua producida.
0: Presidente, gracias por entrar con nosotros. Ya advertido estamos sobre el escenario y me parece que sobre este plan de interrupciones programadas, ¿esta semana es crucial o cuándo es el momento crucial, diría usted?
1: Yo te diría que basado en los primeros que tengamos esta semana, veremos entonces las decisiones que vamos a estar tomando en los sistemas. Ahora mismo el que tenemos mayor preocupación es el sistema de Canoa en Loíza, pero de cara al futuro que otros sistemas pudiesen entrar en una dinámica similar por la falta de lluvia.
0: Así que esta semana es crucial, esta.
1: Sí, desde ahora.
0: Sí.
1: Esto no se puede dejar para después.
0: Presidente, gracias por conectar con nosotros. Que esté bien. Cuídese mucho. El presidente de la Autoridad de Acueductos y Alcantarillados, el ingeniero Luis González. Sí, desde ahora. Señores, hay que prepararse. Él utiliza el término plan de interrupciones programadas. Eso es un racionamiento. Pasa que ellos utilizan el término de plan de interrupciones programadas. Hay que prepararse. Ahí sí la cosa para Loíza y Canóvana y específicamente la región este, por lo que él me está explicando. Usted sigue conectado aquí en Pegados en la Mañana por Radio Isla 1320 y Telemundo Puerto Rico.
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0: Respirando profundo, porque hay que prepararse, honestamente, hay que prepararse. El presidente de la Autoridad de Acueductos y Alcantarillado ha sido más claro y lo ha dicho. Ya nos vamos. Sí, me dicen que ya nos vamos. Que me quedé, tengo que reconocerles que me quedé un poco mal, ¿verdad?, ante la situación de racionamiento. El racionamiento viene, mi gente. Tenemos que prepararnos. Hay que hacerlo de manera organizada, planificada. Ya lo dijo el presidente Luis González aquí. Nos vamos a despedir de la transmisión de Telemundo Puerto Rico. 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Seguimos acá en Pegados en la Mañana / Puestos para la Mañana en Radio Isla 1320. Honestamente, de verdad, tenemos que hablar sobre esta situación de racionamiento. Tenemos que, una, ser prudentes con el uso del agua. Por favor, si tienen la oportunidad, busquen la entrevista que les realicé al presidente de la Autoridad de Acueductos y Alcantarillado. Hay varias cosas. Luma va a hacer unos trabajos programados. Luma va a hacer unos trabajos programados que obviamente tienen que tumbar el servicio de energía, lo cual afectaría las plantas de la Autoridad de Acueductos y Alcantarillados. Esto se está programando para el 7 de julio. Así que la Autoridad de Acueductos y Alcantarillados, me confirmó el presidente, va a aprovechar esos trabajos de Luma y ellos van a hacer unas obras de mantenimiento, aprovechar el momento y adelantar. Así que el 7 de julio, para esa semana, no va a haber el servicio de agua en algunos sectores. Más adelante la autoridad va a dar los detalles. Pero la situación y el plan de racionamiento, tanto para Loíza como Canóvana y cuidado si otros municipios, eso viene. Ah, que no se va a implementar de ahora para ahora, pero viene porque están bajando los niveles de los embalses. Entonces, la planta de Loíza Valley no tiene el agua suficiente. O sea, eventualmente esto va a pasar. Me dice la alcaldesa de Loíza que no tiene. O sea, ella tiene una serie de juegos. Ella me dice, ¿cómo yo voy a atender esta situación, Mili? Así que la alcaldesa está sumamente preocupada porque para el 25 de junio, al 2 de julio, tiene la serie latinoamericana y del Caribe de pequeñas ligas. Así que la cosa no pinta bien. Ya Loíza no tiene agua nuevamente y ya el presidente aquí lo dijo. Cuando usted escuche la palabra plan de interrupciones programadas, no es otra cosa que racionamiento. y ya los niveles, los caudales de varios ríos están bajando, especialmente en la zona del este del país. Y ya aquí el Servicio Nacional de Meteorología ha dicho constantemente que se está proyectando una sequía de cara a los meses venideros. Así que vamos a estar conscientes sobre la situación del agua, no malgastarla y a prepararse, porque eso es lo que viene. Ya nos están diciendo esta información. Bueno, señoras, hasta aquí esta edición de Pegaos, acá en Radio Isla 1320. Ya mismito vienen. ¡Ay, mira mis nenes, que los tengo que felicitar! Espérate, los tengo que felicitar. Siéntate, mami. Yo estoy cogiendo aquí un espacio del tuyo, pero está bien. ¡Mira, Luis Herrero!
13: ¿Qué es la que hay?
0: Esa alianza con el periódico El Nuevo Día.
13: Así es. Vamos a estar, pues tenemos aquí un acuerdo interesante con el periódico El Nuevo Día, con Primera Hora. Tanto Jonathan como yo vamos a publicar columnas.
0: ¡Oh, my God!
13: Mensuales, y tendremos...
0: ¡Prepárense, porque estos nenes están puestos para el problema!
13: Escribí la primera, creo que sale el jueves. Y,
0: ¡ay, mira!
13: Y cada dos jueves vamos a tener aquí por Radio Isla el periodista Benjamín Torres Gotay. Lo vamos a integrar su análisis y... Ya la comunidad nos lanzó un reto. Que hagamos reír a Torres Gotay, que la gente quiere verle la sonrisa en cámara.
0: Déjame decirte que Torres Gotay tiene una sonrisa muy bonita. Creo que la debe utilizar con mayor
13: frecuencia. Vamos a ver.
0: Yo sé que él es una persona bien seria.
13: Vamos a verlo.
0: Pero cuando sonríe, se ve bien.
13: Vamos a ver cuando se cruza con nosotros.
0: Ay, Dios
13: mío. A ver
0: cuánto
13: le dura la seriedad.
0: Así que Torres Gotay, yo secundo ese reto. Para que hagan sonreír a nuestro colega del Nuevo Día, Benjamín Torres Gotay, que tiene unas columnas muy buenas todos los domingos.
13: Así es.
0: En el New Day, en el Nuevo Día. Mira, nene, yo estoy contenta por ustedes.
13: Estamos bien contentos.
0: Yo estoy así como bien lucía con ustedes. Bueno. Así que felicidades y qué bueno por las alianzas. De eso se trata. ¿Verdad? Esta alianza que tiene Radio Isla con Telemundo, ahora Radio Isla, el Nuevo Día. Qué bueno. Así, enhorabuena. Y estaré leyendo.
13: Vamos a ver cuánto nos queda
0: de
13: agua.
0: Yo me imagino que te vas a... No, mira, yo no tengo cisterna. Yo voy a buscar una cisterna. ¿Viene el razonamiento, Jonathan? Escuché. Jonathan, te dije, Luis Herrero.
13: No te pido vuelta por lo escuché.
0: No pidas vuelta porque...
13: Escucha al presidente ejecutivo.
0: Jonathan, métele caliente. Él sabe a lo que yo me refiero. Él sabe.
13: Me perdí. No sé de qué están hablando.
0: Tú no eres de los rompediscotecas, tú eres bien aburrido. Mira, Angie, sin comentar, tenemos que hacer un podcast de los rompediscotecas.
13: ¡Ea! ¡Ay!

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3: Gracias por estar aquí con nosotros en esta edición de Puestos para la Mañana. Hoy es martes 23 de junio del año 2026, martes que usted se tiene que estar preparando para un razonamiento, se lo venimos diciendo, pero usted no ha tomado las medidas adecuadas para hacerlo.
4: Siempre, buenos días, Jonathan, siempre recuerdo esa frase de una de las canciones de Fiel a la Vega, yo creo que es la de los superhéroes, que dice en Puerto Rico cuando hay sequía, es huracán. Buenos días, Iraquí, buenos días, Journey, buenos días a todos y todas los que sintonizan Puestos para la Mañana, que se origina desde el estudio ATH Móvil Powered by Evertech. 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Bueno, noche de victoria cangrejera, estamos contentos, estamos tocando la puerta de la postemporada. Anoche viajamos a Canóvana en un juego no apto para cardíacos, como han sido los últimos tres juegos contra los Gigantes de Carolina Canóvanas. Ganamos por el mínimo, por un puntito, palanca arriba. Gracias, Jenny, que ya puso la gráfica de la victoria cangrejera.
3: Qué bueno, porque ella le dolió esa victoria.
4: Le dolió, yo sé que le dolió. Yo sé que ella es gigante. Aquí tenemos
3: una troll.
4: Señora, usted es de Arecibo. No celebre. Voy a Mili celebrando también allá afuera. Ella es de Arecibo. Dice que ella es de Arecibo.
3: No sabía que ella era de buscar con nosotros.
4: Bueno, no sé. Ayer la escuché fronteando de los capitanes con Seno, el de tránsito de la policía, que también es de por allá. Anyway, con esa victoria, los cangrejeros tienen que ganar solamente uno de los tres partidos que le queda, esencialmente, para cualificar a la postemporada. Y todavía tiene una pequeña posibilidad de quedar en la tercera posición, pero todo apunta a que terminaríamos en la cuarta posición. Pero
3: porque hay que esperar a entrar.
4: Digo, hay que esperar a entrar por eso. Porque
3: la tercera posición te toca a quién.
4: Cagua. Y la cuarta te toca a Bayamón. Pick your poison. Los dos son series complicadas y difíciles, pero lo importante es que cuando todo estaba perdido y pensábamos que no íbamos a llegar, pues no, todo apunta a que vamos y que los que se quedan, benditos.
3: Eso es lo que quería hablar.
4: En el camino, pues son los meses de huracán.
3: Está chévere el juego y todo en Chupacabra, y qué bueno que ganamos. Ajá. Creo que bueno, vamos a tomarnos varios minutos para hablar sobre este equipo. Ay, Dios. Y sobre su fanaticada. Esta es la fanaticada más roncona.
4: Los Mets de Burago.
3: Los Mets de Burago. Okay. Más roncona, más bocona, y que realmente, pues, estuvieron demostrando toda la temporada que tenían la capacidad de poder estar ahí. Uh-huh. Era un buen equipo. Uh-huh. Pero que, pues, están jugando en Gurao. Uh-huh. Tú sabes. Y había unas limitaciones. Pero estaban, o sea, en la mínima oportunidad de poder hablar de más o echarle leña al fuego. O estar hablando sin saber, porque son de sofá todos. Pero particularmente, le tengo que enviar un beso y un abrazo a Joel.
4: A Joel.
3: El señor Muñoz. Señor Muñoz.
4: Te queremos, Joel.
3: Te queremos. Te tienes las puertas abiertas en el Clemente.
4: Ajá, siempre.
3: Siempre. Tú eres bienvenido. El resto no, pero eso sí. así que únete al resto de los Mets de Guaynabo, que viven en Guaynabo, que ajá, no van a viajar para Gurabo, ajá, que se hicieron abonados de los Cangrejeros de Santurce, que la están pasando súper bien. Así que tienes las puertas abiertas. Y esperamos, no sé si se te fue el internet, pero tú sabes, hace, como él hace siempre unas cancioncitas bien bonitas.
4: Ah, yo, el que nos hacía unas canciones, las canciones
3: ben
4: de...
3: Ben chula.
4: Sí.
3: Yo espero. Ajá. Que es que estés preparando la canción.
4: Sí.
3: Para los Cangrejeros. Eso es todo lo que estoy diciendo.
4: De hecho, los Mets están en pleno proceso de apelar una...
3: Suiza.
4: Una penalidad que le dieron de que van a tener que jugar no sé cuántos juegos sin refuerzo. Si yo fuera ellos, yo jugaría ahora los 3 juegos que le quedan sin refuerzo y empezaría a servir la penalidad porque...
3: Y no gasten los chavitos.
4: Y además porque si no van a empezar la temporada que viene y van a tener que jugar los primeros juegos sin refuerzo.
3: Bayamón, ¿qué pasó? ¿Hicieron eso?
4: Ajá, Bayamón jugó y están primero.
3: Y están primero. Y primero. Pero como ellos que se la saben todas, uh-huh, como siempre han hecho desde el principio que se la saben todas. Así que nada, no voten los chavitos en Suiza. No voten los chavitos en Suiza, a menos que se vayan a dar un tripcito, Suiza es bonito. Bueno, no voten los chavitos en Suiza en la apelación. Como que no van a perder. Así que pues, coja la suspensión, pásala bien y termine la buena temporada. Saludos cordiales. Palanca arriba.
4: Y vamos para la venganza con Bayamón.
3: Y en verdad estábamos roncando porque... pues,
4: tío, no, pero fue un juego estresivo.
3: Está bien, pero
4: el juego terminó... Digo, la Refundación Cangrejera llegó y está ahí, pero el juego terminó y yo estaba con el pulso tan activo que me fui a limpiar la cocina y a recoger la sala a las 11 de la noche y dije, no voy a poder acostarme.
3: Sí, pero nada, así es la vida, así es la vida.
4: ¡Qué bueno ganar!
3: ¡Qué bueno ganar! Y nada, saludito. Besitos
4: en
3: los cutis.
4: En la sección B, saludo a la Nación Ponceña, todo apunta que también, que Ponce va a poder colarse en la cuarta posición.
3: Siempre Ponce siempre hace lo mismo.
4: A Ponce le quedan 3 juegos, creo que tienen que ganar 1 de los 3. Con ganar 1 de los 3 ya cualifican, así que pendiente. El BCN termina el lunes que viene, la temporada regular, y se toma un receso de 10 días por la ventana del preolímpico, así que la postemporada arranca el 9 de julio. Mm. Así que pendientes a eso. Pues nos vamos a quedar sin agua.
3: Uh-huh.
4: Mira, hoy yo me levanté, como típicamente me levanto a las 4:50 por ahí, me doy un baño y salgo a la cocina a preparar café, ya pongo a renta por la mañana, el adelanto noticioso, y típicamente esa hora, pues, oye, son las 5:30 de la mañana, hace fresquito, yo no prendo el aire de la sala. Lo dejo allí corriendo, ¿verdad? Porque me preparo la cocina y voy, prendo el aire de la oficina cuando me siento a trabajar, a preparar el programa, a leer los periódicos. Hoy salí de la ducha rápido y prendí el aire porque es que la cosa estaba fuera de control. El calor a las 5 de la mañana ya se sentía como a las 11 y pues todo apunta a que las condiciones de calor extremo y de falta de precipitación y lluvia en el Caribe apenas están comenzando y me parece que hoy, con las muelas de atrás y luego del insistente interrogatorio de doña Miri Méndez aquí en Pegado de la Mañana, pues el presidente ejecutivo de la AAA, el ingeniero Luis Delgado, no le quedó otra que admitir que sí, que ya ellos se preparan para una potencial sequía, ya ellos se preparan para un bajón en el nivel de los embalses. Y no dijo que debemos prepararnos nosotros como sociedad, pero usted prepárese, porque si se trata de contarle en la AAA, pues...
3: Bueno, si se trata como manejaron este fin de semana la planta de filtración y el sistema que sube agua a Canóvanas y a Loíza, no cuente con esta gente. No cuente con esta gente. Y yo sé que hay gente que se molestará porque yo estoy diciendo que no debemos conformarnos con que la gente busque cisterna. Yo no estoy diciendo eso. Yo lo que estoy planteando, y llevo semanas en esto, es evidente, es más que evidente, que aquí hay unas situaciones del tiempo, ¿verdad? Del ambiente, de la naturaleza, de lo que nos toca vivir por ser una isla tropical, donde nuestros embalses dependen de precipitación, o sea, de lluvia, y que la lluvia está por debajo del límite. O sea, estamos atrás. Y usted dirá, bueno, pero es que ha llovido un par de días. Y yo, sí, ha llovido un par de días. Cool. Lo que pasa es que no está lloviendo como se supone. Uh-huh. Y esto es matemática sencilla. los muchachos del Servicio Nacional de Meteorología tienen sus cositas, sus chunches, sus vainas, y miden las cosas. Pues para la misma fecha, para el año pasado, había más agua que este año. Y no hemos llegado a la temporada seca. Esto se viene anticipando hace tiempo. El Servicio Nacional de Meteorología lo viene anticipando hace tiempo. Nadie lo está escuchando. Y eso se le añade el racionamiento técnico operacional del Revolú, que evidentemente tiene el director ejecutivo de la Austriaco Alcantarillado en el manejo del sistema de agua potable de la zona metropolitana. Porque alguien no tira, bueno, pero lo de Supertubo, bueno, hay averías que van a ocurrir. Claro, lo de Supertubo, aquello y lo otro. El tema no son las averías, el tema es qué pasó en entremedio. Porque las averías fueron esos días. Pero hay gente en San Juan que tiene 140 y pico de días sin agua. Por ejemplo. Hay gente en Bayamón que no se le iba el agua y ahora se le va en ciertos días. O le llega solamente por la noche. Lo mismo en Guaynabo. Ahora Loíza, Canóvana, Carolina, gente en Gurabo y Junco. O sea, pues. Y si a eso se le añade que viene un racionamiento, pues vaya usted a saber. Suerte tenemos. Que se habían completado por lo menos la mayor parte de las operaciones de dragado de los embalses principales en la zona. Suerte, que le añadieron un poquito más de día. Pero.
4: Y por ejemplo, el embalse de Carraízo, que se completó a finales del 2025, pues fue un embalse necesario, un embalse exitoso, pero le añadió una semana de capacidad al embalse, que de nuevo, con una semana es bueno, pero sigue siendo una semana. No es que le añadió 6 meses de capacidad, sería imposible añadirle 6 meses de capacidad. Así que, pues nada, el problema no necesariamente está en el tema de los embalses, el problema está en que el clima global está cambiando y que los episodios de climas extremos cada vez van a ser más comunes. Nosotros ya fuimos víctimas de episodios de clima extremo con los dos huracanes del 2017 y pues parecería que está en los libros que ahora nos toque ser víctimas de climas extremos con temas de sequía.
3: Yo de verdad que no tengo mucha esperanza. Mucha esperanza y a eso se le añade que empiezan las escuelas en agosto. O sea, esto nos va a tocar todo al decantazo a la vez. Con las implicaciones que se puede tener. Y el gobierno sigue peleando con CB Standing Ground Richard. Esa es la prioridad. La prioridad es esa.
4: Este es el meme ese que sale la muchacha mexicana de pelo largo negro que dice, güey, ya. Alguien debería postearle ese meme a Rasputin Adonis y decirle ya.
3: Yo vi la querella, la declaración jurada adicional que él interpuso. Uh-huh. Pero este no lo dijo él ya.
4: Ok.
3: Por eso es como que yo me quedé como, pero esto es nuevo.
4: Esta mañana, eso de las 6:15, 6:20 de la mañana, la Fortaleza y el gobierno emiten un comunicado de prensa al secretario de la Gobernación, Francisco Rasputino Domenech. Me pregunta aquí un radioescucha que si él está haciendo estas querellas a título personal o a título de secretario de la Gobernación. Lo está haciendo a título de secretario de la Gobernación. Las querellas salen con el membrete de Gobierno de Puerto Rico, licenciado Francisco J. Domenech, secretario de la Gobernación. O sea, eso es lo que sale arriba en las querellas que le está enviando la secretaria de Justicia, Lourdes Gómez, y al director de Ética, Luis A. Pérez Valga. En esta nueva querella, que de hecho tiene un ponche de que se presentó ayer a las 12:13 en la oficina de la Secretaría de Justicia y a la 1:15 en Ética Gubernamental, pues el secretario está complementando lo que fue su querella inicial en contra de Negrón Richard el pasado jueves. Y él dice que la querella es en respuesta a expresiones que dio Sebastián Negrón Richard y el licenciado Ernesto Sayas García el jueves, cuando ellos reaccionaron a la primera querella y dijeron que ellos no habían atendido ningún solicitud de decreto de la señora esposa del exsecretario Negrón Richard. La señora esposa del secretario se llama, ay Dios mío, se me fue el nombre, Beatriz María Gorostiaga Zubizarreta, la esposa del secretario, según había puesto Rasputino en su primera querella, había solicitado un decreto de joven empresaria bajo la ley 60, y el decreto no había sido aprobado al momento de que renuncia a Negro Richard, pero Francisco Domenech pues busca crear esta mácula, esta idea de de que hay un trato irregular en la manera en que se está solicitando este decreto por parte de la esposa del exsecretario, porque el exsecretario no tenía una dispensa ética. El secretario solicitó una dispensa ética y se le concedió una dispensa ética específicamente para el tema de su esposa, pero en esta nueva información que presenta el señor Rasputino Bonaparte Domenech, él está añadiendo de que aunque sí, en efecto, hubo una exención ética de parte de la oficina para el secretario, que dicha exención no vino hasta luego de que la señora Beatriz María Gorostiaga Zubizarreta presentara la solicitud del decreto de joven empresario. Mira, yo sé que la manera en que nos presenta la información, y de hecho la querella está complementada pues con screenshots de la plataforma que utiliza el DEC para manejar las solicitudes de desarrollo económico, una plataforma típica de este tipo de software, ¿verdad? Donde hay un tracto de todo lo que se hace en el expediente, las acciones que toman las personas autorizadas en el DEC paso por paso, los comentarios del Departamento de Hacienda, el trasfondo educativo, el certificado de nacimiento de la que solicita, planillas, etcétera. Pero mi problema con este argumento es el siguiente. La ley que crea el incentivo para jóvenes empresarios esencialmente establece unos requisitos muy sencillos. El primero, que usted sea menor de 35 años. Y el segundo, que usted cree una compañía en Puerto Rico que vaya a operar en Puerto Rico.
3: Punto.
4: That's it.
3: No hay ninguna consideración subjetiva.
4: No hay que probar que vas a crear empleo. De hecho, en la misma solicitud del incentivo, la solicitante pregunta que si va a crear empleo y dice que no. O sea, que ya no se está comprometiendo a crear ningún tipo de empleo.
3: No tienes que acreditar que vas a exportar servicios, como
4: que vas a invertir X cantidad, no que vas a
3: el tema de los decretos que hay por investigación y research, o sea, nada de eso.
4: Correcto.
3: O sea, no hay una evaluación subjetiva más allá de check the box.
4: La edad y la creación de la empresa. Uh-huh. Entonces, pues, es un proceso clerical que, más allá de que asegurarse que se cumpla con los requisitos, y como tú bien dices, que you check all the boxes. Pues no hay discreción de parte del departamento para negar el crédito.
3: Al contrario, sería hasta pernicioso contra la persona. Y alguien pudiese plantear daño, qué sé yo, si tú no tienes un derecho. Pero que tú vas al DEC y si tú cumples con los requisitos te lo deniegan, entonces dices, bueno, pero ¿por qué?
4: Correcto.
3: Si el decreto es bien claro.
4: Correcto. Y a mí me parece patético. Realmente yo siento que aquí Rasputino se está agarrando ni de un clavo caliente, brother. Esto es una aguja caliente de lo que él se está agarrando. Porque sería igual de ridículo que usted vaya a presentarle una querella ética al secretario del Lito porque la esposa del secretario fue a renovar su licencia de conducir. Técnicamente, la persona que certifica que la esposa del secretario del Lito completó los trámites para emitir, renovar su licencia de conducir, es una persona que trabaja por debajo del secretario y que en teoría el secretario pudiera tomar acción contra esa persona. Pues ¿qué vamos a hacer? ¿Que la esposa del secretario Litton no pueda guiar porque su esposo es el jefe de los sescos?
3: No,
4: es ridículo. Porque si yo te dijera que esto es un incentivo de construcción, de manufactura, que vamos a tumbar humedales y a cambiar zonificaciones para establecer una fábrica, Pues ahí hay espacio para entonces un poco entrar otra. Pero aquí estamos hablando de un derecho que está disponible para todos los menores de 35 años por que quieran emprender.
3: A mí lo único problemático que me llama la atención de esta última declaración jurada es que él dice, alega Francisco Domenech, que Sebastián Negrón abrevió el proceso de consideración del decreto y lo redujo de, qué sé yo, 140 días a 60 días.
4: Pues
3: está bien, pues puede ser ese argumento. Ok, chévere. Pero en ese mismo periodo, el Departamento de Desarrollo Económico y Comercio estaba abreviando también las consideraciones de los decretos. Porque yo recuerdo que Francisco Domenech y la Fortaleza, Sebastián Negrón fue un domingo a decir que Manolo Cidre les había dejado ahí un revolú y que ellos estaban acelerando ese proceso de los decretos. Pues no sé. Me parece una changuería, pero además es cobarde, es un tipo cobarde. Francisco es cobarde. Bueno, no sabemos que es un cobarde. Imagínate. 8:21. Pausamos y regresamos en breve.
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3: No siguen instrucciones.
4: No siguen instrucciones y después se lamentan.
3: No siguen instrucciones.
4: Llega el tiempo de...
3: Que llama... ¿Me entiendes? Hay otro que también lo hizo. Y ya está feliz.
4: Mira.
3: Pero después no lo hace. Entonces no
4: sigue. Tengo... Una noticia de Luma que quiero compartir contigo. Pero antes, atención Luma. Me escriben vecinos de... la marginal Amapola, cerca del hogar Casa Rosario en Levitán, Toa Baja, es que hay un hogar de envejecientes y justo al frente hay un poste de concreto que tiene un hueco por dentro. Literal, se le están cayendo pedazos de cemento y ya han caído sobre vehículos y hay pues preocupación de que el poste vaya a caer en la calle o encima de alguna estructura o por aún encima de alguna persona. Tiene el número de querella, es el B de Bueno 25102200036. Así que atención Luma, a ver si le pueden resolver este problema a los amigos y amigas del hogar Casa Rosario en Levitown, Toa Baja. Y hablando de Luma,
3: ¿qué pasó?
4: O sea que a veces yo aburrido pues me pongo a buscar cosas en Sumac. Sumac es el sistema digital electrónico donde los abogados y abogadas en Puerto Rico pues radican sus casos, sus mociones en los tribunales de Puerto Rico, desde el Tribunal de Instancia hasta el Tribunal Supremo. Y pues se supone, yo no sé cuándo es, pero creo que estoy bastante seguro que es esta semana, que vence el término para que Luma conteste la demanda que le interpuso la gobernadora Jennifer González para cancelar el contrato en diciembre. Esa demanda se presentó en diciembre. Luma intentó que el Tribunal Federal tomara jurisdicción sobre la demanda. El Tribunal Federal escuchó los argumentos de las partes. La jueza Taylor Swain no le dio la razón a Luma. Dijo que le tocaba a los tribunales de Puerto Rico atender el asunto. Luma luego apela al Tribunal de Circuito de Boston. Y yo creo que fue el viernes, luego del viernes, que el Circuito de Boston le dijo no tienes razón. Confirmamos a la jueza Taylor Swain, quien va a decidir si la extensión del contrato fue válida o no según las leyes de Puerto Rico. Es el tribunal, los tribunales de Puerto Rico, y realmente va a ser el Tribunal Supremo de Puerto Rico. No hay duda. De hecho, el gobierno pidió certificación al Supremo. El gobierno quiere que el Supremo vea el caso directo, que no pase por el trámite ordinario de que lo vea un juez en instancia, luego apelaciones. No, ellos quieren que al final del día lo vea el Supremo. Tiene el sentido en este caso que sea el Supremo quien lo vea, porque no hay, aquí no hay temas, ¿verdad? No hay disputas de evidencia. Los hechos son los hechos. Aquí se extendió un contrato en algún momento en espera que se transara la quiebra de energía eléctrica. La quiebra no se ha transado y Luma y la APP operan bajo un contrato, una extensión de contrato, que ahora el gobierno cambió de opinión y dice que fue una extensión inválida. Ese no es el punto. Uh-huh. El punto es que entre el mocionío de los últimos días en ese caso, oye, pues encontré que se han buscado unos abogados de alto nivel, los amigos de Luma.
3: Oye,
4: mira, hay una...
3: Tú no contratas a tus abogados si tú no vas a pelear. De hecho, tiene buenos.
4: No, ellos ya tienen buenos abogados.
3: Porque tienen todos.
4: Obviamente, mira, hay una moción que...
3: Tienen a Tono y tienen a Fran Torrepiano.
4: Mira, hay una moción que se presentó esta mañana. Y la firman, pues, sus abogados de récord de siempre, que es el bufete de DLA Piper en Puerto Rico. La socia principal que atiende la cuenta, la licenciada María Muñiz Lara, a quien conozco y distingo, tremenda abogada. Y la firma, ¿verdad? Pues otro grupo de abogados de DLA Piper. También lo firman abogados muy conocidos en el tema del litigio, del picapleitismo puertorriqueño, el licenciado José Andreu Fuentes, Tonito Fuentes, y el licenciado Frank Torres Viada, bajo...
3: No está la mano,
4: ya la mano no forma parte de ese grupo de trabajo, aunque yo sé que consultan y se ayudan en casos,
3: pero no está ahí.
4: Nuestro José Javier tiene su propio bufete, este bajo la firma del bufete Andreu Torres Viada. Perfecto, no hay tema ahí. Es que además de esos seis abogados, cuatro de DLA Piper, dos de Tonito y Fran Torres, aparecen dos abogados más, que yo creo que no estaban en el récord antes.
3: Yo no los había visto.
4: Pues se unen.
3: De hecho, uno de ellos pensaba que está retirado.
4: No, están retirados de lo que hacían antes.
3: Pero hay uno que no, pero hay otro que yo pensaba que estaba retirado.
4: No, él ve sus casos. Pues se unen como abogados de Luma en el pleito ante el Tribunal Supremo. El ex juez del Tribunal Supremo, licenciado Edgardo Rivera García.
3: Espérate, del PNP.
4: Sí. Edgardo Rivera fue nombrado por Luis Fortuño.
3: ¿Le gustan los carreros? Sí.
4: Sí, le gustan, pues no sé.
3: La velocidad.
4: El ex juez Rivera García se retiró en enero del 2025, si no me equivoco. Cumplió los 70 años y se retiró del Tribunal Supremo. Y también se une al equipo legal de Luma el ex juez presidente del Tribunal Supremo, don Federico Hernández Denton. Okay. Así que se buscaron.
3: Ricardo no es el socio del bufete de Mantoni Maceira.
4: Es el socio, pero en este tema no está compareciendo de parte del bufete. Está compareciendo. Está compareciendo él directamente y el email que está usando y la dirección
3: es otra cosa.
4: No es la del bufete de Mantoni Maceira. Ah. Así que presumo que en este asunto el juez Rivera le está entrando directo. O sea, él como abogado no está trayendo a la firma de Maceira.
3: No, es que
4: yo presumo que Rivera García no es socio del bufete de Maceira, presumo que es como un off-counsel que entra a consultar según los casos.
3: A la página y lo presenta.
4: Bueno, lo presenta como, claro.
3: Y te deja ver los billboards y es fácil.
4: Claro, bueno.
3: Está Anthony, está el juez. Bueno, o sea, como que no tampoco es...
4: Eso es marketing. Eso
3: está bien, está bien, pero no es... O sea, tú no ves a Hernández Denton en un billboard. En otra,
4: bueno, pero está bien.
3: Está bien, nada.
4: Esas son estrategias de marketing.
3: Miren, importante. Uh-huh. A los amigos que nos están escuchando. Ajá. Si usted contrata a dos ex jueces del Tribunal Supremo, en un caso que hay varios mocioneos o que va potencialmente a terminar o a decidirse en el Tribunal Supremo, uh-huh. usted está tratando...
4: Sí, mira, el licenciado Carlos Rivera García en el bufete de Maceira aparece como special counsel, o sea que él no es socio ni es dueño del bufete.
3: O sea que es como un marketing...
4: Es como que decir que tenemos un ex juez del Supremo que puede entrar aquí y hacer tal cosa.
3: Precisamente por eso. Qué bueno que ese es el pie forzado. Ajá. Si usted contrata a dos ex jueces del Tribunal Supremo, uh-huh. usted como cliente, uh-huh. y usted tiene un caso ante el Tribunal Supremo, uh-huh. muy probablemente en su estrategia, en su cajita de herramientas estratégicas jurídicas, está la persuasión, el poder, el peso del nombre. Claro. No es lo mismo usted contratar a Luisito Herrero.
4: No es lo mismo.
3: O a cualquier otro abogado. El que estaba frente ayer, que le hizo esto, los 20 pesos.
4: El ESECO.
3: Y usted llevar un caso al Supremo, uh-huh. a usted contratar a un ex juez presidente, uh-huh. y a un juez asociado. Uh-huh. Reciente, que está jovencito, ¿sabes? Como que está recién retirado del Supremo. ¿Por qué? Porque no se supone, pero se supone, pero pasa. Es altamente persuasivo. Correcto. Y hay una diferencia extraordinaria a los clientes que son representados entre el Supremo de Puerto Rico por jueces, uh-huh. o que estuvieron allí, en esa sala y en ese tribunal, en el tribunal máximo de nuestro Poder Judicial. No se supone, pero esa es la realidad. Uh-huh. Son seres humanos los que están viendo los casos. Y pues no es lo mismo un ser humano, tú párate ahí y decir, bueno,

0: acta del Congreso donde el senador Mike Lee de Utah le mandó caliente a la gobernadora sobre el tema este de Sebastián Negrón Richard, que le colaron esa pregunta. Y nosotros, tanto aquí como en el podcast, habíamos estado excusando algunas cosas, etcétera, etcétera, etcétera, y habíamos establecido una ruta de que nos apuntaba a ciertos corillos con intereses particulares que no necesariamente están metidos en la cosa política chiquita de Puerto Rico, pero que sí están, que sí están vinculados a Puerto Rico. Y ya había pasado anteriormente. ATCO y Quanta Services, que son las compañías matrices de Luma Energy en Puerto Rico, habían ya hecho gestiones tanto en la Casa Blanca como en el Congreso para empujar narrativas en contra del gobierno de Puerto Rico. Habían colado preguntas en otras vistas. Están tratando de que briefen algo al presidente Donald Trump sobre ciertos asuntos, etcétera. Hay muchos temas ahí corriendo. Entonces yo veo esta moción hoy y es una moción que obviamente lo que está tratando Luma es de que el caso vuelva al tribunal de instancia y se vea y pasar prueba.
1: Nah, eso no va a pasar.
0: Yo lo sé.
1: Eso no va a pasar.
0: Yo lo sé.
1: Mira, esto es completamente legítimo y no implica que es antiético ni nada, pero yo presumo que la estrategia legal de Luma no es solo decir que nosotros tenemos la razón, es decirle al Tribunal Supremo, Supremo, cancelar el contrato conllevaría estas implicaciones para la infraestructura, el gobierno, la economía de Puerto Rico. Y ese argumento psicológicamente tiene más fuerza o más peso ante los nueve jueces del Supremo si viene firmado por dos ex compañeros de ellos.
0: Y
1: Y
0: ahora,
1: recuerden algo, que en este Tribunal Supremo, de los nueve jueces, tres fueron nombrados y confirmados por Jennifer González. Así que, y de nuevo, esto no es, suena feo cuando uno lo dice, no lo estoy diciendo para
0: nadie está implicando
1: atirar,
0: nada.
1: pero es
0: Es persuasivo.
1: típico. Pasa en el Supremo de Estados Unidos también, que los jueces que nombra un gobernador o un presidente, pues tienden, si la situación es 50-50, a favorecer a quien los nombró. Y pues yo presumo que Luma está buscando, pues, crearse alguna cierta defensa, una muralla, un muro de contención, diciendo, ten cuidado porque mira lo que va a pasar. Y no te lo estoy diciendo solo yo, te lo están diciendo dos que tuvieron esa toga y se sentaron allí contigo.
0: Importante,
1: Incluyendo uno que estuvo ahí hasta allá hace 2 años.
0: por eso, importante cancelar. Además de eso, Luma quiere posición de abogado en el sentido de que está bien, cancelar mi contrato y me vas a tener que pagar y voy a estar litigando aquí 10, 15 años, el tiempo que sea para cobrar los chavitos. ¿Qué va a pasar en ese tiempo para buscar un operador nuevo?
1: Make prepa great
0: ¿Me entiendes?
1: again. Y a manos del sal de energía. ¿Tú te imaginas? Ay,
0: ¿Me
1: Jesús.
0: entiendes lo que te quiero decir?
1: Dios nos
0: Imagínate,
1: coja confesado.
0: tenemos a este pana en autoridad con secretariado y vamos a tener al pensionado
1: Ay, Jesús.
0: deluxe, sal de energía, Josué Colón, dirigiendo la Autoridad de Energía Eléctrica. ¿Ah? Bonito. 8:37, pasamos, regresamos.
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1: 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Ya estamos en el área metropolitana. Atención, padres. Educación confirma escuela Lip Social en Ponce. Tampoco tiene autorización para abrir en agosto. Presidente de la Autoridad de Acueductos y Alcantarillados reconoce el ingeniero Luis Ortiz. No le consultó posible racionamiento para la Loíza y Canóbanas, pero no se descarta para el este. Vaya preparándose, la AAA evalúa caudales de los ríos y no descarta interrupciones en el servicio si no llueve en los próximos meses. Escuchamos a Luis González, presidente de la Autoridad de Acueductos y Alcantarillados.
2: No obstante, si no cae lluvia en los próximos meses, según está pronosticando el propio Servicio Nacional de Meteorología, pues va a ser un momento complicado para la autoridad en términos de su operación diaria.
3: Si me pudiese explicar eso un poquito, un momento complicado. Usted me dice eso y a mí me sube la presión.
2: Bueno, vamos a tener que hacer mucho trabajo en términos de planes de interrupciones programadas de ser necesario, y vamos a tener que buscar fuentes de abasto alternas que nos permitan tener el agua para poder dar el agua a la gente. En otras palabras, Miri, si no llueve, no vamos a tener el agua suficiente para servir a la gente y le va a tocar a la autoridad, como siempre, tomar determinaciones para poder manejar la situación en lo que llega la lluvia.
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5: Ocho con 43 minutos de la mañana, amigos. Gracias por continuar con nosotros aquí en esta edición de Puestos para la Mañana. Miren, bueno, confirmación fast track. Uh-huh. Así como los cohetes que querían tirar en Roosevelt Roads.
6: De hecho, habló de Roosevelt Road Day.
5: Sí, y de los cohetes también.
6: No le preguntaron de los cohetes. No. Parece que no hay senadores que leen el Patreon.
5: No, se han enterado.
6: No se han enterado.
5: No. Bueno, Nada, tenemos secretario, tenemos un nuevo Economic Chief.
6: Tenemos secretario de Desarrollo Económico y Comercio, el licenciado Carlos Ríos Pierluisi. Yo le puse Carlos Ríos Fortuño en mi resumen mañanero, en la cabeza de la mañana. Es que me confundí de gobernador del PNP.
5: Pero ha habido perfumado.
6: Sí, no, y gobernador del PNP. El licenciado Carlos Ríos Pierluisi ayer mismo tuvo su vista de confirmación en el Senado de Puerto Rico y ayer mismo fue confirmado. Por el pleno senatorial, así que presumo que ayer mismo juramentó su cargo y ya está instalado oficialmente como secretario del Departamento de Desarrollo Económico. En múltiples ocasiones aquí Jonathan les ha explicado cómo la ley orgánica del Departamento de Desarrollo Económico no permite que haya una figura que no sea el secretario en funciones, ya sea por nombramiento de receso o debidamente confirmado como en este caso, el que tome la mayoría de las decisiones que toma ese departamento, sobre todo las decisiones importantes, que es la firma de contratos y la firma de decretos para empresas que pues su modelo de negocio depende de esas exenciones contributivas que la Oficina del Departamento de Desarrollo Económico emite. Así que obviamente era de la mayor prioridad para todo el mundo, no solo, de hecho, no solo para la Fortaleza y el Senado, también para los y las puertorriqueñas, de que tuviéramos un Departamento de Desarrollo Económico que estuviera trabajando y en funciones.
5: Sí, operacional.
6: Así que qué bueno que pasó. Si usted, nosotros, y pues modestia aparte, fuimos los primeros que dijimos que iba a ser Carlos Ríos Pierluisi el nominado. Lo publicamos esencialmente el día después de la renuncia de Negrón Richard. Les contamos que él se había hecho disponible y ha aceptado ser el secretario, pero que había dicho que no podía al momento porque literal su esposa dio a luz. Entiendo que es su segundo hijo, como 4 o 5 días después de que renunciara Negrón Richard, y más que entendible, pues pidió un periodo de paternidad para atender sus asuntos familiares y que una vez eso pasara, pues él iba a estar disponible. A la gobernadora parece que al principio no le encantó esa idea, pero siguió tocando puertas y buscando posibles candidatos o candidatas, no apareció ninguna, así que pues tuvimos que esperar las 2 semanas de la paternidad y el licenciado fue nombrado y confirmado ayer. De este funcionario no hemos escuchado nada particularmente malo. Como yo les expliqué, él era un protegé de Manolo Sidre, tanto él y su esposa. Ha ido escalando ciertos puestos en la administración y aunque sí es familiar del gobernador Pierluisi, su apellido Pierluisi es de la cepa de los Pierluisi, entiendo que es hijo de primos, así que es como un primo lejano de Pedro Pierluisi y la
5: pero fuente. Son primos lejanos como los primos lejanos aquellos que...
6: Literal, sí, como ellos. De hecho, yo creo que lejano, entiendo que él es sobrino de esos primos lejanos.
5: De los del truco.
6: Sí, de los que fueron arrestados por truquear con fondos de vivienda. Entiendo que es sobrino de esos primos, pero no estoy del tanto. Y de hecho, me cuentan, nosotros hablamos de esto en el Zoom, que no hay una relación muy cercana entre el hoy secretario del DEC y el ex gobernador Pierluisi.
5: O sea que parece
6: que en las cepas familiares y en los bandos familiares parece que hay, pero de nuevo, desconozco, aparente alegadamente. Pero que nada, que simplemente no crean que porque está nombrando un Pierluisi es que hubo una reconciliación entre Jennifer González y Pedro Pierluisi. No crean eso, porque eso no es lo que pasó.
5: Al contrario.
6: Eso no es lo que pasó.
5: Claro, lo que me he escuchado no es eso.
6: Pero mira, más allá de los pochinches familiares, lo más interesante, y lo recoge hoy Leisa Caro González, página 6 de El Nuevo Día, y el titular que escoge el periódico es Carlos Ríos promete no ceder ante presiones indebidas. ¿Presiones de quién? A preguntas del senador Ángel Toledo, esto respondió el nominado, hoy secretario. Cita directa. Este servidor no va a ceder ni a sucumbir ante presiones indebidas de ningún tipo, de nadie. No lo hago en la Autoridad para el Redesarrollo de Roosevelt Roads y de obtener el consentimiento de ustedes, no lo haré tampoco en el DEC. Entonces el senador Toledo continuó su interrogatorio y pregunta, ¿renunciaría usted si le imponen presiones? Pero de inmediato intervino el presidente del Senado, Tomás Rivera Schatz, y dijo, renunciar es una cosa y denunciarla es otra. Salir corriendo de un problema es una cosa y tener valentía de denunciar algo ilegal es otra. Esa es la pregunta que yo quiero que usted conteste. Haría ambas, señor presidente, insisto, Ríos Pierluisi. Y entonces ahí Rivera Schatz aprovechó para pontificar desde el escaño y le dice, no me preocupa que usted vaya a un meeting, que usted lleve una bandera, que usted haga una expresión política, no me interesa. Me interesa que usted haga el trabajo y lo haga bien. Y no permita que nadie, nadie es nadie, ni en la legislatura, ni en el Ejecutivo, ni en ninguna parte lo presione usted a tomar una determinación que no sea la correcta, aseveró el líder senatorial. Terminó Tomás Riobrachas diciéndole, por favor, no nos decepcione. Yo estoy seguro que no, para no tener que traerlo de vuelta.
5: Ok. Obviamente Tomás Riobrachas le está diciendo, si Francisco te llama, no le coges el teléfono. ¿Eso va a pasar?
6: No sé si va a pasar, pero un indicio temprano de que en efecto no van a haber presiones indebidas es... ¿Se va a mantener nuestro Greg Boricua, el que comparte otro apellido de otro gobernador, PNP, Lefranc Fortuño, como subsecretario del DEC? Porque si algo hemos descubierto de toda la información que ha salido, tanto de la que proveyó Negro Richard como la que proveyó Rasputino Domenech, es que Lefranc Fortuño es un DNA mandado de Domenech.
5: Literalmente.
6: Incluso en la carta al, FEI de Negro Richard, él narra una interacción que él tuvo con Lefranc Fortuño, donde Lefranc le dice, mira, the boss is here, or the boss is calling, como que el jefe nos llama, refiriéndose a Rasputín o Domenech. Así que me interesaría ver, a ver qué va a pasar, si en estas primeras 24 horas hay limpiol, aquí en el edificio de Fomento, aquí se quita.
5: Es que nosotros a veces como nos identificamos, le ponemos nombre a la gente.
6: Ajá.
5: Lo hacemos por manera jocosa.
6: Ajá.
5: Pero la verdad es que Lefranc Fortuño es Greg.
6: No, el Greg Boricua le cayó.
5: O sea, es que, o sea, todo lo que ha hecho sí, y sí. Todo lo que le hace es Greg.
6: Si usted no sabe, es Greg. Greg es un personaje bastante patético de la serie de HBO Succession, que narra la historia ficticia de una familia billonaria magnate de los medios. Esencialmente está contando la historia de Fox News, de Rupert Murdoch y sus hijos. Y Greg es un sobrino lejano que termina muy bien. Muy bien. Y esencialmente logra todo lo que quiera haciendo medio idiota, pero sobre todo tremendo lambeo.
5: No, pobre, no.
6: Así que veremos qué pasa con Greg en la guerra de los apellidos de los exgobernadores. Yo te digo, los sobrinos de los gobernadores siempre son problemáticos, así que mucho cuidado.
5: Mire, nada, hacemos la pausa.
6: Siempre.
5: Regresamos en breve con más.
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1: Estas son las historias que la redacción de Radio Isla 1320 trabaja en estos momentos. Este gobierno está al garete. No hay gobernanza, advierte ex representante Luis Raúl Torres. La autoridad de acueductos y alcantarillados prepara reparaciones en Sergio Cuevas para la misma fecha en que Llama Energy o Luma Energy realizará ajustes en el servicio. Será el 7 de julio. Vaya preparándose y haga buen uso del agua. Si no llueve, la AAA anticipa racionamiento. Educación confirma, escuela Lip Social en Ponce tampoco tiene autorización para abrir en agosto. 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La hora 8:53.
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6: Estamos en cierre de sesión. Tiempo de rescatar el semestre. Hay mucho movimiento de actividad pasando. Bueno, les analizamos lo que está en el tintero en estos 7 días que quedan de sesión legislativa, qué se va a aprobar, qué no se va a aprobar, qué es lo último. Hablamos un poco de noticias internacionales, los mercados están, no sé, como que complicated, como raro. Y luego de la pausa, es martes, conectamos con Esteban Iguario en el martes de contingencia. Todo eso y mucho más en la segunda hora de Puestos para la Mañana, que comienza ahora.
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5: 8:57 de la mañana, amigos. Grande, gracias por estar con nosotros.
20: Los Cangrejeros de Santurce ganaron ayer.
6: Palancario.
5: Santurce ahí. Gracias por estar con nosotros aquí en esta edición de Puestos para Mañana. Comenzamos esta segunda hora. Si usted nos está sintonizando ahora, hace algunos minutos le acabamos de comentar que Luma Energy ha contratado a dos ex jueces del Tribunal Supremo para escalar la pelea que tiene contra el gobierno de Puerto Rico por la cancelación de su contrato. Le explicamos las implicaciones. Acabamos de publicar en nuestro Patreon. Está disponible
6: gratis. A todo el mundo.
5: Tiene su email.
6: Tiene que darle su email, exacto.
5: Deje Yorikin, deje su email. Deje su email. Y un poco le vamos a la aplicación y el análisis que hicimos aquí sobre esta moción. Está ahí explicado. También va a acceder el documento que ha radicado Luma y a través de sus abogados. Y un poco lo que estamos anticipando de que puede estar detrás de toda esta estrategia. Además, el cuento chismecito que me enteré durante el fin de semana de Luma también.
6: A mí me encanta los obucos.
5: Oye,
6: nunca he ido, nunca lo he probado en...
5: Tú sabes que
6: ahí en el mesón de Melquiades, pero estoy seguro que es. Ah, sí, yo lo probé en el mesón. Claro que lo probé en el mesón de Melquiades. Es durísimo el osobuco del mesón de Melquiades. Sí, sí, sí. Ahora que lo recuerdo, lo probé, sí.
5: Pues claro que lo ha probado, señor.
6: Sí, sí, sí, sí, sí, sí, sí. Fui a una fiesta de Navidad allá arriba, me acuerdo, y lo probé. Pedí el osobuco. Qué duro.
5: Así que pero hay una, hay, la secuencia del mesón de Melquiades tiene, es la siguiente.
6: Ajá.
5: Usted llega,
6: ajá,
5: se pide un Tom Collins.
6: Ok.
5: Bueno, porque lo hacen con jugo de limón natural.
6: Ok.
5: Se pide unas alcapurrias de corned beef. Quizás las mejores alcapurrias de corned beef de Puerto Rico. Hay otra, habrá.
6: Son duras, son duras.
5: Son muy duras, gorditas. Imagínate, son tan duras que yo he pedido docenas para el fin de semana para el Día de Padre.
6: Ah, sí.
5: Y llegué a Río Grande. ¡Pam!
6: Y fui aquí el ganador allí.
5: Yo fui el ganador.
6: ¿Y te la dan como congelada?
5: Me la dan congeladas, sí, y tú las haces.
6: Se las hace ya.
5: Sí, sí, lo dejas un poquito fuera del leto para que.
6: Oh, duro.
5: Sí, sí, sí, sí. Hubo un relevo.
6: ¿Y alguien te las trajo o tú subiste a calle a buscarla?
5: No. Hubo un relevo. Okay, relevo, okay, relevo.
6: Hubo delivery, hubo delivery.
5: Hubo delivery. Muy bien, y entonces después te seguía pidiendo el menú. Pam, pam, pam, pam, pam. Y la va a pasar súper bien. Tremendo sitio. Altamente recomendado. Bueno, están así que ellos cierran. Venden tanto que ellos cierran un.
6: Sí, cierran un mes. Un mes en julio, creo que
5: es un excelente work-life balance.
6: En julio cierran todo el mes.
5: Víctor, ¿viste? Sí, sí. Ahí hay work-life balance. Mira, ok. Cierre de sesión. Vamos a hablar de cierre de la sesión.
6: Ok. Por fin, corazón, por fin, ayer, la Cámara de Representantes, luego de una larga. Un largo proceso de evaluación y de, si no me equivoco, tres extensiones de tiempo de la Junta de Supervisión Fiscal, pues la Cámara de Representantes aprobó el presupuesto, finalmente, el presupuesto que sometió el Ejecutivo con el aval de la Junta de Supervisión Fiscal es un presupuesto que se mantiene más o menos igual al presupuesto del año anterior. En cuanto al gobierno central, el Fondo General aumenta poco menos de 1%, son 13,000 y pico de millones de dólares. En el Fondo General y hubo varios cambios. El vocero creo que hace el mejor trabajo hoy recogiendo qué cambios hizo la Cámara.
5: Mira, mira, aquí representa el mesón de Melquiades. Vayan allí, busquen el pin.
6: Ok. ¿Verdad? Volviendo, discúlpeme. El vocero hace un detalle de el dinero que cambió en la Cámara versus el proyecto que envió la Fortaleza y la Junta. Esencialmente, la Cámara le da 44 millones más a la policía para cubrir los ajustes salariales por rango en las nuevas escalas de los policías. Le da 15.6 millones a la policía para la compra de chalecos antibalas. Le da 15 millones para la Comisión Estatal de Elecciones para la compra de el equipo de escrutinio electrónico, eso es en preparación al 2028, presumo que 15 millones no es suficiente, primero que le están dando parte ahora y le darán parte en el próximo presupuesto. Cambiaron una partida que le están dando 25.5 millones más para mantenimiento de carretera, 10.5 millones para rendimiento de bombas portátiles para inundaciones, 26.3 millones para sistemas de información del programa Medicaid, 103 millones en reserva de riesgo, principalmente vinculado al precipicio fiscal de Medicaid, esos son los potes de reservas que quiere hacer la Junta, y 1.047 millones para cumplir con el pago al ajuste de la deuda. Ya Puerto Rico lleva varios años pagando deuda, luego de renegociados algunos de los bonos y la deuda del gobierno de Puerto Rico. Pero esencialmente, o sea, estamos hablando aquí que en cambios que hizo la Cámara, excepto por los 1.000 millones que ya había algo, estamos hablando de que no llega ni a 500 millones los cambios. O sea, en un presupuesto de 13,000 millones, pues se están tocando partidas pequeñitas, ajustes aquí y allá. Esencialmente lo que la Cámara aprobó es el presupuesto de la Junta y el presupuesto de la Fortaleza. Ahora bien, hubo una partida donde la Cámara, comenzando por el presidente de la Comisión de Hacienda, Eddie Charbonnier, y siguiendo pues por el presidente de la Cámara, don Johnny Méndez, trazó una diferenciación muy marcada con la gobernadora Jennifer González. Y es que, por favor, si tiene un violín cerca, empieza a tocar música suave, triste de violín. El Deutsche Boricua, el comité que lidera doña Verónica Fraioli, que es para la innovación y eficiencia gubernamental, que la Fortaleza le había asignado casi 9 millones de dólares el año que viene para gastar 8 millones en tecnología. Bueno, pues, don Eddie Charbonnier no hizo un recorte en el presupuesto, sino que lo borró. La partida la bajó a $0. Así que la eficiencia más grande que ha hecho el Dodge Boricua es que su propio presupuesto bajó a cero. El Senado se espera que tome el presupuesto hoy y lo apruebe hoy mismo. Yo estoy seguro que si David Charbonnier no hubiera puesto la partida del Dodge Boricua en cero, hubiera sido Tomás Rivera Chatz y Migdalia Padilla los que lo hubieran hecho en el Senado, porque pues la guerra con la fortaleza donde más marcada está es en el Senado. Pero interesante, ¿no? Que ya está bastante obvio que incluso en el reino de don Johnny Méndez, testaferro y aliado número uno de la gobernadora junto al alcalde Bayamón, Raúl Luis Rivera, pues incluso en el reino de don Johnny Méndez, los Domenech Ferraioli no están bien vistos y se aprueba, porque se aprobó con el voto unánime de todos los PNP, dejar a la señora Ferraioli y a su Dodge Boricua en cero.
5: Yo creo que eso va a ser una pelea. Esos chavitos yo creo que van a ser un tema. El tema es que vas a sacrificar todo el presupuesto por la oficina del Dodge Boricua.
6: Pues sí.
5: Digo, la gobernadora tiene, la oficina del gobernador tiene, ella había pedido un aumento a la oficina de la gobernadora, ¿no?
6: Sí, ella, o sea, el Dodge Boricua estaba corriendo básicamente ad hoc, como un comité, con los presupuestos particulares de la agencia, ¿verdad? Porque el Dodge Boricua está cortando, cancelando reglamentos, revisando, y pues se estaba corriendo con los recursos, pero esencialmente lo que estaba buscando la gobernadora es que desde julio en adelante tenga un presupuesto fijo particular para ir estableciendo proyectos a largo plazo.
5: Ok. Pues nada, que descansen paz. Digo, esto va a ser una pelea y al final, pues, honestamente me sorprendió que la hayan dejado en cero. Mira, yo pensaba que lo iban a reducir sustancialmente, pero que lo dejaron en cero.
6: Vocero Andrea Santiago, uno de los puntos que ha sido controversia fue la partida de 9.5 millones para la iniciativa para la desregulación y eficiencia administrativa, IDEA. Oficina que dirige Verónica Ferraioli y que había defendido esos fondos para proyectos tecnológicos, firmas digitales e inteligencia artificial. La Cámara no mantuvo a íntegra esa asignación, en cambio, la eliminó completamente.
5: Eso te digo.
6: Pues no sé si a lo mejor hay que lo escondieron en otro lado o están buscándolo, pero por lo menos.
5: Pero por lo menos.
6: Eso es lo que estaba postureando Charbonnier.
5: Me sorprende. Sobremanera, pero yo vi a Charbonnier en el parecido de Tomás. Eso que ya puedo entender. ¿Cómo es? Las lealtades caducan, es lo que dicen, las lealtades caducan. Digo, porque en algún momento dado, había un rumor dentro del PNP.
6: ¿Ah, sí?
5: Que Charbonnier estaba, porque tú sabes que Charbonnier como que hizo una transición al Partido Demócrata, o ahora Demócrata.
6: No sé.
5: Sí, yo pensaba que él era republicano, y yo en algún momento dado lo entrevisté como republicano, pero en los últimos años como que se movió. Uh-huh. Y había un rumor, ¿verdad? Había gente que hablaba de ese mundo, de ese club pequeñito, de que el representante, quien lo había ayudado a navegar y conectarse con ciertos corillos en el del mundo demócrata en Estados Unidos, era Francisco Domenech. Y que cuando llegara a la hora de la verdad, pues que puede ser que le temblara las piernas. Por lo que tú me estás diciendo, por lo que él está diciendo esta mañana, y viendo lo que él fue al parecito del tiburón, pues yo creo que la libertad debe caducar. y eso incluye limpiarse el Dodge Boricua. Creo. Me da la impresión. O sea, que hablando de cosas legislativas, ayer la gobernadora dio un mensaje, ¿verdad?
6: Por la tarde noche. Con el secretario de Educación.
5: Y un poco, Chabonet estuvo en estos días también aquí explicando. La Junta envió una carta, pero esa carta de la Junta era como de dos partes, porque esencialmente la Junta estaba diciendo al Ejecutivo, Ejecutivo, tienes hasta tal fecha para notificarme las reasignaciones de tus sobrantes del presupuesto vigente y qué vas a hacer con ellos, para el año que viene, lo que sea. Y Charbonnier decía, es que nosotros vamos a entregarle unos cambios, pero es del presupuesto nuevo. Uh-huh. No del presupuesto vigente. Y la Junta le está pidiendo al gobierno del presupuesto vigente. Pues resulta que ayer por la tarde la gobernadora de Puerto Rico anunció que habían encontrado 90 y pico millones. 90 millones. 90 millones de pesos para cumplir con los compromisos de la carrera magisterial.
6: Uh-huh. Con la deuda.
5: La carrera, y reactivarla también, porque uh-huh. El secretario L.C. Ramos dijo que sí, que no es solo que vamos a pagarle, sino que le van a reactivar. Ok. No los vamos a aburrir con esto, pero la carrera magisterial, esencialmente. Se crea este programa hace muchísimos años atrás, donde para incentivar a maestros a estudiar y a mejorar su preparación académica con la teoría de que íbamos a tener maestros más preparados o más especializados y traer talento nuevo al Departamento de Educación, se le iba a pagar unos diferenciales, unos dineros, unos aumentos que iban a ir por escala, por secuencia. Adicional a pagarle las clases, la maestría, aportar para su educación, etcétera.
6: Los trenes de Caribe Hilton.
5: Sí.
6: Eso pasó. Eso fue
5: parte de la carrera. Eso pasó. O sea,
6: Crece 21.
5: El Crece 21 fue parte de ese revolú. Pero hubo maestros que se lo hicieron allí. Hubo unos pillos títeres que usaron.
6: Los títeres eran los jefes.
5: Exacto. Y el programa en parte está diseñado para que se hiciera dentro de la Universidad de Puerto Rico. O sea, los maestros iban a la Universidad de Puerto Rico, cogían los cursos.
6: Hacían maestría, doctorado.
5: Doctorado y todo eso. Ok, pues chévere. Cool. Oye, me parece una gran iniciativa. El problema fue que cuando empezó la quiebra de Puerto Rico, pues primero que el Departamento de Educación no pagó las cosas a tiempo, se metió todo eso en la deuda, en el tema de la deuda, y se pararon los pagos. Uh-huh. Y se fueron acumulando. Hay maestros, según la gobernadora, que van a recibir un cheque de 15 mil, 20 mil.
6: No más. El promedio. Es 15 mil. Aquí el secretario de Educación dijo que hay maestros que se le debe mucho más que eso. Más. O sea, si el promedio es 15 mil, y hay maestros que se le debe menos que eso, pero van a ser una cantidad de dinero pues importante, sustancial para los maestros.
5: Hay maestros que se retiraron.
6: Probablemente sí. Debe haber un buen número de maestros que se retiraron y que van a cobrar un chequecito.
5: Un chequecito, correcto. Así que a mí me parece muy bueno. Yo creo que se le merece a estos maestros que hicieron su trabajo y que cumplieron con los requisitos que el gobierno los invitó a hacerlo. O sea, esto es sacrificio de tiempo, de familia, todo ese tipo de cosas. A mí lo que me da un poquito de problema es, chévere, qué bueno pagarle a los maestros, pero el Departamento de Educación tiene un problemita con el tema de la educación especial y llevan bregando con ese asunto. Hay unas deudas que se han ido acumulando, esas deudas se siguen, aunque se pagan con 6 hasta un año de retraso, y usted escucha las noticias de siempre, de escuelas que van a dejar de ofrecer los servicios a los muchachos porque les deben 6 y 7 meses. Conocemos de algunas escuelas y algunos centros particulares que no son la escuela tradicional que atiende niños con diversidad funcional, digamos, más leve. Si no estamos hablando de centros que atienden casos, los casos más difíciles de manejar, los casos que requieren personal especializado, que le deben millones de dólares, porque se acumulan tanto. Entonces yo no sé si...
6: Bueno, pero o sea, una cosa es un gasto recurrente, como es el gasto de educación especial, que todos los años, y que supuestamente, porque aquí Charbonnet lo ha venido a decir todos los lunes, y esta mañana... El secretario Eliezer Ramos con Mili más o menos lo dijo también, que supuestamente eso se va a resolver en el presupuesto nuevo. Otra cosa es saldar una deuda vieja. Honestamente, qué bueno. Si dicen 90 millones que se estaban arrastrando en los libros, pues qué bueno, y ya era hora que se le hiciera justicia. A mí eso no me causa preocupación, o sea, no me causa mayor tema.
5: Oye, no tengo problema, el tema es el timing de la prioridad, porque le debe chavo a la gente.
6: Claro.
5: O sea, y este es un tema recurrente, y yo sé que Charbonnet dice que los chavos van a pagar él, pero el año pasado nos dijeron que los chavos estaban también.
6: Tío, y el año pasado se les pagó, lo que pasa es que se les pagó, pues. Con meses y meses de atraso.
5: Y no se les paga toda la cantidad. Porque esencialmente la deuda, le tiran chavos a la deuda, y para que todo el mundo pueda cobrar algo, que está bien, ¿verdad? Pues se le paga un porcentaje, pero se le pagan 30% de la deuda. Que eso cubre un mes y medio.
6: Mira, nos escribe aquí el profesor Acevedo Vila. Que parece que eso que está diciendo de Charbonnet, que le cortó los fondos al Deutsche Boricua, pues no necesariamente es verdad. Porque en efecto sí, ok. La partida que decía, 9.5 millones para IDEA, se eliminó.
5: Ajá.
6: Pero recoge el Nuevo Día, dice, no obstante, entre los fondos bajo la custodia de OGP, se incluyó una asignación de 9.5 millones que, si bien no está destinada exclusivamente a IDEA, podría ser utilizada para dichos fines. La partida, según contemplada, es para financiar iniciativas para el crecimiento y negocios. Eso es una cita directa de Charboniel. El desembolso de este dinero, sin embargo, está sujeto a la aprobación de la Junta, bla, bla, bla, bla, bla, que dispone de unas cláusulas restrictivas que condicionan la liberación de los fondos. Ahora, dentro de las iniciativas que tiene OGP, está incluida IDEA. Si OGP, en su discreción, le quiere asignar todo el fondo, pues es un asunto de OGP. Ah, pues Charboniel, no le quitaste a los chavos nada. Lo que hiciste fue que los metiste en un pote en OGP y que sea Mr. Berenjena y OGP el que bregue.
20: Mr. Berenjena, que es el que es pana de Francisco y Verónica.
6: Contra Charbo, pues.
20: Por eso le decía ahorita. No me, me extraña muchísimo.
6: Pues ya, ya sabes por qué
20: me te extraña. Me extraña muchísimo.
6: Ya sabes por qué te extraña, porque es mentira.
20: Me extraña muchísimo porque es que, o sea, yo sé. O sea, los Demps Points se los estaba dando el otro. O sea, en algún momento dado le iban a cobrar ese favor. Pero van a dejarle sin chavitos a... sin nada que hacer la Verónica Ferrarelli. Y si se los van a dar a OGP, esos chavos están asegurados. Es más, no van a hacer... no van a hacer, ¿cuánto eran que habían pedido? ¿8 millones eran lo que habían pedido?
6: 9.5.
20: No van a hacer 9, van a hacer 15. Porque la gobernadora dice que ellos han recortado muchos chavitos de... en eficiencia gubernamental. Está duro, ¿verdad?
6: Mira, otra cosa que está aquí, aprobada en la Cámara.
20: Ajá.
6: Yo no puedo entender cómo es que estas cosas pasan, pero derogaron la comisión de salario mínimo. Se aprobó con votos del PNP. 3 representantes PNP votaron en contra, incluyendo el portavoz. Pichito Rezamora, pero aún así el proyecto del novato representante de Caguas y Gurabo, Roberto López, pues elimina la comisión del salario mínimo. Obviamente eso pasa al Senado, desconozco. Yo creo que Tomás Rivera Chávez no ha hablado de este tema públicamente, desconozco qué postura, si alguna, va a tener el Senado sobre el tema. Y también está hoy en negocios del Nuevo Día, el presidente del Senado, Tomás Rivera Chávez, le dijo a la prensa que trabajaron un proyecto sustitutivo de la reforma de permiso, un proyecto que unió las medidas de Tomás Rivera Chats con la medida que presentó la Fortaleza al comienzo de este año para reformar los permisos. El Frankenstein, el proyecto sustitutivo, tiene 750 páginas y fue circulado el domingo, Día de los Padres. El presidente de la Asociación de Contratistas, entre otros, dijeron que ya tienen copia del proyecto. Y Tomás Rivera Chats le dice al periódico que él espera aprobarlo antes del 25 de junio, que es el último día de aprobar medida, para entonces pasarlo a la Cámara. Yo presumo que entonces quizás la Cámara apruebe la versión de la Fortaleza y cree un comité de conferencia para tratar de que se apruebe el proyecto, alguna versión del proyecto antes del 30 de junio que se pueda enviar para la firma de la gobernadora. Si no es así, porque Johnny Méndez había adelantado que en la Cámara iban a aprobar su versión del proyecto de la Fortaleza. En la Cámara no hay una versión alternativa a la reforma de permiso. Pues si no es así, no va a haber reforma de permiso, por lo menos en este primer semestre del año. Y la principal pieza legislativa del 2026 de esta administración, pues quedaría en el tintero y tendría que esperar hasta agosto que regresen los trabajos legislativos. Así que interesante eso. De nuevo, el proyecto, yo creo que no se ha publicado el sustitutivo, que se ha circulado entre grupos. Yo no tengo acceso a él. Desconozco cuánto cambio hay o cuántas cosas hay. Si nos dejamos llevar por las pistas públicas que se llevaron en el Senado, la inmensísima mayoría de los que fueron a testificar al Senado favorecían la versión de Tomás Rivera Chats por encima de la versión de la Fortaleza. Así que veremos qué pasa.
20: Yo no sé cómo finalmente se logró el acuerdo. O sea, si se va a ver el acuerdo. Pero había un acuerdo. Inclusive Héctor Joaquín Sánchez estaba diciendo, el senador Héctor Joaquín Sánchez estaba diciendo que Tomás Rivera Chávez le había dicho a la conferencia al caucus que que la presidencia del Senado y la Fortaleza habían llegado a un acuerdo. Pero yo no he visto, como tú dices, no sé. Y yo no sé cómo está el ambiente ahora mismo. Si eso vaya... Aunque yo creo que la... No sé. No, Parte de las cosas que se estaba negociando con Carlos Ríos Pierluisi era temas de ese proyecto de permiso, o sea, de intercambiar cosas, de darle algo a la Fortaleza. Te voy a confirmar a esta persona rápido a cambio de que tú me dejas algo. O sea, había un par de cosas y entre las conversaciones estaba el tema de permiso. No sé al final del día, pero te voy a decir algo. Yo no me extrañaría que el proyecto este de la comisión del salario mínimo, cuando llegue el Senado o cualquier otra medida que se esté discutiendo en estos últimos días, Tomás Rivera Chávez con el tema de los trabajadores y los salarios tiene como un medio love and hate relationship con ese asunto. Y ustedes recordarán que él primero fue el que se puso a la ley, a derogar la ley 80, cuando uh-huh. el gobierno de Ricardo Rosselló esencialmente trató uh-huh. lo más que pudo para en aquella famosa reforma laboral incluir, eliminar las disposiciones de la ley 80. Aunque después al final terminaron medio aguado, pero no se derogó. Y luego de eso el tema del bono de Navidad, y luego de eso el tema de, en algunos momentos dados cuando hubo controversia con algunos sindicatos, él era el que jugaba como un rol de mediador entre esas medidas. Así que no sé y no sabría decirte cómo Tomás Rivera va a recibir ese proyecto. Porque no me parece que él debe estar en contra.
6: Bueno, el proyecto de Tomás Rivera Chats de permiso era un proyecto mucho más sencillo, creo que tenía 80 páginas. Y esencialmente lo que buscaba era reformar internamente cómo funcionaba OCPE, la Junta de Planificación, todos los temas. No iba tan a la médula de como el proyecto de la Fortaleza. Veremos que Frankenstein sale de allí, pero de nuevo, lo más importante es ver si el Senado, si la Cámara acoge el sustitutivo del Senado o si la Cámara aprueba su propia versión, y eso pues nos dará tiempo de si hay posibilidad de que esto se apruebe antes del 30 de junio.
20: 9:20. Vamos a hacer la pausa, regresamos para con más.
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20: 9:24 minutos de la mañana, amigos. Gracias por continuar con nosotros aquí en esta edición de Puestos para la Mañana. Estamos conectando con Esteban Gómez Geo, de plan de contingencia. Buenos días.
6: Y también tenemos a Guario. Saludos a los dos.
0: Espérate, saludos, muchachos.
6: Saludos, Esteban. Estamos tratando de hacer la conexión con Guario.
20: Ah, Guario. Okay.
6: Sí, Guario también va a entrar. Recuerda que estamos en receso de verano y Guario pues no está dando clases. Esteban, esta mañana estuvo aquí con nosotros, con Mili Méndez, con nosotros en Radio Isla, el presidente ejecutivo de la AAA, el ingeniero Luis González, y pues Mili le hizo preguntas sobre los pronósticos de sequía o de poca precipitación para el Caribe durante el verano. Me dice que ya está con nosotros Guario. Saludos, Guario, buenos días.
0: Buenos días, ¿cómo estamos?
6: Todo bien. Pues vamos a escuchar qué nos dijo Luis González esta mañana aquí en Pegados a la Mañana y luego escucho su reacción. Vamos a escuchar.
0: No obstante, si no cae lluvia en los próximos meses, según está pronosticando el propio Servicio Nacional de Meteorología, va a ser un momento complicado para la autoridad en términos de su operación diaria.
2: Si me pudiese explicar eso un poquito, un momento complicado. Usted me dice eso y a mí me sube la presión.
0: Bueno, vamos a tener que hacer mucho trabajo en términos de planes de interrupciones programadas de ser necesario y vamos a tener que buscar fuentes de abasto alternas que nos permitan tener el agua para poder dar el agua a la gente. Digo, en otras palabras, Miri, si no llueve, no vamos a tener el agua suficiente para servir a la gente y le va a tocar a la autoridad, como siempre, tomar determinaciones para poder manejar la situación en lo que llega la lluvia.
6: En lo que llega la lluvia. ¿Quién quiere comenzar?
4: Yo creo que Guarionex debe comenzar, que Guarionex tiene mayor conocimiento sobre este tema. Yo tengo mis opiniones sobre el origen de este problema, pero métele, Guario.
6: Adelante, Guario.
0: Sí, no, es un problema evidentemente humano, ¿no? Más allá del asunto de si llueve o no llueve, que evidentemente vamos a tener el fenómeno del Niño, por lo menos hasta bastante entrado del año 2027, pero es un problema de gestión de agua. Y es un problema histórico, y lo hablamos la semana pasada y se ha hablado hasta la saciedad en términos de cómo la autoridad de acueducto y alcantarillado ha manejado, ¿verdad?, y ha administrado el agua en Puerto Rico. Porque mientras se está hablando de racionamiento para comunidades, curiosamente, de las más pobres en Puerto Rico, Loíza, Canóvanas, la misma autoridad sigue dando el visto bueno para que se sigan construyendo nuevas urbanizaciones que presionan aún más, ¿verdad?, el recurso del agua y su disponibilidad en lugares de la zona metropolitana, pero también en otros lugares de Puerto Rico. Entonces, es que hay un problema serio, serio en términos administrativos y de manejo del agua. Una autoridad que desperdicia buena parte de la producción de agua, más del 50% del agua que se produce a través de las plantas de filtro y de las estaciones de bomba y de los pozos, que se desperdicia por una mala gestión. Así que por ahí hay que apuntar. Y por el otro, evidentemente también hay un problema de cómo se han administrado los embalses en Puerto Rico. Una culpa compartida también con la Autoridad de Energía Eléctrica, que es custodio de algunos de estos embalses, que no le han dado el mantenimiento preventivo para poder tener mayor captación, ¿verdad?, y almacenaje de agua, que está pasando una factura en estos momentos, porque en la década de los 90 se prometió que el supertubo resolvería todos los problemas de abasto de agua en la zona metropolitana y de municipios adyacentes, y estamos viendo que no, que ya se quedó corto, ¿verdad?, que hay muchos problemas de infraestructura, sobre todo porque el superacueducto estuvo envuelto con un montón de casos de corrupción, y que ahora es que están, ¿verdad?, todas esas... yo creo que el director de la autoridad, que me ha sorprendido mucho que no se le ha pedido contundentemente la renuncia,
6: a ti y a muchos.
0: Es un tipo que...
6: ¿Ah? A ti y a muchos nos ha sorprendido.
0: Sí, realmente tiene un problema bien grande internamente, en términos administrativos, ¿verdad? Y de cómo puede dar explicaciones respecto a lo que está sucediendo actualmente con el agua en Puerto Rico. Porque no solamente
4: la opinión de Samuel, ¿verdad?
0: Esto es un problema...
4: Sí, porque mira, yo acabo de escuchar al director diciendo que si no llueve vamos a tener que hacer nuestro trabajo.
6: Perdimos ahí.
4: O sea, que si nosotros, este país tiene un problema que ha plagado varias agencias de gobierno, no voy a señalar ninguna porque es una cuestión generalizada en nuestro gobierno, que es la falta de mantenimiento a las cosas. Entonces, es casi como si la gente aquí tuviera que levantarse por la mañana e ir y hacer su trabajo y punto. Hay unos trabajos de mantenimiento que hay que darle a toda esta infraestructura antes ni siquiera de comenzar a pensar de hacer sistemas nuevos o de hacer urbanizaciones nuevas, etcétera, asegurarse de que las cosas estén funcionando bien y que el manejo del agua se esté haciendo de manera prudente. Las contingencias, no pun intended, se toman y se planifican antes de que exploten los problemas. Y aquí hay una cultura de esperar a que se avecina el problema, que explote el problema, para entonces, bueno, pues vamos a tener que racionar el agua. Nosotros ya estuve dos noches esperando un camión del agua para ver si me bañaba cubito. No llegó, me levanté salado por la mañana el otro día. Entonces, pues estamos viendo unas temperaturas que están por las nubes. Vamos a pasar este verano sin agua. Ahora digo yo, guay, ¿qué van a decir los turistas que vienen a Puerto Rico cuando están en sus hoteles de lujo y abren la pluma y no sale agua? Bueno, y sumarle a eso toda la gente que tiene que vivir sin agua en este país.
6: Es realmente increíble. Y de nuevo, si no hay agua, si no llueve, pues eso no es culpa de nadie. Y prepárate, apúntenlo por ahí que ya mismo empezarán las historias de echarle cosas a las nubes para que llueva.
0: Pero,
6: no, claro. Y saldrán los chamanes y los notaíques.
0: Y se van a escribir compañías también, asesoras idénticas.
6: Y hacer bailes de lluvia y los pesqueros al uniforme y todo eso está chévere. Pero si no llueve, pues no hay nada que podamos hacer. El problema es que nos tengas en este suplicio por un año, por lo menos en la área metropolitana. Yo sé, Wario, que tú, pues probablemente esto es el día a día de tu zona. Y que pues, encima de esto, pues nos vengas a pedir comprensión y preparación porque va a haber una sequía y no estamos listos.
0: Bueno, que paradójicamente se sigue hablando.
4: Discúlpame, Wario.
0: Que paradójicamente se sigue hablando de desarrollo económico, como la panacea, cuando ni siquiera los servicios básicos, ¿verdad? Porque ni estamos hablando de acueductos y alcantarillados, pero también la electricidad, siguen fallando. Entonces, si esos son los elementos principales para el desarrollo económico, entre comillas, pues estamos mal.
6: ¿Cuándo el tema del agua, si en algún momento llegará al punto de ebullición, más allá de quejarnos en las redes o llamar a Mili Méndez por la mañana para pues, decir dónde no hay agua, y pasará a la calle?
0: Esto va en crecimiento, el asunto del agua y de la falta de acceso a los recursos, ¿verdad?, más básicos, como es también la electricidad, y no es un fenómeno exclusivo de Puerto Rico. Los trópicos, que son los lugares que más se están viendo afectados por el cambio climático, a pesar de la negación trumpista, son lugares que ya están viendo, ¿verdad?, este problema de la falta de agua. Y en el caso de Puerto Rico, los pronósticos no son muy buenos en términos de la precipitación. Y yo insisto que esta discusión tiene que ir de la mano con el modelo de desarrollo económico que se apuesta en Puerto Rico, que es uno extremadamente intensivo, particularmente en términos inmobiliarios, porque aquí no hay agua para tanta gente. Uh-huh. Y es un problema que va a ir aumentando, y a quien le va a faltar factura principalmente va a ser a los alcaldes. Ya lo vimos con el caso del municipio de San Juan, y en estos días hemos visto el caso de la alcaldesa de Loíza y de la alcaldesa de Canóvanas, que han estado protestando, ¿verdad?, y haciendo señalamientos grandes. Y sobre todo la alcaldesa de Canóvanas y de San Juan, que son del partido gobierno, me parece interesante, ¿verdad?, el cómo han tenido que reaccionar y responderle, ¿verdad?, al director de la Autoridad de Acueducto y Alcantarillado, lo que apunta, ¿verdad?, a una crisis interna dentro del PNP.

0: 5 veces que Papa Alejandro ha inaugurado, ha puesto la primera piedra de la represa y nunca se ha terminado de construir. Y a pesar de que se construyó la planta de filtración de que supuestamente iba a filtrar el agua en la zona. Y hay un sinnúmero de proyectos que no se han hecho.
1: De hablar de la, como la represa del Valenciano, ¿verdad?
0: Eso es lo que estoy hablando.
1: Dice que la inauguran todos los años, todos los 4 años.
0: Sí,
1: Hay primera piedra.
0: es lo que te estoy diciendo.
1: Perdóname.
0: Es que no me estás prestando atención. O sea, el almacenamiento,
1: Problemas de matrimonio.
0: el tema de conectar algunos pozos que están en la zona este que se pueden utilizar y no se están utilizando. O sea, hay un montón de cosas, pero pues, no se ha hecho. No se ha hecho. 9:35, vamos a hacer la pausa. Regresamos breve.
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5: Estas son las historias que la redacción de Radio Isla 1320 trabaja en estos momentos. Hospital de la Universidad de Puerto Rico en Carolina realizará mamografías libres de costo este viernes en sus facilidades a partir de las 8 de la mañana. Oficina de Gerencia y Presupuesto identifica fondos para pagar deuda restante de servicios de educación especial. Son unos 90 millones que podrían estar disponibles en cualquier momento para atender el reclamo de academias a las que le deben miles largos. Eliezer Ramos, secretario del Departamento de Educación, le dijo a Radio Isla lo siguiente.
6: Mira, dos cosas. Quiero empezar por el planteamiento del representante. Estamos todos de acuerdo, ¿verdad? Y esto ha sido parte de la conversación que yo he tenido tanto con el equipo de la Oficina de Gerencia y Presupuesto como con la Junta de Supervisión.

0: fiscal. He sido vocal, ¿verdad? Esto no es que ha incrementado exponencialmente la necesidad de educación especial, ha sido algo consistente por años, simplemente se ha trabajado de distintas formas, ¿verdad? A través de estos últimos años históricos, está la data, está la información, así que ha sido parte del pedido que se ha estado haciendo en diálogo desde las vistas de presupuestos para el próximo año, poder atender esto, la Junta de Supervisión Fiscal y la Oficina de Gerencia y Presupuestos, y espero, ¿verdad? Yo sé que hay asignaciones adicionales que se están haciendo en esta partida para que esto no se vuelva a repetir. Con respecto a lo que es este año, en particular, la Oficina de Gerencia y Presupuestos ya identificó, ¿verdad?, todo lo que son los fondos faltantes para completar lo que es la necesidad.
1: ¿Cuánto falta?
0: Mira, estamos hablando, hay un planteamiento de 90 millones de dólares que debe estar bajando en cualquier momento. Estuvimos en conversaciones con la Junta de Supervisión Fiscal, ya para esta asignación está en manos de ellos. Esperamos que baje en cualquier momento para así nosotros poder procesar todos estos pagos de una manera rápida e inmediata.
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5: Ay, Dios mío, están llorando la genialidad del pitch. Están llorando.
6: Estamos aquí leyendo feedback de nuestra radio audiencia.
5: También de nuestra radio audiencia.
6: Sí.
5: Te dijeron ahí, oye, te bajaron duro.
6: Bendito. Mira, seguimos aquí el martes de contingencia.
5: Usualmente me sueltan a mí.
6: Sí, pero ya era hora que yo cogiera un poquito de agüita. Estamos aquí el martes de contingencia, como de costumbre, conversando con Esteban Comejeo y Guaranex Padilla Martí del podcast Plan de Contingencia. Bueno, en la primera parte estamos hablando del tema de esta sequía y el asunto del agua en Puerto Rico. Cambiemos de tema y vayamos a otro desierto, ahora el desierto de Oriente Medio. Y estas negociaciones, no negociaciones, tratados de paz, yo siento que Estados Unidos ha tenido una derrota increíble frente a todos nosotros y que lo único que nos enteraba es Donald Trump y su achichincle. ¿Cómo lo ven?
7: Bueno, yo lo veo como...
6: Esteban.
7: A mí me parece muy trumpista la cuestión de la manipulación de la palabra y el discurso para que lo que sea verde que parezca rojo, ¿no? Y eso es lo que Donald Trump está tratando de hacer con esta situación de Oriente Medio, en la que se pretendió hacer primero que todo tumbar el régimen iraní, ¿verdad? Tumbar el gobierno iraní, reemplazarlo por una marioneta de Estados Unidos fácilmente controlable, ¿verdad? Y que también pueda ser influenciado por Israel, quien fue que inició las agresiones contra Irán. No le salió, ¿verdad? Entonces luego se puso en cuestión, ¿verdad? En discusión lo del Estrecho de Hormuz, por donde pasa mucho de el combustible y también material de fertilizante para ¿verdad? La agricultura mundial. Se demostró, ¿verdad? Quedó demostrado cómo Irán pudo resistir los embates tanto de Estados Unidos como de Israel, y cómo Estados Unidos parece, al menos parece, que ya no tiene esa habilidad que tuvo justo después de la Guerra Fría y comenzando el siglo XXI de hacer lo que ¿verdad? Lo que le daba la gana alrededor del mundo, y que nadie pudiera tener una respuesta contundente o nadie pudiera frenar los avances de la política imperialista de Estados Unidos. Quedó al descubierto que el gigante no es invencible, o por lo menos no es imparable. Aquí hay una situación, ¿verdad?, que puede que traiga espinas en el proceso de cese al fuego, que es lo que va a pasar con el Líbano. Número uno, ¿verdad?, que hay varias partes del Líbano que están ocupadas por Israel. Ahora mismo Israel invadió al Líbano y masacró comunidades, inclusive hasta comunidades cristianas. El Líbano es uno de los lugares donde existen comunidades cristianas más antiguas de la cristiana, ¿no? y por allí entró Israel y atacó, hizo, deshizo, ocupó como parte de su plan expansionista de el gran Israel. Entonces, ¿qué sucede? También, además del Líbano, bueno, el tratado de paz aparentemente dice, no de paz, de cese al fuego, dice que Estados Unidos y sus aliados, entre los que uno supone que está Israel, pero la realidad es que en toda esta guerra, en todo este conflicto, Israel ha sido lo que llaman en Estados Unidos ese wild card, ese factor incontrolable que ha extendido el proceso bélico, porque en momentos en los que se hacía un tipo de cese al fuego, que ambos bandos acordaban en dejar de tirar misiles, venía Israel y atacaba primero. Esto ha sido un problema que por primera vez vi yo tanto a Donald Trump como a J.D. Vance criticar públicamente ese accionar israelí, criticar públicamente el gobierno de Benjamín Netanyahu, inclusive decir que se les había pasado la mano, inclusive hasta con el asesinar gente inocente. Entonces, para mí, eso a mí me sorprendió. Me parece que hay sectores dentro del gobierno israelí que están sumamente enchismados y decepcionados, ¿verdad?, con las palabras de Donald Trump y con el buscar un cese al fuego, pero me parece que Estados Unidos, si, aunque discursivamente le está diciendo a los estadounidenses, cercano al cumpleaños número 250 de la gran nación, que ellos ganaron esta guerra, la realidad es que yo veo las acciones y todo apunta a que Estados Unidos perdió el conflicto y tomó o está tratando de tomar una salida que le permite salvar cara ante el mundo. Pero lamentablemente esto queda al desnudo, se ve la cosa por lo que es, que fue una derrota. Estados Unidos tenía un objetivo junto con Israel, no los logró. Y por lo visto, Irán salió mejor parado aún que de lo que estaba antes.
6: Wario.
1: Sí, no, yo coincido totalmente. Aquí hay un factor importante que es el ente sionista de Israel, que va a boicotear por todos los medios posibles ese acuerdo de entendimiento. Y ya lo está haciendo, ¿verdad? Sigue con los ataques contra el Líbano, y que está buscando independizarse en términos armamentísticos de los Estados Unidos. Y dentro del Partido Republicano, que hay distintas tendencias y facciones, ha surgido cada vez mayor un movimiento del republicanismo que es antisionista, que se ha dado cuenta que el movimiento sionista internacional tiene mucho peso, ¿verdad?, al interior del gobierno de los Estados Unidos, y han sido críticos. Carlson, ¿verdad?, Tucker Carlson es uno de ellos, ha sido una de las voces quizás más principales de todo este movimiento, pero que evidentemente poco se ha dicho en los Estados Unidos también de este acuerdo de entendimiento, ¿verdad? Ahora mismo hay una serie de conversaciones en Europa al respecto, donde Pakistán está mediando, y hay tensiones incluso con aliados, ¿verdad? No sé si ustedes vieron que el primer ministro de Qatar no quiso saludar a J.D. Vance, y eso no es menor, ¿verdad? Sobre todo porque Estados Unidos dejó a todos estos países aliados desprotegidos. Simplemente priorizó la defensa de Israel, a pesar de que utilizó los territorios de los Emiratos Árabes Unidos, Arabia Saudita, ¿verdad?, como bases militares, pero a la hora de la verdad destinó todos sus recursos militares hacia la defensa de Israel. Y eso le está pasando también factura dentro de sus aliados regionales allí en Oriente Medio. Y obviamente, pues, Estados Unidos no va a reconocer esta derrota. Los medios de comunicación tampoco han sido muy... han dicho la verdad sobre lo que está sucediendo, ¿verdad? Porque hay un bloqueo mediático, y ese bloqueo viene en parte también desde el propio Israel. La BBC decía hace unas semanas que la destrucción de las bases militares en Medio Oriente de Estados Unidos era mucho mayor de la que se ha reportado, lo que indica que obviamente en términos del poderío militar, como decía Esteban, pues esto es una derrota grandísima para los Estados Unidos, e Irán tuvo la capacidad no solamente de resistir, sino de imponer, ¿verdad?, en la mesa de negociación una serie de condiciones que incluye el cese y desista de todas las hostilidades de Estados Unidos en la región contra Irán y contra el Líbano.
6: Mira, la portada ahora mismo de CNN.com es una exclusiva del medio, donde aparentemente ustedes recuerdan que en las primeras semanas de la guerra un piloto estadounidense, dos pilotos fueron derribados en territorio iraní y hubo toda una operación para rescatarlo, etcétera. Pues aparentemente en los debriefings que el piloto le da a la inteligencia americana, él habla de que él vio en el aire unos drones, que fue con lo que lo derribaron, porque los drones parece que hicieron como... Él compara la forma en que estaban volando en coordinación los drones como con un agua viva, un jellyfish. Y que eso es algo que nunca antes visto y que un poco ha levantado mucha preocupación en los círculos de defensa americana, porque no tienen idea las capacidades militares que puede haber hasta mostrado Irán. Y yo creo que la clave de esta capitulación tan tremenda que ha hecho Donald Trump, que esencialmente ha dejado en la esquina a Benjamin Netanyahu y hasta aparece rompiendo relaciones con el israelí, es una frase que él dijo la semana pasada en el G7, en la reunión del G7 en Francia, que esencialmente le admitió que Estados Unidos y probablemente el planeta se iba a quedar sin reservas de petróleo en más o menos 4 semanas si no se reabría el Estrecho de Hormuz. Y tengo que decirte que al final del día Estados Unidos puede tener el ejército más grande de la historia de la humanidad, que lo tiene, o más efectivo, pero la economía americana no está diseñada para aguantar el dolor y presión, y creo que el dolor que ya estaban sintiendo fue mucho más allá, y como siempre decimos, pues el capitalismo siempre gana. Claro. Mario Esteban, nos quedamos sin tiempo. Gracias por estar aquí. ¿Hay podcast nuevo?
7: Sí, esta semana hay algo por ahí.
6: Pues ya lo saben, Plan de Contingencia, su aplicación de podcast favorita, también los puedes buscar en YouTube como Plan de Contingencia. Cuídense mucho.
5: Amigos, hasta que esta edición la he puesto para la mañana. Lo próximo es el Calentón con Sonia Valentín, que es en sintonía radio y la 1320. Buen día.

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2: Estas son las historias que la redacción de Radio Isla 1320 trabaja en estos momentos. No le contestan jefes de agencia ni en Fortaleza. Eso denuncia la alcaldesa de Loíza. Julia Nazario confirma, comienzan a llegar representaciones de diferentes equipos de cara a la serie latinoamericana y del Caribe de las pequeñas ligas, mientras su municipio sigue sin agua. A su vez, el presidente de la Autoridad de Acueductos y Alcantarillados anticipa será un momento complicado. Habrá racionamiento si no llueve. En el tiempo, meteorología anticipa concentraciones moderadas de polvo del Sahara para esta noche. Irá aumentando el riesgo alto a partir del miércoles. De camino, una onda tropical que pasará en aguas del sur. En el mar, toda la costa, a excepción de playas en el oeste, tendrán un riesgo moderado con corrientes marinas amenazantes. Así que ejerza precaución de cara a la noche de San Juan. Soy José Luis Renta. 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La hora 9:53.
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4: 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Hoy es noche de San Juan. ¿Ya preparaste tus rituales? Habemos presupuesto a rey muerto, rey puesto, las nuevas declaraciones juradas, la competitividad perdida y el lío del agua. Con eso y más se forma el verdadero calentón. 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Bueno, pues aquí te decimos. Y recibimos al cantante Cristian Pagán. 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

0: Ahí está, muy bien, me encanta esa canción. Bueno, buenos días Puerto Rico, buenos días isleños, residentes de nuestro hermoso archipiélago, siempre incluyendo las islas de Vieques y Culebra. Bueno, hoy es martes, martes, ni te cases, ni te embarques, ni del calentón te apartes. 23 de junio del 2026, escucha Radio Isla 1320, yo soy Sonia Valentín, este es el calentón. Acá yo pongo mi voz firme y pensamiento libre, siempre al servicio de ustedes para que juntos podamos transformar a Puerto Rico. 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En YouTube, vaya y búsqueme como Sonia Valentín entre medios. Eso es Sonia Valentín en tres medios. Vaya por allí, regístrese y prenda la campanita. Ya por allí tenemos colgados desde el sábado, el fin de semana, el capítulo nuevo de Punto de Encuentro. 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Le agradezco a todos los que ya son parte de esa comunidad. Gracias, gracias por el apoyo siempre. Pero vamos inmediatamente al plato caliente.
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0: Bueno, ayer la Cámara de Representantes votó a favor de la eliminación de la Comisión Evaluadora del Salario Mínimo. Para hablar al respecto, está con nosotros ya vía telefónica el representante Héctor Ferrer, autor de la Ley del Salario Mínimo. Saludos, representante.
2: Muy buenos días a ti, a todos los que nos están sintonizando. Un placer estar con ustedes.
0: Realmente, y para nosotros poder tener claro, ¿quiénes se suponía que realmente fueran los componentes de esa comisión?
2: Bueno, en este momento la comisión se compone por el sector gubernamental, representado por el secretario del Trabajo y por los patronos y empleados, las asociaciones, ¿verdad? Hay 5 miembros activos, los otros 2 que faltan entiendo que son del sector patronal, que han hecho un llamado desde el principio de cuatrienio a la gobernadora, y la gobernadora no nombra a nadie, ¿verdad? Y es lamentable, aunque la comisión tiene quórum, pues no cuenta todavía con todas las sillas llenas porque la gobernadora no la ha nombrado.
0: Ese era el detalle, o sea que del sector de los comerciantes, los patronos, no hay nadie.
2: Falta el economista.
0: El economista, pero el economista...
2: Exacto, y eso es lo que entiendo, y la información que tenemos y las cartas las tenemos, que es que desde principio del cuatrienio se le solicitó a la gobernadora por parte de Azores, por parte del Departamento de Trabajo que llena la vacante, pero no lo hizo.
0: Muy bien, tengo también vía telefónica al señor Jorge Argüelles Morán, vicepresidente del Centro Unido Detallista. Señor Morán, ¿qué piensa usted de que se haya eliminado la comisión?
3: Bueno, como acaba de decir Héctor Ferrer, esta comisión ha trabajado siempre con el quórum, 5 miembros, y siempre han estado 2 plazas vacantes. O sea que nunca ha trabajado, digamos, a capacidad.
0: Perdóneme, desde su origen, ¿nunca ha tenido, nunca se llenó la vacante de los patronos?
3: Por lo que tengo entendido, ha cambiado esa proporción en diferentes escenarios.
0: ¿Pero en algún momento han habido patronos representados en esa comisión?
3: Supongo que cuando se hizo al principio. Eso recuerde que empezó en el 2023.
0: Héctor, adelante.
2: Sí, estuvo llena en un momento dado, renunció. Pierluisi entiendo que presentó un nombramiento, pero en el cambio del gobierno la persona que fue nombrada decidió retirar su nombre para que la gobernadora pudiera pues hacer lo propio en cuanto al nombramiento. Es la información que tengo, y que desde que se dio esa vacante, los grupos patronales, mediante cartas, le han exigido a la gobernadora el nombramiento de esas vacantes. Lamentablemente, eso no ha ocurrido. Sin embargo, la comisión está trabajando, tiene el quórum necesario y puede tomar decisiones. Es más, ya contrató el peritaje para hacer el informe económico para tomar una determinación ahora en verano que le toca sobre el salario mínimo en Puerto Rico.
0: O sea, es la gobernadora la que estaba llamada a hacer esos nombramientos y a terminar, ¿verdad?, de completar la comisión en su totalidad.
2: Correcto. Así que el argumento de que la comisión no funciona o que no tiene los nombramientos, pues la realidad del caso es que sí funciona, que está funcionando, que tiene el quórum, que hacen falta los nombramientos, se le ha peticionado a la gobernadora y ella no lo ha realizado.
0: Muy bien, ahora, ¿qué efectos ha tenido, si usted sabe, el desde la perspectiva suya, el salario mínimo, el aumento del salario mínimo desde que se implementó?
2: Mira, ha sido sumamente positivo los señalamientos que se hicieron al principio de que la economía se iba a caer, de que los negocios iban a cerrar en una mayor proporción. Es totalmente falso. El informe final que encomendó la Comisión Evaluadora de Salario Mínimo para tomar la determinación de si variaba el 10.50, el último aumento que se dio, determinó que la tasa de participación en Puerto Rico llegó a niveles históricos, que la tasa de desempleo también alcanzó niveles históricos, lo más bajo que habíamos visto. La cantidad de negocios que han cerrado en comparación con otros años, no hay una diferencia sustancial, sino que es menor a la reportada en años anteriores. Y yo creo que la más importante es, número uno, que aumentaron los salarios de los puertorriqueños, y número dos, que los empleados de salario mínimo disminuyeron la cantidad de aquellos que tenían más de un empleo. O sea, que ha sido positivo para la economía y para el trabajador puertorriqueño, según las estadísticas que la propia comisión ha encomendado.
0: Don Jorge, ¿usted lo ve igual?
3: Bueno, no necesariamente. Yo siempre he dicho que más que aumentar el salario mínimo, lo que hace falta es reducir el costo de vida de los puertorriqueños y asimismo reducir el costo de operar negocios en Puerto Rico. Todo el mundo sabe que hoy en día 10.50 no le da a la gente y no le dio después que se implementó, y es como dice Ferrer, claro que había un aumento en la participación laboral y demás. Estamos hablando de que estamos en plena reconstrucción después de María, y es de esperarse pues que abran nuevas plazas y demás. Pero la realidad es que todo el mundo se queja que no le da el dinero, y la solución no es aumentar tu salario para que entonces le aumentes los precios en el caso de aquellos detallistas que tienen que entonces de algún lugar sacar para pagar ese aumento. Igual me refiero a los que reciben propina, que en realidad se ha demostrado que ganan por encima del 10.50 a la hora, y aparte de eso, si no llegara con las propinas a ese número, el patrono tiene que poner la diferencia. Así que decir que los que reciben propina no están beneficiados por el salario mínimo es falso, porque si las propinas no dan para que tú tengas por lo menos ese 10.50, ese salario mínimo, el patrono tiene que poner la diferencia.
0: De acuerdo. Héctor Ferrer, representante, ya para cerrar, ¿regresa al cuerpo legislativo las decisiones de los salarios mínimos en Puerto Rico?
2: Bueno, ahora pasa al Senado, pero de entrada el proyecto es un error, es una chapucería legislativa, y al final de una cosa que no tiene ningún tipo de problema, que para mí es una de las legislaciones más importantes y más significativas del siglo XXI, el separar la política con la evidencia, de darle la capacidad a una comisión que tiene expertos en datos económicos, que recopila evidencia, que recopila datos, que hace un informe económico para determinar cuál debe ser el salario mínimo, para devolverlo a manos de políticos, es un error, y ahora el salario mínimo va a depender, como antes, del vaivén político, de las presiones políticas, que eso no estaba sucediendo desde que aprobamos esta legislación. Y me parece que en vez de centrarnos en los verdaderos problemas que enfrenta el país, acabamos de añadir los otros a los problemas que vamos a enfrentar de cara al futuro, y vamos a ver cómo los políticos en año preeleccionario y eleccionario comenzarán a presentar medidas para aumentar el salario mínimo en aras de buscar votos, cuando ese problema ya se había resuelto.
0: Un dato que desconozco y me gustaría ver, si ya para cerrar, ¿hubo vistas públicas?
2: Hubo una vista pública, tres informes de comisión, y a solicitud de la oposición política en la Cámara de Representantes se dio una segunda vista pública.
0: Muy bien.
2: No le dieron participación al sector de los trabajadores.
0: Ok, bueno, pues le agradezco mucho que me haya acompañado. Gracias a ambos. Conversábamos con Héctor Ferrer, autor de la medida del salario mínimo, y con el señor Jorge Argüelles Morán, vicepresidente del Centro Unido de Detallistas. Bueno, voy a un cambio de tema.
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0: Bueno, ya ustedes saben, estamos todos informados de que Puerto Rico enfrenta una profunda crisis institucional, marcada básicamente por los referidos de corrupción pública y presuntos conflictos de interés que, ¿verdad?, que en el desarrollo económico y en la fiscalización masiva del uso de los fondos públicos en las distintas agencias. Bueno, en estos eventos han puesto bajo la lupa la transparencia, obviamente, del gabinete. Hemos sido partícipes de ese back and forth y la efectividad de los entes de control fiscal en la isla. ¿Están entre juegos? Sí, ¿no? Quizá. Para conversar sobre esto está con nosotros la Contralora de Puerto Rico, doña Carmen Vega Fournier. Buenos días.
5: Buenos días, Sonia, y buenos días a todos los redescuchas.
0: Hay varios hallazgos, ¿verdad?, que han trascendido recientemente. Pagos irregulares y fallas en el control fiscal en el fondo.
5: Sí.
0: También, ojalá agua por allí. También gracias. Pagos indebidos y nombramientos irregulares en San Germán.
5: Sí.
0: Auditoría que señala entrega de bienes a entidad no elegible y retrasos en inspecciones en ASG.
5: Sí.
0: Ay, Virgen Santa. Anteriormente, este mismo año, se habían encontrado deficiencias significativas en el manejo de fondos y en los controles administrativos relacionados a la operación del sistema eléctrico.
5: Eso sí.
0: También.
5: Sí,
0: sí. Irregularidades en el municipio de Cataño con el uso de recursos para fines ajenos al interés público, incluyendo actividades político-partidistas.
5: Sí. Sí. Pero mira, Sonia.
0: Tenemos ahí como 8 o 10 sí.
5: Sí.
0: Es alarmante.
5: Sí, pero fíjate, más alarmante es que nosotros hemos, ¿verdad? En todos sitios que yo voy, yo hablo del 787-634-6666, que es mi teléfono, que uh-huh. cargo con él, este es mi grillete. En ese número de teléfono, la que lo contesta soy yo. Y yo lo que quiero es invitar al público a que si saben algo, lo digan.
0: Claro.
5: Porque al final del día, de todo lo que tú has mencionado, y para sorpresa mía, ¿verdad? Yo soy nueva en esto, yo llegué hace 8 meses y pico. Yo pensaba que había una corrupción rampante, como es lo que se dice. Uh-huh. Pero para mi sorpresa, hemos recibido muy pocas llamadas de ese tipo de querellas. Y cuando vemos realmente el impacto más grande de las cosas que hemos visto, no viene de los políticos, viene de la gente. Como fue, por ejemplo, el caso de ATSEF, del caso uh-huh. del PAN. Personas fallecidas uh-huh. que sus familiares saben que la persona falleció y siguen beneficiándose de ese programa. Eso no son los políticos. Yo no estoy tirando la toalla a nadie, para que no me malinterpreten. Pero yo lo que digo es que si mucha gente se queja de la corrupción, muchas veces son ellos mismos los que lo están patrocinando y los que lo están efectuando.
0: Así por que lo menos que participan.
5: Participan y son los que se están llevando el dinero, porque en ese caso de ATSEF, ahí no hay nadie del gobierno que se está beneficiando. Estamos hablando de 150 millones de dólares.
0: Sí, en ese caso realmente lo que alarma es que no exista una capacidad, una capacidad institucional del gobierno de poder detectar que una persona ha muerto. Yo creo que esa es la bandera.
5: Correcto. ¿Y qué hemos hecho? Pues mira, ya en el corto tiempo que llevamos hemos hecho 3 cosas fundamentales. Uno, estamos ya en vías de firmar un MOU con el Departamento de Salud, ¿verdad?, para la parte del registro demográfico, para tener acceso directo, rápido, que la persona se fallece.
0: ¿Eso con el registro demográfico?
5: Con el registro demográfico.
0: Ya. Según, o sea, todavía no se ha completado.
5: No, eso se debe estar completando la semana que viene. Bien. Porque ya se le envió todo. Ya el MOU ya está listo y ya ambas divisiones legales ya lo han visto. Falta, pues, coordinar para la firma. Además de eso, hicimos una auditoría, no me acuerdo cuándo fue la fecha, eso fue más o menos para mayo, y ya entramos nuevamente a ATSEF el mes pasado, entramos nuevamente para volver a auditar eso mismo, esa misma cuenta. ¿Por qué? Porque la exsecretaria de Vivienda uh-huh. había dicho que se habían recuperado 90 millones, pero eso lo dijeron con un papel. O sea, y yo lo que quiero es verlo. Yo no tengo ningún problema. Si se devolvieron, fine, perfecto. Y nos pudiéramos, ¿verdad?, retractar o aclarar. Pero yo lo que sí quiero es que se vuelva, nuestros muchachos están otra vez allí, para que entonces nos digan dónde están esos 90 millones, lo primero. Y lo segundo, ¿qué pasos han tomado? ¿Por qué? Porque es como yo digo, yo llevo, como te digo, 8 meses. Y yo he hecho 20 cosas en la Contraloría. Y seguimos haciendo. ¿Y qué pasa? Eso simplemente con un programa de auditoría o un consultor que no te va a cobrar ni $200,000 al año, te va a resolver ese problema. Así que si no se ha hecho, pues lo tienen que hacer.
0: Claro.
5: Porque
0: claro.
5: Estamos hablando de 150 millones versus cuánto te puede costar, ponle $200,000. Así que esos son mecanismos que tienen las agencias para corregir esos pequeños defectos.
0: Pero vemos muchas cosas, o sea, por ejemplo, y si bien en el caso del PAN, sí, la familia, ¿verdad? El caso del PAN y la asistencia nutricional, las familias de alguna manera pues están envueltas de alguna forma y se benefician de esos actos de, ¿verdad?, de corrupción, uh-huh, y son el beneficiario al final del camino. No es en todos los casos, ¿verdad? Este es un caso en el que sí, pero por ejemplo tenemos casos donde hay falta de estructura y de organización en el gobierno para evitar, ¿verdad?, el que ocurran, nos enteramos de edificios públicos, no tiene ninguna forma de llevar una lista de cuántas propiedades hay, no cobra renta, pierde dinero. Sí. O sea, ¿cómo es posible que entonces?
5: Y esa sencilla, por eso. Sencilla, sí.
0: Y visitó edificios públicos.
5: Sí, bueno, ya se hizo ese análisis.
0: Porque hay un dinero ahí perdido en cobro.
5: Sí, y se supone, ¿verdad?, que la ¿verdad?, las agencias hagan su trabajo en recobrar. Uh-huh. No, ojalá nosotros pudiéramos entrar a cobrar también, porque yo tengo la forma más fácil de cobrar, más fácil, y eso lo tiene todo Puerto Rico, y es teniendo unas personas que se dedican a eso y te cobran un 10%. Para dejar el dinero ahí, mejor paga un 10% y cobras el 90%.
0: ¿Y por qué no se implementa? ¿Por qué no? ¿Eso sería una legislación que usted promovería?
5: Bueno, lo que pasa es que desafortunadamente nosotros no podemos entrar en la política pública del uh-huh. gobierno, pero... Pues ya te dije indirectamente.
0: Pero o sea, Hacienda podría hacerlo.
5: No sé. Verdad, esas son cosas que yo no me quiero meter para no buscar mis hijos tan temprano en el
0: si no cumple un año.
5: Pero sí, o sea, hay medidas. Mira, nosotros ahora mismo, cuando nosotros fuimos a la Cámara de Representantes a la vista de presupuesto, allí uno de los legisladores, no me acuerdo cuál de todos fue, me preguntó si nosotros teníamos el 100% de los contratos. Uh-huh. Y yo tengo que ser honesta, no los tenemos. O sea, yo no le puedo decir a nadie que nosotros tenemos el 100% de los contratos registrados, porque la realidad es que no. Cuando nosotros...
0: Pero deberían.
5: Se supone que todo por ley. La ley 18 uh-huh. dice que tú haces un contrato y a los 15 días o antes tú tienes que registrarlo.
0: ¿Y quién incumple? Pues, al no tenerlo registrado.
5: Pues casualmente, cuando nosotros vamos a hacer auditorías y analizamos los contratos, nos damos cuenta que hay contratos que no están registrados. Y eso es de casualidad, porque vamos a auditar y de casualidad cayó en esa muestra.
0: Pero en ese caso, ¿quién incumplió?
5: Vamos incumple a ver. La agencia. La agencia, porque el contratista no tiene acceso. Ver.
0: Claro. Yo contraté contigo y tú me la tienes que enviar. O sea, que están incumpliendo los secretarios y directores de esas agencias.
5: Correcto. Y a veces los alcaldes, ¿verdad? Porque esto pasa también en los municipios. Entonces, ¿qué pasa? Pero cuando, yo tengo un lema que le digo a todos mis empleados y todos ya se lo saben de memoria. Todo problema tiene solución. Uh-huh. ¿Por qué? Porque si nosotros no tenemos el 100% de los contratos, es tan fácil tenerlo, y eso es algo que de hecho mañana vamos a tener una vista pública en la Cámara para que enmienden la ley 18, cosa de que la ley 18, la que te dije ahorita, que uh-huh. todos contratos tienen que en 15 días y si vives fuera de Puerto Rico, 30 días. Así que lo que nosotros estamos proponiéndole al pueblo de Puerto Rico es, vamos a hacer que todo contrato se haga a través de la plataforma de nosotros, que no haya un solo contrato en el gobierno de Puerto Rico ni en los municipios, que se haga por una plataforma.
0: Está bien buena la idea, yo no sé si la van a aprobar.
5: Bueno, pero te digo un par de cosas. O sea, primero nos da transparencia, visibilidad, todo lo que eso conlleva. Pero a eso súmale que ninguna agencia y ningún municipio tiene que gastar un centavo en esta plataforma. Esto lo vamos a costear nosotros. Y entonces, al final del día, vamos a tener el 100% de los contratos y después, más adelante, ahí ya nosotros, una vez tengamos todas las agencias, ahí vamos a tener el 100% de los contratos visibles para nosotros poderlos auditar. O sea, la inteligencia artificial va a auditar los contratos.
0: Ya. Al final del día. Y esa sería una solución bastante rápida en términos de que no requeriría tanto aumento de empleados y tal, porque con la inteligencia artificial lo podrían hacer definitivamente.
5: Yo no estoy contemplando aumentar un solo empleado para esta plataforma, porque tenemos ya la gente en el área de
0: registro. ¿Y cuáles son las razones que le dan para que esos contratos no se sometan? O sea, ¿cuál es? ¿Descuido? ¿Abandono? No sé, se me olvidó.
5: Todas las anteriores.
0: Bien bonito.
5: Pero como... esas son cosas que cuando entonces el alcalde o el jefe de agencia contesta este hallazgo, pues nosotros simplemente decimos, pues el hallazgo prevalece, ¿verdad? Porque nada de eso son excusas, la ley es la ley.
0: En abril, hace más o menos 2 años, usted dijo que impulsaría una legislación para que su oficina tuviera más capacidad de fiscalización.
5: Bueno, hace dos años.
0: Dos meses. Ya. Sí, 2 meses. Y visibilidad sobre el manejo de los fondos. ¿Ya eso se hizo?
5: Bueno, es que esto,
0: ¿o están trabajando?
5: Estamos trabajando con eso. De hecho, mañana también vamos a trabajar. Tenemos tres proyectos que vamos a presentar ante la Cámara mañana. Bueno, ya de hecho el representante Víctor Párez los acogió, ya nos hemos reunido con él, y mañana es la vista pública para que se aprueben esos proyectos. Uno de esos,
0: ¿qué proponen?
5: Bueno, uno de esos, ya te hablé de la ley 18, uh-huh, que es el tema de los contratos, que ese ojalá, de verdad, ese va a ser mi bebé por estos 10 años. El otro es que ahora mismo nosotros, los jefes de agencia o los municipios, nosotros le pedimos cierta información y se tardan demasiado a veces, ¿verdad? No todos. Te tengo que decir de verdad que es la inmensa minoría. Cuando nosotros llegamos, yo llegué a finales de octubre, en diciembre 12, firmamos una carta circular eliminando las prórrogas, porque aquí eso era un relajito. O sea, si ya tú sabías que vencía algo, por decir, el 3 de julio, ya el 2 de julio ya teníamos una prórroga. O sea, que ya esto era como un modus operandi de, olvídate, vamos a
0: pedir prórroga.
5: Pues las prórrogas se eliminaron. Es cierto que lo hicimos retroactivo, ¿verdad? Pero es que si no, a veces no aprendemos, ¿verdad? Estamos acostumbrados ya a eso. Así que yo dije, mira, ¿sabes qué? Yo recibo los cantazos, pero así lo hicimos y nos ha resultado. Pero ¿qué pasa? Que hay dos o tres que definitivamente siguen, ¿verdad? Con el tema de que nos atrasan las auditorías. Eso es dinero que perdemos, de acuerdo, es tiempo que perdemos.
0: Las auditorías están programadas, o sea, por ejemplo, sí, en los hospitales hay una inspección anual. Sí. Bueno, en los laboratorios, en los rayos X, yo de salud es que... Entonces, pero no sé cómo en gobierno, ¿esas auditorías son anuales por municipio, por agencia, están programadas?
5: Pues mira, buena pregunta. Casualmente, hoy a las 8:30 estaba yo reunida con los directores de los municipios y la persona a cargo del asunto de auditoría, y estábamos terminando ya para... Hoy vamos a firmar el plan anual de auditoría. Eso se hace ya una vez al año, y esto va a cubrir el año 2026-2027. Ya eso está programado, ¿verdad?
0: ¿Tienen capacidad para tocar cada agencia, cada municipio una vez al año o se elige al azar?
5: Pues mira, eso es más o menos al azar, y okay, también más o menos viendo, ¿verdad?, las cosas que pasan en el ambiente, ¿verdad? Uh-huh. Eso no lo escojo yo, ¿verdad? Yeah. Yo doy la potestad a la gente que ellos saben, llevan más de 20 años en la oficina, y yo no quiero que nadie diga que yo estoy interviniendo ni que estoy favoreciendo ni nada. Eso lo hicieron ellos, nosotros simplemente lo acogemos. Sin embargo, si estamos haciendo algo totalmente nuevo y estamos rediseñando la oficina en la parte de auditoría. Nosotros somos 350 auditores. ¿Qué estamos haciendo? Ahora las auditorías no nos vamos a dividir por municipios, agencias, corporaciones. No. Ahora nos vamos a dividir por área. ¿Qué es lo que va a pasar? Que 70 auditores, 350 impactan entre 5, 70 auditores solamente van a estar auditando el área de capital humano. 70 auditores solamente van a estar en compras, 70 en servicios profesionales, contratos y propiedad, planta y equipo. ¿Qué vamos a hacer? Vamos a especializar.
0: Es correcto. Eso lo hace y lo hace tener una visión mucho más, ¿verdad?, con lupa a un área específica en la que me concentro.
5: Ya tú sabes lo que yo voy totalmente a ver. Y ponle que la primera auditoría te tarde, por decirte un día, qué sé yo, 2 semanas. La próxima te vas a tardar 10 días y la próxima 7 días. Y así vamos logrando eficiencia, que es lo que nosotros queremos. Para nosotros, nuestro norte es transparencia y eficiencia.
0: Yo me tengo que ir a pausa, pero ¿usted o su oficina realizan auditorías a la Universidad de Puerto Rico?
5: Sí. Sí,
0: ¿y qué han encontrado? ¿Se han encontrado algo? Porque es que la universidad siempre está bajo este fuego de presupuestos y chavos y que cogieron para aquí, cogieron para allá. ¿Qué han encontrado?
5: Pues mira, casualmente hoy yo soy una de las oradoras en un programa de la Facultad de Administración de Empresas y le tengo como que dos o tres buenas noticias. Pero lo que sí hemos encontrado definitivamente es pues falta de mantenimiento. O sea, la Universidad de Puerto Rico, el problema es el mantenimiento. Sí, tenemos ahora mismo corriendo varias auditorías en diferentes recintos y esas próximamente, yo me imagino que ya en unas 3, 4, 5 meses ya tienen que estar todas completadas. Así que cuando quieras, pues te puedo traer todas las de la universidad, pero están en proceso como 4 o 5.
0: Quisiera que conversáramos y se comprometa conmigo, ¿verdad?, directamente a hacer esta conversación sobre la Universidad de Puerto Rico, sí, que me parece que es importante para el país.
5: Pues mira, tengo este fin de semana, yo estaba diciendo, yo tengo que dar ese speech, ¿verdad? Y se me ha ocurrido una idea de lo más innovadora y de lo más chévere, que voy a ver con el departamento legal, a ver si la Contraloría nos podemos poner ahí para ayudar a la universidad.
0: Así muy bien, pues la espero.
5: A ver si lo puedo hacer.
0: La espero la semana que viene.
5: Sí, legalmente puedo. La semana que viene, ok. Bueno, cuando tú quieras.
0: Pues muchísimas gracias. Conversábamos con la Contralora de Puerto Rico, Carmen Vega Fournier. Voy a una pausa. Soy Sonia Valentín. Este es El Calentón. Ya regresamos.
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0: Bueno, ya estamos de regreso. Soy Sonia Valentín, este es El Calentón. Acá yo pongo mi voz firme y pensamiento libre al servicio de ustedes para que juntos podamos transformar a Puerto Rico. Oiga, pues Puerto Rico está complicadito, pero vamos a meternos rápido en la zona caliente.
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0: Bueno, Puerto Rico atraviesa una etapa crítica, obviamente definida por el colapso de los servicios esenciales y de muchas agencias y alarmantes señalamientos, obviamente, de corrupción pública. Conversábamos con la Contralora y ahora, para abordar este tema tan crucial que nos tiene a todos sumergidos en la ética, está por acá el director ejecutivo de la Oficina de Ética Gubernamental de Puerto Rico, Luis Pérez Vargas. Saludos.
13: Saludos, Sonia, y al país que nos escucha a través de las ondas de Radio Isla.
0: Oiga, ¿usted tiene tinta suficiente en su oficina para todos los papeles que ha tenido que ponchar o cómo es?
13: Pues se ha tenido que hacer una actualización de los ponches por todo lo que ha ido llegando en las pasadas semanas. Prácticamente a diario llega algún documento, sea original o suplementario, para un planteamiento previamente sometido. O sea que, pues, se va pues con delicadeza, como se dice, recibiendo cada uno, analizándolo e incorporándolo en los debidos expedientes para el trámite de la evaluación inicial de cada uno de ellos.
0: ¿Y usted pronostica que lleguen muchos más?
13: Bueno,
0: como ahí no hay una fecha límite,
13: no puedo, no, para presentar planteamiento.
0: O sea, que eso va a seguir ahí engordando.
13: Cuando la persona, pues le entiendan, ¿verdad? Los denunciantes, ha sido un año atípico, ¿sabes? De la forma, uno puede estar de ordinario, uno recibe muchas quizás solicitudes de investigación en año de elecciones. Uh-huh. Porque pues quizás lo pueden utilizar para una cosa, algunas con validez, otras no, sobre eventos. Uno recibe muchas solicitudes de consulta cuando hay un cambio de gobierno. Porque los servidores públicos que salen, pues quieren saber qué pueden hacer y demás. Para junio 30 se reciben muchas renovaciones de consultas por contratos o transacciones de personal que se dan por año fiscal. Pero investigaciones de esta índole, pues...
0: ¿Cuántos referidos tiene ante su consideración ahora mismo?
13: La oficina total, documentos para investigar, son 308 investigaciones activas. Investigaciones activas 308, y obviamente pues de lo que se puede catalogar pues alto perfil, pues lo que ha llegado ya pueden ir sumando la sobre 20.
0: Virgen Santa. Y obviamente, ¿qué tipo de acciones son las que mayormente se señalan?
13: Bueno, en este caso, pues como quizás como le menciono, si hay un tipo de nombramiento en eventos regulares en cierta fecha, asuntos políticos partidistas, año de elecciones. De lo que estamos hablando ahora, pues son señalamientos, imputaciones de corrupción y faltas, porque en este evento que se ha dado.
0: Está hablando del evento del desarrollo económico.
13: Sí, y de la comisión total y de todo, ¿sabes? Prácticamente desde febrero, marzo hacia acá, no solamente la oficina de ética, han sido referidos a múltiples agencias, porque bueno.
0: Sí, al FEI, a
13: bueno,
0: ética.
13: Exacto, es bueno recordar que cuando se hace mención a la ley de ética, son tres entidades que administran la ley de ética y eso es importante.
0: Claro, y han habido referidos de estos casos al FEI y a ética, como usted bien menciona, y cuando eso pasa, ¿ustedes se hablan entre ustedes o cada quien funciona independientemente?
13: No, se hablan y eso es parte de las enmiendas y la ley del Código Anticorrupción, que es que reúnen grupos de trabajo a las agencias fiscalizadoras, donde está el Departamento de Justicia, el FEI y la Oficina de Ética. Y obviamente se verifica, porque cuando un planteamiento uno escucha o un ciudadano escucha que alguien dice, llevé esto a ética, al contralor y a justicia, ajá, pues una de las entidades va a coger el timón de hacer la investigación y las demás entran como entes colaborativos. Okay. Ya sea por información adicional.
0: En el
13: que
0: caso
13: tiene.
0: Del asunto del DIDEC, ¿quién cogió el timón?
13: El DIDEC original, que es lo de Norberto Almodóvar y la otra directora de la dependencia, es un caso que está ahora mismo ante el FEI. La presidenta uh-huh. del panel notificó la semana uh-huh. pasada la acogida y la asignación de un FEI. O sea que la investigación criminal inicia en este momento uh-huh. y las demás agencias que fueron copiadas en ese asunto que fuimos nosotros y fue la oficina de la Contralora, pues entran a colaborar en qué información tenemos en lo que se da la investigación criminal, que por ser una investigación criminal ante el FEI, tiene unos términos más cortos que puede tener un caso criminal cualquiera, que una violación criminal no tiene fecha de finalidad una investigación, pues el FEI tiene unos términos, al igual que de manera administrativa la oficina tiene unos términos. Pero ese caso particular está ante el FEI. El otro asunto que llega del licenciado Francisco Dómenos, uh-huh. que somete entonces o le imputa al pasado secretario Sebastián Negrón, es un asunto que de igual se refiere a dos foros uh-huh. que administran la misma ley, que es la oficina, nuestra oficina y el Departamento de Justicia. Pues en estos 10 días que Justicia tiene la parte para verificar si acoge o no la investigación, pues claro, estamos en el proceso de evaluar los documentos y si puede haber la comunicación entre ambas agencias para ver si pasa una investigación criminal o se queda la investigación administrativa, por decirlo de una forma quizás más sencilla para que la ciudadanía nos entienda.
0: Ya, y en ese caso... Las inhibiciones, o sea, trasciende hoy la situación de que don Domenech somete nuevamente ahora en esta alegación de que se le otorga un decreto contributivo a la esposa de don Sebastián Negrón Reichardt y que él se tenía que haber inhibido y que no se inhibió y que se tenía que inhibir yo no sé cuándo. O sea, y le pregunto, para no entender, se tenía que haber inhibido. Si, por ejemplo, yo voy a sacar la licencia y mi esposo, de la licencia de conducir, y mi esposo es el director o el secretario de Transporte y Obras Públicas, ¿no me la puede firmar?
13: Sí, eso es un buen ejemplo. Hay unos asuntos que son deberes ministeriales, que un ejemplo muy sencillo como el que usted trae de la licencia de conducir, pues, uh-huh. Pues va a estar firmada por su pariente, porque es la norma, porque ese es un proceso automatizado que entra en una intervención humana, porque son otras personas las que entran a evaluar el proceso. Claro, cuando se da.
0: Pero si no hubiera una máquina, ¿verdad? Porque me está ahora justificando esto con sí. La máquina, porque es mecánica. Está bien, supongamos que no había una máquina y que es en un proceso donde me tiene que firmar. Si yo cumplo los requisitos, él no puede firmar, tiene que firmar otra persona mi licencia.
13: No debe hacerlo. Es el mecanismo de inhibición porque usted lo intervenga. Usted cuando puede identificar un asunto, usted tiene que salirse y dejar que otra persona tome la acción. Esa es la norma general del proceso de inhibición.

0: esto, atienda lo otro. Si yo puedo prever que va a llegar una información, pues yo me inhibo desde antes. Y lo que se mira en estos casos de posibles violaciones a conflictos de intereses es cómo se dio el asunto y cuál fue la intervención, si alguna, de ese
1: Aun
0: pariente.
1: cuando la persona, por ejemplo, llene, por ejemplo, la persona llenaba todos los requisitos. No hay cuestionamiento sobre si le podía aplicar o no.
0: Sí, no entra que se le niegue un beneficio a un ciudadano porque un pariente trabaje. No. Si usted quiere que le embreen en la calle y su papá es el alcalde y usted y cumple el barrio con eso, pues le van a embreen en la calle porque no
1: Por
0: le van a
1: eso,
0: dejar la
1: en
0: casa.
1: este caso que se le haya tocado, y digo esto es una pregunta, pero esto es una suposición, que se le haya tocado a esta persona un decreto, ¿verdad? Y si llena todos los requisitos, hay una situación todavía por no haberse inhibido.
0: Sin entrar en el caso, porque si le puedo contestar
1: Claro.
0: muchas preguntas, estoy adjudicando una controversia que
1: Claro.
0: acaba de llegar. De ordinario, cuando llega una solicitud a una entidad sobre, dígale decreto, dígale en solicitud de permiso, dígale lo que sea, cuando la persona somete el documento, si cumple los requisitos, alguien tiene que evaluarlo y verificar si aplica, si cumple con los requisitos mínimos. La parte del autorizante, si recae en un pariente, es que debe entrar un mecanismo de inhibición. Más allá de ver si es un asunto meramente ministerial o si es un asunto decisional o discrecional que puede entrar en la toma de decisiones. Y eso es el elemento que está ante la oficina y que se va a estar mirando
1: Sí,
0: sobre
1: claro,
0: ese y otros
1: ahí yo
0: casos.
1: creo que, ¿verdad? Lo más importante es si fue en contra del interés público la decisión, porque al final
0: Sí,
1: del
0: claro,
1: camino.
0: el asunto de pariente, lo que busca la ley es el prohibir el beneficio desmedido a un pariente sobre
1: Claro.
0: otro particular. Esa
1: Ok.
0: es la norma básica. Pero entrar en el detalle de cada uno, pues se mirará si en
1: Pero
0: efecto hubo un trato
1: no
0: preferente.
1: dice a miembros del partido. Dice.
0: No, porque no se considera un
1: Por
0: asunto.
1: eso, porque
0: Dice que
1: entonces los familiares están excluidos, pero los miembros del partido no.
0: claro,
1: Anyway.
0: habla de parientes, de socios, de personas que compartan su unidad familiar bajo la definición de conflicto de interés y que redunde en la otorgación de un beneficio. El artículo lee completo de esa forma porque en el análisis hay que ver si se produjo o no el beneficio. Y en el otro artículo, que es el más que se utiliza, utilizar tu puesto para un beneficio propio de un tercero, es para tener un beneficio no permitido por ley. O sea que se legisló de una forma que el artículo requiere que haya un beneficio y que en el otro artículo es que no sea permitido por ley para entonces entrar a
1: Bueno,
0: una
1: sin
0: violación.
1: adjudicar ninguna controversia de nada, ¿cómo ve el final de esto? ¿Terminará feo?
0: No se puede decir que es una situación o compleja o atípica, en el sentido de que también estamos viendo denunciantes contra denunciantes, y es un caso que también pues no se ha visto en los mismos foros. Y a la oficina le han llegado ahora mismo denuncias de contrapartes, y cada cual viene con documentación suplementaria para reforzar la anterior y para reforzar la anterior. Y entonces, obviamente, en esa parte hay que ser bien cuidadosos porque los testigos de un lado pueden ser los testigos del otro. Y entra un proceso de adjudicar credibilidad en su momento en los casos que se vayan a ventilar, ya sea en un foro administrativo o en un foro penal, porque sepa que también se está investigando a nivel penal estos casos. Pues el cuidado es un aspecto muy importante para no malograr investigaciones y llegar a la final conclusión y saber si en efecto son conjeturas o son violaciones.
1: Muy bien, bueno, no, ahí lo tenemos. Ya usted sabe, esto piqui se extiende. ¿Cuánto tiempo va a tardar la
0: De
1: investigación?
0: ordinario, cuando llega el asunto, son los 90 días de la investigación preliminar, que eso daría paso al año de la investigación.
1: ¿Y está
0: O sea que,
1: listo para el próximo papelito?
0: pues sí, allí pues, en recepción siempre hay, no, como le digo, no cerramos el mediodía, siempre hay personal en recepción. Y la persona que en efecto entienda que hay un asunto de posible violación a la ley de ética, pues sabe que tiene el foro y a través de eticapr.com pueden conseguir más información, incluso a qué email pueden enviar la información que entiendan, ayuda a señalar la administración pública y también para educarse, que estamos en el cierre de periodo bienal.
1: Muy bien, bueno, pues le agradezco que nos haya acompañado en la mañana de hoy. Si necesitas reemplazo de tinta, ya se sabe. Gracias, conversábamos con Luis Pérez Vargas, director ejecutivo de la Oficina de Ética Gubernamental. Soy Sonia Valentín, ya regresamos.
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4: Bueno, ya estamos de regreso. Escucha Radio Isla 1320. Yo soy Sonia Valentín. Este es El Calentón. Ya estamos de vuelta por acá. Así que, bueno, vamos a meternos rapidito en el Fogón del Pueblo.
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4: Bueno, yo que siempre estoy como un poquito desconectada a veces de las cosas que ocurren en términos de festividades y tal. Fíjate que ayer me dicen, no, es que hoy es la noche de San Juan. Mira qué bien, que hoy es la noche de San Juan, para que todos sepan. Y así que es el momento de tirarse para atrás, la gente que cree, ¿verdad?, que son supersticiosos y van al mar y se tiran, no sé, 3-4 veces para atrás y soltar y todo ese tipo de cosas, de conectar con su poder personal, todo el significado que tiene para la, ¿verdad?, la fiesta, tanto religiosa como pagana. Bueno, pero nada, vamos a hablar de esto con Leticia Ferrer, la brujita que baila. Bienvenida.
5: Hola, gracias. Una vez más aquí tengo el honor de estar contigo y mis seres que me acompañan y la audiencia.
4: Muy bien. ¿Qué se celebra realmente en la noche de San Juan desde la perspectiva, ¿verdad?, de ustedes?
5: Pues mira, en la comunidad pagana nosotros celebramos el día original que se llama Litha, L-I-T-H-A, y también se le llama el solsticio de verano. Uh-huh. El solsticio de verano es el día que comienza a ser más corto porque las noches comienzan a ser más largas para prepararnos para Yule, que es en invierno. Y entonces, por tanto, se celebra el sol, se celebra la luz. Hay dos reyes que son hermanos que pelean y el Oak King, ¿verdad? El rey del roble pelea contra el dios sagrado, que es el del invierno. El dios sagrado del invierno gana la pelea y ahí comienzan a los días a cortarse y a las noches a extenderse. Y se le rinde fuego al abuelito fuego, perdón, se le rinde homenaje y respeto al abuelito fuego y también al sol, a los dioses del sol.
4: Muy bien, hay dos celebraciones distintas, ¿verdad? Sí. Está la cristiana, como mencionaba yo al principio.
5: Exacto.
4: Y está la pagana.
5: Exacto. Y yo te puedo dar, por ejemplo, hoy un ritual en donde mezclamos ambas cosas.
4: ¿Qué rituales se hacen esta noche, por ejemplo?
5: Pues esta noche la idea mía de ritual, ¿verdad? Lo que yo aconsejo es que cuando te metas a las 12 de la noche al agua, no importa el agua que tú te vayas a meter, las piscinas cuentan también. Okay. Lo importante es que te lleves la vela que vas a quemar, que en este caso escojo amarilla por los colores del sol y porque es un color de manifestación, y la mojas en esa agua donde te zumbas a las 12 de la noche.
4: Okay.
5: Son 12 veces que te puedes tirar, porque 12.
4: Ah, son 12, yo dije 3. Mira.
5: Pues mira, no, las veces que quieras, 3 es el número de la diosa Hécate, así que está perfecto, pero yo digo 12 porque 12-12 es un número maestro y un portal de prosperidad y abundancia, así que es a las 12 de la noche, te tiras 12 veces.
4: Okay.
5: O puedes estar 12 minutos adentro del agua, meditando, bañándote con el agua. Puedes hacerlo de cualquier manera que quieras. La gente lo hace aquí tradicionalmente de espalda.
4: Sí.
5: Pues lo puedes hacer así también. A mí me gusta más de frente porque le doy la bienvenida a esa abundancia y a esa limpieza energética que el agua me provee. 12 veces a las 12 de la noche, 12-12. Mojas tu vela y luego que salgas del agua, la prendes.
4: Ah, ok. O sea, la mojo
5: la
4: primero.
5: Mojas. No, después de que te zumbas al agua, entonces mojas la vela antes de
4: claro,
5: irte.
4: Y después de eso la prendo.
5: La prendes allá, se le bota, ¿verdad? No
4: sí,
5: la vas
4: claro,
5: a llevar con agua. Exacto. Y entonces la pones en el altar. Yo le añado cristales de cuarzo, piedras, como la piedra de sol, obviamente. También el citrino, el jaspe oceánico, aventurina, piedras que son de mucha energía, prosperidad, de rendirle homenaje a la luz para que en los días oscuros y en los momentos oscuros de nuestra vida nunca nos falte la luz y la guía.
4: Eso es lo que hacemos por la noche.
5: Sí.
4: ¿Y por el día?
5: Por el día, otro buen ritual que puedes hacer es, ya a esta hora no tanto porque ya pasó el amanecer, pero tienes el atardecer donde te paras debajo del sol y puedes trabajar con el dios del sol que tú prefieras. Puede ser Apolo. Puede ser Ra de Egipto, el dios Taíno del sol, Güey. Y entonces, ahí pues tú te paras debajo del sol y puedes decir, yo honro tu energía en el sistema solar y aquí en mi casa, que es el planeta Tierra, y recibo tu poder según cómo se lo das al sistema solar, pues yo recibo tu poder, tu prosperidad y tu calor divino. Y entonces así, pues, ¿verdad? Es como un ritual bien sencillo, con palabras bonitas, y también es muy válido porque esa energía, pues, el dios del sol que sea que tú estás trabajando con él, pues te va a agradecer.
4: Aquello que tienes allí, ¿qué es?
5: Esto es un saumerio. A mí me gusta siempre, ¿verdad? Esto yo lo hice de plantas en Puerto Rico. Tiene bejuco de nasa y también tiene pasiflora. Y entonces yo lo amarré y lo hice como un tipo de saumerio homemade, ¿verdad? Y a mí me gusta limpiar la vela antes de utilizarla y antes de mojarla, porque entonces la limpio y la consagro y ya está lista para mojarlo en el agua a las 12 de la noche.
4: Ok, que eso se hace antes con la vela.
5: Sí, cualquier saumerio que tengas, puede ser incienso. El incienso perfecto para hoy, pues sangre de dragón es muy bueno. Porque se conecta, ¿verdad?, con el fuego. Los dragones tienen tradicionalmente, ¿verdad?, en la mitología el fuego.
4: Son bonitos los dragones.
5: Sí, sí, hay de diferentes, están los nórdicos europeos y también están los dragones chinos. Y entonces, pues, el incienso de sangre de dragón es muy apto para limpiar esa vela amarilla en el día de hoy.
4: Muy bien. ¿Alguna otra cosa que deba hacer la gente hoy?
5: Puedes añadirle cartas de tarot si quieres. Yo en mi caso, ¿verdad?, pues diseñé mis cartas, mi propio tarot, y tengo el dios del sol Taíno ahí. Y tengo también el morro representando San Juan, porque es la noche de San Juan.
4: Ya.
5: Y si quieres hacerlo con sincretismo, con San Juan, también estás bienvenido a hacerlo. Lo puedes poner así en tu altar, ¿verdad? Al frente de la vela, o las puedes poner al lado. Si vas a prender la vela, ponlas al lado para que las cartas no se quemen.
4: ¿Se pide algo especial hoy?
5: Se pide prosperidad, se pide abundancia, energía, que nunca te falte. Yo trabajo mucho con la diosa Hécate de Grecia, porque ella se conecta con Apolo también, que es el dios del sol, y ella la representa en las antorchas. Y entonces ese ritual que haces por la noche, que mojas la vela y después la prendes, como es en la noche, se conecta perfecto para que ella te guíe en la oscuridad, que nunca te falte esa luz en los momentos oscuros de tu vida.
4: Muy bien, pues muy interesante para todos los que celebran la noche de San Juan hoy, ¿verdad? Pues ahí está lo que puede hacer, los rituales que quiera, si quiere hacer, pues ahí tiene alguna idea de un ritual muy interesante. Gracias a Leticia Ferrer.
5: Muchas gracias a ti,
4: gracias,
5: Sonia,
4: por estar acá.
5: Un placer.
4: Y siempre bendiciones. Bueno, voy a una pausa. Soy Sonia Valentín. Ya regresamos.
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0: Estas son las historias que la redacción de Radio Isla 1320 trabaja en estos momentos. Nuevo secretario de Desarrollo Económico se dirige a sus empleados, afirma estar dispuesto a trabajar con la plantilla y escuchar sus sugerencias. Pide disculpa por irse sin despedirse juntos justo semanas antes de la salida de Sebastián Negrón Richard. Carlos Ríos Pierluisi afirma que, de ser necesario, se harán recortes y cambios a aquello que no añada valor al departamento. Contralora confirma la próxima semana firmarán contrato con el registro demográfico para depurar lista de beneficiarios del PAN y retirar nombres de personas fallecidas. Soy Widalis Rivera Acevedo. 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
3: Es martes, no te cases ni el martes, ni el calentón, te apartes. Oiga, que las llamas ya están prendidas, es martes 23 de junio del 2026. Yo soy Sonia Valentín, este es el calentón. Acá yo pongo mi voz firme y pensamiento libre, siempre al servicio de ustedes, para que juntos podamos transformar a Puerto Rico. 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Así que vaya y búsquenos en YouTube como radioisla.tv. 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En YouTube, seguro vaya por allá y búsqueme como Sonia Valentín entre medios. Eso es Sonia Valentín en tres medios. Regístrese ahora mismo, prenda su campanita y vaya rápido y vea Punto de Encuentro. Es nuestro podcast, el capítulo último ya está colgado. Es más reciente, debo decir, capítulo está colgado. Así que vaya y disfrute de él. Y la pregunta que hacemos allí es si Puerto Rico está secuestrado por la corrupción. Así que no se pierda ese capítulo completo. Bueno, así que muchas gracias a toda la gente que ya forma parte de esa comunidad. Gracias por estar allí y por apoyarnos siempre. Pero llegó el momento, así que vamos inmediatamente al verdadero calentón.
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3: Bueno, pues ya estamos por acá y se forma el verdadero calentón con Emma Marrero del Partido Demócrata.
4: Saludos.
3: Y estadista, supongo, ¿no?
4: Sí.
5: Ajá. La última vez que preguntamos.
4: Sí. Ella pregunta esta semana.
6: Estadista, con
3: asterisco. Toda la semana te pregunto, toda la semana. Manuel Ortiz, del Partido Popular Democrático.
5: Saludos, Sonia, a ti, a las compañeras, a la gente que nos escucha aquí.
3: Y Ana Irma Rivera, la CEN del Movimiento Victoria Ciudadana.
4: Y creyente de un proceso autónomo descolonial para Puerto Rico.
6: También, mira, me uno a las palabras de Ana Irma.
3: Lo que pasa es que yo lo que no sé es lo que no sé si es PNP.
6: No, estadista.
3: Ya está.
5: Vamos al próximo tema.
3: No digamos
4: estadista.
3: Mira, bueno, acorralado. El secretario de la Gobernación, el licenciado Francisco Chuchain Domenech, presentó ayer. Pero tú no has visto los zapatos, que yo siempre hago la pregunta.
5: Cada vez que tú dices eso, yo me acuerdo de un señor que hay en el Capitolio, cuando uno pasa, es inevitable acordarme de él.
3: ¿Y qué dice?
5: Digo, saludo, así tú pasas por él y dices, Chuchain, y tú te paras, y él te... Así que me acuerdo de ese señor.
3: Yo también lo he visto. Sí, recuerdo, la silla es muy bonita.
5: Sí, muy bonita.
3: Una silla espectacular, antigua. Que está siempre bien limpiecita. Bueno, ¿y él sigue allí?
5: Mira, hace tiempito que no paso por allí, pero...
3: ¿Ustedes alguno de ustedes?
4: Las veces que yo he ido por allí últimamente yo no lo he visto.
3: No,
4: la
3: última vez que fui
4: no lo vi. La
3: silla sí. La silla yo la he visto, yo a él no lo he visto.
5: La última vez que fui no lo vi.
3: Bueno, terminada la conversación con de Don Chuchain original, hablemos de Chuchain otro, que yo le digo a Don Francisco Domenech. Presentó documentos adicionales y alega, ¿verdad?, que prueban señalamientos previamente referidos a la Oficina de Ética Gubernamental y al Departamento de Justicia, bla, bla, bla. Bla, bla. Ahora, y digo bla, bla, pues estoy mareada de esto. Ahora, la cosa es que se ha tramitado un decreto contributivo solicitado por la esposa del exsecretario del Desarrollo Económico, don Sebastián Negrón Reichard, y Domenech sostiene que los trámites se realizaron sin el rigor, o sea, y que básicamente él tenía que haberse inhibido y no se inhibió y se le otorgó el decreto y bla, bla, bla.
4: Bla, bla, bla, bla. Eso lo que es igual no es ventaja, es la técnica de este señor. Obviamente, fíjate que interesante, porque yo creo que es lo que le está diciendo al pueblo de Puerto Rico, él me acusa, pero él también. O sea, eso no es defensa. Eso no es defensa. Eso es lo que le está diciendo al pueblo de Puerto Rico. Es que ahí se están acusando mutuamente de acciones inapropiadas. Pero lo que busca el pueblo de Puerto Rico no es eso. Es que Domenech diga en todo caso, mire, pues yo hice mal tal cosa. No es estar diciendo, aquel lo hizo mal, Si yo lo hice mal, aquel también. Bueno, pues si los dos lo hicieron mal.
3: No, él no, él ha dicho que lo que salió, lo que trascendió sobre él, ¿verdad? Los mensajes y tal de él son falsos. Y no, ¿verdad? No se ha adjudicado nada. Y sí, ahora la estrategia totalmente ha sido: no fuiste tú, no fuiste tú, no fui yo, yo también. Tú también, yo, pero tú también.
4: Ese muñequito ese que se están acusando mutuamente. O sea, cosa terrible. Sigue siendo terrible para el pueblo.
3: Que, no, fuiste tú, no fuiste tú. No, tú lo hiciste primero. Pues está bien, yo lo hice también, pero tú fuiste primero.
4: Mami, él me dio. Usa.
5: Bueno, nada, yo creo que aquí, mira, esto está sometido ya, Sonia. Aquí creo que ambas partes ya han dicho, se han lanzado el lodo que se van a lanzar. Y yo lo veo desde el punto de vista de qué le abona esto a la administración. O sea, si tú eres el secretario de la gobernación, usualmente esa posición es el parapeto, es la persona que evita que la controversia llegue allá, que maneja el día a día. ¿Qué tú ganas añadiendo otro día más de otra portada o de otro titular cuando ya tú denunciaste? Total, la denuncia es básicamente lo mismo, lo que hace es que añade unos documentos que sustentan, entre comillas, lo que había dicho la semana pasada. Así que creo que le sigue añadiendo una discusión que no es positiva para la administración. Claro. No importa quién esté bien y quién esté mal aquí.
3: Y o sea, pareciera que internamente hay ya tú sabes, gente que quiere que Domenech finalmente cuelgue la toalla para que deje el camino libre y la cosa funcione. Y te digo, ¿qué espera la gente? Ya tú sabes que el primer ministro de Inglaterra renunció y había ganado por...
5: Perdió el apoyo de su partido. Eso
3: perdió fue lo que el apoyo de su partido.
4: ¿Qué espera la gobernadora? Entonces, sería. Sí, ¿qué espera la gobernadora?
3: Entonces, porque es que es un funcionario electo en Inglaterra que sacó votos como loco.
4: Exacto.
3: Y que simplemente su partido le dice, tú estás haciendo lo que nosotros entendemos que tiene que ocurrir, y la presión ha sido tanta que él dimite, o sea, él renuncia.
5: Dimite y convoca elecciones.
3: Y convoca elecciones. Entonces, nosotros estamos aquí... No sé, explícame tú.
6: Mira, no tiene explicación, Sonia. Esto yo creo que es más bien comentar, porque cada día que pasa se valida y se confirma el problema de gobernanza que tenemos en Puerto Rico. O sea, coincido con los compañeros. Y en el caso de la parte política, tú simplemente... Y de nuevo, esto yo no quisiera decir que es un problema de comunicación, porque ya esto no tiene que ver con comunicación, tiene que ver con los intereses reales de la gobernadora, si los tiene o no, porque quien es responsable al final del día es la gobernadora de lo que está sucediendo en Fortaleza. Entonces, ¿cómo tú me dices a mí que la gobernadora no ha hablado sobre la controversia y él sigue trayendo la controversia a la discusión? ¿Qué lógica tiene eso para efectos de la proyección?
3: Y el término de comunicación es cero.
5: Mira, para que tú tengas una idea, ellos hicieron un anuncio positivo ayer, el tema de la carrera magisterial.
3: De acuerdo.
5: Se fastidió, pero ¿causado por quién?
3: Pero por ellos mismos. ¿Pero quién? ¿Pero por qué?
5: No sé cuál es la razón.
3: ¿De dónde sale? O sea, y tienes todo, te la doy completa. O sea, tú haces un anuncio positivo en términos de comunicaciones, deja que el país lo viva, lo respire, lo sienta, lo hablemos, lo conversemos hoy. Pero no, estamos entonces rápido, inmediatamente, la bendita revisión y somete el nuevo documento, que ese señor allí en ética se quedó sin tinta. De tanto ponche.
6: No, y lo sigue haciendo él en su carácter personal. O sea, se está aprovechando de la institución y la estructura gubernamental para defenderse él individualmente.
4: Claro, es que
6: eso impacta. Y de hecho, yo estaba repasando la orden ejecutiva 2025-008, que es la que establece los poderes del secretario de la gobernación. Realmente, hay inhibición en el matrimonio de Verónica y de Francisco.
3: Mira, es que pero él quiere que haya inhibición.
4: Él está consciente de eso.
3: Es una otorgación,
6: ¿tú sabes?
3: De un crédito contributivo que yo me estaría cuestionando.
6: Que es algo técnico.
3: Si cumple con los requisitos y se otorgó bien, sea la esposa de quien sea, o si no cumple.
6: Exacto, no una inhibición.
4: Pero es que por eso es que él tira todas estas cortinas de humo y todas estas cosas, porque al final no quiere que lo sigan trayendo la atención hacia él, la está tratando de desviar. Bueno, el otro, o sea, a mí me están acusando, el otro también.
3: Pero es que el método de inhibición de él internamente
4: no estaba escrito. No estaba ni escrito. Era verbal, sí.
3: Yo le digo que no me dé el papel. No.
4: Pero él está en este momento a base que se va a llevar el bate y la bola, se lo sacan del juego. Pero se va a llevar el bate y la bola y a la gobernadora.
3: Ah, no,
4: ese es el problema. Yo
5: tenía un maestro que nos decía un conejo diciéndole orejo en un burro. No, sí. Entonces tú tienes a él que admitió en una comisión total que no tenía un procedimiento de inhibición escrito en una posición mucho más delicada y con más injerencia que lo que tiene el secretario del TEC en este proceso. Y entonces critica al otro y plantea que aquel no se inhibió de un proceso que normalmente es bastante automático. Al final del camino, es malo para la administración, y yo lo que me pregunto es si hay gente que quiere a la gobernadora. Es más, si hay gente que quiere a Jennifer, las personas cercanas a ella. Yo creo que es el momento de que alguien se acerque a él y le diga si realmente se tiene que evaluar, si él está haciendo un bien a su administración, haciendo lo que está haciendo.
3: ¿Pero quién más se lo va a decir?
5: Bueno, no sé si tiene gente cercana que lo pueda hacer. Pero
4: yo creo que el país publicó esto hace rato.
3: Se lo ha dicho.
4: No,
3: el país sí. Se lo han dicho los medios, se lo han dicho, yo no sé, yo me imagino que se lo ha dicho todo el mundo, las encuestas.
4: Todo
3: el mundo se lo ha dicho, yo no sé quién falta. ¿Quién falta por decírselo? No.
5: Digo, asumimos que se lo han dicho, pero o sea, ellos tienen su equipo, ¿verdad? Su equipo pequeño, todos los gobernantes, todos los candidatos tienen un equipo cercano. Que se supone.
3: Yo te iba a decir lo que estaba haciendo el equipo ayer, pero no.
5: Pues no sé lo que está haciendo. Quizás sea la contestación. Depende de lo que está haciendo el equipo, porque yo esperaría que ese equipo se siente, analice lo que está pasando y tomen decisiones. Y cuando tú ocupas una posición como esa, cuando tú dejas de funcionarle o de servirle a quien te da la confianza de ocupar una posición como esa, tú tienes que tomar decisiones. Yo creo que en este momento ya es un lastre ahí.
3: No, yo no sé si va a tomar la decisión o no la va a tomar nunca, pero nada, lo que sí pasó fue que agarré muerto repuesto. Ya está por allí don Carlos J. Ríos Pierluisi, ya fue, ¿verdad?, nombrado.
5: Confirmado.
3: Y confirmado, y obviamente don Tomás sacó la vara. Pero voy a hablar rapidito.
4: La guillotina fue lo que sacó.
3: Ah, la guillotina, yo pensé que era, yo digo la varita.
4: La tiene aquí esperando la guillotina. Mira,
3: yo decía la varita, tú sabes cuando te daban con las varitas de guayaba.
4: De guayaba, sí.
3: ¿Sabes? Daban durito. Eran buenas, allá en Mayagüez eran bien buenas, a abuelo le gustaban. Eso yo digo, Tomás sacó la varita, pero no, cierto, fue la guillotina. Pero vamos a hablar, que tengo ya vía telefónica, que ya está por allí, con la alcaldesa de Loíza, doña Juliana Nazario. Saludos, alcaldesa.
7: Saludos, Sonia, saludos a todos los que nos escuchan en la mañana de hoy.
3: Alcaldesa, usted estaba como agotada. Pero la realidad es, ¿ya tiene agua? ¿No tiene agua? ¿Cómo
7: no
3: es la...?
7: No tenemos agua. Yo tengo una serie latinoamericana y del Caribe de pequeñas ligas, 14 países llegando a Puerto Rico, llega Chile y Honduras, y yo estoy sin agua.
3: ¿Usted tenía agua ayer? ¿Cuándo se fue el agua?
7: El agua llegó ayer cerca de las 4 de la tarde, y hoy a las 7 de la mañana... ya no tenía, el agua se me fue jueves, viernes, sábado, llegó el domingo por la tarde, el lunes en la mañana se fue, vino cerca de las 12 y ya por la noche volvimos a perder el agua.
3: ¿Y esto tiene que ver con el plan de racionamiento? Porque ¿hay o no hay plan de racionamiento?
7: Bueno, están racionándole el agua a Loíza, porque Canoa no tiene agua.
3: Y esto fue algo que le... O sea, vamos a ver. Si vamos para atrás, supuestamente alguien se reunió con usted, que era un director de región, y le envió... Domingo, le envió un mensaje de texto, le dijo que...
7: No, me llamó. A Luna le mandaron un mensaje.
3: Ay, a usted la llamó.
7: Me llamaron.
3: Ok, perfecto.
7: A las 7 y 12 de la noche.
3: Y quedaron en reunirse. Y él
7: me dijo que nos íbamos a reunir para establecer el plan de racionamiento.
3: Y entonces, no llega él, llega el presidente de Acueducto.
7: Llegó el presidente de Acueducto y nos dijo que no había racionamiento, pero hoy lo escuché decir que sí va a haber racionamiento.
3: Mire, de verdad.
7: Sí, lo escuché.
3: Pero, ¿a usted qué le dijo el director de Acueducto?
7: Que no iba a haber un plan de racionamiento por el momento, que sí en el futuro. Habría que establecerlo porque los niveles de río estaban bajos, yo estuve allí y los vi, que en un futuro que lo iban a planificar y organizar muy bien.
3: Perdone que yo me ría, alcaldesa, pero es que el futuro era en 2 horas. O sea, era como...
7: El futuro era la misma tarde de ayer.
3: Ajá, exacto. Mire.
7: El problema es, yo no tengo problema con que, mira, por ahí va un camión de agua para Loíza. Yo no tengo problema que Lona tenga agua, pero tenemos que ser justos y equitativos. Unos días yo, unos días ella, pero es a mí nada más que me están cerrando la llave. A mí nada más.
3: ¿Usted entiende que esto es una situación porque usted es popular?
7: Bueno, es que me lo ha preguntado mucha gente y yo respondo lo mismo. no podrían ser tan brutos porque la única popular que gana en Loíza soy yo. O sea que el senador es popular, PNP, la senadora es PNP, la representante es PNP y la gobernadora ganó PNP. La única popular soy yo. Que tú vas a dañar a 6,000 personas que votaron, 5,000 y pico que votaron por la gobernadora, porque yo soy la alcaldesa. Eso no tiene sentido. Si fuera eso, no tendría sentido.
3: Alcaldesa, usted tiene una actividad, y yo de verdad, a mí esas cosas me dan un poquito de bochornito ajeno. Usted tiene una...
7: Imagínate cómo estoy yo con la cara en el piso.
3: No puedo entender. O sea, vienen, ¿cuántos países?
7: 14, y hoy llega al mediodía Chile y Honduras.
3: Bueno, para que les diga, le pregunte si ellos tienen agua allá en sus respectivos
7: seguramente
3: países.
7: Yo estuve buscando, y tú sabes que la República han hecho, ya tienen unos sistemas, ¿verdad?, que nos adelantan a nosotros. Pero es muy triste, ¿verdad?, que un día como hoy me hayan cerrado la pluma, bien triste.
3: Es bien horrible porque la realidad, oiga, y esta actividad en particular, de alguna forma está auspiciada por el mismo gobierno central, ¿no?
7: Sí, el auspiciador primario es turismo por instrucciones de la gobernadora. Yo me reuní con ella y ella dijo, te vamos a ayudar, y de ahí llamó a turismo, y turismo ha sido espectacular en todo el apoyo que nos ha dado. El DRD ha estado con nosotros de la mano, pero de una manera que no te puedes... Imagínate, la AMA va a cargar los niños para moverlos del lugar donde se espera.
3: Y son niños, dicho sea de paso.
7: Niños de 9 a 10 años. Oh, 9 a 10 años. Pero tenemos una particularidad, vienen adultos con ellos. Los niños se van a quedar en nuestro, lo que llamamos el superrefugio, con algunos adultos. Los árbitros y delegados van para un alquiler a corto plazo. Y la familia que viene, alquilaron en Loíza en diferentes lugares. Así que
3: una tormenta. Y es una inyección definitivamente económica para el pueblo y una actividad.
7: Yo nunca he visto, nosotros nunca en Loíza se había celebrado una serie así donde tantos países nos visitaron. Y de verdad nos hemos esforzado. Queremos que esta gente se sienta maravillosamente bien. Los comerciantes están preparados.
3: Yo le sugiero que haga asterisco 67 para que su número no salga y llame a la gobernadora a ver si le contesta. Mire, porque usted pone aquí, Julia, usted escribió, doña Julia, ¿para qué tengo teléfonos de jefes de agencias de Fortaleza si no contestan?
7: Porque
3: el gobierno de todos.
7: No me han contestado. No me han contestado porque yo he sido insistente, pero no queda mal Loíza, queda mal Puerto Rico.
3: De acuerdo. ¿No la han contestado o ya le contestaron?
7: No me han contestado. Cuando ellos hablen, no van a decir, fuimos un pueblito que se llama Loíza y no tenía agua. Van a decir, fuimos a Puerto Rico y estaban sin agua.
3: De acuerdo. Eso es lo que uno dice. Alcaldesa, bueno, pues por lo menos va a tener camiones de agua, ya los ha coordinado, Dios mío, usted tiene que estar ahí.
7: Sí, estamos coordinando camiones de agua, pero no es lo mismo, tú llegas de un parque con este calor que hace, unos niños, y querer darse un buen baño y que no salga por el grifo, no salga.
3: A bañarse con cubitos. Pero nada, bienvenidos a nuestro país, qué horror. A mí me da mucha vergüenza estas cosas.
7: A mí también. Mira, Sonia, te quiero decir esto, y es la primera vez que lo digo. Ayer yo le dije a mi esposo, mi mamá murió hace ya va para 3 años, y yo le dije a mi esposo, si mami estuviera viva y me acostaba al lado de ella a llorar. De verdad, porque así me sentí. Como cuando uno está desamparado y sabe que el único que lo puede acurrucar es su mamá. Porque el gobierno no. Y entre ellos, la actividad, mira, la conferencia de prensa para anunciar esta actividad, la dimos con ellos.
3: Mira, alcaldesa, usted me deja a mí sin palabras, porque ciertamente me pongo en su lugar y me imagino la tormenta que está viviendo. Quisiera decirle, encontrar alguna forma de poder ayudarla, Lo único que se me ocurre es que definitivamente los relacionistas públicos y el gobierno de Puerto Rico, la gente que trabaja con el director de acueductos, haga su trabajo.
7: Y sin empleados, Sonia, porque yo, tú sabes que los empleados, después de 3 horas de agua, ¿qué te dicen? Me tienes que mandar porque no hay agua.
3: Claro. Es que no hay dónde ir al baño, o sea, se complica todo. Hay que lavarse las manos, hay que ir al baño, hay que, uh-huh. ¿Y cómo se mantiene toda la operación? ¿Cómo mantienes unos empleados en un lugar donde, mire, el otro día me pasó a mí en la oficina, que somos una, y yo me estaba volviendo loca con los cubos cargando, porque la gente no puede estar en una oficina sin ir al baño, la gente no puede estar sin lavarse las manos todo un día en un área de trabajo. O sea,
7: pues mira, Sonia, me regalaron una cisterna, pero no está el equipo para ponerlo. ¿Y tú sabes lo que yo hice hoy? Llamé al presidente del Senado y le dije, ayúdenme con un plomero porque no tengo quien ponga esto. Y ya me dicen que llegaron a la escuela para ayudarme a poner la cisterna.
3: Ah, ahí está don Tomás Rivera Chats haciendo en este momento, y hay que decirlo, le guste al que no le guste.
7: Pero antes yo llamé a los demás.
3: Sí, yo sé.
7: No es que sea el último.
3: Esto se
7: es que
3: trata.
7: Yo sé que él me va a responder a la hora que yo le llame. ¿Ves?
3: Doña Julia.
7: Yo hice las gestiones, yo llamé al BRD, yo llamé, ¿verdad? Me faltó turismo, pero llamé a todos los que me están auspiciando, llamé a Fortaleza, uh-huh. Llamé al director de acueducto y hablé personalmente con él. Me dijo que tenía una reunión a las 10, que a mediodía me estaba llamando para ver cómo empujaba la cosa. Empujar la cosa es que cierren la llave para un lado y me la abran un rato. Eso es todo.
3: Dios mío. Obviamente el presidente del Senado está haciendo el trabajo que le corresponde. Él tiene constituyentes que tiene que atender y está haciendo lo que le corresponde, nada más y nada menos. Y es lo que tendría que estar haciendo el director de acueducto. Gracias. Quiero agradecerle, doña Julia, que me haya atendido la llamada. Le deseo mucho éxito en su actividad. Me deja aquí con el corazón apretado a mí también porque pues no puedo entender. Ya estaría... Pues me dan ganas de irme para allá ayudarla, porque imagínense, es lo que tendría que hacer el gobierno de Puerto Rico, es lo que tiene que hacer el director de acueducto, es lo que tiene que hacer cualquier funcionario público que respete a este país. O sea, en este momento hay 14 países visitando el municipio de Loíza y están sin agua, y a usted no le da bochorno. Pues a mí sí. Mucho.
6: Y Carol.
3: No, y calor, me da de todo, díganme algo, porque paso.
4: Porque ella no se calla y está en todos los sitios como tiene que ser.
3: También, ella está haciendo su trabajo.
4: Está haciendo lo que tiene que hacer.
5: Es su trabajo, y quien conoce a Julia sabe de su amor y su dedicación a la gente de Loíza, y está haciendo lo que le toca hacer, lo que estaba haciendo.
3: Tú ves a una alcaldesa luchando como gato boca arriba por poder cumplir con sus constituyentes, con su visita, con su actividad. Oye, de verdad, ¿cuántos?
4: Y traer a ser sede de ese de esa actividad internacional es bien importante para un pueblo como Loíza, que usualmente eso se va para San Juan o otros pueblos. Uh-huh. Así es que Loíza tiene que quedar bien. Y yo imagino que ya debe estar muy... Bueno, la sensación de desamparo que tiene cuando
3: es
4: habla.
3: Es increíble.
4: Es muy fuerte. Sí.
3: O sea, cuando tú dices, y la entiendo, lo hemos vivido en algún momento, cuando uno dice, yo me quiero acurrucar con mi mamá, tú sabes, toca unos fondos. Porque eso es lo más cercano que hay al espíritu, es ese abrazo de tu mamá y poner la cabeza ahí, ¿verdad? Yo puse una foto una vez, Carmen Joven me decía, te ves tan tranquila cuando estás abrazada por tu mamá. Pues claro, porque es que todos nos debemos ver igual. O sea, ese es el puerto seguro, ese es el regazo, ¿no? El lugar de descanso. Díganle algo a la alcaldesa, bendito sea
6: Cristo. Que si nos necesita llevar un par de galones de agua, allá vamos.
5: Un abrazo a Julia, ya sabe que del cariño y admiración que le tengo, y siempre acá a la orden, en lo que uno pueda hacer desde su esquina, ahí estamos.
4: Pues ya sabe que yo soy Loiseña también, así que me abrazo siempre y yo admiro mucho el trabajo que ella hace en Loiseña.
3: Bueno, lamentablemente nos quedamos sin tema. Lo siento.
6: Sin tiempo,
3: pero pues era importante la llamada, claro que entrara. Así que les agradezco a los tres que me hayan acompañado. Y bueno, voy a una pausa. Soy Sonia Valentín. Este es El Calentón. Ya regreso.
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3: Cuidadito por allí, Eric, que tiene una cámara usted ahí al frente. Fue productor mío por muchos años, debería de haberlo aprendido. Bueno, ni toque. Bueno, ya estamos de regreso, soy Sonia Valentín, este es el calentón. Bueno, y vamos rapidito a darle fuego a la lata.
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3: Ay, ya dio inicio el proceso oficial de las nominaciones para los premios Manuela Pérez Galardón, que busca honrar el desempeño de muchos de nuestros funcionarios públicos y empleados públicos. Para hablar de esto está con nosotros Facundo Di Mauro Vázquez, director de la Oficina de Administración y Transformación de Recursos Humanos del Gobierno.
15: Muy buenos días.
3: Muy buenos días. Cuénteme, realmente, ¿cuántas personas pueden someterse? Vamos a hablar primero de cuáles son las características para que una persona pueda ser sometida a estos premios.
15: Sí, muy buenos días. Estos premios es una nominación que se hace, un premio que se hace anualmente para empleados públicos que pues, se han distinguido.
3: ¿Incluye a los directores de agencia y los jefes de agencia?
15: Ellos pudieran confiar el reglamento, pero eso sí fue nombrado, designado o nominado por la gobernadora, pero realmente está dirigido a empleados
3: civiles. Por eso, porque si le envían a Acueducto, no sé.
15: No, está realmente nosotros simplemente lo que hacemos un llamado, lo que se pone en el reglamento es que cada jefe de agencia o denominadora puede nominar de 2 a 5 empleados ya. Que sean distinguidos. Depende, la distinción que hace nuestro reglamento es que si son agencias de 1,000 o menos empleados, pueden ser hasta un máximo de 2. Si son más de 1,000 empleados en la agencia, son hasta 5 personas que se pueden designar. Tienen que ser personas que hayan estado trabajando el año anterior en el servicio público.
3: Por lo menos un año.
15: El año previo, por okay. lo menos. El año previo a la nominación, en este caso, pues sería durante el 2025, que sean pues empleados de carrera, de las entidades o que estén siendo nominados, que es lo que
3: ¿y quién nomina? ¿El jefe de la agencia o compañeros lo pueden nominar? Sí.
15: Realmente la nominación final sale de autoridad nominadora, pero...
3: ¿Y quién es la autoridad nominadora?
15: El jefe de agencia.
3: El jefe de agencia.
15: Sí, pero realmente se exhorta a la agencia que haga un proceso interno entre los propios compañeros y directores de áreas de qué empleados dentro de su entidad.
3: Pero pues, tendrá algunos distintos requisitos, que no será solamente que porque así se nominan por simpático.
15: Sí, no, hay unos requisitos particulares que puede ser la trayectoria de la persona, puede ser innovación que haya establecido, puede ser pues su compromiso con la sociedad, etcétera. Hay unos parámetros que se establecen en el reglamento y conforme a esos es que se nomina. Ciertamente hay unas áreas que no se consideran, por ejemplo, que una persona pues cumpla con sus funciones, que cumpla con su horario, pues no son particulares que lo hace. No,
3: porque eso lo tiene que hacer todo el mundo.
15: Exacto, son que se haya distinguido. Lo importante aquí es que estamos hablando de un premio en que el nominado está siendo reconocido por sus pares, por sus compañeros de trabajo y por sus supervisores, o sea, como una persona que realmente pues ha demostrado un compromiso y excelencia en servicio público.
3: Por eso, a eso voy, porque por ejemplo, ir a trabajar, ser puntual, no tener récord de no faltar, realmente eso son cosas que uno debe cumplir como empleado en la generalidad.
15: Claro, y eso no se
3: para considera. Eso te pagan.
15: No se considera.
3: Ahora, ¿qué sobresaliente? Sí. O innovación y creatividad.
15: Sí. Okay. Modificación en la tecnología, tiempo en objetividad en el trabajo, el compromiso con la sociedad. Son unos parámetros particulares en los que se distinguen que las personas que entonces cualifican. Por ejemplo, te puedo decir que hay 5 parámetros que son más que uh-huh. se incluyen, que son labor sobresaliente, innovación y creatividad, eficiencia y excelentes resultados, aportación o legado del servicio público y el impacto positivo en la ciudadanía. Esos son los 5 categorías que nosotros evaluamos en cuanto a estos premios.
3: Muy bien. Bueno, pues ahí está. La fecha límite es el viernes 3.
15: El viernes 3 es la fecha límite. Las hemos llamado tanto a los jefes de agencia como alcaldes y a la rama legislativa y judicial también que nos presenten sus nominados. Ciertamente el premio se divide en 5 categorías que mencioné, o sea que ustedes pues pueden estar nominando, depende el área que tenga que la persona sea distinguido más, pues que entonces ustedes van a hacer pues la nominación correspondiente. Eso se somete luego a una evaluación de un comité. Y uh-huh. el comité entonces quien determina quiénes son las personas que pueden ser seleccionadas. Y después pues, se lleva a cabo la ceremonia que va a ser en el 20 de agosto y ahí es que se van a entregar los premios a los ganadores.
3: Está la situación y muy bien, pues me parece que ya tiene la gente hasta el viernes 3 de julio para someter a sus candidatos, sí. O sea, a los jefes de agencia. Tienen hasta ese día para someter a los empleados. Sí. Bueno, el Sindicato de Empleados Públicos rechaza el nuevo reglamento sobre los ajustes salariales. Pero ustedes, realmente, ¿cuál es la posición? ¿Cómo se va a lograr hacer esta revisión tan grande?
15: Sí, bueno, este reglamento lo importante es que como parte de la reforma de servicio público, en la OTRH junto con la Junta y otras áreas hemos estado trabajando con revisar, ajustar y hacerle justicia a nuestros empleados públicos.
3: ¿Es guiado, todo el reglamento va guiado para revisar los salarios?
15: Está revisado, se crea una estructura completa basada en la metodología de reforma de servicio público. Uh-huh. Incluye distintos parámetros. Uno es revisar la estructura salarial, los planes de clasificación que se establecieron en el 2023. Otro propósito es evaluar clases que se entiendan que quizás conforme el mercado menciona mejor retribución, que se atiendan. Y otra alternativa, dependiendo de cada año y la realidad fiscal que tengamos en cada presupuesto, es la de revisar cómo se puede hacer algunos aumentos que estarían basados en la medida que la persona adquiera destrezas, se certifique y cumpla con unos parámetros que la OTRH en su momento estaría
3: estableciendo. Pero el sindicato dice que eso podría utilizarse como para recompensas políticas. Sí, ¿no? Quizá.
15: Bueno, realmente lo que se está estableciendo es un método que sería transparente. Es unos porcentajes que se estarían dando de aumento conforme a la fiscal que tengamos a los empleados que cumplan con cierta cantidad de horas de capacitación, acreditarse, adquirir destrezas y que se certifique que lo hicieron. O sea que una vez que el empleado cumpla con los parámetros que OATH estará estableciendo en el año que se implemente en conformidad fiscal, si el empleado cumple, recibiría el aumento correspondiente. Independientemente, es transparente. Tú cumples con unos criterios y te cumplirías conforme al porcentaje.
3: ¿Va a pasar algo con los empleados de destaque o las funciones especiales que cambian de un lado al otro o no?
15: De destaque.
3: De destaque. O sea, de alguna forma, esos pagos diferenciales a las personas que están destacadas en otras agencias, ¿se van a tocar o no se van a tocar? ¿Van a seguir siendo igual?
15: Bueno, en cuanto a empleados y destaque, eso no se atiende, no se
3: está, no se está atendiendo aquí.
15: No, porque eso ahora mismo, conforme con la ejecutiva gobernadora, pues realmente no está recayendo sobre OATH. Nosotros sí te puedo decir que estamos trabajando con todo empleado de servicio público que buscar alternativas viables dentro de la área fiscal para beneficiar y mejorar la retribución que tienen. Creo que estamos comprometidos, que es parte del compromiso programático de la gobernadora también con nuestros servidores públicos.
3: ¿Y la Junta de Control Fiscal llegó a ese entendimiento?
15: Sí, bueno, este acuerdo fue negociado con la Junta, fue certificado por la Junta, fue autorizado por la Junta, fue una encomienda que teníamos también como misión de la gobernadora de buscar cómo podemos ayudar a los empleados públicos, y lo que hemos hecho, buscar de qué manera podemos darle una o revisar escalas o darles aumentos conforme a la realidad presupuestaria que tenemos, pero es un compromiso que
3: tenemos. ¿Y hay una realidad presupuestaria que se vea que sí va a poder ocurrir algo?
15: Sí, bueno, eso va a depender.
3: O sea, ¿van a haber cambios salariales?
15: Sí, bueno, eso va a depender de, una vez que se acercan los presupuestos cada año, ver cuánto dinero hay disponible para atender estos propósitos. Ahora sí, es bien importante mencionar que dentro de este reglamento se establece un compromiso del gobierno de que de cada 3 a 5 años la estructura salarial completa se va a estar revisando. O sea que hay unos compromisos que sí con nuestros empleados públicos para hacerle justicia y darle condiciones de empleo. Y bien importante, esta estructura está basada en precios del mercado. Lo que se está pagando en la clase o el puesto que la persona ocupa en Puerto Rico, que tratamos de equipararlo a lo que es la realidad salarial y fiscal, tanto este privado como público. Es buscar la manera de hacer justicia a todos los servidores.
3: Me parece bien interesante, pero ¿dónde van a salir los chavos?
15: Sí, pues eso es parte del presupuesto y de negociación con la Junta, de que siempre se establezca un pote de dinero que tengamos para poder llevar a cabo estas modificaciones, que como bien mencioné, pueden ser ajustes salariales, pueden ser revisión de estructura salarial, pueden ser bonificaciones o un ajuste particular, pueden ser distintos mecanismos.
3: ¿Y eso no se hacía? O sea, ¿no se revisaba con regularidad los salarios o a unos términos, no?
15: Bueno, de la manera que lo estamos estableciendo, no, que estamos creciendo una estructura. En el pasado, a veces se dan aumentos a todos empleados de X o Y cantidad de dinero, pero ahora aquí nos estamos basando en destreza, en que la persona pueda adquirir conocimientos y que lo haya demostrado y que pueda ejecutar, y ciertamente está en una metodología para que sea transparente e igual para todo empleado público, que una vez que se pueda implementar y se implemente estos ajustes o estos aumentos, todo empleado que cualifique lo reciba, no un grupo, sino que seamos transparentes, que todos los servidores públicos pues puedan tener la retribución económica que corresponda conforme a los fondos que tengamos disponibles cada año. Y esto se va a ver año a año conforme cómo se establezca en el
3: presupuesto. ¿Y se atienden todos los empleados públicos o algunos sectores?
15: Bueno, ahí, como mencioné, si es una revisión de estructura, se revisa la estructura completa, cómo se comporta en el mercado. Puede ser que hayan clases que se estén distribuyendo mejor y habría un ajuste para ellos, otros no. Igual también con clases en particular. Pero cuando hablamos

0: Pues me decía que cada agencia identifica y conforme también a la actividad presupuestaria que tengan, si es necesario crear puestos regulares o transitorios, pues se hace. O sea que se atiende esas necesidades y se evalúa. Obviamente sujeto a la necesidad que cada agencia entienda que tiene.
1: Sí, es que obviamente uno escucha continuamente que hace falta más gente, más presupuesto, y vienen los jefes de agencia y necesito más presupuesto, más gente. Entonces uno no sabe si realmente tienen el personal necesario o están por debajo del personal, o hay que reclutar más gente, o el gobierno es grande o es chiquito.
0: Sí, bueno, eso depende de cada entidad, pero cada vez que un jefe identifica la necesidad en particular, pues se limita a nuestra oficina y nosotros pues evaluamos y en la medida que pues se sustente y se justifique, nuestro interés es darle mejor servicio a la ciudadanía y a la gente y eso es lo que estamos comprometidos en hacer.
1: Muy bien. Bueno, pues nada, me tengo que ir, pero le deseo mucho éxito.
0: Gracias, un
1: Gracias.
0: placer estar
1: Bueno.
0: aquí en la mañana de hoy.
1: Bueno, pues nada, voy a una pausa. Soy Sonia Valentín, este es El Calentón.
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6: Estas son las historias que la redacción de Radio Isla 1320 trabaja en estos momentos. Vicepresidente del Centro Unido de Detallistas dice: el dinero no da, pero la solución no es aumentar el salario mínimo, sino reducir el costo de vida. Mientras, el representante Héctor Ferrer insiste en que es un error, eliminación de la Comisión Evaluadora del Salario Mínimo. Sin agua en Loíza confirma la alcaldesa que ya ha comenzado a recibir equipos juveniles para celebrar este fin de semana la Serie Latinoamericana y de Pequeñas Ligas. Deben llegar 14 países. Julia Nazario asegura la falta de servicios en su contra o en contra de su municipio porque en Canóvanas hay agua. Se escucha a la alcaldesa de Loíza, Julia Nazario.
7: Que no iba a haber un plan de racionamiento por el momento, que sí en el futuro. Habría que establecer los niveles de río estaban bajos, estuve allí y los vi, que en un futuro que lo iban a planificar y organizar muy bien.
1: Perdone, pero que yo me ría, alcaldesa, pero es que el futuro era en 2 horas. O sea, era como...
7: El futuro era la misma tarde de ayer.
1: Ajá, exacto. Mire,
7: el problema es, yo no tengo...

0: problema con que, mira, por ahí va un camión de agua para Loíza. Yo no tengo problema que Lona tenga agua, pero tenemos que ser justos y equitativos. Unos días yo, unos días ella, pero es a mí nada más que me están cerrando la llave. A mí nada más.
1: ¿Usted entiende que esto es una situación porque usted es popular?
0: Bueno, es que me lo ha preguntado mucha gente y yo respondo lo mismo. No podrían ser tan brutos porque la única popular que gana en Loíza soy yo. O sea, que el senador es popular, PNP, la senadora es PNP, la representante es PNP y la gobernadora ganó PNP. La única popular soy yo, que tú vas a dañar a 6,000 personas que votaron, 5,000 y pico que votaron por la gobernadora, porque yo soy la alcaldesa. Eso no tiene sentido.
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1: Bueno, ya estamos de regreso. Soy Sonia Valentín, este es el calentón. Acá yo pongo mi voz firme y pensamiento libre, siempre al servicio de ustedes, para que juntos podamos transformar a Puerto Rico. Oiga, búsqueme por allí como Sonia Valentín entre medios en YouTube. 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Así que no se lo pierda. Voy inmediatamente a la cultura encendida. Bueno, muchas veces pasar de un concurso, ¿verdad?, de talento, un concurso musical, y consolidar el talento ya luego en una carrera profesional construida, pues puede ser complicado y hay que evolucionar en el tiempo. Y él lo ha hecho y ha funcionado estilo y ha creado nuevas cosas y obviamente llega a una madurez musical cada vez más grande, y en ese proceso de desarrollo está con nosotros Cristian Pagán, a quien le damos la bienvenida.
5: ¿Cómo estás? Buenos días. Contento, bien, más bueno verte. Igual. Siempre, yo digo que las fases de, pues, de un álbum o de un trabajo nuevo siempre tiene diferentes etapas, y la etapa de estar visitando los medios para defender el proyecto siempre es bien bonito. Uno se encuentra con gente querida, gente que ha apoyado a uno desde los inicios. Así que agradecido por la oportunidad de tu espacio.
1: Qué bueno, me da mucha alegría verte. Y pienso que, de momento, ¿qué ha sido lo más difícil durante todo este tiempo, desde que saliste de Idol, en la industria musical? O sea, ¿qué ha sido lo que más difícil te ha tocado?
5: Pues yo creo que evolucionar y trascender también a no estar en ese comfort zone y entender de que, por ejemplo, cuando la plataforma de que la gente me conoció en el concurso, la competencia, uh-huh, la industria estaba como que cambiando a otra vuelta, y a mí me tocó esa transformación. Pero de por sí la carrera artística es dura, es difícil la carrera, pero ha sido bonito, a veces miro para atrás y digo, mano, hemos logrado muchas cosas y a nivel personal me faltan, y qué bueno que todavía tengo esa motivación, claro, de poder lograr más cosas, y es lo que me mantiene aquí.
1: Y de continuar haciendo cosas, ¿verdad? En aquel momento la balada era tu carta de presentación.
5: Así es que yo creo que yo he sido un artista que ha sido influenciado por el pop, por la balada, pero también por este género en donde estoy apostando en este proyecto.
1: Sí, que está como cambiando de ritmo, pero sí. ¿Sientes que la balada de todas formas y el romanticismo siguen ahí presentes?
5: Sin duda. No, yo lo he dicho en todas las entrevistas, no quiero que la gente piense que ahora Cristian va a ser el más rockero. Ajá. El pop ha influenciado y sigue influenciando en mi música, pero al igual que el rock en español, los que me han conocido y las canciones, yo siempre he tenido ese porcentaje de influencia a la hora de crear ese lado rockero, porque antes de la plataforma de Idol yo tenía mi banda de rock. Entonces, claro, crecí escuchando todas estas leyendas que hoy tengo la oportunidad y bendición de colaborar, pero precisamente por eso quería presentar un lado de mí que yo creo que a nivel musical sí habían pinceladas y cositas, como que a nivel de imagen también, mi imagen muy rockera, porque es que es un género que me apasiona y me gusta mucho, y el cual agradezco mucho por la influencia que he tenido.
1: ¿Y cómo ha sido ese proceso de pasar de las baladas al pop?
5: Pues yo creo que ha sido un proceso bien natural, de mucha experimentación. de obras en el estudio, como todo, yo siempre estoy bien envuelto a nivel de producción, a nivel de letra, y como todo, hay cosas que funcionan, hay cosas que conectan conmigo, hay géneros que los cuales, aunque los respeto, no me atrevo a experimentar.
1: ¿Cuál, por ejemplo?
5: Mano, por ejemplo, el merengue.
1: Ya.
5: O
1: me imagino el, que me va a decir merengue.
5: Sí, o el mismo reggaetón. O sea, yo, a mí me encanta el reggaetón, yo escucho reggaetón. Y he hecho colaboraciones, pero pienso que no es algo que yo me pueda decir, yo soy reggaetonero. Incluso pienso que hubo un momento, ahora se está abriendo un poco más el mercado,
1: claro,
5: pero hubo un momento en que el ciclo era bien cerrado y solo era urbano, urbano, urbano, urbano, y para mí fue bien difícil porque no me encontraba. Y decía, mano, yo como artista no puedo hacer algo que no me luzca bien, porque es que la gente sabe, cuando claro, tú eres genuino y cuando estás haciendo una payasada por ponerle claro un nombre, la gente no conecta con eso. Así que yo he sido muy cuidadoso.
1: Definitivamente. ¿Y qué es lo que más disfrutas cuando te presentas en vivo?
5: Mano,
1: ahora con un enfoque un poco más rockeado.
5: Sí, Sonia, yo creo que me encanta poder tener esa oportunidad de presentar los temas en vivo, porque la energía, sobre todo en el rock, es algo que tú lo percibes sí al momento. Entonces, obviamente depende también del proceso de que la gente escuche y se aprenda los temas. Pero ese momento específico en donde yo pueda ya presentar, donde ya puedo presentar los temas con toda la banda y capturar la energía de la gente, su feedback inmediato, eso para mí es un momento bien especial, porque está como en una cápsula, absorbiendo esa energía y dando energía, presentando música que tú conectaste en el estudio, que nadie había escuchado y ahora lo están escuchando. Eso para mí, eso es como sí que de mis cosas favoritas.
1: Debe ser algo bien para un músico,
5: sin duda,
1: ¿no?
5: Sí, sin duda,
1: sí,
5: sin
1: porque
5: duda,
1: tú sabes
5: duda,
1: que tú lo hiciste solito y que la gente conectó. Es como cuando haces una película y estás en el cine y ves la gente reaccionando a algo que tú te imaginaste.
5: Correcto.
1: Y cuando ves la escena, todo el mundo, ¿verdad? O llorando, o riéndose.
5: ¿No?
1: Pero teniendo una reacción a algo que solo vivía en tu cabeza.
5: Así es.
1: Y que luego tú pudiste ejecutar. O sea,
5: así
1: me
5: es,
1: parece que puedo encontrar ahí algún tipo de similitud. Quédate con él.
5: ¿Perdón?
1: ¿Quédate con él es un tema tuyo?
5: ¿Quédate con él? No. No, no, no. El sencillo que tengo ahora es Femme Fatale. ¿Quédate con él?
1: ¿No?
5: No.
1: Ok.
5: No, no, no. Pero estoy pensando en cuál se parece ese título, de los temas que he lanzado, pero por lo menos ahora tengo en promoción Femme Fatale, que es junto a Pedro Capó.
1: Ya.
5: Y el anterior fue Yo No. Que de repente por ahí puede ser que alguna de las líneas, estoy pensando si...
1: No sé por qué no quédate con él, pero ahí
5: pero,
1: está.
5: Pero estoy ahí como que pensando si alguna de las letras. Pero yo he sacado varias canciones que han sido como... que complementan esa conexión con la gente. Y hay algunas...
1: La que no... acabas de sacar ahora, ¿cómo es que se llama?
5: Femme Fatale.
1: Femme Fatale.
5: Pero es un EP completo
1: ya,
5: que se llama Del Otro Lado, que tiene muchas canciones.
1: Y en
5: pero...
1: esas canciones, ¿cuál es la que estás promoviendo ahora como de entrada?
5: Femme Fatale.
1: Femme Fatale.
5: Femme Fatale.
1: Okay.
5: El primer sencillo fue Yo No conjunto a Black Guayaba y ahora es Femme Fatale junto a Pedro Capó.
1: Ah, bien bello.
5: Sí.
1: O sea, y obviamente junto a Pedro Capó debe estar espectacular.
5: Sí,
1: no he tenido la oportunidad de escucharlo todavía, pero lo haré.
5: Sí, escúchalo, te va a gustar.
1: Sí.
5: Te va a gustar.
1: Mira, ¿y cuál de esos temas entiendes es el que más, ¿verdad?, de alguna manera se aproxima a ti, o cuál fue el que... ¿Los escribes tú?
5: Sí, yo he sido parte... El único que no formé parte de la letra fue Femme Fatale junto a Pedro, porque ya era un tema que él tenía escrito. Pero todo, Sonia, yo en la etapa creativa a mí me gusta siempre estar bien de lleno desde siempre. Desde no tener la experiencia de la industria de la música en la banda, siempre recuerdo, siempre me gusta estar bien de cerca con el proceso creativo. Y, mano, todas las canciones tienen algo especial, pero No Quedamos en Nada, que es el tema con que cierro el EP. Es un tema que es un power ballad, que de repente ahí pueden encontrar al Cristian de las baladas o el popero, pero también con ese sonido rock. Yo te diría que ese es el tema que tengo solo. Los demás son en colaboración junto a Iván Ativa, Gustavo Laureano. Pero ese en específico,
1: La Guayaba
5: y con Pedro Cabo, pero ese en específico yo te diría que es el que define esa transición en lo que es Cristian.
1: ¿Y te sientes cómodo?
5: Me siento feliz, súper feliz, porque él fue el género, el rock en español, fue el género que a mí... me apasionó, fue el primer género que a mí me ayudó a escribir mis primeras canciones. Eso fue como cerrar un círculo, porque antes de que la gente me conociera en la plataforma, ya yo tenía esa pasión y esas ganas de poder hacer un concepto como este.
1: Claro, y luego obviamente transicionaste a la balada,
5: claro,
1: y ahora regresas. Es como
5: sí,
1: regresar
5: fue más,
1: a tu naturaleza.
5: Sí, fue más también cuando me filmaron
1: claro,
5: en la disquera. Yo llevo un concepto de rock en español porque lo tenía muy claro, pero en aquel momento pues el equipo que tenía no lo veía.
1: Uh-huh.
5: Y yo pues seguramente uno se las sabe todas.
1: Claro.
5: Pero ahora, pues también tengo un equipo que apostó y me está apoyando con este nuevo proyecto. Y feliz, creo que todo tiene su momento, porque quizás en aquel momento lo hacía y no tenía la oportunidad de colaborar con estos artistas que han influenciado mi música.
1: De acuerdo. Bueno, pues nada, te quiero desear mucho éxito. Sonia, gracias. Y a la gente que te busque la música en todas las plataformas.
5: CristianPaganMúsica.com, ahí pueden escuchar toda mi música en Instagram. Ahí pongo también todos los links, los videos oficiales que están también saliendo. Estoy agradecido de que la gente haya aceptado esta propuesta con tanto cariño y a ti por tu espacio.
1: Siempre aquí a la orden, mucho éxito para ti, me alegra siempre verte. Bueno, nosotros hemos llegado al final del programa y quiero agradecerle a todos los invitados que nos han acompañado en la mañana de hoy. Así que nada, yo los espero mañana nuevamente a las 10 de la mañana, de 10 a 12 del mediodía, como todos los días de lunes a viernes, y los sábados de 10 a 11 en Al Punto. Ahora les deseo buen provecho y los dejo con la compañera Anibel Sloan en Claro y de Frente.

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4: Aquí es que viene el curso básico de Política 101. Lograron que todo el país esté hablando de eso hoy y no estemos hablando en detalle de que el país sigue sin agua, y para que no se hable de lo que ocurrió ayer en el Congreso de los Estados Unidos de América, donde la gobernadora y su gobierno y Francisco Domenech han puesto en vergüenza al pueblo de Puerto Rico.
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4: Estas son las historias que la redacción de Radio Isla 1320 trabaja en estos momentos. Se pospone para finales de junio el inicio del juicio contra Antoniesca Avilés. Sin agua en Loíza, confirma la alcaldesa que ya ha comenzado a recibir equipos juveniles para celebrar este fin de semana la Serie Latinoamericana y de Pequeñas Ligas. Deben llegar 14 países. Julia Nazario asegura la falta de servicios contra su municipio porque en Canóvanas hay agua. Nuevo secretario de Desarrollo Económico se dirige a sus empleados y afirma estar dispuesto a trabajar con la plantilla y escuchar sugerencias. Carlos Ríos Pierluisi afirma que de ser necesario serán recortes y cambios aquello que no añada valor al departamento. 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
8: Muy buenas tardes, mis queridos amigos y amigas de Radio Isla 1320. Gracias por escucharnos, gracias por estar con nosotros hoy martes 23 de junio de 2026. Es martes, ni te cases ni te embarques, ni de tu familia te apartes, y menos hoy que es la noche de San Juan. Quiero darle la bienvenida, como todos los martes, nos acompaña el ex fiscal federal y abogado litigante, tanto en las Cortes aquí de Puerto Rico como en el Tribunal Federal, el licenciado y amigo Juan Mazzini. ¿Cómo estás, Juan?
9: Maribel, pues muy buenas tardes a ti, a todos los radioescuchas. Estamos de lo más bien, estamos en son de guerra y en pie de lucha.
8: Ah, pues eso es, como debemos estar todos. qué bueno tenerte aquí. Y ven acá, ¿y tú celebraste alguna vez la noche de San Juan cuando uno era adolescente, te llevaban a la playa o te tirabas en la piscina de espaldas siete veces?
9: 7, 12, 15, 20, las que fueran. Así que sí, se celebraba cuando chiquito se celebraba de playa y de...
8: Sí, igual que yo, llegué a ir a la playa.
9: Esa costumbre que uno tenía de joven, ¿no?
8: Así mismo, de más joven.
9: Ay, que quede claro.
8: Yo llegué, sí, con mi familia, a ir a la playa, luego con amistades cuando estaba en la universidad. Uno camina así, te metes en el mar de espalda y te tiras para atrás. Algunos lo hacen 3 veces, otros 7 veces, otros 12 veces, como dijiste. Pero nada, es una costumbre pues bonita. Se va con mucha alegría y mucho entusiasmo, deseándole cosas buenas a uno mismo, pero también a todos los demás. Sí, así que el que lo celebre esta noche, pues que lo disfrute, siempre con moderación.
9: Con moderación y juicio, y respetando a todo el mundo. Eso es lo importante.
8: Así mismo, y respetando también nuestros recursos naturales. Si usted lleva basura, se lleva su bolsa, la recoge y se la lleva, y la echa en un dron, o se la lleva en su carro y la echa en su casa.
9: No, eso es importantísimo.
8: No lo deje en la arena. Bueno, pues que disfruten muchísimo esta tradición de la noche de San Juan Bautista. Y ahora vamos a los temas de hoy. Yo no tenía este tema, el primero que les voy a decir, yo no lo tenía en agenda, pero yo venía de camino escuchando, por supuesto, Radio Isla 1320 y a mi compañera Sonia Valentín, y yo escuché estas palabras de la alcaldesa de Loíza, Julia Nazario, a quien yo entrevisté ayer aquí en este programa, y yo le tengo que decir a ustedes que se le eriza la piel a cualquiera, que se le aprieta el corazón a cualquiera, que se le hace un nudo en la garganta a cualquiera. Cuando doña Julia, que llevan 3 semanas sin parar, yo pienso que sin dormir, atendiendo el problema de la falta de agua en Loíza, y que hoy en Loíza comienza un evento internacional, nos visitan 14 países de Latinoamérica y el Caribe para encontrarse que no hay agua y que la representación que le hicieron a ella ayer de que iba a tener agua, una de dos, o fue falsa, o simple y sencillamente allí la incompetencia se ha salido todo de las manos, no tienen control de la agencia. Y ha dicho doña Julia, si mami estuviera viva, me acuesto al lado de ella a llorar. Eso yo les digo que son unas palabras demasiado conmovedoras, y que todo Puerto Rico, en todos los programas de radio, de televisión, donde sea. Tenemos que exigirle al gobierno de Puerto Rico, a la AAA, a su presidente, el ingeniero Luis González, al secretario de la Gobernación, Francisco Domenech, pero sobre todas las cosas a la gobernadora de Puerto Rico, Jennifer González, que tienen inmediatamente que dejar cualquier cosa que estén haciendo hoy y ponerle agua, a garantizar el agua en el municipio de Loíza, porque allí están llegando todos los invitados internacionales a nuestro país, niños, a la Copa Latinoamericana y del Caribe de pequeñas ligas de pelota, niños de 9 y 10 años que van a estar aquí en Puerto Rico. Tienen, necesitan agua, porque no es Loíza ni es Doña Julia Nazario, no. Somos todos nosotros, es el nombre de Puerto Rico. Y no solamente es el nombre de Puerto Rico el que se ve afectado, sino que son nuestros invitados a quienes tenemos que tener bien puestos. ¿Cómo vamos a traer unos invitados a Puerto Rico sin agua y sin luz? Antes de pasarle la palabra al licenciado Mazzini, los temas adicionales que tenemos para el día de hoy. Controversia por el salario mínimo. La Cámara de Representantes aprobó el proyecto que elimina la Comisión Evaluadora de Salario Mínimo. No aparece la gobernadora. Si la ven, me avisan. Jennifer González ni por los centros espiritistas sigue sin ofrecer, sin dar conferencias de prensa. Obvio, no quiere que le pregunten por todo lo que ha pasado por Francisco Domenech, por las querellas de corrupción gubernamental, por la situación de que ella no ha actuado, no ha dicho, no ha hecho nada, por todo lo que está pasando en Puerto Rico. Señora gobernadora, usted tiene que dar cara. El gobierno anunció el pago de 90 millones, lo anunció la gobernadora Jennifer González a través de un comunicado de prensa, 90 millones a los maestros de Puerto Rico por la carrera magisterial. Me hizo caso la gobernadora, sí, a mí, porque soy yo la que llevo meses diciéndole, usted no diga que le sobra dinero, si le debe 90 millones a los maestros y maestras de Puerto Rico, no le sobra nada. Así que vamos a hablar de eso, estoy contentísima con esa noticia. Y bueno, faltan todavía el colegio y las academias de educación especial y los vigilantes de recursos naturales. Hablaremos de eso. Importante, anoten los 4 días sin IBU para los materiales escolares, sin IBU, 17 de julio, viernes 17 de julio, sábado 18 de julio, viernes 8 de enero, sábado 9 de enero. Así que ya lo saben, este mes, el mes que viene, 17 y 18 de julio, no va a haber IBU en materiales ni uniformes escolares. Bueno. Esto está fuerte, pero se los voy a decir y luego hablaremos de eso. Empiezan, primero hoy sale en el periódico El Nuevo Día 2 columnas. Una de un PNP, Orlando Parga, que no hay quien le discuta que ese es PNP y que ese también, su norte en la vida es la estadidad. Ha escrito hoy en El Nuevo Día Orlando Parga, en la Fortaleza hay un tumor canceroso que está creciendo y le pone nombre y apellido, dice Orlando Parga, que es Francisco Domenech. Lo vamos a ver en detalle más adelante. También hoy, por primera vez, alguien pide el proceso de residenciamiento para la gobernadora de Puerto Rico y le dice a la Asamblea Legislativa, tienen que residenciarla. Increíble. Así está la cosa. El profesor de Derecho y analista Rafael Cox Alomar. Bueno, y entonces la reforma de permisos, dice el presidente del Senado, Tomás Rivera Chats, que se estará aprobando antes de este jueves 25 de junio en el Senado de Puerto Rico. Pero es que se acaba la sesión ordinaria el 30. Así que de ahí pasa a la Cámara de Representantes. No habrá, entiendo yo, no habrá tiempo suficiente para que la Cámara pueda evaluarla y aprobarla. Bueno, es el último día para aprobar medidas legislativas para esta sesión. Este jueves 25 de junio. Habiendo dicho eso, yo me voy a dar unos sorbitos del café que me ha traído aquí tan amablemente mi compañero aquí de programa de los martes, el licenciado Juan Mazzini. Gracias, licenciado Mazzini, porque yo, como toda buena puertorriqueña, esto no se los había dicho antes, se los digo hoy, como toda buena puertorriqueña, pues yo adoro, amo, disfruto y no puedo vivir sin el café boricua. Bueno, esa primera noticia de la alcaldesa de Loíza, es fuerte, es impactante, incluso sale hoy publicado en el periódico El Vocero, el presidente de la AAA diciendo que no va el racionamiento en Loíza y Canóvanas, aquí van a tener agua, o sea que no tiene control sobre su propia agencia, y también se ha develado en el periódico El Vocero una agria disputa, agria controversia entre el presidente y el vicepresidente de la AAA, Mazzini.
9: Pues mira, vamos por partes. Y primero que nada te quería decir, ahora que tú mencionas lo del café puertorriqueño, mi familia por muchísimos años, desde mi bisabuelo, son caficultores. Con finca en Hacienda, tenemos nuestra propia etiqueta, Café Hacienda Mazzini, que se vende online. Y te tengo que decir que mi abuela, que en paz descanse, o sea, a este nivel somos en la familia, mi abuela no quería que yo tomara café que no fuera puertorriqueño. Así que, como tú sabes, yo, pues, luego que estudiamos Derecho y lo demás, me fui a distintos lugares alrededor del mundo, a Honduras, a Colombia, estuve en Tailandia y en distintos, California, New Orleans, y a todos los meses mi abuela hacía que mi papá me enviara por Federal Express 4 o 5 libritas de café puertorriqueño, porque Dios prohíba de que yo tomara cualquier otro café que no fuera puertorriqueño.
8: ¡Qué maravilla esa historia!
9: Así que, abuela, a veces papi se le pasaba a enviármelo y me decía, si hablas con tu abuela, te lo acabo de enviar, dile que te llegó, pero fue que se me pasó a enviártelo, dile que le llegó. Pero el café puertorriqueño es único y la verdad que hay que... Yo exhorto a los que nos escuchan a que apoyen el café de Puerto Rico, a los caficultores, porque de verdad es algo digno y debemos de preservarlo.
8: Yo soy de ese grupo. Yo siempre busco café hecho en Puerto Rico por nuestros caficultores. De hecho, tengo un post en mi Facebook viejísimo de cuando estábamos en pandemia y ahí había que pedir el café por internet. Y yo descubrí ahí un café 100% hecho en Jayuya, Puerto Rico, por el caficultor Miguel Torres. Y lo es, ¿verdad? Lo promocioné en mi página. Y no hay nada como, número uno, el café puertorriqueño, pero número dos, promover lo nuestro, lo que hacemos nosotros aquí en este país, reconocido mundialmente nuestro café. Hay que apoyar a nuestros agricultores y nuestros caficultores.
9: El de nosotros de Yauco. Yauco, pueblo Yauco, perfumado por la esencia del café.
8: Ay, qué bonita esa canción de Tony Croato.
9: Así que un poema, sí, exacto. Mira, yo quiero atar lo que tú mencionaste. Primero que nada, es horrible de que se compite y se selecciona a Puerto Rico para un evento como este de Pequeñas Ligas, que vienen personal y que vienen personas de distintos países, donde el municipio como tal se ha tenido que preparar, acondicionar los parques, tener toda la logística, ¿no? Y que entonces estas personas lleguen y no haya agua. O sea, es una cosa yo creo que you can't make this up, o sea, tú no te puedes inventar esto, una cosa asombrante. Y eso yo lo quiero en cierto sentido, o sea, primero que nada, ¿qué impresión le va a dar a esas personas cuando lleguen? Cuando vienen de países donde aún las áreas pobres de esos países tienen agua, entonces llegan a un lugar donde se está organizando un evento a nivel mundial de que, si no me equivoco, eran 14 países que vienen y ese lugar no tiene agua. O sea, es de loco. Entonces, tú dices, ¿qué impresión se van a llevar? Esa es una. Lo segundo, ¿qué van a comentar cuando se regresen? Porque esa gente regresa. O sea, que eso puede también impactar el turismo que vamos a recibir. Y eso lo ato con hoy en uno de los periódicos salió sobre cómo Puerto Rico se ha deslizado un poco y ha perdido competitividad a nivel global. Y es que si no podemos dar los servicios básicos, agua, luz, servicios médicos, vas a perder esa competitividad. Yo sé que el artículo hace una mención, le tira un medio toallazo, porque dice que a nivel global, pero que en Latinoamérica, que todavía está rankeado suficientemente alto, creo que decía que cuarto después de Estados Unidos, y Canadá. Pero la verdad del caso es que aún en Latinoamérica tú ves la erosión. O sea, cuando tú escuchas a compañeros latinoamericanos hablando sobre la situación en Puerto Rico y sobre su experiencia en Puerto Rico, tú ves que se va erosionando mucho los alcances y los logros que se habían hecho. Y el tema del agua, el problema que yo estoy viendo es, se bifurca en varias áreas. Uno, la falta de comunicación, o sea, AAA. Dos, cómo tú, el personal que está operando y laborando y dirigiendo. Tres, también una de las temas es cómo estás, qué son tus prioridades para poder entonces mejorar el sistema. Porque todos sabemos que un sistema arcaico, todos sabemos que un sistema con falta de mantenimiento, todos sabemos que, que las administraciones anteriores no la habían atendido como se debió haber hecho. Y entonces eso te lleva entonces a pensar, ok, pero ¿cuáles entonces son las prioridades? Yo creo que los puertorriqueños en global nos sacrificaríamos si viéramos un plan operacional estratégico y si hubiese la comunicación para tú decir, mira, esta área, ahora vamos a arreglar esta región, esta área van a estar sin agua, pero vamos, por ejemplo, van a haber camiones cisternas, van a haber lugares donde pueden ir oasis, estos son los distintos lugares, pero es como darle una piñata, a ver si tú sabes dónde es que están, cuándo es que van a venir y cuándo se van a llevar. Yo sé que en San Juan, en muchas áreas regresó el agua. Sin embargo, tarde de noche se iba de nuevo y regresaba de madrugada.
8: ¿Ya en el área donde tú vives llegó el agua?
9: Llegó el viernes en la tarde. Llegó viernes en la tarde. Se volvió a ir sábado. Regresó domingo y se volvió a ir domingo en la noche y regresó lunes.
8: Ay, pero ¿quién vive así, Dios mío? O sea, sí. Y tú vives en San Juan. Eso evidencia que todavía siguen los problemas e incluso leí en el artículo del vocero, que estoy mirando el artículo del vocero, que es por ahora no va a racionamiento en Loíza y Canóvana, y está reportando que lejos del área metropolitana, la comunidad mariposa en Atillo continuaba ayer enfrentando periodos prolongados sin agua que afectan la calidad de vida de sus residentes. O sea, ya esto se está moviendo a todo Puerto Rico. Ahora, Atillo, que no tenía ese problema, también tiene el problema de falta de agua. Pero quería añadir, sí es cierto lo que dices, que sabemos que el sistema está obsoleto, que se tenían que haber hecho cosas que no se hicieron en pasadas administraciones. Sin embargo, este primer párrafo de la noticia principal en el periódico El Vocero, digo principal porque cuando uno abre la portada es la primera noticia a página completa. Y fíjate lo que dice. El presidente ejecutivo de la AAA, Luis González Delgado, desautorizó las expresiones de su vicepresidente de operaciones y segundo al mando dentro de la corporación, el ingeniero Luis Ortiz, e indicó que por el momento no hay un plan de racionamiento para los residentes de Canóvanas y Loíza. O sea, los primeros dos, los dos que están al mando en AAA, con una pelea interna, con un conflicto, desautorizando el presidente al vicepresidente, y al final del camino lo habrá desautorizado, pero hoy no hay agua en Loíza. O sea, no tiene control el ingeniero Luis González. Y me da pena porque yo no puedo juzgar su intención y tengo que partir de la premisa de que tiene buenas intenciones, pero él no tiene control absoluto de la agencia y allí ni siquiera su subdirector o su vicepresidente de operaciones no le hacen caso.
9: Pero
8: y así no se puede.
9: Eso me lleva ahora que tú dices de buenas intenciones, recuérdate el refrán: "The road to hell is paved with good intentions." El camino al infierno está sembrado con buenas intenciones. O sea, tú puedes tener las mejores intenciones, pero si no tienes la capacidad, no tienes el líder, vuelvo a lo mismo, no tienes liderazgo. La capacidad, no tienes el liderazgo, no tienes la visión, pues entonces, o sea, pues no puedes liderar, no puedes agenciar. Volvemos, estos parece que se lo están inventando uno detrás de otro. Lo otro, ese primer párrafo donde el presidente desmiente o de cierta manera dice que lo que dijo su vicepresidente pues no es correcto, te demuestra dos cosas. O sea, va al grano. Uno, falta de comunicación interna, porque si el vicepresidente y el presidente se estuvieran hablando y estuvieran comunicándose directamente, no se harían ese tipo de expresión. O sea, que eso demuestra que dentro de la agencia no hay un buen rapport, una buena comunicación entre los mismos liderazgos y el mando. Y más a eso, a nivel, eso también es algo que se ha visto a través de distintas agencias. Aquí lo vimos recientemente con Dides, con, tú sabes, con el de permiso económico. Con el director de desarrollo económico, Sebastián, con entonces uno que le reportaba a él, que era el de el de permisos, y en otras distintas agencias también hemos visto cómo altos mandos y el director o el secretario o el presidente de esa agencia, de cierta manera, se contradicen ellos mismos. Entonces, tú dices, ¿dónde está la coordinación? ¿Dónde está?
8: Pero yo te pregunto, ¿no se supone que ellos tienen un jefe, que es Francisco Domenech, quien a su vez tiene una jefa, que es la gobernadora de Puerto Rico, y que ante esta crisis, este caos que hay con el agua en Puerto Rico, ya ellos hubieran, la gobernadora ya hubiera dicho, porque eso es lo lógico, uno piensa que bueno, pues ella ya hubiera dicho, ¿sabes algo? Vamos a cambiar a esta gente. Esto no está funcionando, aquí hay una crisis en Puerto Rico, hay un caos, ni siquiera ha podido darle agua a Loíza con un evento internacional que la principal promotora es la gobernadora, según dijo la alcaldesa de Loíza, que ella, la gobernadora y el departamento de turismo apoyando este evento. ¿Tú no crees que la gobernadora debería ya meter las manos ahí y decir, espérate un momentito, que este reguerete, este desmadre, yo lo voy a arreglar, porque le toca a ella?
9: Bueno, yo creo que esto sí, o sea, y esto, retomando un poco el tema sobre la competitividad, hay que atender esto de una manera, no tan solo el agua, la luz, pero también la gobernanza, porque yo siempre he dicho que justicia selectiva en vez de equitativa afecta el desarrollo económico. ¿Y qué sucede? Tú tienes un montón de agentes, aquí pues sí se anuncian que sí Amgen, que sí Lufthansa, que sí todas estas corporaciones quieren invertir en Puerto Rico y que han hecho una indicación que van a invertir en Puerto Rico, que van a expandir, que van a crecer. That's fine and dandy, pero si no se enderezan las cosas, yo creo que van a estar repensando. Porque, ¿por qué yo voy a invertir construcción, construir empleos y todo lo demás si no voy a poder entonces tener servicios básicos? Si el costo mío de manufactura o el costo mío operacional va a ser más alto que puedo en otros lugares. Y si además de eso, no voy a estar en un lugar donde haya una gobernanza estable. Y eso son cosas que hay que mirar a largo plazo. Cuando nosotros vemos lugares que están perdiendo empresas y se están mudando, lo que se llama el nearshoring, que se han venido a lugares un poco más cercanos a Estados Unidos, tú ves que se están yendo de lugares donde la gobernanza ha sido inestable y están buscando lugares donde la gobernanza ha sido un poco más estable.
8: Sí, de verdad que te escucho y tienes toda la razón. La inestabilidad que hay ahora mismo en Puerto Rico atenta contra todas las cosas buenas que podemos hacer, sobre todo contra el desarrollo económico y la inversión extranjera. Vamos a una pausa y cuando regresemos vamos a hablar sobre el salario mínimo. Regresamos.
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8: Y estamos de regreso ya a hablar claro y de frente con el licenciado Juan Mazzini en vivo desde los estudios de Radio Isla 1320. Yo soy Anibel Sloan y estaba comentando fuera de la pausa con el licenciado Mazzini esta controversia tan álgida que hay en relación al salario mínimo federal. Y entonces yo voy a hacer un resumen breve de qué es lo que está pasando, porque aquí nadie se va a quedar con duda. Y cuando ustedes vean todo el reperpero que hay y ustedes escuchen, sobre todo al portavoz del Partido Popular Democrático en la Cámara de Representantes, el representante Héctor Ferrer, que ha sido muy vocal y que ha grabado videos que se han vuelto virales este fin de semana y que defiende a los trabajadores, está en contra de esta medida legislativa, incluso ha dicho que es una chapucería. Bueno, pues ustedes van a entender bien qué es lo que está pasando. Miren, el representante del PNP, Roberto López Román, fue el que radicó el proyecto de la Cámara P de la C, 1115, el 1115. ¿Para qué? Para eliminar la Comisión Evaluadora de Salario Mínimo. Ok, vamos para atrás. En el año 2021, es decir, hace 5 años, se aprobó la Ley 47 que crea la Comisión Evaluadora del Salario Mínimo con 7 miembros nombrados por el gobernador. ¿Para qué? Para evaluar y determinar, primero para encomendar estudios periciales, evaluar y determinar si hace falta o no hace falta un aumento al salario mínimo federal. Cuando se legisló esa ley en el 2021, ya venía con 3 aumentos fijados al salario mínimo. En el 2022 se aumentó a 8.50 la hora. Era un aumento escalonado. En el 2023 se aumentaba a 9.50 la hora, un dólar adicional. Y en el 2024, la ley lo aumentaba a 10.50 la hora, un dólar adicional. Es decir, que se dieron aumentos escalonados durante 3 años, 2022, 2023, 2024, para llevarlo a 10.50, que es actualmente el salario mínimo en Puerto Rico. Bien, pues la legislatura actual, la Asamblea Legislativa actual, quiere eliminar esa comisión evaluadora. ¿Y para qué? Para regresar lo que sea, todo lo que sea, determinar y fijar un aumento al salario mínimo en la legislatura, que sean los legisladores, que sea la Asamblea Legislativa, como era antes, quien evalúa, determina y decide y recomienda y hace todo lo que tenga que ver con el salario mínimo en Puerto Rico. Y entonces, ayer quedó aprobado el P de la C 1115 en la Cámara de Representantes. ¿Por qué? Porque el representante López Román dice, alega, que la comisión evaluadora ha sido ineficiente y que no ha cumplido con sus deberes. Ese es su fundamento para haber presentado este proyecto de ley. Bueno, no he encontrado carne, sustancia en esa alegación. Y entonces se crea, para no devolverlo inmediatamente a la Asamblea Legislativa, este proyecto de ley crea una junta asesora temporal para aumentar el salario mínimo a los trabajadores agrícolas, a los empleados exentos y a quienes reciben propinas. ¿Por qué? Porque estos tres grupos, los trabajadores agrícolas, los empleados exentos y los que reciben propinas, quedaron fuera de la Ley 47 del 2021. O sea, esos tres grupos no recibieron ese aumento escalonado que recibió el resto de los empleados. Así que se crea esta junta asesora temporal para que en un año, tiene esta junta un año para rendir un informe y recomendar el aumento a esos tres grupos que habían quedado fuera. ¿Quiénes componen esta junta asesora? El secretario del Departamento de Agricultura, el secretario del Departamento de Desarrollo Económico y Comercio, el presidente de la Cámara de Representantes, el presidente del Senado, el presidente de la Junta de Planificación y representantes del sector económico, del sector laboral, del sector privado y del sector de los trabajadores. No fue unánime la aprobación. Obviamente la oposición votó en contra, pero dentro del PNP no fue unánime. Hubo 3 representantes del PNP que votaron en contra. ¿Quiénes son? Pichi Torres Zamora, Wanda del Valle y Pelle Santiago. Así que es un proyecto de ley muy controversial. Incluso 3 representantes del PNP le votaron en contra. Y no hay que decir que el sector sindical trabajador de Puerto Rico está en contra. ¿Por qué? Pues porque cuando estuvo en manos de la Asamblea Legislativa durante 13 años, sí, 13 largos años, la Asamblea Legislativa no aumentó el salario mínimo en Puerto Rico. Yo voy a dejar, antes de opinar, antes de decirle cuál es mi opinión, pedirle aquí a Juan Mazzini que nos diga qué opina sobre este controversial proyecto.
9: Pues mira, hay varias cosas que hay que mirar y creo que debemos de ir un poco al 2021 cuando se aprueba la ley original. O sea, el salario mínimo federal, estatal, local, ¿no? O sea, era obviamente determinado pues por legislación, por la legislatura. Se crea entonces, como tú mencionaste, habían pasado 13, 14 años sin que hubiese un ajuste que obviamente significa porque la inflación sigue creciendo. O sea, que obviamente cuando tú te quedas con el mismo salario, no te estás ganando lo mismo. Tu purchasing power, tu poder adquisitivo es menor porque con la inflación que crece, si tú te ganabas $5, lo que de aquí a 3 años tú puedes comprar con $5 no es lo mismo de lo que tú podías comprar. O sea, que el poder adquisitivo. Así que yo creo que si se van a estar mirando este tema, una de las cosas que deberían de también considerar es, de cierta manera, ¿cuándo es que se debe entonces estar seriamente reajustando un salario mínimo en cierto sentido atado con el tipo de inflación? Claro, eso crea otros problemas, o sea, porque entonces tiene el patrono que entonces te puede decir, pues mira, pero es que si yo tengo que subirle el salario, tengo que entonces también subir los precios, y en un mercado donde hay una inflación alta, pues entonces eso también te crea unos problemas y unos desbalances. Así que no siempre se puede ver con que el aumento de sueldo es una solución con el tema del poder adquisitivo. Sin embargo, lo que en cierto sentido no me queda claro es quieren desbandar a esta junta. Y la verdad del caso, yo sé que se menciona de que se subió a 8.50, 9.25 y creo que ahora está en 10.50. Pero eso ya se vislumbraba cuando se pasó la ley del 21. O sea, cuando se pasa la ley del 21 ya se tenía enfoque cuáles iban a ser los aumentos progresivos. Y en parte eso se hizo también para que los mismos patronos y las personas que ofrecían empleo ya se estuviesen preparando para saber esto. O sea, que no entró de la noche a la mañana, sino ya ellos podían ir pensando cuáles iban a ser los costos. Y cuando se hacen, por ejemplo, propuestas, si tú tienes una empresa que va a dar un tipo de servicio, que tú cuando la persona te diga, te quiero contratar por 3 años, pues que tú vas a decir, mira, pues en el primer año te puedo facturar tanto, pero ya el segundo año te va a costar tanto y hay un incremento, claro, porque le pasan entonces al consumidor ese aumento. Pero lo que es interesante es que la ley entonces dice que quiere deshacerse de esta junta, pero entonces crear un comité asesor, el evaluador, como por año y medio, o sea, un comité de transición. Y a mí no me queda entonces claro cuál es el propósito entonces de eliminar la junta, crear una comisión transitoria para entonces luego regresar a como estaba antes. Sin embargo, una cosa que a mí me preocupa es también cómo es la composición de la junta actual, que como tú mencionaste es nombrada por el gobernador con consentimiento del Senado. Y ahí también entonces entramos a un dime y direte político. Y yo creo que también hay que tener un poco de cuidado con eso.
8: Esa óptica siempre hay que mirarla, y vámonos a una pausa que cuando regresemos explicas la óptica de la influencia política. Regresamos.

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3: Estas son las historias que la redacción de Radio Isla 1320 trabaja en estos momentos. Ante decisión de la jueza Swain, Luma Energy contrademanda al gobierno. Justicia, refiere el panel del FEI, denuncias de Francisco Domenech contra Sebastián Negrón Reichard. Director de Ética Gubernamental reconoce a diario recibe querellas en su oficina. Actualmente tiene 308 investigaciones activas, entre ellas documentos del secretario de la Gobernación contra el exsecretario de Desarrollo Económico. Se escucha al director de Ética Gubernamental, Luis Pérez.
4: El punto original, que es lo de Norberto Almodóvar y la otra directora de la dependencia, es un caso que está ahora mismo ante el FEI. La presidenta del panel notificó la semana pasada la acogida y la asignación de un FEI. O sea que la investigación criminal inicia en este momento y las demás agencias que fueron copiadas en ese asunto que fuimos nosotros y fue la oficina de la Contralora, pues entran a colaborar en qué información tenemos en lo que se da la investigación criminal, que por ser una investigación criminal ante el FEI, tiene unos términos más cortos que puede tener un caso criminal cualquiera, que una violación criminal no tiene fecha de finalidad una investigación, pues el FEI tiene unos términos. Al igual que de manera administrativa, la oficina tiene unos términos. Pero ese caso particular está ante el FEI. El otro asunto que llega del licenciado Francisco Domenech, que somete entonces o le imputa al pasado secretario Sebastián Negrón, es un asunto que de igual se refiere a dos foros que administran la misma ley, que es la oficina, nuestra oficina y el Departamento de Justicia. Pues en estos 10 días que Justicia tiene la parte para verificar si acoge o no la investigación, pues claro, estamos en el proceso de evaluar los documentos y si puede haber la comunicación entre ambas agencias para ver si pasa una investigación criminal o se queda en la investigación administrativa. Por decirlo de una forma quizás más sencilla para que la ciudadanía nos entienda.
3: Ya. Soy Widalys Rivera Acevedo. 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
3: Y regresamos a Claro y de Frente. En vivo, yo soy Anibel Sloan. Me acompaña hoy el licenciado Juan Massini. Estamos hablando para que los radioescuchas tengan muy claro cuál es la controversia en torno al salario mínimo. Quería, antes de que termines tu exposición y tus comentarios, Massini, sobre la óptica política que hay detrás de todo esto, porque ciertamente, aún en la comisión evaluadora que actualmente está vigente en la ley sobre salario mínimo de Puerto Rico, los 7 miembros son nombrados por la gobernadora de Puerto Rico y con el consentimiento del Senado. Claro,

0: al eliminarla, que es la propuesta legislativa actual, regresaría la determinación sobre el salario mínimo a la legislatura, aunque ellos establecen un periodo de transición de un año con una junta asesora. Bueno, es importante que sepan que la Ley 47 del 2021, que es la de salario mínimo y la que creó la Comisión Evaluadora sobre el Salario Mínimo en Puerto Rico, tiene la obligación de rendir un informe anual sobre el costo de vida y la inflación para, a su vez, recomendar que aumentos, ¿verdad? Aumentos en el salario mínimo, o bueno, no tiene que ser un aumento, emitir las recomendaciones que correspondan. Estabas diciendo que hay una óptica política en todo esto. ¿Cuál es esa?
1: Bueno, obviamente cuando tú tienes al gobernador o la gobernadora designando, obviamente con confirmación del Senado, pues crea una óptica pues, de que es una entidad que le responde al Ejecutivo. Claro, estaba, o sea, está, en vez de ser una entidad independiente, cae bajo una agencia. Una dependencia que le responde al Ejecutivo. Lo que sí es que la ley, las distintas plazas, estas ciertas plazas, unas son por 3 años y otras son por 5. O sea que en ese sentido, tú tienes, si tú miras las de 5 años, pues entrarían a un cuatrenio próximo, ¿no? Porque, o sea, porque serían por 5 años. Mientras que la de 3 pudiera entonces el gobernante estar poniendo una persona por 3 años, entonces la vacante en su último año de cuatrenio y entonces incursionar al próximo gobernador, porque técnicamente pues están en esas plazas por esos términos fijos. Y entonces eso lleva a la próxima pregunta, como son las cosas en Puerto Rico, ¿cuánta presión hay una vez que entra una nueva administración para que los que fueron nombrados por el gobernador anterior no se vayan para entonces darle el libre albedrío para la nominación tú sabes, de nuevos candidatos? Así que definitivamente es algo que hay que analizar. Yo creo, o sea, si esto empezó en el 21, pues llevamos ya 5 años. Con esta nueva ley, sería interesante qué estudios existen o cuál ha sido el track record, ¿no? O sea,
0: La
1: la
0: trayectoria.
1: trayectoria de ese comité de salario mínimo. Porque una de las cosas que se habla, y tú lo mencionaste ahora, la misma ley ya había anticipado cuál iba a ser los aumentos. O sea, decía, en el 22 se sube a 8.50, en el 23 se sube a 9.25, creo que era, y en el 24, o sea, ya esa ley determinaba cuáles iban a ser los aumentos. Y eso fue en el 20, o sea, que en el 24 hubo el último aumento. Así que, ¿dónde están ellos? ¿Cuál es la trayectoria? ¿Cuáles son los estudios? Habla de que tienen que comisionar estudios, tienen que hacer unos análisis. ¿Dónde están ellos ahora? Que ya sería el segundo año donde tendrían entonces, estaríamos en el 26, tendrían que rendir esos informes y entonces hacer las determinaciones de los decretos de si se va a aumentar. Una de las cosas que sí era una protección que la ley daba era que el salario mínimo en Puerto Rico nunca sería obviamente menor que el federal porque ya eso estaba puesto de que los decretos que ellos tenían que hacer tenían que ser cónsonos, cualquier cosa por encima del salario mínimo
0: Déjame
1: federal.
0: decir lo siguiente. Tú has dicho algo muy importante y es la continuidad. ¿Qué pasa? Que en nuestra historia, cuando puede venir un proyecto bueno que hace, ¿verdad? Que elaboran y se aprueba en una administración de gobierno. Pero cuando esa administración de gobierno cambia, la próxima que viene no le da continuidad al proyecto, aunque sea bueno para Puerto Rico. Ah, no, porque eso era del gobernador anterior o eso era del otro partido político. Y entonces ocurre lo que está ocurriendo ahora con el salario, con la ley de salario mínimo. La comisión evaluadora del salario mínimo Vamos a poner que sea como dice este representante López Román, que no estaban haciendo sus funciones. No sé por qué lo dice, pero vamos a poner que era que no hubieran presentado el informe anual. Pues mire, usted no tiene que eliminar la comisión, lo que usted tiene que hacer es exigirle y decirle, miren, ustedes no presentaron el informe anual, lo necesito antes del 30 de junio del 2026, antes de que acabe este año fiscal, que ya le queda nada. Miren, estamos hoy a 23, le quedan 7 días a el presupuesto de este año 2025-2026. Empieza el nuevo presupuesto 2026-2027 el 1 de julio. Pues miren, eso es exigirle. O cada vez que una agencia o una comisión o un comité no hace su trabajo a tiempo, hay que desmantelarlo y eliminarlo. Pues será que eliminan el gobierno de Puerto Rico entero. ¿Será que lo eliminan entero? Porque obviamente, es más, hasta la propia legislatura, hasta la Cámara de Representantes pide prórroga constantemente para extender periodos de cosas que tienen que hacer en una fecha límite y no lo hacen, empezando con el presupuesto de este año. Entonces, si era cuestión de exigirle, pero ¿por qué eliminarla? Para volver a empezar, para volver al pasado, a que lo haga la Asamblea Legislativa. Que como quiera que sea, siempre hay que comisionar estudios con expertos que se dedican a eso, a evaluar la inflación, a evaluar el alto costo de vida, a ver cómo eso impacta en que el dólar que yo tenía antes me daba para qué me daba el dólar que yo tenía antes, ¿me da para lo mismo ese dólar ahora? Pues todos sabemos que no, porque el alto costo de vida es insostenible en Puerto Rico. Pero entonces, ¿por qué eliminarlo para echar hacia atrás en lugar de mejorarlo? Si la Asamblea Legislativa entiende, mira, esa comisión y sus trabajos, yo la puedo mejorar, pues mejore lo que hay, pero no vuelva para atrás, a menos que no sea que la verdadera razón es que la Asamblea Legislativa dice, bueno, lo que pasa es que ahora mismo eso está en manos de la gobernadora, porque es quien nombra a los 7 miembros de la comisión evaluadora. Y nosotros entendemos que quien debe determinar eso no es la gobernadora, que somos nosotros los legisladores, los que estamos llamados por ley y por la Constitución a formular las leyes, que son las normas que van a regir las cosas en el país, sobre todo algo tan importante como el salario mínimo. Pues dígalo así. Pues dígalo así, pero hacer lo que están haciendo, de golpe y porrazo eliminarlo, para volver al pasado, durante un pasado en el cual durante 13 años los trabajadores y trabajadoras en Puerto Rico no vieron un centavo de aumento en su salario mínimo, pues es innecesario, es ilógico, es irrazonable y no va a tener el favor del pueblo, punto, así de sencillo.
1: Es que aquí vuelvo al punto de continuidad y también es hay una percepción o un sentir de cada vez que entra un gobernante de cambiar cosas. Te voy a dar un ejemplo. Tienes cuando entró Ricky Rosselló, todo este debacle del Departamento de Seguridad Pública. Y se crea el DSP, se mueve la policía, se mueve ciencia forense, se crea súper. Y yo me recuerdo en aquel momento decirle a la persona, decir, esto va a traer problemas, entre otras cosas, por ejemplo, se le quitó el NIE a justicia, se pasó a seguridad pública, ciencia forense. Y me recuerdo decir, esto va a crear una polémica down the road, esto va a crear unos problemas, entre otras cosas, por ejemplo, tú le quitaste el NIE a justicia, que era el alma investigativa del Departamento de Justicia. Así que tenía a la policía que todo llevaba una trayectoria que era el superintendente, pues estaba aislado en cierta manera, ahora reportándole a alguien. Y me recuerdo decir, si no se trabaja bien la ley, si no se mira a futuro y si no se mira con una forma práctica, vamos a tener problemas. ¿Y qué sucedió? Ciencia Forense eventualmente se salió, la policía la sacaron de nuevo de DSP y entonces pues estamos viendo cómo a veces estamos persiguiendo en un círculo vicioso.
0: A veces la pelea es tan chiquita en la política que ocurren cosas como la que dices, pero mira esta, como las comunidades especiales, el proyecto principal de la gobernadora, entonces gobernadora Sila María Calderón, cuando cambian a un gobierno del PNP, le cambian el nombre a la oficina. Mire, déjelo, si ese es el proyecto de comunidades especiales, mejórelo para Puerto Rico, pero no, somos incapaces de hacer algo así, porque siempre la política está metida en el medio y, como dicen en mi pueblo, la política a veces lo daña todo. Quédense con nosotros, que regresamos para hablar de las columnas que piden el residenciamiento de las gobernadoras.
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0: Estas son las historias que la redacción de Radio Isla 1320 trabaja en estos momentos. Cuidadoso el director de ética gubernamental ante recibimiento de querellas de parte y parte entre Francisco Domenech y Sebastián Negrón Reichard. Sin adjudicar la queja, Luis Pérez Vargas advierte sobre denuncia contra el exsecretario de Desarrollo Económico. Evaluará que no haya habido beneficio desmedido a un pariente sobre un particular. Ante negativa de tribunales federales de atender el pleito, Luma Energy contrademanda al gobierno y asegura han actuado de mala fe. Sin agua en Loíza, nuevamente confirma la alcaldesa Julia Nazario. Soy Widalis Rivera Acevedo, usted escucha Radio Isla 1320 y nos ve por radioisla.tv la hora 12:53.
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0: Y nos encontramos de regreso aquí en vivo en Radio Isla 1320. Siéntense que les tengo dos noticias aquí de última hora. Y de verdad que hay que estar sentado y hay que respirar profundo. Y aquí va. El Departamento de Justicia y su secretaria Lourdes Gómez refieren al FEI, a la oficina del fiscal especial independiente, las alegaciones de Francisco Domenech contra Sebastián Negrón Richard. Pero no solo eso, escuchen esto. Dice la secretaria de Justicia Lourdes Gómez que las denuncias contenidas en las declaraciones juradas de Francisco Domenech, acompañadas con un expediente extenso de evidencia, incluyen alegaciones de posibles delitos contra la función pública, por lo que entiende que ameritan ser evaluados bajo la ley del FEI. La secretaria de Justicia, sí, la misma que archivó el caso de Susan Roy, la secretaria del Departamento de Familia, que venía con una investigación, con un expediente completo del Departamento de Salud, que le adjudicaba la posibilidad de la comisión de delitos y que dijo no. No, ahí no hay evidencia. Yo no voy a reabrir esa investigación. Es más, hizo la orden para poder archivarla. La misma que hoy dice que hay posibilidad de comisión de delitos por parte de Sebastián Negrón Richard por las alegaciones de Francisco Domenech. Y rapidito, ni corta ni perezosa, lo refiere a la oficina del fiscal especial independiente. O sea, esto es. Vamos a ver qué dice la oficina del fiscal especial independiente, porque muchas personas han visto esto como represión política. ¿Contra quién? Contra los que denuncian, contra los valientes que se atreven a decir, miren lo que está pasando aquí, yo tengo que irme de aquí, yo no puedo seguir promoviendo esta corrupción gubernamental. Eso fue lo que dijo Sebastián Negrón. Y todo el aparato del gobierno ahora atacando a Sebastián Negrón y diciéndole, no, el que cometiste el delito fuiste tú. Que lo haga Francisco Domenech, no nos sorprende. Que la secretaria de Justicia lo haga, tampoco nos sorprende. Porque ya ustedes saben, de hecho, la secretaria de Justicia se debió haber inhibido. Ella se debió haber inhibido, porque en la querella de Sebastián Negrón hay imputaciones serias y graves contra la secretaria de Justicia. Dice él que ella hace todas sus opiniones y sus actuaciones custom made a la medida y a la solicitud de Francisco Domenech. Y entonces, ¿cómo es que ella misma refiere a Sebastián Negrón al FEI? Ella se tenía que inhibir. Porque le está diciéndole, acusándola también a ella de actuar de forma antiética y con posibilidad de delito. Miren este entramado. Y entonces dice la secretaria de Justicia: deseo enfatizar que el Departamento de Justicia cuenta con total capacidad, rigurosidad e integridad para investigar este caso de forma independiente y objetiva. Yo solamente le voy a contestar lo siguiente: no con lo que yo digo, sino con la sabiduría del pueblo, porque los refranes representan la sabiduría del pueblo. Yo le voy a contestar a la secretaria de Justicia de la siguiente manera: dime de qué alardeas y te diré de qué careces. Juan Mazzini.
1: Bueno, este sí se lleva un vamos por parte. Mira, yo en cierto sentido difiero contigo en unas cosas y concuerdo en otras. Primero que nada, el hecho de que una persona o un secretario indique de que un secretario de justicia tenga conflicto, haga opiniones, que las opiniones sean de una manera que benefician o que fueron, a mí no me gusta usar sastre jurídico porque hay sastres que son bien buenos, entonces, tú sabes, hay mucha gente que va a sastres especiales, así que, pero que hacen un injerto jurídico, quizás un poco una palabra que a mí me gusta usar. Pues eso va más a ineficiencia e incompetencia. Eso no necesariamente va a delito como tal o conflicto. Lo otro, los secretarios de justicia se les piden opiniones. Es parte de su trabajo. O sea, hay algunas opiniones que son formales, que como tú sabes, cuando uno estudia derecho, se escriben y que uno las puede citar cuando uno está haciendo escrito ante el tribunal. Hay otras que no son oficiales, que no se ponen dentro de encuadernación de las opiniones oficiales del secretario de Justicia, pero para eso está, o sea, está para emitir ese tipo de opinión y ayudar a sus colegas secretarios a poder laborar dentro del marco jurídico o dentro de la visión del marco jurídico que tenga ese secretario. Lo que pasa es que una cosa es hacer eso y otra cosa es no necesariamente entender la plaza, no necesariamente entender la posición, no necesariamente poder liderar una agencia y básicamente estar dando batazos a ciegas tratando de darle a la piñata. Y así que en ese sentido, tú sabes, como dijimos hace una hora atrás, the road to hell is paved with good intentions. O sea que entonces, en cierto sentido, hay que entender que eso se bifurca. Definitivamente crea un poco. Digo, a mí me asombra también otra cosa. Esta secretaria de justicia fue la misma que dirigía la oficina de nombramiento y que era la persona que tenía que estar, que era el primer sedazo sobre quién eran los candidatos que iban a ser nombrados, quiénes iban a ser los candidatos. Es la persona encargada de mover ese nombramiento por el Senado y todo lo demás. Así que ella misma fue la que básicamente dio luz verde a que Sebastián fuera nominado y darle el ímpetu para su nominación y eventual confirmación ante el Senado como presidente de DIDEC.
0: Quiero aclarar algo para dejar el récord bien certero. Ella no, el Departamento de Justicia no preparó un informe, sino que refirió el caso directamente al FEI, precisamente porque ella dice, no, para evitar la
1: apariencia de
0: conflicto de interés o por las alegaciones de Sebastián, lo envió directamente al FEI. Sin embargo, lo envía haciendo ella unos comentarios indebidos, como si ya ella estuviera prejuzgando la controversia.
1: Pero, y aquí te va. Si ella dice que el departamento tiene toda la capacidad para investigar y todo y para analizar, pues hágalo. O sea, do it. Haga su trabajo. Si tú tienes la competencia, la capacidad, que yo tengo que partir de la premisa que los abogados y los fiscales dentro del Departamento de Justicia tienen esa capacidad para poderlo hacer, pues entonces haga su trabajo. O sea, esto no es un tema de un conflicto de interés tal y cual como se está hablando de recientemente de Politán y el secretario de la gobernación de Sebastián y su esposa para el decreto. O sea, no estamos en un tipo de conflicto como ese. O sea, el Departamento de Justicia puede investigar el caso, hacer una recomendación y entonces a base de eso, entonces hacer esa. Y si ella en ese momento siente que tiene un conflicto, pues en ese momento puede entonces delegar. De hecho, lo puede hacer hasta antes. Si ella siente que ahora mismo ella tiene un conflicto, ella puede decir, no, mi agencia tiene que hacer el trabajo, lo va a investigar y yo voy a delegar la autoridad a X funcionario para que entonces esa persona sea la que tome la determinación de si se refiere al FEI o no.
0: Yo creo que has dado en el clavo. Esa es mi posición. Si hay una división, la DIPAC, una división de integridad pública dentro del Departamento de Justicia, que es precisamente para evaluar las querellas o las alegaciones o las imputaciones de corrupción gubernamental. Ella tenía que decir, ah, bueno, pues déjame enviar estas alegaciones de Francisco Domenech ahí a la División de Integridad Pública, que son quienes realizan las investigaciones, los fiscales, ¿verdad? Realizan la investigación, evalúan y rinden su informe. Ella no tenía que meterse en eso y simplemente ella recibe ese informe con la recomendación de la División de Integridad Pública del Departamento de Justicia, y si dice que no corresponde enviarlo al FEI, pues no lo tenía que enviar. Pero también preocupa lo que ella está haciendo, porque entonces, ¿y qué es lo que ella está diciendo? ¿Que la División de Integridad Pública va a hacer lo que ella diga, la Secretaria de Justicia, o ellos tienen, esos fiscales tienen independencia de criterio para hacer su investigación y llegar a sus propias conclusiones? ¿Por qué ella salta? ¿Por qué ella les impide a la División de Integridad Pública del Departamento de Justicia a evaluar esas alegaciones de Francisco Domenech? Pero al hacerlo de esta manera, ¿qué pasa? Que ya tú tienes entonces el titular, ya queda Sebastián Negrón como referido al fiscal especial independiente, para que ustedes vean que de la manera en que se hacen las cosas. Y yo les voy a hacer esta pregunta. Esto yo solo pregunto. Yo solo pregunto. ¿Y quién cree? Vamos, levante la mano allá en su casa. ¿Quién cree que esto que ella ha hecho se le ocurrió a ella, a Lourdes Gómez, a la Secretaria de Justicia? ¿Y quién cree que lo está haciendo por órdenes e instrucciones de Francisco Domenech? Yo sé cuál es la respuesta de todos ustedes. Estoy clara, es más, es la respuesta de todo Puerto Rico, porque lo que se ve no se pregunta. La segunda noticia importante, Luma acaba de demandar al gobierno de Puerto Rico. Luma ha perdido allá en el Tribunal Federal su planteamiento de que el caso se tenía que ver en los tribunales federales, en la sala de la jueza Laura Taylor Swain, bajo la ley Promesa. Incluso fue allá al primer circuito de Boston con su apelación, pero no logró convencerlo porque el contrato entre Luma y el pueblo de Puerto Rico es bien claro, dice que cualquier controversia contractual tiene que dilucidarse en los tribunales de Puerto Rico. Y ustedes saben que un contrato es ley entre las partes arte y tiene que cumplirse a tenor con lo contratado, con una sola excepción: que la disposición contractual sea o contraria a la ley, la moral o el orden público. De no ser así, es ley entre las partes y los contratantes están obligados a seguirlo. Por lo tanto, todo el mundo ha determinado, todos los tribunales que ahí dice, controversias contractuales como la actual, se tienen que ver en los tribunales de Puerto Rico. Pues como ya regresó el caso a los tribunales de Puerto Rico, ¿qué ha hecho Luma? Ha presentado una demanda contra el gobierno de Puerto Rico y le está pidiendo al tribunal que consolide los casos. Consolide quiere decir que los una, que los junte, que los vea a la misma vez, porque son las mismas partes, los mismos hechos, la misma evidencia. Y dice, no, juez, vamos a verlo todo junto. Y así Acuérdense lo que siempre les digo, la mejor defensiva es una buena ofensiva. Dice, ah, pues yo también tengo reclamaciones contra el gobierno de Puerto Rico, así que eso hay que analizarlo en detalle. Nosotros vamos a estar luego leyendo las correspondientes demandas, contrademandas, la reclamación de Luma contra el gobierno para darle más detalle. Pero es una estrategia legal que se utiliza comúnmente y sobre todo en casos contractuales como este. Pero para que sepan que eso también pues coloca a Luma en otra posición porque va a ser demandante y va a ser demandado. Es una estrategia legal, puede dilatar aún más el caso, aumenta la evidencia, las reclamaciones y Luma pues obviamente no se lo va a hacer fácil al gobierno de Puerto Rico.
1: Bueno, lo otro que también, o sea, ahora también el gobierno tiene que estar a la defensiva y el gobierno obviamente pues igual pues van a ver el proceso de descubrimiento de pruebas, van a tener que revelar y documentos de mensajes, presupuesto, o sea, va a haber un montón de distintas porque tiene que cambiar la estrategia. Antes sí iba a haber descubrimiento de pruebas, sí lo iba a haber, pero más desde un punto de vista para tú defender tu punto. Ahora el descubrimiento de prueba es también en la afirmativa. Y entonces eso pues cambia un poco la estrategia. También lo va a dilatar porque ahora pues el proceso pues es mucho más engorroso en el proceso y todo lo demás. Pero este es un caso que sabíamos que iba a tomar tiempo, sabíamos que era un caso porque cuando tú le quitas todo el pelaje, llegas a lo mismo, es un incumplimiento de contrato, o sea, es lo que pasa es que es un incumplimiento de contrato un complejo en el tema de, pues, y también en la repercusión, pero si tú contrataste de que te llevaran 500 galones de agua y pagaste por 500 galones de agua y te trajeron 300, es un incumplimiento de contrato. Tú sabes, si tú, por ejemplo, contrataste 500 galones en una semana y te trajeron 300 un día y a los dos días te trajeron lo que sobraba, pues tú puedes decir, mira, yo te los traje, no te los traje de un cantazo, pero te cumplí. Así que en ese sentido hay que ver entonces cuáles son la reconvención, cuál va a ser entonces los argumentos y la posición de Luma en qué ha incumplido el gobierno de Puerto Rico. Y presumo que dirá, mira, cualquier incumplimiento mío, yo siendo Luma, cualquier incumplimiento mío es en realidad consecuencia del incumplimiento del gobierno de Puerto Rico. Así que tú no me puedes achacar a mí el incumplimiento, porque en realidad lo que precipitó cualquier cosa que yo no pudiera cumplir fue el incumplimiento inicial por parte del gobierno de Puerto Rico.
0: Ahora, el planteamiento del gobierno es interesante en la medida en que está diciendo ese contrato es nulo, porque al momento de extenderlo, la extensión del año 2022 no cumplió con el requisito de ley de que tenía que incluir la firma de estas dos personas que no firmaron. Y dice, por lo tanto, nunca advino a la vida jurídica y es un contrato nulo. Si le diera el tribunal la razón al gobierno de Puerto Rico, pues ya no hay nada que reclamar porque el contrato nunca existió. Así que es un pleito largo y es un pleito complicado, a menos que en un momento dado el tribunal, el gobierno de Puerto Rico diga, no, yo voy a someter esto por lo que sumariamente, es decir, sin que se tenga que llegar a un juicio, ni mucho menos, porque la ley es clara y dice que hacía falta la firma de estas dos personas y ellos no firmaron. Y si el tribunal determinara que eso es así, fíjense algo interesante que está diciendo Luma. Miren qué interesante lo que Luma está diciendo. Luma está diciendo, miren esto. Luma está diciendo que el gobierno utiliza su poder para de manera ilegal intentar cumplir con una promesa de campaña, sin importar las consecuencias que sufrirá el pueblo de Puerto Rico. Dice Luma que la administración, en su empedernido afán de ganar las elecciones, han actuado con mala fe, dolo intencional y de manera temeraria, en total detrimento del interés público, y que el gobierno insiste en utilizar fondos públicos para, con argumentos frívolos y absolutamente carentes de mérito, actuar hoy en contra de sus propias decisiones cuando extendió el contrato suplementario de Luma, un documento presentado por el mismo gobierno a Luma como un documento legal y vigente en el año 2022. Esto a sabiendas de que la cancelación del acuerdo le costará al pueblo de Puerto Rico al menos $4,500 millones en daños y en costos operacionales. Que este tipo de acciones motivadas políticamente fue en parte lo que llevó a la Autoridad de Energía Eléctrica a la quiebra. Interesantes los planteamientos de Luma, y yo les voy a decir algo en cuanto a ese planteamiento de Luma. Yo sé cuál va a ser la primera pieza documental. El anuncio a página completa, doble, a colores, del que publicó la gobernadora Jennifer González en todos los periódicos del país, diciendo que había cumplido su promesa de sacar a Luma cuando radicó la demanda. Ahí está la prueba de Luma para eso que acaba de decir, porque ciertamente la gobernadora se ha comportado de esa manera, que ella quiere sacar a Luma porque fue su promesa de campaña. De hecho, fue la promesa de campaña que la hizo a ella ganar la primaria contra Pedro Pierluisi, quien defendía a Luma, y ella decía, no, hay que sacarlo. Así que es un planteamiento interesantísimo y cambia ¿verdad? Cambia completamente lo que era la demanda original con solamente los planteamientos del gobierno a un planteamiento interesante que está haciendo Luma, que dice, no, tú no me quieres sacar a mí porque faltaban esas dos firmas, que en aquel momento tú lo validaste y dijiste que estaba bien y que no hacían falta. Tú me quieres sacar a mí porque es tu promesa de campaña.
1: Y a eso, vamos, there's a lot of noise, hay mucho ruido, y vamos a tratar de bajar el volumen para, primero que nada, si la determinación es que el contrato del 2022 es un contrato nulo, pues entonces es académico las promesas de campaña, es académico lo que haya dicho entonces la candidata a la gobernación y ahora la actual, es inconsecuente todo eso, porque cuando un contrato es nulo, se remonta a ese momento. ¿Qué sucede? Luma tiene, y lo otro que aquí hay también es que hay jurisprudencia que dice que cuando un contrato es nulo, particularmente contra el gobierno, tú no puedes reclamar enriquecimiento injusto. Y a lo que me debo a eso es para los radioescuchas. Eso significa, porque parte del argumento es que Luma pudiera decir, espérate, pero yo te presté un servicio. Yo te di esto, así que tú me tienes que pagar. O sea, tú no te puedes quedar con el dinero, pedirme que yo te responda o te reembolse un dinero cuando yo te presté el servicio. Entonces, parte del argumento es, no, pero es que no hay ese argumento de enriquecimiento injusto, no existe contra el gobierno. ¿Qué sucede? Lo que sí tú pudieras entonces quizás argumentar es lo que tú acabas de mencionar, que son los actos propios. O sea, al tú tomar tu acción, tú en cierta manera validaste tu acción. Así que hay unos argumentos legales que se van a tener que expandir, que se van a tener que mirar y que obviamente dicen the plot thickens. La drama se aumenta. Así que son temas para considerar.
0: La verdad que eso va a dar de qué hablar en los próximos meses, esa demanda, contrademanda y ese procedimiento judicial. Vamos a ser testigos del mismo y vamos a darle estrecho seguimiento. Quédense con nosotros que vamos a comentar la... Hoy de Orlando Parga y Rafael Cox Aloma. Regresamos.
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0: Y estamos de regreso aquí en vivo desde los estudios ATH Móvil by Evertech. Yo soy Aníbal Sloan y estamos hablando claro y de frente. Y como todos los martes, nos acompaña el licenciado Juan Massini. Y vamos a hablar ahora de dos columnas que publica hoy el periódico El Nuevo Día, dos columnas de opinión. Una de ellas se titula Un cáncer amenaza la gobernación. Y está escrita por el ex senador Orlando Parga, ex senador del Partido Nuevo Progresista, del PNP. La otra columna se llama Carta abierta a los estadistas decentes. Y esta está escrita por el abogado y profesor de Derecho Rafael Cox Alomar. Ambas columnas, una escrita por Orlando Parga, todos sabemos que es estadista, que es PNP, y otra escrita por Rafael Cox Alomar, quien en su momento militó en el Partido Popular Democrático, de hecho fue candidato a la comisaría residente, pero no prevaleció. Y actualmente, pues, entendemos nosotros que se ha movido hacia el Partido Independentista Puertorriqueño. Y entonces dice Orlando Parga lo siguiente: un cáncer amenaza la gobernación. Fíjense qué interesante, antes de analizarlas en detalle, que ambos están criticando lo que está pasando en Puerto Rico en la fortaleza. Sin embargo, como veremos, Orlando Parga le adjudica toda la responsabilidad a Francisco Domenech, mientras que Cox Alomar le adjudica toda la responsabilidad a la gobernadora Jennifer González. Vamos a ver, Orlando Parga, interesante, él empieza diciendo que en la primavera de 1973, el asesor de Casa Blanca, John Dean, advirtió al presidente Richard Nixon sobre la enfermedad mortal que le acosaba y lo cita diciendo: hay un cáncer en la presidencia y si ese cáncer no se extirpa, el propio presidente será destruido por él. Y luego dice que el resto de la historia es trágica porque Nixon no le hizo caso a su asesor y un año después, el 8 de agosto de 1974, se convirtió en el primer presidente estadounidense obligado a renunciar porque de lo contrario el Congreso procedería a residenciarlo. Miren lo que dice Orlando Parga. En Puerto Rico hoy vivimos algo similar. En la fortaleza hay un tumor canceroso que está creciendo. Justo o no, el tumor está identificado con el nombre de Francisco Domenech. Para la primera ejecutiva es duro enfrentarlo. Dice que para Jennifer González es muy duro sacarlo porque son muchos años de estrecha colaboración y amistad entre la gobernadora Francisco Domenech y su esposa Verónica Ferraioli, y que en la política se da un fenómeno muy similar a la conexión que crece entre soldados en el campo de batalla. La camaradería se transforma en una fuerte hermandad cuando la vida pende de un hilo. Bueno, pero ¿qué le dice Orlando Parga a la señora gobernadora? Dice que la señora gobernadora ya no puede seguir defendiéndolo, que no puede. Dice, esa es la realidad que hoy enfrenta la gobernadora. Ha sido una mezcla de errores y de horrores los que en apenas de un año consumieron la enorme esperanza que ella despertó en el pueblo que la eligió, y que reconquistar esa confianza le consumirá mayor energía que la empleada para ganarla. Y entonces le dice que tiene que salir de Francisco Domenech, que ya no necesita estrellas a cargo de la administración pública, que se olvide del corte de cinta, de la primera piedra, que lo que necesita son funcionarios que ejecuten la obra. Y al final, en su último párrafo, de hecho dice, la salida de Domenech por sí sola no garantiza un remedio inmediato a la crisis en que se encuentra la administración de Jennifer González. Ok, y entonces dice que sí va a aliviar y a comprar algo de tiempo para que ella pueda reencaminar su administración. Y al final dice, y perdóneme, la gobernadora González, que se lo recuerde otra vez, su partido es ideológico, que ella lo que tiene que hacer es estar buscando la estadidad. Bueno, aquí lo ha llamado con nombre y apellido. No es la primera vez que en el PNP un político le dice a otro que es un cáncer. Eso ya lo sabemos, que eso ocurrió en... fue en la primaria de, me parece que fue la de Luis Fortuño, que le dijo a Pedro Rosselló que él era un cáncer que había que extirpar del PNP. Ahora usa esa misma expresión Orlando Parga. Dice que Francisco Domenech es un cáncer que la gobernadora tiene que extirpar si ella quiere tener posibilidades de reencaminar su administración. Yo, sinceramente, le digo lo siguiente a Orlando Parga. Definitivamente Francisco Domenech, si la gobernadora quiere reencaminar, eso todo el mundo está de acuerdo en que tiene que salir de Francisco Domenech porque es lo obvio, es lo fácil. Pero a mi juicio ya la gobernadora de Puerto Rico no puede reencaminar su administración, ya ella no es reelegible porque ya a ella se le vio la costura, porque ella no ha reaccionado. De hecho, ella ha aceptado las alegaciones de conflicto de interés y de corrupción gubernamental que se le han hecho a Francisco Domenech y que están ahí a la vista de todos. Ella no ha hecho nada, ella se las ha aceptado. Ella ha puesto a Francisco Domenech ya por encima de su deber constitucional con el pueblo de Puerto Rico. Ya no hay vuelta atrás porque su partido, el de ella, no la va ni a apoyar, ni aceptar, ni le va a dar cabida a una reelección. ¿Cómo tú lo ves, Mazzini?
1: Bueno, lo que definitivamente hay confrontación dentro del partido PNP. O sea, lo vemos en los comentarios que hacen otros líderes del partido Nuevo Progresista, comentarios que hacen, pues, personas que son afiliadas, allegadas a la gobernadora. El problema que ha tenido la gobernadora, en cierto sentido, no es necesariamente solamente, todo el mundo quiere decirle, es Francisco Domenech, el cáncer es Francisco Domenech. El problema que ha tenido la gobernadora es que no ha tenido una semana silente. O sea, ella no ha podido tener una semana donde tú puedas decir, o sea, donde la isla haya estado, que no estuviera en turmoil. O sea, no sé cómo se dice turmoil en español, pero la realidad del caso es que como que toda la semana hay una controversia nueva, hay un issue nuevo. O sea, que si... O sea, que en temas de justicia, que si el caso de Yauco del biólogo se investigó bien, que si no se investigó bien, que si la viuda va a llevar un caso, que si tenemos a la secretaria de familia, que si tenemos a la secretaria de vivienda, que si tenemos issues en recreación y deporte, que si hay en corrección, que si hay el presupuesto. La semana pasada, las preguntas del senador Mike Lee sobre Domenech, sobre por qué le vamos a dar más fondos federales si ustedes mismos no, los malgastan y hay corrupción. O sea, todas las semanas esta administración tiene esos problemas. Turbulencia, o sea, y bien, esos vientos huracanados. Entonces ella no puede exponer su plan de trabajo, no puede, y cualquier hazaña que ella haga o cualquier logro que ella haga, cualquier adelanto que ella haga, se opaca casi inmediatamente con todos estos distintos que hay. Yo sé que tengo compañeros míos que dicen que ella ya no es viable. Yo no soy partidario de esa... En este momento, no necesariamente estoy de acuerdo por la siguiente razón. Hay algo que dice recency primacy, o sea, lo más reciente es lo primario, lo que tú recuerdas. Ella está a está a 15, 10, que a 16 meses de haber entrado en gobernación. O sea, todavía le quedan prácticamente casi 3 años de gobernanza. Una de las cosas que sucede en muchas administraciones, al cabo de los 2 años, 2 años y medio, muchos jefes de agencia Pues digo, porque son puestos que te consumen 24/7, estás constantemente laborando, son unas presiones, tú ves cómo las personas tú sabes, envejecen en esos puestos por la presión y la tensión. Muchas veces a los dos años y medio ya algunos de ellos deciden, mira, serví el pueblo, di lo que iba a dar, serví esta administración. Muchos se quedan los 4 años, pero yo creo que si hay un reenfoque, si hay un cambio de gobernanza, si se tiene, tú sabes, una visión, y esos cambios vienen tanto de gobernanza como personal dentro de la administración, sea Domenech o no sea Domenech. O sea, ahora mismo, por ejemplo, vimos algo en DIDEC. O sea, ahora mismo entró

0: pero sí te puedo decir, la ventana se está cerrando rápidamente.
1: Bien, vamos a regresar para discutir en el último segmento la carta abierta a los estadistas decentes. Quédense con nosotros.
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1: Estas son las historias que la redacción de Radio Isla 1320 trabaja en estos momentos. Cuidadoso el director de ética gubernamental ante recibimiento de querellas de parte y parte entre Francisco Domenech y Sebastián Negrón Reichard. Sin adjudicar la queja, Luis Pérez Vargas advierte sobre denuncias contra el exsecretario de Desarrollo Económico. Evaluará que no haya habido beneficio desmedido a un pariente sobre un particular. Ante negativas de tribunales federales de atender el pleito, Luma Energy contrademanda al gobierno y asegura actuado de mala fe. Analista del 1320 advierte al consorcio energético no le hará fácil el camino al gobierno local. Se escucha la licenciada Anibel Sloan.
6: La demanda contra el gobierno de Puerto Rico y le está pidiendo al tribunal que consolide los casos. Consolide quiere decir que los una, que los junte, que los vea a la misma vez, porque son las mismas partes, los mismos hechos, la misma evidencia. Y dice, no, juez, vamos a verlo todo junto. Y así, acuérdense lo que siempre les digo, la mejor defensiva es una buena ofensiva. Dice, ah, pues yo también tengo reclamaciones contra el gobierno de Puerto Rico. Así que eso hay que analizarlo en detalle. Nosotros vamos a estar luego leyendo las correspondientes demandas, contrademandas, la reclamación de Luma contra el gobierno para darle más detalle. Pero es una estrategia legal que se

0: utiliza comúnmente y sobre todo en casos contractuales como este. Pero para que sepan que eso también pues coloca a Luma en otra posición porque va a ser demandante y va a ser demandado. Es una estrategia legal, puede dilatar aún más el caso, aumenta la evidencia, las reclamaciones y Luma pues obviamente no se lo va a hacer fácil al gobierno de Puerto Rico.
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0: Estamos de regreso hoy martes 23 de junio, la noche de San Juan. Y vamos a analizar esta columna publicada también hoy en El Nuevo Día por el profesor Cox Salomar, que se llama Carta Abierta a los Estadistas Decentes. Y les voy a leer lo siguiente. Dice así: a todos les digo que la amenaza más grande que enfrenta hoy la estadidad tiene nombre y apellido y se llama Jennifer González Colón. Y no faltarán voces que digan: ¿y qué de Francisco Domenech? ¿Acaso no es él la manzana de la discordia y por consiguiente el responsable de los traspiés de la gobernadora? La contestación a esa interrogante es sencilla y se responde con un contundente no. Aquí nadie eligió a Domenech. De hecho, para el país, este personaje era totalmente desconocido e inconsecuente hasta los otros días. Domenech es simplemente otro alicate más en la larga lista de alicates que han pasado por la fortaleza a hacer las veces de lacayo del mandatario de turno. Tan sencillo como eso. Tarde o temprano, su paso por Palacio llegará a su fin, ya sea a las buenas o a las malas. Aquí la única responsable ante el país por serias alegaciones de corrupción, mendacidad, deshonestidad y depravación moral que se han levantado contra esta administración es la gobernadora. No busque más. Y en el último párrafo, dice el profesor, son cuatro las opciones que tiene ante sí el pueblo estadista para acabar con este circo. Número uno, activar desde la legislatura el proceso de residenciamiento. Número dos, exigir la destitución de la presidenta de su partido. Número tres, retarla en primarias. O número cuatro, número cuatro, convocar el país a la calle y el que tenga miedo que lo deje en la gaveta. Palabras fuertísimas, fuertísimas. De hecho, es la primera persona que le pide a la Asamblea Legislativa de Puerto Rico que inicie un proceso de residenciamiento contra la gobernadora de Puerto Rico, Jennifer González. Yo voy a hacer unos breves comentarios para escuchar al licenciado Mazzini. Yo estoy de acuerdo con Cox Salomar en una cosa. Aquí la responsable no es Francisco Domenech. La responsable de las cosas que están pasando en el país es la gobernadora Jennifer González, y es a ella a quien le toca decirle a su cuate, a su amigo, a su cómplice, a su confidente, a su todo Francisco Domenech: esto llegó hasta aquí, te tengo que ubicar en otro sitio, tienes que salir de la fortaleza, porque si no estamos perdidos, a menos que ya hayan tomado la decisión ellos dos de que van a llegar hasta diciembre del 2028 y que ellos mueren juntos en la raya y aquí los dos nos tiramos al abismo, nos tiramos del barco los dos juntos, porque esto lo hemos hecho siempre juntos, la lucha la hemos dado juntos, aquí llegamos juntos a la gobernación. Si no hubiera sido por ti, yo no hubiera llegado. No es al revés, si no hubiera sido por ti, yo no hubiera llegado. y tienen esos dedos tan y tan y tan amarrados que no hay forma ya de separarlos y decidieron morir juntos, punto. Punto. Y entonces dice el profesor Coxalomar, si es así, si es así, le toca al PNP, le toca a la Asamblea Legislativa poner un detente. ¿Por qué? Porque están hundiendo con ellos a Puerto Rico. Porque están, miren, ellos tiraron a Puerto Rico a pérdida. Y esto, sinceramente, no puede seguir así. Juan Mazzini.
3: Lo dijiste como una orden, Juan Mazzini. Mira, yo estoy de acuerdo en unas cosas y no de acuerdo en otras, y difiero de el compañero y gran amigo Rafael Coxalomar, muy buen amigo. Primero que nada, estoy totalmente de acuerdo en el sentido de que la responsabilidad cae con la persona electa, o sea, y la responsabilidad cae con la persona que tiene la plaza de tiene esa responsabilidad. A lo que me refiero, la responsabilidad recae sobre el general de cuatro estrellas encargado de las tropas y no sobre su asesor de combate, no sobre el executive officer, no el exo. O sea, que en este sentido el pueblo le eligió a ella, la responsable de ella, la que le responde al pueblo eventualmente será ella en las urnas, ¿no? O sea, el presidente Truman tenía un logo, un moto que él decía, y de hecho tenía él estaba impreso en su escritorio de en la oficina Oval, dice: "The buck stops here". Yo, o sea, hasta aquí llegó, porque ya yo no tengo a quién referirle el tema, o sea, se acabó aquí. Yo como presidente soy la voz final en determinar esto. Y en ese sentido, el tema de la situación de la estadidad, el tema de la situación de gobierno actualmente bajo en el 2026, the buck stops con la gobernadora Jennifer González. ¿Qué sucede? Aquí, donde yo difiero un poco con mi amigo Coxalomar, es lo siguiente. El tema de la estadidad, el baluarte de la estadidad, no se está erosionando por la figura o por el gobierno de Jennifer Colón, de Jennifer González. Es la visión de la estadidad se está erosionando por la visión miope de gobierno y del Partido Nuevo Progresista. ¿Y a qué me refiero con eso? Yo he dicho y he escuchado también personas decir que la estadidad hoy en día está más lejos de lo que estaba años atrás. Y podemos hablar sobre eso, pero definitivamente cuando tú tienes, y olvídate de todo lo que ha pasado, de los Francisco Domenech, de vivienda, de hacienda, de todo eso. Cuando tú estás en un lugar donde serías el estado más pobre, cuando tú estás en un lugar donde le tienen que poner una junta de control fiscal porque el gobierno está quebrado, cuando tú estás en un lugar donde se ha ido la base de Roosevelt Roads, se fue la base de Reini, aquí en los 60 y 70 estaba la base de Miramar, también se fue. O sea, aquí en realidad tiene el Fuerte Allen y Buchanan. O sea, cuando tú estás en un lugar donde la percepción del Senado de Estados Unidos y de un senador haciéndole preguntas a tu gobernadora es ¿por qué te voy a dar fondos federales para que se los roben? Eso es lo que está limitando tu poder mover esa visión de estadidad. Una de las cosas que a mí yo nunca he entendido, esto va a todos los partidos, tanto al Partido Popular, el partido del PIP y el PNP, es los candidatos corren para la plaza que cogen candidatos, pero eso no necesariamente se traduce a promover el bienestar del partido y del ideal de ese partido. Si tú te fijas, aquí en Puerto Rico, el presidente del partido siempre es el candidato a gobernador. Pero ahí hay un inherente conflicto de interés, porque al tú ser el presidente del partido, estás usando esa plataforma para tu beneficio de llegar a la gobernación, y vuelvo, sea PIP, sea PNP o Popular, o sea, no estoy... Y sin embargo, entonces puedes, de cierta manera, quitar el movimiento y el ideal de tu partido. En Estados Unidos continental, el Partido Republicano y el Partido Demócrata, el candidato a presidente no es el presidente del partido. Ellos tienen su chair y todo lo demás que miran el ideal del partido.
0: Nos tenemos que ir, pero hablamos el próximo martes de estadidad, Juan Mazzini.
3: Claro que sí.
0: Gracias por estar con nosotros y a ustedes, como siempre, nuestro radio escucha. Que disfruten la tarde. Nos vemos mañana.

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0: Estas son las historias que la redacción de Radio Isla 1320 trabaja en estos momentos. Justicia refiere al panel del FEI querellas de Francisco Domenech contra Sebastián Negrón Reichardt. Luma Energy contrademanda al gobierno de Puerto Rico ante intención de anular extensión del contrato. Cuidadoso el director de ética gubernamental ante recibimiento de querellas de parte y parte. Sinagua en Loíza, confirma la alcaldesa Julia Nazario. La ejecutiva municipal ya ha comenzado a recibir equipos juveniles para celebrar este fin de semana. La serie latinoamericana y de pequeñas ligas deben llegar a 14 países. El presidente de Acueductos y Alcantarillados anticipa será un momento complicado. Habrá racionamiento si no llueve. 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
4: Entre el 2019 y el 2024 se aprobaron más de 8.500 decretos contributivos en Puerto Rico. Hoy hablamos con Carlos Fontán sobre los decretos y cómo existen múltiples ayudas a los jóvenes empresarios. Carlos, entre el 2021 y el 2024 se aprobaron más de 8.500 decretos contributivos en Puerto Rico. Esta es la cifra más alta de la historia en la isla, récord histórico. ¿Qué piensas sobre esto que tuviste liderando esta gestión en ese periodo?
5: Ese número, lo que me recuerda es sinónimo de sacrificio, noches largas, weekends largos, mucho trabajo en equipo y pudimos llegar a esa cifra y también es sinónimo de que se hizo un trabajo a los efectos de comunicar que estos incentivos no solamente son por esta percepción de que son para ciertas personas de afuera o ciertas compañías para gigantescas, nada más, sino para los locales, los empresarios puertorriqueños, y de verdad que es un número, una cifra que nos llena mucho de satisfacción.
4: Y hablando de la percepción, como tú mencionas, mucha gente tiene la percepción de que los decretos contributivos, los incentivos contributivos, exacto, son solamente para las personas de afuera, extranjeros. Y tú, siendo un experto en la materia, pues puedes educar muchísimo de la cantidad de oportunidades que hay para también la gente que vivimos en la isla, jóvenes empresarios, etcétera. ¿Cómo se mezcla? O sea, yo sé que también se mezclan asuntos políticos que no quisiera entrar, pero es como medio paradójico el tema de que rompen récord con la cantidad de gente, ¿verdad?, que lograron el incentivo contributivo, versus una opinión bien generalizada de que casi nada, eso es para unos pocos, pero es mucha gente lo estaba.
5: Sí, yo creo que ese mito poco a poco se ha ido desvaneciendo por eso, por la comunicación, con enfatizar, con esto mismo. Estamos aquí hablando de que, mira, esto no es más que para los de afuera, esto es para los puertorriqueños. Otra cifra random, pero que es súper buena. En los últimos 25 años se han aprobado cerca de 23.000 decretos. De esos 23.000 decretos, más
4: Wow.
5: del 60% son para empresarios e individuos puertorriqueños. O sea que aún con esta
4: Wow.
5: campaña que se puede generalizar, que los incentivos pues no son para el de aquí, aún con esos detractores, yo le digo a los
4: Wow.
5: detractores, más del 60% son empresarios e individuos locales. Y
4: Wow.
5: en esa data que te di, que mencionaste, los 8.500, de esos 8.500 en los últimos 4 años, 1.500 fueron jóvenes empresarios. Y eso es una data bien relevante porque ese programa de jóvenes empresarios empezó en el 2014. 2014 al 2020 se aprobaron 500 decretos de jóvenes empresarios. Del 2021 al 2024 nosotros le dimos bien duro,
4: Se
5: fuimos a
4: triplicó.
5: universidades, a distintos podcasts para promocionar ese decreto. Aprobamos 1.500 y yo estoy seguro que esta administración pues va a romper ese. Eso es lo que aspiramos, que lo rompan,
4: Que
5: porque eso
4: sigan,
5: significa que más
4: que
5: jóvenes se
4: continúen.
5: están adentrando en el
4: Claro.
5: empresarismo.
4: Bueno, me llama mucho la atención. 60%
5: Sí.
4: diría, la opinión en la calle, pues puede ser otra. Y ese dato está súper relevante. Dentro de ese 60 de, por ciento de gente que son, ¿verdad?, locales o a modo general, ¿dónde tú crees que está el grosor del típico de industrias que usualmente desean ser parte del beneficio de un incentivo contributivo?
5: Mira, el decreto que más se está moviendo, que se movía más, era el de exportación de servicios, que eso era entre la ley 20. Y se está moviendo porque mucho empresario puertorriqueño captó de que, mira, esto no es más que para el que viene de afuera, sino que si tú estableces una compañía en Puerto Rico y exportas cualquier tipo de servicio. Aquí me preguntaban siempre, ah, pero ¿qué servicios son? La ley te menciona unos servicios, pero es cualquier tipo de servicio que tú puedas exportar desde Puerto Rico, puedes tener ese decreto. Ese decreto es por 15 años. Se extiende por 15 años adicionales. Aquí no importa si enmiendan la ley, si la eliminan, no importa. Eso es un
4: Se
5: contrato,
4: honra,
5: se
4: como quien dice,
5: honra.
4: ese acuerdo.
5: Tasa contributiva 4%, patente 50% de exención, CRIM 75% de exención, dividendos, no pagas dividendos. Y también tomó un giro dentro de la industria de la música, porque hay un servicio que es servicios creativos. El contenido, los videos, la música, esa propiedad intangible que desarrollan desde Puerto Rico, se exportan. Podcastero, el podcast, si recibe ingresos de fuera de Puerto Rico,
4: Qué
5: eso
4: bien.
5: tributa al 4% y también se oye esa dinámica.
4: Ahora que mencionas las industrias creativas, yo en escenarios un poco más informales entre amistades, tengo una opinión sobre dónde se dirige el país en el tema de desarrollo económico y tú que
5: Okay.
4: has trabajado en administraciones recientes y tienes un conocimiento bastante amplio de esos números. Se está convirtiendo en la industria de la música o el entretenimiento, quiero decir, de modo general, o como le llaman un poco más legal las industrias creativas, en ese principal motor de desarrollo económico que alrededor de él entonces ocurren inversiones.
5: Mira, está aumentando un montón. El principal motor de desarrollo económico, y eso podemos entrar ahorita en detalle, es la manufactura, que hay unos
4: ¿Es el
5: datos en
4: principal?
5: manufactura que, como yo digo, vuelan la cabeza porque mucha gente no conoce qué powerhouse somos a nivel mundial en lo que es la manufactura, pero sí, obviamente, la industria del entretenimiento, la música, es algo que siempre se ha querido desarrollar. La residencia de Bad Bunny pues, fue un
4: Una
5: claro ejemplo de
4: demostración,
5: eso,
4: sí.
5: básicamente en 3 meses, 349 millones de dólares a la economía de Puerto Rico. O sea que sí, que hay que. La ley 60 sí provee ya mecanismos para fortalecer esa industria, pero hay que hacer unos cambios para seguir haciéndola más robusta.
4: Darle
5: Y
4: un empujón,
5: obviamente,
4: como quien dice.
5: yo estaba hablando, yo hice una columna de que el artista internacional que viene a Puerto Rico se le hace una retención de 29%. Y eso, y cuando te dije que viene a Puerto Rico, eso dificulta que venga. Hemos hablado con distintos promotores y dicen, mira, es que yo quiero traer a X artista, quiero traer a Harry Styles, quiero traer a
4: Y esto no es
5: Dua
4: al
5: Lipa, quiero.
4: productor, esto es al artista.
5: Esto es el
4: O sea, si yo
5: artista.
4: soy Harry Styles, Dua Lipa, estos artistas, ¿verdad?, de renombre,
5: Exacto. Ah, voy a cobrar 2 millones de pesos por ir a Puerto
4: me
5: Rico.
4: ganan
5: ¿Sabes
4: eso
5: qué?
4: y yo tengo que dejar eso.
5: 600.000 tienes que dejar en Puerto Rico y nada más eso es un tranque en la
4: Wow.
5: negociación.
4: Y no, o sea, no, ellos no tienen radicando esto donde
5: Lo que pasa es que sí, pueden tomar créditos contributivos, pero la realidad es que ese hazard de tú decirle, mira, pues ya son, afecta el cash flow también y hace que las conversaciones pues se caigan. So, esos son asuntos que dentro del código de rentas internas y hay unas exenciones a eso.
4: Es un montón, 23%.
5: Sí.
4: O sea, cuando vienes a ver, la gente piensa que son artistas generales, la depende de su nivel. Y a nivel de producción, yo también trabajo, tengo clientes en industria de entretenimiento, se genera, pero tiene sus gastos, sus cosas, la calidad de la producción.
5: Sí. 30,
4: o sea, casi un 30%
5: entonces,
4: es un montón.
5: Y ahí presentes en el Código de Renta Interna, donde hay ciertas actividades que están exentas de eso.
4: Ya.
5: Que si vienen los de la NBA, WNBA, MLB, la Serie del Caribe, pues esa retención no aplica. So, o sea, hay una manera de extenderlo a esta industria creativa, a este mundo del entretenimiento, pues para que hagan.
4: Que sería aún más. Estamos hablando que Puerto Rico y alguien que entra a todas estas boleterías digitales.
5: Exacto.
4: Y pueden ver la cantidad de eventos que se producen un fin de semana en Puerto Rico.
5: Exacto.
4: En todos los venues. O sea, somos gente que nos gusta consumir entretenimiento. Y a veces cuando uno trabaja con estas otras industrias, más en retail y otras áreas, uno se da cuenta cómo con un poquito de miedo de recesiones económicas, asuntos, pueden disminuir cosas esenciales, pero el entretenimiento sigue.
5: Sí.
4: El puertorriqueño consume ahí. O sea, que estamos hablando que aún con ese típico impedimento, por decir así, o atractivo,
5: exacto,
4: están llenos. No me quiero imaginar cómo estarían los venues llenos de.
5: Podrían haber más residencias de artistas locales o internacionales.
4: Qué interesante. Hablando del tema, tú eres contable,
5: sí,
4: y eres abogado. Ese convido, yo lo he visto mucho, ¿no? De gente que entra a ser contable y luego quieren ser abogados por una perspectiva un poco más corporativa.
5: Exacto.
4: ¿Cuál fue tu intención de estudiar contabilidad? Cuando estudiaste contabilidad, ¿Ya tenías pensado que ibas a hacer derecho? ¿O
5: tú sabes que yo creo que la familia de uno influye mucho en lo que,
4: claro,
5: en lo que uno, cómo uno se proyecta. Yo tengo este padrino que fue contable y hablábamos mucho, Max Torres, y como que me fue encaminando por ese mundo de la contabilidad, valga la redundancia. Y después tengo esta prima, Yalisa Cruz, Yalisa es como si fuera mi hermana, que se hizo abogada, se casó con un abogado y también como que me fui, yeah, moldeando. Y yo creo que esas dos figuras en mi familia fueron las que me llevaron entonces a estudiar contabilidad y luego derecho.
4: Y a mí me llama mucho la atención porque la mayoría de la gente que hemos sentado aquí en Qué Random, cuando hablamos de figuras, de mentores o cómo llegan hasta donde está, siempre alguien que le dijo, oye, tú tienes estas cualidades o mira a ver, estúdialo. Entonces, cuando entraste ya en contabilidad, ¿ya tenías pensado ese roadmap más o menos de, okay?
5: Ya tenía más o menos pensado lo de hacer entonces la extensión de los años estudiando a mi mamá. Yo, pues, tengo que estudiar un poquito más, esos 3 años adicionales de derecho. Y luego de terminar derecho, trabajé en un bufete privado. Luego me voy para justicia. De verdad que justicia es, tú aprendes un montón.
4: ¿Una escuela?
5: Es una escuela... Bueno, voy a decirle, mi experiencia fue una escuela súper buena, pero es un trabajo para tú estar cierto tiempo, te forma, porque tú ves un montón de casos que dentro de esa temprana edad jamás y nunca habrías visto un bufete privado, y después, en verdad, tienes que moverte. Estuve allí en justicia, ahora no recuerdo cuántos años estuve en justicia, pero fueron como 3 o 4 años, después me llaman para el Departamento de Desarrollo Económico, y eso es otro mundo, porque en justicia uno está con el antagonismo, yo defendí Hacienda, era contributivo, siempre estar, como quien dice, peleando contra personas. Oye, lo digo en
4: sí,
5: una
4: sí,
5: marca.
4: Pero claro, sí, es parte de la profesión.
5: Y cuando tú llegas entonces al Departamento de Desarrollo Económico, todo el mundo rema para el mismo lado, porque todos queremos el desarrollo, el mismo enfoque, obviamente, el título del Departamento de Desarrollo Económico para Puerto Rico. Y de verdad que fue una decisión, ahora mirando para atrás, súper súper buena para mí, hacer ese cambio al Departamento de Desarrollo Económico. Yo llego allí por una amiga de justicia, Raiza, que es la que me recomienda para el Departamento de Desarrollo Económico. Entré en la oficina de incentivos, empecé a trabajar con los incentivos. Esa oficina antes se llamaba la Oficina de Exención Contributiva Industrial. Se trabajaban como con 11 leyes de incentivos. Y luego, ya en el 2021, en el 2020, cuando gana Pierluisi, nombra a Manuel Sidre como secretario, y él me dio la oportunidad, de verdad, me cambió la vida.
4: ¿Siempre te imaginabas estar en el mundo incentivos. Bueno, trabajaba litigando con el tema contributivo un poco, porque si mencionas Hacienda, tiene que ver con, algo con eso, me imagino. Sí. Pero ese era tu plan. Ah, quiero hacer contable abogado para estar por ahí.
5: Pero tú sabes que yo siempre me veía, obviamente, porque uno va a la escuela de Derecho, es como que litigio. Sí me veía trabajando estos temas de contabilidad, pero no tenía esta visión de que estaba este mundo de los incentivos, de esta oficina, de que todos remamos para el mismo lado, de que todos tenemos esa meta de echar el país hacia adelante. Pues no había conocido ese mundo y después que me adentré en ese mundo, de verdad que me encanta.
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4: Hablábamos antes de la entrevista un poco de los retos que hay en las estructuras gubernamentales, como en cualquier organización. Y aquí hemos entrevistado a muchas personas en organizaciones sin fines de lucro, gente que dirige en liga deportiva, etcétera, diferentes modelos. Y están sus retos de cómo uno joven, siendo bastante joven, llega a unos espacios a liderar, y cómo uno ejecuta, innova, te propone. Bajo tu dirección en esa oficina, pues tuviste... En un momento crítico, yo diría, en el país estaba pendiente a cómo fiscalizábamos también los decretos contributivos, pero por otro lado, alcanzaron una cifra bien alta para que también puertorriqueños y extranjeros, ¿verdad?, pudieran ver la isla como su oportunidad de crecimiento. ¿Qué retos me pudieras decir a nivel estructural o gerenciales que tú dices es un reto el manejar esto en el camino?
5: Yo tuve la suerte de que, como ya estaba dentro del Departamento de Desarrollo Económico, específicamente ya dentro de esa estructura, yo recibí un apoyo brutal de los empleados que estaban conmigo allí en la oficina. Que eso,
4: ¿te conocían tú ya?
5: Sí, me conocían, y eso, en verdad, eso es un factor bien, bien grande. Retos personal. Y más en la oficina. Yo te dije ahorita que la oficina se llamaba antes la Oficina de Exención Contributiva Industrial. Lo que manejaba era 11 leyes de incentivo. Cuando yo entro a ser director, es que se activa el código de incentivo. El código de incentivo coge todas las leyes de incentivo.
4: Las pone en una.
5: El código de incentivo tiene 300 páginas. El reglamento tiene 400 páginas. Y las solicitudes, nosotros anualmente recibíamos como 500, 600 solicitudes. Ya en ese 2021 recibimos como 3.000.
4: ¿Y cuánta gente son?
5: Éramos 6 abogados. Y eso fue un dolor de cabeza. O sea que dentro de esa ejecutoria el enfoque fue hay que allegar más personas a la oficina.
4: Contratar personal, tener...
5: Sí, gracias a Dios se le demostró a la Junta de Supervisión Fiscal que necesitábamos los empleados y yo tuve un montón de apoyo de Manolo, de todo el equipo, del gobernador. Y me fui dejando la oficina con 25 abogados. En el informe de transición sale que necesitamos como 2 abogados más. O sea que eso fue un gran reto. Fue un gran reto, ¿verdad? Esas noches y a veces uno no podía dormir porque eran tantas las solicitudes, no tenías el personal. Entonces te llamaban, mira este caso es prioridad, hay que darle. Y se formaba, yo decía, hay un backlog del backlog. Pero ese fue, yo te diría que ese fue el reto más grande dentro del aspecto de los clientes. El tema energético siempre ha sido un reto bien grande para estas manufactureras, que ahora sí podemos entrar al tema de la manufactura, y mucha gente no conoce esto. La manufactura es el principal motor de desarrollo económico en Puerto Rico.
4: Y perdóname que interrumpa, es otro mito, yo diría, en la calle hay una percepción, por lo menos la que yo tengo, de que la manufactura dejó de hacerse hace tiempo importante en Puerto Rico, y eso, te dejo ahora, pero para efectos de información, sentamos aquí en Qué Random, hablamos con Raúl Betance.
5: Ajá.
4: De Troya Betance y Raúl Rodríguez de Troya Betance, y él decía, Jonathan, o sea, dominando la industria, sigue siendo todavía un pilar.
5: Y esto es bien random todavía, más random todavía. Hay 862 decretos activos de manufactura. El 85% de esos decretos son para manufactureros puertorriqueños. Uno piensa que esto es para la compañía grande, que si me
4: entran, los nombres estos que vienen.
5: Muchos puertorriqueños, porque es lo mismo manufacturar el medical device, un medical device mega, mega sofisticado a manufacturar paletas, bizcochos, lápices.
7: Wow, wow.
5: Esto, o sea, que tienen el mismo decreto. En Puerto Rico hay 11 de las primeras 20 biofarmas del mundo tienen presencia en Puerto Rico. 11 de las primeras 20 compañías de medical devices en el mundo tienen presencia en Puerto Rico.
7: 50%.
5: En Puerto Rico se manufacturan 8 de los 15 medicamentos más vendidos en el mundo. Nosotros exportamos en medical devices y fármacos a los Estados Unidos 20 billones. Nosotros somos siempre, estamos ahora en una pelea con Indiana de cuál es el territorio que más produce en estos dos sectores. Por muchos años fuimos número uno. El año pasado nos pasaron, pero ahora con las inyecciones que hizo Stryker, CooperVision, Lilly, que se anunció hace poco, vamos a sobrepasar. O sea que en lo que es la industria de la manufactura,
7: wow,
5: somos una potencia mundial. Y esto es algo que mucha gente no lo sabe. Yo tengo una historia y es algo de... Yo soy de Vega Baja, yo estoy en Vega Baja. En Vega Baja teníamos un área industrial que era como nosotros le decíamos la milladora de Vega Baja. Ya había un montón de fábricas, me acuerdo, estaba la Motorola. Medio Vega Baja trabajaba en Motorola. Y yo nunca fui a una fábrica. Y eso es algo que se debe inculcar dentro del Departamento de Educación. Mira, lleva a los jóvenes a las fábricas de Puerto Rico, porque si es el motor económico de la isla, ve sembrándole esa semilla, porque hay tanto beneficio y tanto trabajo en esa industria. La queremos fortalecer, la queremos robustecer.
7: Y estoy de acuerdo porque, por lo menos aquellos que hacemos negocios desde bien jóvenes, yo lo hablo mucho en otros espacios, el tema de visualizar.
5: Exacto.
7: Si uno no visualiza o conoce cómo algo se puede ver, cómo se puede sentir, pues es bien difícil que uno pueda soñar hasta dónde uno quiere llegar. Y desde la perspectiva empresarial, no es lo mismo entrar a una oficina, si no entra a una manufactura, el impacto visual que tiene y de conocimiento es bien grande, de que, wow, o sea, nosotros podemos, yo puedo hacer esto, yo puedo algún día meterme a trabajar esto.
5: Si tú entras a CooperVision, tú entras a Medtronic, a Honeywell, tú entras a Apple. La historia era, yo fui con mi familia a Vermont y fuimos a una fábrica allí de mantecados y la gente era como que, wow, y yo estaba bien hater. Yo decía, bueno, pues en verdad, como que esto al lado de lo que tenemos en Puerto Rico no es nada, y es inculcar eso, porque mucha gente piensa que Puerto Rico es turismo, sol, playa, arena, sí, somos turismo, pero turismo representa el 8% de nuestro GDP, que el GDP de Puerto Rico está como en 118 billones, somos el país más rico de Latinoamérica.
7: Creo que es lo más, por creo, mucho. Creo que, o sea, como todo, y yo que trabajo en el mundo de marketing, es lo más atractivo, es lo más divertido tal vez de comunicar y obviamente con turismo, sin importar las administraciones que pasen, siempre se destaca nuestra esencia cultural, nuestros recursos naturales, nuestra esencia como puertorriqueño.
5: Y ha tenido un boom
7: y gigantesco. Es positivo, pero súper interesante como también como marca, desde la perspectiva, porque yo supongo que se hacen esfuerzos hacia afuera, ¿no? Para dar a conocer a Puerto Rico como manufacturero, como un lugar para hacer manufactura. Pero estaría bien interesante, como tú dices, desde bien jóvenes, que un chamaquito en la escuela conozca. Oye, país produce.
5: Y conoce tu mercado, estudia algo que vaya dirigido a esa industria. Porque sea, yo quiero estudiar tal cosa, pero si después no tiene salida en Puerto Rico, probablemente...
7: Y yo creo que esa percepción vino un tema con la farmacéutica, que la gente, pienso, que generaliza el tema de manufactura con que haya un montón de farmacéuticas, pues entonces se fueron dos o tres, pues entonces ya... Ya no hay manufactureras en Puerto Rico.
5: Exacto.
7: Y creo que...
5: Y crea un ecosistema porque muchas de estas compañías, lo te dije ahorita, más del 85% son compañías locales manufactureras.
7: Eso es brutal.
5: Pero estas compañías grandes que están aquí desarrollan mucho talento. Y ese mismo de CooperVision. CooperVision, la gerencia de CooperVision, son todos puertorriqueños. Y es la gerencia no solamente que dirige CooperVision Puerto Rico, dirige CooperVision mundial. Hay muchos casos de muchos empleados que empezaron estas manufactureras, se desarrollaron y crearon sus propias empresas. O sea que ese ecosistema de verdad que es súper extremadamente beneficioso para Puerto Rico.
7: No, y también hace una semana pudimos hablar con Rosa Maldonado, ella es la jefa de Kerlon Global Solutions en Puerto Rico, que es una compañía que da servicio de call center a nivel de todo Estados Unidos y están en Puerto Rico.
5: Exacto.
7: Y me hablaba de la capacidad del talento, del recurso humano, dice, la gente de afuera cuando vienen a Puerto Rico ven en nosotros unas cualidades humanas que no las ven en otro sitio, el término del trato, cómo nos comportamos, la manera en que nos... Y todo ese equipo gerencial, ellos decidieron de afuera, sí, a nivel corporate, que toda la gente que iba a estar aquí iban a ser puertorriqueños.
5: Y qué bueno que tocas ese punto, porque a veces nosotros tenemos, yo digo, el imposter syndrome, de que nos creemos menos. Y cuando nosotros hacíamos el pitch de que ven a Puerto Rico, yo puedo tener los mejores incentivos del mundo. Pero si no hay talento, ¿para de qué te sirven esos incentivos? Y estos CEOs de estas compañías de afuera, los CFO, los CMO, recalcaban eso, el talento puertorriqueño. Y no es meramente que te lo están diciendo, es que están ejecutando porque están aquí en Puerto Rico.
7: Sí, me hablaba de un dato de que, ya sabes, tiene el dato de que Puerto Rico representaba un 40% de productividad mayor por encima de cualquier jurisdicción en el mundo. De una perspectiva económica,
5: sí,
7: el talento puertorriqueño a la hora de ejecutar. O sea, que por más, obviamente hay unos retos como tú decías ahorita, el sistema eléctrico, etcétera, que son también atractivos, pero que por encima dicen es que el talento es tan productivo y tan brutal, talentoso. Es la verdad, sí, que al final, hasta desde una perspectiva económica, me beneficia en la productividad.
5: Puerto Rico es la jurisdicción que más ingenieros produce per cápita en todos los Estados Unidos.
7: Carlos, hablemos de gente que están en diferentes planos profesionales. Obviamente tu expertise diría que tiene un enfoque tanto empresarial, porque sí, trabajas con ellos y cómo pueden ampliar su alcance y crecimiento en Puerto Rico. Pero también existe, ¿verdad?, los jóvenes profesionales que, como tú dices, hay incentivos también para ellos y a veces sienten que hay unos retos, que no tienen espacio para crecer. Y a veces su cosa está sencilla. Quiero crear algo en mi casa y siento que no tengo oportunidad, ¿cómo lo monetizo? ¿Qué tú nos puedes hablar de nuestro ecosistema? ¿Cuál sería tu motivación o qué consejo tú puedes decir? Mira, esta es la línea.
5: Es que hay que informarse. Hay que rodearse las personas correctas. Yo digo, en high school o en la universidad, yo sé que hay cursos, tiene que haber un curso de la ley 60 del Código de Incentivos. Porque hay tantas ayudas dentro de lo que es el código de incentivos que no se tiene conocimiento, que por más que uno las proyecta y vamos y estamos aquí hablando de ellas, que facilita mucho el camino. El joven empresario, si sacas ese decreto que estamos hablando, se pueden radicar online, sí, se radican online. Joven empresario,
7: sí, yo no lo sabía, me lo comentaste fuera de la reseña.
5: Literalmente eso es llenar, la solicitud de joven empresario no tiene más de 20, no tiene más de 20 preguntas. Y yo creo donde tú más trabajo pasas en buscar esos documentos, que si certificaciones negativas, de Hacienda, de CRIM, de Suma, las que te pidan. O sea que es bien accesible ese decreto y los beneficios son básicamente tú no pagas taxes por 3 años. O sea que si ya tú tienes una idea y piensas obviamente pues que estos taxes pues dificultan esa ruta, ese decreto de joven empresario es medular y obviamente rodearte de estas personas que tengan esa visión y te puedan llevar por el camino pues para lograr ese objetivo que te propone.
7: Hablaste un poco del proceso de la que tenían en la oficina para poder analizar todos los casos, de los decretos, de los incentivos. Para la gente que está allá afuera, porque tú hablas, mira, jóvenes pueden participar, pero tal vez hay como, tal vez un misterio para ellos de, oye, esto será, ¿cómo se evalúa? ¿Quién está viendo mi caso? ¿Son gente? ¿Son robots? ¿Cómo funciona ese proceso? O sea, okay. De tu conocimiento también cuando trabajaste y ahora fuera, ¿cómo se da ese proceso para que también la gente sienta que esto es un proceso que va de la mano, que hay una oportunidad? No es como que te estoy cerrando la puerta tal vez y ya.
5: Exacto. Y obviamente la política del Departamento de Desarrollo Económico siempre ha sido tratar de empujar los casos. O sea, que y te voy a dar un ejemplo de qué es empujar un caso, para que no se malinterprete. Radica el joven el caso y le faltan 3 certificaciones. Pues no te vamos a archivar, no se te va a archivar el caso, se comunican contigo, mira, te faltan estos documentos, súbelo al sistema. O sea que sí, que hay esa visión de que lo que queremos es fomentar el empresarismo en Puerto Rico, máxime entre los jóvenes.
7: Claro.
5: Por eso es que en el caso de joven empresario la solicitud es tan sencilla, porque esa es la finalidad.
7: Te tomaría cuánto, o sea, de un tiempo. Y los documentos que mencionaste usualmente están accesibles a nivel online, bueno, ya.
5: Antes yo fui a una reunión y con la cliente estábamos hablando de ese mismo decreto. Y le dije, mira, en verdad, puedes hacerlo tú mismo, porque es tan y tan y tan sencillo. Eso era lo que me preguntaban cuando yo estaba en el DEC de que, qué decretos necesitan la asistencia de un abogado, un CPA y cuáles no. Y obviamente, pues hay unos decretos que son más sofisticados que otros, más complejos, tienen unas implicaciones contributivas distintas, lo que es manufactura, turismo, exportación, energía verde, pues son unos decretos un poquito más complicados. Pero de verdad que el de joven empresario, un joven se puede sentar frente allá a su computadora y hacer la solicitud.
7: Mira, usualmente creo que como sociedad puertorriqueña le preguntamos a figuras políticas o gente que trabajó en el gobierno por muchas décadas en diferentes aspectos y que son conocidos, y le preguntamos, oye, ¿cómo tú visualizas el desarrollo económico hacia el futuro de la isla? Pero no le preguntamos solamente a esos players como tú que están dentro de estas oficinas, de estos departamentos grandes, sí, que ven el día a día y tienen un conocimiento económico, son gente joven. Me imagino que en tu caso, por lo que hablas, pues te mantienes bien educado también de las políticas, sí, económicas en otros lados. ¿Para dónde ve a Puerto Rico, más allá del tema, que no quiero entrar, el tema político, más bien a nivel económico, sobre cómo tú ves que está resurgiendo,
5: mira,
7: el tema?
5: Yo, mi esposa dice, yo soy una persona bien positiva, en verdad, yo soy una persona bien positiva, o sea que yo trato de ver siempre
7: el
5: lado bueno de las cosas, pero de mi experiencia. Y esto, obviamente aquí hablan, hay un montón de fondos federales, pues eso está llevando a que la economía pues tenga un despunte, pero la realidad del caso es, más allá de esos fondos federales, en lo que es manufactura y en lo que es exportación no hay fondos federales. Esto es un desarrollo que se ha dado, a mí no me gusta usar esta palabra, pero lo usan, orgánico.
7: Está bien usada, ya está trillada.
5: Y yo lo viví porque yo vi las solicitudes, un montón de empresarios que están presentando esto y creando estos decretos, estos negocios nuevos de exportación de servicios, de manufactura, de turismo. O sea, que ese apetito por el empresarismo en Puerto Rico está creciendo. Y eso, de verdad, que a mí me da un montón de esperanzas de que si está creciendo sostenidamente esa creación de compañía, esa expansión de operaciones, tú lo has visto en estos anuncios que han hecho el Departamento de Desarrollo Económico en esto.
7: Y las inversiones que hacen estas
5: empresas.
7: Oye,
5: y aquí quiero hacer un paréntesis para resaltar. Cuando hay cambio de gobierno, pues viene el tema del botón del pánico, la continuidad. Y Sebastián Negrón y su equipo, Ana Padial, está allí Luis B, está Diego, está Crixia, y las constantes que siempre han sido Soraya Morón, Carlos Río, le han dado esa continuidad a esos proyectos, pues que los comenzamos nosotros, no se pudieron culminar en 2024, o sea que ese factor de continuidad es bien importante.
7: Y yo creo que sobre todo en ese tema, yo puedo entender que en muchas otras oficinas, pues el enfoque, para eso las personas ejercen su voto, ¿verdad? Democrático. Sí. Creo en esta plataforma, hacia aquí queremos ir, pero creo que hay unas oficinas bien esenciales, sobre todo lo que es el tema de cómo desarrollamos el empresarismo, darle continuidad a proyectos esenciales, que cosas no se queden a mitad, que al final no importa dónde, la gente quiere el mismo, ¿verdad? Todo el mundo quiere ver el país crecer,
5: económicamente
7: hablando, y crean oportunidades.
5: Y en ese sentido, esa experiencia que yo viví y esos números que pude evidenciar y ver, pues me llevan a concluir, esta es mi opinión, que en los próximos 5 años la isla va a continuar en lo que es el desarrollo económico, en un desarrollo económico sostenido.
7: Pues súper positivo lo que me estás diciendo, y tú que tienes ya información bastante, ¿verdad?, reciente. Carlos, te agradezco el tiempo.
5: Gracias a ti por la invitación.
7: Por estar con nosotros. Me parece bien importante que en estos espacios podamos continuar trayendo datos y información que tal vez para cualquier persona pueda lucir random, pero que ayuda a clarificar hacia dónde estamos y cómo podemos todos participar del proceso.
5: Y yo siempre digo, hay que orientarse, hay que tocar puertas. ¿Por qué? Porque hay un montón, montón, montón, montones de ayuda.
7: Pues un millón de gracias, Carlos.
5: Gracias a ti.

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1: Muy buenos días, amigos de Radio Isla 1320. Les habla el doctor Oscar. Les doy la bienvenida a nuestra nueva edición, debo decir, de Hablemos de Salud con Fundación FER, el programa donde le ayudamos a entender la ciencia de su cuerpo para tomar mejores decisiones sobre su salud. Hoy vamos a hablar de un tema que rara vez discutimos en la consulta médica, pero que preocupa enormemente a nuestros pacientes, y es cómo afectan las enfermedades reumáticas el desempeño laboral. Muchas personas con lupus, artritis reumatoide, fibromialgia, síndrome de Sjögren y otras condiciones inflamatorias nos dicen frecuentemente: doctor, llego agotado al trabajo. Doctor, siento que no me concentro igual. Ya no rindo como antes. Y lo más importante, tengo miedo de perder mi trabajo. Y para ayudarnos a entender este tema y ofrecer estrategias prácticas, nos acompaña el distinguido neuropsicólogo, el doctor Ángel Alemán, y ciertamente amigo de FER, que siempre ha estado disponible y ayudando a nosotros y a todos los pacientes que la Fundación sirve. Pero antes de pasar a la entrevista con el doctor, vamos a hablar, como siempre, de las noticias de la semana en el Pulso de la Semana en Salud. Y comenzamos con una noticia local que ha llamado la atención de la comunidad médica, y es que el Departamento de Salud confirmó recientemente un caso de botulismo infantil en Puerto Rico, una enfermedad poco frecuente, pero potencialmente grave, que afecta principalmente a bebés menores de un año. El botulismo es causado por una toxina producida por la bacteria Clostridium botulinum. Esta toxina afecta la comunicación entre los nervios y los músculos. Por eso es tan importante entenderlo, provocando debilidad muscular progresiva. Lo interesante es que esta enfermedad es extremadamente rara y muchos pediatras pasan toda una carrera sin ver un solo caso. Los síntomas pueden comenzar de forma sutil, con estreñimiento, dificultad para alimentarse, llanto débil, menor expresión facial en el bebé, debilidad muscular y problemas para sostener la cabeza. En casos más extremos, más severos, puede afectar la respiración, y por eso es tan importante que si usted tiene un bebé menor de un año y ve alguno de estos síntomas, consulte a su pediatra rápidamente. Y una de las recomendaciones más importantes que surge en esta noticia es recordar que los bebés menores de un año no deben consumir miel, ya que puede contener esporas de esta bacteria. Usualmente esta bacteria se encuentra en alimentos, a veces alimentos contaminados. Ha habido brotes en el pasado en Estados Unidos con fórmulas de bebé. En este caso en particular, no se sabe de dónde este bebé la adquirió, pero afortunadamente el paciente fue identificado rápidamente y recibió tratamiento. Esta noticia nos recuerda la importancia de reconocer síntomas tempranos y de consultar rápidamente a los profesionales de salud cuando algo no parece normal en un bebé. Y la segunda noticia conecta directamente con nuestro tema principal de hoy, y es que nuevos estudios continúan demostrando que factores como la obesidad, la hipertensión, la diabetes y la inflamación crónica pueden aumentar el riesgo de deterioro cognitivo y de demencia. Durante muchos años pensamos que la pérdida de memoria era simplemente parte inevitable del envejecimiento, pero hoy sabemos que gran parte de ese riesgo puede modificarse. Los investigadores están observando que la inflamación crónica persistente puede afectar directamente la salud cerebral. Esto es particularmente importante para nuestros pacientes con enfermedades reumáticas, porque muchas de estas condiciones son enfermedades inflamatorias sistémicas. ¿Qué significa esto en términos prácticos? Que cuidar nuestro cerebro comienza mucho antes que aparezcan los problemas de memoria. Comienza con el control de la presión arterial, con mantener un peso saludable, con hacer ejercicio regularmente, con dormir adecuadamente. Y si nos siguen en el programa y si nos siguen en las redes, saben que son los tres pilares más importantes de la salud y como medidas preventivas y como de tratamiento: la alimentación, el ejercicio, el descanso. Además de eso, controlar la diabetes y evitar el fumar, el tabaquismo. Y como siempre digo, lo que es bueno para el corazón es bueno para el cerebro también. Y más adelante vamos a estar hablando precisamente de concentración, productividad y desempeño mental en el trabajo. Y la última noticia es muy importante para nuestra comunidad de pacientes con lupus, y es que la FDA aprobó recientemente el uso de Gazyva, también conocido como obinutuzumab, para el tratamiento de nefritis lúpica. La nefritis lúpica ocurre cuando el lupus afecta el riñón y es una de las complicaciones más serias de esta enfermedad. Obinutuzumab es un anticuerpo monoclonal que elimina células B, y estas células B, que son células del sistema inmune, juegan un papel importante en la producción de los anticuerpos responsables del daño que vemos en lupus. El estudio clínico que llevó a su aprobación, los pacientes recibieron obinutuzumab junto al tratamiento estándar, que usualmente es esteroides y micofenolato. Y estos pacientes que se les añadió este medicamento tuvieron mayor probabilidad de alcanzar una respuesta renal completa y preservar, que es lo más importante, su función renal. Evitar que el daño renal y preservar la función es importantísima para evitar diálisis y para evitar un trasplante de riñón, que es lo que termina en muchos pacientes si no logramos controlar esa inflamación en el riñón causada por lupus. ¿Y por qué esto es importante? Porque igual, ese daño renal sigue siendo una de las principales causas de hospitalización y complicaciones, como les decía, diálisis e inclusive trasplante. Cada nueva alternativa entonces que tenemos para lupus representa una oportunidad adicional para proteger órganos vitales y mejorar la calidad de vida de nuestros pacientes. La investigación en lupus continúa avanzando y hoy contamos ciertamente con más herramientas de tratamiento, más opciones que nunca para nuestros pacientes, y esto es ciertamente una buena noticia. Y precisamente hablando de calidad de vida, hay un aspecto del que se habla muy poco, es que cuando pensamos en enfermedades reumáticas, solemos pensar en inflamación, en dolor, en fatiga, inflamación, pero muchas veces el verdadero reto ocurre en el trabajo. La gente que tiene que levantarse todos los días a trabajar para su sostén, para el sostén de su familia. Y la pregunta es cómo mantenerse productivo, cómo seguir rindiendo, cómo manejar la fatiga, el dolor y la dificultad para concentrarse. Y para eso precisamente nos acompaña nuestro amigo el doctor Ángel Alemán. Bienvenido, Ángel.
2: Saludos, doctor. Un placer.
1: Gracias por estar acá, como siempre, con nosotros en la Fundación FER y en este programa en el que ya has estado muchas veces. Cuando hablamos de desempeño laboral, y todos tenemos que trabajar, ¿verdad? La gran mayoría de nosotros tenemos que salir a trabajar, a laborar. ¿Cuáles son los retos más frecuentes que tú crees que enfrentan los pacientes con enfermedades reumáticas? Y yo diría, ¿verdad? Esto aplica realmente a todos los pacientes con enfermedades crónicas, los que tienen que vivir cada día con dolor o con fatiga, eso va mucho más allá de las enfermedades reumáticas, ¿cierto?
2: Claro, definitivamente. Tenemos un sinnúmero de cosas que pueden afectar a los pacientes. Nosotros sabemos que en esos retos, ¿verdad?, de factores principales, vemos dolor persistente, es lo más que nos dicen los pacientes. La fatiga, la rigidez, que es tan frecuente. Un sueño no reparador. Dormí 8 horas, pero realmente dormí 9 horas, pero estoy igual. Me siento igual de cansado. Me siento más cansado que el día anterior o más cansada. Fluctuaciones del estado físico pasan normalmente. Dificultad para sostener atención. Alguien me pidió algo, pero

0: ya siente que su identidad laboral se afecta, su rendimiento, y es genuino. No solo es me duele el cuerpo, normalmente ya es ya no puedo rendir como antes y tengo miedo de perder mi trabajo o empleo.
1: Y eso que menciona, nada más que de pensarlo, ¿verdad? Yo creo que todos nos podemos poner en esa posición donde sentimos que quizás no podemos lograr lo que necesitamos lograr en el trabajo. Y eso creo que puede causar mucha ansiedad. Y lo difícil, el reto es cómo trabajar con eso, cómo hacer entonces que uno pueda sobrepasar eso. Y eso es algo que vamos a. Me gustaría que luego me discutieras, pero antes de llegar ahí, muchos pacientes también hablan de cuando piensan que no rinden bien, de que no se pueden concentrar, no tienen buena memoria, que tienen ese brain fog del cual hemos hablado antes también. ¿Cómo podemos, esa neblina, esa niebla mental, cómo podemos definir eso?
0: Mira, normalmente se ve, la persona se siente mentalmente lento, pierde el hilo de una conversación, estoy hablando con alguien, ¿qué tú me dijiste? ¿Qué fue lo que hablamos? Se me va el hilo bien fácil. Yo puedo leer y no puedo retener información, olvido tareas simples, tengo mucha dificultad para concentrarme, me siento confundido, desconectado, se les dificulta organizar ideas. Tú sabes que la idea la tienen, pero se les dificulta organizarla. Desde la neuropsicología, normalmente, como nosotros vemos esto, suele relacionarse mucho con lo que hablamos de función ejecutiva. Atención, memoria de trabajo, velocidad de procesamiento. Básicamente, eso se observa mucho y en muchas condiciones, ¿verdad? Se describe, se asocia con dificultades en esas áreas. Atención, velocidad. Y ocurre por muchos factores, ¿verdad? Inflamación, dolor crónico, fatiga. Lo que mencionamos antes, depresión, ansiedad, estrés sostenido. Y muchas veces una alteración del sistema nervioso de la persona.
1: Lo que se me ocurre también pensar es que puede ser algo difícil, es entender si realmente el rendimiento baja porque la condición, la inflamación está afectando nuestro cerebro de forma tal que produce todo ese problema de concentración y memoria, o si la ansiedad que nos provoca esto también contribuye. ¿Y cómo diferenciar esas cosas?
0: Claro, yo creo que el diagnóstico diferencial de ambas es bien complejo porque es una relación bien bidireccional. Tanto, ¿verdad? No, conocer cuánto es el porciento que puede afectar tanto un trastorno de la ansiedad o depresivo sobre la condición y qué vino primero, se convierte como en el paradigma del huevo o la gallina. No sabemos qué realmente a veces llegó primero. Bueno, desde el punto científico sí, ¿verdad? Sabemos
1: Ajá.
0: que llegó primero. Si no, pero en este caso se pone un poquito más complicado ese panorama. Y lo que suele pasar muchas veces es que la condición es tan severa que luego que afecta ya la cognición de la persona y la salud mental, luego se convierte bien difícil en saber de dónde vino cuál de las dos. ¿Verdad? ¿Cómo nosotros podemos diferenciarlo? ¿Verdad? Normalmente a veces hablamos de esto. El dolor persistente a veces consume recursos atencionales. Donde decir, ¿verdad? El cerebro tiene que monitorear constantemente las señales corporales, el malestar, la tensión y la amenaza. Y nuevamente, eso depleted, eso nos deja sin energía para concentrarnos, para recordar algo y tomar decisiones. Así que nosotros mismos, no, nuevamente vemos que hay un juego diferente porque la ansiedad puede aumentar la hipervigilancia corporal. Estamos más pendientes a nuestro, ¿verdad? A cómo estamos. Hay una tensión muscular más severa. Hay una anticipación catastrófica, anticipamos lo peor catastróficamente en nuestra salud y aumenta la dificultad para concentrarse. Así que vemos un overlapping, vemos que ambas cosas están una encima de la otra. No se superimponen una encima de la otra, sino que son bien paralelas al mismo tiempo. Así que cada paciente cambia de paciente a paciente y hacer ese diagnóstico diferencial consiste en una evaluación bien profunda para saber genuinamente qué le está afectando a ese paciente.
1: Sí, y se me ocurre pensar también que no es que todavía en lo complicado que puede ser esto, que me parece que puede ser súper complejo, porque más allá todavía de la memoria, de la concentración, de la ansiedad que causa esto, esa misma ansiedad. Porque mencionaste algo que me despertó otra preocupación, otra pregunta, y es que esa ansiedad también causa, ese estrés también causa ese estrés muscular, esa rigidez que puede en muchas ocasiones aumentar el dolor también.

0: y lo que el paciente puede pensar es que tiene una exacerbación, un brote de su condición, cuando quizás es la misma ansiedad. O sea que son muchas cosas que se van combinando, pienso yo, y pensando quizás en pacientes que por ejemplo, aprenden a relajarse de tal forma que logran controlar mejor su dolor o pueden mejorar su rendimiento o su memoria. El caso típico, que a veces es interesante porque la gente no se da cuenta hasta que no lo dice, es que me dicen, estuve de 2 semanas de vacaciones en no sé dónde, y no me dolió nada y pude hacer mucho más y rendí más y no tuve problemas de toda esta cosa de neblina mental y todo esto. Sí, como que se soluciona. Así que yo creo que eso, a veces uno lo vive y no lo puede interpretar, pero cuando lo habla se da cuenta de que sí, esa es mi ansiedad. Quizás que cuando tengo un espacio donde me siento bien, donde bajo esa ansiedad, entonces sí puedo concentrarme más. O sea, que yo creo que cómo la gente puede identificar eso, hacerse consciente, tener esa introspección. Te digo que me parece interesante porque alguna gente lo logra hacer y alguna gente no. Alguna gente con el tiempo, algunos de mis pacientes cuando tienen ese tipo de cosas, yo los voy escuchando y voy más o menos haciéndome la idea de lo que puede estar pasando. Y ya en un momento dado, especialmente pacientes que me han visto por muchos años, tenemos una relación, ¿verdad? Quizá un poco más estrecha. Yo los miro y me dicen, yo creo que esa es mi ansiedad, ¿verdad, doctor? Pero no es tan fácil llegar ahí, ¿cierto? Eso parecería fácil, pero no es tan fácil tener a veces esa introspección que uno se da cuenta de qué es lo que está haciendo, cómo la ansiedad causa ese problema, ¿cierto? ¿Qué le puedes recomendar a la gente?
1: Mira, de estar un tema bien importante. Las personas llegan a nosotros y a veces, muchas veces nos dicen, por ejemplo, un paciente que tenga colitis ulcerosa o tiene Crohn's o tiene alguna condición antiinflamatoria, a veces me dice, quizás la dieta que yo recibí allá y en las vacaciones, en este lugar nuevo donde estaba. Y cuando empezamos a indagar, te das cuenta de que realmente no pareciera ser ese factor, esa la variable tan, tan persistente. Pareciera ser entonces que estar rodeado, y personas que me dicen, mira, estuve rodeado, fui, viajé vi, y vi, visité a mi familia. Visité a mi hermana, estuve con ellos bien tranquilo, hubo un cambio de ambiente y me dicen, y estoy sangrando menos, me sentí con más fuerza y empiezan a aludirlo a todo menos a su estrés, a su ansiedad. Empiezan a decirme, quizás, mira, es que la calidad del aire, mira la calidad de, y cuando genuinamente es bien probable que la realidad que ha estado tras de eso ha sido la percepción de estrés. El cambiar, el que el cerebro haya tenido un respiro y subestimamos mucho cómo nuestro sistema de sistema límbico, cómo ese sistema actúa bajo estrés prolongado, cómo la norepinefrina, la noradrenalina y el cortisol tienen un rol tan vital en mantenerlos en un estado de hipervigilancia.
0: Entonces, ¿qué le recomendarías a las personas para quizás trabajar con esa ansiedad, especialmente a mitad de día en el trabajo, por ejemplo?
1: Okay. Mira,
0: Para que puedan sentirse, ¿verdad? Que puedan producir, que puedan continuar.
1: claro, normalmente trabajamos con estrategias bien prácticas, ¿verdad? Que puedan ayudar en la concentración y la productividad, que es lo más que se afecta. Tratamos de trabajar en bloques breves, en bloques de 25 a 45 minutos con pausas breves. Hacer las tareas más complejas en las horas de mayor energía. Normalmente esto, las horas de mayor energía a nivel de cómo nuestro cerebro consume. Esa energía, esa parte calórica que consume casi un 20% de nuestra ingesta calórica diaria, es entre las 9 y media de la mañana a las 11 de la mañana.
0: Okay.
1: Hay otros bloques, ¿verdad? De producción, pero lo más complejo sería bueno atacarlo de una manera, dirigirnos en momentos de esos picos de energía. A las 2 de la tarde, posiblemente, donde nosotros tenemos un declive en esa energía de manera natural. Quizás no es la mejor forma de, el mejor momento de hacer todo eso. Dividir las tareas grandes en pasos pequeños también se recomienda mucho. El poder usar listas visibles, algo que yo observe siempre y no depender solo de mi memoria, hacer listas que yo sé que se me hagan, ¿verdad? Tener pistas visuales es bien importante. Si tengo, usar calendario con recordatorio, confirmar instrucciones por escrito. Cuando alguien me da una instrucción, yo le puedo pedir, mira, me la puedes dar por escrito, por favor. Y esto me ayuda mucho a poder volver y no tener que repetir la persona. Usar audífonos, ¿verdad? O espacios con menos interrupciones donde no me estén interrumpiendo porque pierdo el hilo, se me va lo que estaba haciendo. tener una rutina bien clara de inicio de día y de final de día laboral. Quizás la regla básica esta es menos dependencia de la memoria interna y más apoyo externo, ¿verdad? Y no ver esto como una debilidad, es una compensación neuropsicológica para nosotros.
0: Eso me parece fantástico. Y aún así, ¿verdad? Si alguien establece una rutina con unos pasos, unas ayudas, calendarios y demás, como recomiendas, y de momento a mitad de día sienten que se bloquearon, porque están muy ansiosos, porque de momento piensan, no sé ni lo que voy a hacer porque la ansiedad me consumió. ¿Qué pueden hacer?
1: Normalmente buscamos entonces conocer ahí un poquito más a profundidad cuál es el desencadenante o el detonante de esa ansiedad en ese momento. Si estamos hablando de algo que se constituye como una fatiga física severa, si es algo que tiene que ver con cómo yo estoy, qué es la historia que me estoy diciendo, qué es lo que mi cerebro está consumiendo, cómo mis pensamientos están afectando posiblemente mi emoción y mi emoción, mi conducta. ¿Qué está sucediendo en esa tríada? Se le llamamos la tríada colectiva. Es parte de ese proceso de reconocimiento de cómo la persona está trabajando. Pero sí, el caso que presentaste podría tener, ¿verdad?, una connotación mayor porque podría ser ya un diagnóstico, ¿verdad? Una persona que podría ser diagnosticada o estar siendo evaluada para un diagnóstico de ansiedad generalizada o un trastorno de ansiedad por lo que se llama medical anxiety, o ansiedad médica. Y son bien complejos ese tipo de casos, ¿verdad? Por los retos que representan. Así que normalmente lo que le pedimos a la persona es que tenga una pausa más prolongada, que se lo dejen saber a otras personas, o sea, que haya un equipo de trabajo que conozca cómo ellos funcionan. Y cada persona tiene sus propias rituales, diríamos nosotros, ¿verdad? Desde verificar todos estos niveles de si comieron bien, si tomaron agua, si se levantaron, si se movieron. Lo que tú normalmente siempre estás hablando mucho en tus programas, ¿verdad? Sobre la capacidad de nosotros cuidarnos de manera preventiva y también como parte del tratamiento, ¿verdad? ¿Dónde están esos niveles para yo poder saber qué es lo que a mí me está afectando personalmente? Ya debido a que cada uno somos tan diferentes, pareciera afectarnos de manera diferente, así que un plan personalizado sería a veces la mejor ruta para discutir eso con los pacientes.
0: No, y me encanta oír eso porque ciertamente y me hace pensar, ¿verdad? Mucho más allá de los pacientes. O sea, sí, muchos pacientes van a sentir, por ejemplo, hay gente que tiene dolor, problemas de espalda, por ejemplo. Pues tienen que reconocer que hay ciertos momentos en que tienen que levantarse, que tienen que estirarse, y como mencionaste muy bien, quizás comunicarlo para que sepan que, ¿verdad? No están levantándose porque quieren o no, o porque no quieren trabajar, sino porque necesitan ese momento para poder seguir siendo productivo. Un momento quizás para relajarse un poquito, un momento para respirar un poquito mejor, que eso yo creo que nos aplica a todos, ¿verdad? Porque hay momentos en el día que uno está muy abrumado con muchas cosas y uno necesita un brequecito, ¿verdad? Uno necesita cogerse un tiempo quizás para respirar, o para estirarse un poquito, o caminar un poquito y regresar. Quizás estrategias muy sencillas.
1: Me encanta
0: A mí
1: que
0: me
1: digas
0: encanta
1: eso,
0: mucho.
1: Juan, porque es importante nosotros trabajar con los pacientes que no ignoren las señales del cuerpo antes de colapsar. Muchos de nuestros pacientes trabajan sin pausas para probar que todavía pueden. Se sobrecargan en los días buenos y luego pagan el costo varios días después. A veces no piden ayuda hasta que la situación está crítica, hasta que ya llegan al punto máximo. Es que es donde empiezan a pedir ayuda, pero previo a eso no nos piden ayuda. Así que parte de la situación, ¿verdad? Es no esperar al final. Uno de los errores más comunes es esperar hasta que ya no puedo. Y cuando yo creo una parte preventiva, yo no me tengo que estar probando, ¿verdad? Yo lo que busco es tener consistencia laboral. O sea, que yo pueda, de cierta manera, ser consistente laboralmente y no tener lo que nosotros llamamos boom and bust. Trabajo, trabajo, trabajo, trabajo fuerte, pero llego, ¡paf! Llego a mi casa, no me puedo mover. Pero tengo pacientes que me dicen, me tuve que arrastrar fuera del carro. No, espérate, no hay un manejo de energía durante el día. Y es bien problemático, porque entonces es algo bien común que vemos, como tú bien mencionas, durante el día laboral. No vemos que la persona puede. Un ejemplo de esto, ¿verdad? Que hemos dialogado otras veces. Un atleta que tenga una carrera que sea larga y no se regula, no se automonitorea en los primeros kilómetros, paga el precio después. Puede ser tremendo atleta, pero yo prefiero que esa atleta salga a un paso sostenible para que cierre con fuerza, que ese atleta salga a un paso que no puede sostener. Y tenemos muchos atletas laborales que salen a un paso que no pueden sostener durante el día. Y sucede lo del mediodía, sucede a las 3 de la tarde. Así que lo que buscamos es consistencia y conocer ese cuerpo de nosotros para saber dónde hacemos esas pausas y dónde lo trabajamos.
0: Me encanta esa analogía porque yo creo que mucha gente se pone esa presión extra también para estar constantemente produciendo o trabajando y realmente al final del camino producen menos, rinden menos, porque entonces tienen periodos de recuperación más largos porque están explotados al final del día, ¿verdad? Y eso me lleva al próximo tema que quería discutir contigo y es cómo. Porque yo creo que mucha gente quizás lo hace por miedo a perder su empleo, por miedo a comunicarle, por ejemplo, a sus supervisores que tienen que cogerse un tiempito o que tienen una condición que requiere que se estiren o que hagan un poco de ejercicio en cierto momento en el día. Y quizás lo que quisiera preguntarte es qué tú les recomiendas a esas personas en cuanto a cómo esa comunicación que tienen que tener con su patrono, que me parece muy importante. Porque lo que la gente, y verá, y hay patronos, y hay patronos, y hay patronos, pero lo que me parece que en general la mayoría de los patronos quieren entender eso, porque igual lo que le preocupa quizás al patrono es que el paciente pueda rendir, y el rendimiento no se mide siempre de la misma forma, porque tú trabajes 8 horas corridas, sino porque tú lo que haces, lo haces bien y eres productivo, aunque trabajes menos horas. Y hay gente que produce mucho más en 4 horas que lo que produce otra gente en 8 horas. Eso es lo que a veces tenemos que medir y entender que tenemos la capacidad de hacer muchas cosas, pero a nuestro propio paso, y quizás un acomodo razonable sea importante y necesario para cómo podemos quizás comunicar eso en el ámbito laboral, porque se vuelve a veces un problema y la gente tiene mucho miedo a esa conversación.
1: Yo pienso que primero que nada, no todo el mundo tiene que revelar su diagnóstico completo. A veces lo que buscamos es que la recomendación es pensar de manera estratégica. ¿Qué necesita saber el trabajo para apoyar el desempeño? ¿Verdad? No necesitamos todos los detalles médicos y esto mucha gente lo teme. Y normalmente yo me cuido mucho cuando damos esta información. Una forma saludable de comunicarlo sería enfocarse en la limitación funcional y en el acomodo necesario, por ejemplo. Estoy manejando una condición médica crónica que puede afectar mi energía y concentración en ciertos momentos, con pausas breves, programadas y con confirmación escrita de instrucciones. Puedo sostenerme mejor, esto puede sostener mejor mi rendimiento. Así que la persona debe documentar síntomas, hablar con sus médicos, si va a solicitar acomodos, hacerlo de manera formal y clara. Entonces, no todo el mundo tiene que revelar su diagnóstico completo. La recomendación es pensar de manera estratégica. ¿Qué necesita saber el trabajo para apoyar mi desempeño? No necesariamente yo tengo que compartir todos los detalles de mi condición, ¿verdad? Una forma saludable de comunicarlo sería enfocarse en la limitación funcional. ¿Cómo esto me limita funcionalmente? ¿Cuál sería el acomodo necesario? Por ejemplo, estoy manejando una condición médica crónica que puede afectar mi energía y concentración en ciertos momentos. Necesito quizás pausas breves, programadas y confirmación por escrito de instrucciones. Y esto me puede ayudar a sostener mejor mi rendimiento. La persona, ¿verdad? Puede documentar los síntomas, esto es bien importante, hablar con sus médicos y si va a solicitar acomodos, hacerlo de manera formal y clara, que no sea de manera aleatoria o de manera, ¿verdad? Informal. Hay organizaciones como Job Accommodation Network que le proveen a los patronos y a los empleados orientación clara y bien importante sobre acomodos y la ley ADA. Así que eso sería algo bien importante, como le llamamos en las Fuerzas Armadas, le llaman el need to know basis. Tú vas a conocer lo que necesitas saber para ejecutar una función. Y a veces le proveemos al profesional, al patrono, la información necesaria que necesitas saber para que yo pueda ejecutar mi mejor desempeño. Aún con alguna condición crónica.
0: Perfecto. Y eso yo creo que es importante, primero buscar esas estrategias, segundo, educarse, orientarse, buscar fuentes de información responsables para que la gente pueda comunicar esto mejor, porque todos queremos ser productivos, ciertamente. Y lo más importante, como digo siempre, entender que la salud mental es importante, que todas estas cosas están conectadas. Y como hablábamos al principio, y como muy bien explicaste, es muy complejo a veces saber si realmente es la ansiedad, si realmente es la condición, si tenemos una, si el paciente tiene una exacerbación que está llevando a que no se concentre bien. Pacientes, por ejemplo, con lupus pueden tener muchos cambios neuropsiquiátricos importantes que son muy difíciles de manejar, muy difíciles de entender. Por eso, yo, como siempre, les recomiendo a todo el mundo que busquen de un profesional como el doctor, que les pueda ayudar, que los pueda escuchar, que pueda entender, que pueda discernir, que pueda hacer toda la evaluación necesaria para buscar lo que sea necesario, ¿verdad? Para que puedan seguir sintiéndose productivos, ¿cierto?
1: Algo que yo hablo mucho con mis pacientes, esto es bien importante. La dificultad que ustedes están pasando no significa que son débiles, o vagos o incapaces. Significa que tú estás intentando funcionar con un cuerpo y un sistema nervioso, tu cerebro, todo ese sistema, que están cargando más de lo que otros pueden ver. Esto es bien importante. Cargan mucho más de lo que otros pueden ver. Y que otros lo sepan muchas veces es aliviante.
0: Gracias, Ángel, por tan excelente información, por, como siempre, y por decir que sí siempre a Fundación FER. Y a todos ustedes, gracias por seguirnos a través de Radio Isla en Hablemos de Salud. Que tengan lindo fin de semana. Nos vemos en la próxima edición de Hablemos de Salud con Fundación FER. Lindo día. Hasta luego.
1: Todavía.
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3: El Senado de Puerto Rico confirmó esta tarde mediante votación a viva voz a Carlos Ríos Pierluisi como secretario del Departamento de Desarrollo Económico y Comercio del país. La gobernadora lo había nombrado la semana pasada, luego de la renuncia del exsecretario Sebastián Negrón Richard, que fue el pasado 26 de mayo. En ese momento, Negrón Richard alegó que había sido, que había perdido la confianza de la fortaleza y sostuvo que su salida respondía a la necesidad de proteger la institucionalidad de la agencia y preservar las facultades legales del cargo. Mi nombre es Luis Penchieto, Radio Isla 1320 y Radio Isla.tv. Hora exacta, son las 3.
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3: Bueno, está en el escenario internacional el doctor Julio Murientes, delegado de Puerto Rico, observador de Puerto Rico en las elecciones colombianas, que parece que ha ganado la derecha. Antes de hablar de esto, quiero tener la reacción de Julio Murientes, que también es uno de los líderes principales del movimiento independentista nacional, nacional asturiano, al hecho de que ha sido confirmado, acaba de ser confirmado esta tarde, el secretario de Desarrollo Económico del país, que es también es jefe o director ejecutivo de la Corporación para el Redesarrollo de Ceiba, Roosevelt Road. Buenas tardes, doctor Muriente.
4: Buenas tardes, Luis. Buenas tardes a nuestros amigos y amigas radioescuchas.
3: Hace fresquito allá en Colombia, ¿verdad? Hace fresquito.
4: Estoy ahora mismo en la ciudad de Medellín y créeme que no soy observador oficial. He llegado aquí casi por carambola.
3: Okay.
4: Estoy celebrando mis primeros 75 años de vida.
3: Ave María. Y entonces se fue de viaje y se encontró con unas elecciones.
4: Y se enteró exactamente.
3: No creo. No, eso no se lo va a creer nadie, doctor.
4: Oye, fue pura carambola, Luis.
3: Muy bien. La temperatura allí está fresquita. No es como aquí que estamos ahogándonos.
4: Está en Medellín está caliente, pero no tan caliente. Digamos que algo agradable.
3: Muy bien. Bueno, dígame su reacción a la confirmación de Carlos Ríos Pierluisi, el nuevo secretario de Desarrollo Económico. Es el director actual y va a seguirlo por un tiempo, siendo por un tiempo, de la Corporación para el Redesarrollo de Ceiba. ¿Qué le parece?
4: Mira, el gran problema que tenemos en Puerto Rico es que poco importa si la persona que se designe es competente o incompetente, capaz o incapaz. Porque de lo que se trata es de en qué medida nosotros en Puerto Rico tenemos o no la capacidad de desarrollar nuestra economía, independientemente de quien esté a la cabeza de la dependencia a cargo. De forma tal que poco importa, francamente, que hayan designado a esta persona que puede ser el más competente del mundo, pero Puerto Rico no tiene los poderes políticos económicos para desarrollar su economía.
3: Bueno.
4: Por eso es que tenemos, hace una década, está una Junta de Control Fiscal decidiendo la economía. ¿Qué puede hacer este nuevo incumbente frente a la Junta de Control Fiscal? Preguntémonos eso. Nada, cero. Ese es el gran problema de Puerto Rico. No es el jockey del caballo, es el caballo.
3: Claro. Bueno, pero la preocupación en el este es que ahora que va el secretario de Desarrollo Económico, echen a un zafacón todavía más grande todos los planes que había para el redesarrollo de...
4: Puede hacerlo peor. Incluso preguntémosle a este secretario entrante qué de utilidad hizo en Ceiba. Si Ceiba ha regresado a las manos de los militares estadounidenses y está siendo utilizado hoy día como base de agresión contra Venezuela, contra Cuba. ¿Qué pasó con el desarrollo económico de Ceiba y de la base Rupert Road conforme nos habían asegurado que iba a suceder?
3: Muy bien. Bueno, Abelardo de la Espriella tenía con el 99.94% de las mesas ya contadas, tenía 49.65%, el candidato socialista Iván Cepeda tenía 48.71%, o sea, la derecha le ganó a la izquierda por apretado margen, sí. Margen que allá apretado son 200.000, 300.000 votos, para nosotros aquí eso 250.000 votos, para acá nosotros eso es una pela, pero para allá es un margen apretado. ¿Qué le parece esto? ¿Sigue la tendencia de la derecha ganándole a la izquierda en América Latina, doctor?
4: Luis, de entrada yo te propongo que más adelante podamos tener una reflexión más detenida sobre Colombia y América Latina a la luz de lo que tú acabas de señalar. Mientras tanto, hay que reconocer que se trata de un resultado preliminar, no definitivo, que le da la victoria no al candidato de la derecha, al candidato de la extrema derecha.
3: ¿Por eso?
4: Abelardo de la Espriella. No, eso es un hecho. Por menos de un 1% aparece ganando las elecciones, y eso, como tú sugieres, implica un país más que en esta década entra en el círculo de la derecha, de la extrema derecha, del conservadurismo en América Latina.
3: Okay.
4: En ese sentido llama la atención ese aspecto. Sin embargo, de la misma manera hay que reconocer que el hecho de que un candidato de la izquierda, perseguido por los anticomunistas, atacado por todas las maneras, haya sacado casi 13 millones de votos, no es poca cosa en un país en el que, si vamos a la historia, el caso de Gustavo Petro como presidente de la izquierda es una excepción. Yo invito a los amigos radioescucha que busquemos en la historia. Uh-huh. César Gaviria, Néstor Samper, Andrés Pastrana, Álvaro Uribe, Juan Manuel Santos, Iván Duque, todos presidentes conservadores. La excepción ha sido Gustavo Petro, y en esta coyuntura retoma el control del gobierno, preliminarmente hablando, el candidato no de la derecha, no Uribe, sino la extrema derecha, lo que es una corriente peligrosísima que merece nuestra atención en América Latina y el Caribe.
3: Bueno, parece que hay algo de dilación. Usualmente para esta hora, a las 3 de la tarde, ya se ha leído la resolución, ya digo, terminaron unos turnos, y se siguen escuchando otros turnos en el Comité de Descolonización de Naciones Unidas. ¿Y qué pasa? Que este año no se da certeza de que se vaya a aprobar ya la resolución. No es que no se vaya a aprobar, es que para esta hora, casi siempre en Naciones Unidas, en Nueva York, ya se da por descontada la aprobación de la resolución, que además se ha aprobado por décadas. ¿Habrá algo de depresión que está provocando esto?
4: Bueno, el hecho de que a las 3 de la tarde, menos a las 3 y 10 minutos casi, no se haya aprobado, considerando que había 70 deponentes, pues no debe extrañarnos. Podría ser que duremos hasta las 4 o las 5 de la tarde sin que finalmente se vote. Pero, si lo que tú planteas fuera cierto, de las presiones que pareciera ser que van a venir, no debe extrañarnos. El caso colonial de Puerto Rico, contrario a lo que alguna gente piensa que es algo indiferente allí en las Naciones Unidas, es un asunto de principal importancia por una elemental razón. Porque el tema de Puerto Rico es apuntar directamente hacia Estados Unidos. Al gobierno de Estados Unidos no le da ninguna gracia en el marco de la ONU que se le ponga en el banquillo de los acusados. Y por eso está haciendo lo indecible, como lo ha hecho por mucho tiempo. ¿Para qué? Para evitar que ese debate se dé como se está dando esta vez. Yo no puedo anticipar desde aquí qué va a suceder al final, pero ciertamente el hecho de que haya el debate que tú sugieres, la controversia que pudiera haber, es bueno que suceda, porque eso implica que no pasa inadvertido el caso colonial de Puerto Rico en el Comité de Descolonización,
3: o sea,
4: de la
3: sí, ONU. Si le importa, si le importa a la administración Trump, que ha ejercido presiones, ya se sabe desde el sábado que han ejercido presiones.
4: Claro, en la medida en que al colonialista le preocupe que se le ponga en el banquillo de los acusados en el Comité de Descolonización, eso es bueno, eso es excelente. Ojalá y se preocuparan un poco más cada vez para que se les llame la atención sobre la situación de Puerto Rico, que no pase inadvertido el caso de Puerto Rico. Se va a aprobar la resolución y podremos comentar de cómo Estados Unidos quiso impedir que la misma se aprobara. Y eso es una ganancia para la causa de la autodeterminación e independencia de Puerto Rico.
3: Y como las cosas que están pasando en el mundo son tan raras y tan especiales, ¿podrá ser que este año sea derrotada esa resolución o eso está descartado?
4: Yo no creo que se vaya a derrotar la resolución, porque esa resolución ha sido consensuada por los países miembros desde hace décadas o meses. Este no es un proceso que se inició esta mañana, Luis y amigos Radio Escucha.
3: Okay.
4: De manera que esta resolución se va a aprobar. Lo que pasa es que Estados Unidos parece que está queriendo doblar el brazo hasta el último momento.
3: Claro.
4: ¿Qué va a suceder exactamente? Podríamos analizar, Luis, te propongo que luego que la resolución se apruebe y sobre todo cómo va a ser el resultado final. Fíjate que en los pasados años, más de una década, se ha aprobado por consenso. O sea, no ha sido tanto a tanto, sino por consenso. Okay. Este año la aprobación de la resolución va a ser por consenso. Si no lo fuera, podría ser un indicador de una nueva situación en el caso de Puerto Rico en la ONU, claro, que deberíamos nosotros más adelante analizar.
3: Ya mismito me voy para Naciones Unidas para que me digan qué está pasando allí. Gracias,
4: claro,
3: doctor.
4: Cómo no, a tus órdenes, Luis. Muchas gracias y un abrazo a nuestros hermanos y hermanas de Puerto Rico.
3: Son las 3:09 desde Colombia, Julio Muriente. 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
3: Uno de los portavoces del independentismo en el Comité de Descolonización de Naciones Unidas, dicho sea de paso, el Movimiento Independentista Nacional Octosiano, el que representa oficialmente a ese movimiento hoy en las vistas del Comité de Descolonización de Naciones Unidas, es Iván Cuso Elías. Está con nosotros desde Naciones Unidas. Buenas tardes, Iván.
5: Buenas tardes, Luis, y buenas tardes al público que nos escucha.
3: A esta hora no se ha aprobado la resolución que en años anteriores se daba por descartado que ya se iba a aprobar. ¿Qué pasó este año?
5: No, la comisión o el Comité de Descolonización recesó después de oír la ponencia de cerca de 35 personas que hablamos por la mañana, y declaró receso de almuerzo hasta las 3 de la tarde.
3: Okay.
5: Están acomodándose los delegados, o sea que están los miembros del comité y los observadores que vienen, están acomodándose todavía, no, los trabajos de por la tarde no han iniciado. Nosotros suponemos que lo primero que debe pasar cuando inicien los trabajos es que se lleve a votación la resolución propuesta por Cuba. En realidad no va a ser, esperamos que no sea una votación, sino que inicialmente los delegados hacen intervenciones como esa es una resolución propuesta por Cuba, pues le dan el trámite a que Cuba sea el que hable inicialmente sobre la misma.
3: Claro, pero ¿verdad? El sábado siempre ha habido presiones de Estados Unidos, pero el sábado se conoció que este año las presiones son más grandes contra Cuba. ¿Esa presión se ha notado?
5: No, nosotros por la mañana pudimos hablar con los con las compañeras delegadas de Cuba en el Comité de Descolonización y esas presiones no se notaron. Inclusive hablamos sobre la situación allí en Cuba un poco para conversar con ellas sobre la situación y le expresamos nuestra solidaridad y nuestro apoyo desde Puerto Rico. Pero esperamos que esa resolución se pueda aprobar inclusive, al igual que ha pasado en los últimos años, por consenso, que no se llegue a votación. Pudiéramos tener una sorpresa, pero hasta ahora lo que pensamos es que se va a aprobar por consenso. Por
3: consenso. ¿Y qué incluye este año? Yo sé que no tiene la resolución de frente, pero la conoce. ¿Qué incluye este año nuevo, si tiene algo nuevo la resolución?
5: Entiendo que la resolución es básicamente muy similar a la resolución del año pasado, porque se entiende que hay una situación con la nueva administración, con la administración de Trump, que y las presiones que tú acabas de mencionar, que es muy probable que se esté haciendo una gestión por parte de la administración de Estados Unidos,
3: okay,
5: para que no se apruebe la resolución ni por consenso ni, claro, ni mayoritariamente.
3: Claro.
5: Por eso entendemos que la resolución que se va a someter va a ser similar y tan similar para que los que vayan a votar por ella o vayan a evaluar si la aprueban por consenso, no tengan ningún señalamiento nuevo que evaluar, porque fueron los mismos señalamientos que aprobaron el año pasado.
3: Nosotros entendemos muy bien que el independentismo ha tenido el respaldo por décadas de Venezuela, de Cuba y de Nicaragua. Pero mucha gente se sigue preguntando, Cuso, ¿por qué depender del respaldo de gobiernos que han sido señalados como gobiernos dictatoriales? Es decir, ¿por qué no tener el respaldo de gobiernos en donde impere la democracia y no haya cuestionamiento de que si hay un dictador? Porque el caso de Cuba, que presenta la resolución, es tipificado como Cuba, es tipificado como un país anacrónico con una dictadura de un solo partido que está en crisis y que está teniendo que casi cambiar su sistema porque no funciona. Y entonces, muchos dicen, pero es que eso es un mal ejemplo para decir lo que el pueblo de Puerto Rico debe aspirar. Su reacción.
5: Que esa posición es impulsada por la administración estadounidense, o sea, quien acusa a estos países es Estados Unidos, y obviamente tiene un dominio de los medios de comunicación en el país y en el mundo entero, que hace que eso resuene, pero una cosa es lo que dicen y otra cosa es la verdad.
3: Bueno.
5: Son países elegidos democráticamente. En el caso de Cuba específicamente, quien tiene a Cuba en una situación bien crítica es Estados Unidos, con el bloqueo desde hace más de 60 años. Por lo tanto, si Estados Unidos no hiciera el bloqueo a Cuba como lo ha estado haciendo y como lo ha aumentado en estos momentos, Cuba sería una de las potencias económicas del Caribe, bueno, y probablemente de América.
3: Gracias por estar con nosotros.
5: Muchas gracias por darme este tiempo para hablar con la gente de Puerto Rico. Nos veremos allá.
3: Iván Cuso Elías, arecibeño, líder independentista, portavoz del MIN ante el Comité de Descolonización de Naciones Unidas. Son las 3:15. Esta es la hora exacta.
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3: Tengo al representante Domingo Torres, portavoz alterno del Partido Popular Democrático en la Cámara. Se ha estado debatiendo esta tarde el proyecto para eliminar la comisión que evalúa el aumento o descenso en el salario mínimo y ponerla en mano de la legislatura, ponerla en mano de los políticos otra vez. Domingo, ¿cómo fue el debate y cómo es el ambiente? ¿Se va a aprobar esta medida? Buenas tardes, representante.
6: Buenas tardes, Pinchy, buenas tardes a todas las personas que nos sintonizan. Pues hace unos minutos atrás finalizó el debate de lo que es el proyecto de la Cámara 1115. Es el proyecto donde se pretende eliminar lo que es la Comisión Evaluadora del Salario Mínimo. Un proyecto que la realidad es que nadie lo está solicitando, un proyecto que no está adelantando ningún tipo de situación de las que estamos viviendo en nuestro país. Eso eso sin duda alguna eso no adelanta nada. Pues las minorías tenemos grandes oposiciones, asumimos turno el compañero Héctor Ferrer, este servidor y otros compañeros del Partido Popular, de la misma manera el Partido Independentista Puertorriqueño también asumió sus turnos en contra de la medida. Vamos a ver cómo quedaría esta votación final, que debe estar votándose una vez finalice.
3: Pero su conteo y su evaluación, su conteo y su evaluación es que se va a aprobar esa medida en la Cámara.
6: Yo, bueno, sí, dejándonos llevar por la mayoría parlamentaria, pues sin duda alguna va a tener los votos para aprobarse. Lo que queremos saber es si verdaderamente van a votar todos a favor.
3: Pero tiene los votos, o sea, su conteo es que tiene los votos.
6: Sí, lo más seguro deben tenerlos, recordemos que ellos son 36.
3: ¿Y usted qué sabe de la posibilidad del ambiente de esto en el Senado? Porque la Cámara lo puede aprobar, pero y el Senado es importante saber qué va a pasar con eso.
6: Yo no veo que en el Senado se vaya a tener un ambiente para atenderse y para aprobarse. Esto es una medida que el cuatrienio pasado se votó de manera unánime con todos los partidos políticos. El cuatrienio pasado tenían 5 delegaciones y se le votó unánime a ese proyecto. O sea, que podemos llegar a extendido. Y lo más saludable de esto fue tener esa comisión del salario mínimo, una comisión que es totalmente externa a lo que tenga que ser los vaivenes políticos. Y eso es lo que está pretendiendo el compañero Roberto López, volver a entregar a los vaivenes políticos ese proyecto de la Cámara 1115.
3: En unos sectores de Puerto Rico hubo la controversia, ¿verdad?, unas carreteras específicas de la exclusión de unos comerciantes que están en la calle, ¿verdad? Comerciantes, no vamos a decir ambulantes, pero comerciantes móviles y comerciantes que están ¿verdad? Al intemperie, que están en las carreteras. Y había una orden ejecutiva que fue dejada sin efecto, pero tengo entendido que la Cámara va a iniciar un proceso investigativo sobre esta situación. ¿Qué sabe usted de esto, representante?
6: Mira, una resolución de la compañera Estrella Martínez Soto se va a estar atendiendo en los próximos días, y creo que también de la compañera Gretchen Howe, donde se le está ordenando al Departamento de Transportación de Obras Públicas, a la Autoridad de Carreteras, a que puedan sentarse a formalizar lo que es el reglamento uniforme para poder tener todos los haberes, para que puedan todos tomar las decisiones que son y todas las mismas decisiones. No dejar en manos de municipios, no dejar en manos de otras personas en el que se pueda tomar las decisiones referente a lo que son los negocios ambulantes en las autopistas de Puerto Rico.
3: ¿Usted cree que habrá ambiente para aprobar que esos comerciantes se han permitido de las carreteras?
6: Bueno, va a haber ambiente para hacer esa resolución de investigación, para que se pueda escuchar todas las partes, para que se pueda armonizar, para que sea el Departamento de Transportación y Obras Públicas la única agencia reguladora en ese reglamento. Hoy por hoy ese reglamento es totalmente ambiguo, por eso es que hay las situaciones que están existiendo en las carreteras estatales.
3: Desde la perspectiva suya como representante, que no participó en la votación porque la Cámara no tiene que aprobar el nombramiento, ¿es positivo que se haya confirmado a Carlos Ríos Pierluisi como nuevo secretario de Desarrollo Económico? Lo que respecta a los proyectos que usted está empujando por allá por el sur y por el centro de la isla, ¿es una buena confirmación?
6: Mira, Penchi, la realidad es que si es buena o no es buena lo vamos a saber en el camino. Lo que es importante es que haya ya una persona que coja el timón de ese barco del Departamento de Desarrollo Económico. Y si es el señor Ríos Pierluisi, pues mira, adelante. En Juana Díaz tenemos unos proyectos que se están dando, como es la expansión de la Cooper Vision, que se quedó en el medio de la nada con la salida de Sebastián Negrón.
3: ¿Y usted espera que Ríos Pierluisi le meta mano?
6: Bueno, esperemos que se tome y cumpla el compromiso que tiene con
3: Juana Díaz. ¿Usted va a comunicarse? Pues ya fue confirmado, va a comunicarse con él ahora, me imagino.
6: Una vez pase el proceso de su confirmación, que ya fue confirmado, ¿verdad? Pues vamos a estar los próximos días, una vez finalice esta cierre de sesión, podernos sentar a dialogar con él.
3: Ahora,
6: con
3: ese particular. La expansión sería realmente para Ponce, ¿no?
6: No, Juana Díaz.
3: ¿En Juana Díaz?
6: Sí, lo sé, en Juana Díaz.
3: Pero hay también un proyecto para Ponce.
6: Había, creo que había una parte que era para Ponce, pero creo que lo van a hacer en Juana Díaz.
3: Lo van a hacer en Juana Díaz. O sea que usted está bien interesado y bien motivado en que eso se apruebe.
6: Bueno, sea Ponce o sea Juana Díaz, yo creo que es importantísimo que la región sur pueda finalizar los proyectos que tiene de industrias acá en el área.
3: Gracias por estar con nosotros, Domingo Torres.
6: Espero que sí.
3: Portavoz alterno de los populares en la Cámara. Parece que le van a aprobar el proyecto. El proyecto para pasar a una comisión de legisladores, no a una comisión de expertos o una comisión mixta, el salario mínimo en Puerto Rico. 3:21, regresamos en breve para seguir conociendo lo que está pasando con la resolución del Comité de Descolonización de Naciones Unidas y lo que está pasando con nuestra industria de cruceros. Volvemos en breve, lo próximo en Radio Isla 1320 y Radio Isla.tv. Hora exacta. Son las 3:22.
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3: Buenos números de la industria de cruceros en Puerto Rico, números récords, pero una empresa importante, la Norwegian Cruise Line, comenzó a notificar la semana pasada a sus pasajeros sobre la cancelación de múltiples operaciones en su puerto base de San Juan. En un correo electrónico, la empresa dijo que la determinación es una consecuencia de la disponibilidad de los puertos. ¿Dónde deja eso a Puerto Rico parado o mal parado? Hablamos ya mismito con una experta, analista y empresaria del sector turístico del país. Está teniendo alguna dificultad, se está dilatando más de lo usual, la aprobación de la resolución del caso de Puerto Rico en Naciones Unidas. Esa es la información que tenemos. Y se reconoce, por otro lado, que ha habido presiones este año más fuertes de parte de Estados Unidos contra Cuba para evitar la aprobación de la resolución. Habrá debate y tendrá que ir a votación o se podrá aprobar por consenso este año ante el Comité de Descolonización de Naciones Unidas. Quizás antes de que termine este programa lo vamos a saber. Aprobado por aclamación Carlos Ríos Pierluisi, el nuevo secretario del Departamento de Desarrollo Económico del país. Funge también como director ejecutivo de la Corporación para el Redesarrollo de Roosevelt Roads en Ceiba. A punto de aprobarse en la Cámara de Representantes la medida que le quita a un grupo de expertos y una comisión especializada la jurisdicción sobre el salario mínimo y se la devuelve a los políticos. Son las 3:28. Esta es la hora exacta.
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3: Tengo a Daphne Barbeito, empresaria, analista, experta en el tema hotelero, el tema turístico en Puerto Rico, específicamente el tema de los cruceros. Norwegian Cruise Line dice que por un problema de disponibilidad de los puertos, El Norwegian Viva, con capacidad para 3.950 pasajeros, se trasladará, se va de Puerto Rico a Miami. Pero a pesar de esa información, los números que muestra la compañía de turismo son números positivos en términos de visitas récord y de actividad récord este año en Puerto Rico. ¿Qué dice Dafne sobre este tema? Buenas tardes, Dafne. Gracias por estar con nosotros. Ay, se nos fue la llamada. Vamos a ver si la conseguimos nuevamente. Esta es una especie de contradicción, ¿verdad? Como una paradoja. El año en que tenemos más actividad de cruceros y que estamos mejor, ese mismo año también se anuncia que la Norwegian Cruise Line se va de San Juan, o sea, se va de la utilización de San Juan como su puerto base y usa Miami. Buenas tardes.
9: Muy buenas tardes para ti, Tenchi. Un gusto saludarte y a todos los radioescuchas.
3: Bueno, ¿qué significa esto? Que a la misma vez que hay números tan buenos, una empresa tan importante deje de usar a San Juan como puerto base.
9: Sí, a mí me parece que tiene que ver con un proceso de falta de planificación estratégica para las próximas temporadas. Esta cancelación es para el año fiscal 2026-2027 y lamentablemente, pues aparentemente no hubo mucha claridad en cuanto a la disponibilidad de los muelles y le dejaron hasta muy tarde para dejarle saber que no había la disponibilidad. Wow. Acto seguido, el gobierno le ofrece una alternativa que definitivamente no era viable para ellos por el calado y el tamaño del muelle versus el tamaño del barco no era consono, así que ellos no aceptaron y deciden cancelar, lo cual es una pena porque, como tú bien reseñaste, tuvieron que hacer unas cartas y notificarles a los pasajeros que Puerto Rico salía de ese itinerario.
3: No, ¿pero eso es una pérdida catastrófica para Puerto Rico o estamos teniendo tan buenos números en otros lados que...
9: Mira, es que hay que verlo como un 100%. Por un lado, nos tomó unos cuantos años llegar a números prepandemia, que bueno, pero no lo podemos analizar solamente por un tema de cuántos pasajeros llegan o no llegan. Lamentablemente, Norwegian, la pérdida de Norwegian, de este barco, porque hay más barcos que están viniendo, pero que pueden estar también en precario, porque si no le consiguen el muelle, pues pudiera estar en precario también. Es una línea de cruceros que ha apostado a Puerto Rico trayendo barcos nuevos o más modernos. Uh-huh. Si lo comparas con otras líneas de crucero que no los están trayendo tan modernos o tan nuevos en el tema de puerto base. Y esto tiene un mensaje claro. Hay unas líneas que apuestan y hay otras líneas que no apuesta tanto. Por otro lado, tenemos que sentarnos también a analizar en el desarrollo del producto de la isla. Las líneas de cruceros actualmente están buscando alternativas que el destino sea como un brazo extendido de la experiencia que se ofrece a bordo. Y esa evaluación hay que hacerla. Y por último, y no menos importante, y lo hablamos en el 2019, no se puede sacar de la ecuación a las líneas de crucero en la creación de los muelles o la renovación de los muelles, porque al final de día ellos son la materia prima.
3: Claro.
9: Cuando evaluamos, por ejemplo, República Dominicana, en ese mismo tiempo, desde el 2019 hasta ahora, tienen más de 5 puertos. Uno de los puertos, el de las Romanas, se ha convertido en una competencia directa porque hace el itinerario del sur del Caribe. Uh-huh. Carnival Cruise Line crea un destino propio en Amber Cove, que también es en República Dominicana. Y añádele a eso los itinerarios o líneas de cruceros europeas, que en República Dominicana tienen una capacidad más fácil porque no los requieren de visado ni de pues de esa documentación de Estados Unidos. Así que hay que ver esto en un 360, porque qué chévere que hemos tenido un número récord, pero eso es 2026. ¿Cuál es el plan para el 2027, 2028?
3: ¿Y qué pasa? Nosotros no tenemos la capacidad para repetir la experiencia que los turistas tienen en el barco, fuera del barco. O no tenemos la capacidad para tener más espacio. No la tenemos. No hay forma de tenerla.
9: Pues mira, lo que pasa es que para tú lograr eso, tienes que, desde mi óptica, ¿verdad? Tienes que involucrar en la conversación a la línea de crucero y atemperarte a lo que están pidiendo. Uh-huh. Recordemos que esto es oferta y demanda, claro. Esto es competencia, todo el mundo quiere el mercado, ¿verdad? Okay. Hay uno que está más disponible a moverse en esa dirección que otro. Recuerda que nosotros también tenemos varios muelles en este momento que están en construcción, okay. Que eso limita significativamente la capacidad.
3: Y Ponce no es una alternativa porque no es lo mismo.
9: Bueno, lo que pasa es que Ponce no lo maneja San Juan Cruz Ports, lo maneja el, o sea, tiene que manejarse de otra manera porque no es el mismo propietario, okay. Desde la óptica de quién
3: hace
9: la...
3: Pero Ponce tendría las capacidades para atraer
9: Claro.
3: Tendría.
9: Por supuesto que lo tendría y creo que ha demostrado en años anteriores que tiene, pero Ponce tiene la infraestructura, pero de igual manera tiene que garantizar un producto cuando ese pasajero desembarque. Recordaremos aquella entrevista de uno de los pasajeros que bajó que no estuvo satisfecho con el destino, uh-huh. Y eso pues tiene algunas repercusiones, pero la respuesta clara, sí, Ponce puede ser una alternativa.
3: Bueno, en cuanto a la infraestructura que hay ahora mismo en el viejo San Juan, o sea, que, uh-huh. Que es lo que la gente estuvieron, han estado casi 2 semanas sin agua. Muchos restaurantes cerrados, ¿verdad? Sí. Digo, ahí hay restaurantes que tendrán cisterna, pero unos pequeños que no tienen. Y entonces, si un turista está buscando un baño y no encuentra un baño, eso es un problema. ¿Cómo usted ve eso?
9: Mira, Penchi, lamentablemente, como muchas cosas que pasan en esta isla, y como te estoy diciendo en esta ecuación, que hay tres componentes que se tienen que sentar a la mesa y conversar sobre una estrategia, pero si no incluyen al sector privado, pues hay un pedazo que se queda expuesto y es el que al final del día conoce más de lo que estamos hablando. Pero en el tema de la infraestructura de agua, que es la de ahora, no nos olvidemos de la de luz. Entonces, el viejo San Juan, un día sí y un día no, puede tener agua, no puede tener luz. O sea, okay. Es una situación crítica lo que está pasando en el viejo San Juan.
3: Y eso se tiene que, la industria tiene que estar conociendo eso y tiene que estar diciendo, bueno, hay que pensar volver a llevar gente para allá. La industria tiene que saber eso, me imagino.
9: Es parte de la experiencia que estamos tratando de ofrecer y que lamentablemente por falta de planificación de décadas estamos viendo cómo toda esa infraestructura eléctrica y de agua.
3: O sea, esto puede ser definitivo para el futuro. Esto que esto nos está
9: pasando. Sin lugar a duda, una de las cosas más importantes en el tema turístico es el tema de salubridad, de seguridad, y si no lo tenemos, nos podemos ver seriamente afectados.
3: Gracias por estar con nosotros, Dafne.
9: Un abrazo, cuídate.
3: Dafne Barbeito, son las 3:35, esta es la hora exacta cuando regresemos. Habrán aprobado ya la resolución, empezó el informe para tratar de que se apruebe por consenso la resolución del caso de Puerto Rico en Naciones Unidas. Lo conocemos en breve. Vamos a ir con el portavoz independentista allí en ese comité de descolonización. Lo próximo en Radio Isla 1320 y Radio Isla.tv. Hora exacta, 3:36.
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2: En unos minutos sabremos qué está pasando con el Comité de Descolonización de Naciones Unidas. ¿Se aprueba o no? ¿Se ha dilatado un poco la aprobación de resolución este año o no? Hay una sensación de que hay más presión de parte de Estados Unidos contra Cuba este año. Hay ambiente en la Cámara para aprobar una legislación que pasaría de manos expertas a manos políticas. El tema del salario mínimo en Puerto Rico. No vamos bien en el tema de los cruceros, a pesar de que tenemos mejores números que nunca. ¿Por qué? Tenemos el retiro de una importante compañía de San Juan como puerto base. Y además no hemos dejado buena impresión con el caos en la infraestructura de agua. Esto dijo la experta y empresaria Dafne Barbeito en entrevista con Radio Isla 1320. Carlos Ríos Pierluisi quiere recuperar la confianza del Departamento de Desarrollo Económico y ha sido confirmado esta tarde por aclamación en el Senado de Puerto Rico. Líderes populares en la Cámara ven con buenos augurios esta confirmación. Hay temas pendientes que finiquitar con respecto al desarrollo de expansiones industriales en Juana Díaz, dijo el representante Domingo Torres. Mi nombre es Luis Penchi, esto es Radio Isla 1320 y Radio Isla.tv. Hora exacta, 3:41.
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2: Bueno, y está con nosotros uno de los dos senadores del Partido Independentista puertorriqueño, podemos decir que es el portavoz alterno de la minoría independentista en el Senado, Adrián González, y ahora en estos momentos es el portavoz independentista del PIB. Ante el Comité de Descolonización de Naciones Unidas, que ha estado en sesiones hoy. Antes de ir con Naciones Unidas, déjenme aprovechar que está ahí el senador para preguntarle por la confirmación a viva voz de Carlos Ríos Pierluisi. Es una buena confirmación. Buenas tardes, senador.
3: Muy buenas tardes a ti y a todos los que nos escuchan.
2: Desde Naciones Unidas, ¿me puede decir usted, le parece bien la confirmación de Carlos Ríos Pierluisi?
3: No, nosotros no favorecimos el nombramiento. Creo que nosotros lo tuvimos la oportunidad de entrevistarlo la semana pasada y no cumplió con las expectativas que teníamos nosotros en cuanto a la persona que debía ocupar eso.
2: ¿Por qué no cumplió? ¿Qué les pareció mal de su planteamiento?
3: Bueno, algunas cosas están mal dependiendo de la perspectiva. Obviamente las visiones en cuanto a decretos e incentivos, que es el gran elefante en la sala en este momento, pues la visión de este gobierno y ratificada por él en la entrevista se aleja por mucho de lo que es, pues, por ejemplo, nuestra visión de cómo deben otorgarse esos decretos y privilegios contributivos. Y desde mi punto de vista y desde mi parte, pues, dejaron mucho que desear las respuestas que nos dio cuando entramos en ese tema. Sobre todo, reiteramos, defiende una discreción que tiene la agencia, aun cuando debería ser una norma estándar para otorgar un privilegio contributivo. Y no tiene ningún problema con la discreción, que amparado de esa discreción es que alegadamente el secretario de la Gobernación ejercía presión indebida en el pasado secretario del DEC para que, por encima de los requisitos incumplidos por quienes estaban solicitando decretos, ejerciera esa discreción y otorgara unos decretos que no procedían. Además que se favorece la ley 22 y todo ese tipo de cosas.
2: Dicho sea de paso, senador, en el este del país había una sensación de que si era confirmado

0: como así lo ha confirmado Carlos Ríos Pierluisi, podría dejar a un lado todos los proyectos que al menos se consideraron, no sé si alguno se aprobó, si iba bien encaminado, para el redesarrollo de Roosevelt Road, sobre todo en estos momentos en que lo que se habla es de remilitarización. Y entonces con una posición prácticamente vacante de la posición de director ejecutivo de esa corporación, pues entonces hay que enterrar enterrar cualquier plan
1: No,
0: sobre Roosevelt Road.
1: y existiendo voluntad legislativa para devolverle Roosevelt Roads a la Marina de Guerra de los Estados Unidos. Roosevelt Roads y Ceiba están ahora mismo en una situación bastante frágil en términos de cuál va a ser el futuro de esos terrenos que fueron ocupados por tanto tiempo por la Marina de los Estados Unidos.
0: Así que esta confirmación, pues, no deja bien parada a la gente de Ceiba, como quiera. ¿Me explico?
1: Para nada, no, no.
0: ¿Cómo está parada, hablando de estar parado, acostado, medio tumbado, la resolución de este año del Comité de Descolonización de Naciones Unidas? Recibí hace un rato la impresión de que se está tardando más de lo que se tarda usualmente, que usualmente esto se aprueba. Que ya debería estar aprobada esta resolución, y el fin de semana salió la versión de que Cuba está siendo presionada por Estados Unidos. ¿Qué usted ha percibido allá, senador?
1: No, mira, la sesión ha transcurrido con normalidad, al contrario, aparentemente hay mucho interés. He visto más delegados de distintos países que en otras ocasiones. Hay 73 deponentes, así que todavía están ¿cómo es? Exponiendo los peticionarios. El comité no ha comenzado la deliberación sobre la resolución y
0: ¿Usted cree
1: no
0: que se
1: veo
0: va a
1: ninguna
0: aprobar?
1: razón.
0: Se va a aprobar este año. No debe haber ninguna razón para que no se apruebe.
1: Mira, Puerto Rico salió de la lista de territorios en el 1953, en plena Guerra Fría, y como producto de la Guerra Fría. En el 1972-73, el Comité de Descolonización reabrió el caso de Puerto Rico en plena Guerra Fría. Aunque el mundo parece que va en un retroceso, sobre todo por las actitudes del gobierno de Estados Unidos, no debe haber ninguna razón por la que el Comité de Descolonización de las Naciones Unidas retroceda también y le cierre la puerta al caso de Puerto Rico no aprobando la resolución apoyando nuestro derecho a la libre
0: Y va a ser
1: determinación e
0: por
1: independencia.
0: consenso como en años anteriores, no por votación. ¿Usted cree que va a ser por consenso?
1: Hemos peticionado que sea por consenso como ha sido en años anteriores, así es.
0: Mire, ¿y qué tiene nuevo esa resolución este año?
1: Yo no he visto el borrador de la nueva, pero no debe tener muchos cambios. Por los pasados 20 y pico de años, el lenguaje ha sido prácticamente el mismo. En esencia es reconocer el carácter de Puerto Rico como nación latinoamericana y caribeña y el derecho de los puertorriqueños a su libre determinación e independencia, como lo tienen el resto de los países del mundo,
0: Pero
1: Estados
0: toma
1: Unidos
0: nota de
1: mismo.
0: algún evento reciente que ha ocurrido en Puerto Rico, o sea, porque a veces las resoluciones toman nota de eso, de esas circunstancias. ¿Este año hay algo en particular sobre lo cual se apunte como
1: Bueno,
0: algo novedoso?
1: si van a tomar nota de las distintas ponencias, el denominador común, me atrevo a decir, que es la década que lleva la Junta de Control Fiscal abusando del pueblo puertorriqueño a través de medidas de austeridad que no han ayudado en nada al pueblo puertorriqueño, sino que al contrario nos han empobrecido más, y que la Junta de Control Fiscal es una consecuencia directa del colonialismo y del dominio que tiene Estados Unidos sobre Puerto Rico.
0: Senador, en la Cámara terminaron el debate hace unos minutos sobre la medida que le saca de una comisión que se creó en el cuatrienio pasado, se saca de las manos de esa gente a ponerle nuevamente en manos políticas el asunto del salario mínimo, ¿verdad? Lo que mucha gente considera que es un retroceso. ¿Cómo que usted cree que va a pasar con esto? ¿En el Senado habría ambiente para aprobar esta medida que está a punto de aprobarse en la Cámara?
1: Bueno, acuérdate que el ambiente lo generan las distintas negociaciones que pueden haber entre un cuerpo y el otro. Hasta hace poco no parecía haber ambiente en el Senado para aprobar esa medida, pero tú sabes que cuando llega ahora el fin de sesión, negocian de parte y parte para que una medida cruce de un cuerpo al otro y pudiera ser que tristemente la medida del salario mínimo forme parte de negociaciones y pongan en peligro el derecho de los trabajadores a tener un salario base sobre el cual comiencen los ingresos de los trabajadores en Puerto Rico.
0: No, no
1: Así que
0: descartaría que en el Senado esto tenga algún apoyo, senador.
1: no lo puedo descartar porque es que ellos no dejan de sorprender al país. Peores cosas han hecho, ahora digo yo.
0: ¿Cómo usted cree que va a marchar esta investigación del Senado sobre precisamente la situación al interior del Departamento de Desarrollo Económico y la relación con el secretario de la Gobernación? Los populares pidieron que se amplíe la investigación para incluir a la Secretaría de Justicia y que además se le dé participación directa con investigadores contratados por las minorías. ¿Qué le parece esto?
1: Eso, nosotros también solicitamos, tan pronto se aprobó la semana pasada a través de una moción dirigida al cuerpo, que se aplicara la regla 14 del reglamento del Senado para que la investigación se condujera conforme a la igualdad de condiciones en las cuales se puede investigar, que precisamente le concede a los partidos de oposición el tener un investigador que forme parte de la comisión investigadora. Y así, pues, tener igualdad de condiciones, porque no puede ser que transcurra un tema tan serio como han transcurrido los otros.
0: ¿Y esta va a ser una investigación seria o una investigación política con intereses personales de Rivera Chat o con intereses?
1: Bueno,
0: ¿Cómo usted lo ve?
1: como todo lo que ha ocurrido en el Senado y las comisiones totales y eso, nosotros las cogemos en serio desde el Partido Independentista. Nosotros no, no, a nosotros no nos guían las motivaciones de la mayoría parlamentaria, a nosotros nos guía la sensatez y nuestras motivaciones, que son en este caso el esclarecimiento de la verdad y que se sepa todo lo que se tiene que saber y que los responsables paguen hasta la última consecuencia de los actos ilegales que hicieron, si alguno.
0: El resultado va a ser serio, ¿usted cree?
1: Bueno, por nuestra parte vamos a abogar porque así sea.
0: Gracias por estar con nosotros.
1: Gracias a ti.
0: Adrián González, senador del Partido Independentista Puertorriqueño. Sí, dice el senador que hay ambiente para que se apruebe la resolución del Comité de Descolonización de Naciones Unidas, que nuevamente volverá a señalar el derecho de Puerto Rico a su libre determinación e independencia y que debe tomar nota del aniversario número 10 de la Junta de Supervisión Fiscal, que es de las cosas más destacadas que ha ocurrido este año en Puerto Rico, dijo el senador independentista. En breve, el mejor análisis de la tarde con Aníbal Acevedo Vilá sobre la mesa.

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8: Muy buenas tardes, bienvenido, bienvenida a esta edición de hoy de Sobre la Mesa, martes 23 de junio del 2026, de que voy a estar analizando, dialogando, conversando con ustedes durante las próximas dos horas. Secretaria de Justicia pasa la papa caliente, envía directo al panel del FEI la querella de Francisco Domenech contra Sebastián Negrón Richard, sin hacer previa investigación en el departamento. Y Francisco Domenech arrecia en sus ataques a Sebastián, amplía su querella. Se suman más voces estadistas y no estadistas al reclamo de acción de parte del PNP. Orlando Parga llama cáncer a Francisco Domenech. Cox Salomar hace un llamado a los estadistas serios. Y Tomás Rivera Chat dice que ese problema lo resolveremos pronto. Además, si es martes, martes de energía con Ramón Luis Nieves, donde analizamos el suceso más importante de hoy energético. Luma contra ataca, presenta contrademanda al gobierno de Puerto Rico con reclamaciones billonarias. Además hablaremos de lo que se llama comunidades solares, que es la historia de primera plana del periódico El Nuevo Día Hoy. Y en acueducto, ya de la misma forma que ya no tenemos apagones, tenemos relevos de carga, ahora aparentemente no tendremos racionamiento de agua, tendremos interrupciones programadas. Eso aquí, quinta graduación en la cual la presidenta de la UPR es abucheada. Esos son los temas que voy a estar discutiendo con ustedes en la tarde de hoy, en Sobre la Mesa, que comienza ahora.
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8: Nuevamente, muy buenas tardes. Bienvenidos, bienvenidas a esta edición de hoy de Sobre la Mesa, martes 23 de junio. Para los que me estén escuchando, me estén viendo en vivo, son las 3:59 de la tarde. Como todos los martes, no estoy en vivo desde el estudio ATH Mobile Powered by Evertech. Estoy en vivo gracias a la magia del internet, pero me puedes escuchar y me puedes escuchar en vivo a través de toda la cadena de Radio Isla 1320. También me ves y me escuchas en vivo a través de la página web de esta emisora, radioisla.tv, a través de la aplicación móvil, en el canal de YouTube de Radio Isla, la página de Facebook de Radio Isla, y también la misma transmisión la puedes ver y escuchar en la página de Facebook de este servidor, facebook.com/acevedovilá.net. Como todos los días, ya a esta hora está disponible en la edición de hoy de Análisis de la Z a la A, el programa de análisis político que hago todos los días de 12 a 1 de la tarde en vivo con Zoe La Voz. Lo hacemos en vivo a través del canal 11.2, canal 84 de Liberty y nuestro canal de YouTube. Pero si no nos viste, nos escuchaste en vivo, puedes ir a nuestro canal de YouTube bajo ese nombre, Análisis, disculpen, Análisis de la Z a la A. Y ahí tendrás la edición de hoy. Bueno, rapidito, muchos temas que se han desarrollado en el día de hoy. Tempranito en la mañana, a media mañana y durante el día. Vamos a comenzar con una noticia que rompió a eso de las 12:30, si mi memoria no me falla. Ustedes recordarán que Francisco Domenech envió una querella, le presentó una querella ante la secretaria de Justicia y el director de Ética Gubernamental, donde hace una serie de alegaciones serias contra el exsecretario del Departamento de Desarrollo Económico y Comercio, Sebastián Negrón Reicher. Ya nos estamos convirtiendo expertos, tristemente, todos en cómo funciona esto de los términos del panel de fiscal especial independiente. Ya sabemos, porque lo hemos vivido con Ciari Pérez Peña y lo vivimos con el caso del exdirector de OCPE y su ayudante o chief of staff, el señor Almodóvar y la señora Newman, que la Secretaría de Justicia, por mandato de ley, tiene 10 días para hacer una evaluación preliminar de la querella que se le presenta. Y luego de esos 10 días puede decirle al panel, voy a extender la investigación y me acojo a 90 días, o como hizo en el caso de Almodóvar, Norberto Almodóvar y su asistente, la señora Newman, puede decir inmediatamente referirlo al panel del fiscal especial independiente. Desde que se presentó la querella por Francisco Domenech, yo en este programa y en Análisis de la Z a la A, argumenté que me parecía que sería impropio de la secretaria de Justicia de Puerto Rico que ella se pusiera a examinar esa querella. ¿Por qué? Porque en la otra querella, la que presentó Sebastián Negrón Reicher contra Francisco Domenech y que ya está ante dos fiscales especiales independientes nombradas por el panel, en esa otra querella, Sebastián dice que la secretaria de Justicia entró en un conflicto de interés en lo que tenía que ver con aquella controversial contratación de una compañía de publicidad, que es donde comienza toda esta nueva crisis de este gobierno, y que la intervención de la secretaria de Justicia con una opinión legal sobre los poderes que tenía el secretario del DIDEC sobre la Oficina de Gerencia de Permisos, esa opinión legal de la secretaria se hizo a propósito para intervenir o obstaculizar la investigación que él estaba llevando a cabo contra Norberto Almodóvar, con añadiéndole que la compañera sentimental de Norberto Almodóvar es la asesora en opiniones de la secretaria de Justicia. Ante ese escenario, yo dije en este programa, dije en Análisis de la Z a la A, que la secretaria no podía dar la apariencia que se iba a poner a investigar algo ahora contra Francisco Domenech, pero contra Sebastián Negrón Reicher, que ya había hecho unos serios señalamientos contra ella. Claro, en aquel momento yo dije, lo que debería hacer la secretaria es inhibirse y dejar que el subsecretario o subsecretaria, no sé quién ocupe ese puesto en el Departamento de Justicia, o la directora o director de la División de Integridad Pública y Asuntos de Control, que alguien hiciera la evaluación preliminar, pero que no la podía, yo entendía que no debía hacerla la secretaria de Justicia. Bueno, pues la secretaria de Justicia, como dije, cerca de las 12 del mediodía, envió un comunicado que se lo voy a leer íntegramente. El Departamento de Justicia remitió formalmente a la oficina del panel sobre el fiscal especial independiente las denuncias presentadas por el secretario de la Gobernación, Francisco J. Domenech, contra el exsecretario Desarrollo Económico y Comercio, Sebastián Negrón Reicher. Así lo informó hoy la secretaria de Justicia, Lourdes Gómez. Las denuncias contenidas en sendas declaraciones juradas, acompañadas con un expediente extenso de evidencia, incluyen alegaciones de posibles delitos contra la función pública que ameritan ser evaluados bajo el marco de la Ley número 2 de 1988, mejor conocida como la Ley de la Oficina del Panel sobre el Fiscal Especial Independiente. Cita ahora textual, entre comillas, en el comunicado. Deseo enfatizar que el Departamento de Justicia cuenta con total capacidad, rigurosidad e integridad para investigar este caso de forma independiente y objetiva. Por lo tanto, rechazamos categóricamente cualquier insinuación sobre un conflicto de interés de nuestra parte. No obstante, ante especulaciones públicas y con el único propósito de evitar la mera apariencia o percepción errónea de conflicto, hemos tomado la medida cautelar de remitir este asunto directamente a la oficina del panel sobre fiscal especial independiente, cierran comillas, expresó la secretaria de Justicia Lourdes Gómez. Abre comillas, nueva cita. Mi compromiso inquebrantable como servidora pública es mantener la confianza de la ciudadanía en nuestras instituciones y salvaguardar la pureza, reputación e imagen de la agencia encargada de atacar la corrupción. Con esta acción garantizamos un proceso transparente y libre de cualquier cuestionamiento y termina la comunicación del día de hoy. La secretaria hizo lo correcto. Aunque ella dice no hay ningún conflicto, lo podríamos hacer, no queremos dar la apariencia de que no hemos actuado de forma correcta y le remitió el expediente al panel de fiscal especial independiente. Eso quiere decir que la querella de Domenech contra Sebastián ahora está ante el panel. Ahora, esto hay que tenerlo claro, es muy diferente a la circunstancia de Ciarí Pérez Peña, a la circunstancia de Norberto Almodóvar y a la circunstancia de la señora Newman, porque en esos casos, en esos tres casos, la Secretaría de Justicia evaluó la querella y luego de evaluar la querella y quizás entrevistar testigos, no sabemos, quizás pues, tenía perfecto derecho a investigar testigos, pedir más información. Luego de eso, refiere al FEI, pero con la recomendación que Justicia entiende que hay que nombrarles un fiscal especial independiente. Que en ambos casos, o en los tres casos, el de Ciarí Pérez Peña, Norberto Almodóvar y la señora Newman, eso fue lo que hizo entonces el panel. En este caso, la secretaria no ha hecho una evaluación de los documentos y el planteamiento de Francisco Domenech contra Sebastián. En otras, y por ende lo que ha hecho es pasarle el expediente. En palabras sencillas, no hay una recomendación de que hay que nombrarle un fiscal especial independiente a Sebastián. Sí me llama la atención que obviamente, pues tratando de alguna forma usar palabras que puedan ser utilizadas por la Fortaleza, por Francisco Domenech, por Peña Payano, para hablar de la seriedad de la querella de Francisco Domenech y tratar de seguir atacando a Sebastián, pues puso las denuncias contenidas en sendas declaraciones juradas, acompañadas con un expediente extenso de evidencia, incluyen alegaciones de posibles delitos contra la función pública que ameritan ser evaluado. Esa oración no era necesaria, me parece. Yo creo que, pues, estoy seguro, aunque ya lo niegue, que la señora secretaria Lourdes Gómez, en buen puertorriqueño, tiró esta decisión con la Fortaleza, o por lo menos les informó. Y me parece que puso ese lenguaje ahí, pues, un poco para darle cierta legitimidad a la querella de Francisco Domenech, que hoy, ese es el próximo tema, hoy le añadió un capítulo nuevo a su querella. Pero, ¿qué quiere decir esto, señoras y señores? Que en este momento está bajo la jurisdicción del panel del fiscal especial independiente y o de fiscales especiales independientes, doña Ciarí Pérez Peña, persona cercana a la gobernadora, trabajó con la gobernadora en la oficina de comisionada residente, se dice que hay una relación de amistad, y quien fue nombrada por la gobernadora como secretaria del Departamento de la Vivienda. Es el número uno. Número dos, está ante el fiscal especial independiente, dos fiscales especiales independientes, Norberto Almodóvar, quien hasta hace poco fue director de OCPE, y que al día de hoy nadie nos ha dicho si la suspensión sumaria que decretó Sebastián está en vigor o no está en vigor. Pero Norberto fue nombrado el 13 de febrero del 2025 por la gobernadora en comunicado de prensa para esa posición. Está en un fiscal especial independiente, la ayudante de Norberto. Ella no fue nombrada por la gobernadora, pero ya sabemos que todos esos nombramientos de importancia son cliriados por La Fortaleza, por Francisco Domech, y que todos son activistas PNP, y la información que se tiene es que de la señora Noman, que es una activista, Francisco Domech está bajo la jurisdicción del panel de fiscal especial independiente, pero más específico aún, Francisco Domech, el panel le dijo a las dos fiscales que nombraron para el caso de Norberto Almodóvar y la señora Numan, le pidieron que examinara las alegaciones contra Francisco Domech. Así que en este momento, Francisco Domech está bajo investigación, también nombrado por la gobernadora y la persona de la mayor confianza de la gobernadora, y ahora está ante el panel de fiscal especial independiente, Sebastián Negrón Richard, exsecretario del DIDEC, también nombrado por la señora gobernadora. Yo no recuerdo ninguna administración gubernamental en Puerto Rico que simultáneamente tenga tantas personas claves de su administración referidos a organismos investigativos por corrupción. No es que no lo recuerdo, es que yo estoy casi seguro que eso así no ha pasado. Porque aún en la época de Pedro Rosselló, las investigaciones se fueron dando paulatinamente y no, claro, que en aquel momento fue el Departamento de Justicia Federal, la Fiscalía Federal la que actuó. Pero algo como lo que estamos viviendo en este momento, yo no lo recuerdo. Si me preguntan a mí, yo le diría a Sebastián que se prepare, que le van a nombrar un fiscal especial independiente. Ahora, lo que llama, bueno, entonces vamos a la segunda noticia que fue con la que despertamos, nos lo está diciendo en el orden que ocurrió en la mañana, Francisco Domech ayer envió unas comunicaciones adicionales a la Secretaría de Justicia, presumo que esa comunicación la Secretaría la pasó conjuntamente con la anterior al panel del FEI y al director de Ética Gubernamental con documentos y alegaciones adicionales contra Sebastián Negrón Richard. No son alegaciones adicionales, es sobre la misma alegación de que Sebastián no se inhibió como secretario del DEC, mientras en el DEC había una petición de su esposa para recibir un incentivo que, según me han explicado, es un incentivo que se da de forma automática. Presumo que es un incentivo contributivo de tasas contributivas preferenciales o algo así, que se le da a toda persona de menos de 35 años, porque es un incentivo para jóvenes, que evidencia que ha montado un negocio nuevo. Y según he escuchado, les tengo que admitir que no conozco el programa, es algo como que medio automático. En la querella anterior, Francisco Domech había dicho que Sebastián se tardó en pedir una inhibición sobre cualquier asunto que tuviera que ver con su esposa ante la Oficina de Ética Gubernamental, y también hizo el señalamiento de que el director de la Oficina de Incentivo Contributivo, Ernesto Zaya, había actuado sobre esa solicitud. Como recordarán, tanto Sebastián como el señor Zaya, licenciado Zaya, negaron tajantemente esa alegación. Y Francisco dice ayer, se recoge hoy, que luego de que él presentó la querella, empleados del DIDEC le presentaron a él evidencia de acciones sobre la petición de incentivos de la esposa de Sebastián. Y presenta una declaración jurada y la acompaña con copias del expediente. Hay varias cosas que me llaman la atención del documento de hoy. Aunque él habla de unos empleados, y particularmente hace referencia a uno que le llama el técnico, no está el nombre de ninguno de los empleados. Y no hay ninguna declaración jurada de ningún empleado. Hay la declaración jurada de él. Sí, tengo que decir que en lo que presenta hoy Francisco, se ve que hay trámites burocráticos, procesales, como usted lo quiera llamar, durante un periodo allí en el DIDEC, antes de que Sebastián pidiera la inhibición. Eso, por lo menos de lo que se ve hoy, eso es así. Pero también me llama la atención que entre los documentos e información que ayer entregó a Justicia y a Ética, Francisco Domech, no hay nada, ni una pizca de evidencia de que Sebastián haya intervenido o de que el señor Zaya haya intervenido. Lo que hay es que el técnico le envió la información a Hacienda y que le dieron tantos días y bla, bla, bla, pero no hay nada, no hay un correo electrónico, un mensaje de texto, una nota escrita, nada que diga Sebastián Negrón pidió que esto se acelerara, el señor Sayas pidió otra cosa, nada. En lo que yo vi, no hay nada de eso. Pero lo que me es más increíble es que de los propios documentos que presentó Domenech hoy, aparentemente, yo quisiera que alguien aclarara esto, nunca se le dio el incentivo a la esposa de Sebastián. Así que imagínense qué clase de intervención corrupta tuvo el secretario del DIDEC, que lo que quería su esposa nunca se lo dieron. Vuelvo y repito, esa es la interpretación de los propios documentos que vi en la extensión de la querella hoy. Ya esto pasa al panel del fiscal especial independiente, como les indiqué. Porque lo que está prohibido, obviamente, de que él se tenía que inhibir, se tenía que inhibir. Pero lo que está prohibido es que tú intervengas en solicitudes de un familiar tuyo, según definido por la ley de ética gubernamental. Si llegó la petición de la esposa y Sebastián no hizo nada, ni a favor ni en contra, con la petición, mientras la petición estaba allí en una oficina, no hay ninguna violación de ley. No la hay. No la hay. Así que se añade a esta estrategia. Y me llama la atención que quien presente esto sea Francisco Domenech, porque, y lo discutí hoy con Zoé, o sea, esto lo debió haber presentado, porque es información adicional, lo debió haber presentado los empleados del DIDEC, lo pudo haber presentado el subsecretario, Roberto Lefrán Fortuño, decir, mire, usted tiene una querella que presentó el señor secretario de la Gobernación, mis empleados me han informado tal cosa, se lo notifico hoy y están disponibles para que ustedes los entrevisten. Pero no, la razón por la que esto lo hace Francisco Domenech es porque él quiere mandar un mensaje claro a todo el mundo. Si tú te metes conmigo, yo te voy a destruir. Yo soy intocable. Si tú me dejas tranquilo, tú puedes robar lo que te dé la gana. Si tú te metes conmigo, yo voy a ser implacable. Ese es el mensaje. Obviamente, esto de hoy es la mejor evidencia de que Francisco Domenech no tiene la más mínima intención de irse. Por otro lado, tenemos que concluir que Francisco Domenech está haciendo todo esto, con el apoyo y respaldo de la gobernadora. Y mientras tanto, la gobernadora sigue en silencio. No atiende a la prensa, ya va para una semana, desde el miércoles de la semana pasada. Y fue porque en la vista del Senado, allí estaba el corresponsal del Nuevo Día en Washington, José Delgado, y José Delgado la logró interceptar cuando ya salía de la vista. Y si buscan la nota del periódico del otro día, José Delgado dice que le dejó puesta otra pregunta, pero que la gobernadora se montó en el ascensor y se fue. Luego de eso, la gobernadora ha puesto comunicados de prensa, ha puesto fotos de reuniones, hizo un mensaje en Facebook ayer, que aparecieron los chavos para la carrera magisterial, buena noticia, se le aplaude, pero ahí quedó. La gobernadora no ha tenido un evento público, una gobernadora que nos lo tenemos que admitir, que nos tenía acostumbrado a eventos públicos todos los días. Hoy se le preguntó a Jean Peña Payano, y él trató de decir que este era el gobierno más accesible, y entonces hizo referencia a las conferencias de prensa. No, nadie está diciendo que Peña Payano está escondido. Nadie está diciendo que los secretarios de gabinete no están respondiendo a las peticiones de prensa. Desconozco si la están respondiendo. Aquí lo que está claro es que el comportamiento de la gobernadora desde el miércoles, que fue confrontada en el Senado Federal por el presidente republicano de la Comisión de Recursos, Mike Lee, desde ese momento hasta el día de hoy, la gobernadora no ha tenido eventos públicos, y con su silencio, la única interpretación posible que le podemos dar es que la gobernadora respalda todas las acciones, iniciativas de Francisco Domenech. La gobernadora tiene que hablarle al país. Creo que Peña Payano también dijo hoy que sí, que Francisco Domenech todavía tenía la confianza de la gobernadora. Pero bueno, ahora tiene que hablarle al país. Tiene que decirnos qué piensa ella hoy de Sebastián Negrón. Y lo dije ayer. Si la gobernadora el día que renunció Sebastián Negrón dijo que era su estrella y ahora va a decir que es un corrupto, bueno, pues la gobernadora nos está admitiendo que a ella los jefes de agencia la engañan. Entonces, cada vez que ella nos diga que tiene un jefe de agencia que es una estrella y que es la persona más honesta del mundo, pues uno dirá, bueno, sabe Dios. La gobernadora nos tiene que explicar cómo es posible que Sebastián Negrón haya hecho esas atrocidades que alega Francisco Domenech y que nadie en su gobierno se enterara. Particularmente cuando, como ya sabemos, de los propios documentos que entregó la vez anterior Francisco Domenech la semana pasada, resulta que desde octubre del año pasado, Francisco Domenech estaba alegando que había que pedir la inhibición en cuanto al bufete del abuelo. Así que bueno, ahora tiene muchas cosas que explicar. Aparte que tiene que explicar, y creo que ya estoy a punto de irme a la pausa, aparte de que va a tener que explicar o responder a los llamados cada día más fuertes de personas serias, PNPs estadistas, reclamando que actúe. Y la gobernadora también tiene que responder al silencio del liderato del PNP. Nadie sale a defenderla, solamente salen a defenderla los que están en la nómina del gobierno de Puerto Rico. Son las 4:22, regreso con, se suman más voces estadistas y no estadistas al reclamo de acción por parte del PNP. Orlando Parga llama cáncer a Francisco Domenech. Eso y más cuando regresemos luego de la pausa.
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8: Aquí de regreso a Sobre la Mesa. Para los que me estén escuchando, me estén viendo en vivo, son las 4 y 26 de la tarde de hoy, martes 23 de junio del 2026, noche de San Juan. Si va para la playa, pues con mucho cuidado y por favor recojan la basura después. Se me olvidó al inicio del programa dar un update de los partidos del Mundial de hoy. Los fanáticos de Cristiano Ronaldo y de Portugal finalmente están celebrando 5-0 goleada de Portugal contra Uzbekistán, y Cristiano logró anotar 2 goles. En este momento está jugando Inglaterra contra Ghana, está 0-0 en el minuto 27. A las 7 de la noche, Panamá contra Croacia, y a las 10 de la noche, juegazo, pero no creo que esté despierto para verlo, Colombia contra el Congo. Bueno, ayer fue una columna de Luis Dávila Colón. Luis Dávila Colón lleva tiempo en Twitter. Ayer fue una columna de Carlos Díaz Olín, que la analicé con ustedes, porque es un reconocido estadista PNP que en momento, durante este cuatrenio, ha hecho un esfuerzo por defender la gestión de la gobernadora y del gobierno PNP, y que ayer básicamente dio casi por perdida la administración de Jennifer González. Hoy me tengo que admitir que me sorprendió, porque la columna viene de Orlando Parga Figueroa, con el título Un cáncer amenaza la gobernación. Para los que no sepan quién es Orlando Parga, Orlando Parga primero que nada es un estadista de corazón, un ideólogo de la estadidad, un historiador de la estadidad. Fue senador por el PNP, vicepresidente del Senado, esto es bien importante, bajo la presidencia de Kenneth McClinton, que todos sabemos que fue el socio de negocio de Francisco Domenech. Quien defendió, Orlando Parga ha estado defendiendo a la gobernadora todo el tiempo, la defendió en la primaria frente a Pedro Pierluisi, y la ha defendido durante gran parte de este término. Sin embargo, ya no aguanto más. Y le voy a leer algunas de las líneas en esa columna de hoy. En la fortaleza hay un tumor canceroso que está creciendo. Justo o no, el tumor está identificado con el nombre de Francisco Domenech. Dice Orlando Parga, como sucede con todo diagnóstico de enfermedad catastrófica, el daño ya está hecho. Ahora, la salida de Domenech por sí sola no garantiza un remedio inmediato a la crisis en que se encuentra la administración de Jennifer González Colón. La alivia y compra algo de tiempo para reencaminarla. Y dice, refiriéndose a este año y medio, ha sido una mezcla de errores y horrores, en los que en apenas un año consumieron la enorme esperanza que ella despertó en el pueblo que la eligió. Reconquistar esa confianza ahora le consumirá mayor energía que la empleada para ganarla en su origen. La gobernadora no puede decir que Orlando Parga es un resentido de la primaria. Orlando Parga estuvo con ella. Es un hombre serio, respetado, digo, por lo menos yo lo respeto, no sé, dentro del PNP, pues uno, yo no entiendo a veces muchas cosas. Y hay que poner esto en el contexto. La semana pasada fue Cucuza, Zaida Cucuza Hernández, quien tuvo sus diferencias con Jennifer y la describió de forma excelente en ese famoso libro. Mucha gente no le hizo caso a Cucuza cuando le debió haber hecho caso, pero después Cucuza se reconcilió con Jennifer. Todo el mundo la llama la madrina política de Jennifer. Y Cucuza la semana pasada, luego del faux pas de Jennifer decirle allí en el Senado Federal que todo lo que decía Sebastián Negrón era mentira, y quemar las naves y poner la mano en el fuego por Francisco Domenech, que Cucuza, en el programa de la licenciada Alexandra Lúgaro, dijo que eso fue un error y que reconoció que Francisco Domenech le hace un daño terrible a esta administración. Entonces, cuando tú tienes, o sea, Cucuza no puede estar haciendo esto para chavar a Jennifer. Orlando Parga no está haciendo esto para chavar a Jennifer. Carlos Díaz Olivo es el lamento de un buen estadista. De un buen estadista. Uno se hace la pregunta que nadie ha podido contestar. ¿Por qué la gobernadora insiste en hundirse junto con Francisco Domenech? Hoy hubo otra columna. Esta no es de un estadista. Esta es del licenciado Rafael Cox Salomar, que escribe todas las semanas en el periódico El Nuevo Día, con un título también muy sugestivo: Carta abierta a los estadistas decentes. Y lo que hace Rafa es hacerle un llamado a estadistas PNP que creen el ideal, que votaron por Jennifer porque de conciencia pensaban que ella era la solución, que iba a adelantar la causa. Y después de mirar, decirle: mire, por favor, escúchenme. Y le hace un llamado a los estadistas serios, a los estadistas decentes, a los PNP serios, a todos los que votaron por Jennifer, pero que no necesariamente son estadistas o PNP, pero que están desilusionados. Cita textual: a todos les digo que la amenaza más grande que enfrenta hoy la estadidad tiene nombre y apellido y se llama Jennifer González. Aquí nadie eligió a Domenech, porque cuando él dice, no, la gente le echa la culpa a Domenech, dice, aquí nadie eligió a Domenech. De hecho, para el país este personaje era totalmente desconocido e inconsecuente hasta los otros días. Aquí la única responsable ante el país por las serias alegaciones de corrupción, mendacidad, deshonestidad y depravación moral que se han levantado contra esta administración es la gobernadora. Y al final le hace un llamado a los PNP estadistas. Son cuatro las opciones que tiene ante sí el pueblo estadista para acabar con este circo. 1. Activar desde la legislatura el proceso de residenciamiento. 2. Exigir la destitución de la presidencia de su partido. 3. Retarla en primaria y o convocar al país a la calle. Y citando a el father: y el que tenga miedo, que lo deje en la gaveta. Y finalmente, sobre estos reclamos, para irme después a la pausa, Tomás Rivera Chat reacciona no a la de Parga, porque me imagino que está de acuerdo con Parga, pero reacciona a la de Cox sin decir que esté en desacuerdo. Agradecemos en lo que, esto es un buenos días Puerto Rico, agradecemos en lo que valen los consejos, sugerencias y preocupaciones de quienes no militan en nuestro partido ni defienden nuestro objetivo como defensores de la admisión de Puerto Rico como un estado de la Unión. Sí, me refiero a esos que nunca han votado por el PRP o la estadidad, y ahora nos hablan con ternura. Obviamente para Tommy, los que no somos estadistas y PNP, no les importamos. Pero aquí viene la oración que me llama la atención. En signo de exclamación: todos siempre enfrentamos algún problema.
19: Nosotros resolveremos el nuestro pronto. Allá los izquierdosos con su apego a los dictadores narcotraficantes, su siglo de derrota, y los populares con su presidente hueco, flojo y sin contenido. El problema Domenech no los convierte en capaces al PIB y al PPD. Siguen siendo los mismos incompetentes. A mí lo que me llama la atención es la frase: nosotros resolveremos el nuestro pronto. Y la descripción del problema Domenech. Yo creo que Tomás le está hablando a esos desencantados que hablaba, a los que le habló Rafael Cox Salomar. Yo creo que Tomás le está hablando a los Orlando Parga de la vida. Yo creo que Tomás le está hablando a los Carlos Díaz Olivo, aunque ayer se burló de Carlos Díaz, no entendí por qué, de la vida. Y les está diciendo: yo soy la solución a los problemas del PNP. Yo me voy a encargar de Francisco Domínguez. Y creo que lo que está haciendo Tomás es aumentando la vara, subiendo la vara de las expectativas alrededor de la investigación que ya el Senado ordenó sobre las actuaciones de Francisco Domínguez. Me está sonando la musiquita. Cuando regresemos, aprobado el presupuesto en la Cámara, pero créanme, de verdad no le quitaron los chavos a Verónica Ferrayón. Regreso con eso luego de la pausa.
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4: Aquí de regreso a Sobre la Mesa, para los que me estén escuchando, me estén viendo en vivo, son las 4:41 de la tarde. Bueno, es 23 de junio, el último día de aprobación de medidas es este próximo 25 de junio. Todavía está en el aire qué va a pasar con el proyecto de reforma de permiso. El presidente del Senado ha dicho que tiene prácticamente listo un sustitutivo, pero lo dije ayer, veremos a ver si ese sustitutivo se aprueba en el Senado y da tiempo a considerarlo en la Cámara. Además, es un sustitutivo aceptable para la gobernadora. Así que todavía no tenemos certeza. Además, ya el presidente ha adelantado del Senado que hay diferencias en algunos puntos con la visión que tiene la Cámara de Representantes. Así que eso está ahí pendiente. Ya sabemos que el proyecto de la parguera de la gobernadora está muerto. Ya sabemos que no hay nada sobre el impuesto al inventario. Luego la gobernadora vetó la medida el año pasado y habló de una nueva alternativa. Reforma contributiva está muerta desde mediados de febrero de este año. Ayer la gobernadora anunció una asignación de $90 millones para pagar la deuda de la carrera magisterial. Eso son buenas noticias. Esta deuda se empezó a acumular creo que desde el 2012-2013. La Junta de Control Fiscal en algún momento, no sé en qué año, ya congeló la carrera magisterial, que quiere decir eso, que ya no se paga la carrera magisterial, lamentablemente, pero había una deuda. Los 90 millones salen de un sobrante del presupuesto de este año. Se supone que esa medida la envió la gobernadora ayer, tiene que ser aprobada por Cámara y Senado. Son buenas noticias, estamos hablando de cerca de 5.800 maestros activos o inactivos que se beneficiarán de esta medida. Como les dije, algunos tienen deudas acumuladas desde el 2013. Y ayer la Cámara de Representantes aprobó el presupuesto para Puerto Rico, con diversos cambios que se han destacado por ahí.

0: pero básicamente el presupuesto de la gobernadora. Sin embargo, leo primero del vocero. Uno de los puntos que ha sido controversia fue la partida de 9.5 millones para la iniciativa para la desregulación y eficiencia administrativa, IDEA, oficina que dirige Verónica Ferrajoli y que había defendido esos fondos para proyectos tecnológicos, firmas digitales e inteligencia artificial. La Cámara no mantuvo íntegra esa asignación, en cambio la eliminó completa. Y mucha gente cree que Eddie Charbonnier y Johnny Méndez y los muchachos del PNP en la Cámara se pusieron los pantalones largos y dejaron a Verónica Ferrajoli sin dinero. Sin embargo, ayer en la edición digital del Nuevo Día, no la publicaron en la edición impresa, había una nota en la cual, después de decir que se elimina, se baja a cero la partida, Eddie Charbonnier le dice lo siguiente al Nuevo Día. No obstante, entre los fondos bajo custodia de la Oficina de Gerencia y Presupuesto, OGP, se incluyó una asignación de 9.5 millones de dólares que, si bien no está destinada exclusivamente a IDEA, podría ser utilizada para dichos fondos, fines, perdón. La partida, según contemplada, es para financiar iniciativas para el crecimiento y negocio. El desembolso de este dinero, sin embargo, está sujeto a la aprobación de la Junta de Control Fiscal y a la sección 4 de la resolución que dispone una cláusula restrictiva que condiciona la liberación de los fondos. Cita textual a Eddie Charbonnier, a quien he aplaudido, pero les tengo que decir que en esta Eddie los ha engañado. Cita textual. Ahora, dice Eddie, ahora dentro de las iniciativas que tiene OGP está incluido IDEA. Si OGP en su discreción le quiere asignar todo el fondo, pues es un asunto de OGP. Miren, señoras y señores, no le han cortado el dinero nada. Lo pusieron bajo la custodia de OGP para los legisladores del PNP poder decir que no le dieron dinero a Verónica Ferrajoli. Cuando dice ahí, sujeto a la aprobación de la Junta, pues si la Junta estaba a favor de los chavos para Verónica Ferrajoli. Así que, en este momento, ¿quién decide si Verónica Ferrajoli se queda con los 9.5 millones de dólares? El director de la Oficina de Gerencia y Presupuesto. ¿Y a quién le responde el director de la Oficina de Gerencia y Presupuesto? A la gobernadora Jennifer González. ¿Y qué ustedes creen que quiere hacer la gobernadora Jennifer González con Verónica Ferrajoli? Darle todo el dinero que Verónica Ferrajoli quiere para sus proyectos. Yo aprendí de presupuesto cuando era asesor de Hernández Colón, hace muchos años, atrás, cuando era joven. Y mi padre en el servicio público y mi maestro y mi mentor en estos temas era Pepito Alonso, que entre muchos puestos que tuvo de gobierno fue director de la Oficina de Gerencia y Presupuesto, que en paz descanse. Lo que se pone bajo la custodia de Gerencia y Presupuesto es precisamente lo que usted quiere que el gobernador o gobernadora controle sin que los legisladores le metan la cuchara. Poner bajo la custodia de OGP este fondo es engañar al pueblo. No le quitaron el dinero a Verónica Ferrajoli. Pusieron la partida en cero y la movieron para y le dieron flexibilidad a los dineros bajo gerencia y presupuesto, de custodia de gerencia y presupuesto, para que lo use para eso. Ahora, hubo unas declaraciones hoy, un de esos buenas tardes, buenos días, de el presidente del Senado, que le tengo que admitir que yo no las entiendo. Se las voy a leer aquí. La hace con una foto de cuando la gobernadora firmó el presupuesto del año pasado. Buenas tardes, Puerto Rico. Sobre el presupuesto, uno, la Junta de Supervisión Fiscal acreditó que el actual presupuesto estuvo balanceado. Ese es el que termina el 30 de junio. Alegaron que era el primero balanceado y Fortaleza lo celebró. Dos, la Fortaleza alegó que logró ahorros por 904 millones de dólares con el actual presupuesto. Lo dijeron ellos y hubo promo entre comillas, imagino que hubo promoción, anuncio. Tres, entonces deberíamos dejarlo exactamente igual hasta el 2028, serían cuatro balanceados en línea y la Junta pues se va. No entendí lo que está tratando de decir. Tomás, obviamente está siendo cínico. Yo creo que lo de los 904 millones de dólares, él sabe que es una mentira, que no hay ningún ahorro de 904 millones en este presupuesto. lo dije anteriormente, la gobernadora pusieron en esa lista, pues si usted asignó el año pasado 2 millones de dólares para construir algo y ya eso se construyó, pues claro que no va a volver a asignar esos 2 millones de dólares. Pero eso de entonces deberíamos dejarlo exactamente igual hasta el 2028 y serían 4 balanceados en línea y la Junta pues se va. No sé, me parece que las expresiones de Tommy están tratando de ser cínicas, están tratando de ser burlonas, pero no creo que comunican nada. Decir que tú vas a aprobar el mismo presupuesto. Primero, las necesidades del Departamento de Familia hoy no necesariamente van a ser las mismas del año que viene. Y las necesidades de la policía, por ejemplo, si tú le asignaste dinero hoy para compra de equipo de la policía, Tommy, tú sabes que el año que viene no se lo tienes que asignar. Así que me parece una superficialidad. No entiendo lo que está diciendo. Él dijo ayer que en términos del presupuesto había conversaciones con la Cámara y con la Junta de Control Fiscal, así que presumo que el presupuesto que se aprobó ayer por la Cámara será aprobado más o menos igual, quizás con uno que otro cambio, por el Senado. Ah, Tommy, ¿quieres mirar? Mírate los 9.5 millones de dólares bajo custodia de OGP que Eddie Charboniel le dejó a Verónica Ferrajoli y que de la boca para afuera dice que le recortó los dineros, pero básicamente lo puso en manos del director de la Oficina de Gerencia y Presupuesto, y él será el que decidirá si se usan o no se usan, y ustedes y yo sabemos que se los van a dar fácilmente a Verónica Ferrajoli. La sesión termina, hoy es martes, el jueves a las 12 de la noche. No creo que va a haber grandes controversias sobre el presupuesto. Creo que donde podríamos tener sorpresa o podríamos tener grandes controversias o podría quedarse pendiente para la próxima sesión legislativa es en el proyecto de reforma de permiso. Porque Tomás va a presentar un sustitutivo. Desconozco si ese sustitutivo se lo han enseñado a la Cámara de Representantes. Lo expliqué ayer y lo explico hoy. Tomás lo puede aprobar en el Senado y en la Cámara podrían recibirlo y enmendarlo, aunque no estén totalmente de acuerdo con el proyecto, para que vaya a comité de conferencia y entonces tengan hasta el 25 al 30 de junio para ponerse de acuerdo y aprobar. Ese es un escenario. El otro escenario es que el Senado apruebe su proyecto, la Cámara apruebe el proyecto de la gobernadora, los dos se crucen y llegue a las 12 de la noche del 25 de junio y ninguno haya sido aprobado por ambos cuerpos, en cuyo caso el principal proyecto en esta parte de la sesión de la gobernadora se quedaría pendiente. Y antes de irme a la pausa, ¿se recuerdan que habían dicho que iba a haber reuniones de Johnny Méndez, Tomás Rivera Chat y la gobernadora todos los lunes? Bueno, yo creo que el lunes pasado no la hubo. Y definitivamente ayer no la hubo. Así que la tregua entre la fortaleza y el presidente del Senado parece que duró muy poco. Me suena la musiquita, nos vamos a una pausa cuando regresemos. Luego de la pausa, martes de energía con Ramón Luis Nieves, Luma contraataca. Presenta una contrademanda contra el gobierno. Aquí van a tener el primer análisis con Ramón Luis Nieves de qué es lo que está alegando y diciendo Luma en esa contrademanda. Regresamos con eso luego de la pausa.
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0: Aquí de regreso a Sobre la Mesa, hoy martes 23 de junio. Y si usted escuchó esa música de rock y sabe que es martes, sabe que es martes de energía con Ramón Luis Nieves. Ramón Luis, bienvenido.
9: Saludos, Aníbal, a ti y a la gente que nos ve y nos escucha.
0: Bueno, a los que nos ven y nos escuchan saben, si nos estás viendo, nos escuchando en el horario de 4 a 6 de la tarde, pero sabes que esto se repite a las 10 de la noche por el canal 85 de Liberty Cable TV, y más tarde la vas a encontrar en todas las plataformas que te permiten escuchar podcasts,
9: Apple Podcasts, Spotify, Google Play, la sección de podcast de Radio Isla 1320 y también en mi canal de YouTube bajo mi nombre, Aníbal Acevedo Vila. Ahí nos encuentran. Yo sé que muchos no nos pueden ver en vivo y nos ven grabado en cualquiera de esas plataformas. Bueno, Ramón Luis y yo, pues todos los martes estamos aquí, grabamos a eso. Este segmento se graba, la primera hora es en vivo, pero este segmento se graba y empezamos a textearnos por la mañana, pero anoche yo decía, qué raro, no ha habido casi noticias de energía en los últimos días, de que hablaré con Ramón Luis esta mañana. Esta mañana le empecé a mandar una agenda y en la última, bueno, empezó, no es el orden que lo vamos a decir, pero el periódico El Nuevo Día nos dio una primera plana positiva sobre energía renovable, la cual Ramón Luis nos va a explicar. Cuando estoy casi camino para acá, Ramón Luis me envía que Luma acaba de contraatacar y presentar una contrademanda billonaria contra el gobierno de Puerto Rico. También nos llega por vía de José Delgado, que hoy martes, que la Cámara de Representantes Federal, impulsada por una petición de Pablo José, va a incluir un lenguaje exigiéndole un informe al Departamento de Energía de los Estados Unidos sobre activos de generación. Y también, esto está en el vocero, New Fortress, que también le diremos cómo están las acciones de New Fortress, pide un dragado de la Bahía de San Juan, aparentemente para traer entonces un tanquero que van a dejar estacionado ahí para gas natural. Así que de que no teníamos temas para hablar de energía, hoy creo que no nos va a dar tiempo. Así que vamos a empezar rapidito. Tú me enviaste ese post de Luma de que estaban contrademandando. Yo lo leí, no entendí nada y te dije de qué se trata la demanda, pero ya tú te la echaste al cuerpo más o menos.
10: Sí, porque uno me gustan estas cosas, así que pues...
9: Además las entiende más rápido que si te las leo yo.
10: Mira, Aníbal,
9: para empezar, es en las tribunales de Puerto Rico.
10: Correcto, sí. Porque irrespectivo de la controversia que hemos discutido sobre si los casos de impugnación del contrato están allá en la federal o vienen para acá.
9: Están vivos acá, ahora mismo están vivos
10: acá. Ahora están vivos acá, que es el Estado de Derecho. Así que lo que no había ocurrido todavía es que Luma contestará la demanda. Uh-huh. Así que Luma contesta la demanda, pero incluye lo que se llama una reconvención, que en mi barrio le decimos contrademanda.
9: Contrademanda.
10: Que es que Luma fue demandado, pero ahora Luma demanda para atrás al gobierno de Puerto Rico.
9: Antes de entrar en los méritos, hay cierto interés en los abogados de Luma.
10: Ah, bueno, bueno, Luma se sumó a su equipo legal.
9: La tienen a DLA Piper, que es un bufete internacional, gran bufete que tiene oficinas en Puerto Rico hace ya muchos años. O sea, no acaban de llegar.
10: Los abogados los conozco, pero trato con ellos, son gente muy buena y competente.
9: De abogados puertorriqueños, o sea, sí, bufete.
10: Entonces están los licenciados Frank Torres Viada.
9: Y Tonito Andreu.
10: Y Tonito Andreu, ¿verdad? Buenos amigos. Pero sumaron a dos heavyweights, que es al juez Carlos Rivera García y al ex juez, ¿verdad? Carlos Rivera y al ex juez, ambos del Tribunal Supremo de Puerto Rico, Federico Hernández Dento. Así que, pero pues, un dato curioso de la demanda, ¿verdad? Que están ahí participando en la defensa. Pero Aníbal, básicamente, para resumir de lo que se trata la
9: contrademanda,
10: primero, ellos escriben una introducción extensa, donde bajan con todo, y le bajan con todo en contra de la gobernadora, directamente. Básicamente el tono y las alegaciones de Luma es esencialmente, están diciéndole politiquera a la gobernadora, que todo esto que está ocurriendo es por razones politiqueras de la elección del 24 y de su

0: Tiene un tono bastante. Se nota que. Pues, presumo que las escribieron los abogados y no la parte de relaciones públicas de Luma, porque son bastante fuertes, ¿no? ¿Qué es lo que dice Luma? Luma lo que dice es. Bueno, viendo la discusión de qué era la demanda, Luma, el gobierno de Puerto Rico demanda a Luma diciendo que el contrato, la extensión del contrato de Luma con la autoridad, con el gobierno de Puerto Rico, es nulo porque cuando se da la votación en la Junta de Directores de la Autoridad de las Alianzas Público-Privadas, según el gobierno se requería el voto de los
1: De los dos.
0: representantes del interés público, los licenciados Eduardo Ferrer, licenciada Elisa
1: Ortiz.
0: Ortiz. ¿Y por qué se requería el voto? Porque el gobierno entiende que esta extensión de
1: Es
0: contrato
1: como un nuevo contrato.
0: era como un nuevo contrato, porque entiende el gobierno que tiene otras cláusulas nuevas y qué sé yo, y la ley dice que se requiere la aprobación de los representantes de interés público, que si se abstienen o votan en contra, o sea, que si se abstienen, pues se entiende como un voto en
1: En contra.
0: contra, ¿verdad? Lo que Luma dice es, mira, digo, la premisa de toda esta demanda, Aníbal, y que la hemos discutido antes, porque no, pero ahora tenemos la evidencia, ¿cómo es el documento, ¿verdad? Donde está la contestación, pero la premisa, lo que dice Luma es, mira, el gobierno de Puerto Rico es uno. Haya sido antes Pierluisi y qué sé
1: Pierluisi
0: yo, pero es
1: una
0: una
1: sola
0: unidad.
1: entidad.
0: Y el gobierno del 2022 nos hizo unas
1: Restricciones.
0: representaciones, pidió que se extendiera el contrato. Y de hecho, creo que Luma había, según las alegaciones, Luma de aquel entonces parece que está dialogando con el gobierno para que la extensión fuera por un año o algo así, porque el gobierno pensaba que la quiebra se iba a acabar y por eso el contrato expiraba en el 2022. Pero la quiebra todavía estamos en el 2026 y no se va a resolver ni siquiera este año. Así que lo que se acordó fue una extensión básicamente sin término, ¿verdad? Hasta que se resuelva la quiebra. Así que la primera acción que se motiva es que el gobierno mismo, según Luma, fue el que pidió una extensión. El gobierno mismo fue el que aprobó esto en las autoridades de las P3, que es una de las partes demandantes. Critican a José Colón porque, recordemos el incidente que salió público hace unos meses, donde el ingeniero José Colón había dicho en la demanda y pues juramento de que se había opuesto a la extensión de este contrato, pero salió un video de cuando se discutió, se aprobó el contrato en la Junta de Gobierno de la Autoridad de Energía Eléctrica, que él era el director ejecutivo, e hizo unas expresiones, yo no diría que favoreciendo el contrato, sino diciendo que se estaba cumpliendo con las leyes, que se habían aprobado por otros gobiernos. Pero básicamente lo que dice es, el gobierno está yendo en contra de tus actos propios.
1: Pero eso es una defensa, o sea, es una contestación a la demanda, esa no es la contrademanda.
0: Ah, no, porque esa parte sí,
1: Ajá.
0: pero es parte de la base también de la contrademanda. Porque Luma está diciendo: mira,
1: Ok, vamos por parte.
0: la demanda es de sentencia declaratoria. El tribunal declare de que, tú sabes, de que no hay razón para, o sea, de que el tema de la votación, esto no era razón para que se pidiera anular el contrato. Y si se cancela el contrato, están pidiendo daños. Y Luma está pidiendo 4.500 millones de dólares en daños.
1: Si se cancelara el
0: Y se
1: contrato.
0: cancelará el contrato. Además de otras cantidades que ellos reclaman, de las cantidades que están en el contrato, que usualmente hay que pagar, incluso el fee de cancelación, que es como ciento y pico de millones, algo así. O sea, uno lee la demanda y tiene la impresión de que, o sea, son alegaciones muy serias y está creada la controversia.
1: Okay, el caso todavía está en el tribunal de primera instancia porque todavía no se ha certificado.
0: No se ha certificado.
1: O sea, que ellos presentaron este recurso en el tribunal de primera instancia.
0: Correcto.
1: ¿Y ya el gobierno presentó la certificación, la solicitud de certificación, o no sabe?
0: Yo entiendo que antes de que.
1: Bueno, Josué Colón lo dijo que le iban a
0: No, pues
1: presentar,
0: yo la vi.
1: pero de. Ah, ok.
0: Sí, yo la vi. Si sí, ellos habían pedido al Supremo que se llevara el caso al Supremo, pero el Supremo realmente hasta el
1: Qué
0: momento no ha
1: curioso que
0: decidido.
1: no. Yo pensé que iban a certificarlo a las millas.
0: No, porque fue que cuando tan pronto el gobierno radicó eso, inmediatamente que la juez. Cuando
1: Por
0: la.
1: eso, pero
0: Ajá.
1: bueno, es verdad,
0: Ahí fue que Luma pidió el
1: el
0: stay.
1: remand entró en vigor ayer lunes.
0: Claro.
1: Por eso es que se empiezan a dar todas estas mociones ahora.
0: Exacto. Pero sí.
1: Mi pregunta es, y aquí esto es pregunta es reválida. ¿Mantenemos todavía la hipótesis de que aquí no hay una controversia de hechos y que el Supremo lo puede coger? ¿O con esta contravención hay elementos de hechos que que un tribunal debe ver primero.
0: Luma está pidiendo descubrimiento de prueba.
1: Ok.
0: O sea que al pedir descubrimiento de prueba.
1: Le complica algo al Tribunal Supremo la certificación.
0: Claro, porque digo, esto es un tema técnico, pero
1: Sí.
0: básicamente el Tribunal Supremo no puede ver un caso donde todavía haya que pedir interrogatorios,
1: Sí, porque el Tribunal Supremo
0: declaraciones.
1: no escucha testimonio, no
0: No.
1: lee, o sea, ellos van,
0: A eso.
1: porque por ejemplo, por lo que me estás diciendo, pues qué sé yo no sé si quieren tomarle deposiciones
0: A
1: a Eduardo,
0: gobernadora.
1: no, a Eduardo Ferrer
0: Yalisa.
1: y a Lisa, a José Colón, confrontarlo con lo que él dijo en esa reunión. Pedirle una deposición a la gobernadora está fuerte, pero el tribunal en teoría lo puede permitir. Ha habido presidentes de Estados Unidos que han tenido que ir a deposiciones
0: Clinton tuvo que ir
1: y
0: ahí
1: Clinton tuvo que ir
0: y todo duro.
1: a deposiciones. Así que esto es un.
0: Ah, perdón, igual, esto es
1: Ajá.
0: importante. Y esto
1: Me la envía por si me da insomnio esta noche.
0: sí, ¿cuántas páginas es?
1: 84
0: 84, sí.
1: páginas.
0: Mira, un dato importante, y esto yo lo recuerdo porque cuando se radicó la demanda original, si mal no recuerdo, uno de los anejos estaba la. Ah, sí, claro, estaba la minuta de la reunión en la cual estos, o sea, los abogados que hablamos se abstuvieron de votar. Y en esa reunión surgió de que los que votaron a favor habían tenido una opinión legal que les dijo de que el voto
1: De estos
0: de
1: dos
0: ellos
1: no le
0: dos
1: hace falta.
0: no era necesario. O sea que eso Luma lo dice, lo trae a la mesa diciendo, mira, el gobierno mismo hasta pidió una opinión legal y actuó así, de esa manera, entendiendo que estaba actuando correctamente para aprobar esa transacción que 3 años después están diciendo que es nula. O sea, así que es un caso
1: Y
0: muy,
1: el tema que el profesor de
0: muy serio.
1: separación de poderes ha estado levantando por ahí en otros casos, de que esos dos votos, esas dos personas no deberían estar ahí en esa junta porque representan a la Cámara y al
0: Fíjate,
1: Senado, no lo han traído.
0: en mi relectura, porque obviamente me leí esto
1: Sí,
0: bastante rápido
1: sí.
0: a venir para acá, pero no lo vi de
1: Ok.
0: primera instancia. Pero sí, es una figura rara. Tú
1: No,
0: lo has
1: no,
0: discutido.
1: digo, no tiene que ver con este caso. Yo creo que es inconstitucional. Y lo tengo en mis libros de separación de poderes, e inclusive si te lees. El caso de la Comisión Estatal de Elecciones más reciente, hay tendencias en el Supremo de que en un organismo de la rama ejecutiva y la de las APP es claramente de la rama ejecutiva, tú no puedes tener a unas personas que representan a la rama legislativa y esas dos figuras son nombradas por los presidentes de los cuerpos. Así que.
0: Bueno, técnicamente, según mi recuerdo de la ley 29, la de la alianza público-privada, ellos llegan por recomendación de los presidentes legislativos, pero los nombra el gobernador.
1: Sí, pero
0: Así que
1: Botti versus Valeo en la década de los 70
0: 70.
1: invalidó un mecanismo similar porque si es un funcionario de la rama ejecutiva, el poder es de nombrar el presidente y confirmar
0: El
1: el
0: Senado.
1: Senado.
0: Nada, es un tema interesante que pues, pero ciertamente me parece una recomendación bien bien dura, pura y dura, con buenos fundamentos
1: Y
0: también.
1: entonces los señalamientos de la gobernadora, me estoy imaginando, sin haberlo leído, ella dijo esto en la campaña y simplemente está cumpliendo una promesa independientemente
0: Las
1: de
0: consecuencias.
1: las consecuencias y si en derecho es correcto o no es correcto.
0: Correcto, y de hecho, Luma va más allá. Dice que ya que o sea, todo el toda la, vamos, bueno, de hecho, una de las alegaciones de la contrademanda es mal uso de fondos públicos. Porque recordemos que el día que se radicó la demanda, la gobernadora se puso a poner billboards y todo, de compromiso cumplido, Luma se va. Ese es el tono, básicamente, de
1: Wow, pues
0: esto.
1: es una declaración de guerra.
0: Totalmente.
1: Digo, y esto lo sabíamos. O sea, Luma no se va a ir
0: Ah, y perdón,
1: sin dar una pelea.
0: Luma dice, argumenta, y es parte también de la demanda, de que ya el discurso del gobierno, la gobernadora, en cuanto a la cancelación del contrato con Luma, está teniendo unas consecuencias adversas a la operación de Luma, la operación del sistema eléctrico de Puerto Rico, perdóname. Incluso trae en el tema, también la reconvención, cómo el gobierno, según Luma, ha intentado sabotear el contrato. O sea, que también hay una alegación de intervención indebida en el contrato. Saboteándolo en el sentido de, por las controversias que hemos discutido aquí, sobre la no asignación de fondos Aluma, que ha ocurrido, que estuvimos escuchándolo todo el año 2025, ¿no? Así que una demanda bien seria, me parece.
1: Wow. Bueno, pues vamos a la noticia positiva, que es la primera plana, como les dije, anoche yo pensaba que no había noticias de energía y ya estamos viendo, el periódico El Nuevo Día tiene su primera plana
0: Al lado de Messi, que es
1: al lado
0: importante.
1: de Messi, que hoy los fanáticos de Cristiano están un poquito más contentos porque ya Cristiano supo lo que era hacer un gol, pero 5 goles en 2 juegos de Messi. Bueno, pero no estamos en la sección de deportes. Para abaratar la
0: Viste,
1: factura
0: si
1: de
0: la
1: que
0: sección de deportes cuenta conmigo, es un
1: señor,
0: fracaso.
1: pero por lo menos sabes quién es Messi.
0: Se quiere Messi.
1: A Zoé a veces le tengo que explicar la diferencia
0: Por
1: entre
0: este
1: Messi.
0: barroco argentino y el fútbol, tú
1: A
0: sabes.
1: Zoé a veces tengo que explicarle cuál es Messi y cuál es Cristiano. Para abaratar la factura eléctrica, impulsan las comunidades solares. El negociado de energía encamina este mecanismo mediante el cual los abonados podrán invertir en sistemas de placas que no están conectadas a sus hogares y recibir un crédito. Me parece que esto viene a resolver tu situación, los que viven en edificios.
0: Exacto.
1: Explícanos, la leí, pero inclusive entiendo que tú, que esto,
0: Tuvo algo que ver.
1: sus orígenes tienen que ver con tu función pública.
0: Pues mira, Aníbal, me alegré mucho de ver la noticia. Esto es un tema de las comunidades solares que el negociador se tardó un tiempo a darle seguimiento porque tiene 30 otras cosas. Pero en los pasados, desde el 2025 comenzó a retomar el proceso para lograr una reglamentación en las comunidades solares. Esto tiene su origen, Aníbal, en una ley que es la ley 133 del 2016, que fue mi última ley, yo creo, antes de salir del Senado, o por lo menos el tema de energía. Y esa ley básicamente eso fue una de las leyes que más rápido se aprobó, yo creo. Bueno, la más rápido que llegó aprobada fue la que hemos hablado de la quiebra criolla, pero este proyecto de ley surge por la preocupación de la industria de energía renovable entonces, de que la autoridad de energía eléctrica, aquí no está la Luma, la autoridad de energía eléctrica, por su posición histórica de las renovables, era un problema. El tiempo que se tardaba la autoridad, tan pronto recibía tu solicitud para entrar al programa de medición neta.
1: Bueno, como tú y yo hemos hecho el cuento cuando yo firmé la ley de medición neta,
0: Sí.
1: que es de Kenneth McClinton, y Kenneth hace el cuento, que yo lo llamé y le dije, Kenneth, voy a firmar esto, pero todo el mundo en el gobierno está en contra, especialmente la propia Autoridad de Energía Eléctrica. Y obviamente después que yo me fui, arrastraron los pies
0: Hasta
1: en
0: los
1: hacer
0: pies.
1: los reglamentos y hacer todo lo que había que hacer.
0: Pues todo eso empezó a cambiar con las reformas energéticas que hemos hablado del 2014, que tiene un elemento grande de impulsar las renovables. Pero yo vi una vista pública a Sunnova, por ejemplo, que vino allí y nos dijo que el tiempo promedio de aquel entonces de interconexión, de que te conecten tu equipo solar para la medición neta, eran 250 días, tú sabes. Y había reglas distintas según la región de la autoridad, todo el mundo tenía su propio librito, era un revuelo. Así que la industria se unió y trabajó conmigo para que creáramos básicamente una manera más rápida para agilizar los procesos, para que la autoridad pues procesara esto más rápido. Se ordenó la creación de un portal, que eso todavía existe, para llenar las solicitudes, etcétera, hacerlo todo más rápido. Pero en la discusión surgió una de las personas, me sugirió: oye, Ramón, ¿tú has escuchado esto de las microredes y las comunidades solares? El tema de microredes lo habíamos tratado de atender en la ley del 2014, pero por falta de tiempo no se pudo. Pero yo no había escuchado de las comunidades solares. O sea, cuando me pongo a estudiar, Aníbal, me encantó, me fascinó las posibilidades de lo que puede hacer. Y vamos a explicar ahora qué son las comunidades solares. Así que incluimos en esa ley el mandato para que el negocio de energía reglamentara las comunidades solares y las definimos ahí. Y las microredes. Las microredes se reglamentaron desde el 2018, después María. Pero entonces las comunidades solares no se habían reglamentado. ¿Qué es esto de comunidades solares? Comunidades solares pueden ser muchas cosas, pero uno de los modelos que se está evaluando ahora mismo en el negocio de energía es un modelo de que, por ejemplo, yo construyo una finca solar en Vieques o en Ponce. Yo vivo en un condominio, eso, en realidad vivo en un condominio.
1: Pero eso.
0: Así que yo no puedo tener paneles solares en mi techo y pedir medición neta para tener un crédito en mi factura. Así que yo lo que hago es que yo hago un negocio con el desarrollador del que tiene la finca solar allá en Ponce y le digo: mira, quiero comprarte una suscripción a tu finca solar. Entonces se supone que ahí entra un mecanismo que se llama medición neta virtual, de que por yo haber comprado esa suscripción en aquella finca solar, me llega un crédito a mi factura de
1: Por eso,
0: luz
1: pero
0: en el
1: tú le
0: condominio.
1: pagas a ese tercero por algo, le pagas algo.
0: Le pago X, ¿verdad? Pero entonces eso me provoca un crédito para yo bajar mi factura de luz en mi condominio.
1: Okay, a ver si entendí, para ponerlo en números sencillos. Tu dueño del apartamento, estás aportando con tu pago mensual, a lo mejor, el equivalente al 5% de lo que le cuesta al señor producir toda la energía.
0: Claro.
1: Pues entonces, de lo que le vendan a Luma el parque solar, a ti te da un crédito de 5%.
0: Exacto.
1: Y ese 5% tú lo coges
0: Contra mi factura.
1: contra tu factura.
0: Sí, es un método de hacer dos cosas. Primero, crear un mecanismo para tú bajar el costo de luz. Y por otra parte, también aportar el tema del ambiente, ¿verdad? Y la transición energética. Ahora.
1: No, no, y ayuda al que va a hacer el parque solar a levantar capital.
0: Claro,
1: Porque
0: exacto.
1: tiene un montón de, casi se convierte como una especie de media cooperativa o algo así, o sea.
0: Exacto. Y esto se llama Community Solar o Community Shared Solar. Ya existe. Existe en muchas jurisdicciones de Estados Unidos. Y pues lo que se está hablando del negocio de energía ahora a nivel es el tipo de modelo que vamos a adoptar en Puerto Rico. Porque de hecho, la portavoz de Barrio Eléctrico, que es una entidad extraordinaria en el tema solar,
1: Tremendo nombre, Barrio Eléctrico.
0: Barrio Eléctrico, tremendo, sí, y son gente muy buena. Pues la gente de Barrio Eléctrico planteó de que sí, está bien, está nítido el tema de que podemos bajar la luz para la gente que no podemos tener paneles solares, pero en Puerto Rico, a diferencia de Estados Unidos, también está el tema de que se nos va la luz mucho, de tener un pobre servicio eléctrico. El tema de resiliencia también tiene que buscar, ver de qué manera se puede atender en estas comunidades solares. Y por ejemplo, a mí se me ocurre, era una de las ideas originales cuando trabajé ese lenguaje en la legislación, que Puerto Rico tiene un 5% de comunidades que están en lo que llaman la última milla. Son comunidades aisladas que siempre, no solamente yo, gente experta en los temas de ingeniería en Puerto Rico, de energía, entienden que lo que hay que hacer con esos 5% es proveerle soluciones solares. Así que podemos imaginarnos quizás un barrio alejado que tenga disponible terrenos para tú poner una finca solar, aunque no sea muy grande, pero una finca, y que ellos puedan compartir de esa energía. O sea, este concepto de comunidades solares tiene mucho potencial para Puerto Rico, y lo que está ocurriendo en el negociador de energía, y que se supone que el negociador de energía baje con una propuesta de reglamento en algún momento en este año, y lo dijo uno de los comisionados, Ferdinand Ramos, es que podemos tener esa reglamentación, y eso abre una ventana de posibilidades extraordinarias para el pueblo de Puerto Rico.
1: Y el timetable.
0: Se supone que este año ya el negocio de energía recibió múltiples comentarios muy buenos, los he leído todos. Luma comentó.
1: Y lo malo está en contra.
0: Luma no está en contra. Luma tiene unas preocupaciones técnicas, etcétera, pero va en una buena dirección. Y el negociador pues va a tener que decidir qué tipo de programa se puede establecer. De hecho, Luma está apostando que se haga un programa piloto primero, lo que se arreglan otras cosas de la red. Así que ya en algún momento este año vamos a ver qué forma va a tomar esa reglamentación que le abre esa nueva ventana al sector energético en Puerto Rico.
1: Bueno, pues nos vamos a la pausa. Cuando regresemos, noticia también de hoy, va a haber un lenguaje en legislación congresional pidiéndole al Departamento de Energía Federal un informe sobre los activos de generación. Esto es una iniciativa de Pablo José y además de decirles a ustedes cuán baratas están las acciones de New Fortress, hablaremos de una petición que creo que está la noticia en el vocero, de que están pidiéndole al cuerpo de ingenieros. No, y así al cuerpo de ingeniero, la autorización para un dragado de la Bahía de San Juan. Yo escucho el nombre dragado y Bahía de San Juan, siempre me parece algo extremadamente complicado. Regresamos con eso en Martes de Energía, luego de la pausa.
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7: Aquí regreso a Sobre la Mesa, martes de energía con Ramón Luis Nieves. Otra noticia que rompe hoy, voy a leer el titular y introducción de José Delgado, viene desde allá, desde los Washington D.C. Cámara Baja ordenaría a Energía Federal un informe sobre activos de generación que se pueden instalar en Puerto Rico. La nota, como de costumbre, de José Delgado. La Cámara de Representantes de Estados Unidos tiene previsto aprobar esta semana el proyecto de ley de asignaciones para el desarrollo de energía y agua, que incluye en su informe una orden al Departamento de Energía para que detalle en 180 días los activos de generación que se pueden instalar en Puerto Rico en 6 meses y funcionar al menos 2 años. Esto es a base de un lenguaje impulsado por el comisionado residente Pablo José Hernández y dice: deberá incluir los requisitos de financiación para las inversiones en la red necesarias para integrar de forma fiable el aumento de la generación renovable, manteniendo la estabilidad del sistema, así como la manera en que se pueden autorizar a los activos a operar de forma acelerada sin permisos ni restricciones de capacidad de despacho si fuera necesario. El informe deberá incluir cómo el Departamento de Energía Federal está colaborando con otras agencias federales, incluyendo el Departamento de Seguridad Nacional, el Cuerpo de Ingenieros y el Gobierno de Puerto Rico, para identificar un mayor apoyo a la generación de generación de energía en la isla. ¿Qué significa esto? Más allá de...
0: Bueno, lo que está viendo, ese lenguaje lo que pide es que el Departamento de Energía presente un informe sobre, en un término corto de tiempo, de qué tipo de generación se puede instalar de manera temporera para asistir a los procesos de Puerto Rico, a mejorar la generación de energía. Eso me parece que es positivo, que se involucre en eso. Y obviamente también, no solamente tiene que ver con energía, también tiene que ver con infraestructura de agua, que obviamente pues Yo le decía a alguien del sector energético el otro día, mira, ahora vamos a tener que empezar a aprender de agua, porque es algo que realmente no habíamos discutido como país, ¿verdad?
1: A mí un amigo me dijo la semana pasada, ya que tienes los martes de energía, vas a necesitar los miércoles de agua. Si conoces a algún experto, me lo envías
0: para acá. Así que, sí, obviamente, me parece bien positiva pues, esa aportación del comisionado, y si se aprueba. Esperamos
1: parece que se va a aprobar porque está ya en el informe.
0: Sí, eso
1: esas son las cosas que no son, digo, tienes que cabildearlas, pero una vez, y en este caso son los republicanos, una vez tú logras el ok del presidente de la comisión, no debe haber mayores opciones. ¿Y cuál? Un poco reflexionando, tuvimos a la secretaria Granholm bajo Biden, que Biden le dio la instrucción y vino aquí a Puerto Rico, más allá de aprobar esta orden ejecutiva o orden administrativa de emergencia, que tú y yo tampoco entendemos qué de verdad es lo que significa, ¿se siente la intervención del Departamento de Energía Federal bajo Trump en los asuntos de Puerto Rico o es como decimos por ahí de la boca para afuera? ¿Cuál es tu apreciación?
0: Bueno, mi apreciación es que sí, de que por lo menos el gobierno de Puerto Rico, el gobierno de la gobernadora Jennifer González y en esta parte de energía, por el ingeniero José Colón como sal de energía, se sienten bien cómodos con el clima regulatorio en Washington. Primero es compatible, son personas del mismo partido, la gobernadora y el presidente Trump, y que comparten una filosofía política similar, ¿verdad? Y digo similar porque la gobernadora no es así de hostil con la energía renovable como lo es Trump.
1: Sí.
0: Pero hay cierto confort porque se han mantenido las órdenes de emergencia que en ciertos procesos a nivel bastante macro del gobierno, en esta parte de los proyectos de energía, sí han ayudado, ¿verdad? Eso por una parte. Y por otra parte, pudieron convencer al Departamento de Energía a reasignar los dineros que se iban a perder, básicamente, del fondo que se había creado en el 2022 para apoyar la energía renovable en los techos de las casas de comunidades de escasos recursos y facilidades críticas, una partida que creo que es de 300 y pico de millones que ya se ha movido para la autoridad eléctrica, para proyectos mayormente de generación, que también hay cogenero, presumo genera, etcétera. Así que tiene el gobierno la gobernadora tiene buena relación con el secretario del Departamento de Energía, y así que Puerto Rico en esa parte se ha beneficiado por ser compatible la política pública de ambos.
1: Bueno, y entonces, New Fortress, tú y yo, pues hemos hablado aquí.
0: Siempre. Ahora viene el New Fortress Stockwatch.
1: Por eso, pero antes de ir a Stockwatch.
0: vamos a quitar como una musiquita para eso. Sí.
1: Antes de ir al Stockwatch como tal, pues sí hemos hablado de la preocupación de la alta dependencia, o sea, nos estamos moviendo rápidamente hacia gas natural, pero tenemos una situación de cuasi monopolio. Y no solamente cuasi monopolio en términos de quién nos trae gas natural, sino también del acceso al gas natural en el norte. Se está hablando de un gasoducto que es calladito, aparentemente se está moviendo. Yo no estoy en contra, para hacerlo para el récord. Uh-huh. Si hubiéramos aceptado el gasoducto del sur, hubiéramos resuelto muchos problemas. Y esa está ahí guardada para el señor Luis Fortuño y la historia. Pero entonces hoy vemos una historia en el periódico El Vocero, que creo que es el único que la tiene, y me parece que es algo importante. No le voy a hablar de este tema, pierde competitividad global, porque en Sobre la Mesa lo hablamos ayer a las 5 de la tarde, mientras que hoy está en la primera plana del Vocero. New Fortress pide al Cuerpo de Ingenieros dragar la bahía de San Juan. Buscan traer barcos de gas natural de mayor capacidad, pero entiendo que además de traer gas de mayor capacidad, aparentemente la idea es como para estacionar un barco gigantesco. ¿Qué te parece esto? Primero, yo no sé cuán complicado es conseguir un permiso para dragar la bahía de San Juan. Tampoco estoy claro quién va a pagar por esto.
0: Claro, o sea, quizás la misma empresa.
1: Pero no, me parecería que deberían ser ellos.
0: Sí. Pues mira, Aníbal, atienden varias cosas importantes. Un tema que no podemos perder, sacar de la discusión y tenemos que poner sobre la mesa, como se llama este programa, es uno, el tema de la transición energética, ¿verdad? La ley dice una cosa, pero el gobierno puede estar haciendo otra cosa con sus acciones, ¿verdad? La ley de Puerto Rico dice que vamos a tener una transición energética a energía renovable. hasta el 2050. La gobernadora, de hecho, modificó el lenguaje de qué quiere decir eso del 2050, 100% renovable, porque es mientras la mayor cantidad de energía renovable que la tecnología permite, etcétera. Así que eso es como que medio. Pero sí, eso fue la enmienda del año pasado. Pero en las acciones, el gobierno se ha ido moviendo de. Ciertamente estamos saliendo de la dependencia del petróleo. Eso es positivo. Ya de hecho no estamos tan pendientes tanto a. Bueno, que se disparó el barril, y pues está bien, eso afecta quizás la pompa de gasolina, qué sé yo, pero ya va a afectar menos al sistema eléctrico en la medida que nos alejemos del petróleo y sus derivados como combustible de generación eléctrica. Pero que si
1: es paréntesis, que en los próximos días Leoceo nos va a decir qué hace con la petición de Generia y de Luma de subirnos la tarifa por el costo de energía, precisamente del combustible.
0: Lo mandó a sentarse nuevamente en la mesa.
1: Sí, pero lo mandó a sentarse diciendo, hay un acuerdo de paz, y como hay un acuerdo de paz, pues es posible que bajen los costos de petróleo, pero esa paz está como media...
0: Shaky.
1: Está media chequinada. Volvamos
0: está apretada, como decimos sí. En Coupé. Pues, en la medida que nos hemos ido alejando, no es que hemos estado integrando renovables masivamente. Sí se ha integrado renovables masivamente en los techos, pero no en la finca. Eso va a cambiar, depende de lo que pase en este verano. Pero lo que sí hemos estado aumentando es la participación del gas natural en nuestra mezcla energética. Y el gobierno, particularmente desde el 2018, ha estado creando unas condiciones para crear un monopolio de suplido de gas natural para New Fortress. Y comenzó con el arrendamiento ese de la bahía de San Juan.
1: El muelle,
0: donde ellos prácticamente controlan el acceso. Eso, como si fuera el estrecho de Hormuz, básicamente, pues, eso es lo que está haciendo New Fortress. Se le da este control, después se crea Genera, para operar la flota de generación de la autoridad, las plantas, pero son los que consumen gas natural. Uh-huh. Un conflicto de interés inherente que hemos discutido aquí también. Así que, yo creo que no es que el gas natural sea bueno o malo en ese sentido. Yo personalmente entiendo que es un mejor combustible para Puerto Rico que lo que ha sido el petróleo y su derivado. Y que, de hecho, las conversiones de gas que está realizando la Autoridad Eléctrica y Genera actualmente van a ser beneficiosas a la larga y es bien posible que podamos ver unos ahorros a largo plazo. Pero una cosa es eso y otra cosa es derrotar lo que se supone que ocurre aquí, que haya un clima de libre mercado. Y dándole todo el control a una sola empresa sobre esto. Y para colmo, una empresa que está en unas condiciones financieras por el piso.
1: Pero antes de eso, que vamos al Stock Watch, yo creo que lo que esta petición del dragado, y que yo no conozco, me da la sensación de que es un proyecto grande, uh-huh. Es una especie de admisión que no hay capacidad hoy para entrar la cantidad de gas natural que necesitamos con las conversiones que se van a hacer y con la nueva planta de Energisa, que todo eso es gas natural. Yo te diría que a mí la que me da la sensación es que no hay la infraestructura para que entre el abastecimiento de gas natural que vamos a necesitar por la bahía de San Juan, que es el único punto de entrada en el norte.
0: O sea, más si las plantas que puedan tener la capacidad de operar en varios combustibles, no hay gas natural. Pues mira, pues tengo que prender las de diésel como quiera. Que el argumento de costo pues se nos cae por el piso. Es una gran preocupación y hay que monitorearlo porque la idea de esto es que si el gas natural, nuestras leyes la reconocen como un combustible de transición y Puerto Rico siempre va a necesitar una cantidad de lo que se llama generación base, baseload, ¿verdad? Y ahí el gas natural pues es un natural para eso, la transición energética, pero no podemos llegar al punto de que en unos años nos encontremos que hemos invertido, o sea, ha invertido miles de millones de dólares en toda una infraestructura de gas natural y entonces eventualmente se impida la integración de renovables con las ventajas que eso conlleva.
1: Si usted está buscando dónde invertir, las acciones de New Fortress a las 9:30 de la mañana estaban en 40 centavos. A la hora que tú y yo estamos grabando y terminando esta grabación, el 2:20 ya había bajado a 38 centavos. Tú me decías, yo creo que es verdad, que probablemente es lo más bajo. Estuvo a 37 centavos a las 2 de la tarde. pero yo creo que es lo más bajo que ha estado.
0: Desde que tú y yo estamos monitoreando ese tema, y de hecho no lo hacemos de nuevo, no, pues, aclarando, esto no es mala leche con la empresa,
1: ni
0: ni nada.
1: Ni por divertirlo, no, es que esto es importante para el país.
0: Es un tema importante porque son están controlando el suplido de gas natural y son también la compañía matriz de Genera que opera nuestras plantas. Así que es importante saber eso. Importante también ver cuáles son las consecuencias, porque de hecho se acaba de aprobar, no discutimos. En Inglaterra se aprobó el plan de quiebra.
1: No nos dio tiempo a verlo, sí.
0: De New Fortress, ¿verdad? Pero eso no es que las cosas terminó allí, ¿verdad? O sea, hay que ver cuál es el desempeño de la empresa y ese tema del plan de quiebra no los ha ayudado a decir, pues mira, se resolvieron, ya empezaron a subir las acciones. No ha ocurrido.
1: Bueno, con eso tú y yo nos despedimos. Yo regreso para el último segmento de Sobre la Mesa luego de la pausa.
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1: Aquí de regreso a Sobre la Mesa, ya en el último segmento de esta edición de hoy, martes 23 de junio del 2026. Bueno, voy a volver a repetir lo que llevo ya varias semanas diciendo en este espacio. La Autoridad de Acueductos y Alcantarillados va a ser para Jennifer González, o ya es para Jennifer González, el equivalente de lo que fue Luma para el gobernador Pedro Pierluisi. Pedro Pierluisi se fue agravando la situación energética, fue aumentando el descontento y ya rayando en enfogonamiento, por no usar una palabra que no nos permiten usar aquí, del pueblo con Luma, y la reacción de Pierluisi era la de darles más tiempo, decir que era un problema heredado, bla, bla, bla. Y a Jennifer González le está pasando lo mismo, con el agravante de que Pierluisi pudo haber dicho: yo heredé ese contrato de Luma, no lo negocié yo, lo negoció Ricardo Rosselló y Wanda Vázquez. Mientras, no lo dijo, pero pudo haber dicho eso, mientras que Jennifer, ella escogió a todo el personal de que dirige la Autoridad de Acueductos y Alcantarillados. Ayer hablábamos de esta situación de Loíza y Canovana, que para mí fue la mejor evidencia, lo dije ayer, de que el problema es administrativo, es gerencial. Recordarán ayer que por la mañana Julia Nazario da a conocer que había recibido una llamada, un texto, creo que fue una llamada, del director de operaciones de la autoridad, diciéndole que ayer iban a tener una reunión ella con él, ella, la alcaldesa de Canovanas, Lorna Soto, con él, para hablar de un racionamiento en el área de Loíza y Canovanas. Luego, en una llamada de conferencia aquí en Radio Isla por la mañana, Lorna aclaró que ya no iba a haber el racionamiento. Entonces fueron por la tarde las dos alcaldesas, junto con el director ejecutivo de la autoridad, a el área, creo que se llama Loíza Valley, hay una planta allí, y entonces allí el director ejecutivo le dijo que no, que por ahora no iba a haber un racionamiento, pero que fue cierto que el director de operaciones dijo que lo iba a haber. Y entonces, algo que todavía no he entendido muy bien, que se hizo en el fin de semana un dragado en esa área, que ese dragado fue lo que causó que bajaran los abastos de agua en esa área, y que no se suponía que se hiciera un dragado porque estábamos en la tiempo de sequía, y que no se suponía. Obviamente, mala administración, porque no fue que nadie vino a vandalizar, fue que alguien de la propia autoridad hizo dos cosas. Aparentemente hicieron un dragado cuando no debían hacerlo. No habían movido el sedimento que había que moverlo. Y le dijeron a la alcaldesa que iba a haber un racionamiento y después resultó que no lo iba a haber. Eso fue ayer. Esta mañana, obviamente, ¿dónde es que se generan las noticias? Aquí tempranito en la mañana, en Pegados en la Mañana con Mili Méndez, el director ejecutivo estaba con Mili, don Luis González Delgado, y yo estaba oyéndolo. Y no lo estaba oyendo, no estaba viendo el video. Pero el tono de voz de Mili, como fue cambiando, y me podría imaginar el body language, el lenguaje corporal de Mili, cuando ella le pregunta, pero ¿qué va a pasar? Y entonces él le reconoce que están bajando los niveles. Y entonces dice: estamos evaluando planes de interrupciones programadas para varias instalaciones o plantas en el área, particularmente en el tercio del país. Ok, primero vamos a la semántica. Ya en Puerto Rico, voy a ser cínico. Ya en Puerto Rico no hay apagones. Ahora hay relevos de carga. Bueno, pues aparentemente ya no va a haber racionamiento de agua. Va a haber reprogramaciones. Estoy aquí buscando la nota para leerle las palabras exactas que dijo

0: se llaman interrupciones programadas, perdón, interrupciones programadas. Estamos evaluando los caudales de agua de los ríos y evaluando los planes operacionales para que con el debido anuncio y funciones correspondientes con nuestros alcaldes implementar las interrupciones programadas según sea el caso por planta. Así que, contrario a lo que quizás pensábamos, y no ha empezado la sequía, está lloviendo menos, pero oficialmente no estamos en sequía. Yo lo que quiero es que ustedes estén claros que yo no puedo imaginar qué es lo que va a pasar si llega agosto y septiembre y estamos de verdad en una sequía. Esto en medio de un cuestionamiento a la capacidad operacional y administrativa del director ejecutivo. Ah, vuelvo a hacer la pregunta que hice ayer. Este programa lo escuchan periodistas. Yo no soy periodista, ni aspiro a ser periodista, ni me creo periodista. Pero yo creo que alguien le debe preguntar al alcalde de San Juan, Miguel Romero, si el famoso comité de municipio de San Juan y acueducto está trabajando, se está reuniendo. Si la situación de abasto de agua en San Juan mejoró. Y si mejoró. Y si mejoró, si la razón por la que mejoró es porque se arregló la avería del superacueducto. Porque si la razón por la que mejoró es porque se resolvió la avería del superacueducto, quiere decir que esa avería llevaba meses y meses allí y no la habían detectado. Así que todavía muchas interrogantes sobre la operación de acueducto, una evidente incapacidad de comunicar y, a mi entender, lo tengo que decir, una incapacidad gerencial de la Autoridad de Acueductos y Alcantarillado. Y bueno, ya son cinco. Sí, ya son cinco las graduaciones de la UPR y cinco las protestas y abucheos a la presidenta de la universidad. En esta ocasión fue el recinto de Bayamón. Pude ver uno de los videos, la presidenta tratando de hablar y no se le puede escuchar. No se le puede escuchar por los abucheos de los estudiantes. Leo de Metro, la temporada de graduaciones de la UPR sigue sumando capítulos de tensión para su presidenta, Zahira Jordán Conde. Este martes, durante la graduación en Bayamón, que fue en el Coliseo Rubén Rodríguez, estudiantes volvieron a manifestarse mientras Jordán Conde ofrecía su mensaje a la clase graduanda, convirtiéndose en la quinta ceremonia consecutiva en la que enfrenta expresiones públicas de rechazo. ¿Cómo nos enteramos de esto? Por las redes sociales, donde se compartieron imágenes del momento de la protesta mientras la presidenta se dirigía. Lo ocurrido en Bayamón no surge en el vacío, por el contrario, se suma a una cadena de manifestaciones que han acompañado prácticamente cada aparición pública de Zahira Jordán. Como sabemos, esto empezó el 5 de junio en la del recinto de Ciencias Médicas, allí en el mismo sitio, en el Rubén Rodríguez. 5 días más tarde fue en Aguadilla, luego en Arecibo y ahora Bayamón. Y como he dicho antes, no sé, faltan más recintos. Creo que también ya hubo la de Humacao, pero falta Río Piedras y falta Mayagüez, que son los dos recintos más grandes desde el punto de vista de estudiantes y también desde el punto de vista de ofrecimiento académico y también los recintos de mayor actividad estudiantil. Si algo me entristece, primero no entiendo, ya yo no entiendo cómo la... Aquí hay un gobierno donde nadie entiende cómo el director de acueducto sigue siendo director. Nadie entiende cómo Francisco Domínguez, pero ya de eso hablamos en la primera hora del programa, sigue siendo secretario de la gobernación. Y es difícil entender cómo Zahira Jordán cree que ella puede seguir siendo presidenta de la UPR, no tiene el respaldo de nadie. Ahora, lo triste es que mientras estamos enfocados en esto, la Junta de Control Fiscal está rechazando el presupuesto propuesto por la propia Universidad de Puerto Rico. Hay la amenaza sobre el sistema de retiro de la UPR, hay la amenaza de más aumentos en las matrículas y tenemos a una universidad que, aunque tiene una cabeza, en otras palabras, tiene una presidenta, para mí, para todos los propósitos prácticos, está descabezada. Porque si el presidente o presidenta de la UPR no inspira la confianza de estudiantes, de profesores, de el sector no académico, si no inspira la confianza de los que no somos parte de la universidad, pero la sentimos cerca de nuestro corazón porque estuvimos allí, si no inspira confianza de nadie, ¿con qué fuerza la presidenta de la UPR va a defender a nuestra universidad de otro ataque de la Junta de Control Fiscal? Y yo creo que ese es el mayor issue y el mayor peligro en este momento. Que aparentemente viene una nueva andanada de la Junta de Control Fiscal, que tiene desde sus orígenes una agenda ideológica contra la Universidad de Puerto Rico. Y la universidad está sin liderato. Con eso yo me despido por hoy. Ustedes y yo nos volvemos a ver mañana miércoles a eso de las 3:55 de la tarde. Lo próximo aquí en Radio Isla 1320, Heredar en Paz. Que tengan todos y todas muy buenas tardes.
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2: Saludos, aficionados del fútbol. Aquí Manuel Vélez Saldaña con otra cápsula actualizando la acción del Mundial 2026. En la tarde de ayer, Argentina derrotó 2-0 a Austria. Se colocan en primer lugar del Grupo J y avanzan a la ronda de 32. Lionel Messi con 2 goles. Oficialmente el mejor anotador en la historia de los mundiales con 18 goles. Francia derrotó 3-0 a Irak. A pesar de un atraso por lluvia, Mbappé anotó 2 goles y Ousmane Dembélé también anotó un gol en la victoria de Francia. Noruega derrota 3-2 a Senegal. Francia y Noruega del grupo I avanzan a la próxima ronda, mientras que Senegal e Irak van a tener un partido para determinar el tercer lugar en el grupo I. En el grupo J, Jordania perdió 1-2 contra Algeria. Algeria se coloca en segundo lugar de este grupo y Portugal obtiene su primera victoria de este torneo, 5-0 contra Uzbekistán. Cristiano Ronaldo con 2 goles. Portugal cómodo en segundo lugar en el grupo K. Esta noche Colombia se enfrenta a la República del Congo, Panamá se enfrenta a Croacia e Inglaterra se enfrenta a Ghana. Gracias por sintonizar esta cápsula del Mundial 2026. Recuerden seguir a Radio Isla 1320 en todas las plataformas digitales. Mi nombre es Manuel Vélez Saldaña y será hasta la próxima.
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19: En Heredar en Paz, conmigo la licenciada Keila Marie Díaz Morales. Te tengo hoy tremendo programa. Yo siempre te digo que son tremendos y es que en verdad todos son tremendos. Hoy vamos a estar hablando de un tema interesantísimo. Vamos a hablar de flipping. ¿Qué es flipping? Rehabilitación de propiedades. Y la pregunta es, ¿puede este negocio del flipping ser simultáneamente un negocio rentable, una solución para una familia heredera y una aportación a la comunidad sin contribuir al desplazamiento ni a la inaccesibilidad, ay Dios mío, de la vivienda? Para eso vamos a tener con nosotros, nosotras y nosotres, a Pedro Cardona. Así que quédate en sintonía porque Heredar en Paz está por comenzar.
20: 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La muerte física es lo único que tenemos seguro en la vida. Sin embargo, es uno de los temas que más evadimos. Radio Isla 1320 te trae el programa Heredar en Paz. Conmigo, la licenciada Keila Marie Díaz Morales.
19: Si estás aquí es porque tú sabes que es posible heredar en paz siempre y cuando nos acerquemos a estos temas con las intenciones correctas y nos eduquemos sobre este temita. Y si tú me estás escuchando, estás sintonizando, mira, ya tú estás haciendo tu asignación. Ya tú sabes que la intención de este espacio es promover la unión familiar, evitar o transformar conflictos y facilitar, sobre todo facilitar, la transmisión de sus bienes que con tanto amor y esfuerzo tu familia ha levantado. Si esta es la primera vez que me escuchas o me ves, yo soy Keila, soy notaria, abogada, recientemente certificada como mediadora también. Me enfoco en herencias aquí en Puerto Rico y me encanta tener que decir que estoy en Puerto Rico porque recientemente me enteré de que nos escuchan en varios rincones del mundo y eso es un honor para mí, por siempre agradecida a Radio Isla. Este programa está arriba de el 1 de abril de 2025, así que tenemos sobre 50 horas de contenido de valor para ti sobre estos temas. Si te perdiste los programas anteriores, los puedes buscar en el canal de YouTube de Radio Isla 1320, que tienen un playlist de Heredar en Paz, y también lo puedes buscar en el formato podcast por tu plataforma de podcast favorita como Heredar en Paz. Y a mí me consigues por donde sea, así mismo, como Heredar en Paz. Entonces, Hoy vamos a estar hablando del tema de flipping. Si tú no sabes qué significa esa palabra, es la primera vez que la escuchas, estoy segura de que te va a interesar muchísimo. Pero antes de entrar en contenido, te hago como siempre la salvedad de que todo lo que hablemos por aquí es de naturaleza educativa, no constituye ni sustituye asesoría legal, ni crea una relación abogada-cliente con esta servidora, ni con las personas que invito a que te hablen sobre sus productos, servicios y posibilidades para lograr la meta de heredar en paz, tú sabes. Entonces, si quieres ver este programa en vivo y con imagen, se está transmitiendo por YouTube, también por Facebook Live. Yo estoy aquí en mi celular conectadita a Facebook. Si no lo has hecho todavía, dale share para que toda tu comunidad, tus colegas, tus amistades, tus amores se conecten con este contenido. Y si tienes comentarios o preguntas, me los puedes dejar por la cajita de comentarios de la transmisión en vivo de este programa por Facebook, por la página de Radio Isla 1320. Y con mucho gusto, pues mira, te voy atendiendo por ahí también. Pues bien, hoy tenemos con nosotros, nosotras y nosotres, a Pedro Cardona, a quien le doy las gracias por unirse a este espacio. Con un aviso bien inmediato, le invité ayer, pero el tiempo es perfecto. Así que gracias, gracias, gracias por decir que sí, por estar dispuesto y por todo lo que vamos a dialogar en el día de hoy.
0: Y poder colaborar contigo, me encanta todo lo que tú estás haciendo. Gracias. Y para mí es un honor.
19: Muy bien, pues mira, vamos a empezar hablando de quién eres.
0: Pues mira, yo soy Pedro Cardona, soy de Calle, Puerto Rico, nacido y criado. Estudié ahí hasta high school, después me fui al colegio de Mayagüez, donde estudié ingeniería química. Me gradué en el 2008. Como ingeniero químico, ahí me fui para Estados Unidos a trabajar, ¿verdad? Como nos pasa mucho, ¿verdad? Que
19: sí.
0: Nos tenemos que ir. Y ahí estuve hasta el 2015 trabajando como ingeniero nuclear con el gobierno federal y fue algo que me abrió los ojos a muchísimas cosas porque yo, ¿verdad? Vengo de un background bien humilde, de pobre, ¿verdad? Pobre, escasos recursos, como los quieras llamar. Y el poder mudarme a Estados Unidos y trabajar y generar ingresos, y que para mí en ese momento yo pensaba que era, comparado a donde estaba, que era rico, ¿me entiendes?
19: No, claro.
0: Y pues uno va viendo mundo, como dicen por ahí, y esa, ¿verdad?, me abrió los ojos a muchas cosas. Y haciendo eso, pues, por ahí fue que empecé en este mundo de las inversiones y todo lo demás. So, ahí te puedo contar muchísimo más.
19: O sea, escucharon bien. Tenemos aquí que Pedro es ingeniero químico, trabajó como ingeniero nuclear para el gobierno federal y comenzó a invertir en Estados Unidos, ¿verdad?
0: 2013.
19: En 2013. Y entonces en Puerto Rico en 2015. Entonces, para mí es bien importante que tengas estos detalles porque yo he visto que en la comunidad hay esta impresión de inversionista, pues es una persona que viene de afuera con mucho dinero a quedarse con el país. Y tenemos en ti un ejemplo de que este tipo de actividad económica está accesible también para cualquier persona.
0: Claro.
19: Muy bien. Entonces, ¿en qué consiste este negocio? ¿Qué es el flipping?
0: Pues mira, un concepto bien sencillo y es un concepto que realmente llena mucha necesidad. Es tan sencillo como que yo como inversionista, yo compro una casa, la arreglo y la vendo. Y típicamente son propiedades que están en algún tipo de desuso, que se le está cayendo el techo o tiene algún problema físico, típicamente. Y por otro lado, hay veces que simplemente son problemas de herencia, como, ¿verdad?, como tú muy bien conoces, o propiedades reposeídas, o propiedades que están en proceso de ejecución. Hay de todo. Y nosotros, ¿verdad?, yo como inversionista, yo me veo como alguien que estoy ofreciéndole una solución a esas personas para solucionar ese problema inmediato, quitarle ese dolor de cabeza, darle el efectivo que tal vez necesiten en ese momento. Y para mí me queda, es viable porque es, yo siempre busco un win-win. Yo digo, ok, que ellos salgan bien y que yo salga bien, que sea un negocio para todo el mundo. Y muchísimas veces he tenido personas que están súper agradecidas que los pude ayudar, que les pude comprar la casa o que los pude salvar de esa ejecución o que les pude ayudar con el proceso de herencia. De hecho, yo hace como 3 meses una señora que yo le compré una casa hace como 4 años me llamó de la nada preguntándome algo y ella sigue agradecida de que yo la ayudé con una casa en Canóvanas en Valle de Loíza, con el proceso de herencia, que tenía una hermana que había fallecido y todo lo demás, y ella todavía me llama, me escribe, y agradecida siempre. So, son cosas que llenamos un vacío y una necesidad, y traemos producto al mercado que si no fuese por personas como yo, y hay muchísimos inversionistas buenísimos ahora mismo, que hagan esto, pues, ¿qué va a pasar con esas casas? Van a terminar siendo estorbos públicos. Y entonces, ¿qué? ¿Me sigue? Uh-huh. So, y inclusive, a veces compramos propiedades que se podrían considerar estorbos públicos. Yo compré uno en Caguas que compré que era un estorbo público. So, llenamos una necesidad tanto en el mercado como para esas personas que tienen estas propiedades.
19: Okay. Creo que la audiencia posiblemente tiene una pregunta que al escucharte a mí como que me llega así a la mente. Yo tengo que ser ingeniero para hacer esto, porque hablaste ahí, yo soy ingeniero, dijo algo de nuclear, federal, son palabras como bien grandes y de problemas estructurales.
0: Oye, pues ingeniero químico y ingeniero nuclear no tiene nada que ver con estructuras, ¿verdad? Okay. Es bien interesante que es como que no tiene nada que ver con lo que yo aprendí. Pero obviamente tengo ciertas ventajas, diría tal vez con los números, con el análisis, ¿verdad? Y resolver problemas, claro. y buscarle la lógica a ciertos problemas que pueda haber en la propiedad. Pero realmente no, es como todo, tú te puedes educar por tu cuenta, o puedes, como yo comencé este negocio, fue pagando mentorías, pagando cursos, pagando seminarios, viviendo en Estados Unidos. Primero leí, estaba leyendo libros, ¿verdad? Yo, viviendo en Estados Unidos, dije, contra, ahí tiene que haber algo más allá de esto. Trabajando como ingeniero, yo decía, tiene que haber algo más allá, como que no me siento lleno, como que a mi potencial, lo que yo puedo lograr. Y empecé a leer libros. Primero de stocks y después leí el libro Padre Rico, Padre Pobre, que muchos conocen. Uh-huh. Eso me abrió la mente a los negocios y a las bienes raíces. Y de ahí empecé a tomar cursos, seminarios, pagué mentoría. Yo compré un paquete de cursos y mentoría que entre mi esposa y yo cogimos 7 tarjetas de crédito para poder pagarlo. Wow. No teníamos el dinero, ¿verdad? Estaba trabajando como ingeniero. Mi esposa en ese momento acababa de graduarse. Y no es como que teníamos un montón de dinero ahí guardado, ¿verdad? So, empezamos así, simplemente, ok, vamos, esto nos llama la atención, creemos en nosotros, creemos en lo que podemos hacer, pues vamos a pagar por ese conocimiento, ¿verdad? De la misma manera que pagué para ser ingeniero, que fue a pulso de beca y préstamos, pero de la misma manera que pagué, siempre he creído en invertir en mí mismo. Uh-huh. Y creo que eso fue lo que nos ayudó a empezar. Y así hicimos nuestro primer flip, el primer flip que lo hicimos en Estados Unidos.
19: Cuando nos estabas explicando en qué consiste tu participación en este negocio, mencionaste dar el efectivo que la gente necesita. Uh-huh. ¿A qué te refieres con eso?
0: Pues mira, muchas veces en este tipo de situaciones, pues las personas están necesitadas de capital, ¿verdad? Todos sabemos que hay una situación económica para muchas personas en el país que simplemente no dan abasto. Uh-huh. Y muchas personas pues tienen estas propiedades tal vez heredadas, que es un activo, ¿sí? ¿Verdad? Para ellos no es un activo de cierta manera porque le está costando dinero. Uh-huh. Para poder mantenerla, pero siguen siendo un activo. Y entonces yo como inversionista puedo venir a comprarle esa propiedad y ellos pueden entonces capitalizar, ¿verdad? Pueden recibir el dinero del valor que pueda tener esa propiedad. Mientras que, pues, muchas personas a veces critican y dicen, ah, no, pero se están aprovechando a las personas, la están comprando bien barata. Y algo que muchas veces no toman en cuenta es que el costo, ¿verdad? Tú compras una propiedad a un precio, ¿verdad? Yo las compro, yo hago mi análisis y yo digo, mira, esto es lo más que yo puedo pagar. ¿Por qué? Porque yo tengo que tomar en consideración el dinero que estoy invirtiendo, tengo que tomar en consideración el dinero que voy a tener en los arreglos y tengo que tomar en consideración el tiempo que eso va, ¿verdad? Que voy a tener esa propiedad y que voy a tener los arreglos y lo que la puedo vender. Y basado en eso es que yo digo, mira, yo te puedo ofrecer tanto. Ahora, hay veces que ese número puede cambiar si uno lo estructura correctamente. Que de ahí te puedo hablar, si quieres, de un casito, una propiedad de herencia que hice eso y a la larga les voy a terminar pagando más dinero a los herederos. Uh-huh. Y es ventajoso para ellos y es ventajoso para mí porque no tengo que invertir tanto dinero adelante. Si quieres, podemos hablar un poco más de eso, pero esa es la idea. Es que solucionar su problema, en este caso, por ejemplo, de Alcorozal, una casa completamente abandonada, no tenía ventana, no tenía puertas, la electricidad se habían robado. El camino para llegar a la casa era en tierra y son como 600 pies una cuesta. Y es como, para ellos, era un dolor de cabeza. Y ahora ese dolor de cabeza se convirtió en un dinero que puede usar su familia.
19: Y entonces esa misma dinámica es a la que te refieres cuando hablas de salvar de ejecución.
0: Sí, bueno, ahí es un poco diferente porque pues a veces busco propiedades que son personas que están con un aviso de demanda, que están a punto uh-huh. de perder la casa, que el banco se las va a quitar. Y entonces, pues ahí yo puedo solucionar esa situación comprándole la casa antes de que la propiedad la ejecuten. So, muchas veces lo que esas personas ya no tienen alternativa y simplemente van a perder la casa y se van a quedar sin nada.
19: O sea, partiendo de la premisa de que la compraventa con ustedes le va a representar más dinero que el que les representaría si se ejecuta mediante el tribunal.
0: Correcto, correcto. Sí, porque pues ya sabes, cuando va a subasta, si hay un, que la mayoría de las personas no conocen esto, ¿verdad? Que si hay un exceso en el tribunal, que ese dinero técnicamente le pertenece a esa persona que perdió la casa.
19: Exacto. Estaba hablando recientemente sobre esto. Vamos a suponer que tienes una hipoteca de $40,000, que el préstamo es de $40,000 y la casa obviamente vale mucho más que eso. El préstamo no se paga, el banco presenta la acción en el tribunal le da la razón al banco, el banco pide la ejecución, ahí se va la subasta y la casa se vendió en $200,000. Pues el banco no va a coger los $200,000, va a coger los $40,000 y los $160,000 son del dueño de la propiedad.
0: Correcto.
19: Bien, entonces, ¿ustedes participan de subasta en estos esfuerzos que ustedes hacen? Sí. ¿Y cómo están viendo la subasta?
0: Pues mira, la subasta en el último año la he evitado un poco porque están, como dicen por ahí, demente. Hay muchísima gente atendiendo la subasta y pues para mí ha llegado el punto que yo digo, mira, no me es rentable ir a una subasta porque requiere un research, ¿verdad? Una investigación de antemano. Para yo poder prepararme para llegar a esa subasta, tengo que sacar el dinero en cheques de gerente de antemano para poder llegar a esa subasta. Y luego hay 20 personas ahí y tal vez la persona está dispuesta a ganarse $15,000 en una inversión de 200, pues para mí eso no es viable. Pues yo entonces digo que pues yo voy a trabajar otras maneras de conseguir las propiedades. Y pues eso es lo que hemos hecho. Pero he comprado en subasta yo creo que más de 20 propiedades.
19: Muy bien. ¿Cuántas propiedades has comprado el día de hoy?
0: Bueno, ahora mismo yo tengo 22, ahora mismo.
19: Okay.
0: Este año hemos comprado 19 y yo he hecho sobre 115, 117 flips, incluyendo lo que tengo ahora.
19: Tengo como 10 preguntas de seguimiento, déjame ver cuál escojo. Bueno, antes de irnos a la pausa, ¿te acuerdas de la primera casa?
0: Claro.
19: Cuéntanos un poquito.
0: Bueno, fue en Estados Unidos.
19: Ok.
0: Yo pagué una mentoría, pagué $10,000 para ser parte de una mentoría.
19: Ok.
0: Y ellos, la hice junto con ellos, con los que pagué los $10,000. Y básicamente se consiguió la propiedad, era una herencia. Y la casa era lo que llaman un hoarder house. Que eso es una casa que está llena de cosas hasta el techo. Tú apenas puedes pasar por la casa. Obviamente, pues, una situación de salud mental. Y lo he visto también acá en Puerto Rico. Y esa casa la compramos por $68,000. Le invertimos 63 y la vendimos en 212, sí, más o menos los números. Y fue un súper buen primer deal, pero aprendí muchísimo y me di cantazos también. Porque, ¿verdad? El cuco para muchas personas en este negocio es los contratistas, como que bregar con contratistas. Y ahí tuve que botar a mi primer contratista y contratar a otro.
19: ¡Qué fuerte!
0: Pero, de hecho, ahorita estaba hablando con una colega al respecto sobre los contratistas. Y digo, mira, los contratistas tienes que verlos como otra persona más a quien tú le tienes que tener un mutuo respeto. Y yo como inversionista, yo les vendo el sueño de lo que yo estoy haciendo, porque gracias, ¿verdad?, a lo que ya yo he hecho, yo digo, mira, esto es lo que yo estoy haciendo, si tú trabajas conmigo y tú me das precios que hacen sentido y son razonables, pues tú vas a tener trabajo para rato.
19: Claro.
0: So, yo lo trabajo de una manera que sea win-win, que sea ventajoso para ambas partes. Y claro, ¿verdad?, asegurar siempre de que hay respeto, porque muchas personas tal vez tratan a un contratista como... Y para mí son personas igual que yo y los trato siempre con respeto. Y por otra parte, pagarle. Que
19: paguemos.
0: Sí, a mí los contratistas lo más que le temen, y a veces pasa que tal vez alguien con quien yo no he trabajado antes, no están acostumbrados a que te digo, mira, te voy a pagar tal día. Y el día antes están desesperados o como que, pero no es por ti es porque ya lo han dejado pegado tantas veces o no le han pagado que creen que tú le vas a hacer lo mismo. Y pues yo busco siempre, como quien dice, apaciguar eso y dejarle saber, mira, no te vas a dejar arrollado, yo te voy a pagar. Yo tuve un contratista que estuvo conmigo como 7 años, inclusive yo le compré una guagua, una pick-up, y él me la fue pagando poco a poco. Porque yo valoro esa relación, porque es algo, es simbiótico.
2: Claro.
0: Ambos ganamos, y yo le digo, mira, había veces que él me decía, salió algo mal, y él tenía que asumir la responsabilidad. Pero yo sabiendo que iba a salir pillado, pues yo lo ayudo. Le doy, mira, cógete algo extra, sé qué. Porque este negocio para mí no es quitarte a ti para ganar yo. Uh-huh. Es cómo los dos podemos ganar. Y que cada cual se le pague por su trabajo, por lo que están haciendo. Y si él, yo necesito que haga dinero, porque si no, no va a poder seguir trabajando. Como un contratista, ¿me sigue?
2: Claro.
0: So, esas son las experiencias que hemos tenido.
2: Te voy a hacer una pregunta para que me la contestes después de la pausa, porque yo sé que aquí en la audiencia se lo están haciendo. Ven acá, hablaste de $10,000 de la mentoría y de que las tarjetas con tu esposa, que eran 7 y que no tenían chavos, pero se invirtieron en su conocimiento, y de pronto nos dices que la primera casa la compraron en 68,000 y le invirtieron 63,000, pero ¿de dónde salió ese dinero? O sea, ya yo no cualifico para este negocio porque yo no tengo 130,000 pesos para invertir en la casa. Con eso te dejo, quédate tú aquí en Radio Isla 1320, que seguimos con esta conversación después de la pausa.
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20: Que la muerte no nos separe. Esto es Heredar en Paz con la licenciada Keila Marí Díaz Morales. Estamos aquí con Pedro Cardona, quien se dedica al negocio de flipping, de rehabilitar propiedades, comprar la propiedad así un poquito destruida, ponerla bien bella y entonces así convertirla en el hogar de otra familia aquí en Puerto Rico. Y nos quedamos con una pregunta bien importante. Él nos estaba hablando de la primera casa que trabajó y nos dijo que
19: lo hizo con una mentoría que pagó, que invirtió $10,000 en ese conocimiento, que como bien lo dijiste, de la misma forma en que invertiste en el bachillerato para ser ingeniero, pues invertimos en estas otras alternativas para uno educarse y prepararse para otros negocios. Y que la compraron en 68, le invirtieron 63 y yo le pregunto a él, pero ven acá, ¿de dónde salieron esos $130,000? Porque si es así, yo no tengo esos chavos, yo no me puedo dedicar a este negocio. ¿Qué le dices a esa persona que está pensando así?
0: Interesantemente, en ese específico, ellos pusieron, dentro de la mentoría, ellos pusieron el capital.
19: Ah, wow.
0: So, esa era parte del paquete. Y era algo, yo lo vi en ese momento insólito. Y de hecho, y es algo que yo ofrezco con mis estudiantes, algo bien similar ahora actualmente. Pero te dejo saber también que mis primeros, voy a decir entre comillas, inversionistas, porque realmente uno no lo, todo el mundo por ahí dice, ah, que si mi inversionista, que es pidiendo chavos prestados y demás, realmente son prestamistas legalmente hablando, porque para tú tener inversionistas tienes que pasar un proceso un poco más tedioso. Pero mis primeros prestamistas fueron mi abuela y mi tía. So, esto es un negocio que tú puedes empezarlo con esas relaciones, con personas que conoces. Obviamente, si tú puedes demostrar que tú tienes la capacidad y el conocimiento, yo puedo tal vez ir donde te digo, oye, Keila, yo tengo esta casa que voy a comprar. ¿Quieres prestarme $100,000? Yo te enseño todos los detalles de la casa y te puedo pagar tanto. Y tú me puedes decir, pues fíjate, sí, o tal vez dame un poquito más y lo hacemos, ¿me entiendes? So, si tú tienes ese conocimiento, tú puedes, en confianza, conociendo tus capacidades, ir donde alguien, porque, oye, algo que yo he aprendido con el tiempo es que no hay escasez de dinero, ¿verdad? Hay una escasez mental, pero no hay una escasez de dinero, porque lo más, si tú miras en cualquier lugar, hasta en Puerto Rico, tú vas a ver que lo más que hay es dinero. En cualquier cuadra, tú te puedes ir a cualquier lugar y si tú miras una cuadra, tú tienes ahí más de $1,000,000 fácilmente en valor. So, en Puerto Rico hay muchas personas exitosas, dueños de negocios, son buenas personas para que te presten dinero y simplemente familiares y amigos. Pero al final del día está que tú realmente sepas lo que estás haciendo, que tengas ese conocimiento, que sepas cómo estructurar eso, que sepas cómo proteger a esas personas que te están prestando ese dinero y que puedas ejecutar al final del día y cumplir lo que estás diciendo. Porque muchos por ahí dicen, ah, vamos, tal persona prestaron chavos, qué sé yo qué, y después dejan a la gente pilla y no les pagan. I mean, esa no es la idea.
19: Claro. Claro, me estás hablando de escasez mental y en la pausa me mencionaste que todos los miércoles tienes una llamada con tus estudiantes a quienes mencionaste ahora en este segundo segmento, diciendo que tú ofreces eso a los estudiantes y la audiencia tiene que estar como que ¿qué? ¿Estudiantes? ¿Estudiantes de qué? ¿Que tú ofreces eso? ¿Que tú financias este tipo de iniciativa? Danos más detalles porque yo sé que la audiencia está loca por conocerlo.
0: Pues mira, yo tengo un programa que de hecho yo decidí lanzar en una parte como educación de lo que estoy haciendo, ¿verdad? Porque ese no es mi negocio principal. Mi negocio principal no es educar a las personas, pero me encanta. Y yo vi un vacío en el mercado porque veía algunos muchachitos por ahí que están hablando cosas como si fuesen expertos y realmente no tienen el conocimiento ni la experiencia. Y yo dije, contra, esta gente va a hacer que otras personas queden mal y que queden pillas. Y yo dije, ok, yo voy a hacer esto. Ahora, anteriormente yo había dado como coaching uno a uno con personas, enseñándoles, ¿verdad? Básicamente lo que yo hago. Y pues tuve 3 estudiantes y después dije, yo no quiero seguir haciendo eso porque tengo que dedicarme a mi negocio, yo no estoy para. Pero después vi como una manera en que hacerlo de manera grupal podía impactar y ayudar a más personas y no me consumía tanto tiempo versus tratando de hacer uno a uno con muchas personas. So, decidí hacer eso. Entonces, ahora actualmente yo he hecho 2 seminarios presenciales y tenemos uno próximamente. Y pues pueden buscar más información en flippingpuertorico.com y ahí pues tienen, ¿verdad?, información sobre los talleres que yo hago, sobre la mentoría que este grupo, ¿verdad?, que trabaja conmigo, tenemos esta llamada todos los miércoles, y entonces de vez en cuando también hacemos otras cosas, vienen a mi oficina y discutimos distintos temas para ayudarlos a ellos en esta, ¿verdad?, en este negocio, en esta aventura de esta, lo que yo digo, el Flipping Puerto Rico, porque yo digo, yo quiero crear un batallón de personas que tengan el conocimiento correcto y que juntos podamos flip Puerto Rico. So, esa es la idea.
2: Bien, mencionaste que tienes 22 casas ahora mismo. Sí. Uh-huh. Entonces, me imagino que eso requiere un grupo más grande que posiblemente se nutre de estos esfuerzos educativos que realizan.
0: Pues fíjate, de las 22, actualmente 2 son con estudiantes.
2: Ok, ok. Y vamos a poner que hay alguien en la audiencia que está así como tomando nota y todo, y dice, tengo a la tía, tengo a la abuela. ¿A quién más necesito en mi equipo de flipping para que sea un equipo completo?
0: Pues mira, son bastantes personas. Algo que yo siempre le digo a las personas, ¿verdad? Y regresando un poco al tema del impacto que tiene este negocio, uh-huh, es que uno toca a muchas personas. Una sola casa, tú tienes involucrado, ¿verdad? Tienes el abogado, tienes el contratista, tienes el electricista, tienes el plomero, tienes el contable, tienes el corredor, tienes la gestora, son tantas partes, tantas personas que están involucradas en arreglar una sola casa, que realmente tú estás creando economía, tú estás creando impacto económico en el área donde tú estás y más allá, ¿verdad? Obviamente nosotros con 22 casas actualmente, pues estamos creando un impacto económico mayor. Y, ¿verdad? Y obviamente hay personas que están haciendo mucho más. Aquí hay grupos en Puerto Rico que ahora mismo tienen 60 casas. So, nosotros estamos simplemente buscando llenar ese vacío y a la misma vez tener ese impacto. Y como decía, ahí, ¿verdad? Esas son algunas de las personas que necesitarías para hacer este negocio. Pero, por otro lado, y por eso es que yo valoro mucho la parte, ¿verdad?, de educación, uh-huh, es que pues tú estás con alguien como yo que ya tiene esa experiencia, pues yo te llevo de la mano y yo te ayudo para que sepas cómo conseguir a esas personas, cómo evaluarla. Ahora, hay personas que me dicen, Pedro, pero pues déjame ser tu contratista. Y entonces, pues, ¿qué hago? Te estoy dando el pescado en vez de enseñarte a pescar. Y no te ayudo. So, ¿cómo yo te ayudo? Pues te ayudo enseñándote cómo evaluar esos contratistas, cómo crear esa relación con esos contratistas. Y entonces, de esa manera, tú puedes pescar. Y entonces, pues, y algún momento, si así tú lo decides, pues tú puedes seguir haciendo este negocio y no tienes que hacerlo conmigo. Ahora, mi intención, mi visión más allá es que podamos trabajarlo juntos. Porque yo creo mucho en lo que es la colaboración. Creo mucho en que juntos podemos hacer más.
2: Claro.
0: Y ahora mismo, tengo un estudiante que estuvo trabajando conmigo, que en paz descanse, recién falleció. Mm. Y él crearon un grupo espectacular. Y estaban trabajando como 7 casas a la misma vez. Y empezó a hacer los flips cuando empezó a hacer mi programa. Y era como que me encanta ver eso. Me encanta ver que estén echando para adelante. Me encanta ver que estén prosperando. Y el impacto que eso tiene, ¿verdad?, sobre todas esas familias, ¿verdad?, directo e indirecto. Porque nosotros son muchas familias impactadas. Son, ¿verdad?, la mía y todos los que están involucrados. Pero también a quien le estoy comprando esa casa. También a quien le estoy vendiendo esa casa. También en la comunidad que está alrededor. Porque ahora, mira, yo compré una casa una vez que la casa del frente estaba abandonada. La casa de al lado parecía de estas de ¿cómo es? De punto. Ahí se inyectaba un hospitalillo, eso mismo, gracias. Y yo compré una casa y la arreglé. ¿Y qué pasa? Entonces esa área empieza a mejorar. Y ahora las personas están más dispuestas a comprar ahí. Mm. Y eso ayuda a la urbanización, ayuda al área. ¿Por qué? Porque cuando, todo el mundo lo hace. Y si el vecino tuyo empezó a arreglar su casa y la puso bien bonita, entonces, ¿qué tú haces? Pues tengo que poner mi casa bonita también, ¿verdad? Es algo bien común a nivel de Puerto Rico y yo creo que a nivel general. So, ahora mismo, yo puse reciente una lámpara en mi casa que se ven súper lindas saliendo del piso en el jardín y mi vecino me preguntó cuáles eran y yo le dije y pues él puso las mismas.
2: ¡Bello!
0: Fantástico. Y se ve espectacular y me encanta. So, y es lo mismo con este negocio. Uno impacta el área, uno impacta la comunidad. Y la gente empieza a ver esos cambios. Y muchísimas veces los mismos vecinos que nos pasa en bregar con la utilidad en Puerto Rico, un doble cabeza, para que nos pongan que sea acueducto, que sea luma. Y muchas veces tenemos que recurrir a que el vecino nos tire un cable o nos deje usar su agua. Y lo hacen muchísimas veces felizmente porque tienen una casa que lleva ahí abandonada 20 años y ahora va a tener algo bonito al lado que ya no va a ser un estorbo, de beneficio para todos.
2: No me he olvidado del pescadito que me tiraste de cómo, sí, de cómo determinar el valor. Lo vamos a abordar ya mismo. Pero antes de hablar de cómo determinar cuánto invierto y cuándo es costo efectivo y cuánto no,
19: Quiero que nos cuentes cómo identificas las propiedades. Una vez vi un reel que me encantó, que era como que tú estabas así, buscabas en Google Maps y chequeabas la coordenada y luego entrabas acá. Cuéntanos un poquito de esa dinámica.
0: Pues mira, hay muchísimas maneras. Obviamente una de ellas que yo le sugiero a todo el mundo que lo haga, y si consigue una casa así, me la envía y tal vez podamos hacer algo juntos, ¿verdad? Y, pero ese
19: la casa del vecino.
0: Exacto, sí. Es que hay tantas casas abandonadas en Puerto Rico que uno se queda en cualquier lugar. Inclusive, recientemente conozco a alguien que están en proceso de perder una propiedad en Dorado Beach. Uh-huh. Y tú dices, contra, en Dorado Beach, hay casas millonarias. Y cuando fui para allá a ver la casa, y la casa es un estorbo público en Dorado Beach. Wow. Y tú dices, contra, si hasta en esa urbanización que es super high end, hay estorbos públicos, uno los ve por todos lados. Uh-huh. So, regresando a la pregunta de cómo yo determino, ¿cuál fue?
19: ¿Cómo identificas
0: la propiedad? ¿Cómo la identifico? Gracias. So, I mean, ese es la más lógica, ¿eh? Un estorbo. Una casa que tú la ves que está hecha a canto, que se ve feísima, esa es la manera más fácil. Entonces, ¿qué yo hago? Pues yo cojo la casa, busco las coordenadas, las pongo en el catastro digital, que es en el CRIM, ¿verdad? Ahí buscas quién, según el CRIM, es el dueño. Ahora, ese no es necesariamente el dueño, porque para realmente encontrar el dueño tendrías que hacer un estudio de título o meterte al registro de la propiedad. Pero eso te puede ayudar en, uh-huh, ¿verdad?, a empezar tu investigación. Y también en el catastro, a veces, no siempre, tienes el número de finca. Y con ese número de finca, entonces, que puedes ir a Caribe o puedes hacer un estudio de título y realmente buscar quién es el dueño.
19: ¿Cómo que a Caribe?
0: Caribe, buena pregunta. Caribe es el registro de la propiedad de Puerto Rico. Esa es la página de registro de la propiedad.
19: Muy bien. Entonces, vamos a hablar de Chavo. ¿Cómo analizas cuánto ofreces, cuánto estás dispuesto a dar por esta casa? ¿Y cómo puedes convencer a la gente de que no le estás como que tomando el pelo con esa oferta?
0: Y algo que yo siempre hago es, bueno, yo hago dos análisis. Yo hago uno preliminar y después hago uno típicamente como una opinión de valor con un tasador, uh-huh, para irme un poco más a la segura. Ahora, al final del día eso sigue siendo una opinión. Una opinión con más data, una opinión, uh-huh, con más información, pero sigue siendo una opinión. Porque el mercado cambia todos los días. Y puede el tasador te la tasó hoy y tal vez hubo una venta que él no vio y después cuando tú la vas a vender sí aparece o se vendió algo entre medio. So, es algo que es un juego de... I mean, al final del día sí te estás tomando un riesgo, pero es un riesgo calculado de cierta manera. Ahora, en cuanto a qué yo le puedo ofrecer a la persona, pues yo simplemente hago el análisis, ok, nosotros estamos buscando un rendimiento específico por cada propiedad. Y yo digo, ok, pues si la propiedad la puedo vender en $200,000 y yo le tengo que invertir $50,000, pues lo más probable yo le voy a ofrecer a la persona $100,000. Ahora, si podemos hacer algo más creativo, estructurarlo de una manera creativa, pues tal vez yo le puedo pagar más. Porque digamos, si yo le digo, si el dueño me dice, ah, no, pero 100 mil es muy poquito. Pues yo digo, pues mira, ¿sabes qué? Yo estoy de acuerdo contigo. ¿Qué tal si en vez de darte $100,000, yo te doy 120, pero te doy 60 ahora y te doy 60 cuando la venda? Y ahora puede ser posiblemente más viable para ambas partes. ¿Por qué? Porque yo lo calculo basado en el dinero que tiene que salir de mi bolsillo para comprar y arreglar. Y ahora, al no tener que invertir tanto, pues no tengo que ganar tanto. A pesar de que lo estoy pagando al final. Así que, pues, ellos pueden ganar más y yo de igual manera, relativamente, ganar más.
19: ¿Cuántos contratistas tienes on call?
0: Pues fíjate, antes tenía más, pero actualmente lo estoy trabajando con uno principal, que él tiene mucha gente que trabaja debajo de él. So, eso es una pregunta bien común y que muchas personas dicen, contra, tienes 22 casas. ¿Cuántos contratistas tú tienes? Ahora tengo 22 casas, pero no todas estamos activamente trabajando. De esas 22 tenemos como 11 que se están trabajando, tenemos unas que están bajo contrato y tenemos otras que están en el mercado. So, no todas estamos ahí activamente trabajando.
19: Y entonces, una vez la casa está lista, ¿tarda mucho en venderse?
0: Realmente ahí va a depender mucho del precio, va a depender del área. Ahora, típicamente lo que yo estoy viendo es que hay muchísima demanda, por debajo de los $300,000. Uh-huh. ¿Verdad? Porque son propiedades que, ¿verdad? Que en Puerto Rico más o menos el promedio estaba como en $240,000 uh-huh. por ahí, que algo, ¿verdad?, más razonable dentro del mercado. So, típicamente menos de $300,000 se opcionan en una, dos, tres semanas. Ya, se opciona significa que la persona puso un dinero para básicamente separar la casa y entonces trabajar el proceso con el banco, que típicamente son propiedades financiadas. Oye, y otra cosa que siempre están diciendo por allá, ¿no? Que si están todos los americanos quedándose con las casas, esto, lo otro, mira, de las 100 y pico casas que yo he vendido, la gran mayoría, el 99%, son puertorriqueños. Yo le he vendido 2 o 3 casas a personas que no fueron puertorriqueños. Solo los puertorriqueños están comprando. Oye, y también dicen, sí, entiendo que, ¿verdad?, los valores están subiendo.

0: o de cómo deciden cuánto invertir en la casa para, como quien dice, no sacarla del mercado?
1: Eso es bien importante. Eso es bien importante. Yo siempre busco qué es basado en los comparables, muchos, o cuál es el estándar o la expectativa de ese mercado. Porque hay personas que dicen, ah, pues se creen que la están haciendo para ellos. Y entonces gastaron de más y no van a ver un retorno. Ahora, hay lugares donde yo tengo un amigo que ha hecho unas casas espectaculares en Dorado y le ha sacado, le ha invertido un montón y le ha sacado un montón. Y yo digo como que es brutal, pero por un lado es bien especulativo, es un riesgo,
0: Sí.
1: pero al final del día si pones un buen producto y es un mercado que lo pueda aguantar, pues lo puedes hacer. Pero lo típico es, mira, ¿qué tienen los comparables? ¿Cómo son las casas de todos los vecinos? Pues muchas veces alguien dice, ah, pues le voy a poner ventanas de seguridad a toda la casa. No, te va a gastar 12 mil pesos en ventanas. Se te fueron los números. Pues tal vez solamente deberías poner ventanas de seguridad al frente de la casa y las demás son Miami. ¿Entiendes? O tal vez, y de hecho, a mí me gusta y prefiero pintar las ventanas Miami existentes porque las ventanas de estas viejas Miami son mucho mejor
0: Sí,
1: que las que venden ahora.
0: sí, sí.
1: So, es mejor tener las ventanas Miami viejas que las que están por ahí. So, de acuerdo al mercado.
0: Sí, y eso también deja un margen a que quien la compre la personalice, en cierto modo.
1: Claro, siempre es algo que las personas, ¿verdad? Quieren hacer lo suyo, quieren hacerle de cierta manera. De hecho, yo he visto propiedades de desarrolladores que le ponen rosetas a casas que venden en tal vez en 1 millón de pesos. Y lo que tienen son rosetas de 2 pesos. ¿Pero por qué? Porque ellos saben que el que venga va a venir y le va a poner
0: Claro.
1: a su gusto.
0: Claro, esto que dices me parece bien interesante porque recientemente en Dorado, como ustedes saben, mi oficina está en Dorado, vivimos en Dorado. Vi una casa que la vendieron y empezaron a remodelarla. Era una casa con tejas españolas y eso. Y le estaban haciendo como un cambio de fachada para que se viera más moderna. Y yo, ay, mira qué chévere, ¿quién será la familia que va a vivir ahí? Y de pronto, ¡pam!, se vende. Y yo, ¡oh, wow! La modernizaron para venderla. O sea, y ese es el tipo de especulación para subirle el valor. Pero no
1: Correcto.
0: necesariamente todos los flippings son así. Y entonces, otra cosa que me llama la atención cuando te escucho es esta dinámica que estoy viendo de que hay gente que está dejando que las casas se pierdan para entonces poder optar por el proceso de estorbo público y adquirirlas. ¿Cómo ha sido la experiencia de ustedes con esta dinámica de los estorbos públicos y cómo ustedes son una alternativa para que la propiedad no tenga que llegar a ese punto?
1: Sí, siempre esa es la idea, ¿verdad? Que no llegue a eso. Hasta ahora yo solamente he comprado una propiedad de estorbo público que fue en Caguas. Un abogado que básicamente hizo todo el proceso y él la compró como estorbo y me la vendió a mí. Y después y él no le hizo nada.
0: Okay.
1: So, él la compró, me la vendió a mí, yo la arreglé y la vendí. Y para mí fue, él ganó, yo gané y la urbanización ganó. Porque gracias a lo que nosotros hicimos, pues hay casas, esa urbanización, ¿verdad? De cierta manera, tal vez no a todo el mundo le guste esto, pero los valores han incrementado en esa área. Y no es solamente por el hecho de que hicimos eso, pero hay veces que la gente no se da cuenta del valor real de un área. Y yo creo que, ¿verdad? Lo que dicen por ahí, que si los americanos esto, los americanos lo otro. Yo creo que ellos nos ayudaron de cierta manera a darnos cuenta del tesoro que tenemos en Puerto Rico. Porque tal vez 15 años atrás, mis propiedades, por ejemplo, en Islote, en Arecibo, que es un área bella, y no fue hasta que vinieron personas con otro punto de vista que empezaron a invertir ahí, que todo el mundo abrió los ojos y como que contra, tenemos una mina de oro, tenemos propiedades cerca del mar y la estamos regalando, la estamos vendiendo bien barata. Y eso es patrimonio de las personas que son los dueños, que en su gran mayoría son puertorriqueños. Y entonces no están capitalizando en esa oportunidad porque simplemente no le ven el valor que debería tener. Ahora, obviamente eso sí tiene un impacto sobre la asequibilidad de propiedades, de los valores de las propiedades. Pero algo que también la gente debería ver es que los costos de todo están subiendo. Ahora mismo los desarrolladores en Puerto Rico no hacen casa económica porque no es bien.

0: viable. Ellos no pueden construir una casa y sacarle un margen por los costos de construcción y todo lo demás que conlleva. Y en adición a eso, y he escuchado, por ejemplo, al señor Agustín Rojo y a Rafael Rojo, ¿verdad? De VRM, que dicen que el 30% de su costo se atribuye al gobierno. So, entonces, I mean, pues peleen lo que deberíamos hacer todos nosotros, ¿verdad? Como votantes, es reclamarle al gobierno de que, mira, 30% del costo es culpa de ustedes. Como que pónganse las pilas, ajusten eso para que un desarrollador entonces sí pueda hacer algo más asequible. Porque en Puerto Rico no se construye casi y en gran parte es por eso. Ahora, ¿qué pasa? Personas, eso nos da una oportunidad a personas como yo a coger producto existente, a rehabilitarlo y venderlo. ¿Por qué? Porque eso sí puede ser atractivo tanto para mí como para el que compra, porque son en la gran mayoría de las propiedades que yo vendo son debajo de 300 mil dólares. So, son precios que son mucho más, y la inmensa mayoría por debajo de 250. Ahora mismo yo tengo tal vez como 7 propiedades que están alrededor de los 200. So, no es que estamos arreglando las casas para tratar de venderlas súper caras. Estamos yéndonos de acuerdo al mercado, porque al final del día quien determina precio es el mercado. So, si yo pongo una casa en 300 mil pesos y nadie me la compra, pues no vale 300 mil pesos.
1: Exacto.
0: So, yo no determino eso, lo determina el mercado. So, yo, si la pongo en 250 y ahora alguien sí la compró, pero entonces alguien se queja, ah, mira, están subiendo los precios de las propiedades. Y yo, mira, pues que es el precio que me pagaron. So, eso no lo determiné yo, eso lo determinó nuevamente el mercado. Ahora, si todo fuese equitativo, donde el gobierno no pusiera tantas trabas en distintos niveles, definitivamente que las propiedades serían más económicas.
1: Como por ejemplo en los procesos de herencia.
0: Muchacho, que ya tú sabes, es otra historia.
1: Miren, nos vamos a la pausa. Luego de la pausa vamos a darte información sobre cómo puedes aprender más de este negocio o esta posibilidad si tienes una propiedad inmueble en tu caudal, pues qué posibilidades tienen para ti, para tu familia y para la comunidad que les rodea. No te me vayas, ¿ok? Sé que tienes dudas. Búscanos por Facebook como Heredar en Paz y escríbenos. Quédate en sintonía de Heredar en Paz.
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1: Estamos aquí de vuelta con Pedro Cardona. Estamos hablando de flipping, de cómo podemos adquirir propiedades que pues quizás están un poquito abandonadas o que tienen un problema de herencia. Ellos la compran, la ponen toda bonita y la convierten en un posible hogar para nuevas familias. Le tenía la pregunta calientita y sabrosa de qué le diría a una persona que piensa que lo que está haciendo es sacar las casas del mercado para que no sean asequibles para la comunidad puertorriqueña y estén en control de los inversionistas que vienen fuera del país. Y este callellano, yo creo que ya la ha respondido a lo largo del programa.
0: Yo creo que sí.
1: Así que quiero ir a la siguiente pregunta y luego preguntarte sobre el taller. Quiero preguntarte, ¿cuáles son los errores más comunes que ves que cometen las personas que tratan de empezar este negocio sin educarse?
0: Bueno, ya tú cubriste uno de ellos y lo discutimos un poco, que es sobre remodelar la casa.
1: Ah, claro.
0: ¿Verdad? Que arreglan la casa como si fuese para ellos, le invierten de más y después no le van a sacar un retorno a eso. Te voy a dar un ejemplo. Yo muchas veces, antes, yo siempre quería tener una casa por lo menos 3/4, 2 baños. Entonces, ¿qué pasa? El mercado ha cambiado de una manera. Hay tanta demanda que la casa realmente no tiene que tener 2 baños. So, con un baño estás bien. ¿Qué pasa? Cuando yo hacía esto anteriormente, pues hacía sentido. Ahora mismo, hacer un baño nuevo, qué sé yo, me puede salir tal vez en $8,000, $10,000 hacerlo. Pero lo que le añade de valor a la casa es como de $2,500 en una tasación.
1: ¡Wow!
0: Y yo digo, pues obviamente no me es rentable añadirle un baño a una casa, al menos que el mercado lo demande. Como que todas las casas son de 2 baños y pues tengo que hacerlo. ¿Me sigue? So, ese tipo de cosas uno tiene que ir, y esto es algo que está cambiando constantemente. I mean, para el tiempo de COVID, pues las casas, cualquier cosa se vendía en cualquier condición. I mean, era demente. Ahora no, ahora el cliente, según ha ido cambiando el mercado, pues es más exigente, quiere más cosas. Obviamente, los valores también han subido, eso es muy entendible. So, otra parte esa es mantener el pulso del mercado, porque hay gente que se cree que lo que funcionó hace 5 años o hace 2 años sigue funcionando hoy. No, esto es algo que continuamente uno está evolucionando y cambiando y modificando. So, eso diría que es una parte importante. Lo otro es no tener una buena relación con el contratista.
1: Claro.
0: Porque esa es la persona crítica para tú poder hacer lo que estás buscando. Definitivamente. Y hay veces que hay personas que, desde mi punto de vista, cometen el error, pero es parte a veces del proceso, que se meten ellos a hacer el trabajo. Y tal vez no tienen esa experiencia o ese conocimiento. Y después lo tienen que hacer 2 veces. Mm. Ahora, como dicen por ahí, been there, done that, yo lo he hecho. Hubo una casa que yo compré en San Juan, en la urbanización Summit Hills, y estábamos cortos de presupuesto, y el socio mío y su esposa, y mi esposa y yo fuimos a hacer los últimos detalles, porque ya estábamos, ¿verdad? No teníamos más presupuesto, así que pues montamos la cocina, y pintamos ciertas cosas, y montamos ciertas cosas, y eran como que los últimos detalles. Pero para mí, ¿verdad? Es parte del crecimiento, pero quieres buscar no tener que hacer eso. Porque al final del día, como yo lo veo, es mi tiempo tiene más valor. Salgo mejor invirtiendo ese tiempo en buscar otra propiedad que lo que me voy a ahorrar de pagarle a alguien. Y de la misma manera, Hay personas que me preguntan, ah, pero tú no eres corredor. Yo no soy corredor, yo no quiero ser corredor. Yo prefiero pagar ese servicio a alguien que ellos, y nuevamente, alguien más que se beneficia gracias al negocio ¿verdad? Que estamos haciendo. So, para mí, lo que ellos hacen tiene su valor, yo se lo pago, ese no es mi trabajo. Mi trabajo es buscar el negocio, mi trabajo es seguir creciendo el negocio. Mi trabajo no es vender una casa específicamente. Eso, pues prefiero pagarle a alguien por ese servicio. Que es un error que cometen muchas personas comenzando. Piensan que tienen que, ah, me voy a ahorrar esto, me voy a ahorrar lo otro, pero no consideran
1: El
0: la
1: tiempo.
0: oportunidad, el costo de oportunidad. No consideran que, mira, en ese mismo tiempo, tal vez te hubieras tirado a la calle y hubieras conseguido una casa para comprar que tal vez te dejaba 20 mil dólares
1: Claro.
0: y estás, ¿verdad?, perdiendo el tiempo en algo que son 3
1: La
0: mil.
1: mente de ingeniero ahí.
0: Sí,
1: No, muy bien.
0: ese análisis, ese análisis.
1: Casi se me queda una pregunta que no la adelanté. Para que
0: Cuéntame.
1: la gente tenga una idea, tenemos 2 minutos y tenemos que cubrir esta pregunta y la del taller. Para que la gente tenga una idea sobre el motor que hay detrás de toda esta maquinaria. ¿Cuántos años tienes?
0: Yo 41.
1: ¿Cuántos hijos tienes?
0: Cuatro hijos.
1: ¿Qué edades tienen tus hijos?
0: 7, 5, 3 y 1. Tres nenas y un nene. El nene el último.
1: Saludos a toda la familia. Somos una familia hermosa. Así nos conocimos
0: Gracias.
1: en el intercambio del cuido, que ya eso pronto no va tampoco,
0: Vamos
1: ¿verdad?
0: para el homeschooling ahora.
1: Van para el homeschooling, qué bello. El taller, ¡boom!
0: Yes, pues 15 y 16 de agosto vamos a tener un evento, un taller de 2 días que se llama el Flipping Puerto Rico Live. Y es un taller que yo hago que voy desde la A hasta la Z de cómo hacer este negocio. Y le doy a la gente herramientas reales, ¿verdad? De lo que yo estoy haciendo, lo que yo estoy usando en mi negocio. Ya yo he hecho 2 talleres de esto anteriormente, el año pasado. Y siempre es diferente. ¿Por qué? Porque el negocio evoluciona, porque uno
1: Claro.
0: sigue aprendiendo. Y yo le hablo a las personas de lo que estoy viviendo ahora mismo, de las casas que estoy trabajando ahora mismo, de los procesos de herencia que estoy haciendo ahora mismo. Eso es algo que siempre hay algo para compartir. So, 15 y 16 de agosto, no se lo pierdan, vayan a flippingpuertorico.com. Anótense, ahí tienen algunas imágenes para los que están viéndolo por video. Pueden ver, ¿verdad?, la experiencia que han tenido las personas. Siempre hemos tenido muy buen, ¿verdad? La gente le gusta, se lo disfrutan, aprenden. Y para mí lo más importante es que aplican, ¿verdad? He
1: Claro.
0: tenido personas que han salido de ahí y están teniendo resultados. De hecho, ahí vi una imagen de una corredora que recientemente me dijo, mira, gracias a lo que yo aprendí contigo, ahora mismo estoy haciendo mi primera casa.
1: Qué
0: Y pues a mí
1: emoción.
0: eso me encanta.
1: ¿Cómo te consiguen nuevamente?
0: flippingpuertorico.com, también pueden buscarme en las redes, Pedro J. Car Pedro Cardona PR, perdón, Pedro Cardona PR, y en YouTube también, Flipping Puerto Rico.
1: Muy bien, it's a wrap. Gracias, Pedro, por
0: Gracias a
1: estar
0: ti, un placer.
1: aquí. Gracias a ustedes por la sintonía. Si necesitan más información, me escriben en confianza y yo les conecto enseguida. Esto fue Heredar en Paz. Y nada, siempre agradecida por tu sintonía y por tu apoyo a este gran programa y también a Radio Isla 1320, el sentir de Puerto Rico.

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6: Gracias por estar aquí con nosotros en esta edición de Puestos para la Mañana. Hoy es martes 23 de junio del año 2026, martes que usted se tiene que estar preparando para un razonamiento. Se lo venimos diciendo, pero usted no ha tomado las medidas adecuadas para hacerlo.
7: Siempre, buenos días, Jonathan. Siempre recuerdo esa frase de una de las canciones de Fiel a la Vega, yo creo que es la de los superhéroes, que dice en Puerto Rico cuando hay sequía, es huracán. Buenos días, Iraquí, buenos días, Journey, buenos días a todos y todas los que sintonizan Puestos para la Mañana, que se origina desde el estudio ATH Móvil Powered by Evertech. 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Bueno, noche de victoria cangrejera. Estamos contentos. Estamos tocando la puerta de la postemporada. Anoche viajamos a Canovana en un juego no apto para cardíacos, como han sido los últimos tres juegos contra los Gigantes de Carolina Canovanas. Ganamos por el mínimo, por un puntito, palanca arriba, gracias Jenny, que ya puso la gráfica de la victoria cangrejera.
8: Qué bueno, porque ella le dolió esa victoria.
7: Le dolió, yo sé que le dolió. Yo sé que ella es gigante. Aquí tenemos una...
8: una troll.
7: Señora, usted de Arecibo, no celebre. Voy a Mili celebrando también allá afuera. Bueno, ella es de Arecibo, dice que ella es de Arecibo. Ah, este...
8: no sabía que ella le gustaba el baloncesto.
7: Bueno, no sé. Ayer la escuché fronteando de los capitanes con Seno, el de tránsito de la policía, que también es de por allá. Anyway, con esa victoria, los cangrejeros tienen que ganar solamente uno de los tres partidos que le queda, esencialmente para cualificar a la postemporada. Y todavía tiene una pequeña posibilidad de quedar en la tercera posición, pero todo apunta a que terminaríamos en la cuarta posición. Pero y no,
8: porque hay que esperar a entrar.
7: Digo, hay que esperar a entrar por eso. O sea, este...
8: porque, o sea, la tercera posición te toca a quién.
7: Cagua. Y la cuarta te toca a Bayamón. Pickett Poison. Los dos son series complicadas y difíciles, pero lo importante es que cuando todo estaba perdido y pensábamos que no íbamos a llegar, pues no, pero todo apunta a que vamos y que los que se quedan, bendito.
8: En, no, por eso es lo que quería hablar.
7: En el camino, pues son los meses de
8: Huracán. Está chévere, jueves todo en Chupacabra y qué bueno que ganamos.
7: Ajá.
8: Creo que bueno, vamos a tomarnos varios minutos para hablar sobre este equipo.
7: Ay, Dios.
8: Y sobre su fanaticada. Esta es la fanaticada más roncona.
7: Los Mets de Burago.
8: Los Mets de Burago. Okay. Más roncona, más bocona y que realmente, pues, estuvieron demostrando toda la temporada que tenían la capacidad de poder estar ahí. Uh-huh. Era un buen equipo. Uh-huh. Pero que, pues, están jugando en Burago. Uh-huh. Tú sabes. Y había unas limitaciones. Pero estaban, o sea, en la mínima oportunidad de poder hablar de más o echarle leña al fuego o estar hablando sin saber, porque son de sofá todos. Pero particularmente le tengo que enviar un beso y un abrazo a Joel.
7: A Joel.
8: El señor Muñoz. Señor Muñoz.
7: Te queremos, Joel.
8: Te queremos. Te tienes las puertas abiertas en el Clemente.
7: Ajá, siempre.
8: Siempre. Tú eres bienvenido. El resto no. Pero eso sí. Así que únete al resto de los Mets de Guaynabo, que viven en Guaynabo, que ajá, no van a viajar para Gurabo,
7: ajá,
8: que se hicieron abonados de los Cangrejeros de Santurce, que la están pasando súper bien. Así que tienen las puertas abiertas. Y esperamos, no sé si se te fue el internet, pero tú sabes, hace, como él hace siempre unas cancioncitas bien bonitas.
7: Ah, yo el que hacía unas canciones, las canciones
8: ben de... Chula, sí, penchula, sí, penchula,
7: sí,
8: penchula.
7: Sí.
8: Yo espero.
7: Ajá.
8: Yo espero. Que es que estés preparando la canción.
7: Sí.
8: Para los cangrejeros. Eso es todo lo que estoy diciendo.
7: De hecho, los Mets están en pleno proceso de apelar una...
8: Suiza.
7: Una penalidad que le dieron de que van a tener que jugar no sé cuántos juegos sin refuerzo. Si yo fuera ellos, yo jugaría ahora los tres juegos que le quedan sin refuerzo y empezaría a servir la penalidad porque...
8: Y no los chavitos.
7: Y además porque si no van a empezar la temporada que viene y van a tener que jugar los primeros juegos sin refuerzo.
8: Bayamón. ¿Qué pasó? ¿Hicieron eso?
7: Ajá, veamos, y están primero.
8: Y están primero. Y primero. Pero como ellos que se la saben todas, uh-huh, como siempre han hecho desde el principio, que se la saben todas. Así que nada, no voten los chavitos en Suiza. No voten los chavitos en Suiza, a menos que se vayan a dar un tripcito, Suiza es bonito.
7: Bueno.
8: Bueno, no voten los chavitos en Suiza en la apelación, como que no van a perder. Así que pues, coja la suspensión, pásela bien y termine la buena temporada. Uh-huh. Saludos cordiales. Palancas arriba.
7: Y vamos para la venganza con Bayamón.
8: Y en verdad estábamos roncando porque, pues...
7: Tío, no, pero fue un juego estresivo.
8: Está bien, pero
7: el juego terminó, digo, la refundación cangrejera llegó y está ahí, pero el juego terminó y yo estaba con el pulso tan activo que me fui a limpiar la cocina y a recoger la sala a las 11 de la noche y dije, no, yo no voy a poder acostarme.
8: Sí, es verdad, así es la vida, así es la vida.
7: ¡Qué bueno ganar!
8: ¡Qué bueno ganar! ¡Qué bueno ganar! Y nada, saluditos. Besitos
7: a
8: los cudis.
7: En la sección B, saludo a la Nación Ponceña. Todo apunta que también, que Ponce va a poder colarse en la cuarta posición.
8: Siempre Ponce siempre hace lo mismo.
7: A Ponce le quedan tres juegos. Creo que tienen que ganar uno de los tres. Con ganar uno de los tres ya cualifican. Así que pendiente. El BCN termina el lunes que viene la temporada regular y se toma un receso de 10 días por la ventana del preolímpico. Así que la postemporada arranca el 9 de julio. Mm. Así que pendientes a eso. Pues nos vamos a quedar sin agua.
8: Uh-huh.
7: Mira, hoy yo me levanté, como típicamente me levanto a las 4:50 por ahí, me doy un baño y salgo a la cocina a preparar café, ya pongo a renta por la mañana, el adelanto noticioso, y típicamente esa hora, pues, oye, son las 5:30 de la mañana, hace fresquito, yo no prendo el aire de la sala. Lo dejo allí corriendo, ¿verdad? Porque voy, me preparo la cocina y voy, prendo el aire de la oficina cuando me siento a trabajar y a preparar el programa, a leer los periódicos. Hoy salí de la ducha rápido y prendí el aire porque es que la cosa estaba fuera de control. El calor a las 5 de la mañana ya se sentía como a las 11 y pues todo apunta a que las condiciones de calor extremo y de falta de precipitación y lluvia en el Caribe apenas están comenzando, y me parece que hoy, con las muelas de atrás y luego del insistente interrogatorio de doña Mili Méndez aquí en Pegajo de la Mañana, pues el presidente ejecutivo de la AAA, el ingeniero Luis Delgado, no le quedó otra que admitir que sí, que ya ellos se preparan para una potencial sequía, ya ellos se preparan para un bajón en el nivel de los embalses, y no dijo que debemos prepararnos nosotros como sociedad, pero usted prepárese, porque si se trata de contarle en la AAA, pues.
8: Bueno, si se trata como manejaron este fin de semana la planta de filtración y el sistema que sube agua a Canóvanas y a Loíza, no cuente con esta gente. No cuente con esta gente. Y yo sé que hay gente que se molestará porque yo estoy diciendo que no debemos conformarnos con que la gente busque cisterna. Yo no estoy diciendo eso. Yo lo que estoy planteando, y llevo semanas en esto, es evidente, es más que evidente, que aquí hay unas situaciones del tiempo, ¿verdad? Del ambiente, de la naturaleza, de lo que nos toca vivir por ser una isla tropical, donde nuestros embalses dependen de precipitación o de lluvia, y que la lluvia está por debajo del nivel. O sea, estamos atrás. Y usted dirá, bueno, pero es que ha llovido un par de días. Yo, sí, ha llovido un par de días. Cool. Lo que pasa es que no está lloviendo como se supone. Uh-huh. Y esto es matemática sencilla. Los muchachos del Servicio Nacional de Meteorología tienen sus cositas, su chunche, su vaina, y miden las cosas. Pues para la misma fecha, para el año pasado, había más agua que este año. Y no hemos llegado a la temporada seca. Esto se viene anticipando hace tiempo. El Servicio Nacional de Meteorología lo viene anticipando hace tiempo. Nadie lo está escuchando. Y eso se le añade el razonamiento técnico operacional del revolú que evidentemente tiene el director ejecutivo de la Autoridad de Acueductos y Alcantarillado en el manejo del sistema de agua potable de la zona metropolitana. Porque alguien nos dirá, bueno, pero lo de Supertubo, bueno, hay averías que van a ocurrir. Claro, lo de Supertubo, aquello, lo otro. El tema no son las averías, el tema es qué pasó en entremedio. Porque las averías fueron una sortida. Pero hay gente en San Juan que tiene 140 y pico de días sin agua. Por ejemplo. Hay gente en Bayamón que no se le iba el agua y ahora se le va en ciertos días. O le llega solamente por la noche. Lo mismo en Guaynabo. Ahora Loíza, Canóvana, Carolina, gente en Gurabo y Junco. O sea, pues. Y si a eso se le añade que viene un razonamiento, pues vaya usted a saber. Suerte tenemos. Que se habían completado por lo menos la mayor parte de las operaciones de dragado de los embalses principales en la zona. Suerte, que le añadieron un poquito más de día. Pero.
7: Y por ejemplo, el balse de Carraízo, que se completó a finales del 2025, pues fue un embalse necesario, un embalse exitoso, pero le añadió una semana de capacidad al embalse, que de nuevo, con una semana es bueno, pero sigue siendo una semana. No es que le añadió 6 meses de capacidad, sería imposible añadirle 6 meses de capacidad. Así que, pues nada, el problema no necesariamente está en el tema de los embalses, el problema está en que el clima global está cambiando y que los episodios de climas extremos cada vez van a ser más comunes. Nosotros ya fuimos víctimas de episodios de clima extremo con los dos huracanes del 2017 y pues parecería que está en los libros que ahora nos toque ser víctimas de climas extremos con temas de sequía.
8: Yo de verdad que no tengo mucha esperanza. Mucha esperanza, y a eso se le añade que empieza la escuela en agosto. O sea, esto nos va a tocar todo al decantazo a la vez, con las implicaciones que se puede tener. Y el gobierno sigue peleando con CB bastante negro, Richard. Esa es la prioridad. La prioridad es esa.
7: Este es el meme ese que sale la muchacha mexicana de pelo largo negro que dice, güey, ya. Alguien debería postearle ese meme a Rasputin Adonovich y decirle ya.
8: Yo vi la querella, la declaración jurada adicional que él interpuso. Uh-huh. Pero este no lo dijo ella.
7: Ok.
8: Por eso es como que yo me quedé como, pero está nuevo.
7: Esta mañana, eso de las 6:15, 6:20 de la mañana, la Fortaleza y el gobierno emiten un comunicado de prensa al secretario de la Gobernación, Francisco Rasputino Domenech. Me pregunta aquí un radioescucha que si él está haciendo estas querellas a título personal o a título de secretario de la Gobernación. Lo está haciendo a título de secretario de la Gobernación. Las querellas salen con el membrete de Gobierno de Puerto Rico, licenciado Francisco J. Domenech, secretario de la Gobernación. O sea, eso es lo que sale arriba en las dos, en las querellas que le está enviando la Secretaría de Justicia, Lourdes Gómez, y al director de Ética, Luis A. Pérez Valga. En esta nueva querella, que de hecho tiene un ponche de que se presentó ayer a las 12:13 en la oficina de la Secretaría de Justicia y a la 1:15 en Ética Gubernamental, pues el secretario está complementando lo que fue su querella inicial en contra de Negrón Richard el pasado jueves. Y él dice que la querella es en respuesta a expresiones que dio Sebastián Negrón Richard y el licenciado Ernesto Sayas García el jueves, cuando ellos reaccionaron a la primera querella, dijeron que ellos no habían atendido ningún solicitud de decreto de la señora esposa del ex secretario Negrón Richard. La señora esposa del secretario se llama, ay Dios mío, se me fue el nombre, Beatriz María Gorostiaga Zubizarreta, la esposa del secretario, según había puesto Rasputino en su primera querella, había solicitado un decreto de joven empresaria bajo la ley 60, y el decreto no había sido aprobado al momento de que renuncia a Negro Richard, pero Francisco Domenech pues busca crear esta mácula, esta idea de que hay un trato irregular en la manera en que se está solicitando este decreto por parte de la esposa del exsecretario, porque el exsecretario no tenía una dispensa ética. El secretario solicitó una dispensa ética y se le concedió una dispensa ética específicamente para el tema de su esposa, pero en esta nueva información que presenta el señor Rasputino Bonaparte Domenech, él está añadiendo de que aunque sí, en efecto, hubo una exención ética de parte de la oficina para el secretario, que dicha exención no vino hasta luego de que la señora Beatriz María Gorostiaga Zubizarreta presentara la solicitud del decreto de joven empresario. Mira, yo sé que la manera en que nos presenta la información, y de hecho la querella está complementada pues con screenshots de la plataforma que utiliza el DEC para manejar las solicitudes de desarrollo económico, una plataforma típica de este tipo de software, ¿verdad? Donde hay un tracto de todo lo que se hace en el expediente, las acciones que toman las personas autorizadas en el DEC paso por paso, los comentarios del Departamento de Hacienda, el trasfondo educativo, el certificado de nacimiento de la que solicita, planillas, etcétera. Pero mi problema con este argumento es el siguiente. Ajá. La ley que crea el incentivo para jóvenes empresarios esencialmente establece unos requisitos muy sencillos. El primero, que usted sea menor de 35 años. Y el segundo, que usted crea una compañía en Puerto Rico que vaya a operar en Puerto Rico.
8: Punto.
7: That's it.
8: No hay ninguna consideración subjetiva.
7: No hay que probar que vas a crear empleo. De hecho, en la misma solicitud del incentivo, la solicitante pregunta que si va a crear empleo y dice que no. O sea, que ya no se está comprometiendo a crear ningún tipo de empleo.
8: No tienes que acreditar que vas a exportar el servicio, como
7: que el 4%, vas a invertir X cantidad, que vas a
8: el tema de los decretos que hay por investigación y research, o sea, nada de eso.
7: Correcto.
8: O sea, no hay una evaluación subjetiva más allá de check the box.
7: La edad y la creación de la empresa. Uh-huh. Entonces, pues, es un proceso clerical que, más allá de que asegurarse que se cumpla con los requisitos, y como tú bien dices, que you check all the boxes, pues no hay discreción de parte del departamento para negar el crédito.
8: Al contrario, sería hasta pernicioso contra la persona. Y alguien pudiese plantear daño, qué sé yo, si tú no tienes un derecho. Pero que tú vas al DEC y si tú cumples con los requisitos te lo deniegan, entonces dices, bueno, pero
7: correcto,
8: ¿por qué?
7: Correcto.
8: Si el decreto es bien claro.
7: Correcto. Y a mí me parece patético. Realmente yo siento que aquí Rasputino se está agarrando ni de un clavo caliente, brother. Esto es una aguja caliente de lo que él se está agarrando. Porque
8: sería igual de ridículo que usted vaya a presentarle una querella ética al secretario del Lito porque la esposa del secretario fue a renovar su licencia de conducir. Técnicamente, la persona que certifica que la esposa del secretario del Lito completó los trámites para emitir, renovar su licencia de conducir, es una persona que trabaja por debajo del secretario y que en teoría el secretario pudiera tomar acción contra esa persona. Pues, ¿qué vamos a hacer? ¿Que la esposa del secretario Lito no pueda guiar porque su esposo es el jefe de los secos?
6: No, y
8: es ridículo. Porque si yo te dijera que esto es un incentivo de construcción, de manufactura, que vamos a tumbar humedales y a cambiar zonificaciones para establecer una fábrica, pues ahí hay espacio para entonces un poco entrar otra. Pero aquí estamos hablando de un derecho que está disponible para todos los menores de 35 años por
6: tiempo
8: que
6: quieran emprender. A mí lo único problemático que me llama la atención de esta última declaración jurada es que él dice, alega Francisco Domenech, que Sebastián Negrón abrevió el proceso de consideración del decreto y lo redujo de, qué sé yo, 140 días a 60 días.
8: Puede ser
6: ese argumento. Ok, chévere. Pero en ese mismo periodo, el Departamento de Desarrollo Económico y Comercio estaba abreviando también la consideración de los decretos. Porque yo recuerdo que Francisco Domenech y la Fortaleza, Sebastián Negrón fue un domingo a decir que Manolo Cidre les había dejado ahí un revolú y que ellos estaban acelerando ese proceso de los decretos. Pues no sé. Me parece una changuería, pero además es cobarde, es un tipo cobarde. Francisco es cobarde. Bueno, no sabemos que es un cobarde. Imagínate. 8:21. Pausamos y regresamos en breve.
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17: No siguen instrucciones.
7: No siguen instrucciones y después se lamentan.
17: No siguen instrucciones.
7: Llega el tiempo de...
17: Que llama... ¿Me entiendes? Hay otro que también lo hizo. Y ya está feliz.
7: Mira.
17: Pero después no lo hace.
7: Tengo una noticia de Luma que quiero compartir contigo. Uh-huh. Pero antes, atención Luma. Me escriben vecinos de la marginal Amapola, cerca del hogar Casa Rosario en Levitán, Toa Baja. Es que hay un hogar de envejecientes y justo al frente hay un poste de concreto que tiene un hueco por dentro. Literal, se le están cayendo pedazos de cemento y ya han caído sobre vehículos y hay pues preocupación de que el poste vaya a caer en la calle o encima de alguna estructura o por aún encima de alguna persona. Tiene el número de querella, el B de Bueno 25102200036. Así que atención Luma, a ver si le pueden resolver este problema a los amigos y amigas del hogar Casa Rosario en Levitown, Toa Baja. Y hablando de Luma.
17: ¿Qué pasó?
7: O sea que a veces yo aburrido pues me pongo a buscar cosas en Sumac. Sumac es el sistema digital electrónico donde los abogados y abogadas en Puerto Rico pues radican sus casos, sus mociones en los tribunales de Puerto Rico, desde el Tribunal de Instancia hasta el Tribunal Supremo. Y pues se supone, yo no sé cuándo es, pero creo que estoy bastante seguro que es esta semana, que vence el término para que Luma conteste la demanda que le interpuso la gobernadora Jennifer González para cancelar el contrato en diciembre. Esa demanda se presentó en diciembre. Luma intentó que el Tribunal Federal tomara jurisdicción sobre la demanda. El Tribunal Federal escuchó los argumentos de las partes. La jueza Taylor Swain no le dio la razón a Luma. Dijo que le tocaba a los tribunales de Puerto Rico atender el asunto. Luma luego apela al Tribunal de Circuito de Boston y yo creo que fue el viernes, luego el viernes que el Circuito de Boston le dijo no tienes razón, confirmamos a la jueza Taylor Swain, quien va a decidir si la extensión del contrato fue válida o no según las leyes de Puerto Rico. Es el tribunal, los tribunales de Puerto Rico, y realmente va a ser el Tribunal Supremo de Puerto Rico. No hay duda. De hecho, el gobierno pidió certificación al Supremo. El gobierno quiere que el Supremo vea el caso directo, que no pase por el trámite ordinario de que lo vea un juez en instancia, luego apelaciones. No, ellos quieren que al final del día lo vea el Supremo. Tiene el sentido en este caso que sea el Supremo quien lo vea, porque no hay... Aquí no hay tema, ¿verdad? No hay disputas de evidencia. Los hechos son los hechos. Aquí se extendió un contrato en algún momento en espera que se transara la quiebra de energía eléctrica. La quiebra no se ha transado y Luma y la APP operan bajo un contrato, una extensión de contrato, que ahora el gobierno cambió de opinión y dice que fue una extensión inválida. Ese no es el punto. Uh-huh. El punto es que entre el mocioneo de los últimos días en ese caso, oye, pues encontré que se han buscado unos abogados de alto nivel, los amigos de Luma.
17: Oye.
7: Mira, hay una...
17: Tú no contratas a tus abogados si tú no vas a pelear. De hecho, tiene buenos.
7: No, ellos ya tienen buenos abogados.
17: Porque tienen dos people.
7: Obviamente, mira, hay una moción que...
17: Tienen a Tono y tienen a Fran Torrepiano.
7: Mira, hay una moción que se presentó esta mañana. Y la firman, pues, sus abogados de récord de siempre, que es el bufete de DLA Piper en Puerto Rico, la socia principal que atiende la cuenta, la licenciada María Muñiz Lara, a quien conozco y distingo, tremenda abogada. Y la firma, ¿verdad? Pues otro grupo de abogados de DLA Piper. también lo firman pues abogados muy conocidos en el tema del litigio del picapleitismo puertorriqueño, el licenciado José Andreu Fuentes, Tonito Fuentes, y el licenciado Frank Torres Viada, bajo...
17: No está la mano,
7: ya la mano no forma parte de ese grupo de trabajo, aunque yo sé que consultan y se ayudan en casos,
17: pero no está ahí.
7: Nuestro José Javier tiene su propio bufete, este es bajo la firma del bufete Andreu Torres Viada, perfecto. Ajá. No hay tema ahí. Es que además de esos 6 abogados, 4 de DLA Piper, 2 de Tonito y Fran Torres, aparecen 2 abogados más. Uh-huh. Que yo creo que no estaban en el récord antes.
17: Yo no los había visto.
7: Pues se unen.
17: De hecho, yo, uno de ellos pensaba que está retirado.
7: No, están retirados de lo que hacían antes.
17: Hay uno que está retirado.
7: Él ve sus casos. Pues se unen como abogados de Luma en el pleito ante el Tribunal Supremo. El ex juez del Tribunal Supremo, licenciado Edgardo Rivera García.
17: Espérate, el PNP.
7: Sí. Edgardo Rivera fue nombrado por Luis Fortuño.
17: ¿Le gustan los carreros? Sí.
7: Sí, le gustan, pues sí, no sí, sé. Sí.
17: La velocidad.
7: El ex juez Rivera García se retiró en enero del 2025, si no me equivoco. Uh-huh. Cumplió los 70 años y se retiró del Tribunal Supremo. Y también se une al equipo legal de Luma el ex juez presidente del Tribunal Supremo, don Federico Hernández Denton. Okay. Así que se buscaron.
17: Ricardo no es el socio del bufete de Mantoni Maceira.
7: Es el socio, pero en este tema está compareciendo él directamente, y el email que está usando y la dirección
17: es otra cosa.
7: No es la del bufete de Mantoni Maceira. Así que presumo que en este asunto el juez Rivera le está entrando directo. O sea, él como abogado no está trayendo a la firma de Maceira.
17: Es que
7: yo presumo que Rivera García no es socio del bufete de Maceira, presumo que es como un off-counsel que entra a consultarse con los casos.
17: A la página y lo presenta.
7: Y te deja
17: ver los billboards y es fácil.
7: Claro, bueno.
17: Está Anthony, está el juez. Pero
7: es marketing.
17: Está bien, pero no es, o sea, tú no ves a Hernández Denton en un billboard.
7: Está bien, nada. Esas son estrategias de marketing.
17: Miren, importante. Uh-huh. A los amigos que nos están escuchando. Ajá. Si usted contrata a 2 ex jueces del Tribunal Supremo, en un caso que hay varios mocioneos o que va a potencialmente terminar o a decidirse en el Tribunal Supremo,
7: Mira, el licenciado Edgardo Rivera García en el bufete de Maceira aparece como special counsel, o sea que él no es socio ni es dueño del bufete.
17: O sea que
7: es
17: como un marketing.
7: Es como que decir que tenemos un ex juez del Supremo que puede entrar aquí y hacer tal cosa.
17: Precisamente por eso. Qué bueno que ese es el pie forzado. Ajá. Si usted contrata a 2 ex jueces del Tribunal Supremo, usted como cliente, y usted tiene un caso ante el Tribunal Supremo, muy probablemente en su estrategia, en su cajita de herramientas estratégicas jurídicas, está la persuasión, el poder, el peso del nombre. No es lo mismo usted contratar a Luisito Herrero.
7: No es lo mismo.
17: O a cualquier otro abogado. El que estaba frente ayer, que le hizo esto, los 20 pesos.
7: El ESECO.
17: Y usted llevar un caso al Tribunal Supremo, a usted contratar a un ex juez presidente y a un juez asociado. Reciente, que está jovencito, ¿sabes? Como que está recién retirado del Supremo. ¿Por qué? Porque no se supone, pero pasa. Es altamente persuasivo. Correcto. Y hay una deferencia extraordinaria a los clientes que son representados ante el Supremo de Puerto Rico por jueces o que estuvieron allí en esa sala y en ese tribunal, en el tribunal máximo de nuestro Poder Judicial. No se supone, pero eso es la realidad. Uh-huh. Son seres humanos los que están viendo los casos. Y pues no es lo mismo un ser humano... Tú párate ahí y decir, bueno, estoy recibiendo una moción del ex juez presidente del Tribunal Supremo, Federico Hernández Denton, o de mi compañero que hace un año aquí, estaba aquí todavía, y que tenemos un caso de alto nivel y de alto perfil. Ya el caso de por sí tiene abogados buenos, y está emocionando bien, y interesante porque este documento incluye una estrategia que me parece que le va a poner la cosa complicada al gobierno. No tan solo eso. Nosotros les decíamos en estos días que usted recordará la vista esta del Congreso donde el senador Mike Lee de Utah le mandó caliente a la gobernadora sobre el tema este de Sebastián Negrón Richard, que le colaron esa pregunta. Y nosotros, tanto aquí como en el podcast, les habíamos estado excusando algunas cosas, etcétera, etcétera, etcétera, y habíamos establecido una ruta de que nos apuntaba a ciertos corillos con intereses particulares que no necesariamente están metidos en la cosa política chiquita de Puerto Rico, pero que sí están vinculados a Puerto Rico. Y ya había pasado anteriormente. ATCO y Quanta Services, que son las compañías matrices de Luma Energy en Puerto Rico, habían ya hecho gestiones tanto en la Casa Blanca como en el Congreso para empujar narrativas en contra del gobierno de Puerto Rico. Habían colado preguntas en otras vistas. Están tratando de que briefen algo al presidente Donald Trump sobre ciertos asuntos, etc. Hay muchos temas ahí corriendo. Entonces yo veo esta moción hoy y es una moción que obviamente lo que está tratando Luma es de que el caso vuelva al tribunal de instancia y se vea. Y pasar prueba.
18: Nah, eso no va a pasar.
17: Yo lo sé.
18: Eso no va a pasar.
17: Yo lo sé.
18: Mira, esto es completamente legítimo y no implica que es antiético ni nada, pero yo presumo que la estrategia legal de Luma no es solo decir que nosotros tenemos la razón, es decirle al Tribunal Supremo, cancelar el contrato conllevaría estas implicaciones para la infraestructura, el gobierno, la economía de Puerto Rico. Y ese argumento, psicológicamente, tiene más fuerza o más peso ante los nueve jueces del Supremo si viene firmado por dos ex compañeros de ellos. Y recuerden algo, que en este Tribunal Supremo, de los nueve jueces, tres fueron nombrados y confirmados por Jennifer González. Así que, y de nuevo, esto no es... Suena feo cuando uno lo dice. No lo estoy diciendo para...
17: Nadie está implicando nada.
18: Pero es típico, pasa en el Supremo de Estados Unidos también, que los jueces que nombra un gobernador o un presidente, pues tienden, si la situación es 50-50, a favorecer a quien los nombró. Y pues yo presumo que Luma está buscando pues crearse alguna cierta defensa, una muralla, un muro de contención, diciendo ten cuidado porque mira lo que va a pasar. Y no te lo estoy diciendo solo yo, te lo están diciendo dos que tuvieron esa toga y se sentaron allí contigo.
17: Importante.
18: Incluyendo uno que estuvo ahí hasta allá hace 2 años.
17: Por eso, importante. Cancelar, además de eso. Luma quiere posición de voto. En el sentido de que está bien, cancela mi contrato. Uh-huh. Y me vas a tener que pagar y voy a estar litigando aquí 10, 15 años. El tiempo que sea para cobrar los chavitos. ¿Qué va a pasar en ese tiempo para buscar un operador nuevo?
18: Make Prepa great again. Y a manos del sal de energía. ¿Tú te imaginas? Ay, Jesús.
17: ¿Me entiendes lo que te quiero decir?
18: Dios nos coja confesado.
17: Tenemos a este pana en autoridad con secretaría y vamos a tener al pensionado deluxe sal de energía, Josué Colón, dirigiendo la autoridad energía eléctrica. ¿Ah? Bonito. 8:37, pasamos, regresamos.
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0: breve en los próximos meses. Escuchamos a Luis González, presidente de la Autoridad de Acueductos y Alcantarillados.
1: No obstante, si no cae lluvia en los próximos meses, según está pronosticando el propio Servicio Nacional de Meteorología, pues va a ser un momento complicado para la autoridad en términos de su operación diaria.
2: Si me pudiese explicar eso un poquito, un momento complicado. Usted me dice eso y a mí me sube la presión.
1: Bueno, vamos a tener que hacer mucho trabajo en términos de planes de interrupciones programadas de ser necesario, y vamos a tener que buscar fuentes de abasto alternas que nos permitan tener el agua para poder dar el agua a la gente. En otras palabras, Miri, si no llueve, no vamos a tener el agua suficiente para servir a la gente y le va a tocar a la autoridad, como siempre, tomar determinaciones para poder manejar la situación en lo que llega la lluvia.
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5: Con 8:43 minutos de la mañana, amigos. Gracias por continuar con nosotros aquí en esta edición de Puestos para la Mañana. Miren, bueno, confirmación fast track. Uh-huh. Así como los cohetes que querían tirar en Roosevelt Roads.
6: De hecho, habló de Roosevelt Roads.
5: Sí, y de los cohetes también.
6: No le preguntaron de los cohetes. No. Parece que no hay senadores que leen el Patreon.
5: No se han enterado. No. Bueno, nada, tenemos un nuevo Economic Chief.
6: Tenemos secretario de Desarrollo Económico y Comercio, el licenciado Carlos Ríos Pierluisi. Yo le puse Carlos Ríos Fortuño en mi resumen mañana, en la cabeza de la mañana. Sí, me confundí de gobernador del PNP.
5: Pero ha habido perfumado.
6: Sí, no, y gobernador del PNP. El licenciado Carlos Ríos Pierluisi ayer mismo tuvo su vista de confirmación en el Senado de Puerto Rico y ayer mismo fue confirmado por el pleno senatorial, así que presumo que ayer mismo juramentó su cargo y ya está instalado oficialmente como secretario del Departamento de Desarrollo Económico. En múltiples ocasiones aquí Jonathan les ha explicado cómo la ley orgánica del Departamento de Desarrollo Económico no permite que haya una figura que no sea el secretario en funciones, ya sea por nombramiento de receso o debidamente confirmado como este caso, uh-huh, el que tome la mayoría de las decisiones que toma ese departamento, sobre todo las decisiones importantes, que es la firma de contratos y la firma de decretos para empresas que pues su modelo de negocio depende de esas exenciones contributivas que la oficina del Departamento de Desarrollo Económico emite. Así que obviamente era de la mayor prioridad para todo el mundo, uh-huh, no solo para la fortaleza y el Senado, también para los y las puertorriqueñas, de que tuviéramos un Departamento de Desarrollo Económico que estuviera trabajando y en funciones.
5: Sí, operacional.
6: Así que qué bueno que pasó. Si usted, nosotros, y pues modestia aparte, fuimos los primeros que dijimos que iba a ser Carlos Ríos Pierluisi el nominado. Lo publicamos esencialmente el día después de la renuncia de Negrón Richard. Les contamos que él se había hecho disponible y había aceptado ser el secretario, pero que había dicho que no podía al momento porque literal su esposa dio a luz. Entiendo que es su segundo hijo, como 4 o 5 días después de que renunciara Negrón Richard. Y más que entendible, pues pidió un periodo de paternidad para atender sus asuntos familiares y que una vez eso pasara, pues él iba a estar disponible. A la gobernadora parece que al principio no le encantó esa idea, pero siguió tocando puertas y buscando posibles candidatos o candidatas, no apareció ninguna, así que pues tuvimos que esperar las 2 semanas de la paternidad y el licenciado fue nombrado y confirmado ayer. De este funcionario no hemos escuchado nada particularmente malo. Como yo les expliqué, él era un protegé de Manolo Sidre, tanto él y su esposa. Ha ido escalando ciertos puestos en la administración y aunque sí es familiar del gobernador Pierluisi, su apellido Pierluisi es de la cepa de los Pierluisi, entiendo que es hijo de primos, así que es como un primo lejano de Pedro Pierluisi y la fuente.
5: ¿Son primos lejanos como los primos lejanos aquellos que...?
6: Literal, sí, como ellos. De hecho, yo creo que entiendo que él es sobrino de esos primos lejanos.
5: De los del Tru.

0: Sí, de los que
1: Ajá.
0: fueron arrestados por truquear con fondos de vivienda. Entiendo que es sobrino de esos primos, pero no estoy del tanto. Y de hecho, me cuentan, nosotros hablamos de esto en el Zoom, que no hay una relación muy cercana entre el hoy secretario del DEC y el ex gobernador Pierluisi.
1: O sea que parece que
0: Que en
1: no.
0: las cepas familiares y en los bandos familiares parece que hay, pero de nuevo, desconozco, aparentemente alegadamente. Pero que nada, que simplemente no crean que porque están nombrando un Pierluisi es que hubo una reconciliación entre Jennifer González y Pedro Pierluisi. No crean eso porque eso no es lo que pasó.
1: Al contrario.
0: Eso no es lo que pasó.
1: Claro, lo que hemos escuchado no es eso, pero está
0: Pero
1: bien.
0: mira, más allá de los pochinches familiares, lo más interesante, y lo recoge Eliza Cara González, página 6 de El Nuevo Día, y el titular que escoge el periódico es Carlos Ríos promete no ceder ante presiones indebidas. ¿Presiones de quién? A preguntas del senador Ángel Toledo, esto respondió el nominado hoy secretario. Cita directa. Este servidor no va a ceder ni a sucumbir ante presiones indebidas de ningún tipo, de nadie. No lo hago en la autoridad para el redesarrollo de Roosevelt Roads y de obtener el consentimiento de ustedes, no lo haré tampoco en el DEC. Entonces el senador Toledo continuó su interrogatorio y pregunta, ¿renunciaría usted si le imponen presiones? Pero de inmediato intervino el presidente del Senado, Tomás Rivera Schatz, y dijo, renunciar es una cosa y denunciarla es otra. Salir corriendo de un problema es una cosa y tener valentía de denunciar algo ilegal es otra. Esa es la pregunta que yo quiero que usted conteste. Haría ambas, señor presidente, insistió Río Pierluisi. Y entonces ahí Rivera Schatz aprovechó para pontificar desde el escaño y le dice, no me preocupa que usted vaya a un meeting, que usted lleve una bandera. Que usted haga una expresión política no me interesa. Me interesa que usted haga el trabajo y lo haga bien. Y no permita que nadie es en nadie, ni en la legislatura, ni en el ejecutivo, ni en ninguna parte, lo presione usted a tomar una determinación que no sea la correcta, aseveró el líder senatorial. Terminó Tomás Rivera Schatz diciéndole, por favor, no nos decepcione. Yo estoy seguro que no, para no tener que traerlo de vuelta.
1: Okay. Obviamente Tomás Rivera ya le está diciendo, si Francisco te llama, no le coge el teléfono. Eso va a pasar.
0: No sé si va a pasar, pero un indicio temprano de que en efecto no van a haber presiones indebidas es, ¿se va a mantener nuestro Greg Boricua, el que comparte otro apellido de otro gobernador? PNP, Lefrán Fortuño como subsecretario del DEC, porque si algo hemos descubierto de toda la información que ha salido, tanto de la que proveyó Negro Richard como la que proveyó Rasputino Domenech, es que Lefrán Fortuño es un nene mandado de Domenech.
1: Literalmente.
0: Incluso en la carta al FEI de Negro Richard, él narra una interacción que él tuvo con Lefrán Fortuño, donde Lefrán le dice, mira, the boss is here, or the boss is calling, como que el jefe nos llama, refiriéndose a Rasputino Domenech. Así que me interesaría ver, Pavel, qué va a pasar si en
1: A la verdad
0: estas primeras 24 horas hay limpiol aquí en el edificio de Fomento, aquí
1: La verdad
0: cerquita.
1: es que nosotros a veces, como nos identificamos, le ponemos nombre a la gente,
0: Ajá.
1: lo hacemos por manera jocosa.
0: Ajá.
1: Pero la verdad es que Lefrán Fortuña cree que
0: No, el Greg Boricua le
1: o
0: cayó.
1: sea, es que, o sea, todo lo que ha hecho
0: Sí,
1: y
0: sí.
1: todo lo que le hace es Greg.
0: Si usted no sabe,
1: Es Greg. O sea, literalmente Greg.
0: Greg es un personaje bastante patético de la
1: Serie Succession.
0: serie de HBO Succession, que narra la historia ficticia de una familia billonaria magnate de los medios. Esencialmente está contando la historia de Fox News, de Rupert Murdoch y sus hijos. Y Greg es un sobrino lejano que termina muy bien. Muy bien. Y esencialmente logra todo lo que quiera haciendo medio idiota, pero sobre todo tremendo lambeo.
1: No, creo.
0: Así que veremos qué pasa con Greg en la guerra de los apellidos de los exgobernadores. Yo te digo, los sobrinos de los gobernadores siempre son problemáticos, así que mucho cuidado.
1: Miren, nada. Hacemos la pausa.
0: Siempre.
1: Regresamos en breve con más.
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6: Estas son las historias que la redacción de Radio Isla 1320 trabaja en estos momentos. Este gobierno está al garete. No hay gobernanza, advierte ex representante Luis Raúl Torres. La autoridad de acueductos y alcantarillados prepara reparaciones en Sergio Cuevas para la misma fecha en que llama Energy o Luma Energy realizará ajustes en el servicio. Será el 7 de julio. Vaya preparándose y haga buen uso del agua. Si no llueve, la AAA anticipa racionamiento. Educación confirma, escuela Lip Social en Ponce tampoco tiene autorización para abrir en agosto. 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La hora 8:53.
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0: Estamos en cierre de sesión. tiempo de rescatar el semestre. Hay mucho movimiento de actividad pasando. Bueno, les analizamos lo que está en el tintero en estos 7 días que quedan de sesión legislativa. ¿Qué se va a aprobar? ¿Qué no se va a aprobar? ¿Qué es lo último? Hablamos un poco de noticias internacionales. Los mercados están, no sé, como que complicated. Como raro. Y luego de la pausa, es martes, conectamos con Esteban Iguario en el martes de contingencia. Todo eso y mucho más en la segunda hora de Puestos para la Mañana, que comienza ahora.
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1: 8:57 minutos de la mañana, amigo. Grande, gracias por estar con nosotros.
10: Los Cangrejeros de Santurce ganaron ayer.
0: Palancario. Santurce ahí.
1: Gracias por estar con nosotros aquí en esta edición de Puestos para la Mañana. Comenzamos esta segunda hora. Si usted nos está sintonizando ahora, hace algunos minutos le acabamos de comentar que Luma Energy ha contratado a 2 ex jueces del Tribunal Supremo para escalar la pelea que tiene contra el gobierno de Puerto Rico por la cancelación de su contrato. Le explicamos las implicaciones. Acabamos de publicar en nuestro Patreon. Está disponible
0: gratis. A todo el mundo.
1: Tiene su email.
0: Tiene que darle su email, exacto.
1: Deje Yorikín, deje su email. Deje su email. Y un poco le vamos a la aplicación y el análisis que hicimos aquí sobre esta moción. Está ahí explicado. También va a acceder el documento que ha radicado Luma y a través de sus abogados. Y un poco lo que estamos anticipando de que puede estar detrás de toda esta estrategia. Además, les cuento chismecito de que me enteré durante el fin de semana de Luma también.
0: Acho, a mí me encantan los sobucos.
1: Oye,
0: nunca lo he probado en.
1: ¿Tú sabes que
0: ahí en el mesón de Melquiades, pero estoy seguro que es. Ah, sí, yo lo he probado en el mesón. Claro que lo he probado en el mesón de Melquiades. Es durísimo el osobuco del mesón de Melquiades. Sí, sí, sí. Ahora que lo recuerdo, lo probé, sí.
1: Pues claro que lo ha probado, señor.
0: Sí. Fui a una fiesta de Navidad allá arriba, me acuerdo, y lo probé. Pedí el osobuco. Qué duro.
1: Así que. Pero hay una. Hay, la secuencia del mesón de Melquiades es la siguiente.
0: Ajá.
1: Usted llega, se pide un Tom Collins.
0: Ok.
1: Bueno, porque lo hacen con jugo de limón natural.
0: Ok.
1: Se pide unas alcapurrias de corned beef. Quizás las mejores alcapurrias de corned beef de Puerto Rico. Hay otra, habrá.
0: Son duras.
1: Son muy duras, gorditas. Imagínate, son tan duras que yo he pedido 2 docenas para el fin de semana para el Día de Padre.
0: Ah, sí.
1: Y llegué a Río Grande. ¡Pam!
0: Y fui el ganador allí.
1: Yo fui el ganador.
0: ¿Y te la dan como congelada?
1: Me la están congeladas, sí, ¿tú las haces?
0: Las hace ya.
1: Sí, sí, las dejas un poquito fuera del dato para que.
0: Oh, qué duro.
1: Sí. Hubo un relevo.
0: ¿Y alguien te las trajo o tú subiste a calle a buscarlas?
1: un relevo.
0: Hubo delivery.
1: Muy bien. Y entonces después te seguía pidiendo el menú. Pam. Y la va a pasar súper bien. Tremendo sitio. Altamente recomendado. Están así que ellos cierran. Venden tanto que ellos cierran un.
0: En julio creo que
1: es un excelente work-life balance.
0: En julio cierran todo el mes.
1: Víctor, ¿viste? Sí, sí. Ahí hay work-life balance. Mira, ok. Cierre de sesión. Vamos a hablar de cierre de la sesión.
0: Ok. Por fin, ayer, la Cámara de Representantes, luego de un largo proceso de evaluación y de, si no me equivoco, 3 extensiones de tiempo de la Junta de Supervisión Fiscal, pues la Cámara de Representantes aprobó el presupuesto, finalmente, el presupuesto que sometió el Ejecutivo con el aval de la Junta de Supervisión Fiscal es un presupuesto que se mantiene más o menos igual al presupuesto del año anterior. En cuanto al gobierno central, el Fondo General aumenta poco menos de 1%. Son 13,000 y pico de millones de dólares en el Fondo General. Y hubo varios cambios. El vocero creo que hace el mejor trabajo hoy recogiendo qué cambios hizo la Cámara.
1: Mira, aquí representa. El mesón de Melquiades. Vayan allí, busquen el pin.
0: Ok. ¿Verdad? Volviendo, discúlpeme. El vocero hace un detalle de el dinero que cambió en la Cámara versus el proyecto que envió la Fortaleza y la Junta. Esencialmente, la Cámara le da 44 millones más a la policía para cubrir los ajustes salariales por rango en las nuevas escalas de los policías. Le da 15.6 millones a la policía para la compra de chalecos antibalas. Le da 15 millones para la Comisión Estatal de Elecciones para la compra de el equipo de escrutinio electrónico, eso es en preparación al 2028, presumo que 15 millones no es suficiente, primero que le están dando parte ahora y le darán parte en el próximo presupuesto. Cambiaron una partida que le están dando